0: Estrella se posicione como presidente este 7 de agosto, luego de que manifestaran no continuar con los diálogos de paz adelantados por el gobierno de Gustavo Petro. A pesar de no tener respuestas sobre su futuro, insisten en que seguirán apostándole a la paz.
1: Queremos dialogar, queremos apostarle a la paz. La verdad, la guerra no trae nada bueno. Creo que ninguno queremos volver a coger las armas. Queremos es hacer una vida civil tranquila, compartir con nuestras familias. Y ojalá que el nuevo gobierno, o sea, nos entienda.
0: Mauricio coordina el gimnasio del predio, un espacio con equipamiento que construyeron con sus propias manos. Dejó los grupos armados por una razón simple. Quiere ver crecer a sus dos hijos. Sueña con regresar a la vida civil y convertirse en emprendedor.
1: Yo sueño con darle un futuro a mis dos hijos, de pronto organizarme con mi familia, estar más cerca de ellos, cumplir mis sueños, cumplir mis metas.
0: En este espacio, con más de 20 casas y las comodidades básicas, también está Tatiana Parra. Tiene 20 años. Hace dos ingresó al grupo armado. La razón: le pagaban cerca de $600, seis veces más de lo que ganaría en un empleo legal en su localidad.
2: Yo solamente estudié hasta cuarto de primaria y pues la verdad, no puedo, ¿sí me entiende? Y los trabajos que no pedían hojas de vida eran pues de 300, 400 mil. Eso es para una persona soltera y con bienes, ¿no? Entonces yo con dos niños. Y aparte mi mamá y yo soy la única hija mayor. Entonces yo dije, no, esto no me sirve. Y pues por eso decidí ingresar, pagan 2 millones. Y pues era suficiente porque yo le mandaba a ellos para el estudio, para la ropita, para si estaban enfermos, para mi mamá también cuando se enfermaba porque ella sufre de asma.
0: Ella, que habita este espacio con su mascota, el negro Parra, espera que el nuevo gobierno les brinde la posibilidad de construir una nueva vida.
2: Claro, eso es lo que todos estamos esperando, que la apueste la paz, porque la verdad, nosotros, pues eso fue una decisión dura, ¿no? Porque nadie sabía qué nos esperaba acá. Pero de igual forma, aún así, decidimos dejar las armas. Cosa que, como que escuché, en el otro proceso no pasó eso. No dejaron las armas inmediatamente. Y nosotros decimos que sí. ¿Por qué? Porque sí queremos la paz. Queremos darlo todo por la paz.
0: Quienes están en este tránsito a la vida civil le han pedido al nuevo mandatario Velardo de la Espriella brindarles garantías para no regresar a las armas.
3: Las manifestaciones del grupo en la comunicación que le dirigen al nuevo presidente de la República reafirman su voluntad de paz, y entonces nosotros esperaríamos que esas manifestaciones se tomen de manera objetiva y de manera clara por parte de las autoridades.
0: El nuevo gobierno también deberá definir el futuro de Andrés Rojas, alias Araña, uno de los líderes de esta estructura armada, quien es solicitado en extradición por los Estados Unidos y enfrenta cargos por narcotráfico.
4: El nuevo gobierno de Abelardo de la Espriella, que ha manifestado su desacuerdo con las políticas de paz adelantadas durante el mandato de Gustavo Petro, tiene la tarea de definir cuál es la mejor opción para el país: apoyar a quienes voluntariamente dejaron las armas para construir sus sueños en legalidad, o devolverlos a un nuevo ciclo de violencia que, como ya lo sabe la historia, deja costos humanos, sociales y económicos incalculables. Andrés Fernández Sánchez, RT, Putumayo, Colombia.
5: En Argentina se levanta el paro de los prácticos navales, capitanes locales frente al timón, tras un acuerdo entre el gobierno y los representantes del sector. El Ejecutivo informó que suspende la aplicación del decreto de desregulación de la actividad por el que había comenzado el conflicto. La administración Milei había amenazado con sanciones en medio de la paralización de varios puertos del país. El acuerdo alcanzado contempla una reducción del 20% en las tarifas que cobra el sector y la conformación de una mesa de trabajo. La huelga mantenía detenida la salida y entrada de embarcaciones con cargas para la exportación e importación. Los trabajadores involucrados denunciaban que la aplicación del decreto iba a poner en riesgo la seguridad de navegación, así como el cumplimiento de los estándares internacionales. La medida estaba causando problemas en la distribución de combustibles. El conflicto comenzó después de que el ministro de Desregulación, Federico Stroessner, diera a conocer la disposición que preveía a las empresas navieras de la obligación de contratar a este perfil de profesionales e incluso flexibilizaba que cualquier otro personal ejerciera el mencionado rol.

0: La mega reforma del gobierno de Chile, una iniciativa que en primer lugar busca reactivar la economía, vive una jornada clave. El Senado vota sobre la última propuesta relacionada con la compensación a los municipios por la rebaja de contribuciones. Este tema ha generado un intenso debate entre alcaldes, oficialistas y de oposición. Este debate del proyecto marca, de hecho, la culminación de su tramitación en el Parlamento. Mientras tanto, cientos de estudiantes de liceos protestaron contra la mega reforma y los recortes presupuestarios. Se manifestaron en las calles principales de la capital bajo el lema "No aceptaremos más retrocesos". Según medios locales, durante las actividades de calle se instalaron barricadas y se lanzaron fuegos artificiales. Agregan que también fueron usadas bombas Molotov y que algunos manifestantes fueron detenidos. Y congresistas republicanos de Estados Unidos envían una carta al secretario de Estado Marco Rubio pidiendo que se designe a Ecuador como aliado principal fuera de la OTAN. Según el texto, esto le permitiría a Quito tener mayor acceso a equipamiento militar y recursos para la lucha contra el narcotráfico y el terrorismo. La congresista estadounidense María Elvira Salazar lideró la iniciativa fundamentando la petición por el conflicto armado interno que enfrenta Ecuador contra el narcotráfico. La misiva advierte que alrededor del 70% de la cocaína con destino a Estados Unidos y Europa transita por las costas ecuatorianas. En paralelo, el ejército estadounidense lanza una nueva iniciativa con la nación latinoamericana y otros países de la región para enfrentar el crimen organizado. Se trata del denominado Grupo de Trabajo Conjunto del Hemisferio Occidental con los 18 estados que integran la coalición contra los cárteles de las Américas. Esto sería una prolongación de la operación Lanza del Sur con la que se bombardeaba a supuestas lanchas del narcotráfico. Al respecto, el analista político Alexis Ponce señala que el gobierno de Daniel Noboa está controlado por la política exterior de la Casa Blanca.
1: Eso surge de dos condiciones. La primera condición de un imperio en decadencia que ha priorizado la alianza con regímenes que le pueden ser de absoluta utilidad, yanacona, como decimos en Latinoamérica, es decir, servir a intereses geopolíticos contrarios al mundo multipolar y a la pasada unidad latinoamericana, y por supuesto contrarios a los intereses nacionales de soberanía ecuatoriana. ¿Por qué? Ese es el segundo factor. El segundo factor es porque tienen un jefe de Estado que es un títere de la agenda que ha marcado desde un principio en su política exterior los Estados Unidos, desde un inicio hasta el final. Entonces, esa simbiosis, tanto del que oprime cuanto que se deja oprimir, es lo que provoca esta situación, que no es el Ecuador el que pide, es el gobierno de Noboa, al cual le dan todo tipo de entretenimiento televisivo de una guerra cognitiva que tiene exclusivamente esa pretensión, la de una propaganda alrededor de temas que en términos de seriedad analítica no tienen nada que ver.
0: Y en Nicaragua continúan los preparativos para realizar reformas constitucionales en materia electoral como parte de las consultas impulsadas por la Asamblea Nacional. Se realizó un evento que contó con una amplia participación de periodistas y estudiantes de comunicación nicaragüenses. Durante el encuentro, el coordinador de medios, Daniel Edmundo Ortega Murillo, destacó que los comunicadores patrióticos expresan su respaldo al proyecto de reformas. Silvana Jarquín León nos amplía.
2: Esta semana continúa en el Salón Rubén Darío de la Asamblea Nacional el proceso de consultas sobre la iniciativa de reforma parcial a la Constitución Política de Nicaragua, cumpliendo de manera efectiva con el plan que está establecido. La jornada ha contado con la amplia participación de periodistas nicaragüenses de Managua y de diferentes departamentos del país, quienes se unieron en modalidad presencial y virtual. Durante la sesión, el presidente de la Asamblea Nacional Nicaragüense, doctor Gustavo Porras Cortés, ha destacado que esta iniciativa tiene como pilares fundamentales garantizar la estabilidad, la seguridad y la paz de la nación. Asimismo, ha enfatizado que los procesos democráticos en el país continúan firmes. Escuchemos.
3: Van a haber elecciones, sí. Van a ser nicaragüenses, nacionales las elecciones, sí. Van a haber observadores, van a haber acompañantes, como dice la ley, sí. ¿Las elecciones nos van a crear inestabilidad? No, las elecciones nos van a dar estabilidad.
2: A su vez, el presidente del Poder Legislativo nicaragüense ha realizado un repaso histórico sobre las intervenciones extranjeras que ha enfrentado el pueblo nicaragüense y reiteró quienes no podrán participar en los procesos electorales.
3: ¿Van a poder participar los golpistas? No. ¿Van a poder participar los traidores a la patria? No. ¿Van a poder participar todos aquellos violadores de la Constitución? No. ¿Van a poder participar todos aquellos que llaman a intervención militar? No. ¿Van a poder participar todos aquellos que aplauden las sanciones a Nicaragua? No. ¿Todos aquellos que quieren injerencia extranjera? No. No podrán.
2: Por su parte, el compañero Daniel Edmundo Ortega Murillo, coordinador de medios del Consejo de Comunicación y Ciudadanía, ha resaltado el compromiso de los comunicadores con la soberanía nacional y calificó como terrorismo mediático, fascismo, noticias falsas e infamias las que se generan en medios occidentales en torno a ese proceso de reformas.
4: Los comunicadores sandinistas de Nicaragua, los comunicadores patrióticos, queremos expresar nuestro firme y total respaldo a este proyecto de reformas parciales a la Constitución. Con la verdad verdadera de nuestro lado, vencemos y venceremos ante el terrorismo mediático, ante el golpismo, ante el fascismo. Vencemos y venceremos ante las noticias falsas, las mentiras, las calumnias y las infamias. Vencemos y venceremos ante los mercenarios, los delincuentes, los criminales, los traidores a la patria que no pudieron ni podrán.
2: El proyecto de reforma parcial contempla modificaciones a 14 artículos e incorpora 6 conceptos clave orientados a blindar la soberanía del país frente a quienes promueven el golpismo y la injerencia. Además, las sanciones o cualquier acción que menoscabe la independencia nacional. De acuerdo con el cronograma institucional, el proceso de consultas continuará en las próximas sesiones, con la participación de alcaldías, gobiernos regionales, sectores de educación, salud, además turismo, trabajadores del Estado y del sector minero, transportistas. También se sumarán sectores religiosos, entre otros.
0: Los medios informan que el gobierno de Brasil ha decidido reducir las relaciones diplomáticas con Argentina hasta el nivel de encargado de negocios. En este sentido, agregan que el embajador brasileño, llamado a consultas, ya no regresará a Buenos Aires. También agregan que el canciller brasileño entregó al embajador argentino en Brasilia una protesta formal. El distanciamiento se produce a raíz de las recientes declaraciones ofensivas de Javier Milei sobre Luis Ignacio Lula da Silva. El mandatario argentino calificó en varias ocasiones a su homólogo de ladrón y presidiario, generando un amplio rechazo. Por otro lado, Estados Unidos revocó el visado a la embajadora brasileña en Washington, María Luisa Ribeiro Biotti. Desde el gobierno del país sudamericano rechazaron la decisión y la tildaron de un intento de interferir en el proceso electoral.
5: No estádio da Vila Euclides de São Bernardo, onde nós fizemos as maiores assembleias nas greves de 79 e de 80.
0: El presidente de Rusia, Vladimir Putin, agradeció a su homólogo brasileño Luis Ignacio Lula da Silva la voluntad de ayudar en la búsqueda de una solución política y diplomática al conflicto en Ucrania. Así lo destacaron desde el servicio de prensa del Kremlin tras una llamada telefónica entre ambos líderes. Además, los mandatarios abordaron cuestiones relevantes de la agenda internacional. En paralelo, el asesor del presidente ruso, Nikolai Patrushev, se encuentra en Brasil en un viaje oficial. El funcionario participó en reuniones con altos representantes brasileños para discutir la cooperación naval y la seguridad marítima internacional, así como proyectos de colaboración científica. En una reunión con un asesor de Luis Ignacio Lula da Silva, ambas partes reafirmaron su compromiso de fortalecer los lazos en el ámbito marítimo.
6: Confío en que esta visita de trabajo impulsará significativamente la cooperación ruso-brasileña tanto en el ámbito marítimo-militar como en el civil. Facilitará el intercambio de experiencias en la implementación de la política marítima nacional.
7: Brasil y Rusia son países de dimensiones continentales, con extensas costas y redes fluviales. Ambos cuentan con una dinámica industria naval y centros de investigación de vanguardia. Yo mismo, como ministro de Defensa, tuve el placer de visitar varios de nuestros proyectos navales, incluyendo uno en la Antártida. Nos interesan los proyectos que fomentan la difusión de experimentos y el desarrollo.

0: desarrollo tecnológico conjunto.
1: Moscú informa que en la última semana de julio, 49 civiles rusos, entre ellos 4 niños, fallecieron en los ataques del régimen de Kiev. Mientras, recientes ofensivas ucranianas con drones dejan al menos 5 muertos y varios heridos, algunos de gravedad, en la provincia de Moscú. Según las autoridades locales, los bombardeos causaron daños a edificios en una zona industrial. En respuesta, Rusia ha lanzado ataques contra objetivos de la infraestructura portuaria, militar, industrial ucraniana. Desde el terreno, las Fuerzas Armadas rusas siguen avanzando y han liberado una localidad más en la provincia de Kharkov. Además, la defensa antiaérea derribó más de 300 drones del régimen de Kiev sobre el territorio ruso durante la jornada. En paralelo, Kiev está expandiendo el conflicto más allá de la zona del enfrentamiento con Rusia. Por un lado, Ucrania utiliza países de América Latina para reclutar a mercenarios. Por otra parte, el propio territorio ucraniano se usa como un campo de entrenamiento donde individuos de otros países con nexos criminales buscan experiencia táctica. Sobre esto nos cuenta Semyon Senderov.
2: Finalmente ya vemos como poco a poco el conflicto ucraniano empieza a tener impacto prácticamente en todo el mundo. Pero veamos por partes. Uno de los temas más hablado es de los mercenarios extranjeros que luchan entre las filas de Ucrania. Ya sabemos que en muchas ocasiones son de Argentina, Brasil y Colombia, entre otras naciones. En Argentina, por ejemplo, recientemente detuvieron a una persona que ayudaba a reclutar a los nuevos combatientes. Les prometo dinero que en algunas ocasiones ni les tienen que pagar. Se habla de cientos, incluso de miles de muertos entre los extranjeros. Los que sobreviven denuncian que los habían tratado como carne de cañón. Los que regresan a América Latina a menudo comparten su experiencia con los grupos criminales. Pero también son los mismos ucranianos que viajan a otras naciones para convertirse en los expertos invitados o hasta apoyar a la oposición. Este es el caso de algunos países africanos. En Mali y en Libia, los instructores ucranianos enseñan cómo manejar los drones, mientras que en Sudán se unieron directamente a la resistencia para enfrentarse al gobierno local. Su labor traspasa las fronteras sin ningún problema, al parecer. Así, las autoridades de Irak anunciaron la detención de un grupo peligroso que confesó estar trabajando para Kiev. Entre sus objetivos estaban los edificios gubernamentales, los querían hacer explotar, un modus operandi que ya vimos en otros lugares. Tampoco tienen problemas para atacar a otras naciones. El 25 de julio destruyeron un barco iraní matando a una persona de esa nacionalidad. Zelensky al principio se alegró del hecho, luego Kiev empezó a intentar camuflar la alegría diciendo que era un error. Los medios occidentales aseguraron que Teherán planeaba un ataque de represalias, sopesando varios objetivos en el territorio ucraniano. Finalmente dejó la idea, pero sigue esperando las disculpas y la indemnización. La dimensión del problema ya es global. La actuación de las fuerzas ucranianas ya no se distingue del actuar de los grupos terroristas internacionales.
1: Irán y Omán dialogan sobre la regulación del tráfico en el estrecho de Hormuz, mientras que Estados Unidos queda en una posición secundaria en el marco de estas conversaciones. Así lo señalan los medios y también el secretario de Estado norteamericano, Marco Rubio, quien evitó dar detalles sobre el papel de Washington en el proceso negociador.
3: Nunca podrán tener un arma nuclear. El presidente ha sido muy claro al respecto. Así que la desnuclearización de Irán es el acuerdo definitivo. Creo que el acuerdo inmediato, aquel en el que se está centrando mucho la atención, es el de los estrechos. Los estrechos, ya sabes, hay barcos que transitan por ellos. En estos momentos se transporta petróleo a través de ellos. Así que el estrecho está abierto. No obstante, creo que estamos participando en un diálogo y una negociación entre Omán e Irán sobre cómo se puede conseguir que más barcos puedan atravesarlo con seguridad a corto plazo, mientras avanzamos hacia esas conversaciones a más largo plazo sobre la desnuclearización. Y basta con decir que se han logrado avances en estas conversaciones, pero aún no se ha llegado a un acuerdo definitivo.
1: El secretario del Tesoro norteamericano también se expresó sobre este asunto y afirmó que es posible que se llegue a un acuerdo.

0: acuerdo hoy o mañana. En este contexto, el precio del petróleo Brent ha bajado rozando los $78. En paralelo, el Comando Central de Estados Unidos afirma que ha desviado 45 naves en total como parte del bloqueo naval contra Irán. Desde Washington se informa que 687 militares estadounidenses han sido heridos en el conflicto bélico. Se informa que al menos 72 personas fallecieron mientras intentaban cruzar nadando desde Marruecos a la ciudad española de Ceuta. Tras la crisis, los países europeos denuncian y lamentan la migración descontrolada y lo califican de amenaza. Dinamarca e Italia exigieron la expulsión de España del espacio Schengen para protegerse de la entrada de los indocumentados. Francisco Guaita con los detalles.
1: Desde que comenzó la crisis migratoria este pasado jueves en Ceuta, no se ha puesto el foco, el principal foco, en el alcance humanitario, donde han muerto decenas de personas dentro de la Unión Europea. Tampoco se ha hecho sobre la respuesta a Ceuta, una ciudad totalmente colapsada, en donde este martes el gobierno de España hablaba y confirmaba el dato de 72.000 personas que habían entrado de forma irregular en una urbe que tiene en torno a 84.000 habitantes. El debate se ha centrado en la frontera sur de la Unión Europea y de la OTAN de manera política. Este martes se han reunido de manera urgente y a petición precisamente del gobierno español los ministros de Interior de los 27 para conocer más detalles de esa crisis migratoria y también para aprender de esa crisis. Hay dos pilares de los que se han hablado: de aumentar el control fronterizo y también de generar mejores mecanismos para devolver a los migrantes. Este martes también el ministro del Interior, Fernando Grande Marlaska, de España, ha asegurado que ha habido un tono constructivo entre los países de la Unión Europea, que han reconocido el trabajo de España en estos últimos días, y también el ministro del Interior ha hablado que los servicios de inteligencia españoles no advirtieron al Ejecutivo Central de una posible crisis migratoria de esa dimensión.
2: Entenderéis que si hubiera habido alguna posibilidad de que algo así pudiera pasar, no digo lo que definitivamente pasó, sino algo parecido incluso al 2021, se hubiera o constaría un informe, un aviso, una comunicación a las más altas instancias y al conjunto.
1: Ni en esta reunión de ministros de Interiores de los 27, ni en los días anteriores, por parte de la Comisión Europea, por parte del propio gobierno de España, ha habido alguna mención, alguna crítica a Marruecos. No se le ha responsabilizado ni de la falta de seguridad y control de sus fuerzas de seguridad, ni tampoco del dinero que se dispone desde Bruselas a Marruecos para que haya un control fronterizo verdadero. Y aquí entra lo que algunos expertos y analistas hablan del último objetivo. Estamos hablando de Marruecos, que tiene una alianza firme con Estados Unidos y con Israel, en donde precisamente también estamos hablando de un lugar estratégico, sobre todo para la entrada del Mediterráneo, es el estrecho de Gibraltar, y precisamente España cumple un papel fundamental en esa entrada, en esos intereses tanto económicos como militares. Y por otro lado, de la situación precisamente del gobierno español, en donde en los últimos años ha estado en contra de decisiones de Donald Trump, como por ejemplo de aumentar el gasto militar dentro de la OTAN al 5%. También fue uno de los primeros países que estuvo en contra de las amenazas que hacía Estados Unidos hacia Groenlandia, un país precisamente que forma parte de la OTAN como Dinamarca, y también ha reconocido a Palestina dentro como un país soberano. En ese sentido, algunos expertos hablan de ese juego y del coste que está teniendo para el gobierno español.
3: El gobierno de Israel no perdona al gobierno de Pedro Sánchez el haber reconocido a Palestina como país independiente y soberano. Eso es una cosa que, bueno, que no se perdona. Tampoco se perdona que Pedro Sánchez no dejara utilizar las bases norteamericanas en suelo español para atacar a Irán.
1: Pero más allá de ese debate político está la realidad que están viviendo las personas en Ceuta, tanto los migrantes que, como decimos,

0: muerto decenas de ellos, la situación en la que se encuentran muchos de ellos, que aseguran que no tienen ni agua ni comida, y sobre todo el contexto en el que se encuentran cientos de menores, que a día de hoy la situación es que está totalmente colapsada la ciudad en cuanto a esa situación. El gobierno ya ha anunciado que va a mandar 25 millones de euros para mejorar la situación, para tener esos fondos para que el gobierno de la ciudad autónoma de Ceuta pueda resolver mejor esta crisis también humanitaria. Como decimos, en Ceuta a día de hoy están más de 800 menores y la capacidad que tienen de atender es de 29, es decir, están sobrepasados en casi más de un 3000%. Esta es solo una de las aristas que ha dejado la crisis migratoria sin precedentes aquí en España.
1: Hacemos una pausa y volvemos.

0: Repasamos los titulares. En Colombia crece la preocupación entre excombatientes que depusieron las armas ante los anuncios de Abelardo de la Espriella de frenar los diálogos de paz. Congresistas estadounidenses piden a la administración Trump designar a Ecuador como aliado principal no miembro de la OTAN para aumentar la ayuda militar y económica a Quito con el fin de hacer frente al crimen organizado. 5 personas mueren tras ataque ucraniano con drones en la provincia de Moscú, mientras el régimen de Kiev convierte a América Latina en territorio de reclutamiento de extranjeros para llevarlos a la línea del frente. Gracias por acompañarnos. Lo dejamos ahora con RT Reporta.
1: Costa Rica. Un país conocido mundialmente por su biodiversidad. Hogar de algunos de los refugios de vida silvestre más bellos. A la vez, enfrenta un enorme desafío, la gestión de residuos. Toneladas de basura se acumulan en ríos, playas o vertederos ilegales. ¿Cuál es el estado del problema y qué podría suceder si no se encuentran soluciones rápidamente? Viajamos hasta el estado centroamericano para visitar los lugares más afectados y hablar con aquellos que intentan poner freno a la sucia amenaza.

0: Viajar por Costa Rica es un auténtico deleite en todos los sentidos. Carreteras que atraviesan cascadas, paisajes con volcanes, playas idílicas, bosques tropicales. No en vano es uno de los principales destinos internacionales para aquellos que aman la naturaleza. El país tiene numerosos lugares mágicos, pero quizá uno de los más llamativos sea el Refugio Nacional Ostional. Este área silvestre protegida, situada del lado que da al Océano Pacífico, también se extiende a lo largo de casi 5 kilómetros marinos. El objetivo principal es proteger la anidación de tortugas marinas, sobre todo de lora. Es un animal en estado vulnerable, clasificado en la lista roja de la Unión Internacional para la Conservación de la Naturaleza.
1: Es la tortuga más pequeña de las especies de tortugas marinas. Es la única especie que desova de forma sincronizada miles y miles de tortugas.
0: Desde hace décadas, la economía del lugar está prácticamente basada en la llegada de los reptiles. Dependen del turismo y de la comercialización regulada y controlada de un pequeño porcentaje de huevos de tortuga. Hablar con los residentes supone sentir una mezcla de sentimientos, entre gratitud y orgullo por haber crecido rodeados de una maravilla natural, pero también cierto temor al depender de un fenómeno frágil. Elmit Molina, actualmente guía de turismo, recuerda cuidar de los bebés tortugas.

0: Fuga desde que era una niña.
1: Sí sentimos que la arribada es hace 2 años para acá. Se están comportando de una manera diferente. Normalmente llega una arribada por mes y en septiembre es uno de los meses que llega, que es la arribada más grande del año, y octubre. Y no tuvimos el año pasado, septiembre, arribada.
0: Pese a las enormes cantidades de tortugas que pueden llegar a la playa, cualquier incidente puede asustarlas. Durante el tiempo que pasamos en el refugio hubo fuertes tormentas. Las lluvias y los restos de ramas acumuladas en la orilla fueron motivos suficientes para que los animales, que estaba previsto que aparecieran, decidieran no acercarse. Estos son restos de huevos de nacimientos previos. Se calcula que cada tortuga pone entre 80 y 120. Sin embargo, solo un 1% de las tortugas alcanzará la madurez. Es por eso que es tan importante su conservación y protección. Pero, ¿hasta qué punto es el refugio un lugar tan mágico como amenazado? Decidimos averiguarlo hablando con Gilbert, nieto del fundador de Ostional y uno de sus habitantes más veteranos.
2: Ese nombre se lo puso mi abuelo cuando llegó acá, en esos años del año 1902. Y el nombre se debe a una ostra, es una concha, que tiene un molusco adentro que se llama ostión. Es un banco de piedras que se sitúan allá. Y en aquella época eran ostras grandes. Y entonces, como eran muchos, eran miles las que habían, porque el mar no estaba tan contaminado, estaba libre de los químicos.
0: Gilbert asegura que con los años, debido a la contaminación de las aguas y el sedimento pesado que traían como consecuencia de las construcciones, el molusco que da nombre al refugio se destruyó. Ahora observa con preocupación cómo la mala acción del hombre también está afectando a las tortugas. La historia podría llegar a repetirse.
2: Tuvimos que sacarle un tenedor de metal a una tortuga. La gente lloraba ahí de lo que estaban, porque decía que cómo es posible que la gente no puede ver ese, que hay un problema.
0: Aunque las reglas de preservación y cuidados están muy bien definidas dentro del refugio, estas desaparecen una vez fuera o son objeto de batallas legales, por lo que acaban afectando a la naturaleza de Ostional. Un ejemplo es Nosara, una localidad situada a tan solo unos 10 kilómetros. Allí vive Vanessa, que llegó a la zona hace 15 años para presenciar una arribada de tortugas y decidió quedarse para ayudar a protegerlas.
3: Principalmente para las tortugas marinas y la vida marina, el riesgo es que puedan intentar de comer o ingerir el plástico, que les puede causar bloqueos en todos los intestinos hasta causar la muerte. Este plástico también tiene químicos tóxicos que puedan después afectar todo el cuerpo del animal y hasta los humanos que comen peces o otra vida marina. Hace pocos años ni siquiera teníamos un basurero aquí. El reciclaje existe únicamente porque hay una ONG local que se encarga de ello, pero la cantidad de residuos que estamos creando día a día en nuestras vías es demasiado.

0: Esta zona de Costa Rica está registrando un crecimiento sin precedentes, lo que está atrayendo mucha riqueza económica. También, sin embargo, muchas consecuencias nefastas, como el aumento de la desigualdad, del desplazamiento de las comunidades locales y de la degradación ambiental. Desde el año 2020, Nosara ha experimentado un boom en construcciones. Conducir por allí supone un paseo muy movido debido a los socavones ocasionados por el transporte incesante de materiales pesados. También escuchar casi permanentemente ruidos de máquinas y excavadoras que están cambiando un paisaje natural por otro de ladrillo.
1: El gran problema ha sido que a partir de la pandemia hay algún tipo particular de inversionista que no necesariamente está decidiendo venir a ser vecino nuestro, a la comunidad, sino que decide invertir para construir una casa de alquiler.
0: Marco explica que el reglamento que la asociación y el gobierno local aprobaron hace unos años para gestionar las construcciones con el fin de proteger el entorno natural fue detenido en los juzgados por parte de un empresario extranjero. Mientras, su organización afirma que en solo 3 años las denuncias ambientales se han triplicado.
1: Los residuos se recogen en Nosara desde hace apenas 5 años por parte del gobierno local. Esto es algo increíble en Costa Rica que todavía sucediera hace 5 años, pero así es. Gracias a una gestión de nuestra organización, ya se inició el sistema de recolección hace apenas 5 años. Pero además, bueno, la afectación ahora está en que logramos cerrar el vertedero ilegal que por muchos años operó, pero a partir de ese cierre han comenzado a pulular en distintas partes de la comunidad vertederos ilegales. Hoy estamos enfrentando por lo menos más de 7 sitios que tenemos identificados que son totalmente ilegales y donde muchos de los restos de las construcciones, los residuos de las construcciones, son los que están vertiendo esto ahí, incluso unos a la par de áreas de humedal y áreas protegidas.
0: Nada más acercarnos a uno de esos vertederos, fuimos amenazados por quienes lo guardaban. Aunque las instituciones están al tanto de lo que sucede, la falta de soluciones tiene impactos reales. Uno de los lugares donde más lo están notando es en el refugio local de animales. En el momento de la grabación estaban al cuidado de más de un centenar de especies diferentes. Francisco lleva 8 años como jefe veterinario. Asegura que al principio atendía unas 250 emergencias al año. Ahora superan las 400. Las más comunes, atropellos, electrocuciones y problemas derivados de la contaminación.
2: No, lastimosamente todo eso lo que lleva es, primero que todo, una contaminación de suelo terrible, que eso eventualmente va a afectar la flora normal de acá, que también todo es un ecosistema, todos viven en armonía y va a terminar afectando los animales. Nos han llegado animales que lastimosamente se han infectado, se han intoxicado con desechos de personas, por tomar agua sucia, pero lastimosamente eso es todo el contacto y todo el mal manejo de desechos que lleva a que los animales sí sufran y se enfermen y lastimosamente algunos sí mueren.
0: Nosara no es el único punto en Costa Rica donde se sienten las consecuencias de la mala gestión de residuos. De hecho, uno de los más impresionantes se encuentra a menos de 100 kilómetros de la capital. El municipio de Tárcoles está situado en la desembocadura del río que tiene el mismo nombre. Es uno de los más contaminados de toda América Latina. Fue impactante hablar con los pescadores de la cooperativa local y escuchar cómo la situación se ha degradado en tan solo unas décadas.
3: Vieras que esto para nosotros ha sido un problema, ya que la contaminación tan grande que ha habido en ese río, a nosotros nos cae todo el problema de la capital, ¿verdad? Porque ahí vienen todos los residuos sólidos, ¿verdad?, que llegan a nuestro mar y ha hecho de que muchas especies hayan tenido que irse más lejos. Entonces la pesca, ya ahora nosotros tenemos que salir más lejos a buscarla. Antes, en los años 70, 80, la pesca era muy cerca de nuestra costa, no teníamos que alejarnos tanto para traer bastante pescado.
0: Janet lleva más de 20 años dedicándose a la pesca, lo mismo que antes hizo toda su familia. De esa actividad dependen muchas en la zona para poder sobrevivir, además de ser vital para la alimentación de la comunidad. El 90% de lo que consiguen se consume a nivel local.
4: Nosotros pescamos a un kilómetro fuera de la desembocadura del río. Vea, lo que nos dice la Guardia Costa es una milla, más bien es kilómetro 600, a vuelta redonda de la desembocadura del río. Ahí es donde nosotros pescamos. Y sin embargo, ahí agarramos basura en cantidad.
5: Imagínense que aquí vienen a escorar lavadoras, de todo viene ahí, sillones, de todo ahí, en ese río. La gente cuando van a limpiar los ríos, ahí las playas esas, sacan de todo.

0: lavadoras, abanicos, sillones, almohadas, de todo tiran ahí. Eso es algo, y todo eso contamina lo que son las aguas. Aparte de los químicos que tiran las empresas, que eso no debería hacer, porque los químicos matan los camarones y los pescados de los ríos.
1: Un poco más hacia el norte comprobamos por nosotros mismos el increíble nivel de suciedad. Mientras andábamos, prácticamente no tocábamos la arena con los pies. Todo estaba cubierto de ramas y toneladas de basura y plástico. Este es el estado de una playa situada más o menos a un kilómetro del Tárcoles. Se calcula que a lo largo de la cuenca de ese río se sitúa más de la mitad de la población de Costa Rica. También el 80% de la industria, lo que le hace muy vulnerable a la contaminación. En ese epicentro de la inmundicia nos encontramos con miembros y voluntarios de la organización Mare Blue. Fue fundada en 2018 por Jerónimo, un surfista muy preocupado por el creciente nivel de residuos que se encontraba en el mar.
2: Está estimado que más de 400 toneladas diarias de residuos terminan aquí en el medio ambiente. Tenemos un surtido de juguetes, elementos que llevan años aquí. Acá acabamos de ver un juguete del 2005, un cassette que todos conocían de los que somos más viejos, juguetes de todo tipo. Hemos encontrado botellas de los 80s, de los 70s inclusive, y eso demuestra que la contaminación da vueltas y vueltas y vueltas, se va destapando, se va tapando, y pues anda en un ciclo muy negativo. Se va descomponiendo los microplásticos, que son los que últimamente terminan contaminando el medio ambiente, la vida marina, el ser humano.
1: Jerónimo nos cuenta que en 6 años, gracias al esfuerzo de cientos de voluntarios, han recuperado unas 400 toneladas de basura plástica. Hay que tener en cuenta que prácticamente la misma cifra diaria acaba en calles, lotes y quebradas de Costa Rica. Unos residuos que eventualmente terminan en los océanos. Es decir, si la tarea parece titánica, el problema es descomunal. Además, siempre están buscando nuevas donaciones con las que poder seguir manteniendo económicamente el proyecto. Lejos de desmotivarse, ellos creen que su labor es, ante todo, educativa.
3: Hay una frase con todo esto y me encanta que ustedes estén aquí porque dice esa frase que solo si conocemos lo que está pasando, nos puede interesar y nos puede hacer querer cambiar esa situación o esa realidad. Yo creo que una de las primeras cosas que tenemos que hacer es eso, ver y abrir los ojos a la realidad para poder que nos impacte, que nos llegue y que podamos hacer algo.
1: Pero, ¿cuál es el estado general de la gestión? ¿Cómo es posible la formación de esos ingentes cúmulos de desechos en Costa Rica? El país promulgó una ley de gestión integral de residuos en el año 2011, pero al parecer no se está cumpliendo. Se calcula que apenas el 12% de la basura es revalorizada o reciclada.
4: A pesar de que Costa Rica es uno de los países que tiene mucha más legislación, si lo comparamos con la región, en temas de normativa ambiental y específicamente en residuos, tenemos un sinnúmero de decretos y de reglamentos, realmente este marco regulatorio no trae incentivos necesariamente, lamentablemente, implementados para cómo acceder a mecanismos de financiamiento.
1: El primer eslabón en la gestión de residuos son las municipalidades y solo la mitad de ellas en Costa Rica está haciendo las cosas bien. Es lo que nos contó Olman Mora, quien nos explicó que además de la falta de financiación hay otros dos motivos por los cuales las leyes no se respetan: la ausencia de mecanismos legales que obliguen a ello y una pobre educación entre la ciudadanía. Mora fue uno de los encargados de diseñar una estrategia de gobierno para intentar avanzar hacia una economía circular. El objetivo, romper con el modelo lineal en el que vivimos, basado en producir, consumir y desechar, sin preocuparnos sobre el impacto ambiental. Es tan difícil como apremiante.
5: Hay que desacoplar, en primer término, la contaminación del crecimiento. Y entonces eso significa

0: Actualmente el destino final de la mayoría de la basura en Costa Rica son los rellenos sanitarios, es decir, vertederos donde se entierran los residuos. Sin embargo, la vida útil de los que existen ya está prácticamente agotada. Una verdadera crisis, en palabras de la propia ministra de Salud. Mientras se quedan sin espacio, el país genera cada año un 10% más de residuos sólidos. Esto supone aumentar la presión de los rellenos y, por lo tanto, la tensión con las comunidades. Lo vimos, por ejemplo, en el de La Carpio. Situado en la capital, durante el tiempo de nuestra grabación, ese relleno ya había sido declarado al límite de su capacidad, pero seguían llegando 500 toneladas de residuos al día desde una decena de municipios diferentes. El malestar entre los vecinos era más que evidente.
1: Para nosotros, en la comunidad, es un basurero a cielo abierto. Los camiones vienen sin tapar la basura, los buzos que se encuentran dentro de los camiones que se vienen parando para que ellos puedan venir botando la basura por toda la calle, la única calle de acceso que nosotros tenemos como comunidad. Es una nada más, entrada y salida. Entonces, esto nos perjudica grandemente.
0: Es imposible imaginar cómo debe ser vivir día a día junto a un vertedero. El tiempo que estuvimos allí experimentamos olores repugnantes y vimos grandes carencias relativas al saneamiento. Además, el movimiento constante de basura atrae a jóvenes de bajos recursos que intentan ganar dinero revendiendo algunos de los materiales. Sin embargo, para conseguirlos se producen quemas descontroladas. Algunos de los residuos acaban nuevamente en la calle o incluso en el río.
2: Yo a cada momento voy al hospital, sobre todo cuando los olores están escarbando, sacando de adentro para rellenar con otra y echar encima lo que hay enterrado ahí. Eso es tremendo, ¿verdad? Es como estar en el purgatorio uno. Es tremendo los malos olores, la podredumbre.
0: Una de las paradojas más indignantes es que la empresa que administra el relleno de La Carpio es canadiense. En su web asegura ser líder en la recolección, acopio, tratamiento y disposición final de residuos sólidos de Costa Rica. Esto, al mismo tiempo en que el propio gobierno reconoce que el mal manejo de esos residuos ha llevado al país a una situación de colapso. Aún así, una compañía extranjera se está lucrando a costa del padecimiento de vecinos que se sienten ignorados y estigmatizados. Todos generamos basura, pero nadie quiere cerca un vertedero. Fuimos testigos de una reunión comunitaria que tenía como objetivo evitar la apertura de un nuevo relleno. En ella participaron diversos expertos que informaron sobre los peligros y las estrategias que las empresas utilizan para conseguir sus propósitos. Una de ellas, dividir a las poblaciones. Otra, la persecución judicial.
3: Cuando los ciudadanos se organizan para protestar, lo que hacen las empresas es escoger a dos o tres personas y se les hace una demanda. Y claro, son personas de pocos recursos que para poderse defender de esas demandas tienen que contratar abogados y se les vuelve impagables, ¿verdad? Por un simple documento en Costa Rica un abogado cobra $1,000, ¿verdad? Eso es tan solo un documento. Entonces, el amedrentamiento por parte de las empresas es terrible, es toda una presión. A la gente realmente la vida se les devuelve una desgracia.
0: Ronald Arrieta defiende como factible ese ideal de economía circular, es decir, que el país pueda por sí mismo llegar a reciclar o reutilizar prácticamente todo, a excepción de algunos productos que son imposibles, como determinados tipos de plástico. Aunque tras ver tanta basura y los efectos que está generando, a mí me pareció casi una utopía, hubo una visita que me hizo cambiar de parecer. Fue a una empresa de reciclaje y construcción donde cada día recogen una tonelada diaria de plástico y lo convierten en una especie de madera elaborada con ese material. Tapones de botella, desechos sanitarios o incluso billetes descartados pasan a ser resistentes y bonitos muebles.

0: porches o parques infantiles. Jaime, el gerente y fundador, asegura que, poco a poco, la sociedad costarricense está cambiando.
1: Hubo época en que costaba trabajo conseguir materia prima. Ahora toca decirle, por favor, no traigan más. O sea, que gente que me llama a decirme le va a llevar, téngala ahí guardada porque ahora estoy que no tengo por dónde caminar.
0: Otro de los aspectos prometedores fue comprobar que este tipo de iniciativas en Costa Rica cuentan con el apoyo de la propia industria plástica. Ellos también apuestan por un futuro con menos residuos. Sin embargo, recuerdan que al sacrificio debe sumarse el consumidor.
2: La industria del reciclaje es cara, ¿eh? La tecnología de reciclar es cara. Y ahí tenemos un gran reto como mundo, porque muy a menudo la industria consumidora de plástico dice, no, yo prefiero el material virgen porque es más barato que el material reciclado, porque me da mejores prestaciones y el reciclado casi vale lo mismo. Ahí tenemos una lucha ambiental, una lucha filosófica como consumidores, de qué le conviene más al mundo.
0: Costa Rica es uno de los países del mundo que posee una mayor densidad de biodiversidad. Un lugar pequeño con una concentración impresionante de muchas de las especies que existen en nuestro planeta. Cientos de ellas, además, son endémicas. Solo se encuentran allí. Ganarle la guerra a los residuos y a su sucio desafío es, por lo tanto, más que una cuestión nacional, supondrá una victoria para todos y cada uno de nosotros.
3: ¿Cuál es la situación del continente africano? ¿Cómo deberíamos interactuar con el resto del mundo? ¿Vamos a relacionarnos con otros países en términos de donaciones o en términos de comercio? África debe definir qué quiere políticamente. África debe definirse culturalmente. África debe definirse espiritualmente, porque África no tiene otra alternativa que salir adelante, y saldrá adelante. Trabajamos día y noche, sin cesar. Viajamos por todo el mundo y nunca nos detenemos. Para mostrarles todo, para contarles todo. Rompiendo fronteras, traemos noticias para ustedes.
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5: Granada, tanquista herido. De pie, de rodillas, tumbados. Al despertar comprendes, aunque no de inmediato, que ya no estás allí, que ahora estás en casa. En ese momento empiezas a temblar.
3: Inhala lenta y profundamente y exhala lentamente.
6: No puedo dormir en silencio porque me dan ataques de pánico.
7: Durante 5 días intentamos sacarlos. Este es Maloy, un héroe.
3: ¿Cómo se siente una persona con trastorno por estrés postraumático? ¿Se siente incomprendido?
6: Creo que haber sobrevivido no es un milagro. Simplemente sucedió así.
8: El índice de suicidio es muy alto. Le pregunté a Román, ¿no quieres vivir? Me dijo, no quiero vivir, Ana.
9: Los pensamientos suicidas son una forma de visión de túnel, cuando parece que hay un pasillo oscuro con una sola solución. Nuestro trabajo es ayudar a ver alternativas.
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10: Todo el equipo es como una gran cadena. Si se rompe un eslabón, probablemente ya no podamos seguir.
3: Siempre me alegra ver a uno que dice, gracias por haberme salvado la vida. Esto es todo lo que necesito. Me parece importante saber que he hecho algo bueno por un hermano.

Bienvenidos a las noticias. Aquí en RT repasamos las más destacadas. A tres días del cambio de gobierno en Colombia, crece la preocupación entre excombatientes en Putumayo que depusieron las armas. Esto ante los anuncios de Abelardo de la Espriella de frenar los diálogos de paz. Desde el sur del país, nuestra corresponsalía nos presenta el panorama. Y cinco congresistas estadounidenses piden a la administración Trump designar a Ecuador como aliado principal no miembro de la OTAN para aumentar la ayuda militar y económica a Quito con el fin de hacer frente al crimen organizado. Sostienen que al menos el 70% de la cocaína con destino a Estados Unidos y Europa transita por las costas ecuatorianas. Y aumentan las tensiones diplomáticas entre Brasil y Argentina. El gobierno de Lula da Silva habría decidido reducir las relaciones con Buenos Aires al nivel de encargado de negocios tras las declaraciones ofensivas de Milei contra el mandatario brasileño. Mientras Estados Unidos revoca el visado de la embajadora del país sudamericano en Washington. Y al menos cinco personas mueren tras ataque ucraniano con drones en la provincia de Moscú, mientras el régimen de Kiev convierte a América Latina en territorio de reclutamiento de extranjeros para llevarlos a la línea de frente y comparte la experiencia ganada en el conflicto con Rusia con grupos delincuenciales. Los detalles de estas y otras noticias en los próximos minutos. Aquí empezamos.

0: En Colombia, la Jurisdicción Especial para la Paz imputa crímenes de guerra y de lesa humanidad a 27 antiguos comandantes de las extintas FARC. Los comparecientes fueron hallados culpables de desapariciones y desplazamientos forzados, masacres, homicidios, atentados, entre otros crímenes cometidos en las zonas del oriente y sur del país. Entonces, las imputaciones hacen parte de megacasos en las que se investigan los delitos más graves cometidos por la guerrilla, que habrían afectado a más de 2.400 víctimas. Magistrados de la Jurisdicción Especial para la Paz señalaron que más del 97% de estos crímenes no tenían condenas y llevaban décadas sin una respuesta judicial efectiva. Además, explicaron que es la primera vez que se imputan delitos de violencia sexual cometidos por miembros de la antigua FARC. Ahora, los 27 señalados tienen 30 días hábiles para reconocer o rechazar su responsabilidad en los cargos por los que se les acusa. Entre estos se encuentran 4 antiguos altos mandos de la organización, como Rodrigo Londoño, alias Timochenko, y Julián Gallo, alias Carlos Antonio Lozada.
1: Adelante, presidente.
0: Y en Colombia mismo, un tribunal administrativo aceptó la demanda que busca eliminar el traslado del Congreso a la ciudad de Cali para la posesión del presidente electo Abelardo de la Espriella. La demanda, que está siendo evaluada por el alto tribunal, alega que el cambio de lugar de investidura programado para el próximo 7 de agosto amenaza los derechos colectivos de los ciudadanos. A pocos días de la juramentación del mandatario colombiano, crece la incertidumbre entre los exintegrantes de grupos armados desmovilizados sobre el futuro de su tránsito a la sociedad civil. Andrés Fernández Sánchez con los detalles.
2: Entre las montañas y las selvas de Colombia, la incertidumbre se respira con el cambio de gobierno. En un pequeño predio del Putumayo, muy cerca de la frontera con Ecuador, cerca de 100 exintegrantes de Comandos de Frontera, una facción de la Coordinadora Ejército Bolivariano, decidieron voluntariamente dejar las armas hace más de un mes para iniciar su tránsito hacia la vida civil. Ninguno sabe qué pasará cuando Abelardo de la Espriella se posicione como presidente este 7 de agosto, luego de que manifestaran no continuar con los diálogos de paz adelantados por el gobierno de Gustavo Petro. A pesar de no tener respuestas sobre su futuro, insisten en que seguirán apostándole a la paz.
3: Queremos dialogar, queremos apostarle a la paz. La verdad, la guerra no trae nada bueno. Creo que ninguno queremos volver a coger las armas. Queremos...

0: queremos es hacer una vida civil tranquila, compartir con nuestras familias. Y ojalá que el nuevo gobierno, o sea, nos entienda.
1: Mauricio coordina el gimnasio del predio, un espacio con equipamiento que construyeron con sus propias manos. Dejó los grupos armados por una razón simple. Quiere ver crecer a sus dos hijos, sueña con regresar a la vida civil y convertirse en emprendedor.
0: Yo sueño con darle un futuro a mis dos hijos, de pronto organizarme con mi familia, estar más cerca de ellos, cumplir mis sueños, cumplir mis metas.
1: En este espacio, con más de 20 casas y las comodidades básicas, también está Tatiana Parra. Tiene 20 años, hace dos ingresó al grupo armado. La razón, le pagaban cerca de $600, seis veces más de lo que ganaría en un empleo legal en su localidad.
2: Yo solamente estudié hasta cuarto de primaria y pues la verdad, no, pues no puedo, ¿sí me entiende? Y los trabajos que no pedían hojas de vida eran pues de 300, 400 mil. Eso es para una persona soltera y con bienes, ¿no? Entonces yo con dos niños. Y aparte mi mamá y yo soy la única hija mayor. Entonces yo dije, no, esto no me sirve. Y pues por eso decidí ingresar. Pagan 2 millones y pues era suficiente porque yo le mandaba a ellos para el estudio, para la ropita, para si estaban enfermos, para mi mamá también cuando se enfermaba porque ella sufre de asma.
1: Ella, que habita este espacio con su mascota, el negro Parra, espera que el nuevo gobierno les brinde la posibilidad de construir una nueva vida.
2: Claro, eso es lo que todos estamos esperando, que la apueste la paz, porque la verdad nosotros, pues eso fue una decisión dura, ¿no? Porque nadie sabía qué nos esperaba acá. Pero de igual forma, aún así, decidimos dejar las armas. Cosa que, como que escuché en el otro proceso, no pasó eso. No dejaron las armas inmediatamente. Y nosotros decimos que sí. ¿Por qué? Porque sí queremos la paz. Queremos darlo todo por la paz.
1: Quienes están en este tránsito a la vida civil le han pedido al nuevo mandatario Velardo de la Espriella brindarles garantías para no regresar a las armas.
3: Las manifestaciones del grupo, en la comunicación que le dirigen al nuevo presidente de la República, reafirman su voluntad de paz. Y entonces nosotros esperaríamos que esas manifestaciones se tomen de manera objetiva y de manera clara por parte de las autoridades.
1: El nuevo gobierno también deberá definir el futuro de Andrés Rojas, alias Araña, uno de los líderes de esta estructura armada, quien es solicitado en extradición por los Estados Unidos y enfrenta cargos por narcotráfico.
4: El nuevo gobierno de Abelardo de la Espriella, que ha manifestado su desacuerdo con las políticas de paz adelantadas durante el mandato de Gustavo Petro, tiene la tarea de definir cuál es la mejor opción para el país. Apoyar a quienes voluntariamente dejaron las armas para construir sus sueños en legalidad o devolverlos a un nuevo ciclo de violencia que, como ya lo sabe la historia, deja costos humanos, sociales y económicos incalculables. Andrés Fernández Sánchez, RT, Putumayo, Colombia.
5: En Argentina se levanta el paro de los prácticos navales, capitanes locales frente al timón, tras un acuerdo entre el gobierno y los representantes del sector. El Ejecutivo informó que suspende la aplicación del decreto de desregulación de la actividad por el que había comenzado el conflicto. La administración Milei había amenazado con sanciones en medio de la paralización de varios puertos del país. El acuerdo alcanzado contempla una reducción del 20% en las tarifas que cobra el sector y la conformación de una mesa de trabajo. La huelga mantenía detenida la salida y la entrada de embarcaciones con cargas para la exportación e importación. Los trabajadores involucrados denunciaban que la aplicación del decreto iba a poner en riesgo la seguridad de navegación, así como el cumplimiento de los estándares internacionales. La medida estaba causando problemas en la distribución de combustibles. El conflicto comenzó después de que el ministro de Desregulación, Federico Sturzenegger, diera a conocer la disposición que preveía a las empresas navieras de la obligación de contratar a perfiles de profesionales. Incluso flexibilizaba que cualquier otro personal ejerciera el mencionado rol. El Senado de Chile da luz verde a la mega reforma promovida por el Ejecutivo al aprobar un mecanismo de compensación fiscal a los municipios por la exención del pago de contribuciones. Este tema ha generado un intenso debate entre alcaldes oficialistas y de oposición. El debate del proyecto en la Cámara Alta marcó la culminación de su tramitación en

0: En el Parlamento, mientras tanto, cientos de estudiantes de liceos protestaron contra la mega reforma y los recortes presupuestarios. Se manifestaron en las calles principales de la capital bajo el lema "No aceptaremos más retrocesos". Según medios locales, durante las actividades de calle se instalaron barricadas y se lanzaron fuegos artificiales. Agregan que también fueron usadas bombas Molotov y que algunos manifestantes fueron detenidos. Congresistas republicanos de Estados Unidos envían una carta al secretario de Estado, Marco Rubio, pidiendo que se designe a Ecuador como aliado principal fuera de la OTAN. Según el texto, esto le permitiría a Quito tener mayor acceso a equipamiento militar y recursos para la lucha contra el narcotráfico y el terrorismo. La congresista estadounidense María Elvira Salazar lideró la iniciativa fundamentando la petición por el conflicto armado interno que enfrenta Ecuador contra el narcotráfico. La misiva advierte que alrededor del 70% de la cocaína con destino a Estados Unidos y Europa transita por las costas ecuatorianas. En paralelo, el ejército estadounidense lanza una nueva iniciativa con la nación latinoamericana y otros países de la región para enfrentar al crimen organizado. Se trata del denominado Grupo de Trabajo Conjunto del Hemisferio Occidental con los 18 estados que integran la coalición contra los cárteles de las Américas. Esto sería una prolongación de la operación Lanza del Sur con la que se bombardeaba a supuestas lanchas del narcotráfico. Al respecto, el analista político Alexis Ponce señala que el gobierno de Daniel Noboa está controlado por la política exterior de la Casa Blanca.
1: Eso surge de dos condiciones. La primera condición de un imperio en decadencia que ha priorizado la alianza con regímenes que le pueden ser de absoluta utilidad y a la cola, como decimos en Latinoamérica, es decir, servir a intereses geopolíticos contrarios al mundo multipolar y a la pasada unidad latinoamericana y, por supuesto, contrarios a los intereses nacionales de soberanía ecuatoriana. ¿Por qué? Ese es el segundo factor. El segundo factor es porque tienen un jefe de Estado que es un líder de la agenda que ha marcado desde un principio en su política exterior los Estados Unidos, desde un inicio hasta el final. Entonces, esa simbiosis, tanto del que oprime cuanto que se deja oprimir, es lo que provoca esta situación, que no es el Ecuador el que pide, es el gobierno de Noboa, al cual le dan todo tipo de entretenimiento televisivo de una guerra cognitiva que tiene exclusivamente esa pretensión, la de una propaganda alrededor de temas que en términos de seriedad analítica no tienen nada que ver.
0: Y en Nicaragua continúan los preparativos para realizar reformas constitucionales en materia electoral. Como parte de las consultas impulsadas por la Asamblea Nacional, se realizó un evento que contó con una amplia participación de periodistas y estudiantes de comunicación nicaragüenses. Durante el encuentro, el coordinador de medios, Daniel Edmundo Ortega Murillo, destacó que los comunicadores patrióticos expresan su respaldo al proyecto de reformas. Silvana Jarquín León con los detalles.
2: Esta semana continúa en el Salón Rubén Darío de la Asamblea Nacional el proceso de consultas sobre la iniciativa de reforma parcial a la Constitución Política de Nicaragua, cumpliendo de manera efectiva con el plan que está establecido. La jornada ha contado con la amplia participación de periodistas nicaragüenses de Managua y de diferentes departamentos del país, quienes se unieron en modalidad presencial y virtual. Durante la sesión, el presidente de la Asamblea Nacional Nicaragüense, doctor Gustavo Porras Cortés, ha destacado que esta iniciativa tiene como pilares fundamentales garantizar la estabilidad, la seguridad y la paz de la nación. Asimismo, ha enfatizado que los procesos democráticos en el país continúan firmes. Escuchemos.
3: Van a haber elecciones, sí. Van a ser nicaragüenses, nacionales las elecciones, sí. Van a haber observadores, van a haber acompañantes, como dice la ley, sí. Las elecciones nos van a crear inestabilidad, no, las elecciones nos van a dar estabilidad.
2: A su vez, el presidente del Poder Legislativo nicaragüense ha realizado un repaso histórico sobre las intervenciones extranjeras que ha enfrentado el pueblo nicaragüense y reiteró quienes no podrán participar en los procesos electorales.
3: ¿Van a poder participar los golpistas? No. ¿Van a poder participar los traidores a la patria? No. ¿Van a poder participar todos aquellos violadores de la Constitución? No. ¿Van a poder participar todos aquellos que llaman a intervención militar? No. ¿Van a poder participar todos aquellos que aplauden las sanciones a Nicaragua? No. ¿Todos aquellos que quieren injerencia extranjera? No. No podrán.
2: Por su parte, el compañero Daniel Edmundo Ortega Murillo, coordinador de medios del Consejo de Comunicación y Ciudadanía, ha resaltado el compromiso de los comunicadores con la soberanía nacional y calificó como terrorismo mediático, fascismo, noticias falsas e infamias las que se generan en medios occidentales en torno a este proceso de reformas.
4: Los comunicadores sandinistas de Nicaragua, los comunicadores patrióticos, queremos expresar nuestro firme y total respaldo a este proyecto de reformas parciales de la Constitución. Con la verdad verdadera de nuestro lado, vencemos y venceremos ante el terrorismo mediático, ante el golpismo, ante el fascismo. Vencemos y venceremos ante las noticias falsas, las mentiras, las calumnias y las infamias. Vencemos y venceremos ante los mercenarios, los delincuentes, los criminales, los traidores a la patria que no pudieron ni podrán.
2: El proyecto de reforma parcial contempla modificaciones a 14 artículos e incorpora 6 conceptos clave orientados a blindar la soberanía del país frente a quienes promueven el golpismo y la injerencia. Además, las sanciones o cualquier acción que menoscabe la independencia nacional. De acuerdo con el cronograma institucional, el proceso de consultas continuará en las próximas sesiones, con la participación de alcaldías, gobiernos regionales, sectores de educación, salud, además turismo, trabajadores del Estado y del sector minero, transportistas. También se sumarán sectores religiosos, entre otros.
0: Los medios informan que el gobierno de Brasil ha decidido reducir las relaciones diplomáticas con Argentina hasta el nivel de encargado de negocios. En este sentido, agregan que el embajador brasileño, llamado a consultas, ya no regresará a Buenos Aires. También añaden que el canciller brasileño entregó al embajador argentino en Brasilia una protesta formal. El distanciamiento se produce a raíz de las recientes declaraciones ofensivas de Javier Milei sobre Luis Ignacio Lula da Silva. El mandatario argentino calificó en varias ocasiones a su homólogo de ladrón y presidiario, generando un amplio rechazo. Por otro lado, Estados Unidos revocó el visado a la embajadora brasileña en Washington, argumentando que fue en respuesta a la negativa del gobierno de Lula a aceptar al candidato de Trump como embajador en Brasilia. Desde el gobierno del país sudamericano rechazaron la decisión y la tildaron de un intento de interferir en el proceso electoral. El presidente de Rusia, Vladimir Putin, agradeció a su homólogo brasileño, Luis Ignacio Lula da Silva, la voluntad de ayudar en la búsqueda de una solución política y diplomática al conflicto en Ucrania. Así lo destacaron desde el servicio de prensa del Kremlin tras una llamada telefónica entre ambos líderes. Además, los mandatarios abordaron cuestiones relevantes de la agenda internacional. En paralelo, el asesor del presidente ruso, Nikolai Patrushev, se encuentra en Brasil en un viaje oficial. El funcionario participó en reuniones con altos representantes brasileños para discutir la cooperación naval y la seguridad marítima internacional, así como proyectos de colaboración científica. En una reunión con un asesor de Luis Ignacio Lula da Silva, ambas partes reafirmaron su compromiso de fortalecer los lazos en el ámbito marítimo.
5: Confío en que esta visita de trabajo impulsará significativamente la cooperación ruso-brasileña tanto en el ámbito marítimo militar como en el civil. Facilitará el intercambio de experiencias en la implementación de la política marítima nacional.
6: Brasil y Rusia son países de dimensiones continentales, con extensas costas y redes fluviales. Ambos cuentan con una dinámica industria naval y centros de investigación de vanguardia. Yo mismo, como ministro de Defensa, tuve el placer de visitar varios de nuestros proyectos navales, incluyendo uno en la Antártida. Nos interesan los proyectos que fomentan la difusión de experimentos y el desarrollo tecnológico conjunto.
0: Moscú informa que en la última semana de julio, 49 civiles rusos, entre ellos 4 niños, fallecieron en los ataques del régimen de Kiev. Mientras recientes ofensivas ucranianas con drones dejan al menos 5 muertos y varios heridos, algunos de gravedad, en la provincia de Moscú. Según las autoridades locales, los bombardeos causaron daños a edificios en una zona industrial. En respuesta, Rusia ha lanzado ataques contra objetivos de la infraestructura portuaria y militar industrial ucraniana. Desde el terreno, las Fuerzas Armadas rusas siguen avanzando y han liberado

0: de una localidad más en la provincia de Járkov. Además, la defensa antiaérea derribó más de 300 drones del régimen de Kiev sobre el territorio ruso durante la jornada. Y en paralelo, Kiev está expandiendo el conflicto más allá de la zona del enfrentamiento con Rusia. Por un lado, Ucrania utiliza a países de América Latina para reclutar a mercenarios. Por otra parte, el propio territorio ucraniano se usa como un campo de entrenamiento donde individuos de otros países con nexos criminales buscan experiencia táctica. Semyon Senderov nos cuenta de esto.
1: Finalmente ya vemos como poco a poco el conflicto ucraniano empieza a tener impacto prácticamente en todo el mundo. Pero veamos por partes. Uno de los temas más hablado es de los mercenarios extranjeros que luchan entre las filas de Ucrania. Ya sabemos que en muchas ocasiones son de Argentina, Brasil y Colombia, entre otras naciones. En Argentina, por ejemplo, recientemente detuvieron a una persona que ayudaba a reclutar a los nuevos combatientes. Les prometo dinero que en algunas ocasiones ni les tienen que pagar. Se habla de cientos, incluso de miles de muertos entre los extranjeros. Los que sobreviven denuncian que los habían tratado como carne de cañón. Los que regresan a América Latina a menudo comparten su experiencia con los grupos criminales. Pero también son los mismos ucranianos que viajan a otras naciones para convertirse en los expertos invitados o hasta apoyar a la oposición. Este es el caso de algunos países africanos. En Mali y en Libia, los instructores ucranianos enseñan cómo manejar los drones, mientras que en Sudán se unieron directamente a la resistencia para enfrentarse al gobierno local. Su labor traspasa las fronteras sin ningún problema, al parecer. Así, las autoridades de Irak anunciaron la detención de un grupo peligroso que confesó estar trabajando para Kiev. Entre sus objetivos estaban los edificios gubernamentales, los querían hacer explotar, un modus operandi que ya vimos en otros lugares. Tampoco tienen problemas para atacar a otras naciones. El 25 de julio destruyeron un barco iraní matando a una persona de esa nacionalidad. Zelensky al principio se alegró del hecho, luego Kiev empezó a intentar a camuflar la alegría diciendo que era un error. Los medios occidentales aseguraron que Teherán planeaba un ataque de represalia, sopesando varios objetivos en el territorio ucraniano. Finalmente dejó la idea, pero sigue esperando las disculpas y la indemnización. La dimensión del problema ya es global. La actuación de las fuerzas ucranianas ya no se distingue del actuar de los grupos terroristas internacionales.
0: Irán y Omán dialogan sobre la regulación del tráfico en el estrecho de Hormuz, mientras que Estados Unidos queda en una posición secundaria en el marco de estas conversaciones. Así señalan los medios y también el secretario de Estado norteamericano Marco Rubio, quien evitó dar detalles sobre el papel de Washington en el proceso negociador.
2: Nunca podrán tener un arma nuclear. El presidente ha sido muy claro al respecto. Así que la desnuclearización de Irán es el acuerdo definitivo. Creo que el acuerdo inmediato, aquel en el que se está centrando mucho la atención, es el de los estrechos. Los estrechos, ya sabes, hay barcos que transitan por ellos. En estos momentos se transporta petróleo a través de ellos. Así que el estrecho está abierto. No obstante, creo que estamos participando en un diálogo y una negociación entre Omán e Irán sobre cómo se puede conseguir que más barcos puedan atravesarlo con seguridad a corto plazo, mientras avanzamos hacia esas conversaciones a más largo plazo sobre la desnuclearización. Y basta con decir que se han logrado avances en estas conversaciones, pero aún no se ha llegado a un acuerdo definitivo.
0: El secretario del Tesoro norteamericano también se expresó sobre este asunto y afirmó que es posible que llegue a un acuerdo hoy o mañana. En este contexto, el precio del petróleo Brent ha bajado rozando los $78. En paralelo, el Comando Central de Estados Unidos afirma que ha desviado 45 naves en total como parte del bloqueo naval contra Irán. Desde Washington se informa que 687 militares estadounidenses han sido heridos en el conflicto bélico. Se informa que al menos 72 personas fallecieron mientras intentaban cruzar nadando desde Marruecos a la ciudad española de Ceuta. Tras la crisis, los países europeos denuncian y lamentan la migración descontrolada.

0: Nada, y lo califican de amenaza. Dinamarca e Italia exigieron la expulsión de España del espacio Schengen para protegerse de la entrada de los indocumentados. Los detalles con Francisco Guaita.
1: Desde que comenzó la crisis migratoria este pasado jueves en Ceuta, no se ha puesto el foco, el principal foco, en el alcance humanitario, donde han muerto decenas de personas dentro de la Unión Europea. Tampoco se ha hecho sobre la respuesta a Ceuta, una ciudad totalmente colapsada, en donde este martes el gobierno de España hablaba y confirmaba el dato de 72.000 personas que habían entrado de forma irregular en una urbe que tiene en torno a 84.000 habitantes. El debate se ha centrado en la frontera sur de la Unión Europea y de la OTAN de manera política. Este martes se han reunido de manera urgente y a petición precisamente del gobierno español los ministros de Interior de los 27 para conocer más detalles de esa crisis migratoria y también para aprender de esa crisis. Hay dos pilares de los que se han hablado: de aumentar el control fronterizo y también de generar mejores mecanismos para devolver a los migrantes. Este martes también el ministro del Interior, Fernando Grande Marlaska, de España, ha asegurado que ha habido un tono constructivo entre los países de la Unión Europea, que han reconocido el trabajo de España en estos últimos días, y también el ministro del Interior ha hablado que los servicios de inteligencia españoles no advirtieron al Ejecutivo Central de una posible crisis migratoria de esa dimensión.
2: Entenderéis que si hubiera habido alguna posibilidad de que algo así pudiera pasar, no digo lo que definitivamente pasó, sino algo parecido incluso al 2021, se hubiera o constaría un informe, un aviso, una comunicación a las más altas instancias y al conjunto.
1: Ni en esta reunión de ministros de Interiores de los 27, ni en los días anteriores, por parte de la Comisión Europea, por parte del propio gobierno de España, ha habido alguna mención, alguna crítica a Marruecos. No se le ha responsabilizado ni de la falta de seguridad y control de sus fuerzas de seguridad, ni tampoco del dinero que se dispone desde Bruselas a Marruecos para que haya un control fronterizo verdadero. Y aquí entra lo que algunos expertos y analistas hablan del último objetivo. Estamos hablando de Marruecos, que tiene una alianza firme con Estados Unidos y con Israel, en donde precisamente también estamos hablando de un lugar estratégico, sobre todo para la entrada del Mediterráneo, es el estrecho de Gibraltar, y precisamente España cumple un papel fundamental en esa entrada, en esos intereses tanto económicos como militares. Y por otro lado, de la situación precisamente del gobierno español, en donde en los últimos años ha estado en contra de decisiones de Donald Trump, como por ejemplo de aumentar el gasto militar dentro de la OTAN al 5%. También fue uno de los primeros países que estuvo en contra de las amenazas que hacía Estados Unidos hacia Groenlandia, un país precisamente que forma parte de la OTAN como Dinamarca, y también ha reconocido a Palestina dentro como un país soberano. En ese sentido, algunos expertos hablan de ese juego y del coste que está teniendo para el gobierno español.
3: El gobierno de Israel no perdona al gobierno de Pedro Sánchez el haber reconocido a Palestina como país independiente y soberano. Eso es una cosa que, bueno, que no se perdona. Tampoco se perdona que Pedro Sánchez no dejara utilizar las bases norteamericanas en suelo español para atacar a Irán.
1: Pero más allá de ese debate político está la realidad que están viviendo las personas en Ceuta. Tanto los migrantes, que como decimos han muerto decenas de ellos, la situación en la que se encuentran muchos de ellos, que aseguran que no tienen ni agua ni comida, y sobre todo el contexto en el que se encuentran cientos de menores, que a día de hoy la situación es que está totalmente colapsada la ciudad en cuanto a esa situación. El gobierno ya ha anunciado que va a mandar 25 millones de euros para mejorar la situación, para tener esos fondos para que el gobierno de la ciudad autónoma de Ceuta pueda resolver mejor esta crisis también humanitaria. Como decimos, en Ceuta a día de hoy están más de 800 menores, y la capacidad que tienen de atenderlos Carlos es de 29, es decir, están sobrepasados en casi más de un 3.000%. Esta es solo una de las aristas que ha dejado la crisis migratoria sin precedentes aquí en España.
0: Hacemos una pausa.

Repasamos los titulares. En Colombia crece la preocupación entre excombatientes que depusieron las armas, esto ante los anuncios de Abelardo de la Espriella de frenar los diálogos de paz. Congresistas estadounidenses piden a la administración Trump designar a Ecuador como principal aliado no miembro de la OTAN para aumentar la ayuda militar y económica a Quito con el fin de hacer frente al crimen organizado. El gobierno de Lula da Silva habría decidido reducir las relaciones con Buenos Aires al nivel de encargado de negocios tras las declaraciones ofensivas de Milei contra el mandatario brasileño. 5 personas mueren tras ataque ucraniano con drones en la provincia de Moscú, mientras el régimen de Kiev convierte a América Latina en territorio de reclutamiento de extranjeros para llevarlos a la línea del frente. Sigue en nuestra sintonía. 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

0: Hoy en Guinea Ecuatorial vemos a las mujeres en todos los ámbitos de la sociedad, estudiando, trabajando, creando negocios, liderando y sobre todo incluso cuidando de la casa, pero a la vez combatiendo con los patrones tradicionales de lo que es ser una mujer.
1: La modernidad no viene ligada a las culturas. O sea, puedes ser moderna y también puedes llevar tu vida cultural normalmente.
2: Cuando hablamos de la modernidad, hablamos simplemente de actualizar ciertos conocimientos, ciertos comportamientos sociales, pero tradicionalmente se puede olvidar los hábitos.
0: De hecho, sería como un mapa metafórico de lo que define a la mujer ecuatoguineana. Una tendencia entre la etnia Fang, la etnia Bubi y también las visiones tradicionales y modernas de lo que representa ser una mujer en este siglo.
3: El hogar es muy importante, porque cuando tú estás trabajando, siempre la mujer va a ultimar también el hogar.
4: Porque no debemos de desempeñar solamente el papel de trabajo, olvidando lo que es el hogar, y así viceversa.
0: Hoy aquí en Malabo vamos a estar debatiendo cuál debe ser el rol de la mujer guineana del siglo XXI, una visión más tradicional o una visión más moderna. Pongamos las cartas sobre la mesa.
5: La mujer guineana es una mujer que se ha dedicado, ha tenido un rol más en el ámbito del hogar. Es la cuidadora, la que se encarga de transmitir los valores tradicionales y la cultura a los niños.
6: Han normalizado o por cultura el hecho de mi pareja puede tener más de una mujer, siempre dentro del respeto que ella misma tolere.
7: Te conviertes en una enemiga del hombre sin serlo. Simplemente porque no quieren aceptar esta realidad.
0: Bueno, bienvenidas a Cartas sobre la Mesa, aquí rodeado pues de la representación de la mujer ecuatoguineana para precisamente conocer las diferentes perspectivas, ¿no?, que hay de ser mujer en este país. Porque uno conversando en la calle se da cuenta que de repente hay ciertos choques de costumbres, podría decirse, de tradiciones en algún sentido, de repente de visiones de cómo ver el rol de una mujer. No se trata de un programa sobre feminismo, es un programa más bien para entender las diferentes, digamos, culturas que viven y conviven en este país. ¿Quién nos quiere comentar rápidamente qué es ser una mujer aquí en Guinea Ecuatorial?
5: La mujer guineana es una mujer que se ha dedicado, ha tenido un rol más en el ámbito del hogar, es la cuidadora, la que se encarga de transmitir los valores tradicionales y la cultura a los niños. Tiene un rol que es realmente importante porque aporta muchísimo a la familia, se le ve como un elemento, yo creo que es decisor, muy importante, pero que ha tenido tradicionalmente, históricamente, muy poca visibilidad, que no se le ha validado tanto, ¿no? Yo entiendo. En la actualidad, creo que la mujer guineana moderna es una mujer formada, pero es una mujer que también entiendo que sigue manteniendo, ¿no?, estas raíces tradicionales, sigue respetando a la familia, que es clave y principal en la cultura guineana en concreto.
0: Pero eso varía dependiendo, digamos, yo no sé, me imagino que obviamente de los estratos sociales, pero también aquí sobre todo se da un cambio en las diferentes etnias, ¿no? Un poco como que también la visión es diferente de repente entre ustedes mismas.
1: Sí, por ejemplo, en la cultura Bubi somos matriarcales, lo que quiere decir que la mujer es como que tiene más la voz cantante, aunque hay que decir también que la sumisión ha formado parte mucho de lo que es la mujer a nivel local. Y no hablo de una sumisión que puede suponer de tú y tu pareja decís, estáis dialogando, llegáis a un consenso y lo haces porque es lo que tienes, sino es más una sumisión cohibida, de debo hacerlo porque me han enseñado que como mujer hay que soportar, hay que tolerar, hay que aguantar. Eso ya pues un poquito más tradicional, ¿sí? Pero en la cultura Bubi somos matriarcales. Ahora, en cuestión de la modernidad, la mujer lo que ha ido haciendo en Guinea Ecuatorial es evolucionar, entender que ella tiene también derechos, entender que ella tiene unos valores, entender que amar a una persona no significa significa necesariamente soportar y tolerar toda la carga que puede suponer maltrato, ya sea físico, psicológico, o quedarse en los lugares por el tema de tienes unos hijos, que esa ha venido siendo la voz cantante un poquito en cuanto a las relaciones y matrimonios se refiere.
7: Bueno, en cuanto a la familia, digamos, a la familia Fan, yo quiero añadirlo. Ella ha dicho que los bubis son matriarcales. Nosotros los fans somos más patriarcales, es decir, los hombres son los que tienen la voz, son los dueños, por decirlo así, los dueños de los hijos, como que la mujer está un poquito más atrás. La mujer viene a ser como una compañera, ¿no? Pero no se la contaba tanto esto anteriormente, no sé. La mujer no podía opinar en la familia Fang, no podías opinar, estaba siempre en la cocina, pero con el paso del tiempo vamos viendo que esta mujer ha ido abriendo caminos y se ha ido formando. Antes la mujer no podía ir a la escuela. Paso a paso estamos viendo un cambio. De hecho, yo soy una mujer, trabajo en la televisión. He sido una de las primeras mujeres como cámara en Asonga, ¿no? En Asonga Moderna, ha sido una de las primeras mujeres. Esto se ha estado viendo como, wow, una mujer con una cámara, pero es una evolución que hemos ido adquiriendo y conquistando poco a poco.
0: Bueno, nosotros cuando vinimos hace un par de años hicimos un programa sobre la poligamia y más allá del escándalo que armaba, se refería a ese programa en cierta forma, pero fue muy interesante comprender el origen, ¿no? Un poco, pero estamos hablando obviamente de décadas atrás, en donde una Guinea Ecuatorial mucho más rural, en donde prácticamente se vivía, era exclusivamente del campo, estamos hablando muchísimo antes de la época petrolera, y donde precisamente el cultivar era pues el fundamento principal para poder subsistir realmente. Entonces esa concepción de la poligamia pareciera que haber nacido de la necesidad de tener obviamente muchos hijos para poder incluso trabajar por tu familia, ¿no? Pero eso obviamente ha evolucionado, porque en el mundo moderno ya esto es risible, no existe en realidad. Pero ese rol de la mujer, ese cambio que se ha producido en nuestras últimas décadas, ¿vino de la mano precisamente de eso, del desarrollo económico incluso del país?
7: Bueno, podemos mirarlo así. Anteriormente veíamos la poligamia como algo normal. Las mujeres lo consideraban como algo normal. Bueno, no me queda de otra. Mi marido puede tener 4 o 5 mujeres, pero como lo hemos estado diciendo, estamos viendo un avance y un cambio, no solamente físico, mentalmente de las mujeres, que hoy en día no creo que haya mujeres que puedan decir, bueno, me voy a estar con este hombre, a pesar de que tenga 2, 3, como lo ha dicho Sandra, ya no podemos estar con un hombre.
1: Hay que lo aceptan.
7: Bueno, es una minoría. Una minoría.
1: Así que lo aceptan. A ver, yo creo que eso también depende un poquito del concepto de cada mujer, de lo que se permite a cada una. Porque, a ver, la mujer ha evolucionado. Primero, ha existido un cierto miedo a comenzar de cero. Y cuando careces de educación, de libertad financiera, pues toleras y soportas cualquier cosa. Pero ahora mismo también existen mujeres que, aun teniendo eso, han normalizado o por cultura el hecho de mi pareja puede tener más de una mujer siempre dentro del respeto que ella misma tolere. Y hay otras que dicen, mira, yo soy una mujer que tengo estos valores, estos principios y no quiero ser segunda de nadie y si no lo puedo tener, prefiero estar sola. Claro que la soledad a nivel de Guinea Ecuatorial, una mujer soltera, es como desprestigiada.
0: Te quería preguntar, precisamente dentro de la sociedad, ¿cómo se ve ya el rol de la mujer? Una mujer soltera, sí. Digamos, de no sé, ya.
7: Pero deberíamos saber, con perdón, deberíamos saber por qué está soltera, por qué esta mujer quiere estar soltera.
1: ¿Por qué ha elegido no aceptar que le den migajas?
5: Y es que yo entiendo que desde antaño, desde el momento en el que estaba comentando, ¿no? Que los hombres justificaban de alguna manera el hecho de tener tantos hijos, de tener tantas mujeres, en el hecho de trabajar el campo, es que resulta que la mujer era precisamente la que tenía la mayor carga de trabajo. No ahora porque la mujer haya accedido al mundo profesional, la mujer era la que iba a trabajar la tierra, cuidaba de los hijos. O sea, yo entiendo que realmente los hijos y cuidaba de estos hijos. Por lo tanto, esa no es una justificación, entiendo. Y de alguna manera, cuando la mujer ha podido acceder a esa formación, a mayor conocimiento y sobre todo a valorarse, a conocer el poder que tiene en sí misma, de esta manera es cuando se ha abierto y ha decidido pues no aceptar alguna que otra, porque también es verdad que si una elige, decide libremente porque le conviene aceptar esas condiciones, porque tendrá sus razones, unas conveniencias, pero que sea de manera libre. El problema es cuando es impuesto.
0: Y no, pero no pasa, por ejemplo, aquí los chicos me van a saltar encima, no las chicas, pero me da la impresión, y quiero que lo evalúen ustedes mismas, que la evolución del rol de la mujer dentro de Guinea Ecuatorial ha avanzado a pasos más agigantados que el del hombre, que el hombre, incluso hasta las generaciones más jóvenes, todavía guardan muchísimo de esas tradiciones un poco, digamos, vamos a llamarlas patriarcales, machistas, si las quieres ver. ¿Sienten ustedes que la mujer ha ido como más avanzando, evolucionando más rápido?
1: No sé, no creo que sea por una evolución rápida, sino un despertar. Es decir, la mujer antes era como más calladita, más soporto, más me callo, más no me quejo. Y lo que ha hecho la mujer, además de evolucionar, es despertar, salirse ya de ese yugo de mi pareja hace esto, lo soporto, lo tolero por los hijos, porque mi familia, por lo uno y por lo otro. Entonces la mujer ha ido despertando y se ha ido dando cuenta de, yo, si soy una persona que trabajo, que tengo mi formación, que me puedo ganar la vida con mis propios méritos por mi estudio y mis capacidades, no tengo por qué soportar que una persona, por ejemplo, me maltrate. Entonces, en esa evolución ha ido viendo, porque el hombre le conviene y le viene muy bien que tenga a una mujer dormida, que sea capaz de soportar sus infidelidades, el que tenga dos, tres mujeres, el que tenga hijos fuera. Pero cuando la mujer comienza a despertar y a tolerar menos esas cosas, es como ya se le dice que ha evolucionado o trae ideas importadas o es una mujer moderna, como dicen. Pero no es modernidad o ideas importadas, simplemente que la mujer ha ido despertando, se ha ido reconociendo más y ha visto su valía, ¿no?
0: Pero no será un poco que esa modernidad de la que estamos hablando también se percibe como una ruptura en la identidad propia del país, de las etnias mismas. Es lo que pasa un poco de repente, que la gente le tiene miedo a la modernidad porque piensan un poco que son eso mismo, modelos importados, nos están colonizando nuevamente con estas ideas muy, muy, muy frescas que no corresponden con el rol de la mujer y del hombre.
7: Bueno, yo no sé qué. Primero, no sé qué se llama decir modernidad. Que si la mujer moderna, realmente, ¿qué es una mujer moderna? Que una mujer trabaje es lo que se le dice mujer moderna. Es, yo lo veo en el sentido de que los hombres tienen un poco de miedo cuando la mujer está creciendo. Como lo estaba diciendo mi compañera Sandra, cuando la mujer ya empieza, digamos, a trabajar, a dependerse por sí misma, a tener su propio dinero, el hombre como que no es que esté atacando a los hombres, pero es la realidad. Te conviertes en una enemiga del hombre sin serlo, simplemente porque no quieren aceptar esta realidad. Ahora, en el avance de las mujeres a nivel de Guinea Ecuatorial, tenemos ya un 35% de mujeres en el gobierno. Senadoras, diputadas, no sé qué, ministras, las tenemos, porque ya se está valorando lo que es el crecimiento de la mujer.
0: ¿Y esa infravaloración viene solamente del lado masculino o eso también es un fenómeno social y hasta familiar? Porque me imagino de repente incluso ya tus abuelos, tus padres mismos te dicen, no, no, pero mija, que no, que usted debería estar en su casa, ¿qué es eso? Que usted quiere ser doctora y vivir sola, independiente, ¿cuándo me vas a dar nietos? ¿Ese tipo de conversaciones todavía pasan?
5: Incluso muchísimo más de las mujeres en ocasiones, de nuestras propias abuelas, de nuestras propias madres, precisamente porque han vivido toda la vida aleccionadas, ¿no? Porque, como nos preguntaba antes, ¿no? Que existe esa cuestión de la comodidad. El hombre está en su lugar de confort. No estamos en una guerra de sexos, pero es inevitable que hablemos de esta manera, porque tradicionalmente, socialmente, incluso el machismo, el patriarcado está establecido dentro de nuestra cultura. En unos más que otros, la cultura fan, por ejemplo, es más visible, pero en la cultura nubonesa de la que soy también está presente. Las madres, yo hablo más en ese sentido, las mujeres que sí influyen, que son machistas, podemos decir así, es porque es como han sido formadas, es porque han sido educadas mentalmente, o sea, su mentalidad está orientada a eso. ¿Por qué? Porque no han descubierto todavía el valor, la fortaleza real que tienen cada una de las mujeres.
0: Y se producen también de repente, digamos, conversaciones, enfrentamientos, valga, digamos, de una manera más sutil, entre precisamente las mujeres ahora, en el sentido de que, por ejemplo, me decía, pues no, los de la pubi le dicen a la fan, no, pero ustedes, ¿por qué hacen esto? ¿Y esto por qué lo hacen así? ¿Y cómo funciona incluso la interrelación? Porque me imagino que, por ejemplo, una chica de la etnia fan o un chico, obviamente puede buscarse una pareja de otra etnia. ¿Y cómo interactúan cuando pasan estas cosas? ¿Hay muchas diferencias culturales y sociales?
7: No, bueno, respecto a lo que has dicho, por si los fans se casan con los boobies, cómo es la relación y tal, yo creo que las cosas han cambiado mucho. Antes era un poco difícil que una chica fan, y bueno, voy a decir fan porque yo soy fan, que una chica fan se case con un chico boobie, porque teníamos nuestros estereotipos y la visión, la cultura en casa, hoy no puedes salir de tu clan para... Pero ahora mismo las cosas están siendo muy, muy, muy diferentes, ¿no? Ya podemos casarnos con los boobies y la relación es muy amena.
0: Bueno, siempre pudieron. Cosas. Lo que pasa es que como que no se daba la situación. Tampoco era que estaba prohibido.
7: No estaba prohibido. Más bien había un poco eso, como un miedo, ¿no? No sé dónde voy. Siempre ocurren estas cosas en diferentes partes del mundo.
0: Y la relación, y viéndolo, porque ahorita estamos hablando de Guinea Ecuatorial, pero digamos que cuando lo ves un poco más en macro, la mujer africana en general, ¿se parece la mujer de Guinea Ecuatorial al resto de las mujeres africanas o ustedes ven diferencias también ahí? También hay ciertos marcos, ¿no? Por ejemplo, no sé, una chica de Nigeria, de Kenia, del Congo, de Camerún. ¿Cómo se sienten ustedes? Además, siendo las únicas que hablan castellano también, ¿cómo se sienten en ese ámbito?
1: Como en todas partes del mundo, pienso que hay diferencias igual que similitudes. Por ejemplo, en Nigeria, igual que en Guinea, si tú encuentras a un hombre que es proveedor, ¿vale? Que te provee, que te cuida y hace lo que tiene que hacer como hombre en su energía masculina a nivel supremo, pues hay cosas que tú dices, mira, estoy con este hombre, como pasa en Nigeria. Un hombre que es proveedor tiene en Nigeria pues una, dos, tres mujeres, pero no esa persona que está empezando con su cayuco. No se le va a permitir o no se tolera menos que sea esa persona misma que le cuesta llegar a fin de mes que quiera venir con dos, tres mujeres. Creo que como ha pasado en algunos pueblos también en Nigeria, eso se veía normalizado antes, pero conforme ha ido la mujer despertando ya exige otras cosas. Lo mismo pasa en Guinea Ecuatorial, ¿no?
5: Pero normalmente esta es la visión, la tendencia de la mujer más tradicional. Entiendo, aunque, como decía al principio, yo creo que la diferencia radica en esta capacidad de decisión, de elegir libremente. ¿Por qué? Por conveniencia, simple y llanamente, porque a veces choca precisamente esa concepción de, oye, una mujer moderna, ¿cómo es posible que soporte que su pareja tenga varias mujeres o varias parejas? Precisamente por eso, porque tengo la capacidad de decidir si quedarme o porque me conviene en ese momento.
0: Pero será entonces que digamos que la independencia, no sé cómo llamarlo, de la mujer se está tornando más en algo económico realmente, es decir,

0: que tiene que estar con un hombre. Puedes tener tu dinero, puedes tener tu trabajo, sigue siendo mujer.
1: ¿Y lo que le hace ser mujer es el estar con un hombre?
0: No, no estoy diciendo que lo que le hace ser mujer es estar con un hombre. Estoy diciendo que la independencia económica no le hace
1: No precisar de
0: tener un
1: hombre. O
0: hombre.
1: sea, yo no creo en la idea de que las mujeres no necesitan hombre, el
0: No,
1: feminazi,
0: no,
1: el
0: no,
1: feminazismo ese, porque
0: no,
1: para mí es eso.
0: no.
1: No. Toda mujer precisa de un hombre, igual que
0: Sí,
1: todo hombre precisa de una mujer.
0: es
1: Esos
0: así.
1: dos seres humanos no van por separados, nos precisamos, ¿vale? Pero el hecho de decir, yo soy mujer, tengo mi casa,
0: No
1: tengo hogar,
0: necesito un
1: no necesito
0: hombre,
1: hombre,
0: no.
1: eso no es verdad, porque siempre precisamos ese
0: No.
1: acompañamiento. ¿Qué pasa? Que cuando tú como mujer tienes cierta independencia en todos los aspectos, ahí tú ya decides de no poder estar con un hombre que no me haga esto, esto, esto o esto, o que no tenga esto, esto, esto, para sumar más en mi mesa. Entonces, y tú ya puedes elegir, o sea, tu capacidad de elección cuando eres independiente, económica, intelectual, en todos los sentidos, es más elevada. Ya no te ciñas al yugo de la mujer tiene que soportar por los niños y estás soportando maltratos de cualquier índole y estás soportando estar con una persona que no te está cuidando. Entonces es más bien por eso.
2: Y ustedes ya para cerrar, ¿qué piensan de las nuevas generaciones de cara al futuro? Las nuevas generaciones, los chicos, digamos, los jovencitos que están todavía en la edad escolar, ¿cómo los ven ustedes proyectándose al futuro precisamente en esta dinámica de la relación y de
1: Me
2: lo que
1: preocupa.
2: significa? ¿Por qué les
1: Hay mucho
2: preocupa?
1: por hacer
2: A ver,
1: todavía.
2: ¿cuáles son sus impresiones finales de este?
1: Me preocupan porque pienso que hay cierto descontrol en cuanto a las relaciones y a la intimidad se refiere. Hay muchísima falta de educación y conocimiento. Hay muchísimo libertinaje. Entonces, a mí la juventud y cierta juventud me preocupa porque les veo como muy acelerados, sobre todo en temas de intimidad y relaciones, y menos acelerados en cuestión de hacer dinero, formarse y educarse.
2: De preparación.
1: Exacto.
2: Y será más también, digamos, confusión, pienso yo. A veces pienso que es que están ya confundidos porque un día les dicen una cosa, otro día les dicen otra y están como capaz justamente en una etapa en donde los bombardean desde todos los sectores tradicionales, no tradicionales, modernos, progresistas, etcétera.
0: Bueno, confundidos, no, no, no sé. Yo quiero entender qué es este libertinaje, ¿no? Como dice mi compañera Sandra, las nuevas tecnologías también están ahí para bombardear y esto es un peligro para nuestra juventud, ¿no? Nuestro futuro, porque si estos chicos no tienen buenos valores, no tienen una buena educación, no tienen una buena base, es un peligro para la nación.
1: Yo pienso que como antaño y hasta ahora la clave está en nosotras, en las mujeres, en la educación que le damos a estos niños y que entendamos que la mujer moderna no es aquella mujer que ha olvidado las tradiciones y que se aleja de la cultura. Todo lo contrario, la mujer moderna es esa mujer que ha evolucionado y que viene a enriquecer la cultura y las tradiciones. Y lo importante es educar a los niños en un ambiente sano, en valores, como se ha dicho siempre, ¿no? Que la primera educación, la más importante, es desde casa y que las mujeres tenemos que tomar conciencia que tenemos una responsabilidad, la hemos tenido antes, la seguimos teniendo ahora, muy importante y que tenemos que trabajar para que estos niños. Creo que también permítanme agregar esto, la referencia. El valor de los referentes también ha decaído bastante, ¿no? Porque antes mi tío, mi abuelo o mi padre me decía, no hay que hacer esto. Entonces tú veías esa imagen de referencia a mi padre, porque mi padre, mi abuelo, mi tío o el vecino era también una persona que cuando te decía una cosa, él era el ejemplo.
0: Sí.
1: Pero creo que ahora mismo los referentes, las personas que tienen que ser ejemplo, porque a los jóvenes, a los niños, no se les educa por lo que tú dices, sino por lo que tú haces. Eso es lo que ellos ven, eso es lo que ellos aprenden. Entonces, aquí únicamente nos estamos basando últimamente más en palabras que en acciones, porque las personas que actúan de referentes están dejando muy poco de referencia.
2: Bueno, pues yo creo que es un poco lo que decía Norina también, la influencia también de las redes sociales y el modernismo también actual, ¿no? Toda esta era digital donde precisamente esos valores, esos referentes están yendo por otro lado y al final terminan los chicos buscando, digamos, respuestas en situaciones y en sitios que no son los adecuados, porque definitivamente lo que al final va a reforzar la nación o lo que va a reforzar cada sociedad, la cultura de cada país, siempre va a ser la familia. Yo creo que eso es indiscutible y bueno, esos valores de un poco han ido cambiando y vamos a ver, porque bueno, aquí en Guinea Ecuatorial yo voy a decir que definitivamente en mi experiencia yo creo que la mujer sí.

0: se nota que hay un cambio, que hay una, digamos, una influencia importante. Como decía Honorina, hay un grandísimo porcentaje en puestos de gobierno, en puestos importantes, en el trabajo, sales a la calle, no sé, en museos, en el centro cultural, por ejemplo, vimos muchísimas mujeres todos los días trabajando, buscando, estudiando. Yo creo que aquí se está generando un cambio interesante de eso, de ese cambio, de esa migración de los valores muy, muy tradicionales a los modernos. Bueno, yo les agradezco muchísimo que se hayan acercado aquí con nosotros a conversar. A ustedes los espero la próxima semana por aquí, por RT en español, con Cartas sobre la Mesa desde Guinea Ecuatorial.
1: Somos africanos y panafricanistas y tenemos que hacer las cosas como África.
2: Las mujeres de antes estaban más sometidas a las influencias de sus esposos, pero ahora una mujer puede opinar y poder decir cualquiera cosa a su marido.

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0: Cuando llamaba Nikita Gromov, me pedía la palabra código. Yo decía Venecia, y entonces sabía que era él.
1: Se están expandiendo activamente en Europa. Polonia, Alemania, Italia, Suecia, Noruega, toda la Unión Europea en realidad.
2: Sabemos que esas llamadas vienen de Ucrania. Independientemente de si me van a amenazar o no, estoy diciendo la verdad.
3: Diré algo contundente. El ciberdelito y el fenómeno de los centros de llamadas representan un nuevo nivel de crimen organizado.
1: ¿Qué idiota hay que ser para sacar del banco 5 millones y dárselos a un desconocido sin pedirle la identificación? Son unos animales sin cerebro.
0: Me gustaría encontrar a ese hombre y hacer justicia. Me gustaría poder encontrarlo y mirarle a los ojos.

Bienvenidos a las noticias. Aquí en RT repasamos lo más destacado. A 3 días del cambio de gobierno en Colombia, crece la preocupación entre excombatientes en Putumayo que depusieron las armas. Ante los anuncios de Abelardo de la Espriella de frenar los diálogos de paz desde el sur del país, nuestra corresponsalidad nos tiene los detalles. 5 congresistas estadounidenses piden a la administración Trump designar a Ecuador como aliado principal no miembro de la OTAN para aumentar la ayuda militar y económica a Quito con el fin de hacer frente al crimen organizado. Sostienen que al menos el 70% de la cocaína con destino a Estados Unidos y Europa transita por las costas ecuatorianas. Y aumenta las tensiones diplomáticas entre Brasil y Argentina. El gobierno de Lula da Silva habría decidido reducir las relaciones con Buenos Aires al nivel de encargado de negocios tras las declaraciones ofensivas de Milei contra el mandatario brasileño. Mientras Estados Unidos revoca el visado de la embajadora del país suramericano en Washington. Y al menos 5 personas mueren tras ataque ucraniano con drones en la provincia de Moscú, mientras el régimen de Kiev convierte a América Latina en territorio de reclutamiento de extranjeros para llevarlos a la línea del frente y comparte la experiencia ganada en el conflicto con Rusia con grupos delincuenciales. Los detalles de estas y otras noticias en los próximos minutos. Aquí empezamos.

0: Colombia, la Jurisdicción Especial para la Paz imputa crímenes de guerra y de lesa humanidad a 27 antiguos comandantes de las extintas FARC. Los comparecientes fueron hallados culpables de desapariciones, desplazamientos forzados, masacres, homicidios, entre otros crímenes cometidos en las zonas de oriente y del sur del país. Las imputaciones hacen parte de megacasos en los que se investigan los delitos más graves cometidos por la guerrilla que habrían afectado a más de 2.400 víctimas. Magistrados de la Jurisdicción Especial para la Paz señalaron que más del 97% de estos crímenes no tenían condenas y llevaban décadas sin una respuesta judicial efectiva. Además, explicaron que es la primera vez que se imputan delitos de violencia sexual cometidos por miembros de las antiguas FARC. Ahora, los 27 señalados tienen 30 días hábiles para reconocer o rechazar su responsabilidad en los cargos por los que se les acusa. Entre estos se encuentran cuatro antiguos altos mandos de la organización, como Rodrigo Londoño, alias Timochenko, y Julián Gallo, alias Carlos Antonio Lozada.
1: Adelante, presidente.
0: Y continuando en Colombia, un tribunal administrativo aceptó la demanda que busca eliminar el traslado del Congreso a la ciudad de Cali para la posesión del presidente electo Abelardo de la Espriella. La demanda, que está siendo evaluada por el alto tribunal, alega que el cambio de lugar de investidura programado para este 7 de agosto amenaza los derechos colectivos de los ciudadanos. A pocos días de la juramentación del nuevo mandatario colombiano, crece la incertidumbre entre los exintegrantes de grupos armados desmovilizados sobre el futuro de su tránsito a la sociedad civil. Los detalles con Andrés Fernández Sánchez.
2: Entre las montañas y las selvas de Colombia, la incertidumbre se respira con el cambio de gobierno. En un pequeño predio del Putumayo, muy cerca de la frontera con Ecuador, cerca de 100 exintegrantes de Comandos de Frontera, una facción de la Coordinadora Ejército Bolivariano, decidieron voluntariamente dejar las armas hace más de un mes para iniciar su tránsito hacia la vida civil. Ninguno sabe qué pasará cuando Abelardo de la Espriella se posicione como presidente este 7 de agosto, luego de que manifestaran no continuar con los diálogos de paz adelantados por el gobierno de Gustavo Petro. A pesar de no tener respuestas sobre su futuro, insisten en que seguirán apostándole a la paz.
3: Queremos dialogar, queremos apostarle a la paz. La verdad, la guerra no trae nada bueno. Creo que ninguno queremos volver a coger las armas. Queremos es hacer una vida civil tranquila, compartir con nuestras familias y ojalá que el nuevo gobierno, o sea, nos entienda.
2: Mauricio coordina el gimnasio del predio, un espacio con equipamiento que construyeron con sus propias manos. Dejó los grupos armados por una razón simple: quiere ver crecer a sus dos hijos, sueña con regresar a la vida civil y convertirse en emprendedor.
3: Yo sueño con darle un futuro a mis dos hijos, de pronto organizarme con mi familia, estar más cerca de ellos, cumplir mis sueños, cumplir mis metas.
2: En este espacio, con más de 20 casas y las comodidades básicas, también está Tatiana Parra. Tiene 20 años. Hace dos ingresó al grupo armado. La razón, le pagaban cerca de $600, seis veces más de lo que ganaría en un empleo legal en su localidad.
4: Yo solamente estudié hasta cuarto de primaria y pues la verdad, no puedo, si me entiende, y los trabajos que no pedían hojas de vida eran pues de 300, 400 mil. Eso es para una persona soltera y con bienes, ¿no? Entonces yo con dos niños y aparte mi mamá y yo soy la única hija mayor, entonces yo dije no, esto no me sirve. Y pues por eso decidí ingresar, pagan 2 millones y pues era suficiente porque yo le mandaba a ellos para el estudio, para la ropita, para si estaban enfermos, para mi mamá también cuando se enfermaba porque ella sufre de asma.
2: Ella, que habita este espacio con su mascota, el negro Parra, espera que el nuevo gobierno les brinde la posibilidad de construir una nueva vida.
4: Claro, eso es lo que todos estamos esperando, que la apueste la paz, porque la verdad nosotros, pues eso fue una decisión dura, ¿no? Porque nadie sabía qué nos esperaba acá. Pero de igual forma, aún así decidimos dejar las armas, cosa que como que escuché en el otro proceso no pasó eso, no dejaron las armas inmediatamente y nosotros decimos que sí, porque sí queremos la paz, queremos darlo todo por la paz.
2: Quienes están en este tránsito a la vida civil le han pedido al nuevo mandatario Abelardo de la Espriella brindarles garantías para no regresar a las armas.
5: Las manifestaciones del grupo en la comunicación que le dirigen al nuevo presidente de la República reafirman su voluntad de paz. Y entonces nosotros esperaríamos que esas manifestaciones se tomen de manera objetiva y de manera clara por parte de las autoridades.
2: El nuevo gobierno también deberá definir el futuro de Andrés Rojas, alias Araña, uno de los líderes de esta estructura armada, quien es solicitado en extradición por los Estados Unidos y enfrenta cargos por narcotráfico.
6: El nuevo gobierno de Abelardo de la Espriella, que ha manifestado su desacuerdo con las políticas de paz adelantadas durante el mandato de Gustavo Petro, tiene la tarea de definir cuál es la mejor opción para el país: apoyar a quienes voluntariamente dejaron las armas para construir sus sueños en legalidad, o devolverlos a un nuevo ciclo de violencia que, como ya lo sabe la historia, deja costos humanos, sociales y económicos incalculables. Andrés Fernández Sánchez, RT, Putumayo, Colombia.
0: En Argentina se levanta el paro de los prácticos navales capitanes locales frente al timón tras un acuerdo entre el gobierno y los representantes del sector. El Ejecutivo informó que suspende la aplicación del decreto de desregulación de la actividad por el que había comenzado el conflicto. La administración Milei había amenazado con sanciones en medio de la paralización de varios puertos del país. El acuerdo alcanzado contempla una reducción del 20% en las tarifas que cobra el sector y la conformación de una mesa de trabajo. La huelga mantenía detenida la salida y la entrada de embarcaciones con cargas para la exportación e importación. Los trabajadores involucrados denunciaban que la aplicación del decreto iba a poner en riesgo la seguridad de navegación, así como el cumplimiento de los estándares internacionales. La medida estaba causando problemas en la distribución de combustibles. El conflicto comenzó después de que el ministro de Desregulación, Federico Sturzenegger, diera a conocer la disposición que prevía a las empresas navieras de la obligación de contratar a este perfil de profesionales. Incluso flexibilizaba que cualquier otro personal ejerciera el mencionado rol. El Senado de Chile da luz verde a la mega reforma promovida por el Ejecutivo al aprobar un mecanismo de compensación fiscal a los municipios por la exención del pago de contribuciones. Este tema ha generado un intenso debate entre alcaldes y oficialistas y de oposición. El debate del proyecto en la Cámara Alta marcó la culminación de su tramitación en el Parlamento. Mientras tanto, cientos de estudiantes de liceos protestaron contra la megarreforma y los recortes presupuestarios. Se manifestaron en las calles principales de la capital bajo el lema "No aceptaremos más retrocesos". Según medios locales, durante las actividades de calle se instalaron barricadas y se lanzaron fuegos artificiales. Agregan que también fueron usadas bombas Molotov y que algunos manifestantes fueron detenidos. Congresistas republicanos de Estados Unidos envían una carta al secretario de Estado, Marco Rubio, pidiendo que se designe a Ecuador como aliado principal fuera de la OTAN. Según el

0: texto, esto le permitiría a Quito tener mayor acceso a equipamiento militar y recursos para la lucha contra el narcotráfico y el terrorismo. La congresista estadounidense María Elvira Salazar lideró la iniciativa fundamentando la petición por el conflicto armado interno que enfrenta Ecuador contra el narcotráfico. La misiva advierte que alrededor del 70% de la cocaína con destino a Estados Unidos y Europa transita por las costas ecuatorianas. En paralelo, el ejército estadounidense lanza una nueva iniciativa con la nación latinoamericana y otros países de la región para enfrentar al crimen organizado. Se trata del denominado Grupo de Trabajo Conjunto del Hemisferio Occidental con los 18 estados que integran la coalición contra los cárteles de las Américas. Esto sería una prolongación de la Operación Lanza del Sur, con la que se bombardeaba a supuestas lanchas del narcotráfico. Al respecto, el analista político Alexis Ponce señala que el gobierno de Daniel Noboa está controlado por la política exterior de la Casa Blanca.
1: Eso surge de dos condiciones. La primera condición de un imperio en decadencia que ha priorizado la alianza con regímenes que pueden ser de absoluta utilidad y a la cola, como decimos en Latinoamérica, es decir, servir a intereses geopolíticos contrarios al mundo multipolar y a la pasada unidad latinoamericana, y por supuesto contrarios a los intereses nacionales de soberanía ecuatoriana. ¿Por qué? Ese es el segundo factor. El segundo factor es porque tienen un jefe de Estado que es un tigre de la agenda que ha marcado desde un principio en su política exterior los Estados Unidos, desde un inicio hasta el final. Entonces, esa simbiosis, tanto del que oprime cuanto que se deja oprimir, es lo que provoca esta situación, que no es el Ecuador el que pide, es el gobierno de Noboa, al cual le dan todo tipo de entretenimiento televisivo de una guerra cognitiva que tiene exclusivamente esa pretensión, la de una propaganda alrededor de temas que en términos de seriedad analítica no tiene nada que ver.
0: En Nicaragua continúan los preparativos para realizar reformas constitucionales en materia electoral. Como parte de las consultas impulsadas por la Asamblea Nacional, se realizó un evento que contó con una amplia participación de periodistas y estudiantes de comunicación nicaragüenses. Durante el encuentro, el coordinador de medios, Daniel Edmundo Ortega Murillo, destacó que los comunicadores patrióticos expresan su respaldo al proyecto de reformas. Silvana Jaquín León nos amplía.
2: Esta semana continúa en el Salón Rubén Darío de la Asamblea Nacional el proceso de consultas sobre la iniciativa de reforma parcial a la Constitución Política de Nicaragua, cumpliendo de manera efectiva con el plan que está establecido. La jornada ha contado con la amplia participación de periodistas nicaragüenses de Managua y de diferentes departamentos del país, quienes se unieron en modalidad presencial y virtual. Durante la sesión, el presidente de la Asamblea Nacional Nicaragüense, doctor Gustavo Porras Cortés, ha destacado que esta iniciativa tiene como pilares fundamentales garantizar la estabilidad, la seguridad y la paz de la nación. Asimismo, ha enfatizado que los procesos democráticos en el país continúan firmes. Escuchemos.
3: Van a haber elecciones, sí. Van a ser nicaragüenses, nacionales las elecciones, sí. Van a haber observadores, van a haber acompañantes, como dice la ley, sí. Las elecciones nos van a crear inestabilidad, no, las elecciones nos van a dar estabilidad.
2: A su vez, el presidente del Poder Legislativo nicaragüense ha realizado un repaso histórico sobre las intervenciones extranjeras que ha enfrentado el pueblo nicaragüense y reiteró quienes no podrán participar en los procesos electorales.
3: ¿Van a poder participar los golpistas? No. ¿Van a poder participar los traidores a la patria? No. ¿Van a poder participar todos aquellos violadores de la Constitución? No. ¿Van a poder participar todos aquellos que llaman a intervención militar? No. ¿Van a poder participar todos aquellos que aplauden las sanciones a Nicaragua? No. Todos aquellos que quieren injerencia extranjera, no. No podrán.
2: Por su parte, el compañero Daniel Edmundo Ortega Murillo, coordinador de medios del Consejo de Comunicación y Ciudadanía, ha resaltado el compromiso de los comunicadores con la soberanía nacional y calificó como terrorismo mediático, fascismo, noticias falsas e infamias las que se generan en medios occidentales en torno a ese proceso de reformas.
4: Los comunicadores sandinistas de Nicaragua, los comunicadores patrióticos
3: queremos expresar nuestro firme y total respaldo a este proyecto de reformas parciales a la Constitución. Con la verdad

0: verdadera de nuestro lado. Vencemos y venceremos ante el terrorismo mediático, ante el golpismo, ante el fascismo. Vencemos y venceremos ante las noticias falsas, las mentiras, las calumnias y las infamias. Vencemos y venceremos ante los mercenarios, los delincuentes, los criminales, los traidores a la patria que no pudieron ni podrán.
1: El proyecto de reforma parcial contempla modificaciones a 14 artículos e incorpora 6 conceptos clave orientados a blindar la soberanía del país frente a quienes promueven el golpismo y la injerencia. Además, las sanciones o cualquier acción que menoscabe la independencia nacional. De acuerdo con el cronograma institucional, el proceso de consultas continuará en las próximas sesiones, con la participación de alcaldías, gobiernos regionales, sectores de educación, salud, además turismo, trabajadores del Estado y del sector minero, transportistas. También se sumarán sectores religiosos, entre otros.
2: Los medios informan que el gobierno de Brasil ha decidido reducir las relaciones diplomáticas con Argentina hasta el nivel de encargado de negocios. En este sentido, agregan que el embajador brasileño llamado a consultas ya no regresará a Buenos Aires. También añaden que el canciller brasileño entregó al embajador argentino en Brasilia una protesta formal. El distanciamiento se produce a raíz de las recientes declaraciones ofensivas de Javier Milei sobre Luis Ignacio Lula da Silva. El mandatario argentino calificó en varias ocasiones a su homólogo de ladrón y presidiario, generando un amplio rechazo. Por otro lado, Estados Unidos revocó el visado a la embajadora brasileña en Washington, argumentando que fue en respuesta a la negativa del gobierno de Lula a aceptar al candidato de Trump como embajador en Brasilia. Desde el gobierno del país suramericano rechazaron la decisión y denunciaron que existe un interés de interferir en el proceso electoral. El presidente de Rusia, Vladimir Putin, agradeció a su homólogo brasileño, Luis Ignacio Lula da Silva, la voluntad de ayudar en la búsqueda de una solución política y diplomática al conflicto en Ucrania. Así lo destacaron desde el servicio de prensa del Kremlin tras una llamada telefónica entre ambos líderes. Además, los mandatarios abordaron cuestiones relevantes de la agenda internacional. En paralelo, el asesor del presidente ruso, Nikolai Patrushev, se encuentra en Brasil en un viaje oficial. El funcionario participó en reuniones de altos representantes brasileños para discutir la cooperación naval y la seguridad marítima internacional, así como proyectos de colaboración científica. En una reunión con un asesor de Luis Ignacio Lula da Silva, ambas partes reafirmaron su compromiso de fortalecer los lazos en el ámbito marítimo.
3: Confío en que esta visita de trabajo impulsará significativamente la cooperación ruso-brasileña tanto en el ámbito marítimo militar como en el civil. Facilitará el intercambio de experiencias en la implementación de la política marítima nacional.
4: Brasil y Rusia son países de dimensiones continentales, con extensas costas y redes fluviales. Ambos cuentan con una dinámica industria naval y centros de investigación de vanguardia. Yo mismo, como ministro de Defensa, tuve el placer de visitar varios de nuestros proyectos navales, incluyendo uno en la Antártida. Nos interesan los proyectos que fomentan la difusión de experimentos y el desarrollo tecnológico conjunto.
2: Moscú informa que en la última semana de julio, 49 civiles rusos, entre ellos 4 niños, fallecieron en los ataques del régimen de Kiev. Mientras, recientes ofensivas ucranianas con drones dejan al menos 5 muertos y varios heridos, algunos de gravedad en la provincia de Moscú. Según las autoridades locales, los bombardeos causaron daños a edificios en una zona industrial. En respuesta, Rusia ha lanzado ataques contra objetivos de la infraestructura portuaria y militar e industrial ucraniana. Desde el terreno, las Fuerzas Armadas rusas siguen avanzando y han liberado una localidad más en la provincia de Kharkov. Además, la defensa antiaérea derribó más de 300 drones del régimen de Kiev sobre el territorio ruso durante la jornada. En paralelo, Kiev está expandiendo el conflicto más allá de la zona del enfrentamiento con Rusia. Por un lado, Ucrania utiliza a países de América Latina para reclutar a mercenarios, mientras que por el otro, el propio territorio ucraniano se usa como un campo de entrenamiento donde individuos de otros países con nexos criminales buscan experiencia táctica. Semyon Senderov nos cuenta más.
5: Finalmente ya vemos como poco a poco el conflicto ucraniano empieza a tener impacto prácticamente en todo el mundo. Pero veamos por partes. Uno de los

0: temas más hablado es de los mercenarios extranjeros que luchan entre las filas de Ucrania. Ya sabemos que en muchas ocasiones son de Argentina, Brasil y Colombia, entre otras naciones. En Argentina, por ejemplo, recientemente detuvieron a una persona que ayudaba a reclutar a los nuevos combatientes. Les prometen dinero que en algunas ocasiones ni les tienen que pagar. Se habla de cientos, incluso de miles de muertos entre los extranjeros. Los que sobreviven denuncian que los habían tratado como carne de cañón. Los que regresan a América Latina a menudo comparten su experiencia con los grupos criminales, pero también son los mismos ucranianos que viajan a otras naciones para convertirse en los expertos invitados o hasta apoyar a la oposición. Este es el caso de algunos países africanos. En Mali y en Libia, los instructores ucranianos enseñan cómo manejar los drones, mientras que en Sudán se unieron directamente a la resistencia para enfrentarse al gobierno local. Su labor traspasa las fronteras sin ningún problema, al parecer. Así, las autoridades de Irak anunciaron la detención de un grupo peligroso que confesó estar trabajando para Kiev. Entre sus objetivos estaban los edificios gubernamentales. Los querían hacer explotar, un modus operandi que ya vimos en otros lugares. Tampoco tienen problemas para atacar a otras naciones. El 25 de julio destruyeron un barco iraní matando a una persona de esa nacionalidad. Zelensky al principio se alegró del hecho. Luego Kiev empezó a intentar a camuflar la alegría diciendo que era un error. Los medios occidentales aseguraron que Teherán planeaba un ataque de represalia, sopesando varios objetivos en el territorio ucraniano. Finalmente dejó la idea, pero sigue esperando las disculpas y la indemnización. La dimensión del problema ya es global. La actuación de las fuerzas ucranianas ya no se distingue del actuar de los grupos terroristas internacionales.
1: Irán y Omán dialogan sobre la regulación del tráfico en el estrecho Hormuz, mientras que Estados Unidos queda en una posición secundaria en el marco de estas conversaciones. Así señalan los medios y también el secretario de Estado norteamericano Marco Rubio, quien evitó dar detalles sobre el papel de Washington en el proceso negociador.
2: Nunca podrán tener un arma nuclear. El presidente ha sido muy claro al respecto. Así que la desnuclearización de Irán es el acuerdo definitivo. Creo que el acuerdo inmediato, aquel en el que se está centrando mucho la atención, es el de los estrechos. Los estrechos, ya sabes, hay barcos que transitan por ellos. En estos momentos se transporta petróleo a través de ellos. Así que el estrecho está abierto. No obstante, creo que estamos participando en un diálogo y una negociación entre Omán e Irán sobre cómo se puede conseguir que más barcos puedan atravesarlo con seguridad a corto plazo, mientras avanzamos hacia esas conversaciones a más largo plazo sobre la desnuclearización. Y basta con decir que se han logrado avances en estas conversaciones, pero aún no se ha llegado a un acuerdo definitivo.
1: El secretario del Tesoro norteamericano también se expresó sobre este asunto y afirmó que es posible que se llegue a un acuerdo hoy o mañana. En este contexto, el precio del petróleo Brent ha bajado rozando los $78. En paralelo, el Comando Central de Estados Unidos afirma que ha desviado 45 naves en total como parte del bloqueo naval contra Irán. Desde Washington se informa que 687 militares estadounidenses han sido heridos en el conflicto bélico. Se informa que al menos 72 personas fallecieron mientras intentaban cruzar nadando desde Marruecos a la ciudad española de Ceuta. Tras la crisis, los países europeos denuncian y lamentan la migración descontrolada y lo califican de amenaza. Dinamarca e Italia exigieron la expulsión de España del espacio Schengen para protegerse de la entrada de los indocumentados. Francisco Guaita con los detalles.
3: Desde que comenzó la crisis migratoria este pasado jueves en Ceuta, no se ha puesto el foco, el principal foco, en el alcance humanitario, donde han muerto decenas de personas dentro de la Unión Europea. Tampoco se ha hecho sobre la respuesta a Ceuta, una ciudad totalmente colapsada, en donde este martes el gobierno de España hablaba y confirmaba el dato de 72.000 personas que habían entrado de forma irregular en una urbe que tiene en torno a 84.000 habitantes. El debate debate se ha centrado en la frontera sur de la Unión Europea y de la OTAN de manera política. Este martes se han reunido de manera urgente y a petición precisamente del gobierno español los ministros de Interior de los 27 para conocer más detalles de esa crisis migratoria y también para aprender de esa crisis. Hay dos pilares de los que se han hablado: de aumentar el control fronterizo y también de generar mejores mecanismos para devolver a los migrantes. Este martes también el ministro del Interior, Fernando Grande Marlaska, de España, ha asegurado que ha habido un tono constructivo entre los países de la Unión Europea, que han reconocido el trabajo de España en estos últimos días, y también el ministro del Interior ha hablado que los servicios de inteligencia españoles no advirtieron al Ejecutivo Central de una posible crisis migratoria de esa dimensión.
4: Entenderéis que si hubiera habido alguna posibilidad de que algo así pudiera pasar, no digo lo que definitivamente pasó, sino algo parecido incluso al 2021, se hubiera o constaría un informe, un aviso, una comunicación a las más altas instancias y al conjunto.
3: Ni en esta reunión de ministros de Interiores de los 27, ni en los días anteriores, por parte de la Comisión Europea, por parte del propio Gobierno de España, ha habido alguna mención, alguna crítica a Marruecos. No se le ha responsabilizado ni de la falta de seguridad y control de sus fuerzas de seguridad, ni tampoco del dinero que se dispone desde Bruselas a Marruecos para que haya un control fronterizo verdadero. Y aquí entra lo que algunos expertos y analistas hablan del último objetivo. Estamos hablando de Marruecos, que tiene una alianza firme con Estados Unidos y con Israel, en donde precisamente también estamos hablando de un lugar estratégico, sobre todo para la entrada del Mediterráneo, es el Estrecho de Gibraltar, y precisamente España cumple un papel fundamental en esa entrada, en esos intereses tanto económicos como militares. Y por otro lado, de la situación precisamente del gobierno español, en donde en los últimos años ha estado en contra de decisiones de Donald Trump, como por ejemplo de aumentar el ingreso, el gasto militar dentro de la OTAN al 5%, también fue uno de los primeros países que estuvo en contra de las amenazas que hacía Estados Unidos hacia Groenlandia, un país precisamente que forma parte de la OTAN como Dinamarca, y también ha reconocido a Palestina dentro como un país soberano. En ese sentido, algunos expertos hablan de ese juego y del coste que está teniendo para el gobierno español.
5: El gobierno de Israel no perdona al gobierno de Pedro Sánchez el haber reconocido a Palestina como país independiente y soberano. Eso es una cosa que, bueno, que no se perdona. Tampoco se perdona que Pedro Sánchez no dejara utilizar las bases norteamericanas en suelo español para atacar a Irán.
3: Pero más allá de ese debate político está la realidad que están viviendo las personas en Ceuta. Tanto los migrantes, que como decimos, han muerto decenas de ellos, la situación en la que se encuentran muchos de ellos, que aseguran que no tienen ni agua ni comida, y sobre todo el contexto en el que se encuentran cientos de menores, que a día de hoy la situación es que está totalmente colapsada la ciudad en cuanto a esa situación. El gobierno ya ha anunciado que va a mandar 25 millones de euros para mejorar la situación, para tener esos fondos para que el gobierno de la ciudad autónoma de Ceuta pueda resolver mejor esta crisis también humanitaria. Como decimos, en Ceuta a día de hoy están más de 800 menores y la capacidad que tienen de atenderlos es de 29. Es decir, están sobrepasados en casi más de un 3.000%. Esta es solo una de las aristas que ha dejado la crisis migratoria sin precedentes aquí en España.
1: Hacemos una pausa.

Repasamos las principales noticias. En Colombia crece la preocupación entre excombatientes que depusieron las armas ante los anuncios de Abelardo de la Espriella de frenar los diálogos de paz. Congresistas estadounidenses piden a la administración Trump designar a Ecuador como aliado principal, no miembro de la OTAN, para aumentar la ayuda militar y económica a Quito con el fin de hacer frente al crimen organizado. El gobierno de Lula da Silva habría decidido reducir las relaciones con Buenos Aires al nivel de encargado de negocios tras las declaraciones ofensivas de Milei contra el mandatario brasileño. 5 personas mueren tras ataque ucraniano con drones en la provincia de Moscú, mientras el régimen de Kiev convierte a América Latina en territorio de reclutamiento de extranjeros para llevarlos a la línea del frente. Gracias por acompañarnos. Dejamos con Conversando con Correa.

0: Bienvenidas amigas, bienvenidos amigos a un programa más de Conversando con Correa, como siempre. Maravillosos invitados, esta vez una extraordinaria mujer latinoamericana, paraguaya, nuestro querido Paraguay, doctora. Me refiero a Esperanza Martínez, ministra de Salud del 2008 al 2012, en el primer y único gobierno de izquierda en toda la historia de Paraguay, uno de los países más conservadores junto con Colombia, de toda, no solo América del Sur, América Latina, y actualmente la única senadora de izquierda en el Senado de la República. Bienvenida, Esperanza, muchas gracias por aceptar mi invitación.
1: Al contrario, gracias, Rafael, por la invitación. Un placer, un honor estar aquí conversando contigo.
0: Hablemos primero un poco de nuestro querido Paraguay, ¿no? Porque como que siempre ha sido un poquito aparte del resto de América Latina, muchísimos años de dictadura, 35 años con Stroessner, pero desde el principio, desde su fundación, tuvo gobiernos autoritarios muy largos, algunos muy progresistas en el sentido de modernización, por ejemplo, Rodríguez de Francia. Pero Rodríguez de Francia estuvo 20 y pico de años, ¿no? Después López, me parece que lo sucedió 18, después Solano López, sobrino de Rodríguez de Francia, pero le tocó enfrentar la guerra de la Triple Alianza y ese país que era muy próspero, una Asunción que tenía ferrocarriles, una industrialización, probablemente de seguir esa vía, Paraguay hubiese alcanzado la industrialización temprana, que no la ha alcanzado ningún país, ni temprana ni tardía, de América Latina, pero vino la Triple Alianza y Paraguay fue destrozado. La guerra más sangrienta de la historia latinoamericana. En todo caso, ¿qué nos puedes decir al respecto? Porque de ahí empezó una época de gran inestabilidad, guerras civiles, hasta que vino la dictadura Stroessner. Algunos le dieron la bienvenida porque logró la estabilidad. Pero ¿qué estabilidad?
1: Así es, Rafael. Si tú te fijas en casi 215 años de vida independiente, tenemos cuatro presidentes que han ocupado casi 92 años de la historia política, ¿no? Periodos de convulsiones, periodos de cambios políticos casi cada mes, cada 6 meses, con mucha rotación y muchas dificultades, digamos, para consolidar gobiernos, hasta que viene la dictadura, que viene un poco como a hacer ese control político, que al comienzo incluso la gente lo veía como una necesidad de estabilización, pero que rápidamente se convirtió en una dictadura militar. Y posteriormente casi 35 años de transición a la democracia, pero una democracia que nosotros no la conquistamos. Nosotros no hemos tenido un gesto revolucionario para sacar al dictador. Prácticamente fue una decisión política de Estados Unidos. Éramos uno de los pocos países que ya quedaban en la región con dictaduras en ese momento. Y se hace la transición con el consuegro del dictador que se queda y que inicia este proceso. Por lo tanto, la herencia stroessnerista se aggiornó, se democratizó, entre comillas, y no hubo cambios en el modelo económico, de concentración de la riqueza en una oligarquía muy pequeña que venía ya desde este bipartidismo que se estableció después de la guerra del 70, de la guerra de exterminio. Surgieron los dos partidos, un poco desde la influencia porteña y desde la influencia de Brasil, y en esta democracia se lograron avanzar en derechos políticos, en la organización de partidos políticos, se permitió hacer un cambio constitucional, derechos civiles, derechos políticos, cambios, pero ese modelo concentrador político y el modelo clientelar, que para mí es la herencia más terrible del stroessnerismo, logró trastocar los valores de la ciudadanía y evitó que los paraguayos y paraguayas podamos pensar en el derecho, en un Estado social de derecho, donde yo, ciudadana, tengo salud o educación porque pago mis impuestos y porque, como cualquier otro ciudadano, puedo gozar de esos privilegios o de esos derechos. En el Paraguay todo está mediado por operadores políticos, por el sector político, por el partido Estado que tiene hoy 70 años en el gobierno. Un Estado conservador que logró avanzar y hacer, por supuesto, saltos de desarrollo, pero concentrando siempre una desigualdad social tremenda, ¿verdad? Una pequeña élite, grandes latifundios, grandes negocios, los grandes barones de Itaipú que se crearon, y un pueblo con dificultades para el acceso a la educación, a la salud, a elementos básicos que hoy nos hacen seguir siendo uno de los países más desiguales de América Latina.
0: Sí, lo lamentable es que, como tú bien dices, ¿no? Ha creado una identidad y mucha gente es proclive a ese modelo autoritario. Y se nota algunas veces en las inclinaciones electorales, incluso después de Stroessner, ¿no? De ser destituido, apareció el general Oviedo, ya militar golpista, y ganaba las elecciones, fue finalmente descalificado. Bueno, ¿tú crees que han quedado esos rasgos? ¿Y crees que la democracia funciona en Paraguay y en América Latina?
1: Yo creo que el concepto de la democracia evidentemente hoy tiene que ser redefinida, sobre todo desde los sectores progresistas, porque, o sea, si dejamos la democracia como ese ritual de elecciones, de funcionamiento de partidos políticos, incluso de alternancia en algunos momentos y del voto de la gente, pero no hablamos de la democracia que crea ciudadanía con derechos, con oportunidades reales, con posibilidad de una prosperidad compartida, y de pensar en una certidumbre de futuro, ¿verdad? Si eso no existe, bueno, son democracias de fachada, porque finalmente lo que hacen es simplemente organizar estas sociedades controladas por el poder político y hoy por el poder mediático y toda esta parafernalia de las redes sociales. Y por lo tanto, creo que nuestros pueblos atribuyen a que somos responsables de que la democracia no funcione, ¿no? Hay como un desencanto de la democracia porque ¿de qué sirve votar o cambiar si mis condiciones sociales, personales siguen igual? Me levanto a las 4 de la mañana para trabajar, no tengo salud, no tengo educación, no tengo transporte público, no tengo certidumbre en el empleo, no tengo un empleo estable. Entonces, ¿a mí qué me importa la democracia, ¿no? Y por eso que pienso que este modelo que viene hoy de una derecha renovada en su discurso tiene aceptación, ¿no? Porque alguien tiene que cambiar esto y se quiere de alguien que rompa estas estructuras porque sabemos que lo que tenemos no es lo que queremos, ¿no? Y ahí es donde tenemos que pensar desde los sectores progresistas cómo hacemos un nuevo relato y logramos representar a esta sociedad que hoy se siente abandonada por el sector político y por la política en general.
0: Pero viene la gran contradicción, ¿no? La gente cree que va a cambiar las cosas los que ocasionaron la situación actual. Que los sepultureros de nuestras patrias van a ser sus resucitadores, ¿no? Y es verdad, o sea, crean un clima y es una estrategia incluso de inseguridad, de terror, de miedo, para vender un discurso de hombres fuertes, autoritarismo, violencia, represión, y creer que así al menos se va a recuperar, no las condiciones materiales de vida, pero la seguridad, porque tenemos graves problemas de inseguridad en América Latina. Entonces se trata de una gran manipulación, y por eso te pregunto, ¿funciona la democracia en América Latina?
1: En absoluto, la democracia que nosotros queremos, no, ¿no? Y yo

0: No sé si soy una optimista perpetua, pero yo creo que nosotros estamos del lado correcto de la historia. Nosotros creemos en una democracia que pueda producir desarrollo, un desarrollo con bienestar compartido, con inclusión social, que derribe las injusticias, las diferencias, que permita, digamos, vivir en paz, ¿verdad? No queremos guerras, no queremos, queremos, este es un continente que tiene el lujo de no tener guerras
1: Actualmente,
0: actualmente.
1: ustedes
0: Por
1: tuvieron dos
0: eso digo,
1: terribles guerras fratricidas.
0: actualmente. Entonces, es como que, ¿cómo logramos que eso hoy pueda ser traducido y comprendido por la población? Porque lo que está sucediendo, Rafael, no va a durar mucho. Esta fachada de una derecha autoritaria, con violencia, con seguridad que solamente es para entrar en nuestros países y someter y llevarse toda nuestra riqueza natural, va a terminar con más caos, va a terminar con más crisis social y económica, porque ellos no vienen para solucionar los problemas, vienen para engañar a la población y seguir robando y seguir controlando con espejismos. Entonces, tenemos que prepararnos para eso, tenemos que construir mayorías políticas y tenemos que pensar cómo hacemos esta deconstrucción de un discurso de derecha que hoy indudablemente se vuelve hegemónico.

0: Entonces, sí preocupa mucho ese retroceso que, poniendo en perspectiva, no es que es mayoritario. Tenemos en Uruguay el Frente Amplio, tenemos en Brasil el Partido de los Trabajadores, tenemos en México a Morena, pero sí es, en cuanto a intensidad, algo que hace tiempo no se vive en América Latina. Hay una polarización muy grande y lo que antes daba vergüenza, ahora permite ganar las elecciones, por ejemplo, defender las dictaduras.
1: Así es. Fíjate que nos robaron hasta los discursos, Rafael. Yo hablaba con los chicos jóvenes y les decía, bueno, nosotros soñábamos a los 18, 20 años con ser revolucionarios, ¿no? De cambiar las estructuras injustas, de construir una sociedad mejor, etcétera. Ellos hoy quieren ser libertarios y el libertario reemplaza al nuestro lenguaje de revolucionarios, pero son libertarios individualistas, libertarios que dejan de tener la perspectiva colectiva, dejan de pensar en el bienestar de la sociedad, de tener un proyecto colectivo. Y eso es justamente lo que necesita el sistema para individualizarlos, para aislarlos, para llenarlo de estas consignas de la competitividad, de que tú lo puedes solo, levántate a las 4 de la mañana y podrás ser millonario, etcétera. Y claro, han construido muchas causas pequeñas. Hoy están los antivacunas, los antiderechos, los que no creen en la tierra plana, los que creen en la tierra redonda. O sea, cada causa convierte a la sociedad en equipos confrontados, no de discusión de diferentes pareceres, de violencia y de odio. Porque yo, si tú estás a favor de las vacunas, yo te odio porque no estoy a favor y tú me odias por ser lo contrario. Entonces, ¿qué experimento social han logrado instalar a través de estas redes sociales y de toda esta cuestión? Por eso que se hace complejo cómo deconstruir esto. Pero yo apunto a que esto va a terminar con más crisis, va a terminar con más problemas sociales y con más desarticulación de la sociedad. Si hoy tuviéramos que seguir con la agenda de derechos humanos, que todos tengan agua potable, que todos tengan vivienda, que todos tengan educación universitaria, que todos puedan tener salud, etcétera, implica democratización de la riqueza, distribución de la riqueza. Y eso es lo que no están dispuestos a hacer. Entonces, ¿cómo controlas a grandes mayorías que soñaban con derechos y que hoy no lo van a tener, que van a ser confiscados esos derechos? Y entonces hay que cambiar el relato. Y ahí viene un relato de la violencia, de la seguridad, que no es una seguridad para vivir bien, con calidad de vida, es una seguridad del policía, es una seguridad del militar, es una seguridad de cuidarte contra el narcotráfico, contra los traficantes, porque el miedo es el mejor medio para controlar a gente que está descontenta. Nos ponen en islas, nos dan miedo, nos construyen los enemigos internos, los enemigos externos y después nos venden la seguridad. Por eso viene SOFA, por eso viene toda esta serie de nuevas herramientas. El nuevo plan Cóndor, te escuché una vez decir, hay un nuevo plan Cóndor en
0: El lawfare,
1: América,
0: ¿no?
1: el lawfare, el tema hoy de la presencia militar, el tema de los acuerdos, el tema de volver a alinear a los presidentes para un escudo de las Américas. Todo eso es volver a recrear algo que nosotros ya conocemos muy bien y que lo vivimos en carne propia.
0: La única seguridad perdurable es la basada en el desarrollo humano. Y pues, mencionaste SOFA, Status of Forces Agreement. Y Paraguay tiene un SOFA con Estados Unidos.
1: Acabamos de aprobar en las dos cámaras y el presidente ya ha firmado con el presidente de Estados Unidos. Bueno, creo que hasta los sectores del Partido Colorado cercanos al gobierno tienen vergüenza, aunque no lo digan. Nunca hemos visto una posición tan entreguista del gobierno paraguayo al gobierno norteamericano.
0: Y bueno, Ecuador acaba de firmar un tratado de libre comercio donde dice, si ustedes ponen aranceles, prohíben ciertas transacciones, nosotros tenemos que ajustar enseguida nuestra legislación nacional en función de lo que ustedes han decidido. O sea, van a legislar de Estados Unidos para Ecuador. Es una vergüenza.
1: Aparte, el tratado es súper ambiguo, no hay claridad de los detalles.
0: Hacen a los militares extranjeros no imputables, finalmente.
1: Así es, inmunidad para militares, para civiles, para contratistas. No sabemos para qué vienen los contratistas, qué van a hacer. Y las cláusulas permiten hacer actividades, hacer acordada entre los gobiernos. Por lo tanto...
0: ¿Y para qué el tratado? ¿Para luchar contra el narcotráfico? Es el pretexto de siempre, como en los 70, de luchar contra el comunismo,
1: nos mandan primero,
0: defender la democracia y por eso apoyaron las dictaduras.
1: Sí. Pero es peligroso porque fíjense que nosotros estamos límite con Brasil. Brasil tiene una posición crítica y una posición muy fuerte dentro del bloque progresista de América Latina. Tenemos la zona de triple frontera. Lo que uno tiene es una fuerte desconfianza de qué límites van a tener y por qué vienen. Aparte de venir por todo lo que es nuestra riqueza. Ahora, Paraguay tiene agua dulce, tenemos dos o tres acuíferos de agua dulce súper importantes, tenemos tierra fértil, hoy aparentemente tenemos minerales que también les interesa, tenemos dos hidroeléctricas, tenemos la hidrovía. Esa hidrovía hoy está siendo estudiada y mantenida por los militares, ingenieros de las Fuerzas Armadas norteamericanas, también por una designación directa del gobierno. Y por lo tanto están estudiando nuestras riquezas, nuestras condiciones económicas, etcétera. De modo que son tiempos difíciles y tiempos de mucha incertidumbre, sobre todo ante gente con un poder que hoy... muestra por lo menos poca razón, para no dar otro adjetivo.

0: En todo caso, de todos modos, tú hiciste historia, ¿no? Después de 200 años, por primera vez, Paraguay tenía un sistema de salud pública gratuito. ¿Continúa aquello?
1: Sí, uno de los temas emblemáticos del gobierno de Fernando Lugo sigue siendo el trabajo que hicimos en salud y tiene que ver porque también las carencias son estructurales e históricas, ¿no? Nosotros nunca tuvimos un sistema público gratuito para la sociedad, se pagaban pequeños aranceles.

0: pequeños montos que terminaban siendo inaccesibles para la población. Entonces, lo primero que se hizo fue declarar la gratuidad de los servicios, se establecieron nomencladores de medicamentos para garantizar, hicimos un trabajo realmente súper interesante con la academia, con las sociedades científicas y clasificamos las patologías más frecuentes por a lo largo de la vida, la gente desde el nacimiento hasta la vejez, por niveles de atención, la atención primaria, los hospitales, lo ambulatorio, las altas especialidades. Empezamos a garantizar un listado inicial, creo que eran 500 medicamentos porque estábamos comenzando. Y eso tuvo un impacto muy importante en la sociedad porque yo recuerdo en el 2015 la campaña municipal ya durante el gobierno de Fernando y el Partido Colorado, un candidato dice, vamos a hacer atención gratuita en la plaza. Y la gente dice, bueno, ¿para qué es? Vamos a hacerlo si ya es gratis en el sistema público, ¿no? O sea, por primera vez empezamos a hablar del derecho a la salud y un derecho que no estaba mediado políticamente. O sea, la gente se iba a los servicios y era bien atendida. Y nosotros no teníamos mayoría en el Parlamento y no teníamos grandes posibilidades económicas y el presidente me dio realmente su apoyo y respaldo. Y lo que hicimos fue invertir en la gente. Nosotros aumentamos el salario médico en 60%, que hasta ahora lo recuerdan mis colegas. Establecimos las unidades de familia que llevamos a lugares donde nunca había llegado médicos. Establecimos 800 equipos en menos de 48 meses, así, remando contra miles de dificultades. Pero la sociedad paraguaya empezó a entender que tenía derecho a la salud y que ese era un derecho por el cual nunca había peleado. Por eso tanta estigmatización hacia nosotros, porque claro, somos un mal ejemplo de que funcionen bien las cosas desde gobiernos
1: A la
0: progresistas.
1: izquierda no se la persigue por sus errores, al sistema le conviene una izquierda fracasada.
0: Así es.
1: La persiguen por su acierto,
0: Así es.
1: porque una izquierda exitosa es muy peligrosa para el sistema.

0: Para terminar esta interesante conversación, agradeciéndote una vez más, Esperanza, por haber aceptado mi invitación, volvamos a nivel regional. Hay una clara articulación y lastimosamente también alineamiento, alguna vez vergonzoso. Aquí tenía anotado que el presidente Peña manifestó que el presidente Trump ha devuelto la esperanza al mundo. Qué buena manera de devolver la esperanza con misiles, bombas, ataques, secuestros. O sea, son disparates, ¿no? Pero según una articulación de los gobiernos de derecha entreguistas de América Latina, incluso alineados y directamente en contacto con Washington, mientras que ya no se ve la misma articulación de los movimientos y gobiernos de izquierda que existen, México, Brasil, Uruguay. ¿Qué hacer al respecto?
1: No hay que olvidar que el presidente Santiago Peña, que es parte del equipo del presidente actual del Partido Colorado, que es el expresidente de la República, Horacio Cartes, que te decía...
0: Él estuvo conmigo cuando yo fui
1: claro,
0: presidente.
1: Que tiene...
0: Lo conozco bien.
1: Que tiene causas abiertas en Estados Unidos y que, por supuesto, en ese afán de negociar condiciones favorables y que en algún momento se levanten las restricciones sobre él, el presidente Santiago Peña es capaz de cualquier cosa. Pero también es una posición pensando que Paraguay puede tener algún beneficio, que es todo lo contrario, ¿verdad? Nosotros creo que la presencia de militares, Paraguay ha roto con una tradición de más de 30, 40 años, por ejemplo, de votar en contra de la no intervención en Cuba. Este presidente ha hecho lo contrario con 3 o 4 países, ha acompañado la posición de no cese de violencia en Gaza. Ni siquiera estamos hablando que pare la guerra, cuando nuestro gobierno constitucionalmente siempre ha tenido una posición sobre

0: sobre la paz. Él rompe con toda la imagen internacional que históricamente, incluso en tiempos de la dictadura, ha tenido. Y por lo tanto, él quiere ser ese articulador de sectores, de presidentes de derecha que, digamos, hagan este posicionamiento de una política de Estados Unidos que es muy clara. Quiere volver a ejercer su hegemonía hemisférica sobre nuestro territorio.
1: Pero esta vez el límite ni escrúpulos, ¿no?
0: Y no,
1: o sea,
0: tiene escrúpulos.
1: Antes, por lo menos, guardaban las apariencias. Hacían lo que le daba la gana en función de sus intereses. Pero en nombre de democracia, libertad, no, ahora dice en función de mis intereses. Es decir, ya ni siquiera... Ya es algo, es un paso importantísimo. Es algo diferente, porque cambió la escala de valores. Antes le daba vergüenza. Disimulaban, mentían. Ya no.
0: No, ahora es
1: lo
0: abierto, mira.
1: Es porque yo quiero esto que lo hago y porque soy el más fuerte.
0: Así es.
1: Y eso es muy grave.
0: Paraguay en este momento ha suscrito el tratado sobre migrantes para recibir nosotros a personas que solicitan su visa o su ingreso a Estados Unidos. Mientras se gestiona, dice que Paraguay los va a recibir. No se explica en qué condiciones, quién va a mantenerlos, de dónde vendrán. Nosotros hemos suscrito también el tema de la compra de armamentos, que no podemos explicarnos con qué motivo Paraguay pensaría en una carrera armamentista cuando hoy está declarando una crisis económica en guerra por no pagar gastos de salud y gastos de educación, etcétera. Entonces, hemos suscrito también el tema del escudo de las Américas. O sea, toda la política nos hemos alineado.
1: Todo el checklist.
0: Realmente nunca hemos tenido una posición tan entreguista como la que se ve con el gobierno de...
1: Algunos gobernantes mediocres creen que siendo lacayos van a hacer mérito y lo único que van a obtener es ser despreciados. Lamentablemente, haciéndole un gran daño a sus respectivos países. Esperanza, muchísimas gracias por esta conversación tan interesante. He aprendido muchísimo. Y con ustedes, amigas y amigos, esta vez hemos tenido a una ministra de Salud histórica del Paraguay, la que creó el sistema de salud gratuito. Actual senadora de nuestra querida República del Paraguay. Siempre grandes invitados para aprender un poco más de América Latina y del mundo en general. Y los espero en un nuevo episodio de Conversando con Correa. Muchísimas gracias.

0: Mirko Casales está preparando para el siguiente episodio de Ahí les va. ¿Qué pasa por su cabeza?
1: Listo.
2: ¿Video? Miércoles. Por favor,
1: como siempre.
2: Moda.
1: Miércoles.
2: No vas a interesar a nadie. 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
1: ¿Quién tiene una idea para el próximo programa? ¿Ah?

Bienvenidos a las noticias. Aquí en RTR repasamos lo más destacado. A tres días del cambio de gobierno en Colombia, crece la preocupación entre excombatientes en Putumayo que depusieron las armas ante los anuncios de Abelardo de la Espriella de frenar los diálogos de paz. Desde el sur del país, nuestra corresponsalidad nos presenta el panorama. Cinco congresistas estadounidenses piden a la administración Trump designar a Ecuador como aliado principal no miembro de la OTAN para aumentar la ayuda militar y económica a Quito con el fin de hacer frente al crimen organizado. Sostienen que al menos el 70% de la cocaína con destino a Estados Unidos y Europa transita por las costas ecuatorianas. Y aumentan las tensiones diplomáticas entre Brasil y Argentina. El gobierno de Lula da Silva habría decidido reducir las relaciones con Buenos Aires al nivel de encargado de negocios tras las declaraciones ofensivas de Milei contra el mandatario brasileño. Mientras Estados Unidos revoca el visado de la embajadora del país suramericano en Washington. Al menos 5 personas mueren tras ataque ucraniano con drones en la provincia de Moscú, mientras el régimen de Kiev convierte a América Latina en territorio de reclutamiento de extranjeros para llevarlos a la línea de frente y comparte la experiencia ganada en el conflicto con Rusia con grupos delincuenciales. Los detalles de estas y otras noticias en los próximos minutos. Aquí empezamos.

0: En Colombia, la Jurisdicción Especial para la Paz imputa crímenes de guerra y de lesa humanidad a 27 antiguos comandantes de las extintas FARC. Los comparecientes fueron hallados culpables de desapariciones y desplazamientos forzados, masacres, homicidios, atentados, entre otros crímenes cometidos en las zonas del oriente y sur del país. Las imputaciones hacen parte de megacasos en los que se investigan los delitos más graves cometidos por la guerrilla que habrían afectado a más de 2.400 víctimas. Magistrados de la Jurisdicción Especial para la Paz señalaron que más del 97% de estos crímenes no tenían condenas y llevaban décadas sin una respuesta judicial efectiva. Además, explicaron que es la primera vez que se imputan delitos de violencia sexual cometidos por miembros de la antigua FARC. Ahora, los 27 señalados tienen 30 días hábiles para reconocer o rechazar su responsabilidad en los cargos por los que se les acusa. Entre estos se encuentran cuatro antiguos altos mandos de la organización, como Rodrigo Londoño, alias Timochenko, y Julián Gallo, alias Carlos Antonio Lozada. No pasaron de la fase. Adelante, presidente. Continuamos en Colombia, donde un tribunal administrativo aceptó la demanda que busca eliminar el traslado del Congreso a la ciudad de Cali para la posesión del presidente electo Abelardo de la Espriella. La demanda, que está siendo evaluada por el alto tribunal, alega que el cambio de lugar de investidura programado para el próximo 7 de agosto amenaza los derechos colectivos de los ciudadanos. A pocos días de la juramentación del nuevo mandatario colombiano, también crece la incertidumbre entre los exintegrantes de grupos armados desmovilizados sobre el futuro de su tránsito a la sociedad civil. Andrés Fernández Sánchez nos amplía.
1: Entre las montañas y las selvas de Colombia, la incertidumbre se respira con el cambio de gobierno. En un pequeño predio del Putumayo, muy cerca de la frontera con Ecuador, cerca de 100 exintegrantes de Comandos de Frontera, una facción de la Coordinadora Ejército Bolivariano, decidieron voluntariamente dejar las armas hace más de un mes para iniciar su tránsito hacia la vida civil. Ninguno sabe qué pasará cuando Abelardo de la Espriella se posicione como presidente este 7 de agosto, luego de que manifestara no continuar con los diálogos de paz adelantados por el gobierno de Gustavo Petro. A pesar de no tener respuestas sobre su futuro, insisten en que seguirán apostándole a la paz.
2: Queremos dialogar, queremos apostarle a la paz. La verdad, la guerra no trae nada bueno. Creo que ninguno queremos volver a coger las armas. Queremos es hacer una vida civil tranquila, compartir con nuestras familias. Y ojalá que el nuevo gobierno, o sea, nos entienda.
1: Mauricio coordina el gimnasio del predio, un espacio con equipamiento que construyeron con sus propias manos. Dejó los grupos armados por una razón simple. Quiere ver crecer a sus dos hijos. Sueña con regresar a la vida civil y convertirse en emprendedor.
2: Yo sueño con darle un futuro a mis dos hijos, de pronto organizarme con mi familia, estar más cerca de ellos, cumplir mis sueños, cumplir mis metas.
1: En este espacio, con más de 20 casas y las comodidades básicas, también está Tatiana Parra. Tiene 20 años. Hace dos ingresó al grupo armado. La razón: le pagaban cerca de $600, seis veces más de lo que ganaría en un empleo legal en su localidad.
3: Yo solamente estudié hasta cuarto de primaria y pues la verdad, no puedo, si me entiende, y los trabajos que no pedían hojas de vida eran pues de 300, 400 mil. Eso es para una persona soltera y con bienes, ¿no?

0: Entonces yo con dos niños y aparte mi mamá y yo soy la única hija mayor. Entonces yo dije, no, esto no me sirve. Y pues por eso decidí ingresar, pagan 2 millones y pues era suficiente porque yo le mandaba a ellos para el estudio, para la ropita, para si estaban enfermos, para mi mamá también cuando se enfermaba porque ella sufre de asma.
1: Ella, que habita este espacio con su mascota, el negro Parra, espera que el nuevo gobierno les brinde la posibilidad de construir una nueva vida.
0: Claro, eso es lo que todos estamos esperando, que la apueste la paz, porque la verdad nosotros, pues eso fue una decisión dura, ¿no? Porque nadie sabía qué nos esperaba acá. Pero de igual forma, aún así decidimos dejar las armas. Cosa que, como que escuché en el otro proceso, no pasó eso. No dejaron las armas inmediatamente. Y nosotros decimos que sí. ¿Por qué? Porque sí queremos la paz. Queremos darlo todo por la paz.
1: Quienes están en este tránsito a la vida civil le han pedido al nuevo mandatario Velardo de la Espriella brindarles garantías para no regresar a las armas.
2: Las manifestaciones del grupo, en la comunicación que le dirigen al nuevo presidente de la República, reafirman su voluntad de paz. Y entonces nosotros esperaríamos que esas manifestaciones se tomen de manera objetiva y de manera clara por parte de las autoridades.
1: El nuevo gobierno también deberá definir el futuro de Andrés Rojas, alias Araña, uno de los líderes de esta estructura armada, quien es solicitado en extradición por los Estados Unidos y enfrenta cargos por narcotráfico.
3: El nuevo gobierno de Abelardo de la Espriella, que ha manifestado su desacuerdo con las políticas de paz adelantadas durante el mandato de Gustavo Petro, tiene la tarea de definir cuál es la mejor opción para el país. Apoyar a quienes voluntariamente dejaron las armas para construir sus sueños en legalidad o devolverlos a un nuevo ciclo de violencia que, como ya lo sabe la historia, deja costos humanos, sociales y económicos incalculables. Andrés Fernández Sánchez, RT, Putumayo, Colombia.
4: El Senado de Chile da luz verde a la mega reforma promovida por el Ejecutivo al aprobar un mecanismo de compensación fiscal a los municipios por la exención del pago de contribuciones. Este tema ha generado un intenso debate entre alcaldes oficialistas y de oposición. El debate del proyecto en la Cámara Alta marcó la culminación de su tramitación en el Parlamento. Mientras tanto, cientos de estudiantes de liceos protestaron contra la mega reforma y los recortes presupuestarios. Se manifestaron en las calles principales de la capital bajo el lema "No aceptaremos más retrocesos". Según medios locales, durante las actividades de calle se instalaron barricadas y se lanzaron fuegos artificiales. Agregan que también fueron usadas bombas Molotov y que algunos manifestantes fueron detenidos. Congresistas republicanos de Estados Unidos envían una carta al secretario de Estado Marco Rubio pidiendo que se designe a Ecuador como aliado principal fuera de la OTAN. Según el texto, esto le permitiría a Quito tener mayor acceso a equipamiento militar y recursos para la lucha contra el narcotráfico y el terrorismo. La congresista estadounidense María Elvira Salazar lideró la iniciativa fundamentando la petición por el conflicto armado interno que enfrenta Ecuador contra el narcotráfico. La misiva advierte que alrededor del 70% de la cocaína con destino a Estados Unidos y Europa transita por las costas ecuatorianas. En paralelo, el ejército estadounidense lanza una nueva iniciativa con la nación latinoamericana y otros países de la región para enfrentar el crimen organizado. Se trata del denominado Grupo de Trabajo Conjunto del Hemisferio Occidental con los 18 estados que integran la coalición contra los cárteles de las Américas. Esto sería una prolongación de la Operación Lanza del Sur con la que se bombardea a supuestas lanchas del narcotráfico. Sobre el tema, el analista político Alexis Ponce señala que el gobierno de Daniel Noboa está controlado por la política exterior de la Casa Blanca.
5: Eso surge de dos condiciones. La primera condición de un imperio en decadencia que ha priorizado la alianza con regímenes que pueden ser de absoluta utilidad y a la cola, como decimos en Latinoamérica, es decir, servir a intereses geopolíticos contrarios al mundo multipolar y a la pasada unidad latinoamericana y, por supuesto, contrarios a los intereses nacionales de soberanía ecuatoriana. ¿Por qué? Ese es el segundo factor. El segundo factor es porque tienen un jefe de Estado que es un líder de la agenda que ha marcado desde un principio.

0: en su política exterior de Estados Unidos, desde un inicio hasta el final. Entonces, esa simbiosis, tanto del que oprime cuanto que se deja oprimir, es lo que provoca esta situación, que no es el Ecuador el que pide, es el gobierno de Noboa, el cual le da todo tipo de entretenimiento televisivo de una guerra cognitiva que tiene exclusivamente esa pretensión, la de una propaganda alrededor de temas que en términos de seriedad analítica no tienen nada que ver.
1: En Nicaragua continúan los preparativos para realizar reformas constitucionales en materia electoral. Como parte de las consultas impulsadas por la Asamblea Nacional, se realizó un evento que contó con una amplia participación de periodistas y estudiantes de comunicación nicaragüenses. Durante el encuentro, el coordinador de medios, Daniel Edmundo Ortega Murillo, destacó que los comunicadores patrióticos expresan su respaldo al proyecto de reformas. Silvana Jarquillón con los detalles.
2: Esta semana continúa en el Salón Rubén Darío de la Asamblea Nacional el proceso de consultas sobre la iniciativa de reforma parcial a la Constitución Política de Nicaragua, cumpliendo de manera efectiva con el plan que está establecido. La jornada ha contado con la amplia participación de periodistas nicaragüenses de Managua y de diferentes departamentos del país, quienes se unieron en modalidad presencial y virtual. Durante la sesión, el presidente de la Asamblea Nacional Nicaragüense, doctor Gustavo Porras Cortés, ha destacado que esta iniciativa tiene como pilares fundamentales garantizar la estabilidad, la seguridad y la paz de la nación. Asimismo, ha enfatizado que los procesos democráticos en el país continúan firmes. Escuchemos.
3: Van a haber elecciones, sí. Van a ser nicaragüenses, nacionales las elecciones, sí. Van a haber observadores, van a haber acompañantes, como dice la ley, sí. Las elecciones no van a crear inestabilidad, no. Las elecciones nos van a dar estabilidad.
2: A su vez, el presidente del Poder Legislativo nicaragüense ha realizado un repaso histórico sobre las intervenciones extranjeras que ha enfrentado el pueblo nicaragüense y reiteró quienes no podrán participar en los procesos electorales.
3: ¿Van a poder participar los golpistas? No. ¿Van a poder participar los traidores a la patria? No. ¿Van a poder participar todos aquellos violadores de la Constitución? No. ¿Van a poder participar todos aquellos que llaman a intervención militar? No. ¿Van a poder participar todos aquellos que aplauden las sanciones a Nicaragua? No. Todos aquellos que quieren injerencia extranjera, no. No podrán.
2: Por su parte, el compañero Daniel Edmundo Ortega Murillo, coordinador de medios del Consejo de Comunicación y Ciudadanía, ha resaltado el compromiso de los comunicadores con la soberanía nacional y calificó como terrorismo mediático, fascismo, noticias falsas e infamias las que se generan en medios occidentales en torno a este proceso de reformas.
4: Los comunicadores sandinistas de Nicaragua, los comunicadores patrióticos, queremos expresar nuestro firme y total respaldo a este proyecto de reformas parciales a la Constitución. Con la verdad verdadera de nuestro lado, vencemos y venceremos ante el terrorismo mediático, ante el golpismo, ante el fascismo. Vencemos y venceremos ante las noticias falsas, las mentiras, las calumnias y las infamias. Vencemos y venceremos ante los mercenarios, los delincuentes, los criminales, los traidores a la patria que no pudieron ni podrán.
2: El proyecto de reforma parcial contempla modificaciones a 14 artículos e incorpora 6 conceptos clave orientados a blindar la soberanía del país frente a quienes promueven el golpismo y la injerencia. Además, las sanciones o cualquier acción que menoscabe la independencia nacional. De acuerdo con el cronograma institucional, el proceso de consultas continuará en las próximas sesiones, con la participación de alcaldías, gobiernos regionales, sectores de educación, salud, además turismo, trabajadores del Estado y del sector minero, transportistas. También se sumarán sectores religiosos, entre otros.
1: Argentina confirma que el gobierno de Brasil ha decidido reducir las relaciones diplomáticas con el país hasta el nivel de encargado de negocios. Informan que el embajador brasileño llamado a consultas ya no regresará a Buenos Aires. En este sentido, la Cancillería Argentina lamentó el hecho y señaló que se trata de una decisión unilateral que responde a cuestiones ideológicas. El distanciamiento se produce a raíz de las recientes declaraciones ofensivas de Javier Milei sobre Luis Ignacio Lula da Silva. El mandatario argentino calificó en varias ocasiones a su homólogo de ladrón y presidiario, generando un amplio rechazo. Por otro lado, Estados Unidos revocó el visado a la embajadora brasileña en Washington, argumentando que fue en respuesta a la negativa del gobierno de Lula.

0: Lula a aceptar al candidato de Trump como embajador en Brasilia. Desde el gobierno del país suramericano rechazaron la decisión y denunciaron que existe un interés de interferir en el proceso electoral. El presidente de Rusia, Vladimir Putin, agradeció a su homólogo brasileño, Luis Inácio Lula da Silva, la voluntad de ayudar en la búsqueda de una solución política y diplomática al conflicto en Ucrania. Así lo destacaron desde el servicio de prensa del Kremlin tras una llamada telefónica entre ambos líderes. Además, los mandatarios abordaron cuestiones relevantes de la agenda internacional. En paralelo, el asesor del presidente ruso, Nikolai Patrushev, se encuentra en Brasil en un viaje oficial. El funcionario participó en reuniones con altos representantes brasileños para discutir la cooperación naval y la seguridad marítima internacional, así como proyectos de colaboración científica. En una reunión con un asesor de Luis Inácio Lula da Silva, ambas partes reafirmaron su compromiso de fortalecer los lazos en el ámbito marítimo.
1: Confío en que esta visita de trabajo impulsará significativamente la cooperación ruso-brasileña, tanto en el ámbito marítimo militar como en el civil. Facilitará el intercambio de experiencias en la implementación de la política marítima nacional.
2: Brasil y Rusia son países de dimensiones continentales, con extensas costas y redes fluviales. Ambos cuentan con una dinámica industria naval y centros de investigación de vanguardia. Yo mismo, como ministro de Defensa, tuve el placer de visitar varios de nuestros proyectos navales, incluyendo uno en la Antártida. Nos interesan los proyectos que fomentan la difusión de experimentos y el desarrollo tecnológico conjunto.
0: Moscú informa que en la última semana de julio, 49 civiles rusos, entre ellos 4 niños, fallecieron en los ataques del régimen de Kiev. Mientras, recientes ofensivas ucranianas con drones dejan al menos 5 muertos y varios heridos, algunos de gravedad en la provincia de Moscú. Según las autoridades locales, los bombardeos causaron daños a edificios en una zona industrial. En respuesta, Rusia ha lanzado ataques contra objetivos de la infraestructura portuaria y militar industrial ucraniana. Desde el terreno, las Fuerzas Armadas rusas siguen avanzando y han liberado una localidad más en la provincia de Kharkov. Además, la defensa antiaérea derribó más de 300 drones del régimen de Kiev sobre el territorio ruso durante la jornada. En paralelo, Kiev está expandiendo el conflicto más allá de la zona del conflicto, el enfrentamiento con Rusia. Por un lado, Ucrania utiliza países de América Latina para reclutar a mercenarios. Por otra parte, el propio territorio ucraniano se usa como un campo de entrenamiento donde individuos de otros países con nexos criminales buscan experiencia táctica. Semyon Senderov nos cuenta.
3: Finalmente ya vemos como poco a poco el conflicto ucraniano empieza a tener impacto prácticamente en todo el mundo. Pero veamos por partes. Uno de los temas más hablado es de los mercenarios extranjeros que luchan entre las filas de Ucrania. Ya sabemos que en muchas ocasiones son de Argentina, Brasil y Colombia, entre otras naciones. En Argentina, por ejemplo, recientemente detuvieron a una persona que ayudaba a reclutar a los nuevos combatientes. Les prometo dinero que en algunas ocasiones ni les tienen que pagar. Se habla de cientos, incluso de miles de muertos entre los extranjeros. Los que sobreviven denuncian que los habían tratado como carne de cañón. Los que regresan a América Latina a menudo comparten su experiencia con los grupos criminales. Pero también son los mismos ucranianos que viajan a otras naciones para convertirse en los expertos invitados o hasta apoyar a la oposición. Este es el caso de algunos países africanos. En Mali y en Libia, los instructores ucranianos enseñan cómo manejar los drones, mientras que en Sudán se unieron directamente a la resistencia para enfrentarse al gobierno local. Su labor traspasa las fronteras sin ningún problema, al parecer. Así, las autoridades de Irak anunciaron la detención de un grupo peligroso que confesó estar trabajando para Kiev. Entre sus objetivos estaban los edificios gubernamentales, los querían hacer explotar, un modus operandi que ya vimos en otros lugares. Tampoco tienen problemas para atacar a otras naciones. El 25 de julio destruyeron un barco iraní matando a una persona de esa nacionalidad. Zelensky al principio se alegró del hecho, luego Kiev empezó a intentar a camuflar la alegría diciendo que era un error. Los medios occidentales aseguraron que Teherán planeaba un ataque de represalia, sopesando varios objetivos en el territorio ucraniano. Finalmente dejó la idea, pero sigue esperando las disculpas y la indemnización. La dimensión del problema ya es global. La actuación de las fuerzas ucranianas ya no se distingue del actuar de los grupos terroristas internacionales.
0: Irán y Omán dialogan sobre la regulación del tráfico en el estrecho de Hormuz, mientras que Estados Unidos queda en una posición secundaria en el marco de estas conversaciones. Así señalan medios y también el secretario de Estado norteamericano Marco Rubio, quien evitó dar detalles sobre el papel de Washington en el proceso negociador.
4: Nunca podrán tener un arma nuclear. El presidente ha sido muy claro al respecto. Así que la desnuclearización de Irán es el acuerdo definitivo. Creo que el acuerdo inmediato, aquel en el que se está centrando mucho la atención, es el de los estrechos. Los estrechos, ya sabes, hay barcos que transitan por ellos. En estos momentos se transporta petróleo a través de ellos. Así que el estrecho está abierto. No obstante, creo que estamos participando en un diálogo y una negociación entre Omán e Irán sobre cómo se puede conseguir que más barcos puedan atravesarlo con seguridad a corto plazo, mientras avanzamos hacia esas conversaciones a más largo plazo sobre la desnuclearización. Y basta con decir que se han logrado avances en estas conversaciones, pero aún no se ha llegado a un acuerdo definitivo.
0: El secretario del Tesoro norteamericano también se expresó sobre este asunto y afirmó que es posible que se llegue a un acuerdo hoy o mañana. En este contexto, el precio del petróleo Brent ha bajado rozando los $78. En paralelo, el Comando Central de Estados Unidos afirma que ha desviado 45 naves en total como parte del bloqueo naval contra Irán. Desde Washington también informan que 687 militares estadounidenses han sido heridos en el conflicto bélico. Se informa que al menos 72 personas fallecieron mientras intentaban cruzar nadando desde Marruecos a la ciudad española de Ceuta. Tras la crisis, los países europeos denuncian y lamentan la migración descontrolada y lo califican de amenaza. Dinamarca e Italia exigieron la expulsión de España del espacio Schengen para protegerse de la entrada de los indocumentados. Los detalles con Francisco Guaita.
5: La crisis migratoria este pasado jueves en Ceuta no se ha puesto el foco, el principal foco, en el alcance humanitario, donde han muerto decenas de personas dentro de la Unión Europea. Tampoco se ha hecho sobre la respuesta a Ceuta, una ciudad totalmente colapsada, en donde este martes el gobierno de España hablaba y confirmaba el dato de 72.000 personas que habían entrado de forma irregular en una urbe que tiene en torno a 84.000 habitantes. El debate se hace centrado en la frontera sur de la Unión Europea y de la OTAN de manera política. Este martes se han reunido de manera urgente y a petición precisamente del gobierno español los ministros de Interior de los 27 para conocer más detalles de esa crisis migratoria y también para aprender de esa crisis. Hay dos pilares de los que se han hablado: de aumentar el control fronterizo y también de generar mejores mecanismos para devolver a los migrantes. Este martes también el ministro del Interior, Fernando Grande Marlaska, de España, ha asegurado que ha habido un tono constructivo entre los países de la Unión Europea, que han reconocido el trabajo de España en estos últimos días, y también el ministro del Interior ha hablado que los servicios de inteligencia españoles no advirtieron al Ejecutivo Central de una posible crisis migratoria de esa dimensión.
6: Entenderéis que si hubiera habido alguna posibilidad de que algo así pudiera pasar, no digo lo que definitivamente pasó, sino algo parecido incluso al 2021, se hubiera o constaría un informe, un aviso, una comunicación a las más altas instancias y al conjunto.
5: Ni en esta reunión de ministros de Interiores de los 27, ni en los días anteriores, por parte de la Comisión Europea, por parte del propio Gobierno de España, ha habido alguna mención, alguna crítica a Marruecos. No se le ha responsabilizado ni de la falta de seguridad y control de sus fuerzas de seguridad, ni tampoco del dinero que se dispone desde Bruselas a Marruecos para que haya un control fronterizo verdadero. Y aquí entra lo que algunos expertos y analistas hablan del último objetivo. Estamos hablando de Marruecos, que tiene una alianza firme con Estados Unidos y con Israel, en donde precisamente también estamos hablando de un lugar estratégico, sobre todo para la entrada del Mediterráneo, es el Estrecho de Gibraltar, y precisamente España cumple un papel fundamental en esa entrada, en esos intereses tanto económicos como militares. Y por otro lado, de la situación precisamente del gobierno español, en donde en los últimos años ha estado en contra de decisiones de Donald Trump, como por ejemplo de aumentar el ingreso, el gasto militar dentro de la OTAN al 5%. También fue uno de los primeros países que estuvo en contra de las amenazas que hacía Estados Unidos hacia Groenlandia, un país precisamente que forma parte de la OTAN como Dinamarca, y también ha reconocido a Palestina dentro como un país soberano. En ese sentido, algunos expertos hablan de ese juego y del coste que está teniendo para el gobierno español.
7: El gobierno de Israel no perdona al gobierno de Pedro Sánchez el haber reconocido a Palestina como país independiente y soberano. Eso es una cosa que, bueno, que no se perdona. Tampoco se perdona que Pedro Sánchez no dejara utilizar las bases norteamericanas en suelo español para atacar a Irán.
5: Pero más allá de ese debate político está la realidad que están viviendo las personas en Ceuta. Tanto los migrantes, que como decimos, han muerto decenas de ellos, la situación en la que se encuentran muchos de ellos, que aseguran que no tienen ni agua ni comida, y sobre todo el contexto en el que se encuentran cientos de menores, que a día de hoy la situación es que está totalmente colapsada la ciudad en cuanto a esa situación. El gobierno ya ha anunciado que va a mandar 25 millones de euros para mejorar la situación, para tener esos fondos para que el gobierno de la ciudad autónoma de Ceuta pueda resolver mejor esta crisis también humanitaria. Como decimos, en Ceuta a día de hoy están más de 800 menores y la capacidad que tienen de atenderlos es de 29. Es decir, están sobrepasados en casi más de un 3.000%. Esta es solo una de las aristas que ha dejado la crisis migratoria sin precedentes aquí en España.
0: Hacemos una pausa.
8: ¿Te sientes mal? ¿Por qué? ¿Drogas? Ojalá te mejores. ¿Has ido al hospital? ¿Lo que necesitas es droga para ayudarte? Maldita sea, es muy triste.
9: ¿Y qué pueden hacer? ¿Encerrar a todos los drogadictos? Dejar de golpe ciertas drogas provocará un fuerte síndrome de abstinencia. La mayoría de las drogas lo provocan. Darles dinero los matará. Simplemente hay que darles comida.
8: Así es como vivimos, porque el gobierno no quiere darnos dinero. Y todo esto está yendo a peor con el paso de los años.

0: ¿Encerrados por expresarnos en libertad? ¿Silenciados por decir la verdad? ¿Censurados por criticar a los poderosos? ¿Sentenciados por destapar lo oculto? No, no. Seguimos críticos con los guiones establecidos, denunciantes de las injusticias silenciadas. Seguimos libres.
1: Repasamos las principales noticias. En Colombia crece la preocupación entre excombatientes que depusieron las armas ante los anuncios de Abelardo de la Espriella de frenar los diálogos de paz. Congresistas estadounidenses piden a la administración Trump designar a Ecuador como aliado principal no miembro de la OTAN para aumentar la ayuda militar y económica a Quito con el fin de hacer frente al crimen organizado. El gobierno de Lula da Silva habría decidido reducir las relaciones con Buenos Aires al nivel de encargado de negocios tras las declaraciones ofensivas de Milei contra el mandatario brasileño. 5 personas mueren tras ataque ucraniano con drones en la provincia de Moscú, mientras el régimen de Kiev convierte a América Latina en territorio de reclutamiento de extranjeros para llevarlos a la línea del frente. Gracias por acompañarnos. 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
2: Costa Rica. Un país conocido mundialmente por su biodiversidad. Hogar de algunos de los refugios de vida silvestre más bellos. A la vez, enfrenta un enorme desafío, la gestión de residuos. Toneladas de basura se acumulan en ríos, playas o vertederos ilegales. ¿Cuál es el estado del problema? ¿Y qué podría suceder si no se encuentran soluciones rápidamente? Viajamos hasta el estado centroamericano para visitar los lugares más afectados y hablar con aquellos que intentan poner freno a la sucia amenaza.

0: Viajar por Costa Rica es un auténtico deleite en todos los sentidos. Carreteras que atraviesan cascadas, paisajes con volcanes, playas idílicas, bosques tropicales. No en vano es uno de los principales destinos internacionales para aquellos que aman la naturaleza. El país tiene numerosos lugares mágicos, pero quizá uno de los más llamativos sea el Refugio Nacional Ostional. Este área silvestre protegida, situada del lado que da al Océano Pacífico, también se extiende a lo largo de casi 5 kilómetros marinos. El objetivo principal es proteger la anidación de tortugas marinas, sobre todo de lora. Es un animal en estado vulnerable, clasificado en la lista roja de la Unión Internacional para la Conservación de la Naturaleza.
1: Es la tortuga más pequeña de las especies de tortugas marinas. Es la única especie que desova de forma sincronizada miles y miles de tortugas.
0: Desde hace décadas, la economía del lugar está prácticamente basada en la llegada de los reptiles. Dependen del turismo y de la comercialización regulada y controlada de un pequeño porcentaje de huevos de tortuga. Hablar con los residentes supone sentir una mezcla de sentimientos, entre gratitud y orgullo por haber crecido rodeados de una maravilla natural, pero también cierto temor al depender de un fenómeno frágil. Elmit Molina, actualmente guía de turismo, recuerda cuidar de los bebés tortuga desde que era una niña.
2: Sí sentimos que la arribada es hace 2 años para acá. Se están comportando de una manera diferente. Normalmente llega una arribada por mes y en septiembre es uno de los meses que llega, que es la arribada más grande del año, y octubre. Y no tuvimos el año pasado, septiembre, arribada.
0: Pese a las enormes cantidades de tortugas que pueden llegar a la playa, cualquier incidente puede asustarlas. Durante el tiempo que pasamos en el refugio hubo fuertes tormentas. Las lluvias y los restos de ramas acumuladas en la orilla fueron motivos suficientes para que los animales, que estaba previsto que aparecieran, decidieran no acercarse. Estos son restos de huevos de nacimientos previos. Se calcula que cada tortuga pone entre 80 y 120. Sin embargo, solo un 1% de las tortugas alcanzará la madurez. Es por eso que es tan importante su conservación y protección. Pero, ¿hasta qué punto es el refugio un lugar tan mágico como amenazado? Decidimos averiguarlo hablando con Gilbert, nieto del fundador de Ostional y uno de sus habitantes más veteranos.
3: Ese nombre se lo puso mi abuelo cuando llegó acá, en esos años del año 1902. Y el nombre se debe a una ostra, es una concha, que tiene un molusco adentro que se llama ostión. Es un banco de piedras que se sitúan allá. Y en aquella época eran ostras grandes. Y entonces, como eran muchos, eran

0: Miles las que habían, porque el mar no estaba tan contaminado, estaba libre de los químicos.
1: Gilbert asegura que con los años, debido a la contaminación de las aguas y el sedimento pesado que traían como consecuencia de las construcciones, el molusco que da nombre al refugio se destruyó. Ahora observa con preocupación cómo la mala acción del hombre también está afectando a las tortugas. La historia podría llegar a repetirse.
0: Tuvimos eso, tuvimos que sacarle un tenedor de metal a una tortuga. La gente lloraba ahí de lo que estaban porque decía que cómo es posible que la gente no puede ver ese que hay un problema.
1: Aunque las reglas de preservación y cuidados están muy bien definidas dentro del refugio, estas desaparecen una vez fuera o son objeto de batallas legales, por lo que acaban afectando a la naturaleza de Ostional. Un ejemplo es Nosara, una localidad situada a tan solo unos 10 kilómetros. Allí vive Vanessa, que llegó a la zona hace 15 años para presenciar una arribada de tortugas y decidió quedarse para ayudar a protegerlas.
2: Principalmente para las tortugas marinas y la vida marina, el riesgo es que puedan intentar de comer o ingerir el plástico, que les puede causar bloqueos en todos los intestinos hasta causar la muerte. Este plástico también tiene químicos tóxicos que puedan después afectar todo el cuerpo del animal y hasta los humanos que comen peces o otra vida marina. Hace pocos años ni siquiera teníamos un basurero aquí. El reciclaje existe únicamente porque hay una ONG local que se encarga de ello, pero la cantidad de residuos que estamos creando día a día en nuestras vidas es demasiado.

0: Esta zona de Costa Rica está registrando un crecimiento sin precedentes, lo que está atrayendo mucha riqueza económica. También, sin embargo, muchas consecuencias nefastas, como el aumento de la desigualdad, del desplazamiento de las comunidades locales y de la degradación ambiental. Desde el año 2020, Nosara ha experimentado un boom en construcciones. Conducir por allí supone un paseo muy movido debido a los socavones ocasionados por el transporte incesante de materiales pesados. También escuchar casi permanentemente ruidos de máquinas y excavadoras que están cambiando un paisaje natural por otro de ladrillo.
1: El gran problema ha sido que a partir de la pandemia hay algún tipo particular de inversionista que no necesariamente está decidiendo venir a ser vecino nuestro a la comunidad, sino que decide invertir para construir una casa de alquiler.
0: Marco explica que el reglamento que la asociación y el gobierno local aprobaron hace unos años para gestionar las construcciones con el fin de proteger el entorno natural fue detenido en los juzgados por parte de un empresario extranjero. Mientras, su organización afirma que en solo 3 años las denuncias ambientales se han triplicado.
1: Los residuos se recogen en Nosara desde hace apenas 5 años por parte del gobierno local. Esto es algo increíble en Costa Rica que todavía sucediera hace 5 años, pero así es. Gracias a una gestión de nuestra organización, ya se inició el sistema de recolección hace apenas 5 años. Pero además, bueno, la afectación ahora está en que logramos cerrar el vertedero ilegal que por muchos años operó, pero a partir de ese cierre han comenzado a pulular en distintas partes de la comunidad vertederos ilegales. Hoy estamos enfrentando por lo menos más de 7 sitios que tenemos identificados que son totalmente ilegales y donde muchos de los restos de las construcciones, los residuos de las construcciones, son los que están vertiendo esto ahí, incluso unos a la par de áreas de humedal y áreas protegidas.
0: Nada más acercarnos a uno de esos vertederos, fuimos amenazados por quienes lo guardaban. Aunque las instituciones están al tanto de lo que sucede, la falta de soluciones tiene impactos reales. Uno de los lugares donde más lo están notando es en el refugio local de animales. En el momento de la grabación estaban al cuidado de más de un centenar de especies diferentes. Francisco lleva 8 años como jefe veterinario. Asegura que al principio atendía unas 250 emergencias al año. Ahora superan las 400. Las más comunes, atropellos, electrocuciones.

0: repercusiones y problemas derivados de la contaminación.
1: No, lastimosamente todo eso lo que lleva es, primero que todo, una contaminación de suelo terrible, que eso eventualmente va a afectar la flora normal de acá, que también todo es un ecosistema, todos viven en armonía y va a terminar afectando los animales. Nos han llegado animales que lastimosamente se han infectado, se han intoxicado con desechos de personas, por tomar agua sucia, pero lastimosamente eso es todo el contacto y todo el mal manejo de desechos que lleva a que los animales sí sufran y se enfermen y lastimosamente algunos sí mueren.
0: Nosara no es el único punto en Costa Rica donde se sienten las consecuencias de la mala gestión de residuos. De hecho, uno de los más impresionantes se encuentra a menos de 100 kilómetros de la capital. El municipio de Tárcoles está situado en la desembocadura del río que tiene el mismo nombre. Es uno de los más contaminados de toda América Latina. Fue impactante hablar con los pescadores de la cooperativa local y escuchar cómo la situación se ha degradado en tan solo unas décadas.
2: Vieras que esto para nosotros ha sido un problema, ya que la contaminación tan grande que ha habido en ese río, a nosotros nos cae todo el problema de la capital, ¿verdad? Porque ahí vienen todos los residuos sólidos, ¿verdad?, que llegan a nuestro mar y ha hecho de que muchas especies hayan tenido que irse más lejos. Entonces la pesca, ya ahora nosotros tenemos que salir más lejos a buscarla. Antes, en los años 70, 80, la pesca era muy cerca de nuestra costa, no teníamos que alejarnos tanto para traer bastante pescado.
0: Janet lleva más de 20 años dedicándose a la pesca, lo mismo que antes hizo toda su familia. De esa actividad dependen muchas en la zona para poder sobrevivir, además de ser vital para la alimentación de la comunidad. El 90% de lo que consiguen se consume a nivel local.
3: Nosotros pescamos a un kilómetro fuera de la desembocadura del río. Lo que nos dice la Guardia Costa es una milla, más bien es kilómetro 600 a vuelta redonda de la desembocadura del río. Ahí es donde nosotros pescamos y sin embargo ahí agarramos basura en cantidad.
4: Imagínense que aquí vienen a escorar lavadoras, de todo viene ahí, sillones, de todo ahí en ese río. La gente cuando van a limpiar los ríos, ahí las playas esas, sacan de todo, lavadoras, abanicos, sillones, almohadas, de todo tiran ahí. Eso es algo, y todo eso contamina lo que son las aguas, aparte de los químicos que tiran las empresas, que eso no debería ser, porque los químicos matan los camarones y los pescados de los ríos.
0: Un poco más hacia el norte comprobamos por nosotros mismos el increíble nivel de suciedad. Mientras andábamos, prácticamente no tocábamos la arena con los pies. Todo estaba cubierto de ramas y toneladas de basura y plástico. Este es el estado de una playa situada más o menos a un kilómetro del Tárcoles. Se calcula que a lo largo de la cuenca de ese río se sitúa más de la mitad de la población de Costa Rica. También el 80% de la industria, lo que le hace muy vulnerable a la contaminación. En ese epicentro de la inmundicia nos encontramos con miembros y voluntarios de la organización Mare Blue. Fue fundada en 2018 por Jerónimo, un surfista muy preocupado por el creciente nivel de residuos que se encontraba en el mar.
5: Está estimado que más de 400 toneladas diarias de residuos terminan aquí en el medio ambiente. Tenemos un surtido de juguetes, elementos que llevan años aquí. Acá acabamos de ver un juguete del 2005. Un cassette que todos conocían de los que somos más viejos.

0: juguetes de todo tipo. Hemos encontrado botellas de los 80s, de los 70s inclusive, y eso demuestra que la contaminación da vueltas y vueltas y vueltas, se va destapando, se va tapando, y pues anda en un ciclo muy negativo. Se va descomponiendo los microplásticos, que son los que últimamente terminan contaminando el medio ambiente, la vida marina, el ser humano.
1: Jerónimo nos cuenta que en 6 años, gracias al esfuerzo de cientos de voluntarios, han recuperado unas 400 toneladas de basura plástica. Hay que tener en cuenta que prácticamente la misma cifra diaria acaba en calles, lotes y quebradas de Costa Rica. Unos residuos que eventualmente terminan en los océanos. Es decir, si la tarea parece titánica, el problema es descomunal. Además, siempre están buscando nuevas donaciones con las que poder seguir manteniendo económicamente el proyecto. Lejos de desmotivarse, ellos creen que su labor es, ante todo, educativa.
2: Hay una frase con todo esto y me encanta que ustedes estén aquí porque dice esa frase que solo si conocemos lo que está pasando, nos puede interesar y nos puede hacer querer cambiar esa situación o esa realidad. Yo creo que una de las primeras cosas que tenemos que hacer es eso, ver y abrir los ojos a la realidad para poder que nos impacte, que nos llegue y que podamos hacer algo.
1: Pero, ¿cuál es el estado general de la gestión? ¿Cómo es posible la formación de esos ingentes cúmulos de desechos en Costa Rica? El país promulgó una ley de gestión integral de residuos en el año 2011, pero al parecer no se está cumpliendo. Se calcula que apenas el 12% de la basura es revalorizada o reciclada.
3: A pesar de que Costa Rica es uno de los países que tiene mucha más legislación, si lo comparamos con la región, en temas de normativa ambiental y específicamente en residuos tenemos un sinnúmero de decretos y de reglamentos, realmente este marco regulatorio no trae incentivos necesariamente, lamentablemente, implementados para cómo acceder a mecanismos de financiamiento.
1: El primer eslabón en la gestión de residuos son las municipalidades y solo la mitad de ellas en Costa Rica está haciendo las cosas bien. Es lo que nos contó Olman Mora, quien nos explicó que además de la falta de financiación hay otros dos motivos por los cuales las leyes no se respetan: la ausencia de mecanismos legales que obliguen a ello y una pobre educación entre la ciudadanía. Mora fue uno de los encargados de diseñar una estrategia de gobierno para intentar avanzar hacia una economía circular. El objetivo, romper con el modelo lineal en el que vivimos, basado en producir, consumir y desechar, sin preocuparnos sobre el impacto ambiental. Es tan difícil como apremiante.
4: Hay que desacoplar, en primer término, la contaminación del crecimiento. Y entonces eso significa que tienen que haber cambios de hábito en la ciudadanía y en las mismas empresas e industrias. A la gente común le da pereza separar, porque dice, todo se lo llevan a enterrarlo. Ese fantasma del relleno sanitario ha hecho daño en la población, desde mi modo de ver. ¿Por qué? Porque ha hecho pensar que yo no hago nada, yo estoy pagando mis metros lineales de la casa, el derecho de estar ahí, y saco y pago los servicios de aseo y limpieza de la ciudad o del lugar donde vivo. Y se lo llevan ellos. Ellos son los encargados.
1: Actualmente el destino final de la mayoría de la basura en Costa Rica son los rellenos sanitarios, es decir, vertederos donde se entierran los residuos. Sin embargo, la vida útil de los que existen ya está prácticamente agotada. Una verdadera crisis, en palabras de la propia ministra de Salud. Mientras se quedan sin espacio, el país genera cada año un 10% más de residuos sólidos. Esto supone aumentar la presión de los rellenos y, por lo tanto, la tensión con las comunidades. Lo vimos, por ejemplo, en el de La Carpio. Situado en la capital durante el tiempo de nuestra grabación, ese relleno ya había sido declarado al límite de su capacidad, pero seguían llegando 500 toneladas de residuos al día desde una decena de municipios diferentes. El malestar entre los vecinos era más que evidente.
5: Para nosotros en la comunidad es un basurero a cielo abierto. Los camiones vienen sin tapar la basura, los buzos que se encuentran dentro

0: que intentan ganar dinero revendiendo algunos de los materiales. Sin embargo, para conseguirlos se producen quemas descontroladas. Algunos de los residuos acaban nuevamente en la calle o incluso en el río.
1: Yo a cada momento voy al hospital, sobre todo cuando los olores están escarbando, sacando de adentro para rellenar con otra y echar encima lo que hay enterrado ahí. Eso es tremendo, ¿verdad? Es como estar en el purgatorio uno. Es tremendo los malos olores, la podredumbre.
0: Una de las paradojas más indignantes es que la empresa que administra el relleno del acarpio es canadiense. En su web asegura ser líder en la recolección, acopio, tratamiento y disposición final de residuos sólidos de Costa Rica. Esto, al mismo tiempo en que el propio gobierno reconoce que el mal manejo de esos residuos ha llevado al país a una situación de colapso. Aún así, una compañía extranjera se está lucrando a costa del padecimiento de vecinos que se sienten ignorados y estigmatizados. Todos generamos basura, pero nadie quiere cerca un vertedero. Fuimos testigos de una reunión comunitaria que tenía como objetivo evitar la apertura de un nuevo relleno. En ella participaron diversos expertos que informaron sobre los peligros y las estrategias que las empresas utilizan para conseguir sus propósitos. Una de ellas, dividir a las poblaciones. Otra, la persecución judicial.
2: Cuando los ciudadanos se organizan para protestar, lo que hacen las empresas es escoger a dos o tres personas y se les hace una demanda. Y claro, son personas de pocos recursos que para poderse defender de esas demandas tienen que contratar abogados y se les vuelve impagables, ¿verdad? Por un simple documento en Costa Rica un abogado cobra $1,000, ¿verdad? Eso es tan solo un documento. Entonces, el amedrentamiento por parte de las empresas es terrible, es toda una presión. A la gente realmente la vida se les devuelve una desgracia.
0: Ronald Arrieta defiende como factible ese ideal de economía circular, es decir, que el país pueda por sí mismo llegar a reciclar o reutilizar prácticamente todo, a excepción de algunos productos que son imposibles, como determinados tipos de plástico. Aunque tras ver tanta basura y los efectos que está generando, a mí me pareció casi una utopía, hubo una visita que me hizo cambiar de parecer. Fue a una empresa de reciclaje y construcción donde cada día recogen una tonelada diaria de plástico y lo convierten en una especie de madera elaborada con ese material. Tapones de botella, desechos sanitarios o incluso billetes descartados pasan a ser resistentes y bonitos muebles, porches o parques infantiles. Jaime, el gerente y fundador, asegura que poco a poco la sociedad costarricense está cambiando.
3: Hubo épocas en que costaba trabajo conseguir materia prima. Ahora toca decirle, por favor, no traigan más. O sea, que gente que me llama a decirme le va a llevar, téngala ahí guardada porque ahora estoy que no tengo por dónde caminar.
0: Otro de los aspectos prometedores fue comprobar que este tipo de iniciativas en Costa Rica cuentan con el apoyo de la propia industria plástica. Ellos también apuestan por un futuro con menos residuos. Sin embargo, recuerdan que al sacrificio debe sumarse el consumidor.
4: La industria del reciclaje es cara, ¿sí? La tecnología de reciclar es cara. Y ahí tenemos un gran reto como mundo, porque muy a menudo la industria consumidora de plástico dice, no, yo prefiero el material virgen porque es más barato que el material reciclado, porque me da mejores prestaciones y el reciclado casi vale lo mismo. Ahí tenemos una lucha ambiental, una lucha filosófica como consumidores, de qué le conviene más al mundo.
0: Costa Rica es uno de los países del mundo que posee una mayor densidad de biodiversidad. Un lugar pequeño con una concentración impresionante de muchas de las especies que existen en nuestro planeta. Cientos de ellas, además, son endémicas. Solo se encuentran allí. Ganarle la guerra a los residuos y a su sucio desafío es, por lo tanto, más que una cuestión nacional, supondrá una victoria para todos y cada uno.

0: ¿Qué ocultan las cartas y los juegos de manos? ¿Cuál es el rey de triunfo? ¿Cómo vencer a los ases del crimen? ¿Se puede ganar la apuesta por la paz? ¿Dónde está la carta perdida? ¿Por qué tantos dejan de seguir las reglas del juego? Los naipes siempre se están barajando. Y para comprenderlo todo, hay que poner las cartas sobre la mesa.
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1: Así es como vivimos, porque el gobierno no quiere darnos dinero. 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

0: Cuando llamaba a Nikita Gromov, me pedía la palabra código. Yo decía Venecia, y entonces sabía que era él.
1: Se están expandiendo activamente en Europa. Polonia, Alemania, Italia, Suecia, Noruega. Toda la Unión Europea, en realidad.
2: Sabemos que esas llamadas vienen de Ucrania. Independientemente de si me van a amenazar o no, estoy diciendo la verdad.
3: Diré algo contundente. El ciberdelito y el fenómeno de los centros de llamadas representan un nuevo nivel de crimen organizado.
1: ¿Qué idiota hay que ser para sacar del banco 5 millones y dárselos a un desconocido sin pedirle la identificación? Son unos animales sin cerebro.
0: Me gustaría encontrar a ese hombre y hacer justicia. Me gustaría poder encontrarlo y mirarle a los ojos.

0: Bienvenidas amigas, bienvenidos amigos a un programa más de Conversando con Correa, como siempre. Maravillosos invitados, esta vez una extraordinaria mujer latinoamericana, paraguaya, nuestro querido Paraguay, doctora. Me refiero a Esperanza Martínez, ministra de Salud del 2008 al 2012, en el primer y único gobierno de izquierda en toda la historia de Paraguay, uno de los países más conservadores junto con Colombia, de toda, no solo América del Sur, América Latina, y actualmente la única senadora de izquierda en el Senado de la República. Bienvenida, Esperanza, muchas gracias por aceptar mi invitación.
1: Al contrario, gracias, Rafael, por la invitación. Un placer, un honor estar aquí conversando contigo.
0: Hablemos primero un poco de nuestro querido Paraguay, ¿no? Porque como que siempre ha sido un poquito aparte del resto de América Latina, muchísimos años de dictadura, 35 años con Stroessner, pero desde el principio, desde su fundación, tuvo gobiernos autoritarios muy largos, algunos muy progresistas en el sentido de modernización, por ejemplo, Rodríguez de Francia. Pero Rodríguez de Francia estuvo 20 y pico de años, ¿no? Después López, me parece que lo sucedió,

0: 18, después Solano López, sobrino de Rodríguez de Francia, pero le tocó enfrentar la guerra de la Triple Alianza y ese país que era muy próspero, una Asunción que tenía ferrocarriles, una industrialización, probablemente de seguir esa vía, Paraguay hubiese alcanzado la industrialización temprana, que no la ha alcanzado ningún país, ni temprana ni tardía, de América Latina, pero vino la Triple Alianza y Paraguay fue destrozado. La guerra más sangrienta de la historia latinoamericana. En todo caso, ¿qué nos puedes decir al respecto? Porque de ahí empezó una época de gran inestabilidad, guerras civiles, hasta que vino la dictadura Stroessner. Algunos le dieron la bienvenida porque logró la estabilidad. Pero ¿qué estabilidad?
1: Así es, Rafael. Si tú te fijas en casi 215 años de vida independiente, tenemos cuatro presidentes que han ocupado casi 92 años de la historia política, ¿no? Periodos de convulsiones, periodos de cambios políticos casi cada mes, cada 6 meses, con mucha rotación y muchas dificultades, digamos, para consolidar gobiernos, hasta que viene la dictadura, que viene un poco como a hacer ese control político, que al comienzo incluso la gente lo veía como una necesidad de estabilización, pero que rápidamente se convirtió en una dictadura militar. Y posteriormente casi 35 años de transición a la democracia, pero una democracia que nosotros no la conquistamos, nosotros no hemos tenido un gesto revolucionario para sacar al dictador. Prácticamente fue una decisión política de Estados Unidos. Éramos uno de los pocos países que ya quedaban en la región con dictaduras en ese momento. Y se hace la transición con el consuegro del dictador que se queda y que inicia este proceso. Por lo tanto, la herencia stroessnista se ayornó, se democratizó, entre comillas, y no hubo cambios en el modelo económico, de concentración, de la riqueza en una oligarquía muy pequeña que venía ya desde este bipartidismo que se estableció después de la guerra del 70, de la guerra de exterminio. Surgieron los dos partidos un poco desde la influencia porteña y desde la influencia de Brasil, y en esta democracia se lograron avanzar en derechos políticos, en la organización de partidos políticos, se permitió hacer un cambio constitucional, derechos civiles, derechos políticos, cambios, pero ese modelo concentrador político y el modelo clientelar, que para mí es la herencia más terrible del stroessnismo, logró trastocar los valores de la ciudadanía y evitó que los paraguayos y paraguayas podamos pensar en el derecho, en un Estado social de derecho, donde yo, ciudadana, tengo salud o educación porque pago mis impuestos y porque, como cualquier otro ciudadano, puedo gozar de esos privilegios o de esos derechos. En el Paraguay todo está mediado por operadores políticos, por el sector político, por el partido Estado que tiene hoy 70 años en el gobierno. Un Estado conservador que logró avanzar y hacer, por supuesto, saltos de desarrollo, pero concentrando siempre una desigualdad social tremenda, ¿verdad? Una pequeña élite, grandes latifundios, grandes negocios, los grandes barones de Itaipú que se crearon, y un pueblo con dificultades para el acceso a la educación, a la salud, a elementos básicos que hoy nos hacen seguir siendo uno de los países más desiguales de América Latina.
0: Sí, lo lamentable es que, como tú bien dices, ¿no? Ha creado una identidad y mucha gente es proclive a ese modelo autoritario. Y se nota algunas veces en las inclinaciones electorales, incluso después de Stroessner, ¿no? De ser destituido, apareció el general Oviedo, ya militar golpista, y ganaba las elecciones, fue finalmente descalificado. Bueno, ¿tú crees que han quedado esos rasgos? ¿Y crees que la democracia funciona en Paraguay y en América Latina?
1: Yo creo que el concepto de la democracia evidentemente hoy tiene que que ser redefinida, sobre todo desde los sectores progresistas, porque, o sea, si dejamos la democracia como ese ritual de elecciones, de funcionamiento de partidos políticos, incluso de alternancia en algunos momentos y del voto de la gente, pero no hablamos de la democracia que crea ciudadanía con derechos, con oportunidades reales, con posibilidad de una prosperidad compartida, y de pensar en una certidumbre de futuro, ¿verdad? Si eso no existe, bueno, son democracias de fachada, porque finalmente lo que hacen es simplemente organizar estas sociedades controladas por el poder político y hoy por el poder mediático y toda esta parafernalia de las redes sociales. Y por lo tanto, creo que nuestros pueblos atribuyen a que somos responsables de que la democracia no funcione, ¿no? Hay como un desencanto de la democracia porque ¿de qué sirve votar o cambiar si mis condiciones sociales, personales siguen igual? Me levanto a las 4 de la mañana para trabajar, no tengo salud, no tengo educación, no tengo transporte público, no tengo certidumbre en el empleo, no tengo un empleo estable. Entonces, ¿a mí qué me importa la democracia, ¿no? Y por eso que pienso que este modelo que viene hoy de una derecha renovada en su discurso tiene aceptación, ¿no? Porque alguien tiene que cambiar esto y se quiere de alguien que rompa estas estructuras porque sabemos que lo que tenemos no es lo que queremos, ¿no? Y ahí es donde tenemos que pensar desde los sectores progresistas cómo hacemos un nuevo relato y logramos representar a esta sociedad que hoy se siente abandonada por el sector político y por la política en general.
0: Pero viene la gran contradicción, ¿no? La gente cree que va a cambiar las cosas los que ocasionaron la situación actual. Que los sepultureros de nuestras patrias van a ser sus resucitadores, ¿no? Y es verdad, o sea, crean un clima y es una estrategia incluso de inseguridad, de terror, de miedo, para vender un discurso de hombres fuertes, autoritarismo, violencia, represión, y creer que así al menos se va a recuperar, no las condiciones materiales de vida, pero la seguridad, porque tenemos graves problemas de inseguridad en América Latina. Entonces se trata de una gran manipulación, y por eso te pregunto, ¿funciona la democracia en América Latina?
1: En absoluto, la democracia que nosotros queremos, no, ¿no? Y yo no sé si soy una optimista perpetua, pero yo creo que nosotros estamos del lado correcto de la historia. Nosotros creemos en una democracia que pueda producir desarrollo, un desarrollo con bienestar compartido, con inclusión social, que derribe las injusticias, las diferencias, que permita, digamos, vivir en paz, ¿verdad? No queremos guerras, queremos, este es un continente que tiene el lujo de no tener guerras.
0: Actualmente. Ustedes tuvieron dos terribles guerras, fratricidas.
1: Actualmente. Entonces, es como que, ¿cómo logramos que eso hoy pueda ser traducido y comprendido por la población? Porque lo que está sucediendo, Rafael, no va a durar mucho. Esta fachada de una derecha autoritaria con violencia, con seguridad que solamente es para entrar en nuestros países y someter y llevarse toda nuestra riqueza natural, va a terminar con más caos, va a terminar con más crisis social y económica, porque ellos no vienen para solucionar los problemas. Vienen para engañar a la población y seguir robando y seguir controlando con espejismos. Entonces, tenemos que prepararnos para eso, tenemos que construir mayorías políticas y tenemos que pensar cómo hacemos esta deconstrucción de un discurso de derecha que hoy indudablemente se vuelve hegemónico.

0: Entonces, sí preocupa mucho ese retroceso que, poniendo de perspectiva, no es que es mayoritario. Tenemos en Uruguay el Frente Amplio, tenemos en Brasil el Partido de los Trabajadores, tenemos en México a Morena, pero sí es, en cuanto a intensidad, algo que hace tiempo no se vive en América Latina. Hay una polarización muy grande y lo que antes daba vergüenza, ahora permite ganar las elecciones, por ejemplo, defender las dictaduras.
1: Así es. Fíjate que nos robaron hasta los discursos, Rafael. Yo hablaba con los chicos jóvenes y les decía, bueno, nosotros soñábamos a los 18, 20 años con ser revolucionarios, ¿no? De cambiar las estructuras injustas, de construir una sociedad mejor, etcétera. Ellos hoy quieren ser libertarios y el libertario reemplaza a nuestro lenguaje de revolucionarios, pero son libertarios individualistas, libertarios que dejan de tener la perspectiva colectiva, dejan de pensar en el bienestar de la sociedad, de tener un proyecto colectivo. Y eso es justamente lo que necesita el sistema para individualizarlos, para aislarlos, para llenarlo de estas consignas de la competitividad, de que tú lo puedes solo, levántate a las 4 de la mañana y podrás ser millonario, etcétera. Y claro, han construido muchas causas pequeñas. Hoy están los antivacunas, los antiderechos, los que no creen en la tierra plana, los que creen en la tierra redonda. O sea, cada causa convierte a la sociedad en equipos confrontados, no de discusión de diferentes pareceres, de violencia y de odio. Porque yo, si tú estás a favor de las vacunas, yo te odio porque no estoy a favor y tú me odias por ser lo contrario. Entonces, ¿qué experimento social han logrado instalar a través de estas redes sociales y de toda esta cuestión? Por eso que se hace complejo cómo deconstruir esto. Pero yo apunto a que esto va a terminar con más crisis, va a terminar con más problemas sociales y con más desarticulación de la sociedad. Si hoy tuviéramos que seguir con la agenda de derechos humanos, que todos tengan agua potable, que todos tengan vivienda, que todos tengan educación universitaria, que todos puedan tener salud, etcétera, implica democratización de la riqueza, distribución de la riqueza. Y eso es lo que no están dispuestos a hacer. Entonces, ¿cómo controlas a grandes mayorías que soñaban con derechos y que hoy no lo van a tener, que van a ser confiscados esos derechos? Y entonces hay que cambiar el relato. Y ahí viene un relato de la violencia, de la seguridad, que no es una seguridad para vivir bien, con calidad de vida, es una seguridad del policía, es una seguridad del militar, es una seguridad de cuidarte contra el narcotráfico, contra los traficantes, porque el miedo es el mejor medio para controlar a gente que está descontenta. Nos ponen en islas, nos dan miedo, nos construyen los enemigos internos, los enemigos externos, y después nos venden la seguridad. Por eso viene SOFA, por eso viene toda esta serie de nuevas herramientas. El nuevo Plan Cóndor, te escuché una vez decir, hay un nuevo Plan Cóndor en América,
0: ¿no?
1: El lawfare, el tema hoy de la presencia militar, el tema de los acuerdos, el tema de volver a alinear a los presidentes para un escudo de las Américas. Todo eso es volver a recrear algo que nosotros ya conocemos muy bien y que lo vivimos en carne propia.
0: La única seguridad perdurable es la basada en el desarrollo humano. Y mencionaste SOFA, Status of Forces Agreement. Y Paraguay tiene un SOFA con Estados Unidos.
1: Acabamos de aprobar en las dos cámaras y el presidente ya ha firmado con el presidente de Estados Unidos. Bueno, creo que hasta los sectores del Partido Colorado cercanos al gobierno tienen vergüenza, aunque no lo digan. Nunca hemos visto una posición tan entreguista del gobierno paraguayo al gobierno norteamericano.
0: Y bueno, este Ecuador acaba de firmar un tratado de libre comercio donde dice, si ustedes ponen aranceles, prohíben ciertas transacciones, nosotros tenemos que ajustar enseguida nuestra legislación nacional en función de lo que ustedes han decidido. O sea, van a legislar de Estados Unidos para Ecuador. Es una vergüenza.
1: Aparte, el tratado es súper ambiguo, no hay claridad de los detalles.
0: Hacen a los militares extranjeros no imputables, finalmente.
1: Así es, inmunidad para militares.

0: militares, para civiles, para contratistas. No sabemos para qué vienen los contratistas, qué van a hacer. Y las cláusulas permiten hacer actividades, hacer acordada entre los gobiernos. Por lo tanto,
1: ¿Y para qué el tratado? Para luchar contra el narcotráfico. Es el pretexto de siempre, como en los 70, era luchar contra el
0: claro, nos
1: comunismo,
0: mandan
1: defender
0: primero.
1: la democracia y por eso apoyaron las dictaduras.
0: Sí. Pero es peligroso porque fíjense que nosotros estamos límite con Brasil. Brasil tiene una posición crítica y una posición muy fuerte dentro del bloque progresista de América Latina. Tenemos la zona de triple frontera. Lo que uno tiene es una fuerte desconfianza de qué límites van a tener y por qué vienen. Aparte de venir por todo lo que es nuestra riqueza. Ahora, Paraguay tiene agua dulce, tenemos dos o tres acuíferos de agua dulce súper importantes, tenemos tierra fértil, hoy aparentemente tenemos minerales que también les interesa, tenemos dos hidroeléctricas, tenemos la hidrovía. Esa hidrovía hoy está siendo estudiada y mantenida por los militares, ingenieros de las Fuerzas Armadas Norteamericanas, también por una designación directa del gobierno, y por lo tanto están estudiando nuestras riquezas, nuestras condiciones económicas, etcétera. De modo que son tiempos difíciles y tiempos de mucha incertidumbre, sobre todo ante gente con un poder que hoy muestra por lo menos poca razón, para no dar otro adjetivo.

0: En todo caso, de todos modos, tú hiciste historia, ¿no? Después de 200 años, por primera vez, Paraguay tenía un sistema de salud pública gratuito. ¿Continúa aquello?
1: Sí, uno de los temas emblemáticos del gobierno de Fernando Lugo sigue siendo el trabajo que hicimos en salud y tiene que ver porque también las carencias son estructurales e históricas, ¿no? Nosotros nunca tuvimos un sistema público gratuito para la sociedad, se pagaban pequeños aranceles como si fuera un sistema privado de bajo costo y esos aranceles se usaban para, con buena intención para la caja chica de hospitales que resolvían los problemas cotidianos, o bien para la corrupción directa incluso del personal de salud que cobraba sus honorarios, que no había reglamentaciones y finalmente era una barrera real para la gente más pobre de acceder porque tú te internabas y tenías que pagar los aranceles operatorios, el derecho de la cama, los medicamentos. Pequeños montos que terminaban siendo inaccesibles para la población. Entonces, lo primero que se hizo fue declarar la gratuidad de los servicios, se establecieron nomencladores de medicamentos para garantizar, hicimos un trabajo realmente súper interesante con la academia, con las sociedades científicas y clasificamos las patologías más frecuentes por, a lo largo de la vida de la gente, desde el nacimiento hasta la vejez, por niveles de atención, la atención primaria, los hospitales, lo ambulatorio, las altas especialidades. Empezamos a garantizar un listado inicial, creo que eran 500 medicamentos porque estábamos comenzando. Y eso tuvo un impacto muy importante en la sociedad porque yo recuerdo en el 2015 la campaña municipal ya durante el gobierno de Fernando y el Partido Colorado, un candidato dice, vamos a hacer atención gratuita en la plaza. Y la gente dice, bueno, ¿para qué vamos a hacerlo si ya es gratis en el sistema público, ¿no? O sea, por primera vez empezamos a hablar del derecho a la salud y un derecho que no estaba mediado políticamente. O sea, la gente se iba a los servicios y era bien atendida. Y nosotros no teníamos mayoría en el Parlamento y no teníamos grandes posibilidades económicas y el presidente me dio realmente su apoyo y respaldo. Y lo que hicimos fue invertir en la gente. Nosotros aumentamos el salario médico en 60%, que hasta ahora lo recuerdan mis colegas. Establecimos las unidades de familia que llevamos a lugares donde nunca había llegado médicos. Establecimos 800 equipos en menos de 48 meses, así, remando contra miles de dificultades. Pero la sociedad paraguaya empezó a entender que tenía derecho a la salud y que ese era un derecho por el cual nunca había peleado. Por eso tanta estigmatización hacia nosotros, porque, claro, somos un mal ejemplo de que funcionen bien las cosas desde gobiernos progresistas.
0: A la izquierda no se la persigue por sus errores. Al sistema le conviene una izquierda fracasada.
1: Así
0: es. La persiguen por sus aciertos.
1: Así es.
0: Porque una izquierda exitosa es muy peligrosa para el sistema.

0: Para terminar esta interesante conversación, agradeciéndote una vez más, Esperanza, por haber aceptado mi invitación, volvamos a nivel regional. Hay una clara articulación y lastimosamente también alineamiento, alguna vez vergonzoso. Aquí tenía anotado que el presidente Peña manifestó que el presidente Trump ha devuelto la esperanza al mundo. ¿Cómo? Qué buena manera de devolver la esperanza con misiles, bombas, ataques, secuestros. O sea, son disparates, ¿no? Pero según una articulación de los gobiernos de derecha entreguistas de América Latina, incluso alineados y directamente en contacto con Washington, mientras que ya no se ve la misma articulación de los movimientos y gobiernos de izquierda que existen, México, Brasil, Uruguay. ¿Qué hacer al respecto?
1: No hay que olvidar que el presidente Santiago Peña, que es parte del equipo del presidente actual del Partido Colorado, que es el expresidente de la República, Horacio Cartes, que te decía...
0: Él estuvo conmigo cuando yo fui presidente.
1: Que tiene...
0: Lo conozco bien.
1: Que tiene causas abiertas en Estados Unidos y que, por supuesto, en ese afán de negociar condiciones favorables y que en algún momento se levanten las restricciones sobre él, el presidente Santiago Peña es capaz de cualquier cosa. Pero también es una posición pensando que Paraguay puede tener algún beneficio, que es todo lo contrario, ¿verdad? Nosotros creo que la presencia de militares, Paraguay ha roto con una tradición de más de 30, 40 años, por ejemplo, de votar en contra de la no intervención en Cuba. Este presidente ha hecho lo contrario con 3 o 4 países, ha acompañado la posición de no cese de violencia en Gaza. Ni siquiera estamos hablando que pare la guerra, cuando nuestro gobierno constitucionalmente siempre ha tenido una posición sobre la paz. Él rompe con toda la imagen internacional que históricamente, incluso en tiempos de la dictadura, ha tenido. Y por lo tanto, él quiere ser ese articulador de sectores, de presidentes de derecha, que, digamos, hagan este posicionamiento de una política de Estados Unidos que es muy clara. Quiere volver a ejercer su hegemonía hemisférica sobre nuestro territorio.
0: Pero esta vez sin límites ni escrúpulos, ¿no?
1: Y no, o sea, tiene escrúpulos.
0: Antes, por lo menos, guardaban las apariencias. Hacían lo que le daba la gana en función de sus intereses. Pero en nombre de democracia, libertad, no, ahora dice en función de mis intereses. Es decir, ya ni siquiera... Ya es algo, es un paso importantísimo. Es algo diferente, porque cambió la escala de valores. Antes le daba vergüenza. Disimulaban, mentían. Ya no.
1: No,
0: ahora es
1: abierto, mira.
0: Es porque yo quiero esto que lo hago y porque soy el más fuerte.
1: Así es.
0: Y eso es muy grave.
1: Paraguay en este momento ha suscrito el tratado sobre migrantes para recibir nosotros a personas que solicitan su visa o su ingreso a Estados Unidos. Mientras se gestiona, dice que Paraguay los va a recibir. Nos explica en qué condiciones, quién va a mantenerlos, de dónde vendrán. Nosotros hemos suscrito también el tema de la compra de armamentos, que no podemos explicarnos con qué motivo Paraguay pensaría en una carrera armamentista cuando hoy está declarando una crisis económica en guerra por no pagar gastos de salud y gastos de educación, etcétera. Entonces, hemos suscrito también el tema del escudo de las Américas. O sea, toda la política nos hemos alineado. Realmente nunca hemos tenido una posición tan entreguista como la que se ve con el gobierno de...
0: Algunos gobernantes mediocres creen que siendo lacayos van a hacer mérito y lo único que van a obtener es ser despreciados. Lamentablemente, haciéndole un gran daño a sus respectivos países. Esperanza, muchísimas gracias por esta conversación tan interesante. He aprendido muchísimo. Y con ustedes, amigas y amigos, esta vez hemos tenido a una ministra de Salud histórica del Paraguay, la que creó el sistema de salud gratuito. Actual senadora de nuestra querida República del Paraguay. Siempre grandes invitados para aprender un poco más de América Latina y del mundo en general. Y los espero en un nuevo episodio de Conversando con Correa. Muchísimas gracias.

0: Este es el estado de una playa situada más o menos a un kilómetro del Tárcoles. Se calcula que a lo largo de la cuenca de ese río se sitúa más de la mitad de la población de Costa Rica. También el 80% de la industria, lo que le hace muy vulnerable a la contaminación.
1: Está estimado que más de 400 toneladas diarias de residuos terminan aquí en el medio ambiente. Tenemos un surtido de juguetes, elementos que llevan años aquí. Acá acabamos de ver un juguete del 2005.
2: Nos han llegado animales que lastimosamente se han infectado, se han intoxicado con desechos de personas, por tomar agua sucia.
3: Tuvimos que sacarle un tenedor de metal a una tortuga. La gente lloraba ahí de lo que estaban, porque decía que cómo es posible que la gente no puede ver ese, que hay un problema.
4: La industria del reciclaje es cara, ¿sí? La tecnología de reciclar es cara. Y ahí tenemos un gran reto como mundo.
5: Solo si conocemos lo que está pasando, nos puede interesar y nos puede hacer querer cambiar esa situación o esa realidad. Yo creo que una de las primeras cosas que tenemos que hacer es eso.
6: ¿Encerrados por expresarnos en libertad? ¿Silenciados por decir la verdad? ¿Censurados por criticar a los poderosos? ¿Sentenciados por destapar lo oculto? No, no. Seguimos críticos con los guiones establecidos, denunciantes de las injusticias silenciadas. Seguimos libres.

Costa Rica. Un país conocido mundialmente por su biodiversidad, hogar de algunos de los refugios de vida silvestre más bellos. A la vez, enfrenta un enorme desafío, la gestión de residuos. Toneladas de basura se acumulan en ríos, playas o vertederos ilegales. ¿Cuál es el estado del problema y qué podría suceder si no se encuentran soluciones rápidamente? Viajamos hasta el estado centroamericano para visitar los lugares más afectados y hablar con aquellos que intentan poner freno a la sucia amenaza.

0: Viajar por Costa Rica es un auténtico deleite en todos los sentidos. Carreteras que atraviesan cascadas, paisajes con volcanes, playas idílicas, bosques tropicales. No en vano es uno de los principales destinos internacionales para aquellos que aman la naturaleza. El país tiene numerosos lugares mágicos, pero quizá uno de los más llamativos sea el Refugio Nacional Ostional. Este área silvestre protegida, situada del lado que da al Océano Pacífico, también se extiende a lo largo de casi 5 kilómetros marinos. El objetivo principal es proteger la anidación de tortugas marinas, sobre todo de lora. Es un animal en estado vulnerable, clasificado en la lista roja de la Unión Internacional para la Conservación de la Naturaleza.
1: Es la tortuga más pequeña de las especies de tortugas marinas. Es la única especie que desova de forma sincronizada miles y miles de tortugas.
0: Desde hace décadas, la economía del lugar está prácticamente basada en la llegada de los reptiles. Dependen del turismo y de la comercialización regulada y controlada de un pequeño porcentaje de huevos de tortuga. Hablar con los residentes supone sentir una mezcla de sentimientos, entre gratitud y orgullo por haber crecido rodeados de una maravilla natural, pero también cierto temor al depender de un fenómeno frágil. Elmit Molina, actualmente guía de turismo, recuerda cuidar de los bebés tortuga desde que era una niña.
2: Sí sentimos que la arribada es hace 2 años para acá. Se están comportando de una manera diferente. Normalmente llega una arribada por mes y en septiembre es uno de los meses que llega, que es la arribada más grande del año, y octubre. Y no tuvimos el año pasado, septiembre, arribada.
0: Pese a las enormes cantidades de tortugas que pueden llegar a la playa, cualquier incidente puede asustarlas. Durante el tiempo que pasamos en el refugio hubo fuertes tormentas. Las lluvias y los restos de ramas acumuladas en la orilla fueron motivos suficientes para que los animales, que estaba previsto que aparecieran, decidieran no acercarse. Estos son restos de huevos de nacimientos previos. Se calcula que cada tortuga pone entre 80 y 120. Sin embargo, solo un 1% de las tortugas alcanzará la madurez. Es por eso que es tan importante su conservación y protección. Pero, ¿hasta qué punto es el refugio un lugar tan mágico como amenazado? Decidimos averiguarlo hablando con Gilbert, nieto del fundador de Ostional y uno de sus habitantes más veteranos.
3: Ese nombre se lo puso mi abuelo cuando llegó acá, en esos años del año 1902. Y el nombre se debe a una ostra, es una concha que tiene un molusco adentro que se llama ostión. Es un banco de piedras que se sitúan allá. Y en aquella época eran ostras grandes. Y entonces como eran muchos, eran miles las que habían, porque el mar no estaba tan contaminado, estaba libre de los químicos.
0: Gilbert asegura que con los años, debido a la contaminación de las aguas y el sedimento pesado que traían como consecuencia de las construcciones, el molusco que da nombre al refugio se destruyó. Ahora observa con preocupación cómo la mala acción del hombre también está afectando a las tortugas. La historia podría llegar a repetirse.
3: Tuvimos que sacarle un tenedor de metal a una tortuga. La gente lloraba ahí de lo que estaban, porque decía que cómo es posible que la gente no puede ver ese, que hay un problema.
0: Aunque las reglas de preservación y cuidados están muy bien definidas dentro del refugio, estas desaparecen una vez fuera o son objeto de batallas legales, por lo que acaban afectando a la naturaleza de Ostional. Un ejemplo es Nosara, una localidad situada a tan solo unos 10 kilómetros. Allí vive Vanessa, que llegó a la zona hace 15 años para presenciar una arribada de tortugas y decidió quedarse para ayudar a protegerlas.
4: Principalmente para las tortugas marinas y la vida marina, el riesgo es que puedan intentar de comer o ingerir el plástico que les puede causar bloqueos en todos los intestinos hasta causar la muerte. Este plástico también tiene químicos tóxicos que puedan después afectar todo el cuerpo del animal y hasta los humanos que comen peces o otra vida marina. Hace pocos años ni siquiera teníamos un basurero aquí. El reciclaje existe únicamente porque hay una ONG local que se encarga de ello, pero la cantidad de residuos que estamos creando día a día en nuestras vidas es demasiado.

0: Costa Rica está registrando un crecimiento sin precedentes, lo que está atrayendo mucha riqueza económica. También, sin embargo, muchas consecuencias nefastas, como el aumento de la desigualdad, del desplazamiento de las comunidades locales y de la degradación ambiental. Desde el año 2020, Nosara ha experimentado un boom en construcciones. Conducir por allí supone un paseo muy movido debido a los socavones ocasionados por el transporte incesante de materiales pesados. También escuchar casi permanentemente ruidos de máquinas y excavadoras que están cambiando un paisaje natural por otro de ladrillo.
1: El gran problema ha sido que a partir de la pandemia hay algún tipo particular de inversionista que no necesariamente está decidiendo venir a ser vecino nuestro, a la comunidad, sino que decide invertir para construir una casa de alquiler.
0: Marco explica que el reglamento que la asociación y el gobierno local aprobaron hace unos años para gestionar las construcciones con el fin de proteger el entorno natural fue detenido en los juzgados por parte de un empresario extranjero. Mientras, su organización afirma que en solo 3 años las denuncias ambientales se han triplicado.
1: Los residuos se recogen en Nosara desde hace apenas 5 años por parte del gobierno local. Esto es algo increíble en Costa Rica que todavía sucediera hace 5 años, pero así es. Gracias a una gestión de nuestra organización, ya se inició el sistema de recolección hace apenas 5 años. Pero además, bueno, la afectación ahora está en que logramos cerrar el vertedero ilegal que por muchos años operó, pero a partir de ese cierre han comenzado a pulular en distintas partes de la comunidad vertederos ilegales. Hoy estamos enfrentando por lo menos más de 7 sitios que tenemos identificados que son totalmente ilegales y donde muchos de los restos de las construcciones, los residuos de las construcciones, son los que están vertiendo esto ahí, incluso unos a la par de áreas de humedal y áreas protegidas.
0: Nada más acercarnos a uno de esos vertederos, fuimos amenazados por quienes lo guardaban. Aunque las instituciones están al tanto de lo que sucede, la falta de soluciones tiene impactos reales. Uno de los lugares donde más lo están notando es en el refugio local de animales. En el momento de la grabación estaban al cuidado de más de un centenar de especies diferentes. Francisco lleva 8 años como jefe veterinario. Asegura que al principio atendía unas 250 emergencias al año. Ahora superan las 400. Las más comunes, atropellos, electrocuciones y problemas derivados de la contaminación.
2: No, lastimosamente todo eso lo que lleva es, primero que todo, una contaminación de suelo terrible, que eso eventualmente va a afectar la flora normal de acá, que también todo es un ecosistema, todo vive en armonía y va a terminar afectando los animales. Nos han llegado animales que lastimosamente se han infectado, se han intoxicado con desechos de personas, por tomar agua sucia, pero lastimosamente eso es todo el contacto y todo el mal manejo de desechos que lleva a que los animales sí sufran y se enfermen y lastimosamente algunos sí mueren.
0: Nosara no es el único punto en Costa Rica donde se sienten las consecuencias de la mala gestión de residuos. De hecho, uno de los más impresionantes se encuentra a menos de 100 kilómetros de la capital. El municipio de Tárcoles está situado en la desembocadura del río que tiene el mismo nombre. Es uno de los más contaminados de toda América Latina. Fue impactante hablar con los pescadores de la cooperativa local y escuchar cómo la situación se ha degradado en tan solo unas décadas.
3: Vieras que esto para nosotros ha sido un problema, ya que la contaminación tan grande que ha habido en ese río, a nosotros nos cae todo el problema de la capital, ¿verdad? Porque ahí vienen todos los residuos.

0: sólidos, ¿verdad?, que llegan a nuestro mar y ha hecho de que muchas especies hayan tenido que irse más lejos. Entonces la pesca, ya ahora nosotros tenemos que salir más lejos a buscarla. Antes, en los años 70, 80, la pesca era muy cerca de nuestra costa, no teníamos que alejarnos tanto para traer bastante pescado.
1: Janet lleva más de 20 años dedicándose a la pesca, lo mismo que antes hizo toda su familia. De esa actividad dependen muchas en la zona para poder sobrevivir, además de ser vital para la alimentación de la comunidad. El 90% de lo que consiguen se consume a nivel local.
2: Nosotros pescamos a un kilómetro fuera de la desembocadura del río. Lo que nos dice la Guardia Costa es una milla, más bien es kilómetro 600 a vuelta redonda de la desembocadura del río. Ahí es donde nosotros pescamos. Y sin embargo ahí agarramos basura en cantidad.
3: Imagínense que aquí vienen a escorar lavadoras, de todo viene ahí, sillones, de todo ahí en ese río. La gente cuando van a limpiar los ríos, ahí las playas esas, sacan de todo, lavadoras, abanicos, sillones, almohadas, de todo tiran ahí. Eso es algo, y todo eso contamina lo que son las aguas, aparte de los químicos que tiran las empresas, que eso no debería ser, porque los químicos matan los camarones y los pescados de los ríos.
1: Un poco más hacia el norte comprobamos por nosotros mismos el increíble nivel de suciedad. Mientras andábamos, prácticamente no tocábamos la arena con los pies. Todo estaba cubierto de ramas y toneladas de basura y plástico. Este es el estado de una playa situada más o menos a un kilómetro del Tárcoles. Se calcula que a lo largo de la cuenca de ese río se sitúa más de la mitad de la población de Costa Rica. También el 80% de la industria, lo que le hace muy vulnerable a la contaminación. En ese epicentro de la inmundicia nos encontramos con miembros y voluntarios de la organización Mare Blue. Fue fundada en 2018 por Jerónimo, un surfista muy preocupado por el creciente nivel de residuos que se encontraba en el mar.
4: Está estimado que más de 400 toneladas diarias de residuos terminan aquí en el medio ambiente. Tenemos un surtido de juguetes, elementos que llevan años aquí. Acá acabamos de ver un juguete del 2005, un cassette que todos conocían de los que somos más viejos. Juguetes de todo tipo, hemos encontrado botellas de los 80s, de los 70s inclusive, y eso demuestra que la contaminación da vueltas y vueltas y vueltas, se va destapando, se va tapando, y pues anda en un ciclo muy negativo, se va descomponiendo los microplásticos, que son los que últimamente terminan contaminando el medio ambiente, la vida marina, el ser humano.
1: Jerónimo nos cuenta que en 6 años, gracias al esfuerzo de cientos de voluntarios, han recuperado unas 400 toneladas de basura plástica. Hay que tener en cuenta que prácticamente la misma cifra diaria acaba en calles, lotes y quebradas de Costa Rica. Unos residuos que eventualmente terminan en los océanos. Es decir, si la tarea parece titánica, el problema es descomunal. Además, siempre están buscando nuevas donaciones con las que poder seguir manteniendo económicamente el proyecto. Lejos de desmotivarse, ellos creen que su labor es, ante todo, educativa.
5: Hay una frase con todo esto y me encanta que ustedes estén aquí porque dice esa frase que solo si conocemos lo que está pasando, nos puede interesar y nos puede hacer querer cambiar esa situación o esa realidad. Yo creo que una de las primeras cosas que tenemos que hacer es eso, ver y abrir los ojos a la realidad para poder que nos impacte, que nos llegue y que podamos hacer algo.

0: Pero, ¿cuál es el estado general de la gestión? ¿Cómo es posible la formación de esos ingentes cúmulos de desechos en Costa Rica? El país promulgó una ley de gestión integral de residuos en el año 2011, pero al parecer no se está cumpliendo. Se calcula que apenas el 12% de la basura es revalorizada o reciclada.
1: A pesar de que Costa Rica es uno de los países que tiene mucha más legislación, si lo comparamos con la región, en temas de normativa ambiental y específicamente en residuos tenemos un sinnúmero de decretos y de reglamentos, realmente este marco regulatorio no trae incentivos necesariamente, lamentablemente, implementados para cómo acceder a mecanismos de financiamiento.
0: El primer eslabón en la gestión de residuos son las municipalidades y solo la mitad de ellas en Costa Rica está haciendo las cosas bien. Es lo que nos contó Olman Mora, quien nos explicó que además de la falta de financiación hay otros dos motivos por los cuales las leyes no se respetan: la ausencia de mecanismos legales que obliguen a ello y una pobre educación entre la ciudadanía. Mora fue uno de los encargados de diseñar una estrategia de gobierno para intentar avanzar hacia una economía circular. El objetivo, romper con el modelo lineal en el que vivimos, basado en producir, consumir y desechar, sin preocuparnos sobre el impacto ambiental. Es tan difícil como apremiante.
2: Hay que desacoplar, en primer término, la contaminación del crecimiento. Y entonces eso significa que tienen que haber cambios de hábito en la ciudadanía y en las mismas empresas e industrias. A la gente común le da pereza separar, porque dice, todo se lo llevan a enterrarlo. Ese fantasma del relleno sanitario ha hecho daño en la población, desde mi modo de ver. ¿Por qué? Porque ha hecho pensar que yo no hago nada, yo estoy pagando mis metros lineales de la casa, el derecho de estar ahí, y saco y pago los servicios de aseo y limpieza de la ciudad o del lugar donde vivo. Y se lo llevan ellos. Ellos son los encargados.
0: Actualmente el destino final de la mayoría de la basura en Costa Rica son los rellenos sanitarios, es decir, vertederos donde se entierran los residuos. Sin embargo, la vida útil de los que existen ya está prácticamente agotada. Una verdadera crisis, en palabras de la propia ministra de Salud. Mientras se quedan sin espacio, el país genera cada año un 10% más de residuos sólidos. Esto supone aumentar la presión de los rellenos y, por lo tanto, la tensión con las comunidades. Lo vimos, por ejemplo, en el de La Carpio. Situado en la capital, durante el tiempo de nuestra grabación, ese relleno ya había sido declarado al límite de su capacidad, pero seguían llegando 500 toneladas de residuos al día desde una decena de municipios diferentes. El malestar entre los vecinos era más que evidente.
3: Para nosotros en la comunidad es un basurero a cielo abierto. Los camiones vienen sin tapar la basura, los buzos que se encuentran dentro de los camiones que se vienen parando para que ellos puedan venir botando la basura por toda la calle, la única calle de acceso que nosotros tenemos como comunidad. Es una nada más, entrada y salida. Entonces, esto nos perjudica grandemente.
0: Es imposible imaginar cómo debe ser vivir día a día junto a un vertedero. El tiempo que estuvimos allí experimentamos olores repugnantes y vimos grandes carencias relativas al saneamiento. Además, el movimiento constante de basura atrae a jóvenes de bajos recursos que intentan ganar dinero revendiendo algunos de los materiales. Sin embargo, para conseguirlos se producen quemas descontroladas. Algunos de los residuos acaban nuevamente en la calle o incluso en el río.
4: Yo a cada momento voy al hospital, sobre todo cuando los olores están escarbando, sacando de adentro para rellenar con otra y echar encima lo que hay enterrado ahí. Eso es tremendo, ¿verdad? Es como estar en el purgatorio uno. Es tremendo los malos olores, la podredumbre.
0: Una de las paradojas más indignantes es que la empresa que administra el relleno de La Carpio es canadiense. En su web asegura ser líder en la recolección, acopio, tratamiento y disposición final de residuos sólidos de Costa Rica. Esto, al mismo tiempo en que el propio gobierno reconoce que el mal manejo de esos residuos ha llevado al país a una situación de colapso. Aún así, una compañía extranjera

0: ellas, dividir a las poblaciones. Otra, la persecución judicial.
1: Cuando los ciudadanos se organizan para protestar, lo que hacen las empresas es escoger a dos o tres personas y se les hace una demanda. Y claro, son personas de pocos recursos que para poderse defender de esas demandas tienen que contratar abogados y se les vuelve impagables, ¿verdad? Por un simple documento en Costa Rica un abogado cobra $1,000, ¿verdad? Eso es tan solo un documento. Entonces, el amedrentamiento por parte de las empresas es terrible, es toda una presión. A la gente realmente la vida se les devuelve una desgracia.
0: Ronald Arrieta defiende como factible ese ideal de economía circular, es decir, que el país pueda por sí mismo llegar a reciclar o reutilizar prácticamente todo, a excepción de algunos productos que son imposibles, como determinados tipos de plástico. Aunque tras ver tanta basura y los efectos que está generando, a mí me pareció casi una utopía, hubo una visita que me hizo cambiar de parecer. Fue a una empresa de reciclaje y construcción donde cada día recogen una tonelada diaria de plástico y lo convierten en una especie de madera elaborada con ese material. Tapones de botella, desechos sanitarios o incluso billetes descartados pasan a ser resistentes y bonitos muebles, porches o parques infantiles. Jaime, el gerente y fundador, asegura que poco a poco la sociedad costarricense está cambiando.
2: Hubo épocas en que costaba trabajo conseguir materia prima. Ahora toca decirle, por favor, no traigan más. O sea, que gente que me llama a decirme le va a llevar, téngala ahí guardada porque ahora estoy que no tengo por dónde caminar.
0: Otro de los aspectos prometedores fue comprobar que este tipo de iniciativas en Costa Rica cuentan con el apoyo de la propia industria plástica. Ellos también apuestan por un futuro con menos residuos. Sin embargo, recuerdan que al sacrificio debe sumarse el consumidor.
3: La industria del reciclaje es cara, ¿eh? La tecnología de reciclar es cara. Y ahí tenemos un gran reto como mundo, porque muy a menudo la industria consumidora de plástico dice, no, yo prefiero el material virgen porque es más barato que el material reciclado, porque me da mejores prestaciones y el reciclado casi vale lo mismo. Ahí tenemos una lucha ambiental, una lucha filosófica como consumidores, de qué le conviene más al mundo.
0: Costa Rica es uno de los países del mundo que posee una mayor densidad de biodiversidad. Un lugar pequeño con una concentración impresionante de muchas de las especies que existen en nuestro planeta. Cientos de ellas, además, son endémicas. Solo se encuentran allí. Ganarle la guerra a los residuos y a su sucio desafío es, por lo tanto, más que una cuestión nacional, supondrá una victoria para todos y cada uno de nosotros.
4: En la actualidad, creo que la mujer guineana moderna es una mujer formada, pero es una mujer que también entiendo que sigue manteniendo, ¿no?, estas raíces tradicionales, sigue respetando a la familia, que es clave y principal en la cultura guineana.
5: Cuando la mujer ya empieza, digamos, a trabajar, a dependerse por sí misma, a tener su propio dinero, te conviertes en una enemiga del hombre sin serlo, simplemente porque no quieren aceptar esta realidad.
6: Tu capacidad de elección cuando eres independiente, económica, intelectual, en todos los sentidos, es más elevada. Ya no te ciñas al yugo de la mujer tiene que soportar por los niños y estás soportando maltratos de cualquier índole y estás soportando estar con una persona que no te está cuidando.
7: Hoy aquí en Malabo vamos a estar debatiendo cuál debe ser el rol de la mujer guineana del siglo XXI, una visión más tradicional o una visión más moderna. Pongamos las cartas sobre la mesa.
8: Cuando llamaba a Nikita Gromov, me pedía la palabra código. Yo decía Venecia, y entonces sabía que era él.
9: Se están expandiendo activamente en Europa. Polonia, Alemania, Italia, Suecia, Noruega, toda la Unión Europea en realidad.

0: Sabemos que esas llamadas vienen de Ucrania. Independientemente de si me van a amenazar o no, estoy diciendo la verdad.
1: Diré algo contundente. El ciberdelito y el fenómeno de los centros de llamadas representan un nuevo nivel de crimen organizado.
2: ¿Qué idiota hay que ser para sacar del banco 5 millones y dárselos a un desconocido sin pedirle la identificación? Son unos animales sin cerebro.
3: Me gustaría encontrar a ese hombre y hacer justicia. Me gustaría poder encontrarlo y mirarle a los ojos.

0: A principios de julio del 2023, la Organización Meteorológica Mundial anunció el inicio del fenómeno del Niño. Muchos pensaban, ¿cómo puede afectar mi vida el calentamiento de las aguas del Océano Pacífico? Pero el impacto fue enorme. Las olas de calor y de sequía provocaron la reducción de los niveles de agua en el río Amazonas y sus afluentes. Y eso afectó el funcionamiento de las centrales hidroeléctricas en Ecuador. El estado de Guerrero, en México, fue azotado por el huracán Otis, el más fuerte que haya golpeado la costa pacífica del país. El gobierno de Colombia declaró desastre nacional por los incendios forestales. Cientos de municipios estuvieron en alerta máxima por el fuego. Sequías, huracanes, incendios, los efectos devastadores del Niño han afectado la vida de millones de personas. Seguimos informando sobre cómo los fenómenos climáticos afectan nuestras vidas. Porque los desastres naturales, como las noticias, no tienen fronteras.
1: Desde 1883 hasta 1996, al menos 150.000 niños asistieron a internados indígenas en Canadá. El sistema estaba financiado por el gobierno.
2: Nos consideraban incivilizados. De hecho, esa fue una de las razones por las que se creó un internado como ese.
3: La intención era convertirlos en personas que, supongo, fueran visiblemente indígenas, pero que vivieran de acuerdo con los valores canadienses.
1: En ausencia de sus padres, los niños de estos internados sufrieron abusos.
2: Recuerdo que lo único que sentía era, solo quiero irme a casa, no quiero estar aquí. ¿Dónde está mi madre? ¿Dónde está mi abuela? Me sentó sobre su rodilla, como si fuera un pequeño sofá.
1: El trauma psicológico infligido provocó directamente un aumento de los índices de depresión, trastornos de ansiedad y adicciones.
3: El trauma en la primera infancia desencadena un mecanismo de supervivencia o de adaptación que dura toda la vida.
4: Es una simple cuestión de sentido común que no podemos curarnos de un trauma a menos que eliminemos la fuente del mismo.

0: Hoy en Guinea Ecuatorial vemos a las mujeres en todos los ámbitos de la sociedad, estudiando, trabajando, creando negocios, liderando y sobre todo incluso cuidando de la casa, pero a la vez combatiendo con los patrones tradicionales de lo que es ser una mujer.
1: La modernidad no viene ligada a las culturas. O sea, puedes ser moderna y también puedes llevar tu vida cultural normalmente.
2: Cuando hablamos de la modernidad, hablamos simplemente de actualizar ciertos conocimientos, ciertos comportamientos sociales, pero tradicionalmente se puede olvidar los hábitos.
0: De hecho, sería como un mapa metafórico de lo que define a la mujer ecuatoguineana. Una tendencia entre la etnia Fang, la etnia Bubi y también las visiones tradicionales y modernas de lo que representa ser una mujer en este siglo.
3: El hogar es muy importante, porque cuando tú estás trabajando, siempre la mujer va a ultimar también el hogar.
4: Porque no debemos de desempeñar solamente el papel de trabajo, olvidando lo que es el hogar, y así viceversa.
0: Hoy aquí en Malabo vamos a estar debatiendo cuál debe ser el rol de la mujer guineana del siglo XXI, una visión más tradicional o una visión más moderna. Pongamos las cartas sobre la mesa.
5: La mujer guineana es una mujer que se ha dedicado, ha tenido un rol más en el ámbito del hogar. Es la cuidadora, la que se encarga de transmitir los valores tradicionales y la cultura a los niños.
6: Han normalizado, o por cultura, el hecho de mi pareja puede tener más de una mujer, siempre dentro del respeto que ella misma tolere.
7: Te conviertes en una enemiga del hombre sin serlo. Simplemente porque no quieren aceptar esta realidad.
0: Bueno, bienvenidas a Cartas sobre la Mesa, aquí rodeado pues de la representación de la mujer ecuatoguineana para precisamente conocer las diferentes perspectivas, ¿no?, que hay de ser mujer en este país. Porque uno conversando en la calle se da cuenta que de repente hay ciertos choques de, digamos, de costumbres, podría decirse, de tradiciones en algún sentido, de repente de visiones de cómo ver el rol de una mujer. No se trata de un programa sobre feminismo, es un programa más bien para entender las diferentes, digamos, culturas que viven y conviven en este país. ¿Quién nos quiere comentar rápidamente qué es ser una mujer aquí en Guinea Ecuatorial?
5: La mujer guineana es una mujer que se ha dedicado, ha tenido un rol más en el ámbito del hogar, es la cuidadora, la que se encarga de transmitir los valores tradicionales y la cultura a los niños. Tiene un rol que es realmente importante porque aporta muchísimo a la familia, se le ve como un elemento, yo creo que es decisor, muy importante, pero que ha tenido tradicionalmente, históricamente, muy poca visibilidad, que no se le ha validado tanto, ¿no? Yo entiendo. En la actualidad, creo que la mujer guineana moderna es una mujer formada, pero es una mujer que también entiendo que sigue manteniendo, ¿no?, estas raíces tradicionales, sigue respetando a la familia, que es clave y principal en la cultura guineana en concreto.
0: Pero eso varía dependiendo, digamos, yo no sé, me imagino que obviamente de los estratos sociales, pero también aquí sobre todo se da un cambio en las diferentes etnias, ¿no? Un poco como que también la visión es diferente de repente entre ustedes mismas.
1: Sí, por ejemplo, en la cultura Bubi somos matriarcales, lo que quiere decir que la mujer es como que tiene más la voz cantante, aunque hay que decir también que la sumisión ha formado parte mucho de lo que es la mujer a nivel local. Y no hablo de una sumisión que puede suponer de tú y tu pareja decís, estáis dialogando, llegáis a un consenso y lo haces porque es lo que tienes, sino es más una sumisión cohibida, de debo hacerlo porque me han enseñado que como mujer hay que soportar, hay que tolerar, hay que aguantar. Eso ya pues un poquito más tradicional, ¿sí? Pero en la cultura Bubi somos matriarcales. Ahora, en cuestión de la modernidad, la mujer lo que ha ido haciendo en Guinea Ecuatorial es evolucionar, entender que ella tiene también derechos, entender que ella tiene unos valores, entender que amar a una persona no significa significa necesariamente soportar y tolerar toda la carga que puede suponer maltrato, ya sea físico o psicológico, o quedarse en los lugares por el tema de tienes unos hijos, que esa ha venido siendo la voz cantante un poquito en cuanto a las relaciones y matrimonio se refiere.
7: Bueno, en cuanto a la familia, digamos, a la familia Fan, yo quiero añadirlo. Ella ha dicho que los bubis son matriarcales. Nosotros los fans somos más patriarcales, es decir, los hombres son los que tienen la voz, son los dueños, por decirlo así, los dueños de los hijos, como que la mujer está un poquito más atrás. La mujer viene a ser como una compañera, ¿no? Pero no se la contaba tanto esto anteriormente, no sé. La mujer no podía opinar en la familia Fang, no podías opinar, estaba siempre en la cocina, pero con el paso del tiempo vamos viendo que esta mujer ha ido abriendo camino y se ha ido formando. Antes la mujer no podía ir a la escuela. Paso a paso estamos viendo un cambio. De hecho, yo soy una mujer, trabajo en la televisión. He sido una de las primeras mujeres como cámara en Asonga, ¿no? En Asonga Moderna, ha sido una de las primeras mujeres. Esto se ha estado viendo como, wow, una mujer con una cámara, pero es una evolución que hemos ido adquiriendo y conquistando poco a poco.
0: Bueno, nosotros cuando vinimos hace un par de años hicimos un programa sobre la poligamia y más allá del escándalo que armaba, se refería a ese programa en cierta forma, pero fue muy interesante comprender el origen, ¿no? Un poco, pero estamos hablando obviamente de décadas atrás, en donde una Guinea Ecuatorial mucho más rural, en donde

0: Prácticamente se vivía, era exclusivamente del campo, estamos hablando muchísimo antes de la época petrolera, y donde precisamente el cultivar era pues el fundamento principal para poder subsistir realmente. Entonces esa concepción de la poligamia pareciera que haber nacido de la necesidad de tener obviamente muchos hijos para poder incluso trabajar por tu familia, ¿no? Pero eso obviamente ha evolucionado, porque en el mundo moderno ya esto es risible, no existe en realidad. Pero ese rol de la mujer, ese cambio que se ha producido en nuestras últimas décadas, ¿vino de la mano precisamente de eso, del desarrollo económico incluso del país?
1: Bueno, podemos mirarlo así. Anteriormente veíamos la poligamia como algo normal. Las mujeres lo consideraban como algo normal. Bueno, no me queda de otra. Mi marido puede tener 4 o 5 mujeres, pero como lo hemos estado diciendo, estamos viendo un avance y un cambio, no solamente físico, mentalmente de las mujeres, que hoy en día no creo que haya mujeres que puedan decir, bueno, voy a estar con este hombre a pesar de que tenga 2, 3, como lo ha dicho Sandra. Ya no podemos estar con un
2: Las
1: hombre.
2: hay que lo aceptan.
1: Bueno, es una minoría, una
2: Las hay que
1: minoría.
2: lo aceptan. A ver, yo creo que eso también depende un poquito del concepto de cada mujer, de lo que se permite a cada una. Porque, a ver, la mujer ha evolucionado. Primero, ha existido un cierto miedo a comenzar de cero. Y cuando careces de educación, de libertad financiera, pues toleras y soportas cualquier cosa. Pero ahora mismo también existen mujeres que, aun teniendo eso, han normalizado o por cultura el hecho de mi pareja puede tener más de una mujer siempre dentro del respeto que ella misma tolere. Y hay otras que dicen, mira, yo soy una mujer que tengo estos valores, estos principios y no quiero ser segunda de nadie. Y si no lo puedo tener, prefiero estar sola. Claro que la soledad a nivel de Guinea Ecuatorial, una mujer soltera, es como desprestigiada.
0: Eso
2: De
0: te quería
2: hecho,
0: preguntar, precisamente dentro de la sociedad, ¿cómo se ve ya el rol de la mujer? Una mujer soltera,
2: sí,
0: digamos, de no sé, ya.
1: pero deberíamos saber, con perdón, deberíamos saber por qué está soltera, por qué esta mujer quiere estar
2: ¿Por qué ha
1: soltera.
2: elegido no aceptar que le den migajas?
3: Y es que yo entiendo que desde antaño, desde el momento en el que estaba comentando, ¿no? Que los hombres justificaban de alguna manera el hecho de tener tantos hijos, de tener tantas mujeres, en el hecho de trabajar el campo, es que resulta que la mujer era precisamente la que tenía la mayor carga de trabajo. No ahora porque la mujer haya accedido al mundo profesional, la mujer era la que iba a trabajar a la tierra, cuidaba de los hijos. O sea, yo entiendo que realmente los hijos y cuidaba de estos hijos. Por lo tanto, esa no es una justificación, entiendo. Y de alguna manera, cuando la mujer ha podido acceder a esa formación, a mayor conocimiento y sobre todo a valorarse, a conocer el poder que tiene en sí misma, de esta manera es cuando se ha abierto y ha decidido, pues, no aceptar alguna que otra, porque también es verdad que si una elige, decide libremente porque le conviene aceptar esas condiciones, porque tendrá sus razones, unas conveniencias, pero que sea de manera libre. El problema es cuando es impuesto.
0: Pero no pasa, por ejemplo, aquí los chicos me van a saltar encima, no las chicas, pero me da la impresión, y quiero que lo evalúen ustedes mismas, que la evolución del rol de la mujer dentro de Guinea Ecuatorial ha avanzado a pasos más agigantados que el del hombre, que el hombre, incluso hasta las generaciones más jóvenes, todavía guardan muchísimo de esas tradiciones un poco, digamos, vamos a llamarlas patriarcales, machistas, si las quieres ver. ¿Sienten ustedes que la mujer ha ido como más avanzando, evolucionando más rápido?
2: No sé, no creo que sea por una evolución rápida, sino un despertar. Es decir, la mujer antes era como más calladita, más soporto, más me callo, más no me quejo. Y lo que ha hecho la mujer, además de evolucionar, es despertar, salirse ya de ese yugo de mi pareja hace esto, lo soporto, lo tolero por los hijos, porque mi familia, por lo uno y por lo otro. Entonces la mujer ha ido despertando y se ha ido dando cuenta de, yo, si soy una persona que trabajo, que tengo mi formación, que me puedo ganar la vida con mis propios méritos, por mi estudio y mis capacidades, no tengo por qué soportar que una persona, por ejemplo, me maltrate. Entonces, en esa evolución ha ido viendo, porque el hombre le conviene y le viene muy bien que tenga a una mujer dormida, que sea capaz de soportar sus infidelidades, el que tenga 2, 3 mujeres, el que tenga hijos fuera. Pero cuando la mujer comienza a despertar y a tolerar menos esas cosas, es como ya se le dice que ha evolucionado o trae ideas importantes.

0: importadas, o es una mujer moderna, como dicen. Pero no es modernidad o ideas importadas, simplemente que la mujer ha ido despertando, se ha ido reconociendo más y ha visto su valía, ¿no?
1: Pero ¿no será un poco que esa modernidad de la que estamos hablando también se percibe como una ruptura en la identidad propia del país, de las etnias mismas? Es lo que pasa un poco de repente, que la gente le tiene miedo a la modernidad porque piensan un poco que son eso mismo, modelos importados, nos están colonizando nuevamente con estas ideas muy, muy, muy frescas que no corresponden con el rol de la mujer y del hombre.
2: Bueno, yo no sé qué, primero no sé qué se llama decir modernidad, que si la mujer moderna, realmente qué es una mujer moderna, que una mujer trabaje es lo que se le dice mujer moderna, es, yo lo veo en el sentido de que los hombres tienen un poco de miedo cuando la mujer está creciendo. Como lo estaba diciendo mi compañera Sandra, cuando la mujer ya empieza, digamos, a trabajar, a dependerse por sí misma, a tener su propio dinero, el hombre como que no es que esté atacando a los hombres, pero es la realidad. Te conviertes en una enemiga del hombre sin serlo, simplemente porque no quieren aceptar esta realidad. Ahora, en el avance de las mujeres a nivel de Guinea Ecuatorial, tenemos ya un 35% de mujeres en el gobierno. Senadoras, diputadas, no sé qué, ministras, las tenemos, porque ya se está valorando lo que es el crecimiento de la mujer.
1: ¿Y esa infravaloración viene solamente del lado masculino o eso también es un fenómeno social y hasta familiar? Porque me imagino de repente incluso ya tus abuelos, tus padres mismos te dicen, no, no, pero mija, ¿qué no? ¿Qué es hasta? Usted debería estar en su casa. ¿Qué es eso? ¿Que usted quiere ser doctora y vivir sola, independiente? ¿Cuándo me vas a dar nietos? ¿Ese tipo de conversaciones todavía pasan?
3: Incluso muchísimo más de las mujeres en ocasiones, de nuestras propias abuelas, de nuestras propias madres, precisamente porque han vivido toda la vida aleccionadas, ¿no? Porque como nos preguntaba antes, ¿no? Que existe esa cuestión de la comodidad. El hombre está en su lugar de confort. No estamos en una guerra de sexos, pero es inevitable que hablemos de esta manera, porque tradicionalmente, socialmente, incluso el machismo, el patriarcado está establecido dentro de nuestra cultura. En unos más que otros. La cultura fan, por ejemplo, es más visible, pero en la cultura gabonesa de la que soy también está presente. Las madres, yo hablo más en ese sentido, las mujeres que sí influyen, que son machistas, podemos decir así, es porque es como han sido formadas, es porque han sido educadas mentalmente, o sea, su mentalidad está orientada a eso. ¿Por qué? Porque no han descubierto todavía el valor, la fortaleza real que tienen cada una de las mujeres.
1: Y se producen también de repente, digamos, conversaciones, enfrentamientos, valga, digamos, de una manera más sutil, entre precisamente las mujeres ahora, en el sentido de que, por ejemplo, me decías, pues no, los de la pubi le dicen a la fan, no, pero ustedes, ¿por qué hacen esto? ¿Y esto por qué lo hacen así? ¿Y cómo funciona incluso la interrelación? Porque me imagino que, por ejemplo, una chica de la etnia fan o un chico, obviamente puede buscarse una pareja de otra etnia. ¿Y cómo interactúan cuando pasan estas cosas? ¿Hay muchas diferencias culturales y sociales?
2: No, bueno, respecto a lo que has dicho, por si los fans se casan con los boobies, cómo es la relación y tal, yo creo que las cosas han cambiado mucho. Antes era un poco difícil que una chica fan, y bueno, voy a decir fan porque yo soy fan, que una chica fan se case con un chico boobie, porque teníamos nuestros estereotipos y la cultura, la visión, la cultura en casa, hoy no puedes salir de tu clan para. Y pero ahora mismo las cosas están siendo muy, muy, muy diferentes, ¿no? Ya podemos casarnos con los boobies y la relación es muy amena y
1: Bueno, siempre
2: las
1: pudieron. Lo
2: cosas.
1: que pasa es que como que no se daba la situación. Tampoco era que estaba prohibido.
2: No, no, no, no, no estaba prohibido. Más bien había un poco eso, como un miedo, ¿no? No sé dónde voy. Siempre ocurren estas cosas en diferentes partes del mundo.
1: Y la relación, y viéndolo, porque ahorita estamos hablando de Guinea Ecuatorial, pero digamos que cuando lo ves un poco más en macro, la mujer africana en general, ¿se parece la mujer de Guinea Ecuatorial al resto de las mujeres africanas o ustedes ven diferencias también ahí? También hay ciertos marcos, ¿no? Por ejemplo, no sé, una chica de Nigeria, de Kenia, del Congo, de Camerún, ¿cómo se sienten ustedes? Además, siendo las únicas que hablan castellano también, ¿cómo se sienten en ese ámbito?

0: todas partes del mundo pienso que hay diferencias igual que similitudes. Por ejemplo, en Nigeria, igual que en Guinea, si tú encuentras a un hombre que es proveedor, ¿vale? Que te provee, que te cuida y hace lo que tiene que hacer como hombre en su energía masculina a nivel supremo, pues hay cosas que tú dices, mira, estoy con este hombre, como pasa en Nigeria. Un hombre que es proveedor tiene en Nigeria pues una, dos, tres mujeres, pero no esa persona que está empezando con su cayuco. No se le va a permitir o no se tolera menos que sea esa persona misma que le cuesta llegar a fin de mes que quiera venir con dos, tres mujeres. Creo que como ha pasado en algunos pueblos también en Nigeria, eso se veía normalizado antes, pero conforme ha ido la mujer despertando, ya exige otras cosas. Lo mismo pasa en Guinea Ecuatorial, ¿no?
1: Pero normalmente esta es la visión, la tendencia de la mujer más tradicional. Entiendo, aunque, como decía al principio, yo creo que la diferencia radica en esta capacidad de decisión, de elegir libremente. ¿Por qué? Por conveniencia. Simple y llanamente, porque a veces choca precisamente esa concepción de, oye, una mujer moderna, ¿cómo es posible que soporte que su pareja tenga varias mujeres o varias parejas? Precisamente por eso, porque tengo la capacidad de decidir si quedarme o porque me conviene en ese momento.
2: Pero será entonces que digamos que la independencia, no sé cómo llamarlo, de la mujer se está tornando más en algo económico realmente, es decir, todavía como que a nivel de valores, de interacción, como que pesa más el tema económico. Mientras una mujer se pueda mantener económicamente, entonces esa mujer obviamente tiene, como quien dice, la sartén por el mango y puede ser más independiente. Y ese, digamos, no sé, y esa línea de pensamiento, ¿no sería precisamente seguir alimentando más bien el patriarcado?
3: Bueno, yo no lo veo así, yo no lo veo así. La mujer puede ser independiente, independiente económicamente, pero no deja de ser mujer. No deja de ser mujer que tiene que estar con un hombre. Puedes tener tu dinero, puedes tener tu trabajo, sigue siendo mujer.
1: ¿Y lo que le hace ser mujer es el estar con un hombre?
3: No, no estoy diciendo que lo que le hace ser mujer es estar con un hombre. Estoy diciendo que la independencia económica no le hace
0: No precisar de
3: ser
0: un
3: un
0: hombre. O
3: hombre.
0: sea, yo no creo en la idea de que las mujeres no necesitan hombre, del
3: No, no, no,
0: feminazi,
3: no.
0: el feminazismo ese, porque
3: No,
0: para mí es eso.
3: no.
0: No. Toda mujer precisa de un hombre, igual que
3: Sí.
0: todo hombre precisa de una mujer.
3: Es
0: Esos
3: así.
0: dos seres humanos no van por separados, nos precisamos, ¿vale? Pero el hecho de decir, yo soy mujer, tengo mi casa,
3: No
0: dinero,
3: necesito
0: algo,
3: a un
0: no necesito
3: hombre,
0: hombre,
3: no.
0: eso no es verdad, porque siempre precisamos ese
3: No.
0: acompañamiento. ¿Qué pasa? Que cuando tú como mujer tienes cierta independencia en todos los aspectos, ahí tú ya decides de no poder estar con un hombre que no me haga esto, esto, esto o esto, o que no tenga esto, esto, esto, para sumar más en mi mesa. Entonces, y tú ya puedes elegir, o sea, tu capacidad de elección cuando eres independiente, económica, intelectual, en todos los sentidos, es más elevada. Ya no te ciñas al yugo de la mujer tiene que soportar por los niños y estás soportando maltratos de cualquier índole y estás soportando estar con una persona que no te está cuidando. Entonces es más bien por eso.
2: Y ustedes ya para cerrar, ¿qué piensan de las nuevas generaciones de cara al futuro? Las nuevas generaciones, los chicos, digamos, los jovencitos que están todavía en la edad escolar, ¿cómo los ven ustedes proyectándose al futuro precisamente en esta dinámica de la relación y de
0: Me
2: lo que
0: preocupa.
2: significa? ¿Por qué les
0: Hay mucho por
2: preocupa?
0: hacer
2: A ver,
0: todavía.
2: ¿cuáles son sus impresiones finales de Disney?
0: Me preocupan porque pienso que hay cierto descontrol en cuanto a las relaciones y a la intimidad se refiere. Hay muchísima falta de educación y conocimiento. Hay muchísimo libertinaje. Entonces, a mí la juventud y cierta juventud me preocupa porque les veo como muy acelerados, sobre todo en temas de intimidad y relaciones, y menos acelerados en cuestión de hacer dinero, formarse y educarse.
2: De preparación.
0: Exacto.
2: Y será más también, digamos, confusión, pienso yo. A veces pienso que es que están ya confundidos porque un día les dicen una cosa, otro día les dicen otra y están como capaz justamente en una etapa en donde los bombardean desde todos los sectores tradicionales, no tradicionales, modernos, progresistas, etcétera.
3: Bueno, confundidos, no, no, no sé. Yo quiero entender qué es esta libertinaje, ¿no? Como dice mi compañera Sandra, las nuevas tecnologías también están ahí para bombardear y esto es un peligro para nuestra juventud, ¿no? Nuestro futuro, porque si estos chicos no tienen buenos valores, no tienen una buena educación, no tienen una buena base, es un peligro para la nación.
1: Yo pienso que como antaño y hasta ahora la clave está en nosotras, en las mujeres, en la educación que le damos a estos niños y que entendamos que la mujer moderna no es aquella mujer que ha olvidado las tradiciones y que se aleja de la cultura. Todo lo contrario, la mujer moderna es esa mujer que ha evolucionado y que viene a enriquecer la cultura y las tradiciones. Y lo importante es educar a los niños en un ambiente sano, en valores, como se ha dicho siempre, ¿no? Que la primera educación, la más importante, es desde casa y que las mujeres tenemos que tomar conciencia que tenemos una responsabilidad, la hemos tenido antes, la seguimos teniendo ahora, muy importante, y que tenemos que trabajar para que estos niños.
0: Creo que también permítanme agregar esto, la referencia, el valor de los referentes también ha decaído bastante, ¿no? Porque antes mi tío, mi abuelo o mi padre me decía, no hay que hacer esto. Entonces tú veías esa imagen de referencia a mi padre porque mi padre, mi abuelo, mi tío o el vecino era también una persona que cuando te decía una cosa, él era el ejemplo.
3: Sí.
0: Pero creo que ahora mismo los referentes, las personas que tienen que ser ejemplo, porque a los jóvenes, a los niños, no se les educa por lo que tú dices, sino por lo que tú haces. Eso es lo que ellos ven, eso es lo que ellos aprenden. Entonces, aquí únicamente nos estamos basando últimamente más en palabras que en acciones, porque las personas que actúan de referentes están dejando muy poco de referencia.
2: Bueno, yo creo que es un poco lo que decía Honorina también, que la influencia también de las redes sociales y el modernismo también actual, ¿no? Toda esta era digital donde precisamente esos valores, esos referentes están yendo por otro lado y al final terminan los chicos buscando, digamos, respuestas en situaciones y en sitios que no son los adecuados, porque definitivamente lo que al final va a reforzar la nación o lo que va a reforzar cada sociedad, la cultura de cada país, siempre va a ser la familia. Yo creo que eso es indiscutible y bueno, esos valores de un poco han ido cambiando y vamos a ver, porque bueno, aquí en Guinea Ecuatorial yo voy a decir que definitivamente en mi experiencia yo creo que la mujer sí se nota que hay un cambio, que hay una, digamos, una influencia importante. Como decía Honorina, hay un grandísimo porcentaje en puestos de gobierno, en puestos importantes, en el trabajo, sales a la calle, en no sé, en museos, en el centro cultural, por ejemplo, vimos muchísimas mujeres todos los días trabajando, buscando, estudiando. Yo creo que aquí se está generando un cambio interesante de eso, de ese cambio, de esa migración de los valores muy, muy tradicionales a los modernos. Bueno, yo les agradezco muchísimo que se hayan acercado aquí con nosotros a conversar. A ustedes los espero la próxima semana por aquí, por RT en español, con Cartas sobre la Mesa desde Guinea Ecuatorial.
4: Somos africanos y panafricanistas y tenemos que hacer las cosas como África.
5: Las mujeres de antes estaban más sometidas a las influencias de sus esposos, pero ahora una mujer puede opinar y puede decir cualquier cosa a su marido.

0: A la izquierda no se la persigue por sus errores. 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Porque una izquierda exitosa es muy peligrosa para el sistema.
1: Esta fachada de una derecha autoritaria, con violencia, con seguridad, que solamente es para entrar en nuestros países. Porque ellos no vienen para solucionar los problemas. Vienen para engañar a la población y seguir robando y seguir controlando con espejismo.
2: Este es el estado de una playa situada más o menos a un kilómetro del Tárcoles. Se calcula que a lo largo de la cuenca de ese río se sitúa más de la mitad de la población de Costa Rica. También el 80% de la industria, lo que le hace muy vulnerable a la contaminación.
3: Está estimado que más de 400 toneladas diarias de residuos terminan aquí en el medio ambiente. Tenemos un surtido de juguetes, elementos que llevan años aquí. Acá acabamos de ver un juguete del 2005.
4: Nos han llegado animales que lastimosamente se han infectado, se han intoxicado con desechos de personas, por tomar agua sucia.
5: Tuvimos que sacarle un tenedor de metal a una tortuga. La gente lloraba ahí de lo que estaban, porque decía que cómo es posible que la gente no puede ver ese que hay un problema.
6: La industria del reciclaje es cara, ¿sí? La tecnología del reciclar es cara. 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
7: Solo si conocemos lo que está pasando, nos puede interesar y nos puede hacer querer cambiar esa situación o esa realidad. Yo creo que una de las primeras cosas que tenemos que hacer es eso.
8: Granada, tanquista herido, de pie, de rodillas, tumbados. 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

0: ¿Quiénes son estos?
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0: Bienvenidas amigas, bienvenidos amigos a un programa más de Conversando con Correa, como siempre. Maravillosos invitados, esta vez una extraordinaria mujer latinoamericana, paraguaya, nuestro querido Paraguay, doctora. Me refiero a Esperanza Martínez, ministra de Salud del 2008 al 2012, en el primer y único gobierno de izquierda en toda la historia de Paraguay, uno de los países más conservadores junto con Colombia, de toda, no solo América del Sur, América Latina, y actualmente la única senadora de izquierda en el Senado de la República. Bienvenida, Esperanza, muchas gracias por aceptar mi invitación.
1: Al contrario, gracias, Rafael, por la invitación. Un placer, un honor estar aquí conversando contigo.
0: Hablemos primero un poco de nuestro querido Paraguay, ¿no? Porque como que siempre ha sido un poquito aparte del resto de América Latina, muchísimos años de dictadura, 35 años con Stroessner, pero desde el principio, desde su fundación, tuvo gobiernos autoritarios muy largos, algunos muy progresistas en el sentido de modernización, por ejemplo, Rodríguez de Francia. Pero Rodríguez de Francia estuvo 20 y pico de años, ¿no? Después López, me parece que lo sucedió 18, después Solano López, sobrino de Rodríguez de Francia, pero le tocó enfrentar la guerra de la Triple Alianza y ese país que era muy próspero, una Asunción que tenía ferrocarriles, una industrialización, probablemente de seguir esa vía, Paraguay hubiese alcanzado la industrialización temprana, que no la ha alcanzado ningún país, ni temprana ni tardía, de América Latina, pero vino la Triple Alianza y Paraguay fue destrozado. La guerra más sangrienta de la historia latinoamericana. En todo caso,

0: ¿Qué nos puedes decir al respecto? Porque de ahí empezó una época de gran inestabilidad, guerras civiles, hasta que vino la dictadura Stroessner. Algunos le dieron la bienvenida porque logró la estabilidad. Pero ¿qué estabilidad?
1: Así es, Rafael. Si tú te fijas en casi 215 años de vida independiente, tenemos cuatro presidentes que han ocupado casi 92 años de la historia política, ¿no? Periodos de convulsiones, periodos de cambios políticos casi cada mes, cada 6 meses, con mucha rotación y muchas dificultades, digamos, para consolidar gobiernos, hasta que viene la dictadura, que viene un poco como a hacer ese control político, que al comienzo incluso la gente lo veía como una necesidad de estabilización, pero que rápidamente se convirtió en una dictadura militar. Y posteriormente casi 35 años de transición a la democracia, pero una democracia que nosotros no la conquistamos. Nosotros no hemos tenido un gesto revolucionario para sacar al dictador. Prácticamente fue una decisión política de Estados Unidos. Éramos uno de los pocos países que ya quedaban en la región con dictaduras en ese momento. Y se hace la transición con el consuegro del dictador que se queda y que inicia este proceso. Por lo tanto, la herencia stroessnista se aggiornó, se democratizó, entre comillas, y no hubo cambios en el modelo económico, de concentración de la riqueza en una oligarquía muy pequeña que venía ya desde este bipartidismo que se estableció después de la guerra del 70, de la guerra de exterminio. Surgieron los dos partidos un poco desde la influencia porteña y desde la influencia de Brasil, y en esta democracia se lograron avanzar en derechos políticos, en la organización de partidos políticos, se permitió hacer un cambio constitucional, derechos civiles, derechos políticos, cambios, pero ese modelo concentrador político y el modelo clientelar, que para mí es la herencia más terrible del stroessnismo, logró trastocar los valores de la ciudadanía y evitó que los paraguayos y paraguayas podamos pensar en el derecho, en un Estado social de derecho, donde yo, ciudadana, tengo salud o educación porque pago mis impuestos y porque, como cualquier otro ciudadano, puedo gozar de esos privilegios o de esos derechos. En el Paraguay todo está mediado por operadores políticos, por el sector político, por el partido Estado que tiene hoy 70 años en el gobierno. Un Estado conservador que logró avanzar y hacer, por supuesto, saltos de desarrollo, pero concentrando siempre una desigualdad social tremenda, ¿verdad? Una pequeña élite, grandes latifundios, grandes negocios, los grandes barones de Itaipú que se crearon, y un pueblo con dificultades para el acceso a la educación, a la salud, a elementos básicos que hoy nos hacen seguir siendo uno de los países más desiguales de América Latina.
0: Sí, lo lamentable es que, como tú bien dices, ¿no? Ha creado una identidad y mucha gente es proclive a ese modelo autoritario. Y se nota algunas veces en las inclinaciones electorales, incluso después de Stroessner, ¿no? De ser destituido, apareció el general Oviedo, ya militar golpista, y ganaba las elecciones, fue finalmente descalificado. Bueno, ¿tú crees que han quedado esos rasgos? ¿Y crees que la democracia funciona en Paraguay y en América Latina?
1: Yo creo que el concepto de la democracia evidentemente hoy tiene que ser redefinida, sobre todo desde los sectores progresistas, porque, o sea, si dejamos la democracia como ese ritual de elecciones, de funcionamiento de partidos políticos, incluso de alternancia en algunos momentos y del voto de la gente, pero no hablamos de la democracia que crea ciudadanía con derechos, con oportunidades reales, con posibilidad de una prosperidad compartida, y de pensar en una certidumbre de futuro, ¿verdad? Si eso no existe, bueno, son democracias de fachada, porque finalmente lo que hacen es simplemente organizar estas sociedades controladas por el poder político y hoy por el poder mediático y toda esta parafernalia de las redes sociales. Y por lo tanto, creo que nuestros pueblos nos atribuyen a que somos responsables de que la democracia no funcione, ¿no? Hay como un desencanto de la democracia porque ¿de qué sirve votar o cambiar si mis condiciones sociales, personales siguen igual? Me levanto a las 4 de la mañana para trabajar, no tengo salud, no tengo educación, no tengo transporte público, no tengo certidumbre en el empleo, no tengo un empleo estable. Entonces, ¿a mí qué me importa la democracia, ¿no? Y por eso que pienso que este modelo que viene hoy de una derecha renovada en su discurso tiene aceptación, ¿no? Porque alguien tiene que cambiar esto y se quiere de alguien que rompa estas estructuras porque sabemos que lo que tenemos no es lo que queremos, ¿no? Y ahí es donde tenemos que pensar desde los sectores progresistas cómo hacemos un nuevo relato. Y logramos representar a esta sociedad que hoy se siente abandonada por el sector político y por la política en general.
0: Pero viene la gran contradicción, ¿no? La gente cree que va a cambiar las cosas los que ocasionaron la situación actual. Que los sepultureros de nuestras patrias van a ser sus resucitadores, ¿no? Y es verdad, o sea, crean un clima y es una estrategia incluso de inseguridad, de terror, de miedo, para vender un discurso de hombres fuertes, de autoritarismo, violencia, represión, y creer que así al menos se va a recuperar, no las condiciones materiales de vida, pero la seguridad, porque tenemos graves problemas de inseguridad en América Latina. Entonces se trata de una gran manipulación, y por eso te pregunto, ¿funciona la democracia en América Latina?
1: En absoluto, la democracia que nosotros queremos, no, ¿no? Y yo no sé si soy una optimista perpetua, pero yo creo que nosotros estamos del lado correcto de la historia. Nosotros creemos en una democracia que pueda producir desarrollo, un desarrollo con bienestar compartido, con inclusión social, que derribe las injusticias, las diferencias, que permita, digamos, vivir en paz, ¿verdad? No queremos guerras, no queremos, queremos, este es un continente que tiene el lujo de no tener guerras,
0: Actualmente,
1: actualmente.
0: ustedes
1: Por
0: tuvieron dos
1: eso digo,
0: terribles guerras fratricidas.
1: actualmente. Entonces, es como que, ¿cómo logramos que eso hoy pueda ser traducido y comprendido por la población? Porque lo que está sucediendo, Rafael, no va a durar mucho. Esta fachada de una derecha autoritaria, con violencia, con seguridad que solamente es para entrar en nuestros países y someter y llevarse toda nuestra riqueza natural, va a terminar con más caos. Va a terminar con más crisis social y económica, porque ellos no vienen para solucionar los problemas, vienen para engañar a la población y seguir robando y seguir controlando con espejismos. Entonces, tenemos que prepararnos para eso, tenemos que construir mayorías políticas y tenemos que pensar cómo hacemos esta deconstrucción de un discurso de derecha que hoy indudablemente se vuelve hegemónico.

0: Entonces, sí preocupa mucho ese retroceso que, poniendo de perspectiva, no es que es mayoritario. Tenemos en Uruguay el Frente Amplio, tenemos en Brasil el Partido de los Trabajadores, tenemos en México a Morena, pero sí es, en cuanto a intensidad, algo que hace tiempo no se vive en América Latina. Hay una polarización muy grande y lo que antes daba vergüenza, ahora permite ganar las elecciones, por ejemplo, defender las dictaduras.
1: Así es. Fíjate que nos robaron hasta los discursos, Rafael. Yo hablaba con los chicos jóvenes y les decía, bueno, nosotros soñábamos a los 18, 20 años con ser revolucionarios, ¿no? De cambiar las estructuras injustas, de construir una sociedad mejor, etcétera. Ellos hoy quieren ser libertarios y el libertario reemplaza al nuestro

0: lenguaje de revolucionarios, pero son libertarios individualistas, libertarios que dejan de tener la perspectiva colectiva, dejan de pensar en el bienestar de la sociedad, de tener un proyecto colectivo. Y eso es justamente lo que necesita el sistema para individualizarlos, para aislarlos, para llenarlo de estas consignas de la competitividad, de que tú lo puedes solo, levántate a las 4 de la mañana y podrás ser millonario, etcétera. Y claro, han construido muchas causas pequeñas. Hoy están los antivacunas, los antiderechos, los que no creen en la tierra plana, los que creen en la tierra redonda. O sea, cada causa convierte a la sociedad en equipos confrontados, no de discusión de diferentes pareceres, de violencia y de odio. Porque yo, si tú estás a favor de las vacunas, yo te odio porque no estoy a favor y tú me odias por ser lo contrario. Entonces, ¿qué experimento social han logrado instalar a través de estas redes sociales y de toda esta cuestión? Por eso que se hace complejo cómo deconstruir esto. Pero yo apunto a que esto va a terminar con más crisis, va a terminar con más problemas sociales y con más desarticulación de la sociedad. Si hoy tuviéramos que seguir con la agenda de derechos humanos, que todos tengan agua potable, que todos tengan vivienda, que todos tengan educación universitaria, que todos puedan tener salud, etcétera, implica democratización de la riqueza, distribución de la riqueza. Y eso es lo que no están dispuestos a hacer. Entonces, ¿cómo controlas a grandes mayorías que soñaban con derechos y que hoy no lo van a tener, que van a ser confiscados esos derechos? Y entonces hay que cambiar el relato. Y ahí viene un relato de la violencia, de la seguridad, que no es una seguridad para vivir bien, con calidad de vida, es una seguridad del policía, es una seguridad del militar, es una seguridad de cuidarte contra el narcotráfico, contra los traficantes, porque el miedo es el mejor medio para controlar a gente que está descontenta. Nos ponen en islas, nos dan miedo, nos construyen los enemigos internos, los enemigos externos y después nos venden la seguridad. Por eso viene SOFA, por eso viene toda esta serie de nuevas herramientas. El nuevo plan Cóndor, te escuché una vez decir, hay un nuevo plan Cóndor en
1: El lawfare,
0: América,
1: ¿no?
0: el lawfare, el tema hoy de la presencia militar, el tema de los acuerdos, el tema de volver a alinear a los presidentes para un escudo de las Américas. Todo eso es volver a recrear algo que nosotros ya conocemos muy bien y que lo vivimos en carne propia.
1: La única seguridad perdurable es la basada en el desarrollo humano. Y mencionaste SOFA, Status of Forces Agreement. Y Paraguay tiene un SOFA con Estados Unidos.
0: Acabamos de aprobar en las dos cámaras y el presidente ya ha firmado con el presidente de Estados Unidos. Bueno, creo que hasta los sectores del Partido Colorado cercanos al gobierno tienen vergüenza, aunque no lo digan. Nunca hemos visto una posición tan entreguista del gobierno paraguayo al gobierno norteamericano. Y
1: Bueno,
0: este
1: Ecuador acaba de
0: presidente
1: firmar un
0: es
1: tratado de libre comercio donde dice, si ustedes ponen aranceles, prohíben ciertas transacciones, nosotros tenemos que ajustar enseguida nuestra legislación nacional en función de lo que ustedes han decidido. O sea, van a legislar de Estados Unidos para Ecuador. Es una vergüenza.
0: aparte, el tratado es súper ambiguo, no hay claridad de los
1: Hacen a los
0: detalles.
1: militares extranjeros no imputables
0: Así
1: penalmente.
0: es, inmunidad para militares, para civiles, para contratistas. No sabemos para qué vienen los contratistas, qué van a hacer. Y las cláusulas permiten hacer actividades, hacer acordada entre los gobiernos. Por lo tanto,
1: ¿Y para qué el tratado? Para luchar contra el narcotráfico. Es el pretexto de siempre, como en los 70 era luchar contra el
0: Claro, nos
1: comunismo,
0: mandan
1: defender
0: primero.
1: la democracia y por eso apoyaron las dictaduras.
0: Sí. Pero es peligroso porque fíjense que nosotros estamos límite con Brasil. Brasil tiene una posición crítica y una posición muy fuerte dentro del bloque progresista de América Latina. Tenemos la zona de triple frontera. Lo que uno tiene es una fuerte desconfianza de qué límites van a tener y por qué vienen. Aparte de venir por todo lo que es nuestra riqueza. Ahora, Paraguay tiene agua dulce, tenemos dos o tres acuíferos de agua dulce súper importantes, tenemos tierra fértil, hoy aparentemente tenemos minerales que también les interesa, tenemos dos hidroeléctricas, tenemos la hidrovía. Esa hidrovía hoy está siendo estudiada y mantenida por los militares ingenieros de las Fuerzas Armadas Norteamericanas, también por una designación directa del gobierno, y por lo tanto están estudiando nuestras riquezas, nuestras condiciones económicas, etcétera, de modo que son tiempos difíciles y tiempos de mucha incertidumbre, sobre todo ante gente con un poder que hoy muestra por lo menos poca razón, para no dar otro adjetivo.

0: En todo caso, de todos modos, tú hiciste historia, ¿no? Después de 200 años, por primera vez, Paraguay tenía un sistema de salud pública gratuito. ¿Continúa aquello?
1: Sí, uno de los temas emblemáticos del gobierno de Fernando Lugo sigue siendo el trabajo que hicimos en salud y tiene que ver porque también las carencias son estructurales e históricas, ¿no? Nosotros nunca tuvimos un sistema público gratuito para la sociedad, se pagaban pequeños aranceles como si fuera un sistema privado de bajo costo y esos aranceles se usaban para con buena intención para la caja chica de hospitales que resolvían los problemas cotidianos, o bien para la corrupción directa incluso del personal de salud que cobraba sus honorarios, que no había reglamentaciones y finalmente era una barrera real para la gente más pobre de acceder porque tú te internabas y tenías que pagar los aranceles operatorios, el derecho de la cama, los medicamentos. Pequeños, pequeños montos que terminaban siendo inaccesibles para la población. Entonces, lo primero que se hizo fue declarar la gratuidad de los servicios, se establecieron nomencladores de medicamentos para garantizar, hicimos un trabajo realmente súper interesante con la academia, con las sociedades científicas y clasificamos las patologías más frecuentes por a lo largo de la vida de la gente, desde el nacimiento hasta la vejez, por niveles de atención, la atención primaria, los hospitales, lo ambulatorio, las altas especialidades. Empezamos a garantizar un listado inicial, creo que eran 500 medicamentos porque estábamos comenzando. Y eso tuvo un impacto muy importante en la sociedad porque yo recuerdo en el 2015 la campaña municipal ya durante el gobierno de Fernando y el Partido Colorado, un candidato dice, vamos a hacer atención gratuita en la plaza. Y la gente dice, bueno, ¿para qué vamos a hacerlo si ya es gratis en el sistema público, ¿no? O sea, por primera vez empezamos a hablar del derecho a la salud y un derecho que no estaba mediado políticamente. O sea, la gente se iba a los servicios y era bien atendida. Y nosotros no teníamos mayoría en el Parlamento y no teníamos grandes posibilidades económicas y el presidente me dio realmente su apoyo y respaldo. Y lo que hicimos fue invertir en la gente. Nosotros aumentamos el salario médico en 60%, que hasta ahora lo recuerdan mis colegas. Establecimos las unidades de familia que llevamos a lugares donde nunca había llegado médicos. Establecimos 800 equipos en menos de 48 meses, así, remando contra miles de dificultades. Pero la sociedad paraguaya empezó a entender que tenía derecho a la salud y que ese era un derecho por el cual nunca había peleado.

0: Para terminar esta interesante conversación, agradeciéndote una vez más, Esperanza, por haber aceptado mi invitación, volvamos a nivel regional. Hay una clara articulación y lastimosamente también alineamiento, y algunas veces vergonzoso. Aquí tenía anotado que el presidente Peña manifestó que el presidente Trump ha devuelto la esperanza al mundo. ¿Cómo? Qué buena manera de devolver la esperanza con misiles, bombas, ataques, secuestros. O sea, son disparates, ¿no? Pero según una articulación de los gobiernos de derecha entreguistas de América Latina, incluso alineados y directamente en contacto con Washington, mientras que ya no se ve la misma articulación de los movimientos y gobiernos de izquierda que existen, México, Brasil, Uruguay. ¿Qué hacer al respecto?
1: No hay que olvidar que el presidente Santiago Peña, que es parte del equipo del presidente actual del Partido Colorado, que es el expresidente de la República, Horacio Cartes, que te decía...
0: Él estuvo conmigo cuando yo fui
1: claro,
0: presidente.
1: Que tiene...
0: Lo conozco bien.
1: Que tiene causas abiertas en Estados Unidos y que, por supuesto, en ese afán de negociar condiciones favorables y que en algún momento se levanten las restricciones sobre él, el presidente Santiago Peña es capaz de cualquier cosa. Pero también es una posición pensando que Paraguay puede tener algún beneficio, que es todo lo contrario, ¿verdad? Nosotros creo que la presencia de militares, Paraguay ha roto con una tradición de más de 30, 40 años, por ejemplo, de votar en contra de la no intervención en Cuba. Este presidente ha hecho lo contrario con 3 o 4 países, ha acompañado la posición de no cese de violencia en Gaza. Ni siquiera estamos hablando que pare la guerra, cuando nuestro gobierno constitucionalmente siempre ha tenido una posición sobre la paz. Él rompe con toda la imagen internacional que históricamente, incluso en tiempos de la dictadura, ha tenido. Y por lo tanto, él quiere ser ese articulador de sectores, de presidentes de derecha, que, digamos, hagan este posicionamiento de una política de Estados Unidos que es muy clara. Quiere volver a ejercer su hegemonía hemisférica sobre nuestro territorio.
0: Pero esta vez sin límites ni escrúpulos, ¿no?
1: Y no, o sea, tiene escrúpulos.
0: Antes, por lo menos, guardaban las apariencias. Hacían lo que le daba la gana en función de sus intereses. Pero en nombre de democracia, libertad, no, ahora dice en función de mis intereses. Es decir, ya ni siquiera... Ya es algo, es un paso importantísimo. Es algo diferente, porque cambió la escala de valores. Antes le daba vergüenza. Disimulaban, mentían. Ya no.
1: No,
0: ahora es
1: lo abierto, mira.
0: Es porque yo quiero esto que lo hago y porque soy el más fuerte.
1: Así es.
0: Y eso es muy grave.
1: Paraguay en este momento ha suscrito el tratado sobre migrantes para recibir nosotros a personas que solicitan su visa o su ingreso a Estados Unidos. Mientras se gestiona, dice que Paraguay los va a recibir. Nos explica en qué condiciones, quién va a mantenerlos, de dónde vendrán. Nosotros hemos suscrito también el tema de la compra de armamentos, que no podemos explicarnos con qué motivo Paraguay pensaría en una carrera armamentista, cuando hoy está declarando una crisis económica en guerra por no pagar gastos de salud y gastos de educación, etcétera. Entonces, hemos suscrito también el tema del escudo de las Américas. O sea, toda la política nos hemos alineado. Realmente nunca hemos tenido una posición tan entreguista como la que se ve con el gobierno de...
0: Algunos gobernantes mediocres creen que siendo lacayos van a hacer mérito y lo único que van a obtener es ser despreciados, lamentablemente, haciéndole un gran daño a sus respectivos países. Esperanza, muchísimas gracias por esta conversación tan interesante, he aprendido muchísimo. Y con ustedes, amigas y amigos, esta vez hemos tenido a una ministra de Salud histórica del Paraguay, la que creó el sistema de salud gratuito. Actual senadora de nuestra querida República del Paraguay. Siempre grandes invitados para aprender un poco más de América Latina y del mundo en general. Y los espero en un nuevo episodio de Conversando con Correa. Muchísimas gracias.

0: Este es el estado de una playa situada más o menos a un kilómetro del Tárcoles. Se calcula que a lo largo de la cuenca de ese río se sitúa más de la mitad de la población de Costa Rica. También el 80% de la industria, lo que le hace muy vulnerable a la contaminación.
1: Está estimado que más de 400 toneladas diarias de residuos terminan aquí en el medio ambiente. Tenemos un surtido de juguetes, elementos que llevan años aquí. Acá acabamos de ver un juguete del 2005.
2: Nos han llegado animales que lastimosamente se han infectado, se han intoxicado con desechos de personas por tomar agua sucia.
3: Tuvimos que sacarle un tenedor de metal a una tortuga. La gente lloraba ahí de lo que estaban porque decía que cómo es posible que la gente no puede ver ese que hay un problema.
4: La industria del reciclaje es cara, ¿sí? La tecnología de reciclar es cara. Y ahí tenemos un gran reto como mundo.
5: Solo si conocemos lo que está pasando, nos puede interesar y nos puede hacer querer cambiar esa situación o esa realidad. Yo creo que una de las primeras cosas que tenemos que hacer es eso.
6: ¿Encerrados por expresarnos en libertad? ¿Silenciados por decir la verdad? ¿Censurados por criticar a los poderosos? ¿Sentenciados por destapar lo oculto? No. Seguimos críticos con los guiones establecidos, denunciantes de las injusticias silenciadas. Seguimos libres.

Costa Rica. Un país conocido mundialmente por su biodiversidad. Hogar de algunos de los refugios de vida silvestre más bellos. A la vez, enfrenta un enorme desafío, la gestión de residuos. Toneladas de basura se acumulan en ríos, playas o vertederos ilegales. ¿Cuál es el estado del problema y qué podría suceder si no se encuentran soluciones rápidamente? Viajamos hasta el estado centroamericano para visitar los lugares más afectados y hablar con aquellos que intentan poner freno a la sucia amenaza.

0: Viajar por Costa Rica es un auténtico deleite en todos los sentidos. Carreteras que atraviesan cascadas, paisajes con volcanes, playas idílicas, bosques tropicales. No en vano es uno de los principales destinos internacionales para aquellos que aman la naturaleza. El país tiene numerosos lugares mágicos, pero quizá uno de los más llamativos sea el Refugio Nacional Ostional. Este área silvestre protegida, situada del lado que da al Océano Pacífico, también se extiende a lo largo de casi 5 kilómetros marinos. El objetivo principal es proteger la anidación de tortugas marinas, sobre todo de lora. Es un animal en estado vulnerable, clasificado en la lista roja de la Unión Internacional para la Conservación de la Naturaleza.
1: Es la tortuga más pequeña de las especies de tortugas marinas. Es la única especie que desova de forma sincronizada miles y miles de tortugas.
0: Desde hace décadas, la economía del lugar está prácticamente

0: basada en la llegada de los reptiles. Dependen del turismo y de la comercialización regulada y controlada de un pequeño porcentaje de huevos de tortuga. Hablar con los residentes supone sentir una mezcla de sentimientos, entre gratitud y orgullo por haber crecido rodeados de una maravilla natural, pero también cierto temor al depender de un fenómeno frágil. Elmit Molina, actualmente guía de turismo, recuerda cuidar de los bebés tortuga desde que era una niña.
1: Sí, sentimos que la arribada es hace 2 años para acá. Se están comportando de una manera diferente. Normalmente llega una arribada por mes y en septiembre es uno de los meses que llega, que es la arribada más grande del año, y octubre. Y no tuvimos el año pasado, septiembre, arribada.
0: Pese a las enormes cantidades de tortugas que pueden llegar a la playa, cualquier incidente puede asustarlas. Durante el tiempo que pasamos en el refugio hubo fuertes tormentas. Las lluvias y los restos de ramas acumuladas en la orilla fueron motivos suficientes para que los animales, que estaba previsto que aparecieran, decidieran no acercarse. Estos son restos de huevos de nacimientos previos. Se calcula que cada tortuga pone entre 80 y 120. Sin embargo, solo un 1% de las tortugas alcanzará la madurez. Es por eso que es tan importante su conservación y protección. Pero, ¿hasta qué punto es el refugio un lugar tan mágico como amenazado? Decidimos averiguarlo hablando con Gilbert, nieto del fundador de Ostional y uno de sus habitantes más veteranos.
2: Ese nombre se lo puso mi abuelo cuando llegó acá, en esos años del año 1902. Y el nombre se debe a una ostra, es una concha que tiene un molusco adentro que se llama ostión. Es un banco de piedras que se sitúan allá. Y en aquella época eran ostras grandes. Y entonces, como eran muchos, eran miles las que habían, porque el mar no estaba tan contaminado, estaba libre de los químicos.
0: Gilbert asegura que con los años, debido a la contaminación de las aguas y el sedimento pesado que traían como consecuencia de las construcciones, el molusco que da nombre al refugio se destruyó. Ahora observa con preocupación cómo la mala acción del hombre también está afectando a las tortugas. La historia podría llegar a repetirse.
2: Tuvimos que sacarle un tenedor de metal a una tortuga. La gente lloraba ahí de lo que estaban, porque decía que cómo es posible que la gente no puede ver ese, que hay un problema.
0: Aunque las reglas de preservación y cuidados están muy bien definidas dentro del refugio, estas desaparecen una vez fuera o son objeto de batallas legales, por lo que acaban afectando a la naturaleza de Ostional. Un ejemplo es Nosara, una localidad situada a tan solo unos 10 kilómetros. Allí vive Vanessa, que llegó a la zona hace 15 años para presenciar una arribada de tortugas y decidió quedarse para ayudar a protegerlas.
3: Principalmente para las tortugas marinas y la vida marina, el riesgo es que puedan intentar de comer o ingerir el plástico, que les puede causar bloqueos en todos los intestinos hasta causar la muerte. Este plástico también tiene químicos tóxicos que puedan después afectar todo el cuerpo del animal y hasta los humanos que comen peces o otra vía marina. Hace pocos años ni siquiera teníamos un basurero aquí. El reciclaje existe únicamente porque hay una ONG local que se encarga de ello, pero la cantidad de residuos que estamos creando día a día en nuestras vías es demasiado.

0: Costa Rica está registrando un crecimiento sin precedentes, lo que está atrayendo mucha riqueza económica. También, sin embargo, muchas consecuencias nefastas, como el aumento de la desigualdad, del desplazamiento de las comunidades locales y de la degradación ambiental. Desde el año 2020, Nosara ha experimentado un boom en construcciones. Conducir por allí supone un paseo muy movido debido a los socavones ocasionados por el transporte incesante de materiales pesados. También escuchar casi permanentemente ruidos de máquinas y excavadoras que están cambiando un paisaje natural por otro de ladrillo.
1: El gran problema ha sido que a partir de la pandemia hay algún tipo particular de inversionista que no necesariamente está decidiendo venir a ser vecino nuestro, a la comunidad, sino que decide invertir para construir una casa de alquiler.
0: Marco explica que el reglamento que la asociación y el gobierno local aprobaron hace unos años para gestionar las construcciones con el fin de proteger el entorno natural fue detenido en los juzgados por parte de un empresario extranjero. Mientras, su organización afirma que en solo 3 años las denuncias ambientales se han triplicado.
1: Los residuos se recogen en Nosara desde hace apenas 5 años por parte del gobierno local. Esto es algo increíble en Costa Rica que todavía sucediera hace 5 años, pero así es. Gracias a una gestión de nuestra organización, ya se inició el sistema de recolección hace apenas 5 años. Pero además, bueno, la afectación ahora está en que logramos cerrar el vertedero ilegal que por muchos años operó, pero a partir de ese cierre han comenzado a pulular en distintas partes de la comunidad vertederos ilegales. Hoy estamos enfrentando por lo menos más de 7 sitios que tenemos identificados que son totalmente ilegales y donde muchos de los restos de las construcciones, los residuos de las construcciones, son los que están vertiendo esto ahí, incluso unos a la par de áreas de humedal y áreas protegidas.
0: Nada más acercarnos a uno de esos vertederos, fuimos amenazados por quienes lo guardaban. Aunque las instituciones están al tanto de lo que sucede, la falta de soluciones tiene impactos reales. Uno de los lugares donde más lo están notando es en el refugio local de animales. En el momento de la grabación estaban al cuidado de más de 1 centenar de especies diferentes. Francisco lleva 8 años como jefe veterinario. Asegura que al principio atendía unas 250 emergencias al año. Ahora superan las 400. Las más comunes, atropellos, electrocuciones y problemas derivados de la contaminación.
2: No, lastimosamente todo eso lo que lleva es, primero que todo, una contaminación de suelo terrible, que eso eventualmente va a afectar la flora normal de acá, que también todo es un ecosistema, todos viven en armonía y va a terminar afectando a los animales. Nos han llegado animales que lastimosamente se han infectado, se han intoxicado con desechos de personas, por tomar agua sucia, pero lastimosamente eso es todo el contacto y todo el mal manejo de desechos que lleva a que los animales sí sufran y se enfermen y lastimosamente algunos sí mueren.
0: Nosara no es el único punto en Costa Rica donde se sienten las consecuencias de la mala gestión de residuos. De hecho, uno de los más impresionantes se encuentra a menos de 100 kilómetros de la capital. El municipio de Tárcoles está situado en la desembocadura del río que tiene el mismo nombre. Es uno de los más contaminados de toda América Latina. Fue impactante hablar con los pescadores de la cooperativa local y escuchar cómo la situación se ha degradado en tan solo unas décadas.
3: Vieras que esto para nosotros ha sido un problema, ya que la contaminación tan grande que ha habido en ese río, a nosotros nos cae todo el problema de la capital, ¿verdad? Porque ahí vienen todos los residuos sólidos, ¿verdad?, que llegan a nuestro mar y ha hecho de que muchas especies hayan tenido que irse más lejos. Entonces la pesca, ya ahora nosotros tenemos que salir más lejos a buscarla. Antes, en los años 70, 80, la pesca era muy cerca de nuestra costa, no teníamos que alejarnos tanto para traer bastante pescado.
0: Janet lleva más de 20 años dedicándose a la pesca, lo mismo que antes hizo toda su familia. De esa actividad dependen muchas en la zona para poder sobrevivir, además de ser vital para la alimentación de la comunidad. El 90% de lo que consiguen se consume a nivel local.
4: Nosotros pescamos a un kilómetro fuera de la desembocadura del río. Lo que nos dice la Guardia Costa es una milla, más bien es kilómetro 600, a vuelta redonda de la desembocadura del río. Ahí es donde nosotros pescamos. Y sin embargo, ahí agarramos basura en cantidad.
5: Imagínense que aquí vienen a escorar lavadoras, de todo viene ahí, sillones, de todo ahí, en ese río. La gente cuando van a limpiar los ríos, ahí las playas esas, sacan de todo. Lavadoras, abanicos, sillones, almohadas, de todo tiran ahí. Eso es algo, y todo eso contamina lo que son las aguas. Aparte de los químicos que tiran las empresas, que eso no debería ser, porque los químicos matan los camarones y los pescados de los ríos.
0: Un poco más hacia el norte comprobamos por nosotros mismos el increíble nivel de suciedad. Mientras andábamos, prácticamente no tocábamos la arena con los pies. Todo estaba cubierto de ramas y toneladas de basura y plástico. Este es el estado de una playa situada más o menos a un kilómetro del Tárcoles. Se calcula que a lo largo de la cuenca de ese río se sitúa más de la mitad de la población de Costa Rica. También el 80% de la industria, lo que le hace muy vulnerable a la contaminación. En ese epicentro de la inmundicia nos encontramos con miembros y voluntarios de la organización Mare Blue. Fue fundada en 2018 por Jerónimo, un surfista muy preocupado por el creciente nivel de residuos que se encontraba en el mar.
6: Está estimado que más de 400 toneladas diarias de residuos terminan aquí en el medio ambiente. Tenemos un surtido de juguetes, elementos que llevan años aquí. Acá acabamos de ver un juguete del 2005, un cassette que todos conocían de los que somos más viejos, juguetes de todo tipo. Hemos encontrado botellas de los 80s, de los 70s inclusive, y eso demuestra que la contaminación da vueltas y vueltas y vueltas, se va destapando, se va tapando, y pues anda en un ciclo muy negativo. Se va descomponiendo los microplásticos, que son los que últimamente terminan contaminando el medio ambiente, la vida marina, el ser humano.
0: Jerónimo nos cuenta que en 6 años, gracias al esfuerzo de cientos de voluntarios, han recuperado unas 400 toneladas de basura plástica. Hay que tener en cuenta que prácticamente la misma cifra diaria acaba en calles, lotes y quebradas de Costa Rica. Unos residuos que eventualmente terminan en los océanos. Es decir, si la tarea parece titánica, el problema es descomunal. Además, siempre están buscando nuevas donaciones con las que poder seguir manteniendo económicamente el proyecto. Lejos de desmotivarse, ellos creen que su labor es, ante todo, educativa.
7: Hay una frase con todo esto y me encanta que ustedes estén aquí porque dice esa frase que solo si conocemos lo que está pasando, nos puede interesar y nos puede hacer querer cambiar esa situación o esa realidad. Yo creo que una de las primeras cosas que tenemos que hacer es eso, ver y abrir los ojos a la realidad para poder que nos impacte, que nos llegue y que podamos hacer algo.
0: Pero, ¿cuál es el estado general de la gestión? ¿Cómo es posible la formación de esos ingentes cúmulos de desechos en Costa Rica? El país promulgó una ley de gestión integral de residuos en el año 2011, pero al parecer no se está cumpliendo. Se calcula que apenas el 12% de la basura es revalorizada o reciclada.
8: A pesar de que Costa Rica es uno de los países que tiene mucha más legislación si lo comparamos con la región en temas de normativa ambiental y específicamente en residuos tenemos un sinnúmero de decretos y de reglamentos, realmente este marco regulatorio no trae incentivos necesariamente, lamentablemente, implementados para cómo acceder a mecanismos de financiamiento.
0: El primer eslabón en la gestión de residuos son las municipalidades y solo la mitad de ellas en Costa Rica está haciendo las cosas bien. Es lo que nos contó Olman Mora, quien nos explicó que además de la falta de financiación hay otros dos motivos por los cuales las leyes no se respetan: la ausencia de mecanismos legales que obliguen a ello y una pobre educación entre la ciudadanía. Mora fue uno de los encargados de diseñar una estrategia de gobierno para intentar avanzar hacia una economía circular. El objetivo, romper con el modelo lineal en el que vivimos, basado en producir, consumir y desechar, sin preocuparnos sobre el impacto ambiental. Es tan difícil como apremiante.
9: Hay que desacoplar, en primer término, la contaminación del crecimiento. Y entonces eso significa que tienen que haber cambios de hábito en la ciudadanía y en las mismas empresas e industrias. A la gente común le da pereza separar, porque dice, todo se lo llevan a enterrarlo. Ese fantasma del relleno sanitario ha hecho daño en la población, desde mi modo de ver. ¿Por qué? Porque ha hecho pensar que yo no hago nada, yo estoy pagando mis metros lineales de la casa, el derecho de estar ahí, y saco y pago los servicios de aseo y limpieza de la ciudad o del lugar donde vivo. Y se lo llevan ellos. Ellos son los encargados.
0: Actualmente el destino final de la mayoría de la basura en Costa Rica son los rellenos sanitarios, es decir, vertederos donde se entierran los residuos. Sin embargo, la vida útil de los que existen ya está prácticamente agotada. Una verdadera crisis, en palabras de la propia ministra de Salud. Mientras se quedan sin espacio, el país genera cada año un 10% más de residuos sólidos. Esto supone aumentar la presión de los rellenos y, por lo tanto, la tensión con las comunidades. Lo vimos, por ejemplo, en el de La Carpio. Situado en la capital, durante el tiempo de nuestra grabación, ese relleno ya había sido declarado al límite de su capacidad, pero seguían llegando 500 toneladas de residuos al día desde una decena de municipios diferentes. El malestar entre los vecinos era más que evidente.
10: Para nosotros, en la comunidad, es un basurero a cielo abierto. Los camiones vienen sin tapar la basura, los buzos que se encuentran dentro de los camiones que se vienen parando para que ellos puedan venir botando la basura por toda la calle, la única calle de acceso que nosotros tenemos como comunidad. Es una nada más, entrada y salida. Entonces, esto nos perjudica grandemente.
0: Es imposible imaginar cómo debe ser vivir día a día junto a un vertedero. El tiempo que estuvimos allí experimentamos olores repugnantes y vimos grandes carencias relativas al saneamiento. Además, el movimiento constante de basura atrae a jóvenes de bajos recursos que intentan ganar dinero revendiendo algunos de los materiales. Sin embargo, para conseguirlos se producen quemas descontroladas. Algunos de los residuos acaban nuevamente en la calle o incluso en el río.
11: Yo a cada momento voy al hospital, sobre todo cuando los olores están escarbando, sacando de adentro para rellenar con otra y echar encima lo que hay enterrado ahí. Eso es tremendo, ¿verdad? Es como estar en el purgatorio uno. Es tremendo los malos olores, la podredumbre.
0: Una de las paradojas más indignantes es que la empresa que administra el relleno de La Carpio es canadiense. En su web asegura ser líder en la recolección, acopio, tratamiento y disposición final de residuos sólidos de Costa Rica. Esto, al mismo tiempo en que el propio gobierno reconoce que el mal manejo de esos residuos ha llevado al país a una situación de colapso. Aún así, una compañía extranjera se está lucrando a costa del padecimiento de vecinos que se sienten ignorados y estigmatizados. Todos generamos basura, pero nadie quiere cerca un vertedero. Fuimos testigos de una reunión comunitaria que tenía como objetivo evitar la apertura de un nuevo relleno. En ella participaron diversos expertos que informaron sobre los peligros y las estrategias que las empresas utilizan para conseguir sus propósitos. Una de ellas, dividir a las poblaciones. Otra, la persecución judicial.
4: Cuando los ciudadanos se organizan para protestar, lo que hacen las empresas es escoger a dos o tres personas y se les hace una demanda. Y claro, son personas de pocos recursos que para poderse defender de esas demandas tienen que contratar abogados y se les vuelve impagables, ¿verdad? Por un simple documento en Costa Rica un abogado cobra $1,000, ¿verdad? Eso es tan solo un documento. Entonces, el amedrentamiento por parte de las empresas es terrible, es toda una presión. A la gente realmente la vida se les devuelve una desgracia.
0: Ronald Arrieta defiende como factible ese ideal de economía circular, es decir, que el país pueda por sí mismo llegar a reciclar o reutilizar prácticamente todo, a excepción de algunos productos que son imposibles, como determinados tipos de plástico. Aunque tras ver tanta basura y los efectos que está generando, a mí me pareció casi una utopía, hubo una visita que me hizo cambiar de parecer. Fue a una empresa de reciclaje y construcción donde cada día recogen una tonelada diaria de plástico y lo convierten en una especie de madera elaborada con ese material. Tapones de botella, desechos sanitarios o incluso billetes descartados pasan a ser resistentes y bonitos muebles, porches o parques infantiles. Jaime, el gerente y fundador, asegura que poco a poco la sociedad costarricense está cambiando.
12: Hubo épocas en que costaba trabajo conseguir materia prima. Ahora toca decirle, por favor, no traigan más. O sea, que gente que me llama a decirme le va a llevar, téngala ahí guardada porque ahora estoy que no tengo por dónde caminar.
0: Otro de los aspectos prometedores fue comprobar que este tipo de iniciativas en Costa Rica cuentan con el apoyo de la propia industria plástica. Ellos también apuestan por un futuro con menos residuos. Sin embargo, recuerdan que al sacrificio debe sumarse el consumidor.
13: La industria del reciclaje es cara, la tecnología de reciclar es cara. Y ahí tenemos un gran reto como mundo, porque muy a menudo la industria consumidora de plástico dice, no, yo prefiero el material virgen porque es más barato que el material reciclado, porque me da mejores prestaciones y el reciclado casi vale lo mismo. Ahí tenemos una lucha ambiental, una lucha filosófica como consumidores, de qué le conviene más al mundo.
0: Costa Rica es uno de los países del mundo que posee una mayor densidad de biodiversidad. Un lugar pequeño con una concentración impresionante de muchas de las especies que existen en nuestro planeta. Cientos de ellas, además, son endémicas. Solo se encuentran allí. Ganarle la guerra a los residuos y a su sucio desafío es, por lo tanto, más que una cuestión nacional, supondrá una victoria para todos y cada uno de nosotros.
14: En la actualidad, creo que la mujer guineana moderna es una mujer formada, pero es una mujer que también entiendo que sigue manteniendo, ¿no?, estas raíces tradicionales, sigue respetando a la familia, que es clave y principal en la cultura guineana.
15: Cuando la mujer ya empieza, digamos, a trabajar, a dependerse por sí misma, a tener su propio dinero, te conviertes en una enemiga del hombre sin serlo, simplemente porque no quieren aceptar esta realidad.
16: Tu capacidad de elección cuando eres independiente, económica, intelectual, en todos los sentidos, es más elevada. Ya no te ciñas al yugo de la mujer tiene que soportar por los niños y estás soportando maltratos de cualquier índole y estás soportando estar con una persona que no te está cuidando.
17: Hoy aquí en Malabo vamos a estar debatiendo cuál debe ser el rol de la mujer guineana del siglo XXI. ¿Una visión más tradicional o una visión más moderna? Pongamos las cartas sobre la mesa.
18: ¿Te sientes mal?
19: ¿Por qué?
18: ¿Drogas? 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
19: 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La mayoría de las drogas lo provocan. Darles dinero los matará. 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
18: Así es como vivimos, porque el gobierno no quiere darnos dinero. Y todo esto está yendo a peor con el paso de los años.

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0: Hoy en Guinea Ecuatorial vemos a las mujeres en todos los ámbitos de la sociedad, estudiando, trabajando, creando negocios, liderando y sobre todo incluso cuidando de la casa, pero a la vez combatiendo con los patrones tradicionales de lo que es ser una mujer.
1: La modernidad no viene ligada a las culturas. O sea, puedes ser moderna y también puedes llevar tu vida cultural normalmente.
2: Cuando hablamos de la modernidad, hablamos simplemente de actualizar ciertos conocimientos, ciertos comportamientos sociales, pero tradicionalmente se puede olvidar los hábitos.
0: De hecho, sería como un mapa metafórico de lo que define a la mujer ecuatoguineana. Una tendencia entre la etnia Fang, la etnia Bubi y también las visiones tradicionales y modernas de lo que representa ser una mujer en este siglo.
3: El hogar es muy importante, porque cuando tú estás trabajando, siempre la mujer va a ultimar también el hogar.
4: Porque no debemos de desempeñar solamente el papel de trabajo, olvidando lo que es el hogar, y así viceversa.
0: Hoy aquí en Malabo vamos a estar debatiendo cuál debe ser el rol de la mujer guineana del siglo XXI, una visión más tradicional o una visión más moderna. Pongamos las cartas sobre la mesa.
5: La mujer guineana es una mujer que se ha dedicado, ha tenido un rol más en el ámbito del hogar. Es la cuidadora, la que se encarga de transmitir los valores tradicionales y la cultura a los niños.
6: Han normalizado, o por cultura, el hecho de mi pareja puede tener más de una mujer, siempre dentro del respeto que ella misma tolere.
7: Te conviertes en una enemiga del hombre sin serlo. Simplemente porque no quieren aceptar esta realidad.

0: Bienvenidas a Cartas sobre la Mesa, aquí rodeado pues de la representación de la mujer ecuatoguineana para precisamente conocer las diferentes perspectivas, ¿no?, que hay de ser mujer en este país, porque uno conversando en la calle se da cuenta que de repente hay ciertos choques de, digamos, de costumbres, podría decirse, de tradiciones en algún sentido, de repente de visiones de cómo ver el rol de una mujer. No se trata de un programa sobre feminismo, es un programa más bien para entender las diferentes, digamos, culturas que viven y conviven en este país. ¿Quién nos quiere comentar rápidamente qué es ser una mujer aquí en Guinea Ecuatorial?
1: La mujer guineana es una mujer que se ha dedicado, ha tenido un rol más en el ámbito del hogar, es la cuidadora, la que se encarga de transmitir los valores tradicionales y la cultura a los niños. Tiene un rol que es realmente importante porque aporta muchísimo a la familia, se le ve como un elemento, yo creo que es decisor, muy importante, pero que ha tenido tradicionalmente, históricamente, muy poca visibilidad, que no se le ha validado tanto, ¿no? Yo entiendo. En la actualidad, creo que la mujer guineana moderna es una mujer formada, pero es una mujer que también entiendo que sigue manteniendo, ¿no?, estas raíces tradicionales, sigue respetando a la familia, que es clave y principal en la cultura guineana en concreto.
0: Pero eso varía dependiendo, digamos, yo no sé, me imagino que obviamente de los estratos sociales, pero también aquí sobre todo se da un cambio en las diferentes etnias, ¿no? Un poco como que también la visión es diferente de repente entre ustedes mismas.
2: Sí, por ejemplo, en la cultura Bubi, somos matriarcales, lo que quiere decir que la mujer es como que tiene más la voz cantante, aunque hay que decir también que la sumisión ha formado parte mucho de lo que es la mujer a nivel local. Y no hablo de una sumisión que puede suponer de tú y tu pareja decís, estáis dialogando, llegáis a un consenso y lo haces porque es lo que tienes. No, es más una sumisión cohibida, de debo hacerlo porque me han enseñado que como mujer hay que soportar, hay que tolerar, hay que aguantar. Eso ya pues un poquito más tradicional, ¿sí? Pero en la cultura Bubi somos matriarcales. Ahora, en cuestión de la modernidad, la mujer lo que ha ido haciendo en Guinea Ecuatorial es evolucionar. Entender que ella tiene también derechos, entender que ella tiene unos valores, entender que amar a una persona no significa necesariamente soportar y tolerar toda la carga que puede suponer maltrato, ya sea físico, psicológico, o quedarse en los lugares por el tema de tienes unos hijos, que esa ha venido siendo la voz cantante un poquito en cuanto a las relaciones y matrimonios se refiere.
3: Bueno, en cuanto a la familia, digamos, a la familia Fan, yo quiero añadirlo. Ella ha dicho que los Bubis son matriarcales. Nosotros los Fan somos más patriarcales, es decir, los hombres son los que tienen la voz, son los dueños, por decirlo así, los dueños de los hijos, como que la mujer está un poquito más atrás. La mujer viene a ser como una compañera, ¿no? Pero no se la contaba tanto esto anteriormente, no sé, la mujer no podía opinar en la familia Fang, no podías opinar, estaba siempre en la cocina, pero con el paso del tiempo vamos viendo que esta mujer ha ido abriendo caminos y se ha ido formando. Antes la mujer no podía ir a la escuela, paso a paso estamos viendo un cambio. De hecho, yo soy una mujer, trabajo en la televisión. He sido una de las primeras mujeres como cámara en Asonga, ¿no? En Asonga Moderna, he sido una de las primeras mujeres. Esto se ha estado viendo como, wow, una mujer con una cámara, pero es una evolución que hemos ido adquiriendo y conquistando poco a poco.
0: Bueno, nosotros cuando vinimos hace un par de años hicimos un programa sobre la poligamia y más allá del escándalo que armaba, se refería a ese programa en cierta forma, pero fue muy interesante comprender el origen, ¿no? Un poco, pero estamos hablando obviamente de décadas atrás, en donde una Guinea Ecuatorial mucho más rural, en donde prácticamente se vivía, era exclusivamente del campo, estamos hablando muchísimo antes de la época petrolera, y donde precisamente el cultivar era pues el fundamento principal para poder subsistir realmente. Entonces esa concepción de la poligamia pareciera que haber nacido de la necesidad de tener obviamente muchos hijos para poder incluso trabajar por tu familia, ¿no? Pero eso obviamente ha evolucionado, porque en el mundo moderno ya esto es risible, no existe en realidad. Pero ese rol de la mujer, ese cambio que se ha producido en nuestras últimas décadas vino de la mano precisamente de eso, del desarrollo económico incluso del país?
3: Bueno, podemos mirarlo así. Anteriormente veíamos la poligamia como algo normal. Las mujeres lo consideraban como algo normal. Bueno, no me queda de otra. Mi marido puede tener 4 o 5 mujeres, pero como lo hemos estado diciendo, estamos viendo un avance y un cambio, no solamente físico, mentalmente de las mujeres, que hoy en día no creo que haya mujeres que puedan decir, bueno, me voy a estar con este hombre, a pesar de que tenga 2, 3, como lo ha dicho Sandra, ya no podemos estar con un hombre.
2: Hasta hay que lo aceptan.
3: Bueno, es una minoría. Una minoría.
2: Así es que lo aceptan. A ver, yo creo que eso también depende un poquito del concepto de cada mujer, de lo que se permite a cada una. Porque, a ver, la mujer ha evolucionado. Primero, ha existido un cierto miedo a comenzar de cero. Y cuando careces de educación, de libertad financiera, pues toleras y soportas cualquier cosa. Pero ahora mismo también existen mujeres que, aun teniendo eso, han normalizado o por cultura el hecho de mi pareja puede tener más de una mujer siempre dentro del respeto que ella misma tolere. Y hay otras que dicen, mira, yo soy una mujer que tengo estos valores, estos principios y no quiero ser segunda de nadie y si no lo puedo tener, prefiero estar sola. Claro que la soledad a nivel de Guinea Ecuatorial, una mujer soltera, es como de desprestigiada.
0: Te quería preguntar, precisamente dentro de la sociedad, ¿cómo se ve ya el rol de la mujer? Una mujer soltera, sí. Digamos, de no sé, ya.
3: Pero deberíamos saber, con perdón, deberíamos saber por qué está soltera, por qué esta mujer quiere estar soltera.
2: ¿Por qué ha elegido no aceptar que le den migajas?
1: Y es que yo entiendo que desde antaño, desde el momento en el que estaba comentando, ¿no? Que los hombres justificaban de alguna manera el hecho de tener tantos hijos, de tener tantas mujeres, en el hecho de trabajar el campo, es que resulta que la mujer era precisamente la que tenía la mayor carga de trabajo. No ahora porque la mujer haya accedido al mundo profesional, la mujer era la que iba a trabajar la tierra, cuidaba de los hijos. O sea, yo entiendo que realmente los hijos... Y cuidaba de estos hijos. Por lo tanto, esa no es una justificación, entiendo. Y de alguna manera, cuando la mujer ha podido acceder a esa formación, a mayor conocimiento y sobre todo a valorarse, a conocer el poder que tiene en sí misma, de esta manera es cuando se ha abierto y ha decidido pues no aceptar alguna que otra, porque también es verdad que si una decide libremente porque le conviene aceptar esas condiciones, porque tendrá sus razones, unas conveniencias, pero que sea de manera libre. El problema es cuando es impuesto.
0: Pero no pasa, por ejemplo, aquí los chicos me van a saltar encima, no las chicas, pero me da la impresión, y quiero que lo evalúen ustedes mismas, que la evolución del rol de la mujer dentro de Guinea Ecuatorial ha avanzado a pasos más agigantados que el del hombre, que el hombre, incluso hasta las generaciones más jóvenes, todavía guardan muchísimo de esas tradiciones un poco, digamos, vamos a llamarlas patriarcales, machistas, si las quieres ver. ¿Sienten ustedes que la mujer ha ido como más avanzando, evolucionando más rápido?
2: No sé, no creo que sea por una evolución rápida, sino un despertar. Es decir, la mujer antes era como más calladita, más soporto, más me callo, más no me quejo. Y lo que ha hecho la mujer, además de evolucionar, es despertar, salirse ya de ese yugo de mi pareja hace esto, lo soporto, lo tolero por los hijos, porque mi familia, por lo uno y por lo otro. Entonces la mujer ha ido despertando y se ha ido dando cuenta de, yo, si soy una persona que trabajo, que tengo mi formación, que me puedo ganar la vida con mis propios méritos por mi estudio y mis capacidades, no tengo por qué soportar que una persona, por ejemplo, me maltrate. Entonces, en esa evolución ha ido viendo, porque el hombre le conviene y le viene muy bien que tenga a una mujer dormida, que sea capaz de soportar sus infidelidades, el que tenga 2, 3 mujeres, el que tenga hijos fuera. Pero cuando la mujer comienza a despertar y a tolerar menos esas cosas, es como ya se le dice que ha evolucionado o trae ideas importadas, o es una mujer moderna, como dicen. Pero no es modernidad o ideas importadas, simplemente que la mujer ha ido despertando, se ha ido reconociendo más y ha visto su valía, ¿no?
0: Pero no será un poco que esa modernidad de la que estamos hablando también se percibe como una ruptura en la identidad propia del país, de las etnias mismas. Es lo que pasa un poco de repente, que la gente le tiene miedo a la modernidad porque piensan un poco que son eso mismo, modelos importados, nos están colonizando nuevamente con estas ideas muy, muy, muy frescas que no corresponden con el rol de la mujer y del hombre?
3: Bueno, yo no sé qué. Primero, no sé qué se llama decir modernidad. Que si la mujer moderna, realmente, ¿qué es una mujer moderna? Que una mujer trabaje es lo que se le dice mujer moderna. Es, yo lo veo en el sentido de que los hombres tienen un poco de miedo cuando la mujer está creciendo. Como lo estaba diciendo mi compañera Sandra, cuando la mujer ya empieza, digamos, a trabajar, a dependerse por sí misma, a tener su propio dinero, el hombre como que no es que esté atacando a los hombres, pero es la realidad. Te conviertes en una enemiga del hombre sin serlo, simplemente porque no quieren aceptar esta realidad. Ahora, en el avance de las mujeres a nivel de Guinea Ecuatorial, tenemos ya un 35% de mujeres en el gobierno. Senadoras, diputadas, no sé qué, ministras, las tenemos, porque ya se está valorando lo que es el crecimiento de la mujer.
0: ¿Y esa infravaloración viene solamente del lado masculino o eso también es un fenómeno social y hasta familiar? Porque me imagino de repente incluso ya tus abuelos, tus padres mismos te dicen, no, pero mija, ¿qué no? ¿Qué es hasta? Usted debería estar en su casa. ¿Qué es eso? ¿Que usted quiere ser doctora y vivir sola, independiente? ¿Cuándo me vas a dar nietos? ¿Ese tipo de conversaciones todavía pasan?
1: Incluso muchísimo más de las mujeres en ocasiones, de nuestras propias abuelas, de nuestras propias madres, precisamente porque han vivido toda la vida aleccionadas, ¿no? Porque, como nos preguntaba antes, ¿no? Que existe esa cuestión de la comodidad. El hombre está en su lugar de confort. No estamos en una guerra de sexos, pero es inevitable que hablemos de esta manera, porque tradicionalmente, socialmente, incluso el machismo, el patriarcado está establecido dentro de nuestra cultura. En unos más que otros. La cultura fan, por ejemplo, es más visible, pero en la cultura gabonesa de la que soy también está presente. Las madres, yo hablo más en ese sentido, las mujeres que sí influyen, que son machistas, podemos decir así, es porque es como han sido formadas, es porque han sido educadas mentalmente, o sea, su mentalidad está orientada a eso. ¿Por qué? Porque no han descubierto todavía el valor, la fortaleza real que tienen cada una de las mujeres.
0: Y se producen también de repente, digamos, conversaciones, enfrentamientos, valga, digamos, de una manera más sutil, entre precisamente las mujeres ahora, en el sentido de que, por ejemplo, me decía, pues no, los de la pubi le dicen a la fan, no, pero ustedes, ¿por qué hacen esto? ¿Y esto por qué lo hacen así? ¿Y cómo funciona incluso la interrelación? Porque me imagino que, por ejemplo, una chica de la etnia fan o un chico, obviamente puede buscarse una pareja de otra etnia. ¿Y cómo interactúan cuando pasan estas cosas? ¿Hay muchas diferencias culturales y sociales?
3: No, bueno, respecto a lo que has dicho, por si los fans se casan con los boobies, cómo es la relación y tal, yo creo que las cosas han cambiado mucho. Antes era un poco difícil que una chica fan, y bueno, voy a decir fan porque yo soy fan, que una chica fan se case con un chico boobie, porque teníamos nuestros estereotipos y la visión, la cultura en casa, hoy no puedes salir de tu clan pero ahora mismo las cosas están siendo muy, muy, muy diferentes, ¿no? Ya podemos casarnos con los boobies y la relación es muy amena.
0: Bueno, siempre pudieron, lo que pasa es que como que no se daba la situación, tampoco era que estaba prohibido.
3: No estaba prohibido, más bien había un poco eso, como un miedo, ¿no? No sé dónde voy. Siempre ocurren estas cosas en diferentes partes del mundo.
0: Y la relación, y viéndolo, porque ahorita estamos hablando de Guinea Ecuatorial, pero digamos que cuando lo ves un poco más en macro, la mujer africana en general, ¿se parece la mujer de Guinea Ecuatorial al resto de las mujeres africanas o ustedes ven diferencias también ahí? También hay ciertos marcos, ¿no? Por ejemplo, no sé, una chica de Nigeria, de Kenia, del Congo, de Camerún. ¿Cómo se sienten ustedes? Además, siendo las únicas que hablan castellano también, ¿cómo se sienten en ese ámbito?
2: Como en todas partes del mundo, pienso que hay diferencias igual que similitudes. Por ejemplo, en Nigeria, igual que en Guinea, si tú encuentras a un hombre que es proveedor, ¿vale? Que te provee, que te cuida y hace lo que tiene que hacer como hombre en su energía masculina a nivel supremo, pues hay cosas que tú dices, mira, estoy con este hombre, como pasa en Nigeria. Un hombre que es proveedor tiene en Nigeria pues una, dos, tres mujeres. Pero no esa persona que está empezando con su cayuco, no se le va a permitir o no se tolera menos que sea esa persona misma que le cuesta llegar a fin de

0: Es que quiera venir con dos, tres mujeres. Creo que como ha pasado en algunos pueblos también en Nigeria, eso se veía normalizado antes, pero conforme ha ido la mujer despertando, ya exige otras cosas. Lo mismo pasa en Guinea Ecuatorial, ¿no?
1: Pero normalmente esta es la visión, la tendencia de la mujer más tradicional. Entiendo, aunque, como decía al principio, yo creo que la diferencia radica en esta capacidad de decisión, de elegir libremente. ¿Por qué? Por conveniencia. Simple y llanamente, porque a veces choca precisamente esa concepción de, oye, una mujer moderna, ¿cómo es posible que soporte que su pareja tenga varias mujeres o varias parejas? Precisamente por eso, porque tengo la capacidad de decidir si quedarme o porque me conviene en ese momento.
2: Pero será entonces que digamos que la independencia, no sé cómo llamarlo, de la mujer se está tornando más en algo económico realmente, es decir, todavía como que a nivel de valores, de interacción, como que pesa más el tema económico. Mientras una mujer se pueda mantener económicamente, entonces esa mujer obviamente tiene, como quien dice, la sartén por el mango y puede ser más independiente. Y ese, digamos, no sé, y esa línea de pensamiento, ¿no sería precisamente seguir alimentando más bien el patriarcado?
3: Bueno, yo no lo veo así, yo no lo veo así. La mujer puede ser independiente, independiente económicamente, pero no deja de ser mujer. No deja de ser mujer que tiene que estar con un hombre. Puedes tener tu dinero, puedes tener tu trabajo, sigue siendo mujer.
1: ¿Y lo que le hace ser mujer es el estar con un hombre?
3: No, no estoy diciendo que lo que le hace ser mujer es estar con un hombre. Estoy diciendo que la independencia económica no le hace
0: No precisar de
3: tener un
0: un hombre. O
3: hombre.
0: sea, yo no creo en la idea de que las mujeres no necesitan hombre, del
3: No, no, no, no.
0: feminazismo ese, porque
3: No,
0: para mí es eso.
3: no.
0: No. Toda mujer precisa de un hombre, igual que
3: Sí,
0: todo hombre precisa de una mujer.
3: es
0: Esos
3: así.
0: dos seres humanos no van por separados, nos precisamos, ¿vale? Pero el hecho de decir, yo soy mujer, tengo mi casa,
3: No
0: quiero a mi
3: necesito a
0: marido,
3: un
0: no
3: hombre,
0: necesito hombre,
3: no.
0: eso no es verdad, porque siempre precisamos ese
3: No.
0: acompañamiento. ¿Qué pasa? Que cuando tú como mujer tienes cierta independencia en todos los aspectos, ahí tú ya decides de no poder estar con un hombre que no me haga esto, esto, esto o esto, o que no tenga esto, esto, esto, para sumar más en mi mesa. Entonces, y tú ya puedes elegir, o sea, tu capacidad de elección cuando eres independiente, económica, intelectual, en todos los sentidos, es más elevada. Ya no te ciñas al yugo de la mujer tiene que soportar por los niños y estás soportando maltratos de cualquier índole y estás soportando estar con una persona que no te está cuidando. Entonces es más bien por eso.
2: Y ustedes ya para cerrar, ¿qué piensan de las nuevas generaciones de cara al futuro? Las nuevas generaciones, los chicos, digamos, los jovencitos que están todavía en la edad escolar, ¿cómo los ven ustedes proyectándose al futuro precisamente en esta dinámica de la relación y de
0: Me
2: lo que
0: preocupa.
2: significa? ¿Por qué les
0: Hay mucho por
2: preocupa?
0: hacer
2: A ver,
0: todavía.
2: ¿cuáles son sus impresiones finales de Disney?
0: Me preocupan porque pienso que hay cierto descontrol en cuanto a las relaciones y a la intimidad se refiere. Hay muchísima falta de educación y conocimiento. Hay muchísimo libertinaje. Entonces, a mí la juventud y cierta juventud me preocupa porque les veo como muy acelerados, sobre todo en temas de intimidad y relaciones, y menos acelerados en cuestión de hacer dinero, formarse y educarse.
2: De preparación.
0: Exacto.
2: Y será más también, digamos, confusión, pienso yo. A veces pienso que es que están ya confundidos porque un día les dicen una cosa, otro día les dicen otra y están como capaz justamente en una etapa en donde los bombardean desde todos los sectores tradicionales, no tradicionales, modernos, progresistas, etcétera.
3: Bueno, confundidos, no, no, no sé. Yo quiero entender qué es este libertinaje, ¿no? Como dice mi compañera Sandra, las nuevas tecnologías también están ahí para bombardear y esto es un peligro para nuestra juventud, ¿no? Nuestro futuro, porque si estos chicos no tienen buenos valores, no tienen una buena educación, no tienen una buena base, es un peligro para la nación.
1: Yo pienso que como antaño y hasta ahora la clave está en nosotras, en las mujeres, en la educación que le damos a estos niños y que entendamos que la mujer moderna no es aquella mujer que ha olvidado las tradiciones y que se aleja de la cultura. Todo lo contrario, la mujer moderna es esa mujer que ha evolucionado y que viene a enriquecer la cultura y las tradiciones. Y lo importante es educar a los niños en un ambiente sano, en valores, como se ha dicho siempre, ¿no? Que, la

0: el ejemplo.
1: Sí.
0: Pero creo que ahora mismo los referentes, las personas que tienen que ser ejemplo, porque a los jóvenes, a los niños, no se les educa por lo que tú dices, sino por lo que tú haces. Eso es lo que ellos ven, eso es lo que ellos aprenden. Entonces, aquí únicamente nos estamos basando últimamente más en palabras que en acciones, porque las personas que actúan de referentes están dejando muy poco de referencia.
2: Bueno, yo creo que es un poco lo que decía Norina también, que la influencia también de las redes sociales y el modernismo también actual, ¿no? Toda esta era digital donde precisamente esos valores, esos referentes están yendo por otro lado y al final terminan los chicos buscando, digamos, respuestas en situaciones y en sitios que no son los adecuados, porque definitivamente lo que al final va a reforzar la nación o lo que va a reforzar cada sociedad, la cultura de cada país, siempre va a ser la familia. Yo creo que eso es indiscutible y bueno, esos valores de un poco han ido cambiando y vamos a ver, porque bueno, aquí en Guinea Ecuatorial yo voy a decir que definitivamente en mi experiencia yo creo que la mujer sí se nota que hay un cambio, que hay una, digamos, una influencia importante. Como decía Honorina, hay un grandísimo porcentaje en puestos de gobierno, en puestos importantes, en el trabajo, sales a la calle, no sé, en museos, en el centro cultural, por ejemplo, vimos muchísimas mujeres todos los días trabajando, buscando, estudiando. Yo creo que aquí se está generando un cambio interesante de eso, de ese cambio, de esa migración de los valores muy, muy tradicionales a los modernos. Bueno, yo les agradezco muchísimo que se hayan acercado aquí con nosotros a conversar. A ustedes los espero la próxima semana por aquí, por RT en Español, con Cartas sobre la Mesa desde Guinea Ecuatorial.
3: Somos africanos y panafricanistas y tenemos que hacer las cosas como África.
4: Las mujeres de antes estaban más sometidas a las influencias de sus esposos, pero ahora una mujer puede opinar y poder decir cualquier cosa a su marido.

0: A la izquierda no se la persigue por sus errores, al sistema le conviene una izquierda fracasada. Porque una izquierda exitosa es muy peligrosa para el sistema.
1: Esta fachada de una derecha autoritaria, con violencia, con seguridad, que solamente es para entrar en nuestros países. Porque ellos no vienen para solucionar los problemas. Vienen para engañar a la población y seguir robando y seguir controlando con espejismo.
2: Este es el estado de una playa situada más o menos a un kilómetro del Tárcoles. Se calcula que a lo largo de la cuenca de ese río se sitúa más de la mitad de la población de Costa Rica. También el 80% de la industria, lo que le hace muy vulnerable a la contaminación.
3: Está estimado que más de 400 toneladas diarias de residuos terminan aquí en el medio ambiente. Tenemos un surtido de juguetes, elementos que llevan años aquí. Acá acabamos de ver un juguete del 2005.
4: Nos han llegado animales que lastimosamente se han infectado, se han intoxicado con desechos de personas por tomar agua sucia.
5: Tuvimos ese, tuvimos que sacarle un tenedor de metal a una tortuga. La gente lloraba ahí de lo que estaban porque decía que cómo es posible que la gente no puede ver ese, que hay un problema.
6: La industria del reciclaje es cara, ¿eh? La tecnología del reciclar es cara. Y ahí tenemos un gran reto como mundo.
7: Solo si conocemos lo que está pasando, nos puede interesar y nos puede hacer querer cambiar esa situación o esa realidad. Yo creo que una de las primeras cosas que tenemos que hacer es eso,

0: ¿Quiénes son estos?
1: Nos están vigilando.
2: Es migración.
3: Fui deportado de los Estados Unidos por ICE.
4: Me agarraron y pum, pa' Tijuana.
2: Se pusieron muy violentos.
1: Yeah. Sin dinero, sin nada.
0: Sin trabajo, sin casa.

0: casa, sin familia.
1: Todos aquí tenemos situación de calle.
2: Y los de ahí sí me tiraron mis cosas, joder, la basura.
0: ¿Qué tipo de trabajo estás buscando?
3: El que sea.
4: ¿Cuánto?
5: 60 y 60.
1: La situación es difícil también, ¿verdad?
6: Desarrollamos un operativo a lo largo de la franja fronteriza para inhibir, pues, comisión de delitos, tráfico de estupefacientes, tráfico de personas.
7: Los cárteles controlan las fronteras.
8: Me tuve que meter prácticamente a situaciones ilícitas.
2: Tijuana, cualquier esquina está lleno de póster donde hay personas desaparecidas.
7: Esta es la realidad en México.
0: Aunque parezca increíble, hace 100 años aquí no había nada. Lo importante no son las construcciones ni las casas, sino los cientos, los miles de personas que pasaron por este lugar y cuyos corazones fueron tocados por la gracia del Señor.
9: Jordanville es en realidad el corazón de la ortodoxia rusa en Estados Unidos y quizás en el extranjero en general.
10: Cuando llegué a la iglesia ortodoxa, cuando entré al templo, hasta la luz allí se sentía más cálida y radiante. No encuentro palabras para describirlo. Entré y pensé, Dios mío, esto es lo que buscaba.
9: Mi bisabuela dijo, asegúrate de bautizar a tu hijo. Será más fuerte, más sano y más rico. Así recibí el don del bautismo.

0: Bienvenidas amigas, bienvenidos amigos a un programa más de Conversando con Correa, como siempre. Maravillosos invitados, esta vez una extraordinaria mujer latinoamericana, paraguaya, nuestro querido Paraguay, doctora. Me refiero a Esperanza Martínez, ministra de Salud del 2008 al 2012, en el primer y único gobierno de izquierda en toda la historia de Paraguay, uno de los países más conservadores junto con Colombia, de toda, no solo América del Sur, América Latina, y actualmente la única senadora de izquierda en el Senado de la República. Bienvenida, Esperanza, muchas gracias por aceptar mi invitación.
1: Al contrario, gracias, Rafael, por la invitación. Un placer, un honor estar aquí conversando contigo.
0: Hablemos primero un poco de nuestro querido Paraguay, ¿no? Porque como que siempre ha sido un poquito aparte del resto de América Latina, muchísimos años de dictadura, 35 años con Stroessner, pero desde el principio, desde su fundación, tuvo gobiernos autoritarios muy largos, algunos muy progresistas en el sentido de modernización, por ejemplo, Rodríguez de Francia. Pero Rodríguez de Francia estuvo 20 y pico de años, ¿no? Después López, me parece que lo sucedió 18, después Solano López, sobrino de Rodríguez de Francia, pero le tocó enfrentar la guerra de la Triple Alianza y ese país que era muy próspero, una Asunción que tenía ferrocarriles, una industrialización, probablemente de seguir esa vía, Paraguay hubiese alcanzado la industrialización temprana, que no la ha alcanzado ningún país, ni temprana ni tardía, de América Latina, pero vino la Triple Alianza y Paraguay fue destrozado. La guerra más sangrienta de la historia latinoamericana. En todo caso, ¿qué nos puedes decir al respecto? Porque de ahí empezó una época de gran inestabilidad, guerras civiles, hasta que vino la dictadura Stroessner. Algunos le dieron la bienvenida porque logró la estabilidad. Pero ¿qué estabilidad?
1: Así es, Rafael. Si tú te fijas en casi 215 años de vida independiente, tenemos cuatro presidentes que han ocupado casi 92 años de la historia política, ¿no? Periodos de convulsiones, periodos de cambios políticos casi cada mes, cada 6 meses, con mucha rotación y muchas dificultades, digamos, para consolidar gobiernos, hasta que viene la dictadura, que viene un poco como a hacer ese control político, que al comienzo incluso la gente lo veía como una necesidad de estabilización, pero que rápidamente se convirtió en una dictadura militar. Y posteriormente casi 35 años de transición a la democracia, pero una democracia

0: que nosotros no la conquistamos, nosotros no hemos tenido un gesto revolucionario para sacar al dictador. Prácticamente fue una decisión política de Estados Unidos. Éramos uno de los pocos países que ya quedaban en la región con dictaduras en ese momento. Y se hace la transición con el consuegro del dictador que se queda y que inicia este proceso. Por lo tanto, la herencia estronista se ayornó, se democratizó, entre comillas, y no hubo cambios en el modelo económico, de concentración de la riqueza en una oligarquía muy pequeña que venía ya desde este bipartidismo que se estableció después de la guerra del 70, de la guerra de exterminio. Surgieron los dos partidos un poco desde la influencia porteña y desde la influencia de Brasil, y en esta democracia se lograron avanzar en derechos políticos, en la organización de partidos políticos, se permitió hacer un cambio constitucional, derechos civiles, derechos políticos, cambios, pero ese modelo concentrador político y el modelo clientelar, que para mí es la herencia más terrible del estronismo, logró trastocar los valores de la ciudadanía y evitó que los paraguayos y paraguayas podamos pensar en el derecho, en un Estado social de derecho, donde yo, ciudadana, tengo salud o educación porque pago mis impuestos y porque, como cualquier otro ciudadano, puedo gozar de esos privilegios o de esos derechos. En el Paraguay todo está mediado por operadores políticos, por el sector político, por el partido Estado que tiene hoy 70 años en el gobierno. Un Estado conservador que logró avanzar y hacer, por supuesto, saltos de desarrollo, pero concentrando siempre una desigualdad social tremenda, ¿verdad? Una pequeña élite, grandes latifundios, grandes negocios, los grandes barones de Itaipú que se crearon, y un pueblo con dificultades para el acceso a la educación, a la salud, a elementos básicos que hoy nos hacen seguir siendo uno de los países más desiguales de América Latina.
1: Sí, lo lamentable es que, como tú bien dices, ¿no? Ha creado una identidad y mucha gente es proclive a ese modelo autoritario. Y se nota algunas veces en las inclinaciones electorales, incluso después de Stroessner, ¿no? De ser destituido, apareció el general Oviedo, ya militar golpista, y ganaba las elecciones, fue finalmente descalificado. Bueno, ¿tú crees que han quedado esos rasgos? ¿Y crees que la democracia funciona en Paraguay y en América Latina?
0: Yo creo que el concepto de la democracia evidentemente hoy tiene que ser redefinida, sobre todo desde los sectores progresistas, porque, o sea, si dejamos la democracia como ese ritual de elecciones, de funcionamiento de partidos políticos, incluso de alternancia en algunos momentos y del voto de la gente, pero no hablamos de la democracia que crea ciudadanía con derechos, con oportunidades reales, con posibilidad de una prosperidad compartida y de pensar en una certidumbre de futuro, ¿verdad? Si eso no existe, bueno, son democracias de fachada, porque finalmente lo que hacen es simplemente organizar estas sociedades controladas por el poder político y hoy por el poder mediático y toda esta parafernalia de las redes sociales. Y por lo tanto, creo que nuestros pueblos atribuyen a que somos responsables de que la democracia no funcione, ¿no? Hay como un desencanto de la democracia, porque ¿de qué sirve votar o cambiar si mis condiciones sociales, personales siguen igual? Me levanto a las 4 de la mañana para trabajar, no tengo salud, no tengo educación, no tengo transporte público, no tengo certidumbre en el empleo, no tengo un empleo estable. Entonces, ¿a mí qué me importa la democracia, ¿no? Y por eso que pienso que este modelo que viene hoy de una derecha renovada en su discurso tiene aceptación, ¿no? Porque alguien tiene que cambiar esto y se quiere de alguien que rompa

0: estas estructuras porque sabemos que lo que tenemos no es lo que queremos, ¿no? Y ahí es donde tenemos que pensar desde los sectores progresistas cómo hacemos un nuevo relato y logramos representar a esta sociedad que hoy se siente abandonada por el sector político y por la política en general.
1: Pero viene la gran contradicción, ¿no? La gente cree que va a cambiar las cosas los que ocasionaron la situación actual, que los sepultureros de nuestras patrias van a ser sus resucitadores, ¿no? Y es verdad, o sea, crean un clima y es una estrategia incluso de inseguridad, de terror, de miedo, para vender un discurso de hombres fuertes, de autoritarismo, violencia, represión, y creer que así al menos se va a recuperar, no las condiciones materiales de vida, pero la seguridad, porque tenemos graves problemas de inseguridad en América Latina. Entonces se trata de una gran manipulación, y por eso te pregunto, ¿funciona la democracia en América Latina?
0: En absoluto, la democracia que nosotros queremos, no, ¿no? Y yo no sé si soy una optimista perpetua, pero yo creo que nosotros estamos del lado correcto de la historia. Nosotros creemos en una democracia que pueda producir desarrollo, un desarrollo con bienestar compartido, con inclusión social, que derribe las injusticias, las diferencias, que permita, digamos, vivir en paz, ¿verdad? No queremos guerras, no queremos, este es un continente que tiene el lujo de no tener guerras.
1: Actualmente. Ustedes tuvieron dos terribles guerras, fratricidas.
0: Actualmente. Entonces, es como que, ¿cómo logramos que eso hoy pueda ser traducido y comprendido por la población? Porque lo que está sucediendo, Rafael, no va a durar mucho. Esta fachada de una derecha autoritaria con violencia, con seguridad que solamente es para entrar en nuestros países y someter y llevarse toda nuestra riqueza natural, va a terminar con más caos, va a terminar con más crisis social y económica, porque ellos no vienen para solucionar los problemas. Vienen para engañar a la población y seguir robando y seguir controlando con espejismos. Entonces, tenemos que prepararnos para eso, tenemos que construir mayorías políticas y tenemos que pensar cómo hacemos esta deconstrucción de un discurso de derecha que hoy indudablemente se vuelve hegemónico.

0: Entonces, sí preocupa mucho ese retroceso que, poniendo de perspectiva, no es que es mayoritario. Tenemos en Uruguay el Frente Amplio, tenemos en Brasil el Partido de los Trabajadores, tenemos en México a Morena, pero sí es, en cuanto a intensidad, algo que hace tiempo no se vive en América Latina. Hay una polarización muy grande y lo que antes daba vergüenza, ahora permite ganar las elecciones, por ejemplo, defender las dictaduras.
1: Así es. Fíjate que nos robaron hasta los discursos, Rafael. Yo hablaba con los chicos jóvenes y les decía, bueno, nosotros soñábamos a los 18, 20 años con ser revolucionarios, ¿no? De cambiar las estructuras injustas, de construir una sociedad mejor, etcétera. Ellos hoy quieren ser libertarios y el libertario reemplaza a nuestro lenguaje de revolucionarios, pero son libertarios individualistas, libertarios que dejan de tener la perspectiva colectiva, dejan de pensar en el bienestar de la sociedad, de tener un proyecto colectivo. Y eso es justamente lo que necesita el sistema para individualizarlos, para aislarlos, para llenarlo de estas consignas de la competitividad, de que tú lo puedes solo, levántate a las 4 de la mañana y podrás ser millonario, etcétera. Y claro, han construido muchas causas pequeñas. Hoy están los antivacunas, los antiderechos, los que no creen en la tierra plana, los que creen en la tierra redonda. O sea, cada causa convierte a la sociedad en equipos confrontados, no de discusión de diferentes pareceres, de violencia y de odio. Porque yo, si tú estás a favor de las vacunas, yo te odio porque no estoy a favor y tú me odias por ser

0: lo contrario. Entonces, ¿qué experimento social han logrado instalar a través de estas redes sociales y de toda esta cuestión? Por eso que se hace complejo cómo deconstruir esto. Pero yo apunto a que esto va a terminar con más crisis, va a terminar con más problemas sociales y con más desarticulación de la sociedad. Si hoy tuviéramos que seguir con la agenda de derechos humanos, que todos tengan agua potable, que todos tengan vivienda, que todos tengan educación universitaria, que todos puedan tener salud, etcétera, implica democratización de la riqueza, distribución de la riqueza. Y eso es lo que no están dispuestos a hacer. Entonces, ¿cómo controlas a grandes mayorías que soñaban con derechos y que hoy no lo van a tener, que van a ser confiscados esos derechos? Y entonces hay que cambiar el relato. Y ahí viene un relato de la violencia, de la seguridad, que no es una seguridad para vivir bien, con calidad de vida, es una seguridad del policía, es una seguridad del militar, es una seguridad de cuidarte contra el narcotráfico, contra los traficantes, porque el miedo es el mejor medio para controlar a gente que está descontenta. Nos ponen en islas, nos dan miedo, nos construyen los enemigos internos, los enemigos externos y después nos venden la seguridad. Por eso viene SOFA, por eso viene toda esta serie de nuevas herramientas. El nuevo Plan Cóndor, te escuché una vez decir, hay un nuevo Plan Cóndor en
1: El lawfare,
0: América,
1: ¿no?
0: el lawfare, el tema hoy de la presencia militar, el tema de los acuerdos, el tema de volver a alinear a los presidentes para un escudo de las Américas. Todo eso es volver a recrear algo que nosotros ya conocemos muy bien y que lo vivimos en carne propia.
1: La única seguridad perdurable es la basada en el desarrollo humano. Y mencionaste SOFA, Status of Forces Agreement. Y Paraguay tiene un SOFA con Estados Unidos.
0: Acabamos de aprobar en las dos cámaras y el presidente ya ha firmado con el presidente de Estados Unidos. Bueno, creo que hasta los sectores del Partido Colorado cercanos al gobierno tienen vergüenza, aunque no lo digan. Nunca hemos visto una posición tan entreguista del gobierno paraguayo al gobierno norteamericano. Y
1: Bueno,
0: este
1: Ecuador acaba de
0: presidente
1: firmar un
0: es
1: tratado de libre comercio donde dice, si ustedes ponen aranceles, prohíben ciertas transacciones, nosotros tenemos que ajustar enseguida nuestra legislación nacional en función de lo que ustedes han decidido. O sea, van a legislar de Estados Unidos para Ecuador. Es una vergüenza.
0: Aparte, el tratado es súper ambiguo, no hay claridad de los
1: Hacen a los
0: detalles.
1: militares extranjeros no imputables
0: Así
1: penalmente.
0: es, inmunidad para militares, para civiles, para contratistas. No sabemos para qué vienen los contratistas, qué van a hacer. Y las cláusulas permiten hacer actividades, hacer acordada entre los gobiernos. Por lo tanto,
1: ¿Y para qué el tratado? Para luchar contra el narcotráfico. Es el pretexto de siempre, como en los 70 era luchar contra el
0: Claro, nos
1: comunismo,
0: mandan
1: defender la
0: primero.
1: democracia y por eso apoyaron las dictaduras.
0: Sí. Pero es peligroso porque fíjense que nosotros estamos límite con Brasil. Brasil tiene una posición crítica y una posición muy fuerte dentro del bloque progresista de América Latina. Tenemos la zona de triple frontera. Lo que uno tiene es una fuerte desconfianza de qué límites van a tener y por qué vienen. Aparte de venir por todo lo que es nuestra riqueza. Ahora, Paraguay tiene agua dulce, tenemos dos o tres acuíferos de agua dulce súper importantes, tenemos tierra fértil, hoy aparentemente tenemos minerales que también les interesa, tenemos dos hidroeléctricas, tenemos la hidrovía. Esa hidrovía hoy está siendo estudiada y mantenida por los militares, ingenieros de las Fuerzas Armadas norteamericanas, también por una designación directa del gobierno, y por lo tanto están estudiando nuestras riquezas, nuestras condiciones económicas, etcétera. De modo que son tiempos difíciles y tiempos de mucha

0: En todo caso, de todos modos, tú hiciste historia, ¿no? Después de 200 años, por primera vez, Paraguay tenía un sistema de salud pública gratuito. ¿Continúa aquello?
1: Sí, uno de los temas emblemáticos del gobierno de Fernando Lugo sigue siendo el trabajo que hicimos en salud y tiene que ver porque también las carencias son estructurales e históricas, ¿no? Nosotros nunca tuvimos un sistema público gratuito para la sociedad, se pagaban pequeños aranceles como si fuera un sistema privado de bajo costo y esos aranceles se usaban para con buena intención para la caja chica de hospitales que resolvían los problemas cotidianos, o bien para la corrupción directa incluso del personal de salud que cobraba sus honorarios, que no había reglamentaciones y finalmente era una barrera real para la gente más pobre de acceder porque tú te internabas y tenías que pagar los aranceles operatorios, el derecho de la cama, los medicamentos. Pequeños, pequeños montos que terminaban siendo inaccesibles para la población. Entonces, lo primero que se hizo fue declarar la gratuidad de los servicios, se establecieron nomencladores de medicamentos para garantizar, hicimos un trabajo realmente súper interesante con la academia, con las sociedades científicas y clasificamos las patologías más frecuentes por a lo largo de la vida de la gente, desde el nacimiento hasta la vejez, por niveles de atención, la atención primaria, los hospitales, lo ambulatorio, las altas especialidades. Empezamos a garantizar un listado inicial, creo que eran 500 medicamentos porque estábamos comenzando. Y eso tuvo un impacto muy importante en la sociedad porque yo recuerdo en el 2015 la campaña municipal ya durante el gobierno de Fernando y el Partido Colorado, un candidato dice, vamos a hacer atención gratuita en la plaza. Y la gente dice, bueno, ¿para qué vamos a hacerlo si ya es gratis en el sistema público, ¿no? O sea, por primera vez empezamos a hablar del derecho a la salud y un derecho que no estaba mediado políticamente. O sea, la gente se iba a los servicios y era bien atendida. Y nosotros no teníamos mayoría en el Parlamento y no teníamos grandes posibilidades económicas y el presidente me dio realmente su apoyo y respaldo. Y lo que hicimos fue invertir en la gente. Nosotros aumentamos el salario médico en 60%, que hasta ahora lo recuerdan mis colegas. Establecimos las unidades de familia que llevamos a lugares donde nunca había llegado médicos. Establecimos 800 equipos en menos de 48 meses, así, remando contra miles de dificultades. Pero la sociedad paraguaya empezó a entender que tenía derecho a la salud y que ese era un derecho por el cual nunca había peleado. Por eso tanta estigmatización hacia nosotros, porque claro, somos un mal ejemplo de que funcionen bien las cosas desde gobiernos
0: A la
1: progresistas.
0: izquierda no se la persigue por sus errores, al sistema le conviene una izquierda fracasada.
1: Así.
0: La persiguen por su acierto,
1: Así es.
0: porque una izquierda exitosa es muy peligrosa para el sistema.

0: Para terminar esta interesante conversación, agradeciéndote una vez más, Esperanza, por haber aceptado mi invitación, volvamos a nivel regional. Hay una clara articulación y lastimosamente también alineamiento, alguna vez vergonzoso. Aquí tenía anotado que el presidente Peña manifestó que el presidente Trump ha devuelto la esperanza al mundo. ¿Cómo? Qué buena manera de devolver la esperanza con misiles, bombas, ataques, secuestros. O sea, son disparates, ¿no? Pero según una articulación de los gobiernos de derecha entreguistas de América Latina, incluso alineados y directamente en contacto con Washington, mientras que ya no se ve la misma articulación de los movimientos y gobiernos de izquierda que existen, México, Brasil, Uruguay. ¿Qué hacer al respecto?
1: No hay que olvidar que el presidente Santiago Peña, que es parte del equipo del presidente actual del Partido Colorado, que es el expresidente de la República, Horacio Cartes, que te
0: él
1: decía...
0: Él estuvo conmigo cuando yo fui
1: claro,
0: presidente.
1: Que tiene...
0: Lo conozco bien.
1: Que tiene causas abiertas en Estados Unidos y que, por supuesto, en ese afán de negociar condiciones favorables y que en algún momento se levanten las restricciones sobre él, el presidente Santiago Peña es capaz de cualquier cosa. Pero también es una posición pensando que Paraguay puede tener algún beneficio, que es todo lo contrario, ¿verdad? Nosotros creo que la presencia de militares, Paraguay ha roto con una tradición de más de 30, 40 años, por ejemplo, de votar en contra de la no intervención en Cuba. Este presidente ha hecho lo contrario con 3 o 4 países, ha acompañado la posición de no cese de violencia en Gaza. Ni siquiera estamos hablando que pare la guerra, cuando nuestro gobierno constitucionalmente siempre ha tenido una posición sobre la paz. Él rompe con toda la imagen internacional que históricamente, incluso en tiempos de la dictadura, ha tenido. Y por lo tanto, él quiere ser ese articulador de sectores, de presidentes de derecha, que, digamos, hagan este posicionamiento de una política de Estados Unidos que es muy clara. Quiere volver a ejercer su hegemonía hemisférica sobre nuestro territorio.
0: Pero esta vez sin límites ni escrúpulos, ¿no?
1: Y no, o sea, tiene escrúpulos.
0: Antes, por lo menos, guardaban las apariencias. Hacían lo que le daba la gana en función de sus intereses. Pero en nombre de democracia, libertad, no, ahora dice en función de mis intereses. Es decir, ya ni siquiera... Ya es algo, es un paso importantísimo. Es algo diferente, porque cambió la escala de valores. Antes le daba vergüenza. Disimulaban, mentían. Ya no.
1: No, ahora es abierto, mira.
0: Es porque yo quiero esto que lo hago y porque soy el más fuerte.
1: Así es.
0: Y eso es muy grave.
1: Paraguay en este momento ha suscrito el tratado sobre migrantes para recibir nosotros a personas que solicitan su visa o su ingreso a Estados Unidos. Mientras se gestiona, dice que Paraguay los va a recibir. Nos explica en qué condiciones, quién va a mantenerlos, de dónde vendrán. Nosotros hemos suscrito también el tema de la compra de armamentos, que no podemos explicarnos con qué motivo Paraguay pensaría en una carrera armamentista cuando hoy está declarando una crisis económica en guerra por no pagar gastos de salud y gastos de educación, etcétera. Entonces, hemos suscrito también el tema del escudo de las Américas. O sea, toda la política nos hemos alineado. Realmente nunca hemos tenido una posición tan entreguista como la que se ve con el gobierno de...
0: Algunos gobernantes mediocres creen que siendo la calle van a hacer mérito y lo único que van a obtener es ser despreciados, lamentablemente, haciéndole un gran daño a sus respectivos países. Esperanza, muchísimas gracias por esta conversación tan interesante, he aprendido muchísimo. Y con ustedes, amigas y amigos, esta vez hemos tenido a una ministra de Salud histórica del Paraguay, la que creó el sistema de salud gratuito. Actual senadora de nuestra querida República del Paraguay. Siempre grandes invitados para aprender un poco más de América Latina y del mundo en general. Y los espero en un nuevo episodio de Conversando con Correa. Muchísimas gracias.

0: Entonces sabía que era él.
1: Se están expandiendo activamente en Europa. Polonia, Alemania, Italia, Suecia, Noruega, toda la Unión Europea en realidad.
2: Sabemos que esas llamadas vienen de Ucrania. Independientemente de si me van a amenazar o no, estoy diciendo la verdad.
3: Diré algo contundente. El ciberdelito y el fenómeno de los centros de llamadas representan un nuevo nivel de crimen organizado.
1: ¿Qué idiota hay que ser para sacar del banco 5 millones y dárselos a un desconocido sin pedirle la identificación? Son unos animales sin cerebro.
0: Me gustaría encontrar a ese hombre y hacer justicia. Me gustaría poder encontrarlo y mirarlo a los ojos.

En 2023, Rusia registró una cosecha de trigo récord, algo que al principio era importante solo dentro del país. Pero ahora esta noticia la siguen también desde África, un continente que sufre escasez de alimentos. Durante el Foro Económico Humanitario Rusia-África, el presidente Vladimir Putin dijo que su país estaba dispuesto a entregar gratuitamente decenas de miles de toneladas de grano a las naciones africanas. Pronto se enviaron cargamentos a puertos de Mali, Somalia y Burkina Faso. Seguimos contando estas historias porque la ayuda mutua, como las noticias, no tiene fronteras.

Costa Rica. Un país conocido mundialmente por su biodiversidad. Hogar de algunos de los refugios de vida silvestre más bellos. A la vez, enfrenta un enorme desafío, la gestión de residuos. Toneladas de basura se acumulan en ríos, playas o vertederos ilegales. ¿Cuál es el estado del problema y qué podría suceder si no se encuentran soluciones rápidamente? Viajamos hasta el estado centroamericano para visitar los lugares más afectados y hablar con aquellos que intentan poner freno a la sucia amenaza.

0: Viajar por Costa Rica es un auténtico deleite en todos los sentidos. Carreteras que atraviesan cascadas, paisajes con volcanes, playas idílicas, bosques tropicales. No en vano es uno de los principales destinos internacionales para aquellos que aman la naturaleza. El país tiene numerosos lugares mágicos, pero quizá uno de los más llamativos sea el Refugio Nacional Ostional. Este área silvestre protegida, situada del lado que da al Océano Pacífico, también se extiende a lo largo de casi 5 kilómetros marinos. El objetivo principal es proteger la anidación de tortugas marinas, sobre todo de lora. Es un animal en estado vulnerable, clasificado en la lista roja de la Unión Internacional para la Conservación de la Naturaleza.
1: Es la tortuga más pequeña de las especies de tortugas marinas. Es la única especie que desova de forma sincronizada miles y miles de tortugas.
0: Desde hace décadas, la economía del lugar está prácticamente basada en la llegada de los reptiles. Dependen del turismo y de la comercialización regulada y controlada de un pequeño porcentaje de huevos de tortuga. Hablar con los residentes supone sentir una mezcla de sentimientos, entre gratitud y orgullo por haber crecido rodeados de una maravilla natural, pero también cierto temor al depender de un fenómeno frágil. Elmit Molina, actualmente guía de turismo, recuerda cuidar de los bebés tortuga desde que era una niña.
2: Sí, sentimos que la arribada

0: hace 2 años para acá, se están comportando de una manera diferente. Normalmente llega una arribada por mes y en septiembre es uno de los meses que llega, que es la arribada más grande del año, y octubre. Y no tuvimos el año pasado, septiembre, arribada.
1: Pese a las enormes cantidades de tortugas que pueden llegar a la playa, cualquier incidente puede asustarlas. Durante el tiempo que pasamos en el refugio hubo fuertes tormentas. Las lluvias y los restos de ramas acumuladas en la orilla fueron motivos suficientes para que los animales, que estaba previsto que aparecieran, decidieran no acercarse. Estos son restos de huevos de nacimientos previos. Se calcula que cada tortuga pone entre 80 y 120. Sin embargo, solo un 1% de las tortugas alcanzará la madurez. Es por eso que es tan importante su conservación y protección. Pero, ¿hasta qué punto es el refugio un lugar tan mágico como amenazado? Decidimos averiguarlo hablando con Gilbert, nieto del fundador de Ostional y uno de sus habitantes más veteranos.
2: Ese nombre se lo puso mi abuelo cuando llegó acá, en esos años del año 1902. Y el nombre se debe a una ostra, es una concha que tiene un molusco adentro que se llama ostión. Es un banco de piedras que se sitúan allá. Y en aquella época eran ostras grandes. Y entonces, como eran muchos, eran miles las que habían, porque el mar no estaba tan contaminado, estaba libre de los químicos.
1: Gilbert asegura que con los años, debido a la contaminación de las aguas y el sedimento pesado que traían como consecuencia de las construcciones, el molusco que da nombre al refugio se destruyó. Ahora observa con preocupación cómo la mala acción del hombre también está afectando a las tortugas. La historia podría llegar a repetirse.
2: Tuvimos que sacarle un tenedor de metal a una tortuga. La gente lloraba ahí de lo que estaban, porque decía que cómo es posible que la gente no puede ver ese, que hay un problema.
1: Aunque las reglas de preservación y cuidados están muy bien definidas dentro del refugio, estas desaparecen una vez fuera o son objeto de batallas legales, por lo que acaban afectando a la naturaleza de Ostional. Un ejemplo es Nosara, una localidad situada a tan solo unos 10 kilómetros. Allí vive Vanessa, que llegó a la zona hace 15 años para presenciar una arribada de tortugas y decidió quedarse para ayudar a protegerlas.
3: Principalmente para las tortugas marinas y la vida marina, el riesgo es que puedan intentar de comer o ingerir el plástico, que les puede causar bloqueos en todos los intestinos hasta causar la muerte. Este plástico también tiene químicos tóxicos que puedan después afectar todo el cuerpo del animal y hasta los humanos que comen peces o otra vía marina. Hace pocos años ni siquiera teníamos un basurero aquí. El reciclaje existe únicamente porque hay una ONG local que se encarga de ello, pero la cantidad de residuos que estamos creando día a día en nuestras vías es demasiado.

0: Costa Rica está registrando un crecimiento sin precedentes, lo que está atrayendo mucha riqueza económica. También, sin embargo, muchas consecuencias nefastas, como el aumento de la desigualdad, del desplazamiento de las comunidades locales y de la degradación ambiental. Desde el año 2020, Nosara ha experimentado un boom en construcciones. Conducir por allí supone un paseo muy movido debido a los socavones ocasionados por el transporte incesante de materiales pesados. También escuchar casi permanentemente ruidos de máquinas y excavadoras que están cambiando un paisaje natural por otro de ladrillo.
1: El gran problema ha sido que a partir de la pandemia hay algún tipo particular de inversionista que no necesariamente está decidiendo venir a ser vecino nuestro, a la comunidad, sino que decide invertir para construir una casa de alquiler.
0: Marco explica que el reglamento que la asociación y el gobierno local aprobaron hace unos años para gestionar las construcciones con el fin de proteger el entorno natural fue detenido en los juzgados por parte de un empresario extranjero. Mientras, su organización afirma que en solo 3 años las denuncias ambientales se han triplicado.
1: Los residuos se recogen en Nosara desde hace apenas 5 años por parte del gobierno local. Eso es algo increíble en Costa Rica que todavía sucediera hace 5 años, pero así es. Gracias a una gestión de nuestra organización, ya se inició el sistema de recolección hace apenas 5 años. Pero además, bueno, la afectación ahora está en que logramos cerrar el vertedero ilegal que por muchos años operó, pero a partir de ese cierre han comenzado a pulular en distintas partes de la comunidad vertederos ilegales. Hoy estamos enfrentando por lo menos más de 7 sitios que tenemos identificados que son totalmente ilegales y donde muchos de los restos de las construcciones, los residuos de las construcciones, son los que están vertiendo esto ahí, incluso unos a la par de áreas de humedal y áreas protegidas.
0: Nada más acercarnos a uno de esos vertederos, fuimos amenazados por quienes lo guardaban. Aunque las instituciones están al tanto de lo que sucede, la falta de soluciones tiene impactos reales. Uno de los lugares donde más lo están notando es en el refugio local de animales. En el momento de la grabación estaban al cuidado de más de un centenar de especies diferentes. Francisco lleva 8 años como jefe veterinario. Asegura que al principio atendía unas 250 emergencias al año. Ahora superan las 400. Las más comunes, atropellos, electrocuciones y problemas derivados de la contaminación.
2: No, lastimosamente todo eso lo que lleva es, primero que todo, una contaminación de suelo terrible, que eso eventualmente va a afectar la flora normal de acá, que también todo es un ecosistema, todos viven en armonía y va a terminar afectando a los animales. Nos han llegado animales que lastimosamente se han infectado, se han intoxicado con desechos de personas, por tomar agua sucia, pero lastimosamente eso es todo el contacto y todo el mal manejo de desechos que lleva a que los animales sí sufran y se enfermen y lastimosamente algunos sí mueren.
0: Nosara no es el único punto en Costa Rica donde se sienten las consecuencias de la mala gestión de residuos. De hecho, uno de los más impresionantes se encuentra a menos de 100 kilómetros de la capital. El municipio de Tárcoles está situado en la desembocadura del río que tiene el mismo nombre. Es uno de los más contaminados de toda América Latina. Fue impactante hablar con los pescadores de la cooperativa local y escuchar cómo la situación se ha degradado en tan solo unas décadas.
3: Vieras que esto para nosotros ha sido un problema, ya que la contaminación tan grande que ha habido en ese río, a nosotros nos cae todo el problema de la capital, ¿verdad? Porque ahí vienen todos los residuos sólidos, ¿verdad?, que llegan a nuestro mar y ha hecho de que muchas especies hayan tenido que irse más lejos. Entonces la pesca, ya ahora nosotros tenemos que salir más lejos a buscarla. Antes, en los años 70, 80, la pesca era muy cerca de nuestra costa, no teníamos que alejarnos tanto para traer bastante pescado.
0: Janet lleva más de 20 años dedicándose a la pesca, lo mismo que antes hizo toda su familia. De esa actividad dependen muchas en la zona para poder sobrevivir, además de ser vital para la alimentación de la comunidad. El 90% de lo que consiguen se consume a nivel local.
4: Nosotros pescamos a un kilómetro fuera de la desembocadura del río. Lo que nos dice la Guardia Costa es una milla, más bien es kilómetro 600, a vuelta redonda de la desembocadura del río. Ahí es donde nosotros pescamos. Y sin embargo, ahí agarramos basura en cantidad.
5: Imagínense que aquí vienen a escorar lavadoras, de todo viene ahí, sillones, de todo ahí, en ese río. La gente cuando van a limpiar los ríos, ahí las playas esas, sacan de todo. Lavadoras, abanicos, sillones, almohadas, de todo tiran ahí. Eso es algo, y todo eso contamina lo que son las aguas. Aparte de los químicos que tiran las empresas, que eso no debería hacer, porque los químicos matan los camarones y los pescados de los ríos.
0: Un poco más hacia el norte comprobamos por nosotros mismos el increíble nivel de suciedad. Mientras andábamos, prácticamente no tocábamos la arena con los pies. Todo estaba cubierto de ramas y toneladas de basura y plástico. Este es el estado de una playa situada más o menos a un kilómetro del Tárcoles. Se calcula que a lo largo de la cuenca de ese río se sitúa más de la mitad de la población de Costa Rica. También el 80% de la industria, lo que le hace muy vulnerable a la contaminación. En ese epicentro de la inmundicia nos encontramos con miembros y voluntarios de la organización Mare Blue. Fue fundada en 2018 por Jerónimo, un surfista muy preocupado por el creciente nivel de residuos que se encontraba en el mar.
6: Está estimado que más de 400 toneladas diarias de residuos terminan aquí en el medio ambiente. Tenemos un surtido de juguetes, elementos que llevan años aquí. Acá acabamos de ver un juguete del 2005, un cassette que todos conocían de los que somos más viejos. Juguetes de todo tipo, hemos encontrado botellas de los 80s, de los 70s inclusive, y eso demuestra que la contaminación da vueltas y vueltas y vueltas, se va destapando, se va tapando, y pues anda en un ciclo muy negativo, se va descomponiendo los microplásticos, que son los que últimamente terminan contaminando el medio ambiente, la vida marina, el ser humano.
0: Jerónimo nos cuenta que en 6 años, gracias al esfuerzo de cientos de voluntarios, han recuperado unas 400 toneladas de basura plástica. Hay que tener en cuenta que prácticamente la misma cifra diaria acaba en calles, lotes y quebradas de Costa Rica. Unos residuos que eventualmente terminan en los océanos. Es decir, si la tarea parece titánica, el problema es descomunal. Además, siempre están buscando nuevas donaciones con las que poder seguir manteniendo económicamente el proyecto. Lejos de desmotivarse, ellos creen que su labor es, ante todo, educativa.
7: Hay una frase con todo esto y me encanta que ustedes estén aquí porque dice esa frase que solo si conocemos lo que está pasando, nos puede interesar y nos puede hacer querer cambiar esa situación o esa realidad. Yo creo que una de las primeras cosas que tenemos que hacer es eso, ver y abrir los ojos a la realidad para poder que nos impacte, que nos llegue y que podamos hacer algo.
0: Pero, ¿cuál es el estado general de la gestión? ¿Cómo es posible la formación de esos ingentes cúmulos de desechos en Costa Rica? El país promulgó una ley de gestión integral de residuos en el año 2011, pero al parecer no se está cumpliendo. Se calcula que apenas el 12% de la basura es revalorizada o reciclada.
8: A pesar de que Costa Rica es uno de los países que tiene mucha más legislación si lo comparamos con la región en temas de normativa ambiental y específicamente en residuos tenemos un sinnúmero de decretos y de reglamentos, realmente este marco regulatorio no trae incentivos necesariamente, lamentablemente, implementados para cómo acceder a mecanismos de financiamiento.
0: El primer eslabón en la gestión de residuos son las municipalidades y solo la mitad de ellas en Costa Rica está haciendo las cosas bien. Es lo que nos contó Olman Mora, quien nos explicó que además de la falta de financiación hay otros dos motivos por los cuales las leyes no se respetan: la ausencia de mecanismos legales que obliguen a ello y una pobre educación entre la ciudadanía. Mora fue uno de los encargados de diseñar una estrategia de gobierno para intentar avanzar hacia una economía circular. El objetivo, romper con el modelo lineal en el que vivimos, basado en producir, consumir y desechar, sin preocuparnos sobre el impacto ambiental. Es tan difícil como apremiante.
9: Hay que desacoplar, en primer término, la contaminación del crecimiento. Y entonces eso significa que tienen que haber cambios de hábito en la ciudadanía y en las mismas

0: empresas e industrias. A la gente común le da pereza separar, porque dice, todo se lo llevan a enterrarlo. Ese fantasma del relleno sanitario ha hecho daño en la población, desde mi modo de ver. ¿Por qué? Porque ha hecho pensar que yo no hago nada, yo estoy pagando mis metros lineales de la casa, el derecho de estar ahí, y saco y pago los servicios de aseo y limpieza de la ciudad o del lugar donde vivo, y se lo llevan ellos. Ellos son los encargados.
1: Actualmente el destino final de la mayoría de la basura en Costa Rica son los rellenos sanitarios, es decir, vertederos donde se entierran los residuos. Sin embargo, la vida útil de los que existen ya está prácticamente agotada. Una verdadera crisis, en palabras de la propia ministra de Salud. Mientras se quedan sin espacio, el país genera cada año un 10% más de residuos sólidos. Esto supone aumentar la presión de los rellenos y, por lo tanto, la tensión con las comunidades. Lo vimos, por ejemplo, en el de La Carpio. Situado en la capital, durante el tiempo de nuestra grabación, ese relleno ya había sido declarado al límite de su capacidad, pero seguían llegando 500 toneladas de residuos al día desde una decena de municipios diferentes. El malestar entre los vecinos era más que evidente.
2: Para nosotros en la comunidad es un basurero a cielo abierto. Los camiones vienen sin tapar la basura, los buzos que se encuentran dentro de los camiones que se vienen parando para que ellos puedan venir botando la basura por toda la calle, la única calle de acceso que nosotros tenemos como comunidad. Es una nada más, entrada y salida. Entonces, esto nos perjudica grandemente.
1: Es imposible imaginar cómo debe ser vivir día a día junto a un vertedero. El tiempo que estuvimos allí experimentamos olores repugnantes y vimos grandes carencias relativas al saneamiento. Además, el movimiento constante de basura atrae a jóvenes de bajos recursos que intentan ganar dinero revendiendo algunos de los materiales. Sin embargo, para conseguirlos se producen quemas descontroladas. Algunos de los residuos acaban nuevamente en la calle o incluso en el río.
3: Yo a cada momento voy al hospital, sobre todo cuando los olores están escarbando, sacando de adentro para rellenar con otra y echar encima lo que hay enterrado ahí. Eso es tremendo, ¿verdad? Es como estar en el purgatorio uno. Es tremendo los malos olores, la podredumbre.
1: Una de las paradojas más indignantes es que la empresa que administra el relleno de La Carpio es canadiense. En su web asegura ser líder en la recolección, acopio, tratamiento y disposición final de residuos sólidos de Costa Rica. Esto, al mismo tiempo en que el propio gobierno reconoce que el mal manejo de esos residuos ha llevado al país a una situación de colapso. Aún así, una compañía extranjera se está lucrando a costa del padecimiento de vecinos que se sienten ignorados y estigmatizados. Todos generamos basura, pero nadie quiere cerca un vertedero. Fuimos testigos de una reunión comunitaria que tenía como objetivo evitar la apertura de un nuevo relleno. En ella participaron diversos expertos que informaron sobre los peligros y las estrategias que las empresas utilizan para conseguir sus propósitos. Una de ellas, dividir a las poblaciones. Otra, la persecución judicial.
4: Cuando los ciudadanos se organizan para protestar, lo que hacen las empresas es escoger a dos o tres personas y se les hace una demanda. Y claro, son personas de pocos recursos que para poderse defender de esas demandas tienen que contratar abogados y se les vuelve impagables, ¿verdad? Por un simple documento en Costa Rica un abogado cobra $1,000, ¿verdad? Eso es tan solo un documento. Entonces, el amedrentamiento por parte de las empresas es terrible, es toda una presión. A la gente realmente la vida se les devuelve una desgracia.
1: Ronald Arrieta defiende como factible ese ideal de economía circular, es decir, que el país pueda por sí mismo llegar a reciclar o reutilizar prácticamente todo, a excepción de algunos productos que son imposibles, como determinados tipos de plástico.

0: que, poco a poco, la sociedad costarricense está cambiando.
1: Hubo época en que costaba trabajo conseguir materia prima. Ahora toca decirle, por favor, no traigan más. O sea, que gente que me llama a decirme le va a llevar, téngala ahí guardada porque ahora estoy que no tengo por dónde caminar.
0: Otro de los aspectos prometedores fue comprobar que este tipo de iniciativas en Costa Rica cuentan con el apoyo de la propia industria plástica. Ellos también apuestan por un futuro con menos residuos. Sin embargo, recuerdan que al sacrificio debe sumarse el consumidor.
2: La industria del reciclaje es cara, ¿eh? La tecnología de reciclar es cara. Y ahí tenemos un gran reto como mundo, porque muy a menudo la industria consumidora de plástico dice, no, yo prefiero el material virgen porque es más barato que el material reciclado, porque me da mejores prestaciones y el reciclado casi vale lo mismo. Ahí tenemos una lucha ambiental, una lucha filosófica como consumidores, de qué le conviene más al mundo.
0: Costa Rica es uno de los países del mundo que posee una mayor densidad de biodiversidad. Un lugar pequeño con una concentración impresionante de muchas de las especies que existen en nuestro planeta. Cientos de ellas, además, son endémicas. Solo se encuentran allí. Ganarle la guerra a los residuos y a su sucio desafío es, por lo tanto, más que una cuestión nacional, supondrá una victoria para todos y cada uno de nosotros.
3: En la actualidad creo que la mujer guineana moderna es una mujer formada, pero es una mujer que también entiendo que sigue manteniendo, ¿no?, estas raíces tradicionales, sigue respetando a la familia, que es clave y principal en la cultura guineana.
4: Cuando la mujer ya empieza, digamos, a trabajar, a dependerse por sí misma, a tener su propio dinero, te conviertes en una enemiga del hombre sin serlo, simplemente porque no quieren aceptar esta realidad.
5: Tu capacidad de elección cuando eres independiente, económica, intelectual, en todos los sentidos, es más elevada. Ya no te ciñas al yugo de la mujer tiene que soportar por los niños y está soportando maltratos de cualquier índole y estás soportando estar con una persona que no te está cuidando.
6: Hoy aquí en Malabo vamos a estar debatiendo cuál debe ser el rol de la mujer guineana del siglo XXI. ¿Una visión más tradicional o una visión más moderna? Pongamos las cartas sobre la mesa.
7: ¿Te sientes mal? ¿Por qué? ¿Drogas? Ojalá te mejores. ¿Has ido al hospital? ¿Lo que necesitas es droga para ayudarte? Maldita sea, es muy triste.
8: ¿Y qué pueden hacer? ¿Encerrar a todos los drogadictos? Dejar de golpe ciertas drogas provocará un fuerte síndrome de abstinencia. La mayoría de las drogas lo provocan. Darles dinero los matará. Simplemente hay que darles comida.
7: Así es como vivimos, porque el gobierno no quiere darnos dinero. Y todo esto está yendo a peor con el paso de los años.

El 31 de diciembre del 2019, mientras todo el mundo se preparaba para recibir el año nuevo, China informaba a la OMS sobre una misteriosa infección. Nadie sospechaba alrededor del planeta que ese sería el preludio de toda una pandemia. En enero del 2020 se registró la primera muerte por causa de la enfermedad. En cuestión de semanas se había esparcido por Asia y Europa. Y para finales de febrero había llegado a América Latina. Todos recordamos lo que le siguió. Hospitales colapsados, vidas perdidas, mascarillas, antisépticos, cuarentenas, cierres de fronteras y el desarrollo de las vacunas. Una tragedia a gran escala. Lo que parecía entonces la noticia de una pequeña ciudad china se convertiría en uno de nuestros mayores desafíos como humanidad en la era moderna. Y es que las noticias no tienen fronteras.

0: pasaron por este lugar y cuyos corazones fueron tocados por la gracia del Señor.
1: Jordanville es en realidad el corazón de la ortodoxia rusa en Estados Unidos y quizás en el extranjero en general.
2: Cuando llegué a la iglesia ortodoxa, cuando entré al templo, hasta la luz allí se sentía más cálida y radiante. No encuentro palabras para describirlo. Entré y pensé, Dios mío, esto es lo que buscaba.
1: Mi bisabuela dijo, asegúrate de bautizar a tu hijo. Será más fuerte, más sano y más rico. Así recibí el don del bautismo.

0: Hoy en Guinea Ecuatorial vemos a las mujeres en todos los ámbitos de la sociedad, estudiando, trabajando, creando negocios, liderando y sobre todo incluso cuidando de la casa, pero a la vez combatiendo con los patrones tradicionales de lo que es ser una mujer.
1: La modernidad no viene ligada a las culturas. O sea, puedes ser moderna y también puedes llevar tu vida cultural normalmente.
2: Cuando hablamos de la modernidad, hablamos simplemente de actualizar ciertos conocimientos, ciertos comportamientos sociales, pero tradicionalmente se puede olvidar los hábitos.
0: De hecho, sería como un mapa metafórico de lo que define a la mujer ecuatoguineana. Una tendencia entre la etnia Fang, la etnia Bubi y también las visiones tradicionales y modernas de lo que representa ser una mujer en este siglo.
3: El hogar es muy importante, porque cuando tú estás trabajando, siempre la mujer va a ultimar también el hogar.
4: Porque no debemos de desempeñar solamente el papel de trabajo, olvidando lo que es el hogar, y así viceversa.
0: Hoy aquí en Malabo vamos a estar debatiendo cuál debe ser el rol de la mujer guineana del siglo XXI, una visión más tradicional o una visión más moderna. Pongamos las cartas sobre la mesa.
5: La mujer guineana es una mujer que se ha dedicado, ha tenido un rol más en el ámbito del hogar. Es la cuidadora, la que se encarga de transmitir los valores tradicionales y la cultura a los niños.
6: Han normalizado, o por cultura, el hecho de mi pareja puede tener más de una mujer, siempre dentro del respeto que ella misma tolere.
7: Te conviertes en una enemiga del hombre sin serlo. Simplemente porque no quieren aceptar esta realidad.
0: Bueno, bienvenidas a Cartas sobre la Mesa, aquí rodeado pues de la representación de la mujer ecuatoguineana para precisamente conocer las diferentes perspectivas, ¿no?, que hay de ser mujer en este país. Porque uno conversando en la calle se da cuenta que de repente hay ciertos choques de costumbres, podría decirse, de tradiciones en algún sentido, de repente de visiones de cómo ver el rol de una mujer. No se trata de un programa sobre feminismo, es un programa más bien para entender las diferentes, digamos, culturas que viven y conviven en este país. ¿Quién nos quiere comentar rápidamente qué es ser una mujer aquí en Guinea Ecuatorial?
5: La mujer guineana es una mujer que se ha dedicado, ha tenido un rol más en el ámbito del hogar, es la cuidadora, la que se encarga de transmitir los valores tradicionales y la cultura a los niños. Tiene un rol que es realmente importante porque aporta muchísimo a la familia, se le ve como un elemento, yo creo que es decisor, muy importante, pero que ha tenido tradicionalmente, históricamente, muy poca visibilidad, que nos

0: se le ha validado tanto, ¿no? Yo entiendo. En la actualidad, creo que la mujer guineana moderna es una mujer formada, pero es una mujer que también entiendo que sigue manteniendo, ¿no?, estas raíces tradicionales, sigue respetando a la familia, que es clave y principal en la cultura guineana en concreto.
1: Pero eso varía dependiendo, digamos, yo no sé, de los, me imagino que obviamente de los estratos sociales, pero también aquí sobre todo se da un cambio de, en las diferentes etnias, ¿no? Un poco como que también la visión es diferente de repente entre ustedes mismas.
2: Sí, por ejemplo, en la cultura Bubi, somos matriarcales, lo que quiere decir que la mujer es como que tiene más la voz cantante, aunque hay que decir también que la sumisión ha formado parte mucho de lo que es la mujer a nivel local. Y no hablo de una sumisión que puede suponer de tú y tu pareja decís, estáis dialogando, llegáis a un consenso y lo haces porque es lo que tienes, no es más una sumisión cohibida, de debo hacerlo porque me han enseñado que como mujer hay que soportar, hay que tolerar, hay que aguantar. Eso ya pues un poquito más tradicional, ¿sí? Pero en la cultura bubi somos matriarcales. Ahora, en cuestión de la modernidad, la mujer lo que ha ido haciendo en Guinea Ecuatorial es evolucionar, entender que ella tiene también derechos, entender que ella tiene unos valores, entender que amar a una persona no significa necesariamente soportar y tolerar toda la carga que puede suponer maltrato, ya sea físico, psicológico, o quedarse en los lugares por el tema de tienes unos hijos, que esa ha venido siendo la voz cantante un poquito en cuanto a las relaciones y matrimonios se refiere.
3: Bueno, en cuanto a la familia, digamos, a la familia Fan, yo quiero añadirlo. Ella ha dicho que los bubis son matriarcales. Nosotros los Fan somos más patriarcales, es decir, los hombres son los que tienen la voz, son los dueños, por decirlo así, los dueños de los hijos, como que la mujer está un poquito más atrás. La mujer viene a ser como una compañera, ¿no? Pero no se la contaba tanto esto anteriormente, no sé, la mujer no podía opinar en la familia Fang, no podías opinar, estaba siempre en la cocina, pero con el paso del tiempo vamos viendo que esta mujer ha ido abriendo caminos y se ha ido formando. Antes la mujer no podía ir a la escuela, paso a paso estamos viendo un cambio. De hecho, yo soy una mujer, trabajo en la televisión. He sido una de las primeras mujeres como cámara en Asonga, ¿no? En Asonga Moderna, he sido una de las primeras mujeres. Esto se ha estado viendo como, wow, una mujer con una cámara, pero es una evolución que hemos ido adquiriendo y conquistando poco a poco.
1: Bueno, nosotros cuando vinimos hace un par de años hicimos un programa sobre la poligamia y más allá del escándalo que armaba, se refería a ese programa en cierta forma, pero fue muy interesante comprender el origen, ¿no? Un poco, pero estamos hablando obviamente de décadas atrás, en donde una Guinea Ecuatorial mucho más rural, en donde prácticamente se vivía, era exclusivamente del campo, estamos hablando muchísimo antes de la época petrolera, y donde precisamente el cultivar era pues el fundamento principal para poder subsistir realmente. Entonces esa concepción de la poligamia pareciera que haber nacido de la necesidad de tener obviamente muchos hijos para poder incluso trabajar por tu familia, ¿no? Pero eso obviamente ha evolucionado, porque en el mundo moderno ya esto es risible, no existe en realidad. Pero ese rol de la mujer, ese cambio que se ha producido en nuestras últimas décadas, ¿vino de la mano precisamente de eso, del desarrollo económico incluso del país?
3: Bueno, podemos mirarlo así. Anteriormente veíamos la poligamia como algo normal. Las mujeres lo consideraban como algo normal. Bueno, no me queda de otra. Mi marido puede tener 4 o 5 mujeres, pero como lo hemos estado diciendo, estamos viendo un avance y un cambio, no solamente físico, mentalmente de las mujeres, que hoy en día no creo que haya mujeres que puedan decir, bueno, voy a estar con este hombre a pesar de que tenga 2, 3, como lo ha dicho Sandra, ya no podemos estar con un hombre.
2: Las hay que lo aceptan.
3: Bueno, es una minoría, una
2: Las hay
3: minoría.
2: que lo aceptan. A ver, yo creo que eso también depende un poquito del concepto de cada mujer, de lo que se permite a cada una. Porque, a ver, la mujer ha evolucionado. Primero, ha existido un cierto miedo a comenzar de cero. Y cuando careces de educación, de libertad financiera, pues toleras y soportas cualquier cosa. Pero ahora mismo también existen mujeres que, aun teniendo eso, han normalizado o por cultura el hecho de mi pareja puede tener más de una mujer siempre dentro.

0: pero de el respeto que ella misma tolere. Y hay otras que dicen, mira, yo soy una mujer que tengo estos valores, estos principios y no quiero ser segunda de nadie y si no lo puedo tener, prefiero estar sola. Claro que la soledad a nivel de Guinea Ecuatorial, una mujer soltera, es como desprestigiada.
1: Eso
0: De
1: te quería preguntar, precisamente dentro de la sociedad, ¿cómo se ve ya el rol de la mujer? Una mujer soltera,
0: Sí.
1: digamos, de no sé, ya.
2: Pero deberíamos saber, con perdón, deberíamos saber por qué está soltera, por qué esta mujer quiere estar
0: ¿Por qué ha
2: soltera.
0: elegido no aceptar que le den migajas?
3: Y es que yo entiendo que desde antaño, desde el momento en el que estaba comentando, ¿no? Que los hombres justificaban de alguna manera el hecho de tener tantos hijos, de tener tantas mujeres en el hecho de trabajar el campo, es que resulta que la mujer era precisamente la que tenía la mayor carga de trabajo. No ahora porque la mujer haya accedido al mundo profesional, la mujer era la que iba a trabajar a la tierra, cuidaba de los hijos. O sea, yo entiendo que realmente los hijos. Y cuidaba de estos hijos. Por lo tanto, esa no es una justificación, entiendo. Y de alguna manera, cuando la mujer ha podido acceder a esa formación, a mayor conocimiento y sobre todo a valorarse, a conocer el poder que tiene en sí misma, de esta manera es cuando se ha abierto y ha decidido, pues, no aceptar. Alguna que otra, porque también es verdad que si una elige, decide libremente porque le conviene aceptar esas condiciones, porque tendrá sus razones, unas conveniencias, pero que sea de manera libre. El problema es cuando es impuesto.
1: Y no, pero no pasa, por ejemplo, aquí los chicos me van a saltar encima, no las chicas, pero me da la impresión, y quiero que lo evalúen ustedes mismas, que la evolución del rol de la mujer dentro de Guinea Ecuatorial ha avanzado a pasos más agigantados que el del hombre, que el hombre, incluso hasta las generaciones más jóvenes, todavía guardan muchísimo de esas tradiciones un poco, digamos, vamos a llamarlas patriarcales, machistas, si las quieres ver. ¿Sienten ustedes que la mujer ha ido como más avanzando, evolucionando más rápido?
0: No sé, no creo que sea por una evolución rápida, sino un despertar. Es decir, la mujer antes era como más calladita, más soporto, más me callo, más no me quejo. Y lo que ha hecho la mujer, además de evolucionar, es despertar, salirse ya de ese yugo de mi pareja hace esto, lo soporto, lo tolero por los hijos, porque mi familia, por lo uno y por lo otro. Entonces la mujer ha ido despertando y se ha ido dando cuenta de, yo, si soy una persona que trabajo, que tengo mi formación, que me puedo ganar la vida con mis propios méritos por mi estudio y mis capacidades, no tengo por qué soportar que una persona, por ejemplo, me maltrate. Entonces, en esa evolución ha ido viendo, porque el hombre le conviene y le viene muy bien que tenga a una mujer dormida, que sea capaz de soportar sus infidelidades, el que tenga dos, tres mujeres, el que tenga hijos fuera. Pero cuando la mujer comienza a despertar y a tolerar menos esas cosas, es como ya se le dice que ha evolucionado o trae ideas importadas o es una mujer moderna, como dicen. Pero no es modernidad o ideas importadas, simplemente que la mujer ha ido despertando, se ha ido reconociendo más y ha visto su valía, ¿no?
1: Pero no será un poco que esa modernidad de la que estamos hablando también se percibe como una ruptura en la identidad propia del país, de las etnias mismas. Es lo que pasa un poco de repente, que la gente le tiene miedo a la modernidad porque piensan un poco que son eso mismo, modelos importados, nos están colonizando nuevamente con estas ideas muy, muy, muy frescas que no corresponden con el rol de la mujer y del hombre.
2: Bueno, yo no sé qué, primero no sé qué se llama decir modernidad, qué decir la mujer moderna. ¿Realmente qué es una mujer moderna? Que una mujer trabaje es lo que se le dice mujer moderna. Yo lo veo en el sentido de que los hombres tienen un poco de miedo cuando la mujer está creciendo. Como lo estaba diciendo mi compañera Sandra. Cuando la mujer ya empieza, digamos, a trabajar, a dependerse por sí misma, a tener su propio dinero, el hombre como que no es que esté atacando a los hombres, pero es la realidad. Te conviertes en una enemiga del hombre sin serlo, simplemente porque no quieren aceptar esta realidad. Ahora, en el avance de las mujeres a nivel de Guinea Ecuatorial, tenemos ya un 35% de mujeres en el gobierno. Senadoras, diputadas, no sé qué, ministras, las tenemos, porque ya se está valorando lo que es el crecimiento de la mujer.
1: ¿Y esa infravaloración viene solamente del lado masculino o eso también es un fenómeno social y hasta familiar? Porque me imagino.

0: De repente incluso ya tus abuelos, tus padres mismos te dicen, no, no, pero mija, ¿qué no? ¿Qué es hasta? Usted debería estar en su casa. ¿Qué es eso? ¿Que usted quiere ser doctora y vivir sola, independiente? ¿Cuándo me vas a dar nietos? ¿Ese tipo de conversaciones todavía pasan?
1: Incluso muchísimo más de las mujeres en ocasiones, de nuestras propias abuelas, de nuestras propias madres, precisamente porque han vivido toda la vida aleccionadas, ¿no? Porque como nos preguntaba antes, ¿no? Que existe esa cuestión de la comodidad. El hombre está en su lugar de confort. No estamos en una guerra de sexos, pero es inevitable que hablemos de esta manera, porque tradicionalmente, socialmente, incluso el machismo, el patriarcado está establecido dentro de nuestra cultura. En unos más que otros. La cultura fan, por ejemplo, es más visible, pero en la cultura gabonesa de la que soy también está presente. Las madres, yo hablo más en ese sentido, las mujeres que sí influyen, que son machistas, podemos decir así, es porque es como han sido formadas, es porque han sido educadas mentalmente, o sea, su mentalidad está orientada a eso. ¿Por qué? Porque no han descubierto todavía el valor, la fortaleza real que tienen cada una de las mujeres.
0: Y se producen también de repente, digamos, conversaciones, enfrentamientos, valga, digamos, de una manera más sutil, entre precisamente las mujeres ahora, en el sentido de que, por ejemplo, me decía, pues no, los de la pubi le dicen a la fan, no, pero ustedes, ¿por qué hacen esto? ¿Y esto, por qué lo hacen así? ¿Y cómo funciona incluso la interrelación? Porque me imagino que, por ejemplo, una chica de la etnia fan o un chico, obviamente puede buscarse una pareja de otra etnia. ¿Y cómo interactúan cuando pasan estas cosas? ¿Hay muchas diferencias culturales y sociales?
1: No, bueno, respecto a lo que has dicho, por si los fans se casan con los boobies, cómo es la relación y tal, yo creo que las cosas han cambiado mucho. Antes era un poco difícil que una chica fan, y bueno, voy a decir fan porque yo soy fan, que una chica fan se case con un chico boobie, porque teníamos nuestros estereotipos y la visión, la cultura en casa, hoy no puedes salir de tu clan para. Pero ahora mismo las cosas están siendo muy, muy, muy diferentes, ¿no? Ya podemos casarnos con los boobies y la relación es muy amena
0: Bueno,
1: y
0: siempre
1: las
0: pudieron. Lo que
1: cosas.
0: pasa es que como que no se daba la situación. Tampoco era que estaba prohibido.
1: No, no, no, no, no estaba prohibido. Más bien había un poco eso, como un miedo, ¿no? No sé dónde voy. Siempre ocurren estas cosas en diferentes partes del mundo.
0: Y la relación, y viéndolo, porque ahorita estamos hablando de Guinea Ecuatorial, pero digamos que cuando lo ves un poco más en macro, la mujer africana en general, ¿se parece la mujer de Guinea Ecuatorial al resto de las mujeres africanas o ustedes ven diferencias también ahí? También hay ciertos marcos, ¿no? Por ejemplo, no sé, una chica de Nigeria, de Kenia, del Congo, de Camerún, ¿cómo se sienten ustedes? Además, siendo las únicas que hablan castellano también, ¿cómo se sienten en ese ámbito?
1: Como en todas partes del mundo, pienso que hay diferencias igual que similitudes. Por ejemplo, en Nigeria, igual que en Guinea, si tú encuentras a un hombre que es proveedor, ¿vale? Que te provee, que te cuida y hace lo que tiene que hacer como hombre en su energía masculina a nivel supremo, pues hay cosas que tú dices, mira, estoy con este hombre, como pasa en Nigeria. Un hombre que es proveedor tiene en Nigeria pues una, dos, tres mujeres, pero no esa persona que está empezando con su cayuco, no se le va a permitir o no se tolera menos que sea esa persona misma que le cuesta llegar a fin de mes que quiera venir con dos, tres mujeres. Creo que como ha pasado en algunos pueblos también en Nigeria, eso se veía normalizado antes, pero conforme ha ido la mujer despertando ya exige otras cosas. Lo mismo pasa en Guinea Ecuatorial, ¿no? Pero normalmente esta es la visión, la tendencia de la mujer más tradicional. Entiendo, aunque, como decía al principio, yo creo que la diferencia radica en esta capacidad de decisión, de elegir libremente. ¿Por qué? Por conveniencia, simple y llanamente. Porque a veces choca precisamente esa concepción de, oye, una mujer moderna, ¿cómo es posible que soporte que su pareja tenga varias mujeres o varias parejas? Precisamente por eso, porque tengo la capacidad de decidir si quedarme o porque me conviene en ese momento.
0: Pero será entonces que digamos que la independencia, no sé cómo llamarlo, de la mujer se está tornando más en algo algo económico realmente, es decir, todavía como que a nivel de valores, de interacción, como que pesa más el tema económico. Mientras una mujer se pueda mantener económicamente, entonces esa mujer obviamente tiene, como quien dice, la sartén por el mango y puede ser más independiente.

0: Y ese, digamos, no sé, y esa línea de pensamiento no sería precisamente seguir alimentando más bien el patriarcado.
1: Bueno, yo no lo veo así, que yo no lo veo así. La mujer puede ser independiente, independiente económicamente, pero no deja de ser mujer. No deja de ser mujer que tiene que estar con un hombre. Puedes tener tu dinero, puedes tener tu trabajo, sigue siendo mujer.
2: ¿Y lo que le hace ser mujer es el estar con un hombre?
1: No, no estoy diciendo que lo que le hace ser mujer es estar con un hombre. Estoy diciendo que la independencia económica no le hace
2: No precisar de
1: tener un
2: hombre. O
1: hombre.
2: sea, yo no creo en la idea de que las mujeres no necesitan hombre del
1: No, no, no, no.
2: feminazismo ese, porque
1: No,
2: para mí es eso.
1: no.
2: No. Toda mujer precisa de un hombre, igual que
1: Sí,
2: todo hombre precisa de una mujer.
1: es
2: Esos
1: así.
2: dos seres humanos no van por separados, nos precisamos, ¿vale? Pero el hecho de decir, yo soy mujer, tengo mi casa,
1: No
2: dinero,
1: necesito a un
2: no
1: hombre,
2: necesito,
1: no.
2: eso no es verdad, porque siempre precisamos ese
1: No.
2: acompañamiento. ¿Qué pasa? Que cuando tú como mujer tienes cierta independencia en todos los aspectos, ahí tú ya decides de no poder estar con un hombre que no me haga esto, esto, esto o esto, o que no tenga esto, esto, esto, para sumar más en mi mesa. Entonces, y tú ya puedes elegir, o sea, tu capacidad de elección cuando eres independiente, económica, intelectual, en todos los sentidos, es más elevada. Ya no te ciñas al yugo de la mujer tiene que soportar por los niños y estás soportando maltratos de cualquier índole y estás soportando estar con una persona que no te está cuidando. Entonces es más bien por eso.
0: Y ustedes ya para cerrar, ¿qué piensan de las nuevas generaciones de cara al futuro? Las nuevas generaciones, los chicos, digamos, los jovencitos que están todavía en la edad escolar, ¿cómo los ven ustedes proyectándose al futuro precisamente en esta dinámica de la relación y de
2: Me
0: lo que
2: preocupa.
0: significa? ¿Por qué les
2: Hay mucho por
0: preocupa?
2: hacer
0: A ver,
2: todavía.
0: ¿cuáles son sus impresiones finales de Disney?
2: Me preocupan porque pienso que hay cierto descontrol en cuanto a las relaciones y a la intimidad se refiere. Hay muchísima falta de educación y conocimiento. Hay muchísimo libertinaje. Entonces, a mí la juventud y cierta juventud me preocupa porque les veo como muy acelerados, sobre todo en temas de intimidad y relaciones, y menos acelerados en cuestión de hacer dinero, formarse y educarse.
0: De preparación.
2: Exacto.
0: Y será más también, digamos, confusión, pienso yo. A veces pienso que es que están ya confundidos porque un día les dicen una cosa, otro día les dicen otra y están como capaz justamente en una etapa en donde los bombardean desde todos los sectores tradicionales, no tradicionales, modernos, progresistas, etcétera.
1: Bueno, confundidos, no, no, no sé. Yo quiero entender qué es este libertinaje, ¿no? Como dice mi compañera Sandra, las nuevas tecnologías también están ahí para bombardear y esto es un peligro para nuestra juventud, ¿no? Nuestro futuro, porque si estos chicos no tienen buenos valores, no tienen una buena educación, no tienen una buena base, es un peligro para la nación.
2: Yo pienso que como antaño y hasta ahora la clave está en nosotras, en las mujeres, en la educación que le damos a estos niños y que entendamos que la mujer moderna no es aquella mujer que ha olvidado las tradiciones y que se aleja de la cultura. Todo lo contrario, la mujer moderna es esa mujer que ha evolucionado y que viene a enriquecer la cultura y las tradiciones. Y lo importante es educar a los niños en un ambiente sano, en valores, como se ha dicho siempre, ¿no? Que la primera educación, la más importante, es desde casa y que las mujeres tenemos que tomar conciencia que tenemos una responsabilidad, la hemos tenido antes, la seguimos teniendo ahora, muy importante y que tenemos que trabajar para que estos niños. Creo que también permítanme agregar esto, la referencia, el valor de los referentes también ha decaído bastante, ¿no? Porque antes mi tío, mi abuelo o mi padre me decía, no hay que hacer esto. Entonces tú veías esa imagen de referencia a mi padre porque mi padre, mi abuelo, mi tío o el vecino era también una persona que cuando te decía una cosa, él era el ejemplo.
1: Sí.
2: Pero creo que ahora mismo los referentes, las personas que tienen que ser ejemplo, porque a los jóvenes, a los niños, no se les educa por lo que tú dices, sino por lo que tú haces. Eso es lo que ellos ven, eso es lo que ellos aprenden. Entonces, aquí únicamente nos estamos basando últimamente más en palabras que en acciones, porque las personas que actúan de referentes están dejando muy poco de referencia.
0: Bueno, pues yo creo que es un poco lo que decía Norina también, que la influencia también de las redes sociales y el modernismo también actual, ¿no? Toda esta era digital donde precisamente esos valores, esos referentes están yendo por otro lado y al final terminan los chicos buscando, digamos, respuestas en situaciones.

0: y en sitios que no son los adecuados, porque definitivamente lo que al final va a reforzar la nación o lo que va a reforzar cada sociedad, la cultura de cada país, siempre va a ser la familia. Yo creo que eso es indiscutible y bueno, esos valores de un poco han ido cambiando y vamos a ver, porque bueno, aquí en Guinea Ecuatorial yo voy a decir que definitivamente en mi experiencia yo creo que la mujer sí se nota que hay un cambio, que hay una, digamos, una influencia importante. Como decía Honorina, hay un grandísimo porcentaje en puestos de gobierno, en puestos importantes, en el trabajo, sales a la calle, no sé, en museos, en el centro cultural, por ejemplo, vimos muchísimas mujeres todos los días trabajando, buscando, estudiando. Yo creo que aquí se está generando un cambio interesante de eso, de ese cambio, de esa migración de los valores muy, muy tradicionales a los modernos. Bueno, yo les agradezco muchísimo que se hayan acercado aquí con nosotros a conversar. A ustedes los espero la próxima semana por aquí, por RT en Español, con Cartas sobre la Mesa desde Guinea Ecuatorial.
1: Somos africanos y panafricanistas y tenemos que hacer las cosas como África.
2: Las mujeres de antes estaban más sometidas a las influencias de sus esposos, pero ahora una mujer puede opinar y poder decir cualquiera cosa a su marido.

0: A la izquierda no se la persigue por sus errores. Al sistema le conviene una izquierda fracasada. Porque una izquierda exitosa es muy peligrosa para el sistema.
1: Esta fachada de una derecha autoritaria, con violencia, con seguridad, que solamente es para entrar en nuestros países. Porque ellos no vienen para solucionar los problemas. Vienen para engañar a la población y seguir robando y seguir controlando con espejismo.

0: Este es el estado de una playa situada más o menos a un kilómetro del Tárcoles. Se calcula que a lo largo de la cuenca de ese río se sitúa más de la mitad de la población de Costa Rica. También el 80% de la industria, lo que le hace muy vulnerable a la contaminación.
1: Está estimado que más de 400 toneladas diarias de residuos terminan aquí en el medio ambiente. Tenemos un surtido de juguetes, elementos que llevan años aquí. Acá acabamos de ver un juguete del 2005.
2: Nos han llegado animales que lastimosamente se han infectado, se han intoxicado con desechos de personas por tomar agua sucia.
3: Tuvimos ese, tuvimos que sacarle un tenedor de metal a una tortuga. La gente lloraba ahí de lo que estaban porque decía que cómo es posible que la gente no puede ver ese que hay un problema.
4: La industria del reciclaje es cara, la tecnología de reciclar es cara. Y ahí tenemos un gran reto como mundo.
5: Solo si conocemos lo que está pasando, nos puede interesar y nos puede hacer querer cambiar esa situación o esa realidad. Yo creo que una de las primeras cosas que tenemos que hacer es eso.
6: Cuando llamaba a Nikita Gromov, me pedía la palabra código. Yo decía Venecia, y entonces sabía que era él.
7: Se están expandiendo activamente en Europa. Polonia, Alemania, Italia, Suecia, Noruega. Toda la Unión Europea, en realidad.
8: Sabemos que esas llamadas vienen de Ucrania. Independientemente de si me van a amenazar o no, estoy diciendo la verdad.
9: Diré algo contundente. El ciberdelito y el fenómeno de los centros de llamadas representan un nuevo nivel de crimen organizado.
7: ¿Qué idiota hay que ser para sacar del banco 5 millones y dárselos a un desconocido sin pedirle la identificación? Son unos animales sin cerebro.
6: Me gustaría encontrar a ese hombre y hacer justicia. Me gustaría poder encontrarlo y mirarle a los ojos.

0: Aunque parezca increíble, hace 100 años aquí no había nada. Lo importante no son las construcciones ni las casas, sino los cientos, los miles de personas que pasaron por este lugar y cuyos corazones fueron tocados por la gracia del Señor.
1: Jordanville es en realidad el corazón de la ortodoxia rusa en Estados Unidos y quizás en el extranjero en general.
2: Cuando llegué a la iglesia ortodoxa, cuando entré al templo, hasta la luz allí se sentía más cálida y radiante. No encuentro palabras para describirlo. Entré y pensé, Dios mío, esto es lo que buscaba.
1: Mi bisabuela dijo, asegúrate de bautizar a tu hijo. Será más fuerte, más sano y más rico. Así recibí el don del bautismo.

0: Bienvenidas amigas, bienvenidos amigos a un programa más de Conversando con Correa, como siempre. Maravillosos invitados, esta vez una extraordinaria mujer latinoamericana, paraguaya, nuestro querido Paraguay, doctora. Me refiero a Esperanza Martínez, ministra de Salud del 2008 al 2012, en el primer y único gobierno de izquierda en toda la historia de Paraguay, uno de los países más conservadores junto con Colombia, de toda, no solo América del Sur, América Latina, y actualmente la única senadora de izquierda en el Senado de la República. Bienvenida, Esperanza, muchas gracias por aceptar mi invitación.
1: Al contrario, gracias, Rafael, por la invitación. Un placer, un honor estar aquí conversando contigo.
0: Hablemos primero un poco de nuestro querido Paraguay, ¿no? Porque como que siempre ha sido un poquito aparte del resto de América Latina, muchísimos años de dictadura, 35 años con Stroessner, pero desde el principio, desde su fundación, tuvo gobiernos autoritarios muy largos, algunos muy progresistas en el sentido de modernización, por ejemplo, Rodríguez de Francia. Pero Rodríguez de Francia estuvo 20 y pico de años, ¿no? Después López, me parece que lo sucedió 18, después Solano López, sobrino de Rodríguez de Francia, pero le tocó enfrentar la guerra de la Triple Alianza y ese país que era muy próspero, una Asunción que tenía ferrocarriles, una industrialización, probablemente de seguir esa vía, Paraguay hubiese alcanzado la industrialización temprana, que no la ha alcanzado ningún país, ni temprana ni tardía, de América Latina, pero vino la Triple Alianza y Paraguay fue destrozado. La guerra más sangrienta de la historia latinoamericana. En todo caso, ¿qué nos puedes decir al respecto? Porque de ahí empezó una época de gran inestabilidad, guerras civiles, hasta que vino la dictadura Stroessner. Algunos le dieron la bienvenida porque logró la estabilidad. Pero ¿qué estabilidad?
1: Así es, Rafael. Si tú te fijas en casi 215 años de vida independiente, tenemos cuatro presidentes que han ocupado casi 92 años de la historia política, ¿no? Periodos de convulsiones, periodos de cambios políticos casi cada mes, cada 6 meses, con mucha rotación y muchas dificultades, digamos, para consolidar gobiernos, hasta que viene la dictadura, que viene un poco como a hacer ese control político, que al comienzo incluso la gente lo veía como una necesidad de estabilización, pero que rápidamente se convirtió en una dictadura militar. Y posteriormente casi 35 años de transición a la democracia, pero una democracia que nosotros no la conquistamos. Nosotros no hemos tenido un gesto revolucionario para sacar al dictador. Prácticamente fue una decisión política de Estados Unidos. Éramos uno de los pocos países que ya quedaban en la región con dictaduras en ese momento. Y se hace la transición con el consuegro del dictador que se queda y que inicia este proceso. Por lo tanto, la herencia stroessnista se ayornó, se democratizó, entre comillas, y no hubo cambios en el modelo económico, de concentración de la riqueza en una oligarquía muy pequeña que venía ya desde este bipartidismo que se estableció después de la guerra del 70, de la guerra de exterminio. Surgieron los dos partidos, un poco desde la influencia porteña y desde la influencia de Brasil, y en esta democracia se lograron avanzar en derechos políticos, en la organización de partidos políticos, se permitió hacer un cambio constitucional, derechos civiles, derechos políticos, cambios, pero ese modelo concentrador político y el modelo clientelar, que para mí es la herencia más terrible del estronismo, logró trastocar los valores de la ciudadanía y evitó que los paraguayos y paraguayas podamos pensar en el derecho, en un Estado social de derecho, donde yo, ciudadana, tengo salud o educación porque pago mis impuestos y porque, como cualquier otro ciudadano, puedo gozar de esos privilegios o de esos derechos. En el Paraguay todo está mediado por operadores políticos, por el sector político, por el partido Estado que tiene hoy 70 años en el gobierno. Un Estado conservador que logró avanzar y hacer, por supuesto, saltos de desarrollo, pero concentrando siempre una desigualdad social tremenda, ¿verdad? Una pequeña élite, grandes latifundios, grandes negocios, los grandes barones de Itaipú que se crearon, y un pueblo con dificultades para el acceso a la educación, a la salud, a elementos básicos que hoy nos hacen seguir siendo uno de los países más desiguales de América Latina.
0: Sí, lo lamentable es que, como tú bien dices, ¿no? Ha creado una identidad y mucha gente es proclive a ese modelo autoritario. Y se nota algunas veces en las inclinaciones electorales, incluso después de Stroessner, ¿no? De ser destituido, apareció el general Oviedo, ya militar golpista, y ganaba las elecciones, fue finalmente descalificado. Bueno, ¿tú crees que han quedado esos rasgos? ¿Y crees que la democracia funciona en Paraguay y en América Latina?
1: Yo creo que el concepto de la democracia evidentemente hoy tiene que ser redefinida, sobre todo desde los sectores progresistas, porque, o sea, si dejamos la democracia como ese ritual de elecciones, de funcionamiento de partidos políticos, incluso de alternancia en algunos momentos y del voto de la gente, pero no hablamos de la democracia que crea ciudadanía con derechos, con oportunidades reales, con posibilidad de una prosperidad compartida, y de pensar en una certidumbre de futuro, ¿verdad? Si eso no existe, bueno, son democracias de fachada, porque finalmente lo que hacen es simplemente organizar estas sociedades controladas por el poder político y hoy por el poder mediático y toda esta parafernalia de las redes sociales. Y por lo tanto, creo que nuestros pueblos atribuyen a que somos responsables de que la democracia no funcione, ¿no? Hay como un desencanto de la democracia porque ¿de qué sirve votar o cambiar si mis condiciones sociales, personales siguen igual? Me levanto a las 4 de la mañana para trabajar, no tengo salud, no tengo educación, no tengo transporte público, no tengo certidumbre en el empleo, no tengo un empleo estable. Entonces, ¿a mí qué me importa la democracia, ¿no? Y por eso que pienso que este modelo que viene hoy de una derecha renovada en su discurso tiene aceptación, ¿no? Porque alguien tiene que cambiar esto y se quiere de alguien que rompa estas estructuras porque sabemos que lo que tenemos no es lo que queremos, ¿no? Y ahí es donde tenemos que pensar desde los sectores progresistas cómo hacemos un nuevo relato y logramos representar a esta sociedad que hoy se siente abandonada por el sector político y por la política en general.
0: Pero viene la gran contradicción, ¿no? La gente cree que va a cambiar las cosas los que ocasionaron la situación actual. Que los sepultureros de nuestras patrias van a ser sus resucitadores, ¿no? Y es verdad, o sea, crean un clima y es una estrategia incluso de inseguridad, de terror, de miedo,

0: para vender un discurso de hombres fuertes, autoritarismo, violencia, represión, y creer que así al menos se va a recuperar, no las condiciones materiales de vida, pero la seguridad, porque tenemos graves problemas de inseguridad en América Latina. Entonces se trata de una gran manipulación, y por eso te pregunto, ¿funciona la democracia en América Latina?
1: En absoluto, la democracia que nosotros queremos, no, ¿no? Y yo no sé si soy una optimista perpetua, pero yo creo que nosotros estamos del lado correcto de la historia. Nosotros creemos en una democracia que pueda producir desarrollo, un desarrollo con bienestar compartido, con inclusión social, que derribe las injusticias, las diferencias, que permita, digamos, vivir en paz, ¿verdad? No queremos guerras, no queremos, este es un continente que tiene el lujo de no tener guerras.
0: Actualmente. Ustedes tuvieron dos terribles guerras, fratricidas.
1: Actualmente. Entonces, es como que, ¿cómo logramos que eso hoy pueda ser traducido y comprendido por la población? Porque lo que está sucediendo, Rafael, no va a durar mucho. Esta fachada de una derecha autoritaria con violencia, con seguridad que solamente es para entrar en nuestros países y someter y llevarse toda nuestra riqueza natural, va a terminar con más caos, va a terminar con más crisis social y económica, porque ellos no vienen para solucionar los problemas. Vienen para engañar a la población y seguir robando y seguir controlando con espejismo. Entonces, tenemos que prepararnos para eso, tenemos que construir mayorías políticas y tenemos que pensar cómo hacemos esta deconstrucción de un discurso de derecha que hoy indudablemente se vuelve hegemónico.

0: Entonces, sí preocupa mucho ese retroceso que, poniendo de perspectiva, no es que es mayoritario. Tenemos en Uruguay el Frente Amplio, tenemos en Brasil el Partido de los Trabajadores, tenemos en México a Morena, pero sí es, en cuanto a intensidad, algo que hace tiempo no se vive en América Latina. Hay una polarización muy grande y lo que antes daba vergüenza, ahora permite ganar las elecciones, por ejemplo, defender las dictaduras.
1: Así es. Fíjate que nos robaron hasta los discursos, Rafael. Yo hablaba con los chicos jóvenes y les decía, bueno, nosotros soñábamos a los 18, 20 años con ser revolucionarios, ¿no? De cambiar las estructuras injustas, de construir una sociedad mejor, etcétera. Ellos hoy quieren ser libertarios y el libertario reemplaza a nuestro lenguaje de revolucionarios, pero son libertarios individualistas, libertarios que dejan de tener la perspectiva colectiva, dejan de pensar en el bienestar de la sociedad, de tener un proyecto colectivo. Y eso es justamente lo que necesita el sistema para individualizarlos, para aislarlos, para llenarlo de estas consignas de la competitividad, de que tú lo puedes solo, levántate a las 4 de la mañana y podrás ser millonario, etcétera. Y claro, han construido muchas causas pequeñas. Hoy están los antivacunas, los antiderechos, los que no creen en la tierra plana, los que creen en la tierra redonda. O sea, cada causa convierte a la sociedad en equipos confrontados, no de discusión de diferentes pareceres, de violencia y de odio. Porque yo, si tú estás a favor de las vacunas, yo te odio porque no estoy a favor y tú me odias por ser lo contrario. Entonces, ¿qué experimento social han logrado instalar a través de estas redes sociales y de toda esta cuestión? Por eso que se hace complejo cómo deconstruir esto. Pero yo apunto a que esto va a terminar con más crisis, va a terminar con más problemas sociales y con más desarticulación de la sociedad. Si hoy tuviéramos que seguir con la agenda de derechos humanos, que todos tengan agua potable, que todos tengan vivienda, que todos tengan educación,

0: universitaria, que todos puedan tener salud, etcétera, implica democratización de la riqueza, distribución de la riqueza. Y eso es lo que no están dispuestos a hacer. Entonces, ¿cómo controlas a grandes mayorías que soñaban con derechos y que hoy no lo van a tener? Que van a ser confiscados esos derechos. Y entonces hay que cambiar el relato. Y ahí viene un relato de la violencia, de la seguridad, que no es una seguridad para vivir bien, con calidad de vida, es una seguridad del policía, es una seguridad del militar, es una seguridad de cuidarte contra el narcotráfico, contra los traficantes, porque el miedo es el mejor medio para controlar a gente que está descontenta. Nos ponen en islas, nos dan miedo, nos construyen los enemigos internos, los enemigos externos y después nos venden la seguridad. Por eso viene SOFA, por eso viene toda esta serie de nuevas herramientas. El nuevo Plan Cóndor, te escuché una vez decir, hay un nuevo Plan Cóndor en
1: El lawfare,
0: América,
1: ¿no?
0: el lawfare, el tema hoy de la presencia militar, el tema de los acuerdos, el tema de volver a alinear a los presidentes para un escudo de las Américas. Todo eso es volver a recrear algo que nosotros ya conocemos muy bien y que lo vivimos en carne propia.
1: La única seguridad perdurable es la basada en el desarrollo humano. Y mencionaste SOFA, Status of Forces Agreement. Y Paraguay tiene un SOFA con Estados Unidos.
0: Acabamos de aprobar en las dos cámaras y el presidente ya ha firmado con el presidente de Estados Unidos. Bueno, creo que hasta los sectores del Partido Colorado cercanos al gobierno tienen vergüenza, aunque no lo digan. Nunca hemos visto una posición tan entreguista del gobierno paraguayo al gobierno norteamericano. Y
1: Bueno,
0: este
1: Ecuador acaba de
0: presidente
1: firmar un
0: es.
1: tratado de libre comercio donde dice, si ustedes ponen aranceles, prohíben ciertas transacciones, nosotros tenemos que ajustar enseguida nuestra legislación nacional en función de lo que ustedes han decidido. O sea, van a legislar de Estados Unidos para Ecuador. Es una vergüenza.
0: Aparte, el tratado es súper ambiguo, no hay claridad de los
1: Hacen a los
0: detalles.
1: militares extranjeros no imputables
0: Así
1: penalmente.
0: es, inmunidad para militares, para civiles, para contratistas. No sabemos para qué vienen los contratistas, qué van a hacer. Y las cláusulas permiten hacer actividades, hacer acordada entre los gobiernos. Por lo tanto,
1: ¿Y para qué el tratado? Para luchar contra el narcotráfico.
0: para el.
1: Es el pretexto de siempre, como en los 70 era luchar contra el
0: Claro, nos
1: comunismo,
0: mandan
1: defender la
0: primero.
1: democracia y por eso apoyaron las dictaduras.
0: Sí. Pero es peligroso porque fíjense que nosotros estamos límite con Brasil. Brasil tiene una posición crítica y una posición muy fuerte dentro del bloque progresista de América Latina. Tenemos la zona de triple frontera. Lo que uno tiene es una fuerte desconfianza de qué límites van a tener y ¿por qué vienen? Aparte de venir por todo lo que es nuestra riqueza. Ahora, Paraguay tiene agua dulce, tenemos dos o tres acuíferos de agua dulce súper importantes, tenemos tierra fértil, hoy aparentemente tenemos minerales que también les interesa, tenemos dos hidroeléctricas, tenemos la hidrovía. Esa hidrovía hoy está siendo estudiada y mantenida por los militares, ingenieros de las Fuerzas Armadas norteamericanas, también por una designación directa del gobierno, y por lo tanto están estudiando nuestras riquezas, nuestras condiciones económicas, etcétera, de modo que son tiempos difíciles y tiempos de mucha incertidumbre, sobre todo ante gente con un poder que hoy muestra por lo menos poca razón para no dar otro adjetivo.

0: En todo caso, de todos modos, tú hiciste historia, ¿no? Después de 200 años, por primera vez, Paraguay tenía un sistema de salud pública gratuito. ¿Continúa aquello?
1: Sí, uno de los temas emblemáticos del gobierno de Fernando Lugo sigue siendo el trabajo que hicimos en salud y tiene que ver porque también las carencias son estructurales e históricas, ¿no? Nosotros nunca tuvimos un sistema público gratuito para la sociedad, se pagaban pequeños aranceles como si fuera un sistema privado de bajo costo y esos aranceles se usaban para con buena intención para la caja chica de hospitales que resolvían los problemas cotidianos, o bien para la corrupción directa incluso del personal de salud que cobraba sus honorarios, que no había reglamentaciones y finalmente era una barrera real para la gente más pobre de acceder porque tú te internabas y tenías que pagar los aranceles operatorios, el derecho de la cama, los medicamentos. Pequeños, pequeños montos que terminaban siendo inaccesibles para la población. Entonces, lo primero que se hizo fue declarar la gratuidad de los servicios, se establecieron nomencladores de medicamentos para garantizar, hicimos un trabajo realmente súper interesante con la academia, con las sociedades científicas y clasificamos las patologías más frecuentes por a lo largo de la vida, la gente desde el nacimiento hasta la vejez, por niveles de atención, la atención primaria, los hospitales, lo ambulatorio, las altas especialidades. Empezamos a garantizar un listado inicial, creo que eran 500 medicamentos porque estábamos comenzando. Y eso tuvo un impacto muy importante en la sociedad porque yo recuerdo en el 2015 la campaña municipal ya durante el gobierno de Fernando y el Partido Colorado, un candidato dice, vamos a hacer atención gratuita en la plaza. Y la gente dice, bueno, ¿para qué vamos a hacerlo si ya es gratis en el sistema público, ¿no? O sea, por primera vez empezamos a hablar del derecho a la salud y un derecho que no estaba mediado políticamente. O sea, la gente se iba a los servicios y era bien atendida. Y nosotros no teníamos mayoría en el Parlamento y no teníamos grandes posibilidades económicas y el presidente me dio realmente su apoyo y respaldo. Y lo que hicimos fue invertir en la gente. Nosotros aumentamos el salario médico en 60%, que hasta ahora lo recuerdan mis colegas. Establecimos las unidades de familia que llevamos a lugares donde nunca había llegado médicos. Establecimos 800 equipos en menos de 48 meses, así, remando contra miles de dificultades. Pero la sociedad paraguaya empezó a entender que tenía derecho a la salud y que ese era un derecho por el cual nunca había peleado. Por eso tanta estigmatización hacia nosotros, porque claro, somos un mal ejemplo de que funcionen bien las cosas desde gobiernos
0: A la
1: progresistas.
0: izquierda no se la persigue por sus errores, al sistema le conviene una izquierda fracasada.
1: Así es.
0: La persiguen por su acierto,
1: Así es.
0: porque una izquierda exitosa es muy peligrosa para el sistema.

0: Para terminar esta interesante conversación, agradeciéndote una vez más, Esperanza, por haber aceptado mi invitación, volvamos a nivel regional. Hay una clara articulación y lastimosamente también alineamiento, alguna vez vergonzoso. Aquí tenía anotado que el presidente Peña manifestó que el presidente Trump ha devuelto la esperanza al mundo. ¿Cómo? Qué buena manera de devolver la esperanza con misiles, bombas, ataques, secuestros. O sea, son disparates, ¿no? Pero según una articulación de los gobiernos de derecha entreguistas de América Latina, incluso alineados y directamente en contacto con Washington, mientras que ya no se ve la misma articulación de los movimientos y gobiernos de izquierda que existen, México, Brasil, Uruguay. ¿Qué hacer al respecto?
1: No hay que olvidar que el presidente Santiago Peña, que es parte del equipo del presidente actual del Partido Colorado, que es el expresidente de la República, Horacio Cartes, que te decía...
0: Él estuvo conmigo cuando yo fui
1: claro,
0: presidente.
1: Que tiene...
0: Lo conozco bien.
1: Que tiene causas abiertas en

0: Ha roto con una tradición de más de 30, 40 años, por ejemplo, de votar en contra de la no intervención en Cuba. Este presidente ha hecho lo contrario con tres o cuatro países. Ha acompañado la posición de no cese de violencia en Gaza. Ni siquiera estamos hablando que pare la guerra, cuando nuestro gobierno constitucionalmente siempre ha tenido una posición sobre la paz. Él rompe con toda la imagen internacional que históricamente, incluso en tiempos de la dictadura, ha tenido. Y por lo tanto, él quiere ser ese articulador de sectores, de presidentes de derecha, que, digamos, hagan este posicionamiento de una política de Estados Unidos que es muy clara. Quiere volver a ejercer su hegemonía hemisférica sobre nuestro territorio.
1: Pero esta vez el límite ni escrúpulos, ¿no? O
0: Y no tiene
1: sea,
0: escrúpulos.
1: antes por lo menos guardaban las apariencias, hacían lo que les daba la gana en función de sus intereses, pero en nombre de democracia, libertad, no, ahora dice en función de mis intereses. Es decir, ya ni siquiera, ya es algo, es un paso importantísimo, es algo diferente, porque cambió la escala de valores, antes les daba vergüenza, disimulaban, mentían, ya no,
0: No,
1: lo
0: ahora es
1: reivindican.
0: abierto, mira.
1: Es porque yo quiero esto que lo hago y porque soy el más fuerte.
0: Así
1: Y
0: es.
1: eso es muy grave.
0: Paraguay en este momento ha suscrito el tratado sobre migrantes para recibir nosotros a personas que solicitan su visa o su ingreso a Estados Unidos. Mientras se gestiona, dice que Paraguay los va a recibir. Nos explica en qué condiciones, quién va a mantenerlos, de dónde vendrán. Nosotros hemos suscrito también el tema de la compra de armamentos, que no podemos explicarnos con qué motivo Paraguay pensaría en una carrera armamentista cuando hoy está declarando una crisis económica en guerra por no pagar gastos de salud y gastos de educación, etcétera. Entonces, hemos suscrito también el tema del escudo de las Américas. O sea, toda la política nos hemos alineado
1: Todo el checklist.
0: y realmente nunca hemos tenido una posición tan entreguista como la que se ve con el gobierno
1: Algunos
0: de.
1: gobernantes mediocres creen que siendo lacayos van a hacer mérito y lo único que van a obtener es ser despreciados, lamentablemente,
0: Así es.
1: haciéndole un gran daño a sus respectivos países. Esperanza, muchísimas gracias por esta conversación tan interesante, he aprendido muchísimo. Y con ustedes, amigas y amigos, esta vez hemos tenido a una ministra de Salud histórica del Paraguay, la que creó el sistema de salud gratuito, actual senadora de nuestra querida República del Paraguay, siempre grandes invitados para aprender un poco más de América Latina y del mundo en general. Y los espero en un nuevo episodio de Conversando con Correa. Muchísimas gracias.

0: Este es el estado de una playa situada más o menos a un kilómetro del Tárcoles. Se calcula que a lo largo de la cuenca de ese río se sitúa más de la mitad de la población de Costa Rica. También el 80% de la industria, lo que le hace muy vulnerable a la contaminación.
1: Está estimado que más de 400 toneladas diarias de residuos terminan aquí en el medio ambiente. Tenemos un surtido de juguetes, elementos que llevan años aquí. Acá acabamos de ver un juguete del 2005.
2: Nos han llegado animales que lastimosamente se han infectado, se han intoxicado con desechos de personas por tomar agua sucia.
3: Tuvimos que sacarle un tenedor de metal a una tortuga. La gente lloraba ahí de lo que estaban porque decía que cómo es posible que la gente no puede ver ese que hay un problema.
4: La industria del reciclaje es cara, ¿sí? La tecnología de reciclar es cara. Y ahí tenemos un gran reto como mundo.
5: Solo si conocemos lo que está pasando, nos puede interesar y nos puede hacer querer cambiar esa situación o esa realidad. Yo creo que una de las primeras cosas que tenemos que hacer es eso,

0: ¿Encerrados por expresarnos en libertad? ¿Silenciados por decir la verdad? ¿Censurados por criticar a los poderosos? ¿Sentenciados por destapar lo oculto? No, no. Seguimos críticos con los guiones establecidos, denunciantes de las injusticias silenciadas. Seguimos libres.
1: Costa Rica. Un país conocido mundialmente por su biodiversidad, hogar de algunos de los refugios de vida silvestre más bellos. A la vez, enfrenta un enorme desafío, la gestión de residuos. Toneladas de basura se acumulan en ríos, playas o vertederos ilegales. ¿Cuál es el estado del problema y qué podría suceder si no se encuentran soluciones rápidamente? Viajamos hasta el estado centroamericano para visitar los lugares más afectados y hablar con aquellos que intentan poner freno a la sucia amenaza.

0: Viajar por Costa Rica es un auténtico deleite en todos los sentidos. Carreteras que atraviesan cascadas, paisajes con volcanes, playas idílicas, bosques tropicales. No en vano es uno de los principales destinos internacionales para aquellos que aman la naturaleza. El país tiene numerosos lugares mágicos, pero quizá uno de los más llamativos sea el Refugio Nacional Ostional. Este área silvestre protegida, situada del lado que da al Océano Pacífico, también se extiende a lo largo de casi 5 kilómetros marinos. El objetivo principal es proteger la anidación de tortugas marinas, sobre todo de lora. Es un animal en estado vulnerable, clasificado en la lista roja de la Unión Internacional para la Conservación de la Naturaleza.
1: Es la tortuga más pequeña de las especies de tortugas marinas. Es la única especie que desova de forma sincronizada miles y miles de tortugas.
0: Desde hace décadas, la economía del lugar está prácticamente basada en la llegada de los reptiles. Dependen del turismo y de la comercialización regulada y controlada de un pequeño porcentaje de huevos de tortuga. Hablar con los residentes supone sentir una mezcla de sentimientos, entre gratitud y orgullo por haber crecido rodeados de una maravilla natural, pero también cierto temor al depender de un fenómeno frágil. Elmit Molina, actualmente guía de turismo, recuerda cuidar de los bebés tortuga desde que era una niña.
2: Sí, sentimos que la arribada es hace 2 años para acá. Se están comportando de una manera diferente. Normalmente llega una arribada por mes y en septiembre es uno de los meses que llega, que es la arribada más grande del año, y octubre. Y no tuvimos el año pasado, septiembre, arribada.
0: Pese a las enormes cantidades de tortugas que pueden llegar a la playa, cualquier incidente puede asustarlas. Durante el tiempo que pasamos en el refugio hubo fuertes tormentas. Las lluvias y los restos de ramas acumuladas en la orilla fueron motivos suficientes para que los animales, que estaba previsto que aparecieran, decidieran no acercarse. Estos son restos de huevos de nacimientos previos. Se calcula que cada tortuga pone entre 80 y 120. Sin embargo, solo un 1% de las tortugas alcanzará la madurez. Es por eso que es tan importante su conservación y protección. Pero, ¿hasta qué punto es el refugio un lugar tan mágico como amenazado? Decidimos averiguarlo hablando con Gilbert, nieto del fundador de Ostional y uno de sus habitantes más veteranos.
3: Ese nombre se lo puso mi abuelo cuando llegó a

0: acá, en esos años del año 1902, y el nombre se debe a una ostra, es una concha que tiene un molusco adentro que se llama ostión. Es un banco de piedras que se sitúan allá, y en aquella época eran ostras grandes, y entonces como eran muchos, eran miles las que habían, porque el mar no estaba tan contaminado, estaba libre de los químicos.
1: Gilbert asegura que con los años, debido a la contaminación de las aguas y el sedimento pesado que traían como consecuencia de las construcciones, el molusco que da nombre al refugio se destruyó. Ahora observa con preocupación cómo la mala acción del hombre también está afectando a las tortugas. La historia podría llegar a repetirse.
0: Tuvimos que sacarle un tenedor de metal a una tortuga. La gente lloraba ahí de lo que estaban, porque decía que cómo es posible que la gente no puede ver ese, que hay un problema.
1: Aunque las reglas de preservación y cuidados están muy bien definidas dentro del refugio, estas desaparecen una vez fuera o son objeto de batallas legales, por lo que acaban afectando a la naturaleza de Ostional. Un ejemplo es Nosara, una localidad situada a tan solo unos 10 kilómetros. Allí vive Vanessa, que llegó a la zona hace 15 años para presenciar una arribada de tortugas y decidió quedarse para ayudar a protegerlas.
2: Principalmente para las tortugas marinas y la vida marina, el riesgo es que puedan intentar de comer o ingerir el plástico, que les puede causar bloqueos en todos los intestinos hasta causar la muerte. Este plástico también tiene químicos tóxicos que puedan después afectar todo el cuerpo del animal y hasta los humanos que comen peces o otra vía marina. Hace pocos años ni siquiera teníamos un basurero aquí. El reciclaje existe únicamente porque hay una ONG local que se encarga de ello, pero la cantidad de residuos que estamos creando día a día en nuestras vías es demasiado.

0: Costa Rica está registrando un crecimiento sin precedentes, lo que está atrayendo mucha riqueza económica. También, sin embargo, muchas consecuencias nefastas, como el aumento de la desigualdad, del desplazamiento de las comunidades locales y de la degradación ambiental. Desde el año 2020, Nosara ha experimentado un boom en construcciones. Conducir por allí supone un paseo muy movido debido a los socavones ocasionados por el transporte incesante de materiales pesados. También escuchar casi permanentemente ruidos de máquinas y excavadoras que están cambiando un paisaje natural por otro de ladrillo.
1: El gran problema ha sido que a partir de la pandemia hay algún tipo particular de inversionista que no necesariamente está decidiendo venir a ser vecino nuestro, a la comunidad, sino que decide invertir para construir una casa de alquiler.
0: Marco explica que el reglamento que la asociación y el gobierno local aprobaron hace unos años para gestionar las construcciones con el fin de proteger el entorno natural fue detenido en los juzgados por parte de un empresario extranjero. Mientras, su organización afirma que en solo 3 años las denuncias ambientales se han triplicado.
1: Los residuos se recogen en Nosara desde hace apenas 5 años por parte del gobierno local. Eso es algo increíble en Costa Rica que todavía sucediera hace 5 años, pero así es. Gracias a una gestión de nuestra organización, ya se inició el sistema de recolección hace apenas 5 años. Pero además, bueno, la afectación ahora está en que logramos cerrar el vertedero ilegal que por muchos años operó, pero a partir de ese cierre han comenzado a pulular en distintas partes de la comunidad vertederos ilegales. Hoy estamos enfrentando por lo menos más de 7 sitios que tenemos identificados que son totalmente ilegales y donde muchos de los restos de las construcciones, los residuos de las construcciones, son los que están vertiendo esto ahí, incluso unos a la par de áreas de humedal y áreas protegidas.
0: Nada más acercarnos a uno de esos vertederos, fuimos amenazados por quienes lo guardaban. Aunque las instituciones están al tanto de lo

0: Lo que sucede, la falta de soluciones tiene impactos reales. Uno de los lugares donde más lo están notando es en el refugio local de animales. En el momento de la grabación estaban al cuidado de más de un centenar de especies diferentes. Francisco lleva 8 años como jefe veterinario. Asegura que al principio atendía unas 250 emergencias al año. Ahora superan las 400. Las más comunes, atropellos, electrocuciones y problemas derivados de la contaminación.
1: No, lastimosamente todo eso lo que lleva es, primero que todo, una contaminación de suelo terrible, que eso eventualmente va a afectar la flora normal de acá, que también todo es un ecosistema, todo vive en armonía y va a terminar afectando a los animales. Nos han llegado animales que lastimosamente se han infectado, se han intoxicado con desechos de personas, por tomar agua sucia, pero lastimosamente eso es todo el contacto y todo el mal manejo de desechos que lleva a que los animales sí sufran y se enfermen y lastimosamente algunos sí mueren.
0: Nosara no es el único punto en Costa Rica donde se sienten las consecuencias de la mala gestión de residuos. De hecho, uno de los más impresionantes se encuentra a menos de 100 kilómetros de la capital. El municipio de Tárcoles está situado en la desembocadura del río que tiene el mismo nombre. Es uno de los más contaminados de toda América Latina. Fue impactante hablar con los pescadores de la cooperativa local y escuchar cómo la situación se ha degradado en tan solo unas décadas.
2: Vieras que esto para nosotros ha sido un problema, ya que la contaminación tan grande que ha habido en ese río, a nosotros nos cae todo el problema de la capital, ¿verdad? Porque ahí vienen todos los residuos sólidos, ¿verdad?, que llegan a nuestro mar y ha hecho de que muchas especies hayan tenido que irse más lejos. Entonces la pesca, ya ahora nosotros tenemos que salir más lejos a buscarla. Antes, en los años 70, 80, la pesca era muy cerca de nuestra costa, no teníamos que alejarnos tanto para traer bastante pescado.
0: Janet lleva más de 20 años dedicándose a la pesca, lo mismo que antes hizo toda su familia. De esa actividad dependen muchas en la zona para poder sobrevivir, además de ser vital para la alimentación de la comunidad. El 90% de lo que consiguen se consume a nivel local.
3: Nosotros pescamos a 1 kilómetro fuera de la desembocadura del río. Lo que nos dice la Guardia Costa es una milla, más bien es kilómetro 600 a vuelta redonda de la desembocadura del río. Ahí es donde nosotros pescamos y sin embargo ahí agarramos basura en cantidad.
4: Imagínense que aquí vienen a escorar lavadoras, de todo viene ahí, sillones, de todo ahí en ese río. La gente cuando van a limpiar los ríos, ahí las playas esas, sacan de todo, lavadoras, abanicos, sillones, almohadas, de todo tiran ahí. Eso es algo, y todo eso contamina lo que son las aguas, aparte de los químicos que tiran las empresas, que eso no debería ser, porque los químicos matan los camarones y los pescados de los ríos.
0: Un poco más hacia el norte comprobamos por nosotros mismos el increíble nivel de suciedad. Mientras andábamos, prácticamente no tocábamos la arena con los pies. Todo estaba cubierto de ramas y toneladas de basura y plástico. Este es el estado de una playa situada más o menos a 1 kilómetro del Tárcoles. Se calcula que a lo largo de la cuenca de ese río se sitúa más de la mitad de la población de Costa Rica. También el 80% de la industria, lo que le hace muy vulnerable a la contaminación. En ese epicentro de la inmundicia nos encontramos con miembros y voluntarios de la organización Mare Blue. Fue fundada en 2018 por Jerónimo, un surfista muy preocupado.

0: Preocupado por el creciente nivel de residuos que se encontraba en el mar.
1: Está estimado que más de 400 toneladas diarias de residuos terminan aquí en el medio ambiente. Tenemos un surtido de juguetes, elementos que llevan años aquí. Acá acabamos de ver un juguete del 2005, un cassette que todos conocían de los que somos más viejos. Juguetes de todo tipo. Hemos encontrado botellas de los 80s, de los 70s inclusive, y eso demuestra que la contaminación da vueltas y vueltas y vueltas, se va destapando, se va tapando, y pues anda en un ciclo muy negativo. Se va descomponiendo los microplásticos, que son los que últimamente terminan contaminando el medio ambiente, la vida marina, el ser humano.
0: Jerónimo nos cuenta que en 6 años, gracias al esfuerzo de cientos de voluntarios, han recuperado unas 400 toneladas de basura plástica. Hay que tener en cuenta que prácticamente la misma cifra diaria acaba en calles, lotes y quebradas de Costa Rica. Unos residuos que eventualmente terminan en los océanos. Es decir, si la tarea parece titánica, el problema es descomunal. Además, siempre están buscando nuevas donaciones con las que poder seguir manteniendo económicamente el proyecto. Lejos de desmotivarse, ellos creen que su labor es, ante todo, educativa.
2: Hay una frase con todo esto y me encanta que ustedes estén aquí porque dice esa frase que solo si conocemos lo que está pasando, nos puede interesar y nos puede hacer querer cambiar esa situación o esa realidad. Yo creo que una de las primeras cosas que tenemos que hacer es eso, ver y abrir los ojos a la realidad para poder que nos impacte, que nos llegue y que podamos hacer algo.
0: Pero, ¿cuál es el estado general de la gestión? ¿Cómo es posible la formación de esos ingentes cúmulos de desechos en Costa Rica? El país promulgó una ley de gestión integral de residuos en el año 2011, pero al parecer no se está cumpliendo. Se calcula que apenas el 12% de la basura es revalorizada o reciclada.
3: A pesar de que Costa Rica es uno de los países que tiene mucha más legislación, si lo comparamos con la región, en temas de normativa ambiental y específicamente en residuos tenemos un sinnúmero de decretos y de reglamentos, realmente este marco regulatorio no trae incentivos necesariamente, lamentablemente, implementados para cómo acceder a mecanismos de financiamiento.
0: El primer eslabón en la gestión de residuos son las municipalidades y solo la mitad de ellas en Costa Rica está haciendo las cosas bien. Es lo que nos contó Olman Mora, quien nos explicó que además de la falta de financiación hay otros dos motivos por los cuales las leyes no se respetan: la ausencia de mecanismos legales que obliguen a ello y una pobre educación entre la ciudadanía. Mora fue uno de los encargados de diseñar una estrategia de gobierno para intentar avanzar hacia una economía circular. El objetivo, romper con el modelo lineal en el que vivimos, basado en producir, consumir y desechar, sin preocuparnos sobre el impacto ambiental. Es tan difícil como apremiante.
4: Hay que desacoplar, en primer término, la contaminación del crecimiento. Y entonces eso significa que tienen que haber cambios de hábito en la ciudadanía y en las mismas empresas e industrias. A la gente común le da pereza separar, porque dice, todo se lo llevan a enterrarlo. Ese fantasma del relleno sanitario ha hecho daño en la población, desde mi modo de ver. ¿Por qué? Porque ha hecho pensar que yo no hago nada, yo estoy pagando mis metros lineales de la casa, el derecho de estar ahí, y saco y pago los servicios de aseo y limpieza de la ciudad o del lugar donde vivo. Y se lo llevan ellos. Ellos son los encargados.
0: Actualmente el destino final de la mayoría de la basura en Costa Rica son los rellenos sanitarios, es decir, vertederos donde se entierran los residuos. Sin embargo, la vida útil de los que existen ya está prácticamente agotada. Una verdadera crisis, en palabras de la propia ministra de Salud. Mientras se quedan sin espacio, el país genera cada año un 10% más de residuos sólidos. Esto supone aumentar la presión de los rellenos y, por lo tanto, la tensión con las comunidades. Lo vimos, por ejemplo, en el de La Carpio. Situado en la capital durante el tiempo de nuestra grabación, ese relleno ya había sido declarado al límite de su capacidad, pero seguían llegando 500 toneladas de residuos al día desde una decena de municipios diferentes. El malestar entre los vecinos era más que evidente.
5: Para nosotros en la comunidad es un basurero a cielo abierto. Los camiones vienen sin tapar la basura, los buzos que se encuentran dentro de los camiones que se vienen parando para que ellos puedan venir botando la basura por toda la calle, la única calle de acceso que nosotros tenemos como comunidad. Es una nada más, entrada y salida. Entonces, esto nos perjudica grandemente.
0: Es imposible imaginar cómo debe ser vivir día a día junto a un vertedero. El tiempo que estuvimos allí experimentamos olores repugnantes y vimos grandes carencias relativas al saneamiento. Además, el movimiento constante de basura atrae a jóvenes de bajos recursos que intentan ganar dinero revendiendo algunos de los materiales. Sin embargo, para conseguirlos se producen quemas descontroladas. Algunos de los residuos acaban nuevamente en la calle o incluso en el río.
6: Yo a cada momento voy al hospital, sobre todo cuando los olores están escarbando, sacando de adentro para rellenar con otra y echar encima lo que hay enterrado ahí. Eso es tremendo, ¿verdad? Es como estar en el purgatorio uno. Es tremendo los malos olores, la podredumbre.
0: Una de las paradojas más indignantes es que la empresa que administra el relleno de La Carpio es canadiense. En su web asegura ser líder en la recolección, acopio, tratamiento y disposición final de residuos sólidos de Costa Rica. Esto, al mismo tiempo en que el propio gobierno reconoce que el mal manejo de esos residuos ha llevado al país a una situación de colapso. Aún así, una compañía extranjera se está lucrando a costa del padecimiento de vecinos que se sienten ignorados y estigmatizados. Todos generamos basura, pero nadie quiere cerca un vertedero. Fuimos testigos de una reunión comunitaria que tenía como objetivo evitar la apertura de un nuevo relleno. En ella participaron diversos expertos que informaron sobre los peligros y las estrategias que las empresas utilizan para conseguir sus propósitos. Una de ellas, dividir a las poblaciones. Otra, la persecución judicial.
7: Cuando los ciudadanos se organizan para protestar, lo que hacen las empresas es escoger a dos o tres personas y se les hace una demanda. Y claro, son personas de pocos recursos que para poderse defender de esas demandas tienen que contratar abogados y se les vuelve impagables, ¿verdad? Por un simple documento en Costa Rica un abogado cobra $1,000, ¿verdad? Eso es tan solo un documento. Entonces, el amedrentamiento por parte de las empresas es terrible, es toda una presión. A la gente realmente la vida se les devuelve una desgracia.
0: Ronald Arrieta defiende como factible ese ideal de economía circular, es decir, que el país pueda por sí mismo llegar a reciclar o reutilizar prácticamente todo, a excepción de algunos productos que son imposibles, como determinados tipos de plástico. Aunque tras ver tanta basura y los efectos que está generando, a mí me pareció casi una utopía, hubo una visita que me hizo cambiar de parecer. Fue a una empresa de reciclaje y construcción donde cada día recogen una tonelada diaria de plástico y lo convierten en una especie de madera elaborada con ese material. Tapones de botella, desechos sanitarios o incluso billetes descartados pasan a ser resistentes y bonitos muebles, porches o parques infantiles. Jaime, el gerente y fundador, asegura que poco a poco la sociedad costarricense está cambiando.
8: Hubo épocas en que costaba trabajo conseguir materia prima. Ahora toca decirle, por favor, no traigan más. O sea, que gente que me llama a decirme le va a llevar, téngala ahí guardada porque ahora estoy que no tengo por dónde caminar.
0: Otro de los aspectos prometedores fue comprobar que este tipo de iniciativas en Costa Rica cuentan con el apoyo de la propia industria plástica. Ellos también apuestan por un futuro con menos residuos. Sin embargo, recuerdan que al sacrificio debe sumarse el consumidor.
9: La industria del reciclaje es cara, la tecnología de reciclar es cara. Y ahí tenemos un gran reto como mundo, porque muy a menudo la industria consumidora de plástico dice, no, yo prefiero el material virgen porque es más barato que el material reciclado, porque me da mejores prestaciones y el reciclado casi vale lo mismo. Ahí tenemos una lucha ambiental, una lucha filosófica como consumidores, de qué le conviene más al mundo.
0: Costa Rica es uno de los países del mundo que posee una mayor densidad de biodiversidad. Un lugar pequeño con una concentración impresionante de muchas de las especies que existen en nuestro planeta. Cientos de ellas, además, son endémicas. Solo se encuentran allí. Ganarle la guerra a los residuos y a su sucio desafío es, por lo tanto, más que una cuestión nacional, supondrá una victoria para todos y cada uno de nosotros.
10: En la actualidad, creo que la mujer guineana moderna es una mujer formada, pero es una mujer que también entiendo que sigue manteniendo, ¿no?, estas raíces tradicionales, sigue respetando a la familia, que es clave y principal en la cultura guineana.
11: Cuando la mujer ya empieza, digamos, a trabajar, a dependerse por sí misma, a tener su propio dinero, te conviertes en una enemiga del hombre sin serlo, simplemente porque no quieren aceptar esta realidad.
12: Tu capacidad de elección cuando eres independiente, económica, intelectual, en todos los sentidos, es más elevada. Ya no te ciñas al yugo de la mujer tiene que soportar por los niños y está soportando maltratos de cualquier índole y estás soportando estar con una persona que no te está cuidando.
13: Hoy aquí en Malabo vamos a estar debatiendo cuál debe ser el rol de la mujer guineana del siglo XXI, una visión más tradicional o una visión más moderna. Pongamos las cartas sobre la mesa.
14: Trabajamos día y noche, sin cesar. 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Para mostrarles todo, para contarles todo. 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
15: Hola, bienvenidos a RT.
16: A la izquierda no se la persigue por sus errores. Al sistema le conviene una izquierda fracasada. Porque una izquierda exitosa es muy peligrosa para el sistema.
17: Esta fachada de una derecha autoritaria, con violencia, con seguridad, que solamente es para entrar en nuestros países. Porque ellos no vienen para solucionar los problemas. Vienen para engañar a la población y seguir robando y seguir controlando con espejismo.
18: ¿Te sientes mal? ¿Por qué? ¿Drogas? Ojalá te mejores. ¿Has ido al hospital? ¿Lo que necesitas es droga para ayudarte? Maldita sea, es muy triste.
19: ¿Y qué pueden hacer? ¿Encerrar a todos los drogadictos? Dejar de golpe ciertas drogas provocará un fuerte síndrome de abstinencia. La mayoría de las drogas lo provocan. Darles dinero los matará. Simplemente hay que darles comida.
18: Así es como vivimos, porque el gobierno no quiere darnos dinero. Y todo esto está yendo a peor con el paso de los años.

0: ¿Quiénes son estos?
1: Nos están vigilando.
2: Es migración.
3: Fui deportado de los Estados Unidos por ICE.
4: Me agarraron y pum, pa' Tijuana.
2: Se pusieron muy violentos.
1: Yeah. Sin dinero, sin nada.
0: Sin trabajo, sin casa, sin familia.
3: Todos aquí tenemos situación de calle.
5: Y los de ICE sí me tiraron mis cosas. Joder, la basura.
0: ¿Qué tipo de trabajo estás buscando?
1: El que sea.
6: ¿Cuánto?
7: 60 y 60.
3: La situación es difícil también, ¿verdad?
8: Desarrollamos un operativo a lo largo de la franja fronteriza para inhibir, pues, comisión de delitos, tráfico de estupefacientes, tráfico de personas.
9: Los cárteles controlan las fronteras.
4: Me tuve que meter prácticamente a situaciones ilícitas.
5: Tijuana, cualquier esquina está lleno de póster donde hay personas desaparecidas.
9: Esta es la realidad en México.

0: Hoy en Guinea Ecuatorial vemos a las mujeres en todos los ámbitos de la sociedad, estudiando, trabajando, creando negocios, liderando y sobre todo incluso cuidando de la casa, pero a la vez combatiendo con los patrones tradicionales de lo que es ser una mujer.
1: La modernidad no viene ligada a las culturas. O sea, puedes ser moderna y también puedes llevar tu vida cultural normalmente.
2: Cuando hablamos de la modernidad, hablamos simplemente de actualizar ciertos conocimientos, ciertos comportamientos sociales, pero tradicionalmente se puede olvidar los hábitos.
0: De hecho, sería como un mapa metafórico de lo que define a la mujer ecuatoguineana. Una tendencia entre la etnia Fang, la etnia Bubi y también las visiones tradicionales y modernas de lo que representa ser una mujer en este siglo.
3: El hogar es muy importante, porque cuando tú estás trabajando, siempre la mujer va a ultimar también el hogar.
4: Porque no debemos de desempeñar solamente el papel de trabajo, olvidando lo que es el hogar, y así viceversa.
0: Hoy aquí en Malabo vamos a estar debatiendo cuál debe ser el rol de la mujer guineana del siglo XXI, una visión más tradicional o una visión más moderna. Pongamos las cartas sobre la mesa.
5: La mujer guineana es una mujer que se ha dedicado, ha tenido un rol más en el ámbito del hogar. Es la cuidadora. La que se encarga de transmitir los valores tradicionales y la cultura a los niños.
6: Han normalizado o por cultura el hecho de mi pareja puede tener más de una mujer siempre dentro del respeto que ella misma tolere.
7: Te conviertes en una enemiga del hombre sin serlo. Simplemente porque no quieren aceptar esta realidad.
0: Bueno, bienvenidas a Cartas sobre la Mesa, aquí rodeado pues de la representación de la mujer ecuatoguineana para precisamente conocer las diferentes perspectivas, ¿no?, que hay de ser mujer en este país. Porque uno conversando en la calle se da cuenta que de repente hay ciertos choques de costumbres, podría decirse, de tradiciones en algún sentido, de repente de visiones de cómo ver el rol de una mujer. No se trata de un programa sobre feminismo, es un programa más bien para entender las diferentes, digamos, culturas que viven y conviven en este país. ¿Quién nos quiere comentar rápidamente qué es ser una mujer aquí en Guinea Ecuatorial?
5: La mujer guineana es una mujer que se ha dedicado, ha tenido un rol más en el ámbito del hogar, es la cuidadora, la que se encarga de transmitir los valores tradicionales y la cultura a los niños. Tiene un rol que es realmente importante porque aporta muchísimo a la familia, se le ve como un elemento, yo creo que es decisor, muy importante, pero que ha tenido tradicionalmente, históricamente, muy poca visibilidad, que no se le ha validado tanto, ¿no? Yo entiendo. En la actualidad, creo que la mujer guineana moderna es una mujer formada, pero es una mujer que también entiendo que sigue manteniendo, ¿no?, estas raíces tradicionales, sigue respetando a la familia, que es clave y principal en la cultura guineana en concreto.
0: Pero eso varía dependiendo, digamos yo, no sé, me imagino obviamente de los estratos sociales, pero también aquí sobre todo se da un cambio en las diferentes etnias, ¿no? Un poco como que también la visión es diferente de repente entre ustedes mismas.
1: Sí, por ejemplo, en la cultura Bubi somos matriarcales, lo que quiere decir que la mujer es como que tiene más la voz cantante, aunque hay que decir también que la sumisión ha formado parte mucho de lo que es la mujer a nivel local. Y no hablo de una sumisión que puede suponer de tú y tu pareja decís, estáis dialogando, llegáis a un consenso y lo haces porque es lo que tienes, sino es más una sumisión cohibida, de debo hacerlo porque me han enseñado que como mujer hay que soportar, hay que tolerar, hay que aguantar. Eso ya pues un poquito más tradicional, ¿sí? Pero en la cultura Bubi somos matriarcales. Ahora, en cuestión de la modernidad, la mujer lo que ha ido haciendo en Guinea Ecuatorial es evolucionar, entender que ella tiene también derechos, entender que ella tiene unos valores, entender que amar a una persona no significa significa necesariamente soportar y tolerar toda la carga que puede suponer maltrato, ya sea físico, psicológico, o quedarse en los lugares por el tema de tienes unos hijos, que esa ha venido siendo la voz cantante un poquito en cuanto a las relaciones y matrimonios se refiere.
7: Bueno, en cuanto a la familia, digamos, a la familia Fan, yo quiero añadirlo. Ella ha dicho que los bubis son matriarcales. Nosotros los fans somos más patriarcales, es decir, los hombres son los que tienen la voz, son los dueños, por decirlo así, los dueños de los hijos, como que la mujer está un poquito más atrás. La mujer viene a ser como una compañera, ¿no? Pero no se la contaba tanto esto anteriormente. No sé, la mujer no podía opinar en la familia Fang, no podías opinar, estaba siempre en la cocina, pero con el paso del tiempo vamos viendo que esta mujer ha ido abriendo caminos y se ha ido formando. Antes la mujer no podía ir a la escuela. Paso a paso estamos viendo un cambio. De hecho, yo soy una mujer, trabajo en la televisión. He sido una de las primeras mujeres como cámara en Asonga, ¿no? En Asonga Moderna, he sido una de las primeras mujeres. Esto se ha estado viendo como, wow, una mujer con una cámara, pero es una evolución que hemos ido adquiriendo y conquistando poco a poco.
0: Bueno, nosotros cuando vinimos hace un par de años hicimos un programa sobre la poligamia y más allá del escándalo que armaba, se refería a ese programa en cierta forma, pero fue muy interesante comprender el origen, ¿no? Un poco, pero estamos hablando obviamente de décadas atrás, en donde una Guinea Ecuatorial mucho más rural, en donde prácticamente se vivía, era exclusivamente del campo, estamos hablando muchísimo antes de la época petrolera, y donde precisamente el cultivar era pues el fundamento principal para poder subsistir realmente. Entonces esa concepción de la poligamia pareciera que haber nacido de la necesidad de tener obviamente muchos hijos para poder incluso trabajar por tu familia, ¿no? Pero eso obviamente ha evolucionado, porque en el mundo moderno ya esto es decir, es risible, no existe en realidad. Pero ese rol de la mujer, ese cambio que se ha producido en nuestras últimas décadas, ¿vino de la mano precisamente de eso, del desarrollo económico incluso del país?
7: Bueno, podemos mirarlo así. Anteriormente veíamos la poligamia como algo normal. Las mujeres lo consideraban como algo normal. Bueno, no me queda de otra. Mi marido puede tener 4 o 5 mujeres, pero como lo hemos estado diciendo, estamos viendo un avance y un cambio, no solamente físico, mentalmente de las mujeres, que hoy en día no creo que haya mujeres que puedan decir, bueno, me voy a estar con este hombre, a pesar de que tenga 2, 3, como lo ha dicho Sandra, ya no podemos estar con un hombre.
1: Hay que lo aceptan.
7: Bueno, es una minoría. Una minoría.
1: Así es que lo aceptan. A ver, yo creo que eso también depende un poquito del concepto de cada mujer, de lo que se permite a cada una. Porque, a ver, la mujer ha evolucionado. Primero, ha existido un cierto miedo a comenzar de cero. Y cuando careces de educación, de libertad financiera, pues toleras y soportas cualquier cosa. Pero ahora mismo también existen mujeres que, aun teniendo eso, han normalizado o por cultura el hecho de mi pareja puede tener más de una mujer siempre dentro del respeto que ella misma tolere. Y hay otras que dicen, mira, yo soy una mujer que tengo estos valores, estos principios y no quiero ser segunda de nadie y si no lo puedo tener, prefiero estar sola. Claro que la soledad a nivel de Guinea Ecuatorial, una mujer soltera, es como desprestigiada.
0: Te quería preguntar, precisamente dentro de la sociedad, ¿cómo se ve ya el rol de la mujer? Una mujer soltera, sí. Digamos, de no sé, ya.
7: Pero deberíamos saber, con perdón, deberíamos saber por qué está soltera, por qué esta mujer quiere estar soltera.
1: ¿Por qué ha elegido no aceptar que le den migajas?
5: Y es que yo entiendo que desde antaño, desde el momento en el que estaba comentando, ¿no? Que los hombres justificaban de alguna manera el hecho de tener tantos hijos, de tener tantas mujeres, en el hecho de trabajar el campo, es que resulta que la mujer era precisamente la que tenía la mayor carga de trabajo. No ahora porque la mujer haya accedido al mundo profesional, la mujer era la que iba a trabajar a la tierra, cuidaba de los hijos. O sea, yo entiendo que realmente los hijos y cuidaba de estos hijos. Por lo tanto, esa no es una justificación, entiendo. Y de alguna manera, cuando la mujer ha podido acceder a esa formación, a mayor conocimiento y sobre todo a valorarse, a conocer el poder que tiene en sí misma, de esta manera es cuando se ha abierto y ha decidido pues no aceptar alguna que otra, porque también es verdad que si una elige, decide libremente porque le conviene aceptar esas condiciones, porque tendrá sus razones, unas conveniencias, pero que sea de manera libre. El problema es cuando es impuesto.
0: Y no, pero no pasa, por ejemplo, aquí los chicos me van a saltar encima, no las chicas, pero me da la impresión, y quiero que lo evalúen ustedes mismas, que la evolución del rol de la mujer dentro de Guinea Ecuatorial ha avanzado a pasos más agigantados que el del hombre, que el hombre, incluso hasta las generaciones más jóvenes, todavía guardan muchísimo de esas tradiciones un poco, digamos, vamos a llamarlas patriarcales, machistas, si las quieres ver. ¿Sienten ustedes que la mujer ha ido como más avanzando, evolucionando más rápido?
1: No sé, no creo que sea por una evolución rápida, sino un despertar. Es decir, la mujer antes era como más calladita, más soporto, más me callo, más no me quejo. Y lo que ha hecho la mujer, además de evolucionar, es despertar, salirse ya de ese yugo de mi pareja hace esto, lo soporto, lo tolero por los hijos, porque mi familia, por lo uno y por lo otro. Entonces la mujer ha ido despertando y se ha ido dando cuenta de, yo, si soy una persona que trabajo, que tengo mi formación, que me puedo ganar la vida con mis propios méritos por mi estudio y mis capacidades, no tengo por qué soportar que una persona, por ejemplo, me maltrate. Entonces, en esa evolución ha ido viendo, porque el hombre le conviene y le viene muy bien que tenga a una mujer dormida, que sea capaz de soportar sus infidelidades, el que tenga dos, tres mujeres, el que tenga hijos fuera. Pero cuando la mujer comienza a despertar y a tolerar menos esas cosas, es como ya se le dice que ha evolucionado o trae ideas importadas o es una mujer moderna, como dicen. Pero no es modernidad o ideas importadas, simplemente que la mujer ha ido despertando, se ha ido reconociendo más y ha visto su valía, ¿no?
0: Pero no será un poco que esa modernidad de la que estamos hablando también se percibe como una ruptura en la identidad propia del país, de las etnias mismas. Es lo que pasa un poco de repente, que la gente le tiene miedo a la modernidad porque piensan un poco que son eso mismo, modelos importados, nos están colonizando nuevamente con estas ideas muy, muy, muy frescas que no corresponden con el rol de la mujer y del hombre.
7: Bueno, yo no sé qué. Primero, no sé qué se llama decir modernidad. Que es la mujer moderna. ¿Realmente qué es una mujer moderna? Que una mujer trabaje es lo que se le dice mujer moderna. Yo lo veo en el sentido de que los hombres tienen un poco de miedo cuando la mujer está creciendo. Como lo estaba diciendo mi compañera Sandra. Cuando la mujer ya empieza, digamos, a trabajar, a dependerse por sí misma, a tener su propio dinero, el hombre como que no es que esté atacando a los hombres, pero es la realidad. Te conviertes en una enemiga del hombre sin serlo, simplemente porque no quieren aceptar esta realidad. Ahora, en el avance de las mujeres a nivel de Guinea Ecuatorial, tenemos ya un 35% de mujeres en el gobierno. Senadoras, diputadas, no sé qué, ministras, las tenemos, porque ya se está valorando lo que es el crecimiento de la mujer.
0: ¿Y esa infravaloración viene solamente del lado masculino o eso también es un fenómeno social y hasta familiar? Porque me imagino de repente incluso ya tus abuelos, tus padres mismos te dicen, no, no, pero mija, ¿qué no? ¿Qué es hasta? Usted debería estar en su casa. ¿Qué es eso? ¿Que usted quiere ser doctora y vivir sola, independiente? ¿Cuándo me vas a dar nietos? ¿Ese tipo de conversaciones todavía pasan?
5: Incluso muchísimo más de las mujeres en ocasiones, de nuestras propias abuelas, de nuestras propias madres, precisamente porque han vivido toda la vida aleccionadas, ¿no? Porque como nos preguntaba antes, ¿no? Que existe esa cuestión de la comodidad. El hombre está en su lugar de confort. No estamos en una guerra de sexos, pero es inevitable que hablemos de esta manera, porque tradicionalmente, socialmente, incluso el machismo, el patriarcado está establecido dentro de nuestra cultura. En unos más que otros, la cultura fan, por ejemplo, es más visible, pero en la cultura gabonesa de la que soy también está presente. Las madres, yo hablo más en ese sentido, las mujeres que sí influyen, que son machistas, podemos decir así, es porque es como han sido formadas, es porque han sido educadas mentalmente, o sea, su mentalidad está orientada a eso. ¿Por qué? Porque no han descubierto todavía el valor, la fortaleza real que tienen cada una de las mujeres.
0: Y se producen también de repente, digamos, conversaciones, enfrentamientos, valga, digamos, de una manera más sutil, entre precisamente las mujeres ahora, en el sentido de que, por ejemplo, me decía, pues no, los de la bubi le dicen a la fan, no, pero ustedes, ¿por qué hacen esto? ¿Y esto por qué lo hacen así? ¿Y cómo funciona incluso la interrelación? Porque me imagino que, por ejemplo, una chica de la etnia fan o un chico, obviamente puede buscarse una pareja de otra etnia. ¿Y cómo interactúan cuando pasan estas cosas? ¿Hay muchas diferencias culturales y sociales?
7: No, bueno, respecto a lo que has dicho, por si los fans se casan con los boobies, cómo es la relación y tal, yo creo que las cosas han cambiado mucho. Antes era un poco difícil que una chica fan, y bueno, voy a decir fan porque yo soy fan, que una chica fan salga se case con un chico boobie, porque teníamos nuestros estereotipos y la visión, la cultura en casa, hoy no puedes salir de tu clan para... Pero ahora mismo las cosas están siendo muy, muy, muy diferentes, ¿no? Ya podemos casarnos con los boobies y la relación es muy amena.
0: Bueno, siempre pudieron, lo que pasa es que como que no se daba la situación, tampoco era que estaba prohibido.
7: No estaba prohibido, más bien había un poco eso, como un miedo, ¿no? No sé dónde voy. Siempre ocurren estas cosas en diferentes partes del mundo.
0: Y la relación, y viéndolo, porque ahorita estamos hablando de Guinea Ecuatorial, pero digamos que cuando lo ves un poco más en macro, la mujer africana en general, ¿se parece la mujer de Guinea Ecuatorial al resto de las mujeres africanas o ustedes ven diferencias también ahí? También hay ciertos marcos, ¿no? Por ejemplo, no sé, una chica de Nigeria, de Kenia, del Congo, de Camerún. ¿Cómo se sienten ustedes? Además, siendo las únicas que hablan castellano también, ¿cómo se sienten en ese ámbito?
1: Como en todas partes del mundo, pienso que hay diferencias igual que similitudes. Por ejemplo, en Nigeria, igual que en Guinea, si tú encuentras a un hombre que es proveedor, ¿vale?, que te provee, que te cuida y hace lo que tiene que hacer como hombre en su energía masculina a nivel supremo, pues hay cosas que tú dices, mira, estoy con este hombre, como pasa en Nigeria. Un hombre que es proveedor tiene en Nigeria pues una, dos, tres mujeres, pero no esa persona que está empezando con su cayuco. No se le va a permitir o no se tolera menos que sea esa persona misma que le cuesta llegar a fin de mes que quiera venir con dos, tres mujeres. Creo que como ha pasado en algunos pueblos también en Nigeria, eso se veía normalizado antes, pero conforme ha ido la mujer despertando ya exige otras cosas. Lo mismo pasa en Guinea Ecuatorial, ¿no?
5: Pero normalmente esta es la visión, la tendencia de la mujer más tradicional. Entiendo, aunque, como decía al principio, yo creo que la diferencia radica en esta capacidad de decisión, de elegir libremente. ¿Por qué? Por conveniencia, simple y llanamente, porque a veces choca precisamente esa concepción de, oye, una mujer moderna, ¿cómo es posible que soporte que su pareja tenga varias mujeres o varias parejas? Precisamente por eso, porque tengo la capacidad de decidir si quedarme o porque me conviene en ese momento.
0: Pero será entonces que digamos que la independencia, no sé cómo llamarlo, de la mujer se está tornando más en algo económico realmente, es decir, todavía como que a nivel de valores, de interacción, como que pesa más el tema económico. Mientras una mujer se pueda mantener económicamente, entonces esa mujer obviamente tiene, como quien dice, la sartén por el mango y puede ser más independiente. Y ese, digamos, no sé, y esa línea de pensamiento, ¿no sería precisamente seguir alimentando más bien el patriarcado?
7: Bueno, yo no lo veo así. La mujer puede ser independiente, independiente económicamente, pero no deja de ser mujer. No deja de ser mujer que tiene que estar con un hombre. Puedes tener tu dinero, puedes tener tu trabajo, sigue siendo mujer.
5: ¿Y lo que le hace ser mujer es el estar con un hombre?

0: No, no estoy diciendo que lo que le hace ser mujer es estar con un hombre. Estoy diciendo que la independencia económica no le hace
1: No precisar de
0: de un hombre.
1: sea, yo no creo en la idea de que las mujeres no necesitan hombre del
0: No, no, no, no.
1: feminazismo ese, porque
0: No.
1: para mí es eso.
0: No.
1: No. Toda mujer precisa de un hombre, igual que
0: Sí.
1: todo hombre precisa de una mujer.
0: Es
1: Esos dos
0: así.
1: seres humanos no van por separados, nos precisamos, ¿vale? Pero el hecho de decir, yo soy mujer, tengo mi casa,
0: No
1: quiero,
0: necesito a un
1: no necesito
0: hombre,
1: hombre,
0: no.
1: eso no es verdad, porque siempre precisamos ese
0: No.
1: acompañamiento. ¿Qué pasa? Que cuando tú como mujer tienes cierta independencia en todos los aspectos, ahí tú ya decides de no poder estar con un hombre que no me haga esto, esto, esto o esto, o que no tenga esto, esto, esto, para sumar más en mi mesa. Entonces, y tú ya puedes elegir, o sea, tu capacidad de elección cuando eres independiente, económica, intelectual, en todos los sentidos, es más elevada. Ya no te ciñas al yugo de la mujer tiene que soportar por los niños y estás soportando maltratos de cualquier índole y estás soportando estar con una persona que no te está cuidando. Entonces es más bien por eso.
2: Y ustedes ya para cerrar, ¿qué piensan de las nuevas generaciones de cara al futuro? Las nuevas generaciones, los chicos, digamos, los jovencitos que están todavía en la edad escolar, ¿cómo los ven ustedes proyectándose al futuro precisamente en esta dinámica de la relación y de
1: Me
2: lo que
1: preocupa.
2: significa? ¿Por qué les
1: Hay mucho por
2: preocupa?
1: hacer
2: A ver,
1: todavía.
2: porque, a ver, ¿cuáles son sus impresiones finales de Disney?
1: Me preocupan porque pienso que hay cierto descontrol en cuanto a las relaciones y a la intimidad se refiere. Hay muchísima falta de educación y conocimiento. Hay muchísimo libertinaje. Entonces, a mí la juventud y cierta juventud me preocupa porque les veo como muy acelerados, sobre todo en temas de intimidad y relaciones, y menos acelerados en cuestión de hacer dinero, formarse y educarse.
2: De preparación.
1: Exacto.
2: Y será más también, digamos, confusión, pienso yo. A veces pienso que es que están ya confundidos porque un día les dicen una cosa, otro día les dicen otra y están como capaz justamente en una etapa en donde los bombardean desde todos los sectores tradicionales, no tradicionales, modernos, progresistas, etcétera.
0: Bueno, confundidos, no sé. Yo quiero entender qué es este libertinaje, ¿no? Como dice mi compañera Sandra, las nuevas tecnologías también están ahí para bombardear y esto es un peligro para nuestra juventud, ¿no? Nuestro futuro, porque si estos chicos no tienen buenos valores, no tienen una buena educación, no tienen una buena base, es un peligro para la nación.
1: Yo pienso que como antaño y hasta ahora la clave está en nosotras, en las mujeres, en la educación que le damos a estos niños y que entendamos que la mujer moderna no es aquella mujer que ha olvidado las tradiciones y que se aleja de la cultura. Todo lo contrario, la mujer moderna es esa mujer que ha evolucionado y que viene a enriquecer la cultura y las tradiciones. Y lo importante es educar a los niños en un ambiente sano, en valores, como se ha dicho siempre, ¿no? Que la primera educación, la más importante, es desde casa y que las mujeres tenemos que tomar conciencia que tenemos una responsabilidad, la hemos tenido antes, la seguimos teniendo ahora, muy importante y que tenemos que trabajar para que estos niños. Creo que también permítanme agregar esto, la referencia. El valor de los referentes también ha decaído bastante, ¿no? Porque antes mi tío, mi abuelo o mi padre me decía, no hay que hacer esto. Entonces tú veías esa imagen de referencia a mi padre porque mi padre, mi abuelo, mi tío o el vecino era también una persona que cuando te decía una cosa, él era el ejemplo.
0: Sí.
1: Pero creo que ahora mismo los referentes, las personas que tienen que ser ejemplo, porque a los jóvenes, a los niños, no se les educa por lo que tú dices, sino por lo que tú haces. Eso es lo que ellos ven, eso es lo que ellos aprenden. Entonces, aquí únicamente nos estamos basando últimamente más en palabras que en acciones, porque las personas que actúan de referentes están dejando muy poco de referencia.
2: Bueno, pues yo creo que es un poco lo que decía Norina también, la influencia también de las redes sociales y el modernismo también actual, ¿no? Toda esta era digital donde precisamente esos valores, esos referentes están yendo por otro lado y al final terminan los chicos buscando, digamos, respuestas en situaciones y en sitios que no son los adecuados, porque definitivamente lo que al final va a reforzar la nación o lo que va a reforzar cada sociedad, la cultura de cada país, siempre va a ser la familia. Yo creo que eso es indiscutible y bueno, esos valores de un poco han ido cambiando y vamos a ver, porque bueno, aquí en Guinea Ecuatorial yo voy a decir que definitivamente en mi experiencia yo creo que la mujer sí se nota que hay un cambio, que hay una, digamos, una influencia importante. Como decía Honorina, hay un grandísimo porcentaje en puestos de gobierno.

0: africanista y tenemos que hacer las cosas como África.
1: Las mujeres de antes estaban más sometidas a las influencias de sus esposos, pero ahora una mujer puede opinar y puede decir cualquier cosa a su marido.

0: la izquierda no se la persigue por sus errores. Al sistema le conviene una izquierda fracasada. Porque una izquierda exitosa es muy peligrosa para el sistema.
1: Esta fachada de una derecha autoritaria, con violencia, con seguridad, que solamente es para entrar en nuestros países. Porque ellos no vienen para solucionar los problemas. Vienen para engañar a la población y seguir robando y seguir controlando con espejismo.
2: Este es el estado de una playa situada más o menos a un kilómetro del Tárcoles. Se calcula que a lo largo de la cuenca de ese río se sitúa más de la mitad de la población de Costa Rica. También el 80% de la industria, lo que le hace muy vulnerable a la contaminación.
3: Está estimado que más de 400 toneladas diarias de residuos terminan aquí en el medio ambiente. Tenemos un surtido de juguetes, elementos que llevan años aquí. Acá acabamos de ver un juguete del 2005.
4: Nos han llegado animales que lastimosamente se han infectado, se han intoxicado con desechos de personas por tomar agua sucia.
5: Tuvimos que sacarle un tenedor de metal a una tortuga. La gente lloraba ahí de lo que estaban porque decía que cómo es posible que la gente no puede ver ese que hay un problema.
6: La industria del reciclaje es cara, ¿bien? La tecnología de reciclar es cara. Y ahí tenemos un gran reto como mundo.
7: Solo si conocemos lo que está pasando, nos puede interesar y nos puede hacer querer cambiar esa situación o esa realidad. Yo creo que una de las primeras cosas que tenemos que hacer es eso.
8: Cuando llamaba a Nikita Gromov, me pedía la palabra código. Yo decía Venecia, y entonces sabía que era él.
9: Se están expandiendo activamente en Europa. Polonia, Alemania, Italia, Suecia, Noruega. Toda la Unión Europea, en realidad.
10: Sabemos que esas llamadas vienen de Ucrania. Independientemente de si me van a amenazar o no, estoy diciendo la verdad.
11: Diré algo contundente. El ciberdelito y el fenómeno de los centros de llamadas representan un nuevo nivel de crimen organizado.
9: ¿Qué idiota hay que ser para sacar del banco 5 millones y dárselos a un desconocido sin pedirle la identificación? Son unos animales sin cerebro.
8: Me gustaría encontrar a ese hombre y hacer justicia. Me gustaría poder encontrarlo y mirarle a los ojos.

0: Aunque parezca increíble, hace 100 años aquí no había nada. Lo importante no son las construcciones ni las casas, sino los cientos, los miles de personas que pasaron por este lugar y cuyos corazones fueron tocados por la gracia del Señor.
1: Jordanville es en realidad el corazón de la ortodoxia rusa en Estados Unidos y quizás en el extranjero en general.
2: Cuando llegué a la iglesia ortodoxa, cuando entré al templo, hasta la luz allí se sentía más cálida y radiante. No encuentro palabras para describirlo. Entré y pensé, Dios mío, esto es lo que buscaba.
1: Mi bisabuela dijo, asegúrate de bautizar a tu hijo. Será más fuerte, más sano y más rico. Así recibí el don del bautismo.

0: Bienvenidas amigas, bienvenidos amigos a un programa más de Conversando con Correa, como siempre. Maravillosos invitados, esta vez una extraordinaria mujer latinoamericana, paraguaya, nuestro querido Paraguay, doctora. Me refiero a Esperanza Martínez, ministra de Salud del 2008 al 2012, en el primer y único gobierno de izquierda en toda la historia de Paraguay, uno de los países más conservadores junto con Colombia, de toda, no solo América del Sur, América Latina, y actualmente la única senadora de izquierda en el Senado de la República. Bienvenida, Esperanza, muchas gracias por aceptar mi invitación.
1: Al contrario, gracias, Rafael, por la invitación. Un placer, un honor estar aquí conversando contigo.
0: Hablemos primero un poco de nuestro querido Paraguay, ¿no? Porque como que siempre ha sido un poquito aparte del resto de América Latina, muchísimos años de dictadura, 35 años con Stroessner, pero desde el principio, desde su fundación, tuvo gobiernos autoritarios muy largos, algunos muy progresistas en el sentido de modernización, por ejemplo, Rodríguez de Francia. Pero Rodríguez de Francia estuvo 20 y pico de años, ¿no? Después López, me parece que lo sucedió 18, después Solano López, sobrino de Rodríguez de Francia, pero le tocó enfrentar la guerra de la Triple Alianza y ese país que era muy próspero, una Asunción que tenía ferrocarriles, una industrialización, probablemente de seguir esa vía, Paraguay hubiese alcanzado la industrialización temprana, que no la ha alcanzado ningún país, ni temprana ni tardía, de América Latina, pero vino la Triple Alianza y Paraguay fue destrozado. La guerra más sangrienta de la historia latinoamericana. En todo caso, ¿qué nos puedes decir al respecto? Porque de ahí empezó una época de gran inestabilidad, guerras civiles, hasta que vino la dictadura Stroessner. Algunos le dieron la bienvenida porque logró la estabilidad. Pero ¿qué estabilidad?
1: Así es, Rafael. Si tú te fijas en casi 215 años de vida independiente, tenemos cuatro presidentes que han ocupado casi 92 años de la historia política, ¿no? Periodos de convulsiones, periodos de cambios políticos casi cada mes, cada 6 meses, con mucha rotación y muchas dificultades, digamos, para consolidar gobiernos, hasta que viene la dictadura, que viene un poco como a hacer ese control político, que al comienzo incluso la gente lo veía como una necesidad de estabilización, pero que rápidamente se convirtió en una dictadura militar. Y posteriormente casi 35 años de transición a la democracia, pero una democracia que nosotros no la conquistamos. Nosotros no hemos tenido un gesto revolucionario para sacar al dictador. Prácticamente fue una decisión política de Estados Unidos. Éramos uno de los pocos países que ya quedaban en la región con dictaduras en ese momento. Y se hace la transición con el consuegro del dictador que se queda y que inicia este proceso. Por lo tanto, la herencia stroessnerista se ayornó, se democratizó, entre comillas, y no hubo cambios en el modelo económico, de concentración de la riqueza en una oligarquía muy pequeña que venía ya desde este bipartidismo que se estableció después de la guerra del 70, de la guerra de exterminio. Surgieron los dos partidos, un poco desde la influencia porteña y desde la influencia de Brasil, y en esta democracia se lograron avanzar en derechos políticos, en la organización de partidos políticos, se permitió hacer un cambio constitucional, derechos civiles, derechos políticos, cambios, pero ese modelo concentrador político y el modelo clientelar, que para mí es la herencia más terrible del estronismo, logró trastocar los valores de la ciudadanía y evitó que los paraguayos y paraguayas podamos pensar en el derecho, en un Estado social de derecho, donde yo, ciudadana, tengo salud o educación porque pago mis impuestos y porque, como cualquier otro ciudadano, puedo gozar de esos privilegios o de esos derechos. En el Paraguay todo está mediado por operadores políticos, por el sector político, por el partido Estado que tiene hoy 70 años en el gobierno. Un Estado conservador que logró avanzar y hacer, por supuesto, saltos de desarrollo, pero concentrando siempre una desigualdad social tremenda, ¿verdad? Una pequeña élite, grandes latifundios, grandes negocios, los grandes barones de Itaipú que se crearon, y un pueblo con dificultades para el acceso a la educación, a la salud, a elementos básicos que hoy nos hacen seguir siendo uno de los países más desiguales de América Latina.
0: Sí, lo lamentable es que, como tú bien dices, ¿no? Ha creado una identidad y mucha gente es proclive a ese modelo autoritario. Y se nota algunas veces en las inclinaciones electorales, incluso después de Stroessner, ¿no? De ser destituido, apareció el general Oviedo, ya militar golpista, y ganaba las elecciones, fue finalmente descalificado. Bueno, ¿tú crees que han quedado esos rasgos? ¿Y crees que la democracia funciona en Paraguay y en América Latina?
1: Yo creo que el concepto de la democracia evidentemente hoy tiene que ser redefinida, sobre todo desde los sectores progresistas, porque, o sea, si dejamos la democracia como ese ritual de elecciones, de funcionamiento de partidos políticos, incluso de alternancia en algunos momentos y del voto de la gente, pero no hablamos de la democracia que crea ciudadanía con derechos, con oportunidades reales, con posibilidad de una prosperidad compartida y de pensar en una certidumbre de futuro, ¿verdad? Si eso no existe, bueno, son democracias de fachada, porque finalmente lo que hacen es simplemente organizar estas sociedades controladas por el poder político y hoy por el poder mediático y toda esta parafernalia de las redes sociales. Y por lo tanto, creo que nuestros pueblos atribuyen a que somos responsables de que la democracia no funcione, ¿no? Hay como un desencanto de la democracia porque ¿de qué sirve votar o cambiar si mis condiciones sociales, personales siguen igual? Me levanto a las 4 de la mañana para trabajar, no tengo salud, no tengo educación, no tengo transporte público, no tengo certidumbre en el empleo, no tengo un empleo estable. Entonces, ¿a mí qué me importa la democracia, ¿no? Y por eso que pienso que este modelo que viene hoy de una derecha renovada en su discurso tiene aceptación, ¿no? Porque alguien tiene que cambiar esto y se quiere de alguien que rompa estas estructuras porque sabemos que lo que tenemos no es lo que queremos, ¿no? Y ahí es donde tenemos que pensar desde los sectores progresistas cómo hacemos un nuevo relato y logramos representar a esta sociedad que hoy se siente abandonada por el sector político y por la política en general.
0: Pero viene la gran contradicción, ¿no? La gente cree que va a cambiar las cosas los que ocasionaron la situación actual. Que los sepultureros de nuestras patrias van a ser sus resucitadores, ¿no? Y es verdad, o sea, crean un clima y es una estrategia incluso de inseguridad, de terror, de miedo, para vender un discurso de hombres fuertes, autoritarismo, violencia, represión, y creer que así al menos se va a recuperar, no las condiciones materiales de vida, pero la seguridad, porque tenemos graves problemas de inseguridad en América Latina. Entonces se trata de una gran manipulación, y por eso te pregunto, ¿funciona la democracia en América Latina?
1: En absoluto, la democracia que nosotros queremos, no, ¿no? Y yo no sé si soy una optimista perpetua, pero yo creo que nosotros estamos del lado correcto de la historia. Nosotros creemos en una democracia que pueda producir desarrollo, un desarrollo con bienestar compartido, con inclusión social, que derribe las injusticias, las diferencias, que permita, digamos, vivir en paz, ¿verdad? No queremos guerras, este es un continente que tiene el lujo de no tener guerras.
0: Actualmente. Ustedes tuvieron dos terribles guerras, fratricidas.
1: Actualmente. Entonces, es como que, ¿cómo logramos que eso hoy pueda ser?

traducido y comprendido por la población, porque lo que está sucediendo, Rafael, no va a durar mucho. Esta fachada de una derecha autoritaria, con violencia, con seguridad que solamente es para entrar en nuestros países y someter y llevarse toda nuestra riqueza natural, va a terminar con más caos, va a terminar con más crisis social y económica, porque ellos no vienen para solucionar los problemas, vienen para engañar a la población y seguir robando y seguir controlando con espejismos. Entonces, tenemos que prepararnos para eso, tenemos que construir mayorías políticas y tenemos que pensar cómo hacemos esta deconstrucción de un discurso de derecha que hoy indudablemente se vuelve hegemónico.

0: Entonces, sí preocupa mucho ese retroceso que, poniendo de perspectiva, no es que es mayoritario. Tenemos en Uruguay el Frente Amplio, tenemos en Brasil el Partido de los Trabajadores, tenemos en México a Morena, pero sí es, en cuanto a intensidad, algo que hace tiempo no se vive en América Latina. Hay una polarización muy grande y lo que antes daba vergüenza, ahora permite ganar las elecciones, por ejemplo, defender las dictaduras.
1: Así es. Fíjate que nos robaron hasta los discursos, Rafael. Yo hablaba con los chicos jóvenes y les decía, bueno, nosotros soñábamos a los 18, 20 años con ser revolucionarios, ¿no? De cambiar las estructuras injustas, de construir una sociedad mejor, etcétera. Ellos hoy quieren ser libertarios y el libertario reemplaza a nuestro lenguaje de revolucionarios, pero son libertarios individualistas, libertarios que dejan de tener la perspectiva colectiva, dejan de pensar en el bienestar de la sociedad, de tener un proyecto colectivo. Y eso es justamente lo que necesita el sistema para individualizarlos, para aislarlos, para llenarlo de estas consignas de la competitividad, de que tú lo puedes solo, levántate a las 4 de la mañana y podrás ser millonario, etcétera. Y claro, han construido muchas causas pequeñas. Hoy están los antivacunas, los antiderechos, los que no creen en la tierra plana, los que creen en la tierra redonda. O sea, cada causa convierte a la sociedad en equipos confrontados, no de discusión de diferentes pareceres, de violencia y de odio. Porque yo, si tú estás a favor de las vacunas, yo te odio porque no estoy a favor y tú me odias por ser lo contrario. Entonces, ¿qué experimento social han logrado instalar a través de estas redes sociales y de toda esta cuestión? Por eso que se hace complejo cómo deconstruir esto. Pero yo apunto a que esto va a terminar con más crisis, va a terminar con más problemas sociales y con más desarticulación de la sociedad. Si hoy tuviéramos que seguir con la agenda de derechos humanos, que todos tengan agua potable, que todos tengan vivienda, que todos tengan educación universitaria, que todos puedan tener salud, etcétera, implica democratización de la riqueza, distribución de la riqueza. Y eso es lo que no están dispuestos a hacer. Entonces, ¿cómo controlas a grandes mayorías que soñaban con derechos y que hoy no lo van a tener, que van a ser confiscados esos derechos? Y entonces hay que cambiar el relato. Y ahí viene un relato de la violencia, de la seguridad, que no es una seguridad para vivir bien, con calidad de vida, es una seguridad del policía, es una seguridad del militar, es una seguridad de cuidarte contra el narcotráfico, contra los traficantes, porque el miedo es el mejor medio para controlar a gente que está descontenta. Nos ponen en islas, nos dan miedo, nos construyen los enemigos internos, los enemigos externos y después nos venden la seguridad. Por eso viene SOFA, por eso viene toda esta serie de nuevas herramientas. El nuevo plan Cóndor, te escuché una vez decir, hay un nuevo plan Cóndor en
0: El lawfare,
1: América,
0: ¿no?
1: el lawfare, el tema hoy de la presencia militar, el tema de los acuerdos, el tema de volver a alinear a los presidentes para un escudo de las Américas. Todo eso es volver a recrear algo que nosotros ya conocemos muy bien y que lo vivimos en carne propia.
0: La única seguridad perdurable es la basada en el desarrollo humano. Y pues, mencionaste SOFA, Status of Forces Agreement. Y Paraguay tiene un SOFA con Estados Unidos.
1: Acabamos de aprobar en las dos cámaras y el presidente ya ha firmado con el presidente de Estados Unidos. Bueno, creo que hasta los sectores del Partido Colorado cercanos al gobierno tienen vergüenza, aunque no lo digan. Nunca hemos visto una posición tan entreguista del gobierno paraguayo al gobierno norteamericano.
0: Y bueno, este Ecuador acaba de firmar un tratado de libre comercio donde dice, si ustedes ponen aranceles, prohíben ciertas transacciones, nosotros tenemos que ajustar enseguida nuestra legislación nacional en función de lo que ustedes han decidido. O sea, van a legislar de Estados Unidos para Ecuador. Es una vergüenza.
1: Aparte, el tratado es súper ambiguo, no hay claridad de los detalles.
0: Hacen a los militares extranjeros no imputables penalmente.
1: Así es, inmunidad para militares, para civiles, para contratistas. No sabemos para qué vienen los contratistas, qué van a hacer. Y las cláusulas permiten hacer actividades, hacer acordada entre los gobiernos. Por lo tanto...
0: ¿Y para qué el tratado? ¿Para luchar contra el narcotráfico? Es el pretexto de siempre, como en los 70, de luchar contra el comunismo, defender la democracia y por eso apoyaron las dictaduras.
1: Sí. Pero es peligroso porque fíjense que nosotros estamos límite con Brasil. Brasil tiene una posición crítica y una posición muy fuerte dentro del bloque progresista de América Latina. Tenemos la zona de triple frontera. Lo que uno tiene es una fuerte desconfianza de qué límites van a tener y por qué vienen. Aparte de venir por todo lo que es nuestra riqueza. Ahora, Paraguay tiene agua dulce, tenemos dos o tres acuíferos de agua dulce súper importantes, tenemos tierra fértil, hoy aparentemente tenemos minerales que también les interesa, tenemos dos hidroeléctricas, tenemos la hidrovía. Esa hidrovía hoy está siendo estudiada y mantenida por los militares, ingenieros de las Fuerzas Armadas norteamericanas, también por una designación directa del gobierno. Y por lo tanto están estudiando nuestras riquezas, nuestras condiciones económicas, etcétera. De modo que son tiempos difíciles y tiempos de mucha incertidumbre, sobre todo ante gente con un poder que hoy... muestra por lo menos poca razón, para no dar otro adjetivo.

0: En todo caso, de todos modos, tú hiciste historia, ¿no? Después de 200 años, por primera vez, Paraguay tenía un sistema de salud pública gratuito. ¿Continúa aquello?
1: Sí, uno de los temas emblemáticos del gobierno de Fernando Lugo sigue siendo el trabajo que hicimos en salud y tiene que ver porque también las carencias son estructurales e históricas, ¿no? Nosotros nunca tuvimos un sistema público gratuito para la sociedad, se pagaban pequeños aranceles como si fuera un sistema privado de bajo costo y esos aranceles se usaban para, con buena intención para la caja chica de hospitales que resolvían los problemas cotidianos, o bien para la corrupción directa incluso del personal de salud que cobraba sus honorarios, que no había reglamentaciones y finalmente era una barrera real para la gente más pobre de acceder porque tú te internabas y tenías que pagar los aranceles operatorios, el derecho de la cama, los medicamentos, pequeños montos que terminaban siendo inaccesibles para la población. Entonces, lo primero que se hizo fue declarar la gratuidad de los servicios, se establecieron nomencladores de medicamentos para garantizar, hicimos un trabajo realmente súper interesante con la academia, con las sociedades científicas y clasificamos las patologías más frecuentes por, a lo largo de la vida de la gente, desde el nacimiento hasta la vejez, por niveles de atención, la atención primaria, los hospitales, lo ambulatorio, las altas especialidades. Empezamos a garantizar un listado inicial, creo que eran 500 medicamentos porque estábamos comenzando. Y eso tuvo un impacto muy importante en la sociedad porque yo recuerdo en el 2015 la campaña municipal ya durante el gobierno de Fernando y el Partido Colorado, un candidato dice, vamos a hacer atención gratuita en la plaza. Y la gente dice, bueno, ¿para qué vamos a hacerlo si ya es gratis en el sistema público, ¿no? O sea, por primera vez empezamos a hablar del derecho a la salud y un derecho que no estaba mediado políticamente. O sea, la gente se iba a los servicios y era bien atendida. Y nosotros no teníamos mayoría en el Parlamento y no teníamos grandes posibilidades económicas y el presidente me dio realmente su apoyo y respaldo. Y lo que hicimos fue invertir en la gente. Nosotros aumentamos el salario médico en 60%, que hasta ahora lo recuerdan mis colegas. Establecimos las unidades de familia que llevamos a lugares donde nunca había llegado médicos. Establecimos 800 equipos en menos de 48 meses, así, remando contra miles de dificultades. Pero la sociedad paraguaya empezó a entender que tenía derecho a la salud y que ese era un derecho por el cual nunca había peleado. Por eso tanta estigmatización hacia nosotros, porque, claro, somos un mal ejemplo de que funcionen bien las cosas desde gobiernos progresistas.
0: A la izquierda no se la persigue por sus errores. Al sistema le conviene una izquierda fracasada.
1: Así
0: es. La persiguen por sus aciertos.
1: Así es.
0: Porque una izquierda exitosa es muy peligrosa para el sistema.

0: Para terminar esta interesante conversación, agradeciéndote una vez más, Esperanza, por haber aceptado mi invitación, volvamos a nivel regional. Hay una clara articulación y lastimosamente también alineamiento, alguna vez vergonzoso. Aquí tenía anotado que el presidente Peña manifestó que el presidente Trump ha devuelto la esperanza al mundo. ¿Cómo? Qué buena manera de devolver la esperanza con misiles, bombas, ataques, secuestros. O sea, son disparates, ¿no? Pero según una articulación de los gobiernos de derecha entreguistas de América Latina, incluso alineados y directamente en contacto con Washington, mientras que ya no se ve la misma articulación de los movimientos y gobiernos de izquierda que existen, México, Brasil, Uruguay. ¿Qué hacer al respecto?
1: No hay que olvidar que el presidente Santiago Peña, que es parte del equipo del presidente actual del Partido Colorado, que es el expresidente de la República, Horacio Cartes, que te decía...
0: Él estuvo conmigo cuando yo fui presidente.
1: Que tiene...
0: Lo conozco bien.
1: Que tiene causas abiertas en Estados Unidos y que, por supuesto, en ese afán de negociar condiciones favorables y que en algún momento se levanten las restricciones sobre él, el presidente Santiago Peña es capaz de cualquier cosa. Pero también es una posición pensando que Paraguay puede tener algún beneficio, que es todo lo contrario, ¿verdad? Nosotros creo que la presencia de militares, Paraguay ha roto con una tradición de más de 30, 40 años, por ejemplo, de votar en contra de la no intervención en Cuba. Este presidente ha hecho lo contrario con 3 o 4 países, ha acompañado la posición de no cese de violencia en Gaza. Ni siquiera estamos hablando que pare la guerra, cuando nuestro gobierno constitucionalmente siempre ha tenido una posición sobre la paz. Él rompe con toda la imagen internacional que históricamente, incluso en tiempos

0: de la dictadura ha tenido. Y por lo tanto, él quiere ser ese articulador de sectores, de presidentes de derecha que, digamos, hagan este posicionamiento de una política de Estados Unidos que es muy clara. Quiere volver a ejercer su hegemonía hemisférica sobre nuestro territorio.
1: Pero esta vez sin límites ni escrúpulos, ¿no?
0: Y no,
1: o sea,
0: tiene escrúpulos.
1: Antes, por lo menos, guardaban las apariencias. Hacían lo que le daba la gana en función de sus intereses. Pero en nombre de democracia, libertad, no, ahora dice en función de mis intereses. Es decir, ya ni siquiera... Ya es algo, es un paso importantísimo. Es algo diferente, porque cambió la escala de valores. Antes le daba vergüenza. Disimulaban, mentían. Ya no.
0: No,
1: ahora
0: es
1: lo reivindican.
0: Abierto, mira.
1: Es porque yo quiero esto que lo hago y porque soy el más fuerte.
0: Así es.
1: Y eso es muy grave.
0: Paraguay en este momento ha suscrito el tratado sobre migrantes para recibir nosotros a personas que solicitan su visa o su ingreso a Estados Unidos. Mientras se gestiona, dice que Paraguay los va a recibir. Nos explica en qué condiciones, quién va a mantenerlos, de dónde vendrán. Nosotros hemos suscrito también el tema de la compra de armamentos, que no podemos explicarnos con qué motivo Paraguay pensaría en una carrera armamentista cuando hoy está declarando una crisis económica en guerra por no pagar gastos de salud y gastos de educación, etcétera. Entonces, hemos suscrito también el tema del escudo de las Américas. O sea, toda la política nos hemos alineado.
1: Todo el checklist.
0: Realmente nunca hemos tenido una posición tan entreguista como la que se ve con el gobierno de...
1: Algunos gobernantes mediocres creen que siendo la calle van a hacer mérito y lo único que van a obtener es ser despreciados, lamentablemente, haciéndole un gran daño a sus respectivos países. Esperanza, muchísimas gracias por esta conversación tan interesante, he aprendido muchísimo. Y con ustedes, amigas y amigos, esta vez hemos tenido a una ministra de Salud histórica del Paraguay, la que creó el sistema de salud gratuito. Actual senadora de nuestra querida República del Paraguay. Siempre grandes invitados para aprender un poco más de América Latina y del mundo en general. Y los espero en un nuevo episodio de Conversando con Correa. Muchísimas gracias.

0: Este es el estado de una playa situada más o menos a un kilómetro del Tárcoles. Se calcula que a lo largo de la cuenca de ese río se sitúa más de la mitad de la población de Costa Rica. También el 80% de la industria, lo que le hace muy vulnerable a la contaminación.
1: Está estimado que más de 400 toneladas diarias de residuos terminan aquí en el medio ambiente. Tenemos un surtido de juguetes, elementos que llevan años aquí. Acá acabamos de ver un juguete del 2005.
2: Nos han llegado animales que lastimosamente se han infectado, se han intoxicado con desechos de personas por tomar agua sucia.
3: Tuvimos que sacarle un tenedor de metal a una tortuga. La gente lloraba ahí de lo que estaban porque decía que cómo es posible que la gente no puede ver ese que hay un problema.
4: La industria del reciclaje es cara, ¿bien? La tecnología de reciclar es cara. Y ahí tenemos un gran reto como mundo.
5: Solo si conocemos lo que está pasando, nos puede interesar y nos puede hacer querer cambiar esa situación o esa realidad. Yo creo que una de las primeras cosas que tenemos que hacer es eso.
6: ¿Encerrados por expresarnos en libertad? ¿Silenciados por decir la verdad? ¿Censurados por criticar a los poderosos? ¿Sentenciados por destapar lo oculto? No. Seguimos críticos con los guiones establecidos, denunciantes de las injusticias silenciadas. Seguimos libres.

Costa Rica. Un país conocido mundialmente por su biodiversidad. Hogar de algunos de los refugios de vida silvestre más bellos. A la vez, enfrenta un enorme desafío, la gestión de residuos. Toneladas de basura se acumulan en ríos, playas o vertederos ilegales. ¿Cuál es el estado del problema y qué podría suceder si no se encuentran soluciones rápidamente? Viajamos hasta el estado centroamericano para visitar los lugares más afectados y hablar con aquellos que intentan poner freno a la sucia amenaza.

0: Viajar por Costa Rica es un auténtico deleite en todos los sentidos. Carreteras que atraviesan cascadas, paisajes con volcanes, playas idílicas, bosques tropicales. No en vano es uno de los principales destinos internacionales para aquellos que aman la naturaleza. El país tiene numerosos lugares mágicos, pero quizá uno de los más llamativos sea el Refugio Nacional Ostional. Este área silvestre protegida, situada del lado que da al Océano Pacífico, también se extiende a lo largo de casi 5 kilómetros marinos. El objetivo principal es proteger la anidación de tortugas marinas, sobre todo de lora. Es un animal en estado vulnerable, clasificado en la lista roja de la Unión Internacional para la Conservación de la Naturaleza.
1: Es la tortuga más pequeña de las especies de tortugas marinas. Es la única especie que desova de forma sincronizada miles y miles de tortugas.
0: Desde hace décadas, la economía del lugar está prácticamente basada en la llegada de los reptiles. Dependen del turismo y de la comercialización regulada y controlada de un pequeño porcentaje de huevos de tortuga. Hablar con los residentes supone sentir una mezcla de sentimientos, entre gratitud y orgullo por haber crecido rodeados de una maravilla natural, pero también cierto temor al depender de un fenómeno frágil. Elmit Molina, actualmente guía de turismo, recuerda cuidar de los bebés tortuga desde que era una niña.
2: Sí sentimos que la arribada es hace 2 años para acá. Se están comportando de una manera diferente. Normalmente llega una arribada por mes y en septiembre es uno de los meses que llega, que es la arribada más grande del año, y octubre. Y no tuvimos el año pasado, septiembre, arribada.
0: Pese a las enormes cantidades de tortugas que pueden llegar a la playa, cualquier incidente puede asustarlas. Durante el tiempo que pasamos en el refugio hubo fuertes tormentas. Las lluvias y los restos de ramas acumuladas en la orilla fueron motivos suficientes para que los animales, que estaba previsto que aparecieran, decidieran no acercarse. Estos son restos de huevos de nacimientos previos. Se calcula que cada tortuga pone entre 80 y 120. Sin embargo, solo un 1% de las tortugas alcanzará la madurez. Es por eso que es tan importante su conservación y protección. Pero, ¿hasta qué punto es el refugio un lugar tan mágico como amenazado? Decidimos averiguarlo hablando con Gilbert, nieto del fundador de Ostional y uno de sus habitantes más veteranos.
3: Ese nombre se lo puso mi abuelo cuando llegó acá, en esos años del año 1902. Y el nombre se debe a una ostra, es una concha, que tiene un molusco adentro que se llama ostión. Es un banco de piedras que se sitúan allá. Y en aquella época eran ostras grandes. Y entonces, como eran muchos, eran miles las que habían, porque el mar no estaba tan contaminado, estaba libre de los químicos.
0: Gilbert asegura que con los años, debido a la contaminación de las aguas y el sedimento pesado que traían como consecuencia de las construcciones, el molusco que da nombre al refugio se destruyó. Ahora observa con preocupación cómo la mala acción del hombre también está afectando a las tortugas. La historia podría llegar a repetirse.
3: Tuvimos eso, tuvimos que sacarle un tenedor de metal a una tortuga. La gente lloraba ahí de lo que estaban porque... ¿Cómo es posible que la gente no puede ver ese que hay un problema?
0: Aunque las reglas de preservación y cuidados están muy bien definidas dentro del refugio, estas desaparecen una vez fuera o son objeto de batallas legales, por lo que acaban afectando a la naturaleza de Ostional. Un ejemplo es Nosara, una localidad situada a tan solo unos 10 kilómetros. Allí vive Vanessa, que llegó a la zona hace 15 años para presenciar una arribada de tortugas y decidió quedarse para ayudar a protegerlas.
4: Principalmente para las tortugas marinas y la vida marina, el riesgo es que puedan intentar de comer o ingerir el plástico que les puede causar bloqueos en todos los intestinos hasta causar la muerte. Este plástico también tiene químicos tóxicos que puedan después afectar todo el cuerpo del animal y hasta los humanos que comen peces o otra vía marina. Hace pocos años ni siquiera teníamos un basurero aquí. El reciclaje existe únicamente porque hay una ONG local que se encarga de ello, pero la cantidad de residuos que estamos creando día a día en nuestras vías es demasiado.

0: Esta zona de Costa Rica está registrando un crecimiento sin precedentes, lo que está atrayendo mucha riqueza económica. También, sin embargo, muchas consecuencias nefastas, como el aumento de la desigualdad, del desplazamiento de las comunidades locales y de la degradación ambiental. Desde el año 2020, Nosara ha experimentado un boom en construcciones. Conducir por allí supone un paseo muy movido debido a los socavones ocasionados por el transporte incesante de materiales pesados. También escuchar casi permanentemente ruidos de máquinas y excavadoras que están cambiando un paisaje natural por otro de ladrillo.
1: El gran problema ha sido que a partir de la pandemia hay algún tipo particular de inversionista que no necesariamente está decidiendo venir a ser vecino nuestro a la comunidad, sino que decide invertir para construir una casa de alquiler.
0: Marco explica que el reglamento que la asociación y el gobierno local aprobaron hace unos años para gestionar las construcciones con el fin de proteger el entorno natural fue detenido en los juzgados por parte de un empresario extranjero. Mientras, su organización afirma que en solo 3 años las denuncias ambientales se han triplicado.
1: Los residuos se recogen en Nosara desde hace apenas 5 años por parte del gobierno local. Esto es algo increíble en Costa Rica que todavía sucediera hace 5 años, pero así es. Gracias a una gestión de nuestra organización, ya se inició el sistema de recolección hace apenas 5 años. Pero además, bueno, la afectación ahora está en que logramos cerrar el vertedero ilegal que por muchos años operó, pero a partir de ese cierre han comenzado a pulular en distintas partes de la comunidad vertederos ilegales. Hoy estamos enfrentando por lo menos más de 7 sitios que tenemos identificados que son totalmente ilegales y donde muchos de los restos de las construcciones, los residuos de las construcciones, son los que están vertiendo esto ahí, incluso unos a la par de áreas de humedal y áreas protegidas.
0: Nada más acercarnos a uno de esos vertederos, fuimos amenazados por quienes lo guardaban. Aunque las instituciones están al tanto de lo que sucede, la falta de soluciones tiene impactos reales. Uno de los lugares donde más lo están notando es en el refugio local de animales. En el momento de la grabación estaban al cuidado de más de un centenar de especies diferentes. Francisco lleva 8 años como jefe veterinario. Asegura que al principio atendía unas 250 emergencias al año. Ahora superan las 400. Las más comunes, atropellos, electrocuciones y problemas derivados de la contaminación.
2: No, lastimosamente todo eso lo que lleva es, primero que todo, una

0: contaminación de suelo terrible, que eso eventualmente va a afectar la flora normal de acá, que también todo es un ecosistema, todos viven en armonía, y va a terminar afectando a los animales. Nos han llegado animales que lastimosamente se han infectado, se han intoxicado con desechos de personas, por tomar agua sucia, pero lastimosamente eso es todo el contacto y todo el mal manejo de desechos que lleva a que los animales sí sufran y se enfermen, y lastimosamente algunos sí mueren.
1: Nosara no es el único punto en Costa Rica donde se sienten las consecuencias de la mala gestión de residuos. De hecho, uno de los más impresionantes se encuentra a menos de 100 kilómetros de la capital. El municipio de Tárcoles está situado en la desembocadura del río que tiene el mismo nombre. Es uno de los más contaminados de toda América Latina. Fue impactante hablar con los pescadores de la cooperativa local y escuchar cómo la situación se ha degradado en tan solo unas décadas.
2: Vieras que esto para nosotros ha sido un problema, ya que la contaminación tan grande que ha habido en ese río, a nosotros nos cae todo el problema de la capital, ¿verdad? Porque ahí vienen todos los residuos sólidos, ¿verdad?, que llegan a nuestro mar y ha hecho de que muchas especies hayan tenido que irse más lejos. Entonces la pesca, ya ahora nosotros tenemos que salir más lejos a buscarla. Antes, en los años 70, 80, la pesca era muy cerca de nuestra costa, no teníamos que alejarnos tanto para traer bastante pescado.
1: Janet lleva más de 20 años dedicándose a la pesca, lo mismo que antes hizo toda su familia. De esa actividad dependen muchas en la zona para poder sobrevivir, además de ser vital para la alimentación de la comunidad. El 90% de lo que consiguen se consume a nivel local.
3: Nosotros pescamos a un kilómetro fuera de la desembocadura del río. Lo que nos dice la Guardia Costa es una milla, más bien es kilómetro 600 a vuelta redonda de la desembocadura del río. Ahí es donde nosotros pescamos. Y sin embargo ahí agarramos basura en cantidad.
4: Imagínense que aquí vienen a escorar lavadoras, de todo viene ahí, sillones, de todo ahí en ese río. La gente cuando van a limpiar los ríos, ahí las playas esas, sacan de todo, lavadoras, abanicos, sillones, almohadas, de todo tiran ahí. Eso es algo, y todo eso contamina lo que son las aguas. Aparte de los químicos que tiran las empresas, que eso no debería ser, porque los químicos matan los camarones y los pescados de los ríos.
1: Un poco más hacia el norte comprobamos por nosotros mismos el increíble nivel de suciedad. Mientras andábamos, prácticamente no tocábamos la arena con los pies. Todo estaba cubierto de ramas y toneladas de basura y plástico. Este es el estado de una playa situada más o menos a un kilómetro del Tárcoles. Se calcula que a lo largo de la cuenca de ese río se sitúa más de la mitad de la población de Costa Rica. También el 80% de la industria, lo que le hace muy vulnerable a la contaminación. En ese epicentro de la inmundicia nos encontramos con miembros y voluntarios de la organización Mare Blue. Fue fundada en 2018 por Jerónimo, un surfista muy preocupado por el creciente nivel de residuos que se encontraba en el mar.
5: Está estimado que más de 400 toneladas diarias de residuos terminan aquí en el medio ambiente. Tenemos un surtido de juguetes, elementos que llevan años aquí. Acá acabamos de ver un juguete del 2005, un cassette que todos conocían de los que somos más viejos. Juguetes de todo tipo, hemos encontrado botellas de los 80s, de los 70s inclusive.

0: Y eso demuestra que la contaminación da vueltas y vueltas y vueltas, se va destapando, se va tapando, y pues anda en un ciclo muy negativo. Se va descomponiendo los microplásticos, que son los que últimamente terminan contaminando el medio ambiente, la vida marina, el ser humano.
1: Jerónimo nos cuenta que en 6 años, gracias al esfuerzo de cientos de voluntarios, han recuperado unas 400 toneladas de basura plástica. Hay que tener en cuenta que prácticamente la misma cifra diaria acaba en calles, lotes y quebradas de Costa Rica. Unos residuos que eventualmente terminan en los océanos. Es decir, si la tarea parece titánica, el problema es descomunal. Además, siempre están buscando nuevas donaciones con las que poder seguir manteniendo económicamente el proyecto. Lejos de desmotivarse, ellos creen que su labor es, ante todo, educativa.
2: Hay una frase con todo esto y me encanta que ustedes estén aquí porque dice esa frase que solo si conocemos lo que está pasando, nos puede interesar y nos puede hacer querer cambiar esa situación o esa realidad. Yo creo que una de las primeras cosas que tenemos que hacer es eso, ver y abrir los ojos a la realidad para poder que nos impacte, que nos llegue y que podamos hacer algo.
1: Pero, ¿cuál es el estado general de la gestión? ¿Cómo es posible la formación de esos ingentes cúmulos de desechos en Costa Rica? El país promulgó una ley de gestión integral de residuos en el año 2011, pero al parecer no se está cumpliendo. Se calcula que apenas el 12% de la basura es revalorizada o reciclada.
3: A pesar de que Costa Rica es uno de los países que tiene mucha más legislación, si lo comparamos con la región, en temas de normativa ambiental y específicamente en residuos tenemos un sinnúmero de decretos y de reglamentos, realmente este marco regulatorio no trae incentivos necesariamente, lamentablemente, implementados para cómo acceder a mecanismos de financiamiento.
1: El primer eslabón en la gestión de residuos son las municipalidades y solo la mitad de ellas en Costa Rica está haciendo las cosas bien. Es lo que nos contó Olman Mora, quien nos explicó que además de la falta de financiación hay otros dos motivos por los cuales las leyes no se respetan: la ausencia de mecanismos legales que obliguen a ello y una pobre educación entre la ciudadanía. Mora fue uno de los encargados de diseñar una estrategia de gobierno para intentar avanzar hacia una economía circular. El objetivo, romper con el modelo lineal en el que vivimos, basado en producir, consumir y desechar, sin preocuparnos sobre el impacto ambiental. Es tan difícil como apremiante.
4: Hay que desacoplar, en primer término, la contaminación del crecimiento. Y entonces eso significa que tienen que haber cambios de hábito en la ciudadanía y en las mismas empresas e industrias. A la gente común le da pereza separar, porque dice, todo se lo llevan a enterrarlo. Ese fantasma del relleno sanitario ha hecho daño en la población, desde mi modo de ver. ¿Por qué? Porque ha hecho pensar que yo no hago nada, yo estoy pagando mis metros lineales de la casa, el derecho de estar ahí, y saco y pago los servicios de aseo y limpieza de la ciudad o del lugar donde vivo. Y se lo llevan ellos. Ellos son los encargados.
1: Actualmente el destino final de la mayoría de la basura en Costa Rica son los rellenos sanitarios, es decir, vertederos donde se entierran los residuos. Sin embargo, la vida útil de los que existen ya está prácticamente agotada. Una verdadera crisis, en palabras de la propia ministra de Salud. Mientras se quedan sin espacio, el país genera cada año un 10% más de residuos sólidos. Esto supone aumentar la presión de los rellenos y, por lo tanto, la tensión con las comunidades. Lo vimos, por ejemplo, en el de La Carpio. Situado en la capital durante el tiempo de nuestra grabación, ese relleno ya había sido declarado al límite de su capacidad, pero seguían llegando 500 toneladas de residuos al día desde una decena de municipios diferentes. El malestar entre los vecinos era más que evidente.
5: Para nosotros en la comunidad es un basurero a cielo abierto. Los camiones vienen sin tapar la basura, los buzos que se encuentran dentro de los camiones que se vienen parando para que ellos puedan venir botando la basura por toda la calle, la única calle de acceso que nosotros tenemos como comunidad. Es una nada más, entrada y salida. Entonces, esto nos perjudica grandemente.
1: Es imposible imaginar cómo debe ser vivir día a día junto a un vertedero. El tiempo que estuvimos allí experimentamos olores repugnantes y vimos grandes carencias relativas al saneamiento. Además, el movimiento constante de basura atrae a jóvenes de bajos recursos que intentan ganar dinero revendiendo algunos de los materiales. Sin embargo, para conseguirlos se producen quemas descontroladas. Algunos de los residuos acaban nuevamente en la calle o incluso en el río.
6: Yo a cada momento voy al hospital, sobre todo cuando los olores están escarbando, sacando de adentro para rellenar con otra y echar encima lo que hay enterrado ahí. Eso es tremendo, ¿verdad? Es como estar en el purgatorio uno. Es tremendo los malos olores, la podredumbre.
1: Una de las paradojas más indignantes es que la empresa que administra el relleno de la Carpio es canadiense. En su web asegura ser líder en la recolección, acopio, tratamiento y disposición final de residuos sólidos de Costa Rica. Esto, al mismo tiempo en que el propio gobierno reconoce que el mal manejo de esos residuos ha llevado al país a una situación de colapso. Aún así, una compañía extranjera se está lucrando a costa del padecimiento de vecinos que se sienten ignorados y estigmatizados. Todos generamos basura, pero nadie quiere cerca un vertedero. Fuimos testigos de una reunión comunitaria que tenía como objetivo evitar la apertura de un nuevo relleno. En ella participaron diversos expertos que informaron sobre los peligros y las estrategias que las empresas utilizan para conseguir sus propósitos. Una de ellas, dividir a las poblaciones. Otra, la persecución judicial.
4: Cuando los ciudadanos se organizan para protestar, lo que hacen las empresas es escoger a dos o tres personas y se les hace una demanda. Y claro, son personas de pocos recursos que para poderse defender de esas demandas tienen que contratar abogados y se les vuelve impagables, ¿verdad? Por un simple documento en Costa Rica un abogado cobra $1,000, ¿verdad? Eso es tan solo un documento. Entonces, el amedrentamiento por parte de las empresas es terrible, es toda una presión. A la gente realmente la vida se les devuelve una desgracia.
1: Ronald Arrieta defiende como factible ese ideal de economía circular, es decir, que el país pueda por sí mismo llegar a reciclar o reutilizar prácticamente todo, a excepción de algunos productos que son imposibles, como determinados tipos de plástico. Aunque tras ver tanta basura y los efectos que está generando, a mí me pareció casi una utopía, hubo una visita que me hizo cambiar de parecer. Fue a una empresa de reciclaje y construcción donde cada día recogen una tonelada diaria de plástico y lo convierten en una especie de madera elaborada con ese material. Tapones de botella, desechos sanitarios o incluso billetes descartados pasan a ser resistentes y bonitos muebles, porches o parques infantiles. Jaime, el gerente y fundador, asegura que poco a poco la sociedad costarricense está cambiando.
7: Hubo épocas en que costaba trabajo conseguir materia prima. Ahora toca decirle, por favor, no traigan más. O sea, que gente que me llama a decirme le va a llevar, téngala ahí guardada porque ahora estoy que no tengo por dónde caminar.
1: Otro de los aspectos prometedores fue comprobar que este tipo de iniciativas en Costa Rica cuentan con el apoyo de la propia industria plástica. Ellos también apuestan por un futuro con menos residuos. Sin embargo, recuerdan que al sacrificio debe sumarse el consumidor.
8: La industria del reciclaje es cara, ¿eh? La tecnología de reciclar es cara. Y ahí tenemos un gran reto como mundo, porque muy a menudo la industria consumidora de plástico dice, no, yo prefiero el material virgen porque es más barato que el material reciclado, porque me da mejores prestaciones y el reciclado casi vale lo mismo. Ahí tenemos una lucha ambiental, una lucha filosófica como consumidores, de qué le conviene más al mundo.
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0: sick?
1: ¿Te sientes mal?
0: Off of what?
1: ¿Por qué?
0: Dope.
1: ¿Drogas? Ojalá te mejores. ¿Has ido al hospital? ¿Lo que necesitas es droga para ayudarte? Maldita sea, es muy triste.
2: ¿Y qué pueden hacer? ¿Encerrar a todos los drogadictos? Dejar de golpe ciertas drogas provocará un fuerte síndrome de abstinencia. La mayoría de las drogas lo provocan. Darles dinero los matará. Simplemente hay que darles comida.
1: Así es como vivimos, porque el gobierno no quiere darnos dinero. Y todo esto está yendo a peor con el paso de los años.

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0: Cuando llamaba Nikita Gromov, me pedía la palabra código. Yo decía Venecia, y entonces sabía que era él.
4: Se están expandiendo activamente en Europa. Polonia, Alemania, Italia, Suecia, Noruega, toda la Unión Europea en realidad.
5: Sabemos que esas llamadas vienen de Ucrania. Independientemente de si me van a amenazar o no, estoy diciendo la verdad.
6: Diré algo contundente. El ciberdelito y el fenómeno de los centros de llamadas representan un nuevo nivel de crimen organizado.
4: ¿Qué idiota hay que ser para sacar del banco 5 millones y dárselos a un desconocido sin pedirle la identificación? Son unos animales sin cerebro.
0: Me gustaría encontrar a ese hombre y hacer justicia. Me gustaría poder encontrarlo y mirarle a los ojos.
7: Granada, tanquista herido. De pie, de rodillas, tumbados. Al despertar comprendes, aunque no de inmediato, que ya no estás allí, que ahora estás en casa. En ese momento empiezas a temblar.
0: Inhala lenta y profundamente y exhala lentamente.
8: No puedo dormir en silencio porque me dan ataques de pánico.
4: Durante 5 días intentamos sacarlos. Este es Maloy, un héroe.
0: ¿Cómo se siente una persona con trastorno por estrés postraumático? Se siente incomprendido.
8: Creo que haber sobrevivido no es un milagro. Simplemente sucedió así.
9: El índice de suicidio es muy alto. Le pregunté a Roman, ¿no quieres vivir? Me dijo, no quiero vivir, Ana.
10: Los pensamientos suicidas son una forma de visión de túnel, cuando parece que hay un pasillo oscuro con una sola solución. Nuestro trabajo es ayudar a ver alternativas.

Hola, bienvenidos a las noticias en RT. Comenzamos con los titulares a esta hora. El presidente Vladimir Putin anunció la decisión de crear un nuevo cuerpo de Fuerzas Armadas dedicado a los sistemas no tripulados. Mientras tanto, las tropas rusas lanzaron un ataque masivo contra centros de transporte, logística y distribución militar en Kiev. El Departamento de Estado de Estados Unidos quiere cerrar 5 misiones diplomáticas en el extranjero. Analistas

Resaltan la pérdida de profesionales de carrera y los nuevos perfiles sin experiencia que son cercanos y leales a Trump. Nuestro equipo en Washington tiene un análisis de la grave escasez de personal diplomático ante los despidos masivos. América Latina parece normalizar la mano dura para combatir la violencia. Algunos gobiernos aplican incontables estados de emergencia, construyen megacárceles y dan poderes sin límites a las fuerzas de seguridad. Pero cada vez hay más denuncias de violaciones de derechos humanos, personas torturadas y desaparecidas y muertas en prisión. Crecen las críticas al programa de legalización de armas del gobierno de Javier Milei. Hay preocupación ante el auge del mercado ilegal y el aumento del uso dentro de las escuelas. Mientras tanto, Chile incauta cientos de armas traficadas desde Argentina a través de la cordillera de los Andes, relacionadas con el narcotráfico y el crimen transnacional. Tenemos estas y más noticias más adelante. Sigan con nosotros para mantenerse actualizados. Ya comenzamos.

0: Vladimir Putin declara que Rusia creará un nuevo cuerpo de sus Fuerzas Armadas dedicado a los sistemas no tripulados. En paralelo, las tropas rusas lanzaron un ataque masivo contra instalaciones militares en Kiev. Según el Ministerio de Defensa, entre los objetivos alcanzados estaban los centros de transporte y logística. Mientras tanto, desde Ucrania admiten que no han logrado derribar ninguno de los misiles lanzados por Moscú. Tenemos más detalles con nuestro compañero Alex Piñón. ¿Qué tal, Alex? ¿Qué se sabe?
1: ¿Qué tal, Carla? Así es. Bueno, comenzar repasando la última hora, y es que el presidente Vladimir Putin se reunió con la cabeza, ¿no?, del Ministerio de Defensa. ¿Para qué? Bueno, reorganizar la estructura de mando. También dijo que había que hacer pues algunas modificaciones, ¿no?, sobre todo designar nuevos jefes de agrupaciones claves, tomando en cuenta la experiencia y las necesidades también de la operación militar especial. Entre las novedades es que va a haber una nueva rama, las tropas de sistemas no tripulados. Como lo dijo el presidente Putin, vamos a escucharlo.
2: Hemos decidido crear un nuevo cuerpo de las Fuerzas Armadas, las tropas de sistemas no tripulados. El objetivo era encontrar a alguien que hubiera demostrado ser el mejor en este campo. Consideramos a Denis Liamin, quien anteriormente se desempeñó como jefe de Estado Mayor del Grupo Centro, como uno de los especialistas más cualificados en esta área.
1: Bueno, eso entre los nombramientos, importante, pero también vemos lo que sucedió en las últimas horas. Rusia realizó un ataque masivo contra infraestructura militar, centros de logística, lugares donde se almacenaban las armas, tanto en la provincia de Kiev como en la capital de Ucrania. Bueno, aquí tenemos algunas de las imágenes de estos ataques de armas con mucha precisión. Decir que hubo detonaciones secundarias porque, claro, pues ahí había armamento, pero el Ministerio de Defensa informó esto, ¿no?, que fue almacenes de drones, centros logísticos, lo que ya repasábamos un poco, pero también hay imágenes de ataques en el mar. Rusia realizó un ataque contra un buque que transportaba armas para Kiev. Vemos aquí las imágenes justo del momento donde se realiza este ataque contra este buque.
0: Sí, justamente momento de impacto en cada una de esas embarcaciones.
1: Así es. Bueno, es parte de lo que ha sucedido en las últimas horas. Y decir que Rusia sigue avanzando en lugares clave, localidades importantes como Konstantinovka, que recordemos fue liberada, pero hay avances en esta zona. De esto hablaron también desde el Ministerio de la Defensa.
3: Estamos despejando las zonas que ya han tomado nuestras tropas y acabando con los remanentes de los grupos armados ucranianos. Ayer apresamos a combatientes de una aldea que habían sido capturados y enviados al frente. En otras palabras, no tienen las habilidades y los propios soldados del ejército ucraniano se han rendido. De 10 enfrentamientos, se han rendido en 8. Los soldados del ejército ucraniano no tienen forma de comunicarse con su mando. Sus radios ya han sido reprogramados y cuando capturamos al enemigo, sus radios están en silencio.
0: No solo eso, Alex, también hablábamos de que Kiev se quejaba de que no le enviaban cada vez más armas, que necesitaba poder defenderse.
1: Sí, sí, sí, eso lo ha dicho Zelensky desde hace muchísimas semanas. Y es que, fíjate, Rusia lanzó 28 misiles y ninguno fue derribado. Zelensky le echó la culpa a quienes le proveen armas, dice que ellos tienen los misiles, que se ha reducido en números muy importantes respecto a 2025 la cantidad de misiles de defensa que tienen en Ucrania.

0: Ucrania. Y dice, ellos, o sea, la gente que le patrocina estas armas, los tienen. Incluso culpó, se atrevió a culpar a estos países, a estas naciones, por las víctimas en su país, por no poder defender. Bueno, así la cosa. Ahora, cerramos con lo que pasa en la Unión Europea, porque han decidido esto, ¿no? Debido a las necesidades en la defensa de Ucrania, a las personas, los ucranianos sujetos al servicio militar, no les van a dar protección allá en la Unión Europea. A esto lo cancelan, repito, porque dicen hay necesidades de defensa en Kiev y parece ser que ahora está cambiando la bolita.
1: Justamente en cambio la retórica también en cuanto a la Unión Europea con Kiev y toda la situación actual.
0: Y hasta cansancio, yo diría, ¿eh?
1: Y de las sociedades también.
0: Así
1: bueno,
0: es.
1: Muchísimas gracias,
0: de
1: Alex.
0: Nada, Carla.

0: Entre los últimos objetivos de las Fuerzas Armadas de Rusia hubo puntos de despliegue temporal de tropas ucranianas y de combatientes extranjeros. En ese contexto, el Ministerio de Defensa ha reportado en los últimos días la muerte de varios ciudadanos colombianos que actuaban como mercenarios para el régimen de Kiev. Mientras tanto, crece la tensión social en Ucrania a raíz de una movilización forzosa. Diversos videos y testimonios difundidos en redes sociales muestran el uso excesivo de la fuerza contra civiles durante operativos de reclutamiento. A pesar del descontento, en Kiev se debate la posibilidad de endurecer las medidas contra quienes evadan el servicio militar. Entre las propuestas figuran restricciones a determinados derechos políticos y también el bloqueo de cuentas bancarias. En paralelo, varios medios occidentales informan de la presencia de especialistas ucranianos en Libia. Las denuncias van más allá del envío de armas a grupos armados en la región. También incluyen operaciones contra navíos rusos desde territorio norteafricano. El analista político Omar Bouzaida opina que la crisis en el frente obliga al régimen de Kiev a explorar nuevos escenarios para mostrar su capacidad de respuesta.
1: El actual deterioro de la situación en Ucrania, la aplicación de la movilización forzosa, la imposición de severas sanciones y la aprobación de nuevas leyes para endurecerla, así como los casos de jóvenes que huyen del país para evitar el reclutamiento, se producen en un contexto de desgaste del ejército ucraniano, debido a una guerra prolongada que se ha extendido por más de 3 años contra el poderoso ejército ruso. Todos estos factores indican que las Fuerzas Armadas ucranianas atraviesan una crisis y enfrentan serias dificultades para reponer sus efectivos. Es natural que, en una situación así, Ucrania busque vías alternativas y recurra a otros métodos para compensar estas carencias, especialmente porque resultan menos costosos y responden también a otras consideraciones estratégicas. Ucrania pretende demostrar a sus aliados occidentales que no se encuentra en un callejón sin salida y que es capaz de operar militarmente contra los intereses de Rusia en otras regiones. Ucrania se ha convertido en un país que genera preocupación por su creciente implicación en regiones extremadamente sensibles, caracterizadas por conflictos y tensiones permanentes. Lo que ocurre en el Sahel y la actual inestabilidad en países como Burkina Faso, Mali y Níger ponen de manifiesto un alto grado de inestabilidad política y militar. Existen claros indicios de la influencia iraní en la región, pese a la distancia geográfica. Sin embargo, Ucrania busca demostrar su capacidad para actuar como socio en la proyección de conflictos. Sus acciones en Siria, junto con la gran confrontación entre Irán y Estados Unidos, forman parte de un conflicto regional cada vez más intenso y peligroso, con consecuencias de alcance global.
0: Desde Irán aseguran que las fuerzas estadounidenses serán expulsadas de la región y de los países que albergan sus bases militares. Entre tanto, varios medios reportan que Washington habría gastado cerca del 80% de sus misiles durante el conflicto con la nación persa. El secretario de Defensa estadounidense, Pete Hegseth, ha calificado de falsas las informaciones sobre el agotamiento de las reservas de defensa antiaérea. El jefe del Pentágono aseguró que las capacidades militares no se han visto comprometidas. Medios de Estados Unidos reportan que tanto ellos, Irán y Omán, estarían cerca de alcanzar un acuerdo temporal para reanudar el tránsito por el Estrecho de Hormuz. El pacto tendría una duración inicial de 60 días con una posibilidad de prórroga. De confirmarse, el tráfico marítimo hacia el Golfo Pérsico volvería a operar a través de aguas iraníes. Sin embargo, anteriormente desde Teherán afirmaron que las negociaciones en curso sobre el paso se limitan solamente a Omán. Mientras Donald Trump busca lograr un acuerdo para finalizar la guerra con Irán, desatada por él mismo en febrero, y ante las continuas crisis geopolíticas, Estados Unidos ahora reduce su personal diplomático. Se informa que la Casa Blanca notificó al Congreso su intención de cerrar 5 embajadas, consulados y otras misiones de menor tamaño. Esto sucede mientras varias figuras cercanas y leales al presidente estadounidense ocupan cargos en la diplomacia. Los funcionarios insisten en que con esto se pretende reestructurar el sistema sin perjudicar la labor del Departamento de Estado. Desde la Asociación del Servicio Exterior denuncian la pérdida de décadas de experiencia y conocimiento institucional. Elena Villar tiene más información.
2: Corren malos tiempos para ser diplomático estadounidense. Es lo que denuncia la Asociación del Servicio Exterior de Estados Unidos. La organización alerta de que alrededor de 2.000 diplomáticos han abandonado su puesto de trabajo durante el último año, ya sea mediante despidos o jubilaciones forzosas. Según la asociación, la salida de estos funcionarios está suponiendo perder décadas de conocimiento institucional, experiencia en gestión de crisis y competencias lingüísticas especializadas en un momento de numerosas emergencias y frentes internacionales abiertos para Estados Unidos. Desde el Departamento de Estado se rechaza la idea de que la agencia se esté debilitando. El portavoz Tommy Pigott ha asegurado que la pérdida de cientos de diplomáticos experimentados no está afectando a la capacidad de Estados Unidos de cumplir con sus prioridades. De hecho, aseguran que se trata de una reorganización para eliminar puestos redundantes y burocracia innecesaria.
3: Me parece que esto más bien responde a un decaimiento y a una decadencia de la posición hegemónica dentro del mundo unipolar, dentro del orden mundial unipolar, ocupada por Estados Unidos, que ahora se ve retada por la emergencia de nuevas potencias en un mundo multipolar, con nuevas potencias en el ámbito internacional. Y este retiro estratégico de Estados Unidos del escenario global también va a implicar una menor necesidad de un cuerpo diplomático tan grande como el anterior.
2: Más allá de la polémica sobre los cambios en el Departamento de Estado y su potencial impacto, sí hay algo que está caracterizando a este gobierno. La experiencia técnica y de larga carrera no son prioridades. Tanto en las negociaciones de alto nivel en Oriente Medio como en Rusia, los funcionarios de alto rango del Servicio Exterior han estado prácticamente ausentes. Son los asesores personalmente designados por el presidente Donald Trump, como Steve Witkoff o Jared Kushner, quienes directamente encabezan las conversaciones con países aliados y con adversarios. La tendencia también se está dando en el caso de los embajadores. Muchos de los designados por el presidente hasta ahora han sido personas que no tienen nada que ver con la carrera diplomática. Valga como ejemplo el embajador estadounidense en Francia y Mónaco. Se trata de Charles Kushner, magnate inmobiliario y padre del yerno de Donald Trump. Otro caso, el de la embajadora estadounidense en Grecia, expresentadora de Fox News y expareja de otro de los hijos del presidente. Por si fuera poco, más allá de los ya elegidos, el número de vacantes está siendo históricamente elevado. El mandatario estadounidense todavía no ha designado aproximadamente el 35% de los embajadores. En el caso de África, el vacío es extremadamente alto. A falta de un embajador oficial, muchas delegaciones están operando bajo la dirección de encargados de negocios temporales. Daño a la reputación estadounidense o reordenación de prioridades. El debate diplomático está servido.
0: Washington anunció la creación del Grupo de Trabajo Conjunto del Hemisferio Occidental para reforzar la lucha regional contra el crimen organizado. Este agrupa a más de 15 países que integran su coalición contra los cárteles de las Américas, incluidos Ecuador, Argentina, Bolivia y otras naciones. Se reporta que la iniciativa coordinada por el Comando Sur estadounidense dará continuidad a la denominada Operación Lanza del Sur, que incluyó ataques contra embarcaciones presuntamente vinculadas con el narcotráfico. Informan que el mecanismo permitirá intensificar las operaciones contra los grupos delictivos transnacionales que amenazan la estabilidad del continente y la seguridad de Estados Unidos, como lo dice Washington. Asimismo, varios congresistas estadounidenses pidieron al secretario de Estado, Marco Rubio, que designe oficialmente a Ecuador como aliado principal fuera de la OTAN. Según ellos, eso le permitiría a Quito un mayor acceso a equipamiento militar y recursos para combatir a los cárteles del narcotráfico y el terrorismo. El analista político Alexis Ponce opina que el gobierno de Daniel Noboa está controlado por la política exterior de la Casa Blanca y actúa en contra de los intereses soberanos de su país.
4: Eso surge de dos condiciones. La primera condición de un imperio en decadencia que ha priorizado la alianza con regímenes que le pueden ser de absoluta utilidad, de a la cola, como decimos en Latinoamérica, es decir, servir a intereses geopolíticos contrarios al mundo multipolar y a la pasada unidad latinoamericana, y por supuesto contrarios a los intereses nacionales de soberanía ecuatoriana. ¿Por qué? Ese es el segundo factor. El segundo factor es porque tienen un jefe de Estado que es un títere. de la agenda que ha marcado desde un principio en su política exterior los Estados Unidos, desde un inicio hasta el final. Entonces, esa simbiosis, tanto del que oprime cuanto que se deja oprimir, es lo que provoca esta situación, que no es el Ecuador el que pide, es el gobierno de Noboa, cual le da todo tipo de entretenimiento televisivo de una guerra cognitiva que tiene exclusivamente esa pretensión, la de una propaganda alrededor de temas que en términos de seriedad analítica no tiene nada que ver.
0: En Ecuador, la Unidad Nacional de Investigación Antisecuestros y Extorsión llevó a cabo casi una treintena de operativos. Resultaron en la detención de decenas de personas y la liberación de 6 víctimas. Esta intervención podría considerarse un éxito de las políticas de seguridad del gobierno, pero las medidas represivas empleadas por varios ejecutivos latinoamericanos, como en Ecuador también, tienen consecuencias no deseadas. Vamos a ver que varias de estas investigaciones demuestran que esta llamada mano dura que algunos prometen aplicar en América Latina, en muchos casos termina con varias violaciones de derechos humanos. Vamos a conversarlo con Mauricio.
5: ¿Qué tal? ¿Cómo estás? Sí, ante el incremento de la violencia que atemoriza a muchos países latinoamericanos, muchos de sus gobiernos han tenido que tomar extremas medidas. El tema es, ¿a qué costo? Y es que, desglosando los estados de excepción que se han decretado en varios países, por ejemplo, el conocido de Ecuador, en este periodo, ha dejado numerosos muertos. La pregunta es, ¿quiénes son esos fallecidos? ¿Es que se ha obedecido o no al debido proceso? Y así, según numerosas organizaciones, están cometiendo vulneraciones flagrantes a los derechos humanos, contabilizando 1.200 muertes en las cárceles solo durante el 2025, lo que eleva el récord registrado desde el 2014. 369 denuncias de torturas y 51 desapariciones forzadas durante el mismo periodo 2025, esto el acumulado durante 2 años. ¿Es Ecuador el único país que registra esta tendencia? Lamentablemente no. El famoso caso de El Salvador, que gracias a regímenes de excepción desde el 2022 ha logrado, sí, frenar considerablemente la violencia, pero a un elevado costo, con centenares de muertes en las cárceles solo durante los últimos periodos o numerosas desapariciones forzadas, también considerables detenciones que finalmente, y el propio gobierno ha llegado a reconocer que eran injustas, que correspondían a personas inocentes. El 94% de los casos de detenciones en El Salvador eran personas inocentes, llevando a esta alarmante situación que se grafica en cifras, pero que detrás de ello hay numerosas personas y familias.
0: Y también hay otros países, Mauricio, que usan esos mecanismos constitucionales para aplicar las políticas.
5: Sí, ocurre también en otros países donde el fenómeno de la delincuencia o del crimen organizado es relativamente nuevo y por eso se han implementado estas políticas. Así, durante las últimas meses, casi 5 meses, se ha decretado este estado de prevención, un mecanismo que, a diferencia del estado de excepción, permite limitar los derechos fundamentales de la población, pero que también ha sido motivado por esta situación, una sobrepoblación carcelaria, lo que ha llevado a la violencia al interior de ellas y también a debatir numerosos otros temas de cómo frenar la violencia al interior de estos recintos y también, por supuesto, en las calles. En Panamá también ocurre un fenómeno durante también bastante reciente, crisis en las cárceles, puntualmente en la cárcel La Joyita, donde se denuncian una serie de vulneraciones a los derechos de la población penitenciaria y abre el debate sobre cómo solucionar esta problemática. ¿Deberíamos construir una mega cárcel? Haciendo referencia a lo que ocurre en El Salvador, por ejemplo, con estos mega recintos penitenciarios y el tema de dónde construirlo. Muchos plantean en la isla de Coiba, pero allí se plantea otro debate que es el ecologista, el de proteger el patrimonio, y es que allí ese recinto, ese lugar, esa isla es parte de al menos el patrimonio natural del país.
0: Sí, justamente como decías, no solo es el debate en cuanto a las consecuencias, sino si es realmente o no eficiente esa aplicación.
5: Sin duda, el derecho de todos los ciudadanos.
0: Muchísimas gracias, Mauricio. Conversamos sobre el tema con el politólogo y especialista en gobierno y gestión pública, Víctor Gaviria. Él opina que las medidas represivas que imponen varios gobiernos latinoamericanos supuestamente para combatir la delincuencia, en realidad son utilizadas para ganar votos. Agrega que la tarea primordial de cualquier Estado no es implementar una política de mano dura así, sino desarrollar la economía y las instituciones sociales.
6: Las medidas de mano dura no son una política de seguridad, son una política para ganar votos. Es una política electoral que gana temporalmente legitimidad hacia ciertos sectores políticos, permite ganar elecciones, pero no es una política de seguridad implementada para garantizar la confianza y la legitimidad de las instituciones. El gran problema de estas llamadas políticas de mano dura es que todas, no hay ninguna excepción, trae consigo una denuncia de violación a los derechos humanos y una incredulidad de acuerdo a la fuerza militar o de policía que usted utilice en esta fuerza. Digamos, hay estudios que plantean la reducción de la popularidad de estas fuerzas, policía y ejército, luego de estrategias de mano dura. El crimen organizado transnacional está articulado con las dinámicas económicas, políticas y sociales de todos nuestros países y que se alimenta y se afinca en la falta de acceso a derechos de las comunidades y alternativas legales. El modelo neoliberal nos trajo que mucha gente no se sintiera identificada en el sistema de la economía legal porque no tiene alternativas para vivir, básicamente está sobreviviendo en este sistema. Entonces, cuando un grupo ilegal trae alternativas fáciles para acceder a la economía básica que le permite tener alimentación, pagar la salud, etcétera, pues obviamente tenemos una población que se vuelca a este ejercicio. Hoy el problema real no es un ejercicio de represión desde la fuerza militar o de policía, sino de un Estado que tiene que fortalecerse, un Estado que tiene que crecer, un Estado que tiene que ofrecerle bienestar a sus comunidades y no una lógica del sálvese quien pueda. Y yo, en la medida en que usted como ciudadano delinque porque no encuentra alternativas legales, ejerce una labor de represión.
0: Desde el año 2022, las fuerzas de seguridad chilenas han incautado más de 1.100 armas de fuego procedentes de Argentina. Las cifras muestran un crecimiento sostenido en los decomisos en los últimos años. Además, entre reportes sobre el contrabando de arsenal a través de la cordillera de los Andes, surge preocupación por la seguridad regional. Por ejemplo, en Argentina aumenta la polémica tras la promulgación de una norma sobre la regularización de la tenencia de armas. Expertos advierten que podría incentivar el mercado ilegal y traer más riesgos para los menores. Diana de Glau y nos cuenta más.
7: El escenario legal para la tenencia de armas de fuego en la Argentina cambió con la promulgación de una nueva normativa. Establece un esquema para la regularización de tenencia de armas y además amplía el Programa Nacional de Entrega Voluntaria. Quienes cuentan con armas de uso civil o uso civil condicional y no estén registrados de manera correcta, cuentan con 360 días para poder declarar su situación y quedarán eximidos de cualquier tipo de sanción. Si bien es una norma sancionada por el Congreso de la Nación, abre el debate sobre distintos cuestionamientos. ¿Se trata del blanqueo de armas que circulan de manera ilegal? ¿Es un peligro latente? ¿Incentiva el mercado negro?
8: Este blanqueo lo que termina haciendo al fin y al cabo es generar que haya más armas en las casas, que al mercado ilegal sea más fácil, que haya más armas en la sociedad, por más gente que accede a través del legítimo usuario, permite que los mercados ilícitos accedan mucho más fácilmente a las armas y por lo tanto también que existan sociedades más violentas.
7: La preocupación también surge en el plano social. Hubo una alarmante multiplicación de casos dentro de las escuelas argentinas. Recientemente el país se vio sacudido por casos gravísimos. En Santa Fe, por ejemplo,

0: Un alumno de 15 años ingresó con una escopeta, disparó dentro del establecimiento y provocó la muerte de un compañero de 13 años e hiriendo también a otros. A esto se suman episodios en Mendoza, donde una alumna de 14 años armada se atrincheró en su colegio. Son dos sucesos que se replican en otros lugares. ¿Esta regularización de armas eleva el riesgo de que el armamento termine en manos de menores y dentro de las escuelas?
1: Ese volumen de armas que se registran, que no estaban registradas, y en lugar de entregarse a través de un plan de entrega voluntaria, por ejemplo, que es una política que sí tiene que ver con control de armas, se registran y quedan en los hogares, obviamente generan un mayor riesgo de violencia, tanto en los hogares y obviamente en casos mucho más graves que terminen siendo casos como los que se conocieron de niños, niñas, adolescentes que llevan estas armas a los institutos educativos.
0: Hay una pregunta que seguirá flotando hasta no conocerse en hechos venideros qué es lo que puede pasar. ¿Se trata de una medida eficaz o un peligro total?
2: En España, el presidente del gobierno, Pedro Sánchez, solicita el respaldo de todas las comunidades en torno a la crisis fronteriza y migratoria registrada en Ceuta. A esta convocatoria se suma el gobierno local del enclave ubicado en África, que pide más recursos para poder frenar una situación que llama crítica. Además, se destaca la necesidad de acoger a centenares de menores que aún permanecen en la ciudad. Las autoridades informan que ya han atendido a cerca de 1,000 niños y adolescentes, pero temen que hayan más en las calles. Según la ley española, los niños migrantes cuentan con protección gubernamental y deben pasar por un procedimiento específico que respete sus intereses antes de ser repatriados. No obstante, las capacidades de los órganos locales están agotadas, lo que se traduce en la urgencia de distribuir a esas personas entre otras regiones del país. El hecho provoca un rechazo de comunidades gobernadas por representantes de partidos conservadores. La oposición insiste en registrar a los indocumentados para, por ejemplo, establecer su edad real. Y también insisten en su devolución. Según ellos, representan una amenaza para la seguridad nacional. Medios alertan que a nivel internacional, Madrid tampoco recibe apoyo de la Unión Europea, que critica las políticas migratorias de Pedro Sánchez. Esto se da en medio de la creciente división dentro de la OTAN por las tensiones entre Estados Unidos y España por su falta de apoyo a la guerra en Irán. Tenemos más noticias más adelante. No se olvide que estamos conectados a través de redes sociales y en nuestro sitio web. Ya volvemos.

0: Cuando llamaba Nikita Gromov, me pedía la palabra código. Yo decía Venecia, y entonces sabía que era él.
1: Se están expandiendo activamente en Europa. Polonia, Alemania, Italia, Suecia, Noruega, toda la Unión Europea en realidad.
2: Sabemos que esas llamadas vienen de Ucrania. Independientemente de si me van a amenazar o no, estoy diciendo la verdad.
3: Diré algo contundente. El ciberdelito y el fenómeno de los centros de llamadas representan un nuevo nivel de crimen organizado.
1: ¿Qué idiota hay que ser para sacar del banco 5 millones y dárselos a un desconocido sin pedirle la identificación? Son unos animales sin cerebro.
0: Me gustaría encontrar a ese hombre y hacer justicia. Me gustaría poder encontrarlo y mirarle a los ojos.

Revisamos titulares. Putin anunció una nueva rama de las Fuerzas Armadas dedicada a los sistemas no tripulados. Las tropas rusas lanzaron además un ataque masivo contra centros de transporte, logística y distribución militar en Kiev. El Departamento de Estado en Estados Unidos quiere cerrar 5 misiones diplomáticas en el extranjero. Analistas resaltan la pérdida de profesionales de carrera y los nuevos perfiles.

perfiles sin experiencia, cercanos y leales a Trump. América Latina parece normalizar la mano dura para combatir la violencia. Se aplican estados de emergencia, megacárceles y poderes sin límites para las fuerzas de seguridad. Pero hay más denuncias de violaciones de derechos humanos. Crecen las críticas al programa de regularización de armamento de Javier Milei. Mientras tanto, Chile incauta cientos de armas traficadas desde Argentina a través de la cordillera de los Andes. Siga con nosotros, viene el programa Entrevista.

0: Hola, muy bienvenidos a una nueva entrevista en RT en español. En esta oportunidad nos acompaña Matías Oberlin. Él es historiador, investigador e integra el Observatorio de Tierras en Argentina. Matías, muchísimas gracias por tu presencia.
1: Muchas gracias, Santiago. Un gusto saludarlos.
0: El gusto es nuestro, por supuesto. Bueno, estamos en un contexto bastante polémico y muy crítico y particular en algunos aspectos en Argentina, ¿no? El gobierno de Javier Milei, mejor dicho, su política territorial abrió lo que es un debate histórico, ¿no? Que está muy presente en la sociedad, un debate respecto que tiene como eje el control de las tierras, ¿no? La propiedad de las tierras y también de recursos estratégicos del país. Hablamos puntualmente de una ley que busca aprobar, que es la Ley de Inviolabilidad de la Propiedad Privada. Una normativa que modifica otras normativas y, como te decía, aspectos claves de nuestro país. Contanos, Matías, ¿cuáles son para vos los puntos que más te preocupan de esta ley? Sobre todo lo que afecta a la ley de tierras.
1: Exactamente, el problema para nosotros ahí es la cuestión de la ley de tierras. Nosotros venimos diciendo que el proyecto que presentaron tiene un nombre de fantasía, lo llamaron ley de inviolabilidad de la propiedad privada, cuando el contenido no tiene nada que ver con eso, sino que el corazón, lo que busca fundamentalmente el gobierno atacar con esta ley, es la ley de tierras, que es una ley que se creó en el año 2011. Es un poco interesante aclarar la historia de la ley, porque la ley se crea a partir de un proceso de extranjerización de tierras que se fue generando en nuestro país durante la década de los 90, los primeros años 2000. Cuando nos referimos a extranjerización, siempre nos referimos a grandes corporaciones multinacionales, fondos de inversión, grupos económicos, magnates, como el caso de Lewis o Benetton, que compraron una parte del territorio nacional y lo controlan desde afuera. Jamás nos referimos a personas que vienen a vivir en nuestro territorio, instalarse y hacer su vida acá, ¿no? Trabajar la tierra. Ese proceso de control de grandes corporaciones desde afuera de nuestro territorio se fue agravando en los 90, en los 2000 y en el año 2011. El gobierno nacional presentó una ley que es conocida como la Ley de Tierras. Esa ley fija un conjunto de límites al problema de la extranjerización. ¿Cuáles son esos límites? Un 15% a nivel nacional como tope máximo, que se replica a nivel provincial y subprovincial, que no puedan ser de una sola nacionalidad, quienes que se quedan con ese total del 15%, que no se puedan quedar con más de 1.000 hectáreas en la zona núcleo o sus equivalentes en otras zonas, y que no se puedan quedar con zonas que lindan con zonas ribereñas o con espejos de agua importantes, para evitar casos como el de Joe Lewis, un magnate que en Argentina compró
0: En la
1: en
0: Patagonia.
1: la Patagonia un lago entero en una zona de frontera. Bueno, esta ley de inviolabilidad, con este nombre de fantasía, lo que hace es derogar todos estos artículos que fijan límites de la ley de tierras en un solo artículo, adentro de una ley que además tiene como 40 páginas. En un solo artículo dice, se derogan los artículos 5, 8, 9, 10, 12, 16 y 18 de la ley de tierras, que son justamente estos artículos que fijan límites a este proceso.
0: Este proceso, como vos bien decías, tiene antecedentes, no viene de los 90, también en el gobierno de Mauricio Macri se flexibilizó
1: Exactamente.
0: toda este control, porque esta ley lo que hace básicamente es controlar, ¿no? Ponerle un límite a la extranjerización de las tierras y controlar los recursos que son propios. De si este marco se vulnera aún más, ¿no? Con la aprobación de esta ley, ¿qué nuevo escenario se abre?
1: Bueno, lo que se abre es un escenario donde los casos de Lewis, que hasta ahora es una anomalía y todos podemos conocerlo, el caso de Benetton, ¿no? Que tiene casi 1.000.000 de hectáreas en el sur, estos que conocemos, digamos, casos muy escandalosos que además generan conflictividad social,
0: Claro.
1: ¿no? Se multiplicarían al extremo. Te doy un caso muy concreto. En el verano nos enteramos de un caso de un emir que había comprado 14.000 hectáreas en Bariloche, en la zona de Bariloche, en la zona alta de Bariloche, a través de un testaferro. Eso está prohibido por la ley de tierras, que se puedan hacer esas compras a través de un testaferro. ¿Por qué nos enteramos de esto? Porque se lleva a la justicia, justamente porque existe la ley de tierras y porque Bariloche pasaría a tener del 14% de tierras extranjerizadas, pasaría a tener el 22%, o sea que también superaría el límite de la extranjerización de tierras que fija la ley. Estos casos ya no pasarían por la justicia.

0: digamos, se multiplicarían, podrían comprar nuestro territorio de cualquier manera, ¿no? Avanzar. Y eso implicaría conflictividad social, implicaría desplazamiento de poblaciones, implicaría el aumento del crimen organizado, porque son zonas de frontera donde la tierra en nuestro país está más extranjerizada. Ahora podemos avanzar sobre eso, pero tiene una serie de consecuencias en el corto, en el mediano y en el largo plazo que son terribles para nuestro país.
1: Ahora vamos a hacer un poco más de hincapié en esto que hablabas de los peligros que se pueden abrir en zonas de frontera, pero quería seguir un poco más con este tema, porque ustedes en el observatorio, y le recomendamos mucho a la audiencia que lo miren, realizaron un mapa interactivo muy interesante, ¿no? Donde se puede ver zona por zona de la Argentina qué territorios están en manos de extranjeros, incluso de qué nacionalidades son los propietarios. Está muy bien. Son 13 millones de hectáreas, ¿verdad?
0: Exactamente. Nosotros que en realidad somos investigadores que investigamos otros temas, pero
1: claro,
0: los juntamos para crear esta herramienta porque veíamos con preocupación lo que estaba pasando y el gobierno además quiere avanzar desde el inicio. Intentó hacerlo con el DNU 70 y ahora volvió con esto. Entonces creamos esta herramienta y pusimos unos datos en un mapa interactivo para que toda la sociedad tenga los datos, que son datos públicos, los pedimos a través de un acceso
1: Sí,
0: a la
1: están
0: información
1: contados muy
0: pública.
1: bien. Por ejemplo, estos 13 millones de hectáreas que equivalen a que prácticamente todo el territorio de una provincia, incluso es muy gráfica la imagen de Inglaterra, ¿no? Equivale a todo el
0: Exacto.
1: territorio de Inglaterra, pero en Argentina.
0: Exacto, de esas 13 millones de hectáreas equivalen a la provincia de Santa Fe, que es una de las provincias más grandes de nuestro territorio nacional, o a Inglaterra, ¿no? Para pensar en un país europeo.
1: Claro.
0: Todo eso es lo que ya perdimos de soberanía sobre ese territorio, ¿no? Por eso venimos alertando. Este proceso, si se levanta la ley, si se deroga la ley de tierras, como están queriendo hacer, se aceleraría muchísimo más y seguiríamos perdiendo soberanía sobre un montón del territorio nacional. Ahora, te hago una aclaración
1: Sí,
0: porque por
1: sí.
0: ahí es interesante. El gobierno dice que esta ley no permite las inversiones extranjeras. Pero cuando uno mira las 13 millones de hectáreas extranjerizadas, lo que ve es que solo representan el 5% de nuestro territorio nacional. Y la ley fija un límite de un 15%, con lo cual todavía, sin correrle una coma a la ley, se podrían extranjerizar 26 millones de
1: Con la
0: hectáreas
1: ley
0: más.
1: vigente incluso hay más margen para que siga extranjerizándose y ese proceso se va desarrollando.
0: Exacto, y por eso el mapa se vuelve una herramienta tan potente, porque cuando volcamos la información en el mapa lo que vemos es que el problema no está tanto a nivel nacional ni provincial, sino a nivel subprovincial. Y hay 36 departamentos en el territorio nacional que ya superan ese límite del 15% fijado por la
1: Algunos
0: ley.
1: llegan al 50 incluso, ¿no?
0: Exactamente, hay departamentos que incluso llegan al 50%, el caso del Acre, sacamos un informe particularmente sobre el caso del Acre, el caso de General La Madrid en La Rioja, el caso de Molinos y San Carlos en Salta, superan el 50%, o sea, más de la mitad de las tierras están en
1: Escandaloso.
0: manos extranjeras.
1: Y lo mencionaste, pero es un punto clave, los recursos naturales, acuíferos, recursos, lagos. ¿Se pueden vender territorios que contengan lagos?
0: Exactamente. Exacto. Eso es una de las cuestiones más graves. No solo que se elimina el límite del tope del 15%, sino que también se eliminan los límites a que se queden con zonas ribereñas o con espejo de agua. En el informe que sacamos sobre el Acre, por ejemplo, mostramos cómo ciudadanos estadounidenses con apellidos, los herederos de Ted Turner o el que ahora es dueño de las Papa Leys, por ejemplo, controlan una zona limítrofe entre el departamento del Acre en Neuquén y el departamento de Collón-Curá con un río en el medio, o sea, controla el cauce del
1: Claro.
0: río, ¿no? Cuando uno mira los 36 departamentos y la disposición que tienen en el mapa estos 36 departamentos que exceden el límite de la ley, lo que se da cuenta es que claramente lo que está en riesgo son los recursos naturales, el agua, los minerales críticos, el control de la mal llamada hidrovía del Paraná, que es la principal cuenca fluvial de nuestro país por donde se desangra nuestro territorio porque por ahí salen todas las exportaciones, las zonas de frontera, la cordillera con Chile, el límite con Brasil y con Paraguay, que son zonas muy sensibles y muy codiciadas por algún tipo de organizaciones particular. Bueno, por eso nosotros venimos obteniendo que esto, lo que está en riesgo con esta ley, es nuestra soberanía nacional.
1: Hablabas de las zonas limítrofes y un poco lo empezabas a deslizar. Quisiera puntualizar un poco más, porque algo que se hace muy complejo es lo que es la trazabilidad, ¿no? De los fondos, de los orígenes de
0: Exactamente.
1: los fondos que llegan al país. Se hace muy difícil y muy complejo saber de dónde provienen. Esto generaría consecuencias que pueden ser peligrosas, desde cuestiones fiscales, de fondos, hasta cuestiones vinculadas a delitos, quizás, ¿no? Que pueden aumentar en la frontera, sobre todo.
0: Exactamente. Cuando nosotros colocamos estos datos en el mapa, las 13 millones de hectáreas, lo que vemos es que los principales capitales son estadounidenses. 2,7 millones de hectáreas están en manos de ciudadanos o empresas radicadas en Estados Unidos, que además sabemos que algunos estados funcionan como paraísos fiscales dentro de Estados Unidos. Eso no se desglosa.

0: dentro del registro que lleva el Registro Nacional de Tierras Rurales, que se creó con la ley en el año 2011. Pero los segundos son españoles, segundos son italianos, los terceros españoles, y en cuarto lugar aparecen los paraísos fiscales, ¿no? Con más de 1 millón de hectáreas. Los paraísos fiscales sabemos que es un agujero negro, ¿no? No sabemos de dónde provienen esos capitales, y por lo tanto, ese mecanismo de la dificultad para hacer la trazabilidad del origen del capital, más la liberación de la zona de frontera, es básicamente regalar la frontera a grupos que se dedican al delito organizado, al crimen organizado, ¿no? A la trata de personas, al narcotráfico. Nosotros creemos que esto conllevaría casi inmediatamente el aumento del crimen organizado en nuestro país, ¿no? Que además tenemos casos recientes en países latinoamericanos. En el caso de Ecuador, el otro día un colega me mostraba, un colega que se dedica a cuestiones vinculadas al crimen organizado, investiga sobre eso, decía que en el momento que ingresó el crimen organizado a Ecuador, hasta ese momento había una tasa de homicidio muy baja, alrededor de 5 cada 1.000, y en un lapso muy corto de 5 años desde que ingresó el crimen organizado, la tasa se multiplicó por 10, ¿no? Pasó a ser de 50 homicidios cada 1.000. Bueno, esas consecuencias están ahí como consecuencia directa de la derogación de esta
1: Claro.
0: ley.
1: Sí, la ramificación de consecuencias es muy amplia. Incluso, por ejemplo, algunas personas quizás creen que es un problema un poco más lejano, ¿no? De las grandes extensiones de tierra o de la Patagonia. Pero esto afecta directamente también, por ejemplo, a las poblaciones urbanas en las ciudades.
0: Por supuesto, porque va a hacer aumentar los precios, los costos inmobiliarios. Cualquier persona que alquila, por ejemplo, cualquier persona que no puede acceder a un terreno o que está tratando de ahorrar para comprar un terreno y construir su vivienda, todo esto, tanto rural como urbano, va a crecer mucho. Te doy un caso concreto, el caso del Acre, que venimos trabajándolo. Nosotros veníamos contestando muchas entrevistas. En un momento nos llamó una radio de Córdoba, una de las provincias de Argentina, y contamos el caso del Acre. Y entonces una colega que vive en Córdoba, una colega del CONICET, me llama y me dice: ¿Sabés que los escuché en una radio de Córdoba que contaban lo del caso del Acre, donde más del 50% de las tierras están en manos extranjeras? Me dice: Yo puedo dar fe de eso, me dice, porque nosotros con mi familia somos del Acre y nos tuvimos que ir porque no podíamos alquilar más ni podíamos comprar un pedazo de tierra, ¿no? Para poder vivir.
1: Nos afecta a todos.
0: A todos, a todos. Las consecuencias, incluso la violencia, la conflictividad social.
1: Claro.
0: El caso de Cuyamen, que es un departamento en la provincia de Chubut, al sur, fue justamente uno de los focos de los incendios este verano, que hubo muchos incendios en la Patagonia Argentina. Uno de los focos fue en Cuyamen, justamente por los negociados inmobiliarios. Pero además Cuyamen es un departamento donde hace pocos años desapareció Santiago Maldonado por la conflictividad entre estos grandes terratenientes extranjeros. En el caso de Cuyamen, es Benetton particularmente, el poseedor de casi 1 millón de hectáreas en toda esa zona, y las comunidades originarias, las comunidades mapuches que están resistiendo en esos territorios que el Estado le debería haber reconocido, y que una de las primeras medidas que tomó este gobierno fue derogar una ley que obligaba al Estado a terminar un relevamiento para entregarle las tierras a estas comunidades, ¿no?
1: Matías, hay algo muy interesante que planteas. Vos, esta medida en particular, obviamente no es un hecho aislado, es coherente y, digamos, es una idea solidaria con muchas otras que ha planteado el gobierno. Y vos lo ubicás muy bien, esto dentro de un contexto y de intenciones más macro, más amplias, ¿verdad?
0: Sí, nosotros creemos que además esto hay que leerlo de dos maneras. Por un lado, como parte específica de la modificación de la doctrina Monroe que está llevando adelante Trump, ¿no? Lo que llaman el corolario Trump a la doctrina Monroe, que él se garantiza, él mismo lo ha señalado, ¿no? Que implica la garantía para los Estados Unidos de intervenir en países latinoamericanos que interfieran con el abastecimiento de recursos que necesita, ¿no? Y el primer caso fue justamente el caso de Venezuela cuando secuestraron al presidente, a Maduro, ¿no? Pero además, nosotros decimos, mirando ya la película de 3 años del gobierno de Javier Milei, lo que vemos es que lo que están elaborando, decimos nosotros, es, citando a un viejo pensador argentino que se llamaba Arturo Jaureche, que en la década del 30, una década muy nefasta en nuestra historia nacional, se firmó un acuerdo entre el gobierno inglés y la oligarquía argentina, entre un sector muy pequeño de la oligarquía argentina, para garantizar la venta de una cuota de carne en Inglaterra en un contexto de crisis, a cambio de una entrega fenomenal de soberanía. Jaureche decía: se trata del estatuto legal del coloniaje. Nosotros decimos: este gobierno está construyendo el andamiaje para un nuevo estatuto legal del coloniaje. Y ese andamiaje está sustentado en 4 pilares. El primero es el industricidio y el abaratamiento de la mano de obra. Desde que asumió Milei, cerraron más de 26.000 fábricas y avanzaron con una reforma laboral que modificó los derechos de todos los trabajadores argentinos, retrotrayéndolos a la década previa, a la década del 40, ¿no? Para poder trasladar población de un lugar a otro, para no pagar indemnizaciones. El segundo pilar es el ataque sistemático a todas las capacidades estatales. Y el gobierno de Milei ha avanzado con el ataque a la universidad pública, al sistema científico, a la Comisión Nacional de Energía Atómica.

0: Vialidad Nacional, al Servicio Meteorológico Nacional, a los parques nacionales, a las agencias territoriales del Ministerio de Trabajo, ha atacado todo lo que pueda revertir de alguna manera esto. El tercer pilar es la entrega de nuestros recursos naturales. Y en eso hay que leer la modificación de la Ley de Glaciares, la derogación de la Ley del Relevamiento Nacional de Comunidades Indígenas, como señalaba recién, el intento de avanzar con la derogación de la Ley de Tierras, que desde el primer día lo están tratando de hacer y es como la joya de la abuela, y la modificación y el intento que también está dentro de esta ley de la Ley de Manejo del Fuego. Y el cuarto pilar es básicamente estas grandes exenciones a estas corporaciones transnacionales que vienen a realizar tareas extractivistas de nuestro país. Ha avanzado con un régimen de excepciones impositivas, ¿no? Que se llama el RIGI y otro que se llama Super RIGI ahora, y han avanzado con la concesión de
1: Todo un
0: la.
1: contexto que complejiza y le da aún más poder a los capitales extranjeros.
0: Exactamente. Por eso nosotros decimos, lo que están construyendo es el estatuto legal del coloniaje, ¿no?
1: Muy
0: Esa es
1: interesante.
0: un poco nuestra conclusión respecto a esto.
1: Hablabas recién de Trump, ¿no? De la doctrina Monroe en versión Donald Trump, ¿verdad? A la que estamos asistiendo. Históricamente, Estados Unidos ejerció presión sobre los sectores rurales, ¿no? Para reformas agrarias, distintas reformas en Centroamérica y en América Latina. Vos has investigado ese tema bastante, lo has hecho con ayuda económica, con crédito, bueno, mediante distintas formas. ¿Cuáles destacarías? Y si crees, bueno, un poco recién lo adelantabas, que, digamos, que de qué manera se alinea, ¿no? Esta desregulación que busca Milei con este alineamiento justamente que tiene tan grande con Estados Unidos.
0: Mira, Estados Unidos tuvo una postura muy, muy crítica respecto a las reformas agrarias, ¿no? En las primeras 5 décadas, diría, del siglo XX en América Latina. Y eso, incluso, bueno, el golpe Arbenz en Guatemala fue diseñado por Estados Unidos, ¿no? Fue una de las primeras operaciones de la CIA en 1954. Pero la Revolución Cubana obligó al gobierno estadounidense a tener que cambiar de estrategia, ¿no? Por eso lanzaron lo que se llamó la Alianza para el Progreso a principios de la década del 60. Incluso crearon un organismo que se dedicó específicamente a difundir reformas agrarias en el continente, porque vieron que era imposible frenar esas ansias de los pueblos latinoamericanos de liberarse de las cadenas de la opresión, y la reforma agraria era parte fundamental de esa estrategia. Entonces, diseñaron reformas agrarias a medida, ¿no? Empezaron a llamar a algunas reformas agrarias exitosas, otras fracaso, ¿no? Y diseñaron algo que llamó el Proyecto 206, donde promovieron reformas agrarias en toda América Latina, contenidas, ¿no? Según el modelo que ellos querían, para evitar que se replicaran casos como el de Cuba, como el de Guatemala, como el de México, como el de Bolivia, ¿no? Entonces empezaron a intervenir en cuestiones agrarias. Incluso, particularmente, la reforma agraria que estudié yo, que es la reforma salvadoreña en la década del 80, Estados Unidos tuvo una intervención muy directa en lo que se llama la tercera fase, casi que la diseñó un asesor estadounidense directamente, Roy Prosterman. Han tenido muchísima intervención y claramente están siempre interesados en poder controlar los recursos en América Latina, ¿no?
1: Bueno, hablamos de reformas agrarias, de Estados Unidos involucrado en América Latina. Como conclusiones de esas experiencias, sobre todo las que nos contabas, ¿no? ¿Qué nos deja en términos de soberanía, ¿no? Que esta pérdida de soberanía en regiones de América Latina, ¿qué nos dejan como enseñanza? ¿Y cómo nos miramos justo hoy, ¿no? En Argentina, en ese espejo histórico.
0: Sí, creo que estamos también en un momento donde se está como replicando una suerte de guerra fría, ¿no? Entre modelos de desarrollo distinto, podríamos decir, ¿no? Un imperio que está cayendo, ¿no? Que está viviendo su ocaso, podríamos decir, y en eso está tirando manotazo de ahogado. Y este tipo de intervención de Trump en América Latina tienen que ver con eso, ¿no? Los imperios, cuando están heridos, suelen ser mucho más
1: Agresivos.
0: agresivos y violentos, ¿no? Y me parece que en eso tenemos que estar muy astutos los pueblos latinoamericanos, defender nuestros recursos, defender nuestra soberanía, levantarnos contra estos malos gobiernos y fijar condiciones para poder ejercer realmente la soberanía sobre nuestro territorio.
1: Eso también te lo quería preguntar, ¿no? ¿Qué podemos hacer tanto la sociedad civil y me imagino que en unión con la academia, con organismos como el CONICET, etcétera? Que de hecho
0: Bueno,
1: está muy movilizado, ¿no? La sociedad argentina, o parte.
0: la sociedad argentina está muy movilizada. Con esto se ha logrado. Ellos quisieron meterlo por debajo de la puerta, digo yo, ¿no? Como si no, si quisieran que la sociedad no se enterara que se estaba por tratar esta ley de extranjerización de tierras. Por eso lo metieron en un solo artículo, dentro de una ley de 40
1: Sí, como
0: páginas.
1: vos decías, se derogan y toda la enumeración de artículos.
0: Exacto. Pero bueno, por suerte la sociedad argentina tiene músculo, tiene reacción, ¿no? Ha demostrado, además, bueno, creo que lo de la selección el otro día mostrando la bandera de Malvinas, a pesar de la prohibición de la FIFA y de que este gobierno acompañó esa prohibición de la FIFA, reclamando el territorio que nos corresponde en las Islas Malvinas, intervenido por un gobierno imperialista, ¿no? Ocupado por un gobierno imperialista como el gobierno británico. Me parece que esto
1: que, perdón, no está en el top 3 que mencionabas, pero por supuesto también está presente no solo en las Islas Malvinas, también en el resto del territorio continental.
0: Exactamente, exactamente. Y entonces lo que decía era que el 6 de agosto vamos a estar movilizando, va a haber una movilización muy grande en nuestro país, están convocando distintos sectores sociales, sindicatos, organizaciones sociales, políticas, artistas, medios de comunicación, científicos, la verdad que creo que va a ser una movilización muy grande, hay que estar muy atento a lo que pase el día 6, que es el día que se va a tratar en la Cámara de Senadores este proyecto.
1: Por suerte ha calado en gran parte de la sociedad y ojalá siga creciendo. Quisiera seguir hablando, bueno, de estos posibles escenarios que se pueden abrir, ¿no? Israel es un actor en la geopolítica, bueno, con mucho poder, muy aliado a Estados Unidos, también a Argentina, tienen relaciones muy fluidas con Javier Milei, y es un líder mundial indiscutido en todo lo que es agua, ¿verdad? En el tratamiento de agua, yo por supuesto no soy experto en el tema, ¿no? Pero desalinización, optimización de recursos hídricos, teniendo en cuenta que Argentina, bueno, tiene una de las reservas más importantes, y que Israel ya tiene algunos acuerdos, alrededor de 12 más o menos, pero que tienen que ver, creo, de momento con asesoría y eso. Es probable que, teniendo en cuenta estos vínculos entre Argentina e Israel, esta expertise de Israel en el agua que tiene Argentina, ¿no?, que tengamos una mayor presencia y que esto de los cursos y las formaciones sea el puntapié inicial para una presencia quizás más fuerte de Israel controlando quizás agua argentina.
0: Y esperemos que no sea así, ¿no? Esperemos que no sea así, pero todo parece indicar que se va hacia un escenario de esas características, ¿no? Además, el gobierno de Israel cometiendo un genocidio en Palestina.
1: Y Mekorot, que es la estatal de agua israelí, jugando un rol importantísimo en esto.
0: Exactamente. Así que, y este gobierno está muy alineado con esos dos gobiernos, el estadounidense y el israelí, y parece estar dispuesto a entregar todo nuestro territorio a estos gobiernos. Lo cierto es que cuando uno mira los datos de extranjerización, esto lo quiero aclarar, es importante, no aparecen los capitales israelíes tan importantes, claro, en nuestro territorio. No quiere decir que no estén ubicados en paraísos fiscales, por ejemplo, ¿no? Digo porque a veces también circulan muchas teorías conspirativas y es bueno aclarar esto, pero sí es cierto que este gobierno está muy alineado con Estados Unidos y con Israel y eso es muy preocupante, ¿no?, en términos de soberanía nacional.
1: ¿Y qué pasa con el poder de las provincias, ¿no?, respecto al control de su territorio? ¿Cómo van a las provincias? Porque hay modificaciones también en quiénes son los actores que negociarían, ¿no? Como una pequeña provincia que quizás no tiene ni capitales ni para construir un puente, a lo mejor, ¿cómo se planta a negociar con una mega corporación extranjera?
0: Tal cual. Bueno, nosotros tenemos que hay tres falacias, ¿no?, que está instalando el gobierno para la discusión pública, que incluso las deja plasmadas muchas en el texto de la ley. Le dedican varios capítulos, por ejemplo, a decir que van a fijarle límites a los estados nacionales o a las empresas estatales, y en realidad cuando uno mira los datos no son empresas estatales ni son gobiernos extranjeros, de estados extranjeros los que poseen tierras en nuestro territorio, son empresas privadas, magnates, ¿no? Esto. Entonces, eso es una de las primeras falacias. Utilizo la palabra falacia porque es una palabra que utiliza mucho el presidente y entonces sirve también para dar esa discusión. La segunda falacia es esta de las inversiones, de que hay de que la ley frena inversiones, que se desarma con esto del 5% que te nombraba al principio, que todavía podrían seguir extranjerizando con la actual ley sin mover nada. Y la tercera falacia es esta, decirle le vamos a entregar a las provincias la soberanía, que es realmente una locura, es como meter a un león y a un ratón en una jaula y decir tienen los mismos derechos, ¿no? Desarmás la articulación nacional que le pone un límite a estas grandes corporaciones y vas a hacer discutir al gobierno de una provincia que no está pudiendo pagar los salarios de los hospitales, de la ruta, porque además este gobierno tiene secuestrada la democracia, y entonces la vas a poner a discutir con BlackRock, con fondos de inversión multinacionales. La verdad que es realmente impensable, ¿no?, como lo que está pensando este gobierno como estrategia.
1: Matías, bueno, el tema es para seguir hablando, tiene muchísimas aristas, pero bueno, se nos acabó el tiempo. Te agradezco muchísimo tu presencia en RT en Español y tu análisis.
0: No, por favor, muchísimas gracias a vos.
1: Gracias a vos una vez más. Y a ustedes, por supuesto, sigan en el resto de nuestra programación y nos volvemos a encontrar en cualquier momento. Gracias por acompañarnos.

0: ¿Qué idiota hay que ser para sacar del banco 5 millones y dárselos a un desconocido sin pedirle la identificación? Son unos animales sin cerebro.
1: Me gustaría encontrar a ese hombre y hacer justicia. Me gustaría poder encontrarlo y mirarle a los ojos.
2: Desde 1883 hasta 1996, al menos 150.000 niños asistieron a internados indígenas en Canadá. El sistema estaba financiado por el gobierno.
3: Nos consideraban incivilizados. De hecho, esa fue una de las razones por las que se creó un internado como ese.
4: La intención era convertirlos en personas que, supongo, fueran visiblemente indígenas, pero que vivieran de acuerdo con los valores canadienses.
2: En ausencia de sus padres, los niños de estos internados sufrieron abusos.
3: Recuerdo que lo único que sentía era, solo quiero irme a casa, no quiero estar aquí. ¿Dónde está mi madre? ¿Dónde está mi abuela? Me sentó sobre su rodilla, como si fuera un pequeño sofá.
2: El trauma psicológico infligido provocó directamente un aumento de los índices de depresión, trastornos de ansiedad y adicciones.
4: El trauma en la primera infancia desencadena un mecanismo de supervivencia o de adaptación que dura toda la vida.
5: Es una simple cuestión de sentido común que no podemos curarnos de un trauma a menos que eliminemos la fuente del mismo.
6: Por fin ha llegado la hora de volver a viajar.

0: la lista de nunca dejas de sorprenderte.
1: Aunque parezca increíble, hace 100 años aquí no había nada. Lo importante no son las construcciones ni las casas, sino los cientos, los miles de personas que pasaron por este lugar y cuyos corazones fueron tocados por la gracia del Señor.
2: Jordanville es en realidad el corazón de la ortodoxia rusa en Estados Unidos y quizás en el extranjero en general.
3: Cuando llegué a la iglesia ortodoxa, cuando entré al templo, hasta la luz allí se sentía más cálida y radiante. No encuentro palabras para describirlo. Entré y pensé, Dios mío, esto es lo que buscaba.
2: Mi bisabuela dijo, asegúrate de bautizar a tu hijo. Será más fuerte, más sano y más rico. Así recibí el don del bautismo.

Hola, bienvenidos a las noticias en RT. Comenzamos con los titulares a esta hora. El presidente Vladimir Putin anunció la decisión de crear un nuevo tipo de tropas en las Fuerzas Armadas dedicado a los sistemas no tripulados. Mientras tanto, Rusia lanzó un ataque masivo contra centros de transporte, logística y distribución militar en Kiev. El Departamento de Estado de Estados Unidos quiere cerrar 5 misiones diplomáticas en el extranjero. Analistas resaltan la pérdida de profesionales de carrera y los nuevos perfiles sin experiencia, cercanos y leales a Trump. Nuestro equipo en Washington tiene un análisis de la grave escasez de personal diplomático ante los despidos masivos. América Latina parece normalizar la mano dura para combatir la violencia. Algunos gobiernos aplican incontables estados de emergencia, construyen megacárceles y dan poderes sin límites a las fuerzas de seguridad. Pero cada vez hay más denuncias de violaciones de derechos humanos, personas torturadas y desaparecidas y muertes en prisión. Crecen las críticas al programa de

legalización de armas del gobierno de Javier Milei. Hay preocupación ante el auge del mercado ilegal y el aumento del uso dentro de las escuelas. Mientras tanto, Chile incauta cientos de armas traficadas desde Argentina a través de la cordillera de los Andes, relacionadas con el narcotráfico y con el crimen transnacional. Tenemos estas y más noticias más adelante. Sigan con nosotros para mantenerse actualizados. Ya comenzamos.

0: Vladimir Putin declara que creará un nuevo tipo de tropas en las Fuerzas Armadas rusas dedicado a los sistemas no tripulados. En paralelo, Rusia lanzó un ataque masivo contra instalaciones militares en Kiev. Según el Ministerio de Defensa, entre los objetivos alcanzados estaban los centros de transporte y logística. Mientras tanto, desde Ucrania admiten que no han logrado derribar ninguno de los misiles lanzados por Moscú. Vamos a ver los detalles con nuestro compañero Alex Piñón. Cuéntanos, Alex.
1: ¿Qué tal, Carla? Así es, comenzamos con esto que es lo novedoso en la jornada, porque el presidente Putin se reunió con la cúpula militar, hubo anuncios importantes, se busca, ¿no?, reorganizar la estructura de mando, hubo nuevos jefes de agrupaciones claves nombrados precisamente en esta reunión, tomando en cuenta la experiencia, las necesidades en este momento que hay en la nación. Y bueno, el mandatario, entre lo que dijo, una de las apuestas es este nuevo tipo de tropas dedicado a los sistemas no tripulados. ¿Por qué? Así lo dice el presidente Putin.
2: Hemos decidido crear un nuevo tipo de tropas dentro de las Fuerzas Armadas, las tropas de sistemas no tripulados. El objetivo era encontrar a alguien que hubiera demostrado ser el mejor en este campo. Consideramos a Denis Liamin, quien anteriormente se desempeñó como jefe de Estado Mayor del Grupo Centro, como uno de los especialistas más cualificados en esta área.
1: Bueno, el perfeccionamiento continúa de la cúpula militar. Y tomando en cuenta esto, ¿qué decimos? Rusia realizó ataques de alta precisión contra la provincia de Kiev, también la capital ucraniana. La infraestructura destruida está, por ejemplo, almacenes de drones, centros logísticos, lugares desde donde se distribuían las armas allá en Ucrania. Tenemos aquí las imágenes de esto que fueron los ataques, repito, de alta precisión. Decir que hubo detonaciones secundarias porque ahí se concentraban algunas de estas armas y bueno, son algunas de las imágenes que circularon tras este ataque. También destacar lo que ocurrió en el Mar Negro, y es que Rusia realizó ataques contra tres buques también que transportaban armas. Aquí tenemos las imágenes de la destrucción y bueno, los daños, ¿no?, que sufrieron estos buques. También desde el Ministerio de Defensa informaron sobre avances en esta localidad liberada de Konstantinovka. Incluso hablan de cómo Ucrania abandonó a su suerte a sus combatientes. Vamos a escuchar.
3: Estamos despejando las zonas que ya han tomado nuestras tropas y acabando con los remanentes de los grupos armados ucranianos. Ayer apresamos a combatientes de una aldea que habían sido capturados y enviados al frente. En otras palabras, no tienen las habilidades y los propios soldados del ejército ucraniano se han rendido. De 10 enfrentamientos, se han rendido en 8. Los soldados del ejército ucraniano no tienen forma de comunicarse con su mando. Sus radios ya han sido reprogramados y cuando capturamos al enemigo, sus radios están en silencio.
0: Y no solo eso, Alex, también en Kiev siguen quejándose de la escasez de armas enviadas por Occidente.
1: Sí, Carla, vamos a verlo en datos, porque fíjate, el ataque de Rusia se realizó con misiles, estos fueron 28, por ejemplo, entre otras cosas, pero dicen desde Kiev, ninguno pudo ser derribado. Zelensky culpó a quienes le patrocinan armas, porque dice, por su culpa tenemos víctimas en nuestro país. Está pasando la responsabilidad a ellos. Dice que no hay en este momento cómo defenderse en el cielo. Bueno, eso por un lado. Por otro, vemos lo que está pasando en la Unión Europea, porque parece que hay un cambio en la retórica y en las acciones. Han decidido no otorgar protección a ucranianos sujetos al servicio militar. ¿Por qué lo dicen? Bueno, por las necesidades de defensa que tiene Kiev en este momento. ¿Qué pasa ahí? No armas. Ahora esta decisión, un cambio de retórica, de decisiones, no lo sé, pero ahí están los hechos.
0: Pero Kiev está muy preocupado de no tener ese apoyo actualmente.
1: El nerviosismo de Zelensky se nota.

0: Entre los últimos objetivos de las Fuerzas Armadas de Rusia hubo puntos de despliegue temporal de tropas ucranianas y de combatientes extranjeros. En este contexto, el Ministerio de Defensa ha reportado en los últimos días la muerte de varios ciudadanos colombianos que actuaban como mercenarios para el régimen de Kiev. Así gritaba una familia cuando veía que su padre ha sido llevado, porque así crece la tensión social en Ucrania a raíz de esta movilización forzosa. Diversos videos y testimonios difundidos en redes sociales muestran el uso excesivo de la fuerza contra civiles durante estos operativos de reclutamiento. A pesar del descontento, en Kiev se debate la posibilidad de endurecer las medidas contra quienes evadan el servicio militar. Entre las propuestas figuran restricciones a determinados derechos políticos y el bloqueo de cuentas bancarias. En paralelo, varios medios occidentales informan de la presencia de especialistas ucranianos en Libia. Las denuncias van más allá del envío de armas a grupos armados en la región e incluyen también operaciones contra navíos rusos de ese territorio africano. El analista político Omar Bouzaïda opina que la crisis en el frente obliga al régimen de Kiev a explorar nuevos escenarios para mostrar así su capacidad de respuesta.
1: El actual deterioro de la situación en Ucrania, la aplicación de la movilización forzosa, la imposición de severas sanciones y la aprobación de nuevas leyes para endurecerla, así como los casos de jóvenes que huyen del país para evitar el reclutamiento, se producen en un contexto de desgaste del ejército ucraniano, debido a una guerra prolongada que se ha extendido por más de 3 años contra el poderoso ejército ruso. Todos estos factores indican que las Fuerzas Armadas ucranianas atraviesan una crisis y enfrentan serias dificultades para reponer sus efectivos. Es natural que, en una situación así, Ucrania busque vías alternativas y recurra a otros métodos para compensar estas carencias, especialmente porque resultan menos costosos y responden también a otras consideraciones estratégicas. Ucrania pretende demostrar a sus aliados occidentales que no se encuentra en un callejón sin salida y que es capaz de operar militarmente contra los intereses de Rusia en otras regiones. Ucrania se ha convertido en un país que genera preocupación por su creciente implicación en regiones extremadamente sensibles, caracterizadas por conflictos y tensiones permanentes. Lo que ocurre en el Sahel y la actual inestabilidad en países como Burkina Faso, Mali y Níger ponen de manifiesto un alto grado de inestabilidad política y militar. Existen claros indicios de la influencia iraní en la región, pese a la distancia geográfica. Sin embargo, Ucrania busca demostrar su capacidad para actuar como socio en la proyección de conflictos. Sus acciones en Siria, junto con la gran confrontación entre Irán y Estados Unidos, forman parte de un conflicto regional cada vez más intenso y peligroso, con consecuencias de alcance global.
0: Desde Irán aseguran que las fuerzas estadounidenses serán expulsadas de la región y de los países que albergan sus bases militares. Entre tanto, varios medios informan que Washington habría gastado cerca del 80% de sus misiles durante el conflicto con la nación persa. El secretario de Guerra estadounidense Pete Hegseth ha calificado de falsos los reportes sobre el agotamiento de reservas de municiones clave. Mientras tanto, medios de Estados Unidos señalan que con Irán y Omán se estaría cerca de alcanzar un acuerdo temporal para reanudar el tránsito por el Estrecho de Hormuz. El pacto tendría una duración inicial de 60 días con posibilidad de prórroga. Sin embargo, anteriormente desde Teherán afirmaron que los diálogos en curso sobre el paso se limitan solamente a Omán. Mientras Donald Trump busca lograr un acuerdo para finalizar la guerra con Irán, desatada por él mismo en febrero, y ante las continuas crisis geopolíticas, Estados Unidos ahora reduce su personal diplomático. Se informa que la Casa Blanca notificó al Congreso su intención de cerrar 5 embajadas, consulados y otras misiones de menor tamaño. Esto sucede mientras varias figuras cercanas y leales al presidente estadounidense ocupan cargos en la diplomacia. Los funcionarios insisten en que con esto se pretende reestructurar el sistema sin perjudicar la labor del Departamento de Estado.

0: La Asociación del Servicio Exterior denuncian la pérdida de décadas de experiencia y conocimiento institucional. Elena Villal tiene más información.
1: Corren malos tiempos para ser diplomático estadounidense. Es lo que denuncia la Asociación del Servicio Exterior de Estados Unidos. La organización alerta de que alrededor de 2.000 diplomáticos han abandonado su puesto de trabajo durante el último año, ya sea mediante despidos o jubilaciones forzosas. Según la asociación, la salida de estos funcionarios está suponiendo perder décadas de conocimiento institucional, experiencia en gestión de crisis y competencias lingüísticas especializadas en un momento de numerosas emergencias y frentes internacionales abiertos para Estados Unidos. Desde el Departamento de Estado se rechaza la idea de que la agencia se esté debilitando. El portavoz Tommy Pigott ha asegurado que la pérdida de cientos de diplomáticos experimentados no está afectando a la capacidad de Estados Unidos de cumplir con sus prioridades. De hecho, aseguran que se trata de una reorganización para eliminar puestos redundantes y burocracia innecesaria.
2: Me parece que esto más bien responde a un decaimiento y a una decadencia de la posición hegemónica dentro del mundo unipolar, dentro del orden mundial unipolar, ocupada por Estados Unidos, que ahora se ve retada por la emergencia de nuevas potencias en un mundo multipolar, con nuevas potencias en el ámbito internacional. Y este retiro estratégico de Estados Unidos del escenario global también va a implicar una menor necesidad de un cuerpo diplomático tan grande como el anterior.
1: Más allá de la polémica sobre los cambios en el Departamento de Estado y su potencial impacto, sí hay algo que está caracterizando a este gobierno. La experiencia técnica y de larga carrera no son prioridades. Tanto en las negociaciones de alto nivel en Oriente Medio como en Rusia, los funcionarios de alto rango del Servicio Exterior han estado prácticamente ausentes. Son los asesores personalmente designados por el presidente Donald Trump, como Steve Witkoff o Jared Kushner, quienes directamente encabezan las conversaciones con países aliados y con adversarios. La tendencia también se está dando en el caso de los embajadores. Muchos de los designados por el presidente hasta ahora han sido personas que no tienen nada que ver con la carrera diplomática. Valga como ejemplo el embajador estadounidense en Francia y Mónaco. Se trata de Charles Kushner, magnate inmobiliario y padre del yerno de Donald Trump. Otro caso, el de la embajadora estadounidense en Grecia, expresentadora de Fox News y expareja de otro de los hijos del presidente. Por si fuera poco, más allá de los ya elegidos, el número de vacantes está siendo históricamente elevado. El mandatario estadounidense todavía no ha designado aproximadamente el 35% de los embajadores. En el caso de África, el vacío es extremadamente alto. A falta de un embajador oficial, muchas delegaciones están operando bajo la dirección de encargados de negocios temporales. Daño a la reputación estadounidense o reordenación de prioridades. El debate diplomático está servido.
0: Washington anunció la creación del Grupo de Trabajo Conjunto del Hemisferio Occidental para reforzar la lucha regional contra el crimen organizado. Este agrupa a más de 15 países que integran el denominado Escudo de las Américas, incluidos Ecuador, Argentina, Bolivia y otras naciones del continente. Se reporta que la iniciativa, coordinada por el Comando Sur estadounidense, dará continuidad a la llamada Operación Lanza del Sur, que incluyó ataques contra embarcaciones presuntamente vinculadas con el narcotráfico. Según Washington, el mecanismo permitirá intensificar las operaciones contra los grupos delictivos transnacionales que amenazan la estabilidad del continente y la seguridad de Estados Unidos. Asimismo, varios congresistas estadounidenses pidieron al secretario de Estado, Marco Rubio, que designe oficialmente a Ecuador como aliado principal fuera de la OTAN. Según ellos, eso le permitiría a Quito un mayor acceso a equipamiento militar y recursos para combatir a los cárteles de narcotráfico. El analista político Alexis Ponce opina que el gobierno de Daniel Noboa está controlado por la política exterior de la Casa Blanca y actúa contra los intereses soberanos de su propio país.
3: Eso surge de dos condiciones. La primera condición de un imperio en decadencia que ha priorizado la alianza con regímenes que le pueden ser de absoluta utilidad y a la cola, como decimos en Latinoamérica, es decir, servir a intereses geopolíticos contrarios al mundo multipolar y a la pasada unidad latinoamericana y, por supuesto, contrarios a los intereses nacionales de soberanía ecuatoriana. ¿Por qué? Ese es el segundo factor. El segundo factor es porque tienen un jefe de Estado que es un títere de la agenda que ha marcado desde un principio en su política exterior los Estados Unidos, desde un inicio hasta el final. Entonces, esa simbiosis, tanto del que oprime cuanto que se deja oprimir, es lo que provoca esta situación, que no es el Ecuador el que pide, es el gobierno de Noboa, al cual le dan todo tipo de entretenimiento televisivo de una guerra cognitiva que tiene exclusivamente esa pretensión, la de una propaganda alrededor de temas que en términos de seriedad analítica no tiene nada que ver.
0: En Ecuador, la Unidad de Antisecuestros y Extorsión de la Policía Nacional llevó a cabo decenas de operativos. Estos resultaron en la detención de varias personas y la liberación de 6 víctimas. Según el gobierno, esta intervención podría considerarse un éxito de las políticas de seguridad. Sin embargo, las medidas represivas empleadas por este y varios ejecutivos latinoamericanos traen graves consecuencias. Vamos a ver cómo prometen esta llamada mano dura en contra de la violencia, pero genera varias muertes dentro de las cárceles y también brutalidad policial. Vamos a analizarlo con Mauricio Ampuero.
4: ¿Qué tal? ¿Cómo está? Sí, en la medida que han incrementado los niveles de criminalidad en Latinoamérica, los gobiernos también se han visto desafiados a modificar sus políticas, pero ¿hasta qué límite? Muchas organizaciones ya vienen denunciando que se están vulnerando gravemente los derechos humanos, no solo de la población penal, sino en general de la población civil. Lo revisamos con el caso de Ecuador, que bajo estos últimos periodos en los que ha estado decretado el estado de excepción, que permite justamente privar algunos derechos fundamentales de la población, se han registrado una serie de muertes al interior de los recintos penitenciarios. Solo durante el 2025, 1.200 muertes, lo que eleva la cifra más grande registrada durante el último tiempo, la anterior solo en el 2014. Durante los últimos 2 años, más de 360 denuncias de casos eventuales de torturas, 51 desapariciones forzadas durante el 2025, y un escenario similar se registra en El Salvador, que ha sido referente de muchos gobiernos para justamente enfrentar el crimen organizado y otros crímenes justo bajo este régimen de estado de excepción, donde también son numerosas, centenares, las muertes al interior de las cárceles y también las desapariciones. Respecto a las detenciones, se estiman en 89.000, lo que es aún más alarmante no es la cifra, sino que el propio gobierno reconoce que muchas de estas detenciones han sido en contra de personas inocentes. Incluso organizaciones las sitúan en un 94% las detenciones a aquellas personas que no tenían ninguna vinculación con el crimen. Y si cotejamos estos datos, nos lleva a concluir que muchas personas inocentes han muerto al interior de los recintos penitenciarios.
0: También, Mauricio, vemos que hay otros gobiernos que aplican medidas constitucionales para usar estas políticas.
4: Sí, no solo el estado de excepción, también otros mecanismos que están considerados en la Constitución, en las leyes nacionales. Ocurre con Guatemala, que se ha visto recientemente enfrentado a este desafío con el estado de prevención. Casi durante los últimos 5 meses se ha debido tomar una serie de medidas que han limitado los derechos de la población, puntualmente las de los reclusos, que se han visto enfrentados además a distintos fenómenos como la sobrepoblación carcelaria y, por lo tanto, la violencia al interior de estos recintos. Pero en el caso de Panamá se abre el debate aún más. Ya con esta crisis carcelaria al interior de este recinto, La Joyita, donde las distintas instituciones denuncian una serie de abusos o vulneraciones a los derechos fundamentales de la población penal, también se debate la construcción de una mega cárcel, sí, al estilo de El Salvador, pero con el debate nacional de dónde hacerlo. En la isla Coiba se preguntan muchos, y pues bien, allí surge otro tema, el de los lugares protegidos, es patrimonio de la humanidad declarado por la UNESCO. Entonces, aquí hay toda una serie de debates en torno a cómo, en definitiva, combatir la criminalidad en nuestra querida Latinoamérica.
0: Sin duda se extiende ese debate también a que si realmente es eficiente o no aplicarlas. Muchísimas gracias. Y conversamos sobre el tema con el politólogo y especialista en gobierno y gestión pública, Víctor Gaviria. Opina que las medidas represivas que imponen gobiernos latinoamericanos, supuestamente para combatir la delincuencia, en realidad son utilizadas

0: para ganar votos. Agrega que la tarea primordial de cualquier Estado no es implementar una política de mano dura, sino desarrollar la economía y las instituciones sociales.
1: Las medidas de mano dura no son una política de seguridad, son una política para ganar votos. Es una política electoral que gana temporalmente legitimidad hacia ciertos sectores políticos, permite ganar elecciones, pero no es una política de seguridad implementada para garantizar la confianza y la legitimidad de las instituciones. El gran problema de estas llamadas políticas de mano dura es que todas, no hay ninguna excepción, trae consigo una denuncia de violación a los derechos humanos y una incredulidad de acuerdo a la fuerza militar o de policía que usted utilice en esta fuerza. Digamos, hay estudios que plantean la reducción de la popularidad de estas fuerzas, policía y ejército, luego de estrategias de mano dura. El crimen organizado transnacional está articulado con las dinámicas económicas, políticas y sociales de todos nuestros países y que se alimenta y se afinca en la falta de acceso a derechos de las comunidades y alternativas legales. El modelo neoliberal nos trajo que mucha gente no se sintiera identificada en el sistema de la economía legal porque no tiene alternativas para vivir, básicamente está sobreviviendo en este sistema. Entonces, cuando un grupo ilegal trae alternativas fáciles para acceder a la economía básica que le permite tener alimentación, pagar la salud, etcétera, pues obviamente tenemos una población que se vuelca a este ejercicio. Hoy el problema real no es un ejercicio de represión desde la fuerza militar o de policía, sino de un Estado que tiene que fortalecerse, un Estado que tiene que crecer, un Estado que tiene que ofrecerle bienestar a sus comunidades y no una lógica del sálvese quien pueda. Y yo, en la medida en que usted como ciudadano delinque porque no encuentra alternativas legales, ejerzo una labor de represión.
0: Desde el año 2022, las fuerzas de seguridad chilenas han incautado más de 1.100 armas de fuego procedentes de Argentina. Las cifras muestran un crecimiento sostenido en los decomisos en los últimos años. Además, entre reportes sobre el contrabando a través de la cordillera de los Andes, surge preocupación por la seguridad regional. En Argentina aumenta la polémica tras la promulgación de una norma sobre la regularización de la tenencia de armas. Expertos advierten que podría incentivar el mercado ilegal y traer más riesgos para los menores. Diana de Glaui nos cuenta más.
2: El escenario legal para la tenencia de armas de fuego en la Argentina cambió con la promulgación de una nueva normativa. Establece un esquema para la regularización de tenencia de armas y además amplía el Programa Nacional de Entrega Voluntaria. Quienes cuentan con armas de uso civil o uso civil condicional y no estén registrados de manera correcta, cuentan con 360 días para poder declarar su situación y quedarán eximidos de cualquier tipo de sanción. Si bien es una norma sancionada por el Congreso de la Nación, abre el debate sobre distintos cuestionamientos. ¿Se trata del blanqueo de armas que circulan de manera ilegal? ¿Es un peligro latente? ¿Incentiva el mercado negro?
3: Este blanqueo lo que termina haciendo al fin y al cabo es generar que haya más armas en las casas, que al mercado ilegal sea más fácil, que haya más armas en la sociedad, por más gente que accede a través del legítimo usuario, permite que los mercados ilícitos accedan mucho más fácilmente a las armas y por lo tanto también que existan sociedades más violentas.
2: La preocupación también surge en el plano social. Hubo una alarmante multiplicación de casos dentro de las escuelas argentinas. Recientemente el país se vio sacudido por casos gravísimos. En Santa Fe, por ejemplo, un alumno de 15 años ingresó con una escopeta, disparó dentro del establecimiento y provocó la muerte de un compañero de 13 años e hiriendo también a otros. A esto se suman episodios en Mendoza donde una alumna de 14 años armada se atrincheró en su colegio. Son dos sucesos que se replican en otros lugares. ¿Esta regularización de armas eleva el riesgo de que el armamento termine en manos de menores y dentro de las escuelas?
3: Ese volumen de armas que se registran, que no estaban registradas, y en lugar de entregarse a través de un plan de entrega voluntaria, por ejemplo, que es una política que sí tiene que ver con control de armas, se registran y quedan en los hogares, obviamente generan un mayor riesgo de violencia, tanto en los hogares y obviamente en casos mucho más graves que terminen siendo casos como los que se conocieron de niños, niñas, adolescentes que llevan estas armas a los institutos educativos.
2: Hay una pregunta que seguirá flotando hasta no conocer.

0: verse en hechos venideros qué es lo que puede pasar. ¿Se trata de una medida eficaz o un peligro total?
1: En España continúan los intentos de esclarecer la situación en torno a la irrupción de migrantes registrada en la ciudad de Ceuta la semana pasada. Así, la justicia del país exige a la Guardia Civil aclarar si recibió avisos previos a la entrada masiva de indocumentados en el enclave. Mientras tanto, el presidente del gobierno y los dirigentes de la urbe solicitan el respaldo de otras comunidades. Se destaca la necesidad de acoger a centenares de menores que aún permanecen en la zona. Las autoridades informan que ya han atendido a cerca de 1.000 niños y adolescentes, aunque temen que haya más en las calles. Según la ley española, los niños migrantes cuentan con la protección gubernamental y deberían pasar por un procedimiento específico que respete sus intereses antes de ser repatriados. No obstante, las capacidades de los órganos locales están agotadas, lo que se traduce en la urgencia de distribuir a estas personas entre otras regiones. El hecho provoca el rechazo de comunidades gobernadas por representantes de partidos conservadores. La oposición exige devolver a los ingresados, alegando que representan una amenaza para la seguridad nacional. Medios alertan que a nivel internacional Madrid tampoco recibe apoyo de los socios de la Unión Europea, que critican las políticas migratorias de Pedro Sánchez. Se da en medio de la creciente división dentro de la OTAN por las tensiones entre Estados Unidos y España, entre otras cosas por su falta de apoyo a la guerra en Irán. Más noticias más adelante. Hacemos una breve pausa y volvemos con titulares.

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Revisamos titulares. Putin anunció la creación de un nuevo tipo de tropas en las Fuerzas Armadas dedicado a los sistemas no tripulados. Rusia lanzó un ataque masivo contra centros de transporte, logística y distribución militar en Kiev. El Departamento de Estado de Estados Unidos quiere cerrar 5 misiones diplomáticas en el extranjero. Analistas resaltan la pérdida de profesionales de carrera y los nuevos perfiles sin experiencia que son cercanos y leales a Trump. América Latina parece normalizar la mano dura para combatir la violencia. Se aplican estados de emergencia, megacárceles y poderes sin límites a las fuerzas de seguridad. Pero hay muchas más denuncias de violaciones de derechos humanos. Crecen las críticas al programa de regularización de armamento de Javier Milei. Mientras tanto, Chile incauta cientos de armas traficadas desde Argentina a través de la cordillera de los Andes. Siga con nosotros, viene el programa Ahí les va.

Más de 60.000 migrantes llegados en cuestión de horas. Posibles chantajes diplomáticos con la migración masiva como arma. Aprovechamiento por parte de actores, en principio, ajenos a lo sucedido. La reciente crisis migratoria en Ceuta tiene unas características únicas, algunas de las cuales tienen alcance global y levantan más de una suspicacia. De modo que desde los primeros instantes supimos que no podíamos dejar de hacer un video desgranando todas las claves y sutilezas del tema. Ahí les va. El jueves 30 de julio se produjo una auténtica avalancha migratoria en Ceuta, un enclave español situado al norte de Marruecos, cuando los guardias fronterizos marroquíes aparentemente dejaron por un momento de lado su identidad nacional para hacerse los suecos, desatendiendo sus responsabilidades y mirando para otro lado mientras decenas de miles de migrantes cruzaban al otro lado por tierra, mar y aire, si contamos las vallas saltadas. El territorio ceutí, perteneciente a España desde hace unos 5 siglos, es reclamado como propio por Marruecos, que lo denomina colonia, al igual que hace con la otra ciudad autónoma española en el norte africano, Melilla. Sin embargo, ni la ONU ni ninguna autoridad diplomática en todo el planeta comparte la postura de Rabat a ese respecto, salvo unos oportunistas de libro en estos días, como veremos más adelante. La reacción común en todo el mundo tras los primeros instantes del tsunami humano fue de incredulidad ante lo sucedido, sobre todo por su magnitud. Hay que tener en cuenta que en Ceuta viven algo más de 80.000 personas y en unas pocas horas llegaron otras 60.000. No es de extrañar que las imágenes dieran la vuelta al mundo, no solo por lo masivo de las mismas, sino por lo surrealista de algunas de ellas. Migrantes con bicicleta a cuestas saliendo del mar o grabando su travesía con un palo de selfie se volvieron virales en instantes. Estampas pintorescas que no deben hacer olvidar las consecuencias dramáticas de lo sucedido. Desde las imágenes de caos y descontrol absoluto en la ciudad autónoma, hasta el ya casi centenar de fallecidos, entre los que trataban de llegar a nado al enclave o cayeron mientras intentaban superar otras barreras fronterizas. Obviamente, las imágenes de la avalancha rápidamente se convirtieron en gasolina para los adictos al discurso simplista e incendiario de «la migración es mala y los musulmanes son malos», cuando lo cierto es que lo ocurrido en estos días no es ni remotamente ejemplo de proceso migratorio cotidiano, por eso fue noticia mundial, y casi el 50% de la propia población ceutí es musulmana. Por lo que, pese a los esfuerzos de propagación de mileyes, musques y demás, no hubo estallido antimigrante ni en Ceuta ni en el resto de España. Esto no implica que el blanco de sus ataques, Pedro Sánchez, merezca gran compasión o dedicadas alabanzas, para nada. Y es que, en gran parte, lo ocurrido es posible debido no solamente a su política en particular, sino a la política continuista española de las últimas décadas, de la que él es apenas un fiel seguidor más. A muchos dentro de España y cada vez más fuera, les llamó poderosamente la atención el hecho de que la coordinada somnolencia de los guardias fronterizos marroquíes junto a Ceuta se diera justamente pocos días después de la visita del presidente español a Argelia, donde calificó como socio estratégico al principal rival geopolítico y regional de Marruecos. No es la primera vez que desde Rabat relajan sus fronteras en respuesta a acercamientos entre Madrid y Argel, en particular cuando desde el reino marroquí perciben que sus vecinos norteños se están saliendo de lo que ellos consideran aceptable respecto al Sáhara Occidental. No está más recordar que este territorio es reclamado como propio por Marruecos. Argelia defiende con contundencia la soberanía e independencia del pueblo saharaui y España, bueno, aunque España tiene claras obligaciones al respecto como expotencia colonial, marcadas sin ambigüedades por el Comité de Descolonización de la ONU, en el último medio siglo la postura española puede resumirse básicamente como algo intermedio entre hacer lo que diga Marruecos

Marruecos o por lo menos evitar ofenderlos. En 2021, cuando un alto dirigente saharaui fue atendido en España por sus problemas de salud, los guardias fronterizos marroquíes volvieron a sufrir uno de esos inexplicables episodios narcolépticos que les dan de vez en cuando y dejaron pasar miles de migrantes africanos a Ceuta. Vaya coincidencia tan coincidencial, ¿no les parece? Sin embargo, entonces y ahora, la reacción de Pedro Sánchez, en línea con la de sus antecesores, fue casi que de agradecimiento al rey de Marruecos por haber dejado pasar 60.000 migrantes en lugar de 100.000. Un nivel de docilidad que no deja de sorprender a cualquiera que indague en la, a menudo, desconcertante relación de sometimiento de Madrid respecto a Rabat, que tiene algunos paralelismos con la que existe entre Berlín y Tel Aviv. Y ya que hablamos de Tel Aviv, otro asunto interesante en todo este análisis es cómo la entidad sionista no dejó pasar la oportunidad de lanzar dardos contra Madrid, a la que guarda especial rencor por varias de las declaraciones de Pedro Sánchez sobre el genocidio israelí en Gaza. En una serie de publicaciones en redes sociales, altos voceros del único apartheid del siglo XXI aprovecharon para hacer fiesta por lo sucedido y, en el colmo del cinismo, esa colonia europea contemporánea enquistada en Asia Occidental acusó a España de mantener enclaves coloniales en África, o, dicho en otras palabras, el burro sionista hablando de orejas. Unas declaraciones que dejaron abierta la nada desdeñable hipótesis de que en Tel Aviv hubieran alentado, apoyado u ofrecido respaldo previo a Rabat ante su movida de ficha en Ceuta. No hay que olvidar que desde los llamados Acuerdos de Abraham, impulsados por Donald Trump en 2020, el reino marroquí ha venido acercándose geopolíticamente cada vez más a estadounidenses e israelíes, por lo que no son pocos los que ven en lo ocurrido una componenda triple. Uno castigaba a Madrid por acercarse a Argel, mientras que los otros dos le garantizaban respaldo ante posibles respuestas y a la vez trataban de sacar rédito geopolítico poniendo en apuros a un gobernante con el que no simpatizan. Afortunadamente, el gobierno español cuenta con el apoyo de la Unión Europea y de la OTAN y nada puede pasarles. Es broma, obvio. Y es que la tercera lectura geopolítica que puede hacerse de estos sucesos es la irrelevancia geopolítica del Reino de España y su orfandad ante los organismos que dizque deberían defenderla. Por un lado, en sus estatutos, aunque no explícitamente, la Alianza Atlántica se desentiende tanto de Ceuta como de Melilla. De modo que, en el papel, en el caso de un ataque marroquí contra esas ciudades, la OTAN no se vería obligada a intervenir. ¿Cómo son las cosas? Por un lado, en el marco de su membresía otanista, en el territorio español hay varias bases o instalaciones militares extranjeras. Pero esos mismos ejércitos extranjeros que las utilizan no están comprometidos a defender la, probablemente, parte geopolíticamente más sensible del territorio español. En esa misma línea, mientras del lado español de la frontera de Ceuta no se daban abasto para contener la avalancha, casi en paralelo, España se preparaba para enviar tropas a Finlandia y así defenderla de Rusia. En fin. Y ya que hablamos de Finlandia, la otra orfandad geopolítica española se manifiesta en su membresía de la Unión Europea. Y es que no bien comenzó la avalancha migratoria, países como el mencionado, además de Italia y Francia, ni más ni menos, endurecieron sus controles fronterizos terrestres, marítimos o aéreos, según el caso, con España. Por su parte, a Bruselas les preocupó más la imagen pública que ofrecía lo sucedido que lo sucedido en sí, y ofrecieron una ayuda inmediata a Marruecos. Es decir, estamos ante un ordenado jardín, pero solo cuando hay buen clima geopolítico. Se arrecian las dificultades, la postura común europea vira de inmediato al viejo sálvese quien pueda, que se supone típico de la jungla. Como ven, en lo poco que duró, lo sucedido en Ceuta nos deja varias moralejas geopolíticas. Y es que horas después del sospechoso ataque de somnolencia de la Guardia Fronteriza marroquí, el grueso de los migrantes comprobó que lo de dar el salto a la Europa continental desde ese rincón de la costa africana no era tan sencillo como esperaban
y se regresaron por donde habían venido, esperando una futura nueva oportunidad menos atada a chantajes geopolíticos con ellos como arma arrojadiza. ¿Qué acordaron Madrid y Rabat para esa resolución express y ese aquí no ha pasado nada con el que ambos dieron carpetazo al asunto en público? Es otro tema. De lo que no cabe duda es que desde Marruecos seguirán presionando al gobierno español de turno, abriendo y cerrando el flujo migrante a voluntad, y nada indica que desde Madrid vayan a hacer algo en serio para cambiar eso. Ni este gobierno, ni el que venga después. Por otro lado, medio de rebote en esta ocasión, descubrimos por enésima vez que la OTAN no se creó para proteger a nadie, sino para presionar a la Unión Soviética, y tras su disolución se mantuvo artificialmente vivo el organismo para seguir presionando a Rusia. Y finalmente, no menos importante, podemos concluir una vez más que la Unión Europea podrá tener algo o bastante de europea, pero lo de unión últimamente le queda cada vez más grande.

Estados Unidos quiere acabar con la Corte Penal Internacional, pero como es costumbre en Washington, quiere hacerlo por las razones equivocadas. La institución, creada a finales del siglo pasado, ya tenía años en una especie de estado vegetativo y ahora el gobierno de Donald Trump quiere clavar los últimos clavos sobre su ataúd. Insistimos. Por las razones equivocadas. Un estado vegetativo y unas razones equivocadas que analizaremos repasando brevemente la historia de una institución nacida para fracasar, víctima tanto de sus propias contradicciones congénitas como de las acciones de sus enemigos e inacciones de sus promotores. Ahí les va. Ladrillo por ladrillo, si es necesario. Así definió su intención de desmantelar la CPI el secretario de Estado del gobierno de Donald Trump. Marco Rubio acusó a la entidad de librar una guerra contra Estados Unidos mediante estatutos y pactos y la fuerza del llamado derecho internacional. En un voluntario o involuntario lapsus especialmente cínico, el máximo representante de la política exterior de Washington se lamentó de que con los teóricos poderes extraterritoriales del organismo judicial, funcionarios estadounidenses podrían quedar a merced de jueces extranjeros a miles de kilómetros de distancia, enfrentando el riesgo constante de ser procesados e incluso encarcelados, cuando el país al que representa Rubio mantiene encarcelado y en espera de juicio al presidente de Venezuela, tras haberlo secuestrado en un operativo en el que un centenar de personas fueron asesinadas. O, dicho en otras palabras, ¡qué horrible esa CPI! Cualquier día de estos podría ser algo parecido a lo que hacemos en la Casa Blanca. Esta renovada hostilidad de Washington contra la Corte no deja de resultar algo llamativa, puesto que Washington nunca se sometió a su jurisdicción. En el año 2000, el por entonces presidente Bill Clinton firmó el Estatuto de Roma que sentaba las bases del tribunal, pero Estados Unidos nunca lo ratificó y rechaza que tenga alguna jurisdicción sobre su territorio. Por otro lado, el organismo jamás ha movido ni medio meñique para imputar a algún ciudadano estadounidense, ni antes ni ahora, pese a que en este cuarto de siglo las sucesivas invasiones e intervenciones militares de la Casa Blanca por todo el mundo han dado motivos de sobra. La razón de esta nueva ola de hostilidad hay que buscarla en la decisión del tribunal de imputar y emitir órdenes de arresto contra el primer ministro israelí, Benjamin Netanyahu, y su por entonces ministro de Defensa, allá por 2024, cuando arreciaba el genocidio contra la población palestina. Hostilidad llevada al paroxismo durante el trumpismo, cierto, pero que no está de más recordar que ya había dado su inicio en el bidenismo. Es decir, desde hace ya 2 años que en Washington tienen en la mira a la CPI, a cuyos miembros han llegado a sancionar de diversas maneras. Por lo que podría resultar tentador

tentador concluir que si el imperialismo estadounidense le tiene tanta rabia, entonces es que el tribunal es digno de admiración. Sin embargo, el pensamiento simplista reduccionista no suele funcionar bien en geopolítica y este caso dista mucho de ser una excepción. Y es que desde su concepción, la Corte demostró que tras su declaración de loables intenciones, se escondía el mismito hegemonismo de siempre. Aunque sus estatutos se presentaban determinados a perseguir judicialmente el genocidio, los crímenes de guerra o contra la humanidad allá donde se manifestaran y los cometieran quien los cometiera, pronto se demostró que en el fondo escondían más letra pequeña y asteriscos que infomercial nocturno de productos dietéticos milagrosos. Así, mientras absolutamente ninguno de los numerosos y sobradamente documentados actos criminales de la OTAN en todo lo que va de siglo en Afganistán, Irak o Libia, por nombrar algunos ejemplos, fue abordado por el tribunal, pese a que la mayoría de miembros de la Alianza Atlántica son también parte del estatuto que sostiene la CPI y, por tanto, imputables, hasta 2024, los casos analizados por sus jueces se limitaron exclusivamente a aquellos circunscritos en el llamado Sur Global, o, en otras palabras, los burros del norte hablando y condenando las orejas sureñas. Esto era algo previsible, tanto así que más de 60 países se lo olieron desde el principio. Por ejemplo, ni Rusia, ni China, ni Cuba, ni Irán, ni la India, por nombrar unas cuantas naciones de significativo peso geopolítico, han reconocido a la CPI ni su jurisdicción global. Los motivos para no convalidar el estatuto constituyente y las críticas al organismo desde su nacimiento son variados. Para naciones como Rusia y China, aceptar un marco legal de aplicación global que rechazaba a Estados Unidos era un poco como cuchillo para su propia garganta. Para Moscú, la CPI no es más que un instrumento geopolítico más del occidente colectivo, perteneciente al famoso concepto de mundo basado en reglas, cuyos autores imponen a los demás, pero que nunca respetan ellos mismos, así sea para predicar con el ejemplo. Pekín, además de compartir esa impresión, considera que el tribunal viola el principio de soberanía de los estados y además hace una interpretación eurocéntrica del derecho, ignorando interpretaciones jurídicas de otras culturas y civilizaciones. Sea como sea, a pesar de su irrelevancia por decisión propia o por impotencia según el caso contra grandes potencias y el hecho de que en un cuarto de siglo jamás hayan acusado ni a un soldado de infantería estadounidense, aunque sea, hoy la Casa Blanca considera a la CPI como una amenaza a su seguridad nacional, busca desmantelarla y probablemente termine lográndolo. Pero este desmantelamiento no será principalmente culpa o mérito, según considere cada quien, de Trump o Rubio, sino precisamente de algunos de los más dedicados promotores y defensores del tribunal. Y es que los supuestos valedores de la CPI le han hecho mucho más daño que sus más férreos detractores, porque en esa costumbre tan suya de exigir el cumplimiento de leyes que son los primeros en pisotear, la han convertido en un hazmerreír jurídico de escala global. Al fin y al cabo, con todo lo brutales y cínicos que puedan ser, en Washington son consecuentes con su discurso. Dicen que odian a esa corte y hacen todo lo posible por acabar con ella. Sin embargo, en Europa Occidental dicen defenderla, pero también hacen todo lo posible por acabar con ella, aunque sea más por pasiva que por activa. Y es que en los casi tres últimos años, ese prófugo de la CPI llamado Benjamín Netanyahu ha sobrevolado países firmantes y ratificados del estatuto que la creó como perro por su casa, sin que ninguno de ellos hiciera nada por impedirlo en decenas de ocasiones. La más reciente, justo en estos días, el primer ministro israelí sobrevoló Grecia, Italia, Francia y hasta Canadá, seguramente riéndose mientras miraba por la ventanilla. De modo que sí, Trump y Rubio quieren acabar con la Corte Penal Internacional, pero no será esa la principal razón por la que el tribunal termine olvidado en un rincón entre documentos polvorientos, sino porque la cruda verdad es que no se creó para los objetivos que dice perseguir.
¿Y qué mejor prueba de ello que el hecho de que la única vez que la Corte trató de tomarse esos objetivos mínimamente en serio, tras el inicio del genocidio israelí en Gaza, su principal enemigo se lanzó de frente para acabar con ella y sus supuestos defensores no hicieron absolutamente nada para impedirlo?

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porca miseria con la rusofobia. Algo así debe de haber dicho para sus adentros el exjugador italiano Andrea Pirlo, que se quedó sin dirigir al seleccionado de fútbol de su país tras revelarse sus disque vínculos con Rusia. Pirlo, con una destacada trayectoria como jugador a sus espaldas, habiendo militado en 3 de los mayores equipos del campeonato italiano durante un total de casi 2 décadas, llevaba desempeñándose como entrenador desde 2020. En días recientes era mencionado como el favorito indiscutible para dirigir la selección italiana, que está en medio de profundas renovaciones tras 3 mundiales seguidos a los que ni siquiera logró clasificar. Paolo Maldini, otro clásico del calcio, director técnico de la federación, había apostado por Pirlo para el banquillo en términos tan rotundos como él o él, nadie más. De modo que todo parecía asunto terminado y se esperaba su presentación oficial como un mero trámite. Pero entonces, de la nada, se reveló el papel del inminente nuevo entrenador de la escuadra Azzurra como embajador global de una empresa rusa del sector de las apuestas deportivas y estalló tremendo escándalo, tanto que trascendió las fronteras italianas. Que conste que en este programa no tenemos ninguna simpatía por las apuestas y de hecho no nombraremos la empresa para no hacerle publicidad. Pero estamos claros que el escándalo no surgió por el tipo de empresa, sino por el origen geográfico de esa empresa. Es decir, de haber sido una empresa rusa de automóviles, de comida para gatos o de adorables peluches infantiles, el escándalo rusófobo hubiese estallado de igual manera. Un entrenador de Italia que anuncia productos rusos. ¿Dónde vamos a parar? ¡Por Dios! La cosa escaló tanto que al final la Federazione Italiana Gioco Calcio decidió descartar a Pirlo como candidato, lo que a su vez desató otra tormenta deportiva y mediática que desembocó en la renuncia de Maldini al frente del área técnica de la federación por haberlo dejado sin su principal y único candidato para el banquillo. Andrea Pirlo nunca ha mantenido posturas políticas pro-Kremlin, no ha dado declaraciones rusófilas en su vida, ni mucho menos se le ha visto luciendo una zeta sobre su pecho hecha con la cinta de San Jorge, ni nada remotamente similar. De hecho, su vínculo con la casa de apuestas rusa de la discordia ni siquiera surge en Rusia, sino fuera. La mentada empresa es patrocinadora del equipo que el exjugador dirige en Emiratos Árabes Unidos y de ahí surgió la relación. Lo más parecido a un vínculo con Rusia que puede encontrarse en la carrera deportiva y vida privada de Andrea es que su hermano mayor se llama Iván. Pero bueno, Boris Johnson se llama Boris y ya ven lo que tiene de prorruso. De modo que el resultado de todo este escándalo impostado y sobreactuado no es otro que profundizar todavía más la larga crisis futbolística que vive Italia, uno de los países más futboleros del mundo. Porque a no se sabe quiénes en concreto les molesta terriblemente que un exjugador de renombre con sobrado consenso popular y deportivo como para asignarle la compleja tarea de volver a poner en pie el fútbol italiano tenga o haya tenido un vínculo secundario con Rusia a través de una empresa que ni habían oído nombrar hasta antes de ayer. O dicho en otras palabras, otra vez un país eurooccidental tomó una decisión contraproducente para sus propios intereses solo para evitar ser señalados de cómplices del Kremlin. Y difícil encontrar una metáfora mejor o peor de lo que es la política autoflagelante de la Unión Europea en todos los aspectos que se les ocurran a causa de su cada vez más irracional y febril rusofobia.

0: malo, China. Por acá, la Unión Europea. Llamábamos para informarles que hemos aprobado el 21º paquete de sanciones contra Rusia.
1: ¿21 ya? ¿Y qué pasó con los otros 20?
0: No se hagan los graciosos, que los europeos somos gente muy seria. Además, esta vez hemos querido notificarles porque también hemos incluido algunas empresas chinas en castigo por mantener negocios con los rusos.
1: Ah, no hay problema. Si ustedes sancionan a nuestras empresas portuarias de Guangzhou o Shenzhen, nosotros no tenemos rollo en aplicar medidas recíprocas contra la principal empresa de armamento europea, la alemana Rheinmetall, alguna compañía italiana de motores, otra checa de camiones o una francesa de drones, por poner algún ejemplo. O dejarlas sin tierras raras, ya que estamos.
0: Pero eso va contra el mundo basado en reglas. En el jardín europeo imponemos sanciones a otros países, pero no toleraremos que nos las impongan a nosotros.
1: Pues tómense algún té chino relajante, que esos todavía no los hemos puesto en la lista de restricciones. A ver si así se van acostumbrando a la realidad de que serán tratados tal y como tratan a los demás. O, como decía Confucio para estos casos, lo que es igual no es trampa.

0: Estamos en camino a la UCI y la principal ruta
1: que más me llama la atención.
0: Estamos en la entrada de Purmamarca.
1: Vamos a conocer algunas historias.
2: Buena suerte, buen viento y buena mar.
3: Llegamos hasta Orenburgo.
0: Venimos a ver cuáles son los proyectos ambientales que llevan adelante.
4: Nos dirigimos hacia varias comunidades indígenas.
5: El riego es que no deja de salir sangre.
0: Es uno de los símbolos de la ciudad imperial.
2: Vamos a ver por qué.
0: Un paso importante.

0: Vienen de todas partes.
1: ¿De todas partes?
0: Gente de todas partes, de Las Vegas, de California, de Los Ángeles, de todos los lugares.
1: ¿Por qué?
0: Porque piensan que Filadelfia es un buen lugar para conseguir buena droga. Y una vez aquí, ya se quedan atrapados para siempre. Ya no hay vuelta atrás. Nadie en sus familias sabe que están aquí, ni nada por el estilo. Por eso digo que está fea la cosa aquí. Por aquí, amigo.
2: ¿Dónde?
0: Sentémonos, amigo. Quiero sentarme.
2: ¿Quieres sentarte aquí?

0: Estas son nuestras trincheras. Se las vamos a enseñar. Este es el medio en el que vivimos. ¿Entiendes lo que digo?
1: Sí.
0: No les puedo contar mucho, pero así es como vivimos. Porque el gobierno no quiere darnos dinero para arreglar las viviendas.
1: Son tonterías.
0: En este edificio vivían indigentes, gente sin hogar. Y tuvieron que cerrarlo, lo tapiaron, ¿entiendes? Hemos llegado al punto en el que la gente vive tan mal que tiene que ocupar los edificios abandonados porque el gobierno no quiere darnos dinero. No a nosotros personalmente, sino...
1: En general.
0: Esos son agujeros de bala.
1: Por poco no hace el cuento.
0: Por poco acaban con él. Un agujero de bala. Un agujero de bala.
2: ¿Fue una bala?
0: Sí, de bala.
3: Mi cuñado murió el 24 de enero del 2019. Le dispararon 30 veces. Yo estaba muy asustado porque entonces tenía solo 13 años. Fui corriendo hacia la ventana en la habitación de mi madre. La abrí, miré hacia abajo y lo vi allí tirado en el suelo mientras moría.
4: Hoy tenemos con nosotros a un nuevo miembro de nuestro grupo. Entonces empezaremos contigo. ¿Cómo te llamas?
5: Jenna.
4: ¿Cuántos años tienes?
5: 14.
4: ¿Por qué estás aquí?
5: Por una V.
4: ¿Por una V? Vaya.
5: Sí.
6: Un vehículo. V de vehículo.
4: Seguro que se refiere a otra cosa. De lo contrario, habría dicho vehículo.
6: Es de vehículo. La primera letra de la palabra es V.
4: Nadie lo dice así.
5: Es un decir.
6: ¿Es un decir?
4: ¿Una V?
5: Sí,
4: pero no quisiste decir vehículo con lo de la V.
5: Es que he robado un auto.
4: Bien, se pasa de listo, pero en realidad no sabe nada. Bueno, sea como sea.
2: Estoy aquí por robar un coche.
4: ¿Por un coche robado?
2: Sí.
4: Vale. ¿Cuántos años tienes, Anaya?
5: 15.
4: ¿15? ¿Y por qué estás aquí?
5: Por haberme equivocado.
4: ¿El lugar equivocado, el momento equivocado?
3: Estoy aquí por portar ilegalmente un arma de fuego en la calle. Llevo aquí cerca de un mes. Estoy bajo arresto domiciliario. Llevo un brazalete electrónico desde hace un mes y dos días.
0: Hola a todos. Me llamo Mikel Washington. Estoy en este programa desde hace... ¿Cuánto llevo aquí? ¿Un año? Sí, estoy aquí pasándolo bien. He completado el programa. El señor Dan y la señora Cindy, los quiero mucho. Deberían quererlos mucho porque miren lo que hacen por ustedes. Los están ayudando a evitar cargos penales. ¿Entienden lo que les digo?
6: Cada día veo a gente morir a balazos. Cada día tengo que ir a predicar en funerales. Cada día tengo que hablar con jóvenes que están a punto de suicidarse o de hacerse daño porque dicen: no quería robarle a nadie, pero es que no tengo padres. No quería matar a nadie, pero no tengo nada que comer. Y lo comprendo. La inflación está por las nubes. Muchos de nosotros ni siquiera podemos permitirnos la ropa que nos venden. Suéteres de $200, zapatillas de 500, mientras te ofrecen trabajos por $11 la hora. Entonces, ¿qué esperan que hagan ustedes? Por supuesto que se irán por el mal camino.
3: Esto es esclavitud. Esclavitud moderna. Si te pagan solo el dinero suficiente para dormir, despertarte, comer y volver a trabajar, para mí eso es esclavitud. Solo que en lugar de encerrar al esclavo, le pagas para que lleve una vida pobre y vuelva al trabajo. Hay muy pocos trabajos decentes aquí. Por eso la ciudad está inundada en crimen. Se dio una oleada de saqueos después de que un policía matara a un hombre desarmado.
6: ¡Muéstrame las manos! ¡Muéstrame las manos!
2: ¡Te voy a disparar!
3: Esa era su única excusa para saquear. Solo buscaban una excusa para hacerlo. A pesar de todo, había niños y jóvenes. Eso demuestra que esas personas están muy necesitadas. Muchas de ellas lo están. Muchas.
0: Miren eso. Así es como vivimos aquí. Es exactamente la vida que llevamos. Miren aquella ventana que no tiene...

0: vidrio ni nada. Volverán a meterse allí, entrarán por la ventana. Volverán 100%, te lo aseguro.
1: ¿De verdad?
0: De verdad, sí. Y por allá también, estoy seguro. Tienen formas de meterse allí. Se las ingenian para conseguir lo que les hace falta. Ya sabes, tenemos una vida dura. No es nada fácil vivir así. Todo es tal como te lo cuento.
1: ¿Vamos a la izquierda?
0: Vamos por acá. ¿Qué pasa, hermano? ¿Estás bien? ¿Lo estás pasando bien? Hola, hermano, creo que te he visto antes. ¿Solías venir aquí, a la esquina?
2: Sí.
0: ¿A comprar metanfetamina?
2: Sí, sí.
0: Sí, me acuerdo de ti. Mierda. Miren eso. ¿Qué carajos? ¿Estás bien, hermano? ¿Qué es eso? ¿Qué dice? Se vende por $6. O $6 por $1. Joder, están encendiendo una fogata. Esto es una locura. Una locura. Solías ser guardia de seguridad, ¿no? ¿Te la acabas de poner? La droga es por lo que la gente viene aquí, a Kensington, para probarla y ver por qué todos se han vuelto locos con ella. Vienen aquí a Kensington, Filadelfia.
3: La llaman ponche caliente o algo así.
0: Sí, algo así, ponche caliente o Capitán Crunch. Pero perrito caliente es el nombre que mejor le queda. También la llaman así.
1: ¿Perrito caliente?
0: Sí.
1: ¿Es la que te hace parecer un zombi?
0: Sí, se ven como zombies y actúan como tal.
1: ¿Por qué la consumen? Es algo que no entiendo.
3: Es algo que también me gustaría averiguar. Son tantos que ya ni siquiera vale la pena preguntarse por qué lo hacen. Es como si llevaran ya mucho tiempo haciéndolo. Quizás la probaran cuando eran aún niños y luego se volvieron adictos. No sé cuál es la razón, no lo sé, pero me gustaría averiguarlo.
0: ¿Es tu perro, amigo? ¿Es tuyo?
4: Sí.
0: Siente el hedor que hay aquí, siéntelo, siéntelo. Mira esto, ¿lo ves? ¿Me escuchaste? Sé que me escuchaste. ¿Ves lo que tiene en la mano? Mira lo que tiene en la mano. Amigo. Oye, amigo. ¿Te puedo hacer una pregunta? ¿Puedo hacerte una pregunta rápida? ¿Por qué te drogas?
4: Es porque mi madre lo hacía, la vi hacerlo.
0: ¿Crees que se debe a tu madre?
4: Vi cómo mi madre lo hacía.
0: ¿Viste a tu madre hacerlo?
4: Te dije que no lo hacía mi madre, sino mi padre.
0: Ah, tu padre, siento escucharlo, lo siento.

0: ¿Ya ha visto La campana de la libertad?
1: Sí.
0: ¿Qué le pareció? ¿Qué impresión le causó verla? ¿En qué le hizo pensar?
1: Forma parte de nuestra historia. Es una parte muy importante.
0: ¿Por qué cree que es tan importante y tan simbólica?
1: No leí los carteles, pero creo que tiene que ver con nuestra libertad, la esclavitud, y George Washington tiene mucho que ver con todo eso. También sé que se moldeó dos veces.
0: ¿Por qué Filadelfia es importante para el país? ¿Por qué cree que lo es?
1: Porque los fundadores de nuestro país son de aquí. Creo que aquí se escribió la Constitución, ¿cierto? Eso es. Aquí hay mucha historia.
0: ¿Eres de aquí?
2: No, no soy de aquí.

0: aquí, soy de España. No creo que tengan tantas libertades como piensan. Todavía son un poco racistas. No son tan abiertos como se consideran a sí mismos. Es un país joven si lo comparamos con otros europeos. Por ejemplo, si se trata de derechos sociales y de desigualdad de clases, hay una clara diferencia cuando eres de una raza porque perteneces a una clase social en particular.
1: Casi nadie conoce que hay un pequeño pueblo en Perú ubicado en la costa del Océano Pacífico donde sus habitantes practican hoy en día métodos de pesca artesanal heredados de los tiempos prehispánicos. ¿Es incierto el futuro del caballito de totora?
2: La totora se puede perder porque el gobierno tiene que ver las cosas que está dañando, ¿no? Tiene que ayudarnos.
3: Como bien es cierto, ya no son tiempos anteriores que había buena pesca. El motivo es hoy en día sufrimos por lo que vienen muchas embarcaciones de fuera de acá del norte, vienen del sur y se desplegan todas las especies pequeñas.
1: Avanza el día acá en las playas de Huanchaco y los caballitos de totora pasan a ser apartados. A la zona llegan numerosos bañistas y también aficionados a los deportes acuáticos.
4: Me gusta mucho el pueblo. Los turistas se quedan más tiempo para surfear y también hay mucha gente que se queda para vivir.
5: El caballito es la primera tabla de surf en la historia y es donde todo comenzó y mi conexión con el mar también.

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1: ¿Cómo están, chicos? Con ustedes está la Mujer Maravilla de Filadelfia. Acabamos de pasarla de maravilla. Celebramos una feria dedicada a la salud. Es la tercera edición anual. Tiene lugar una vez al año en la misma época, en octubre. Muchos niños y adultos padecen enfermedades mentales. Cada año, el objetivo principal de la feria es que el vecindario vuelva a unirse para cooperar. No sé si ustedes están al tanto de que en las noticias ponen que hay mucha delincuencia en Filadelfia. Por eso intentamos unir a las personas adultas y a los jóvenes y así entender mejor lo que está sucediendo. En vez de gritarles a los jóvenes y ser irrespetuosos, es mejor actuar de la forma en que fuimos educados. Si me respetas, te respeto. Creo que la brecha ya no se cierra. Por ejemplo, yo tengo 57 años y los niños ya no hacen las cosas que yo hacía en casa a esa edad. Cenar con familia, hablar sobre cómo han pasado el día, qué cosas han hecho, veamos una película juntos o recemos. Los adolescentes ya no lo hacen. Creo que eso pasa en muchas familias. Por eso tenemos que volver a pasar tiempo juntos y trabajar juntos. Tenemos que ser respetuosos. Muchos jóvenes no están recibiendo todo el amor que deberían, así que tratamos de restablecer la comunicación inexistente entre generaciones.
2: Oye, ven aquí, ven aquí, ven aquí. Acércate, suba al escenario conmigo y tú también. Suba aquí. A ver, vamos a hacer lo siguiente. Rezaré por estos dos chicos para que en el futuro se conviertan en los mejores emprendedores, para que cambien nuestra comunidad, para que se hagan personas a las que los jóvenes admiren. Rezaré por ellos. A ver, ¿tú cómo te llamas?
3: Kylie.
2: Kylie, ¿y tú cómo te llamas?
4: Zaka.
2: Zaka. Miren, todos los adultos que están aquí, quiero que recen por Kylie y Zaka. Que todos oren por ellos. Cualquier sueño que tengan, quiero que ustedes crean en ellos para que cambien su generación. ¿Están conmigo? Rezaremos por ellos ahora mismo. Señor, te doy las gracias ahora mismo. Señor, en este día que nos has dado, Señor, tengo a dos jóvenes especiales aquí, en la ciudad de Filadelfia, Señor. Rezamos por sus vidas ahora. Señor, manténlos a salvo y mantén a salvo a sus familias. Que la gente venga y se involucre en sus vidas, Señor, y que cambien el mundo. Incúlcales las cosas necesarias para que cambien el mundo. Señor, haz que cambien en su generación. El diablo piensa que esta juventud está perdida, pero tenemos una juventud especial. Tenemos una juventud que va a cambiar. Tenemos una juventud que va a acabar con la maldición sobre nuestra generación. Señor, tenemos a jóvenes que van a lograr cosas grandes. Rezamos por sus vidas. Toda la juventud de la ciudad de Filadelfia reza para que cambie su mentalidad. Señor.
5: ¿Cómo va el marcador?
6: ¿Qué es esto?
4: Una cartera.
6: ¿Una cartera?
4: Sí.
6: Vaya.
4: Presiónala.
6: Hay que presionar aquí.
4: Muy bien.
6: Me has regalado una cartera. Muchas gracias, hermano. Te lo agradezco. Ahora mismo estamos en la zona de Kensington. Estamos a punto de visitar a algunos sin techo y a gente que nos necesita. Estamos haciendo esto por la comunidad, porque nuestra comunidad está literalmente jodida. No hay nadie que les ayude. Por lo tanto, lo haremos nosotros. ¿Ven a esas personas ahí? ¿Las ven? Toma un trozo, hermano. ¿Quieren pizza? Pizza, pizza.
3: ¿Puedo tomar este trozo grande?
6: Sí, claro. ¿Quiere un trozo de pizza?
3: Ella quiere. ¿Puedo tomar otro trozo para mi marido?
6: Claro que sí.
3: Gracias.
6: De nada. ¿Quieres un trozo, hermano? Toma. Muy bien, ¿quiere un trozo, madre?
3: Está fría, ¿verdad?
6: Sí, sí, agárrelo con la mano, tómelo sin más.
3: Gracias.
2: ¿Y qué pueden hacer? ¿Encerrar a todos los drogadictos? Son víctimas, ¿entiende? Víctimas. Si quieres encerrarlos, enciérralos en alguna clínica donde puedan pasar por rehabilitación, porque con ciertas drogas no puedes simplemente dejarlas de golpe. Si lo hicieran, tendrían un fuerte síndrome de abstinencia. La mayoría de las drogas lo provocan. Es muy duro. Si les das dinero, eso los matará. El dinero en cualquiera de sus formas los matará. Simplemente hay que darles comida.
4: ¡Hey!
6: ¡Oye!
1: No queda más, lo siento. Necesitamos a más gente que ayude.
6: A la comunidad.
4: Queremos comida y la queremos ya. Queremos comida y la queremos como sea, ya. Que nos den comida ya. Que nos den comida ya.
5: ¿Cuánto tiempo lleva viviendo en este barrio?
1: Desde el 65. Desde 1990. A la vuelta de la esquina. Ahí. Fui la primera guardia de seguridad en el primer banco que abrieron aquí.
5: ¿Cómo han cambiado las cosas a lo largo de los años? ¿Qué cambios han visto?
1: ¿Cómo han cambiado las cosas? A peor. Están empeorando. Pero con la ayuda del Señor y de nuestra comunidad saldremos adelante. Con la ayuda de la comunidad, sí. Esta zona es como un desierto, por eso repartimos comida como mínimo dos veces al mes. Tenemos un punto de distribución de alimentos que ofrece mucha comida, más de 2 toneladas para la comunidad. Unas 300 o 400 personas vienen en busca de alimentos. Podrían ser incluso 500 las personas que vienen al reparto. Y hoy hemos tenido el evento anual en la comunidad. En días así, organizamos un mercadillo, cantamos canciones a coro y vienen camiones con comida. Le avisamos a la comunidad con 2 meses de antelación

Sálvalos y cuídalos. Salva a nuestros hijos adictos a las drogas. Sálvalos y líbralos de esas pandillas que solo quieren matar, robar y destruir. La pobreza lleva a una profunda depresión. Me preguntaste si era peor hoy que en años anteriores. Yo diría que ha empeorado porque la población ha crecido. Y si miras a tu alrededor, hay muchos barrios donde la situación ha empeorado. Hay muchos más edificios abandonados en la ciudad. Y la economía indica que necesitamos más dinero para funcionar.

0: No quería decir eso de que es la peor zona, pero sí, ahora mismo estamos en la peor zona.
1: Voy hasta buscarlo en internet. Lo investigué un poco. Si pones en el buscador Kensington, aproximadamente desde el año 2019, las cosas han ido mal. A la gente le cuesta vivir aquí. Así que la policía lleva mucho tiempo por aquí y nunca han podido hacer nada.
2: Has dicho que incluso intentaron utilizar a los militares.
1: Incluso militares han pasado por aquí. Tenían vehículos blindados, balas de goma. No pudieron hacer nada. Si eres negro, te dicen que te metas en casa porque hay un toque de queda. Pero seguíamos con lo nuestro. Encontrábamos maneras de evitarlo.
0: En cuanto a la pregunta de por qué Filadelfia es un mal lugar y Kensington también es un mal lugar, yo diría que nos tienen como esclavos hasta el punto de que las casas y las viviendas de aquí son asquerosas. ¿Me entienden?
2: ¿Crees que en Kensington hay libertad?
3: ¿En Kensington? Sí. ¿Qué prefiere usted? ¿Libertad o seguridad? ¿Cuál de las dos?
2: Seguridad.
3: ¿Seguridad? Pues tenemos libertad.
2: Pero se puede tener seguridad y libertad al mismo tiempo.
3: ¿Has oído algo de Corea del Norte? No tienen libertad, pero casi no hay delincuencia. Quiero decir que están seguros, pero no son libres. ¿Entiendes? No son libres para cortarse el pelo o peinarse como quieran. Sin embargo, tienen seguridad. En Kensington hay suficiente libertad como para que la gente pueda dormir en la calle y se sienta segura allí. Y cuando se juntan, se sienten libres.
2: Pero aquí muere mucha gente.
3: Sí, es verdad. ¿Pero qué puedo decir? Así es la libertad.
2: Aquí también hubo una fogata.
1: Sí.
2: ¿Qué te hizo engancharte a esa mierda?
1: Una p***.
2: ¿Una p*** hizo que te engancharas?
1: Ella no me hizo ni una p***, pero fue por ella.
2: ¿Lo probaste por ella?
3: Creo que debemos entender la diferencia entre libertad de hacer algo y ser libres. Parece que últimamente estamos perdiendo muchas de nuestras libertades, ¿no? En el país más rico del mundo no deberíamos morirnos de enfermedades porque el sistema sanitario no funciona, ¿cierto? Me refiero a ser libres de sufrimientos innecesarios y problemas médicos, porque simplemente no tienes dinero. ¿Ya me entiende? O seguro médico.
0: ¿Te sientes mal? ¿Por qué?
4: Drogas.
0: ¿Drogas?
4: Sí.
0: Ojalá te mejores. ¿Has ido al hospital?
4: No, no me podrán ayudar. Necesito drogas.
0: ¿Lo que necesitas como ayuda es droga? Maldita sea. Es muy triste.
3: En el capitalismo liberal no regulado en el que estamos cayendo, pienso que un puñado de personas empieza a utilizar el poder que les da el dinero para influir negativamente en la vida de muchos al disminuir y quitarles la capacidad de vivir como quieren.
0: Mira eso.
1: Sí, míralo.
0: La hierba no solía crecer aquí. Antes corríamos por estas calles. De niños solíamos pasarlo muy bien. Y ahora, bueno, míralo.
1: No podemos pasar por aquí.
0: Eso es, no se puede pasar por aquí. No podemos hacer nada. De hecho, todo empeora con cada año que pasa.
2: ¿Te gustaría salir de aquí?
0: Me encantaría irme de este lugar. He estado en varios estados. Está claro que me gustaría salir de aquí, pero no puedo dejar este lugar porque mi familia vive aquí. Tengo grandes esperanzas en mi música.

0: La gente vive y muere aquí. En este lugar vive alguien. Aquí descansan, comen, duermen, van al baño. Lo hacen todo aquí, justo aquí. Esta es su única casa. No importa si hace sol o llueve. Es aquí donde está su hogar. ¿Y dónde vive el resto? Tirados en el suelo o en tiendas de campaña.
1: El gobierno puede parar todo lo que quiera. Dejaron de darnos cupones para alimentos.
2: ¿Piensas que no quieren resolver este problema?
1: Exacto.

Perú, país que mira al Pacífico. Sus costas son una rica fuente de recursos y sus playas una vitrina de cultura y tradición. Pero en un pequeño pueblo costero se lleva a cabo desde hace años una lucha por la conservación del legado histórico. Se trata de Huanchaco, cuna de pescadores que se lanzan a la mar en los milenarios caballitos de Totora. Se dice que fueron las primeras tablas de surf en este hemisferio. Cambios en el clima, la pesca industrial y la llegada de compañías constructoras han causado daños en los espacios donde crece la totora, una planta de aguas pantanosas. De manera simultánea, el surf gana terreno sin parar. Nuestro equipo ha hablado con quienes defienden que la pesca artesanal se mantenga viva y quienes ven en las actuales prácticas deportivas una vía para mantener la esencia de esta localidad.

0: métodos de pesca artesanal heredados de los tiempos prehispánicos. Muchos también ignoran que las embarcaciones que usan, hechas de totora, habrían propiciado el nacimiento del surf, ese deporte extremo que tantos adeptos tiene en la actualidad. Sin embargo, esta localidad atraviesa una crisis que ha puesto en peligro las tradiciones. Los pescadores de mayor edad aún quieren navegar como lo hacían sus antepasados, subidos en esas pequeñas embarcaciones que desafían el oleaje y las corrientes. Para obtenerlas, deben fabricarlas desde cero y es ahí donde comienzan los problemas. ¿Qué tenemos acá? ¿Cómo será el proceso?
1: Tenemos la totora. Es una maravilla mantenerlo porque difícil es hacer la poza. En 9 meses la planta crece más o menos 4 metros. La cortamos dejando medio metro de agua.
0: A sus 73 años, Santos no se imagina la vida separado de sus caballitos de totora. Domina el proceso de principio a fin y nos muestra con orgullo la destreza que aún posee. ¿Qué tiempo le lleva desde el momento en que comienza a cortar la totora, a secarla y a construir el caballito?
1: Primero hacemos una parte que es el cortado y después el secado, que demora 20 días. En un mes podemos tener la totora para construir.
0: El sueño de Santos era ser doctor, pero la tradición familiar pesó más. Desde joven comenzó a navegar para conseguir el pescado que luego llevaría a la mesa en su casa y también vendería en el mercado local. ¿A qué edad usted comenzó, don Santos?
1: Bueno, a los 8 años ayudando a mi padre.
0: 8 años.
1: Sí, y en la pesca a los 11, 12 años.
0: ¿Pudiéramos decir que es un legado familiar?
1: Sí, para todos. Sus hijos aprenden del papá y también estamos haciendo esta misma tarea.
0: Pasar el legado de generación en generación es todo un reto en la actualidad. Los campos de totora en la zona son cada vez más pequeños y los peces escasean debido a la presencia de mayores embarcaciones a varios kilómetros de la costa.
1: Tengo que hacerlo, tener mi totoral para poder hacer mi totora. Y al tener la totora, hago mi barco y me voy a pescar. Y si no lo hago eso, no tengo nada.
0: ¿A cuánto vende el pescado?
1: Hay variedad de precios. En cambio, para nosotros ya casi la pesca está un poco terminada porque no hay esa calidad. Ahora lo traen de barcos. Acá cazamos unos peces chiquitos. Está muy escaso la pesca ahora artesanal.
0: ¿Por qué no hay pesca para los pescadores artesanales? ¿Quién se lo lleva?
1: El mar está ahí. Lo que falta son los peces porque hay barcos que están muy cerca a nosotros y se llevan todo.
0: ¿Usted no quiere cambiar de barco?
1: No, pues ya es en mi profesión y... O sea, es un medio de vida ya, la pesca y la artesanía.
0: Una vez que termina de cortar la totora, Santos nos muestra el lugar donde se pone al sol para secarla y usarla en la preparación del caballito. Cuando en su pequeña poza se terminan las plantas, debe comprar las embarcaciones a pescadores amigos. Asegura que muchos de ellos son para él como hermanos. ¿Ha sentido miedo en algún momento cuando ha salido a pescar?
1: Bueno, por la braveza del mar, sí. Ha habido oportunidades que me ha quitado el caballo y he tenido que nadar. Ha habido la segunda oportunidad que casi me pierdo. La red se enredó, se salió y no pude, lo enderezaba, pero no podía tenerlo perenne porque la red me jalaba. Así que tuve que salir a la orilla después de 2 horas, prendiéndome debajo del caballo y la ola caía encima y ya no me dañaba, ¿no?
0: Parecería parte de un relato de Hemingway lo que Santos nos acaba de contar. Sin embargo, es solo parte de su día a día. Tras este breve relato del momento en el que casi pierde la vida, nos disponemos a trasladar la totora seca a su casa. Allí compartirá con nosotros los trucos que ha aprendido tras décadas fabricando los caballitos con sus propias manos. Mientras los veteranos trabajan al sol en sus campos de totora, las playas de Huanchaco comienzan a llenarse de jóvenes fanáticos del surf. Esta localidad se destaca por tener oleaje durante todo el año, algo poco usual en el mundo, según nos explican.
2: Es una playa que todo el año tiene olas. Acá, a diferencia de otras playas en Perú, todo el año hay. Nunca lo vas a ver plano. Y tiene playas para principiantes, para avanzados, para personas que están intermedio, para todo nivel.
3: Los 365 días hay olas y creo que hay en el mundo otros lugares que tienen más gente en el agua, ¿no? He visto mucha gente. Aquí siempre tienes tu espacio, no está tan crowd, le dicen. Y bueno, son bonitas las olas. Y la ciudad también, el pueblo es tranquilo, seguro.
4: Estoy aquí desde casi un mes. Me fui y regresé y me gusta mucho el pueblo. Los turistas se quedan más tiempo para surfear y también hay mucha gente que se queda, que quedan como para vivir.
0: Con la pesca artesanal enfrentando una crisis constante, el turismo es una de las principales fuentes de ingreso para las familias de Huanchaco. Personas de todo el mundo llegan hasta acá para surfear y quedan prendados de la hospitalidad de los peruanos. Santos también vive del turismo. En su hogar, el primer piso está destinado a la elaboración de los caballitos y el segundo sirve para alojar a los visitantes que llegan para practicar el surf durante largas temporadas.
5: ¿Es incierto el futuro del caballito de Totora?
1: La Totora se puede perder porque el gobierno tiene que ver las cosas que está dañando, ¿no? Tiene que ayudarnos. Pero ahora en día Sedalí, el que maneja la cuestión del agua servida, se ha desparramado y ha venido a los totorales. Entonces eso tiene que darle solución en la cual estamos conversando, ¿no? Y no llegamos a un acuerdo. Los pescadores no tienen totora para entrar al mar porque se han dañado los totorales.
5: Y hay construcción también que afecta, ¿no?
1: Hay construcciones que afectan, desmonte, todas esas cosas por las pistas que han hecho. Está contaminada la totora, la basura y todo.
0: En la actualidad existe un conflicto entre varios pescadores y la empresa que distribuye el agua. Acusan a esta entidad de verter residuos en los totorales y en el resto de las plantaciones de la zona. Más de 80 pozas de totora han sido destruidas por la contaminación en los últimos meses y los pescadores temen lo peor.
5: ¿Qué les dice el gobierno? ¿Qué dicen las autoridades?
1: Ahí están ellos haciendo algo también porque apoyan con sus tractores, pero ahora con esta inundación de agua...
5: Hubo una inundación hace poco.
1: Sí, hace poco. Ya son tres veces, hace tres años. Y ahora pues que tome conciencia y nos ayude a que solucionen ese tema.
0: Las exigencias de Santos son las de muchos pescadores de la zona. Nos explica que en los totorales se espera de un momento a otro una asamblea para debatir las formas de llegar a una solución. La Asociación de Pescadores Artesanos de Huanchaco pide que las aguas residuales sean derivadas a otra zona y que se proceda de inmediato a limpiar los totorales. Además, denuncian que el gobierno responde con evasivas. También critican a la Defensoría del Pueblo por adoptar una postura pasiva en este asunto, según se desprende de las discusiones.
6: Salen con doble mensaje. Ya causaron el destrozo, pero dicen que no van a causar daño, ¿no? Y así han venido de mentira en mentira. Por ejemplo, la primera vez le echaron la culpa a unos supuestos invasores. De ahí le han comenzado a echar la culpa a los sectores que no están autorizados por ellos. Y después ya han comenzado a presionar a las autoridades.
0: Al término de la asamblea no se llega a un acuerdo en concreto. Todo indica que las negociaciones serán complejas, como lo es también el tema de la construcción. Los muros levantados en las cercanías a los totorales han causado un daño irreparable, según denuncian los pescadores. Las obras rodean a muchas de las plantaciones y algunas han quedado inconclusas debido a su dudoso estatus legal.
5: ¿Hace
0: hace décadas era muy común ver extensos campos de totora justo en las costas al Océano Pacífico, pero en la actualidad la realidad, la estampa es bien distinta. Ahora numerosas construcciones abandonadas ocupan este sitio.

0: Ante este panorama de incertidumbre, la familia de Santos ha debido diversificar sus fuentes de ingreso. Rosa, su esposa, alterna la administración del hogar con labores de artesanía para los momentos de temporada alta.
1: Lo primero aquí es los adornos, lo que es típico de Huanchaco, con el caballito de Totora. Bueno, a base de eso es que el caballito lo arma mi esposo, Santos, y luego yo ya lo decoro con lo que es la concha natural.
2: ¿Por qué se ha visto obligada a hacer esto?
1: Bueno, yo me vi obligada hace 35 años a ser artesana. Nos enseñaron también a bordar, a tejer y a hacer adornitos en la cerámica. Y luego yo, cuando ya yo he llegado a tener mis hijos, comenzó a fallar un poco la pesca. Y a los de ahí tomé decirle a él de que yo quería ayudarle en algo, ¿no? En lo que yo podría ser, lo que yo sé.
0: Casi toda la vida en Huanchaco gira en torno al turismo en la actualidad. Los ingresos de Rosa dependen de la afluencia. Cuando la temporada es baja, apenas logran vender un par de prendas.
1: Bueno, a partir del mes de diciembre ya comienza a venir el turismo, las promociones. Acá en Huanchaco se vende un poquito más hasta el mes de marzo. Y del mes de marzo, abril hasta diciembre es bajo. Es bajo, no viene mucho turismo, no viene mucha gente.
0: La crisis que experimenta la pesca artesanal se ve reflejada en los rostros de casi todos los pescadores de la generación de Santos. Su hermano Carlos lo acompaña en casi todas sus actividades y añora los tiempos en que el mar era más generoso con ellos.
3: Ya no son tiempos anteriores que había buena pesca. El motivo es hoy en día sufrimos por lo que vienen muchas embarcaciones de fuera de acá del norte, vienen del sur y se depredan todas las especies pequeñas. Entonces, a nosotros nos dejan el mar limpio. Hoy en día traemos poca especie para solventarnos del día a día nada más.

Santos sale a estrenar su nuevo caballito. El oleaje es fuerte esta vez. No puede avanzar hacia aguas profundas. A los pocos minutos logra atrapar los primeros peces. Esta vez el proceso no dura mucho. Con los años de experiencia ha aprendido a no confiarse y leer las señales de un mar bravo que puede causar estragos irreversibles.

0: Hoy día hemos pescado, con la bendición de Dios, tres peces que se llaman bonito. Son muy buen pescado para el ceviche.
1: ¿Y normalmente se pesca así con como hoy, sí?
0: Sí, hay épocas de que la pesca se va y utilizamos unos redondos que son cangrejeras, son arañas así que están en las rocas, pero hoy día no hay. Así que estamos con la red de pesca. Cazamos toda clase de peces, dependiendo de la suerte. No tenemos los aparatos sofisticados como los barcos. Cuando está grande la ola, no trabajamos.
2: Santos se niega a utilizar nuevos métodos de pesca. Apela a la protección de las autoridades para que las embarcaciones industriales se mantengan alejadas de la costa. No obstante, entiende que los jóvenes se decanten por otras prácticas, como el surf, de cara al futuro.
1: ¿El surf es una amenaza o una ventaja para las playas de esta zona?
0: No, dependiendo del lugar.
1: O sea, ¿hay una coexistencia pacífica, digamos, amistosa?
0: Ah, claro. Sí, es una amistad de entendimiento y no hay problema ahí. Acá en Huanchaco hay varias escuelas.
1: ¿Porque se pudiera decir que este tipo de pesca impulsó de cierta manera el surfing?
0: El surfing y la tabla nació del caballito de Totora por correr parado.
1: ¿Ofrece más ganancia el surf que la pesca artesanal en estos momentos acá en Huanchaco?
0: No, casi igual de la mano.
1: Casi igual.
0: Sí, porque a veces no viene gente todos los días. Cuando viene gente ganas bien, pero ahora en la pesca todo está bajo. Puede ganar, ¿qué te digo? Unos centavos más, porque no hay explicación de dinero mucho.
1: Avanza el día acá en las playas de Huanchaco y los caballitos de Totora pasan a ser apartados. A la zona llegan numerosos bañistas y también aficionados a los deportes acuáticos. Las tradiciones alternativas comienzan a enraizarse en este punto de Perú.

0: aquí en Huanchaco nació y vive el mejor surfista de Perú y uno de los más destacados del mundo. Y un niño nos recibe en la sede de su escuela de surf, a donde asisten personas de todas partes. Isaac viajó desde el Reino Unido hasta acá para aprender a dominar las olas con el mejor maestro.
1: Huanchaco es el lugar ideal para mí porque quería aprender español, practicar surf. Y la consistencia de las olas aquí es prácticamente única en comparación con otros lugares del mundo. Además, la oportunidad de trabajar con alguien como Juninho Urcia, un surfista profesional y campeón de muchas competiciones, y aprender de él fue realmente perfecta.
0: Nuestro equipo también quiso conocer en primera persona lo que supone iniciarse en un deporte extremo tan popular como el surf de la mano de uno de los mejores especialistas del mundo.
2: Aliana. Primera vez en la que nos ponemos este tipo de traje y primera vez en la que nos vamos a parar en una tabla de surf. No existe mejor lugar, parece ser, que las playas de Huanchaco para iniciarnos en este tipo de experiencia. Así que vamos a ver qué tal. Vamos a esforzarnos al máximo. Juninho, cuéntame cuándo y cómo te iniciaste en el surf.
3: Wow, prácticamente crecí en el mar. Mi vida está ligada al mar desde muy pequeño. Porque mi padre es pescador, nací aquí, mi madre artesana, toda mi familia vive aquí. Qué mejor que tener un lugar tan completo, pequeño pero muy completo.
0: Hoy en día eres un campeón del surfing.
3: Así es, el deporte me ha enseñado mucho y estoy muy agradecido porque me abrió las puertas en el mundo y nunca imaginé conocer o viajar a tantos países, hacer amigos y aprender el inglés.
0: Claro, sobre todo ahora que Huanchaco es tan turístico y vienen tantas personas precisamente buscando el surfing.
3: Huanchaco es un lugar perfecto para hacer diferentes actividades y a la vez es muy tranquilo y pues la gente, el ambiente es muy amable. El camino es largo, okay. Nunca paras de aprender.
0: La escuela de Juninho abrió sus puertas en el año 2000. Inicialmente eran sus hermanos mayores quienes se encargaban de la gestión, pero hoy en día es un emprendimiento familiar que usa como atractivo los logros de este joven deportista. En sus explicaciones, Juninho y sus colaboradores hacen hincapié en el equilibrio y la agilidad. Son cuestiones imprescindibles para no caer al agua en los primeros intentos. Una vez recibidas las indicaciones básicas, nos disponemos a llevar a la práctica lo aprendido en este curso.

Lo que parecía misión imposible al inicio se convirtió en un logro alcanzado luego de varios intentos. Demasiadas emociones para un mismo día. Luego de haber estado por primera vez sobre la tabla de surfear, podemos decir que se experimenta cierta adrenalina mezclada con libertad y el sonido de las olas ayuda a mantener la calma. No nos extraña la cantidad de turistas que llegan cada año aquí a Huanchaco para aprender este deporte y de esta manera entonces se va reconfigurando el futuro de esta playa y de esta ciudad.

0: nada mal para una primera vez. Como puedes ver, el océano es totalmente diferente, pero queda en crear confianza todo ese aprendizaje y de verdad que me pareció muy bien para las primeras olas y primera vez.
1: Gracias, pero tú eres todo un artista de las olas.
0: Bueno, sí, los años, las competencias, los viajes, me ha dado esa experiencia. Igual crecer aquí es realmente hermoso, tener todo, buenas olas, buena comida.
1: ¿El caballito de Totora ha servido de inspiración de cierta manera para ti?
0: Claro que sí, el caballito es la primera tabla de surf en la historia y es donde todo comenzó y mi conexión con el mar también, porque estudié, surfé y pesqué desde muy chico y realmente amo la pesca, amo estar en el mar, compartir con mi padre, aprender de él. De verdad que yo soy joven, pero al lado de mi papá me siento un viejo porque mi papá tiene mucha energía.
1: No nos extrañan las palabras de elogio de Juninho a su padre. Santos logró inculcarle su amor por la pesca y le ayudó también a abrir sus alas y buscar su propio camino. Hoy conviven satisfechos de defender la historia y el futuro de este pueblo donde se lee el apellido Urcia por todas partes.
2: Me siento emocionado cuando lo veo a Juninho participar en los campeonatos nacionales y mundiales. Soy casi su manager porque paro siempre con él, en las buenas y en las malas, alentándolo, ¿no? Porque él nació del caballito de Totora y también es un buen pescador. Yo soy poco de halagarlo, solamente le doy un fuerte abrazo, no soy el que me siento lo máximo, siempre soy humilde, perfil bajo y la mano y felicitaciones, hijo, y punto.
1: Juninho, ¿y de qué manera te ha inspirado tu padre a ti?
0: Wow, Es algo increíble lo que siguen haciendo, lo que hicieron, el camino que me apoyaron a lo largo de todos estos años. Mi padre es una gran motivación porque es un ejemplo de luchador.
1: Todo comenzó con el caballito de Totora para Juninho, como para tantos otros jóvenes de Huanchaco. Hoy, padre e hijo miran el camino recorrido y esperan que las autoridades peruanas también defiendan el legado milenario que hace de este pueblo un lugar único. Y para tus hijos, que ya vemos que van creciendo, ¿qué futuro quieres?
0: Lo mejor para ellos, trabajar, esforzarme, seguir inculcándole los valores, el respeto, la humildad, el trabajo, sacrificio. Respetar a los abuelos, seguir aprendiendo de ellos. Espero puedan seguir ligados al mar. Yo creo que estamos ahí por buen camino para seguir creciendo, fomentando nuestra cultura generación tras generación y espero pues continuar con esta linda tradición también.
1: Pareciera inimaginable que la pesca en el caballito de Totora pueda desaparecer luego de haber sobrevivido milenios en las costas de Perú. De las manos del hombre nacieron tradiciones ancestrales que los habitantes

0: Cuando llamaba a Nikita Gromov, me pedía la palabra código. Yo decía Venecia, y entonces sabía que era él.
1: Se están expandiendo activamente en Europa. Polonia, Alemania, Italia, Suecia, Noruega, toda la Unión Europea en realidad.
2: Sabemos que esas llamadas vienen de Ucrania. Independientemente de si me van a amenazar o no, estoy diciendo la verdad.
3: Diré algo contundente. El ciberdelito y el fenómeno de los centros de llamadas representan un nuevo nivel de crimen organizado.
1: ¿Qué idiota hay que ser para sacar del banco 5 millones y dárselos a un desconocido sin pedirle la identificación? Son unos animales sin cerebro.
0: Me gustaría encontrar a ese hombre y hacer justicia. Me gustaría poder encontrarlo y mirarle a los ojos.

0: Desde 1883 hasta 1996, al menos 150.000 niños asistieron a internados indígenas en Canadá. El sistema estaba financiado por el gobierno.
1: Nos consideraban incivilizados. De hecho, esa fue una de las razones por las que se creó un internado como ese.
2: La intención era convertirlos en personas que, supongo, fueran visiblemente indígenas, pero que vivieran de acuerdo con los valores canadienses.
0: En ausencia de sus padres, los niños de estos internados sufrieron abusos.
3: Recuerdo que lo único que sentía era, solo quiero irme a casa, no quiero estar aquí. ¿Dónde está mi madre? ¿Dónde está mi abuela?
1: Me sentó sobre su rodilla, como si fuera un pequeño sofá.
0: El trauma psicológico infligido provocó directamente un aumento de los índices de depresión, trastornos de ansiedad y adicciones.
2: El trauma en la primera infancia desencadena un mecanismo de supervivencia o de adaptación que dura toda la vida.
4: Es una simple cuestión de sentido común que no podemos curarnos de un trauma a menos que eliminemos la fuente del mismo.

Hola, bienvenidos a las noticias en RT. Comenzamos con los titulares hasta ahora. El presidente Vladimir Putin anunció la decisión de crear un nuevo tipo de tropas en las Fuerzas Armadas dedicado a los sistemas no tripulados. Mientras tanto, Rusia lanzó un ataque masivo contra centros de transporte, logística y distribución militar en Kiev. El Departamento de Estado de Estados Unidos quiere cerrar 5 misiones diplomáticas en el extranjero. Analistas resaltan la pérdida de profesionales de carrera y los nuevos perfiles sin experiencia, cercanos y leales a Trump. Nuestro equipo en Washington tiene un análisis de la grave escasez de personal diplomático ante los despidos masivos. América Latina parece normalizar la mano dura para combatir la violencia. Algunos gobiernos aplican incontables estados de emergencia, construyen megacárceles y dan poderes sin límites a las fuerzas de seguridad. Pero cada vez hay más denuncias de violaciones de derechos humanos, personas torturadas y desaparecidas y muertes adentro de las prisiones. Crecen las críticas al programa de legalización de armas del gobierno de Javier Milei. Hay preocupación ante el auge del mercado ilegal y el aumento del uso dentro de las escuelas. Mientras tanto, Chile incauta cientos de armas traficadas desde Argentina a través de la cordillera de los Andes, relacionadas con el narcotráfico y el crimen transnacional. Tenemos estas y más noticias más adelante. Sigan con nosotros para mantenerse actualizados. Ya comenzamos.

Vladimir Putin declara que creará un nuevo tipo de tropas en las Fuerzas Armadas rusas dedicado a los sistemas no tripulados. En paralelo, Rusia ejecutó un golpe masivo contra instalaciones militares en Kiev. Desde Ucrania admiten que no han logrado derribar ninguno de los misiles lanzados por Moscú. Mientras tanto, el régimen de Zelensky atacó

0: atacó con un dron un hospital en la ciudad de Donetsk. Se reportan varios muertos y heridos. Tenemos los detalles con nuestro compañero Alex Piñón. Cuéntanos.
1: ¿Qué tal, Carla? Así es. Bueno, nos llegan estas noticias, ¿no? Estos ataques de Kiev, pero además el presidente Vladimir Putin hubo pues una reunión con la cúpula militar, ahí lo vemos, desde ahí se anunciaron pues reorganización en la estructura de mando, como dice el presidente, es necesario, ¿no? Por la experiencia, por los nuevos objetivos de la operación militar especial. Como parte de los anuncios, ¿no? Nuevos jefes en agrupaciones claves y sobre todo dijo es necesario anunciar esto, oficializarlo, ¿no? Estas tropas de sistemas no tripulados. ¿Por qué esta apuesta? Vamos a escuchar al mandatario.
2: Hemos decidido crear un nuevo tipo de tropas dentro de las Fuerzas Armadas, las tropas de sistemas no tripulados. El objetivo era encontrar a alguien que hubiera demostrado ser el mejor en este campo. Consideramos a Denis Liamin, quien anteriormente se desempeñó como jefe de Estado Mayor del Grupo Centro, como uno de los especialistas más cualificados en esta área.
1: Bueno, perfeccionar al Ministerio de Defensa. Y hay que destacar que en las últimas horas Rusia asestó un golpe masivo contra infraestructura militar en Ucrania, que fue destruido, almacenes de drones, centros logísticos, lugares donde se distribuían las armas desde la provincia de Kiev y también la capital ucraniana. Aquí vemos las imágenes, ¿no?, de parte de esta destrucción realizada con armas de alta precisión y obviamente hubo detonaciones secundarias porque ahí había pues municiones, las cuales también podrían haber generado estas detonaciones, imágenes que circularon, pero además vemos estos ataques que realizó Rusia en el Mar Negro contra tres buques que transportaban armas hacia Ucrania. Ahí lo tenemos, ¿no? Parte de los avances que lleva Rusia. Como lo han hecho en localidades clave, Carla, hay que recordar Konstantinovka, que fue liberada, y un comandante habló lo que han encontrado ahí, ¿no? Pues en el paso, en los trabajos que realizan, decir que sí, Kiev abandonó a su suerte sus combatientes, los han encontrado en el terreno. Y mira, cuenta un poco más sobre lo que ven.
3: Estamos despejando las zonas que ya han tomado nuestras tropas y acabando con los remanentes de los grupos armados ucranianos. Ayer apresamos a combatientes de una aldea que habían sido capturados y enviados al frente. En otras palabras, no tienen las habilidades y los propios soldados del ejército ucraniano se han rendido. De 10 enfrentamientos, se han rendido en 8. Los soldados del ejército ucraniano no tienen forma de comunicarse con su mando. Sus radios ya han sido reprogramados y cuando capturamos al enemigo, sus radios están en silencio.
0: Y Alex, a la par, en Kiev se siguen quejando de la escasez de armas enviadas por Occidente.
1: Así es. Bueno, Zelensky le echa la culpa a sus patrocinadores occidentales de las víctimas allá en Ucrania. Y es que, por ejemplo, Rusia lanzó 28 misiles y ninguno fue derribado, dijo Zelensky, que pues se han quedado sin defensa, ¿no?, que no tienen todas las municiones y que es culpa de quienes les ayudan. Pero además vemos lo que está pasando en la Unión Europea, que han decidido no otorgar protección temporal a ucranianos sujetos a realizar el servicio militar. Lo cancelaron esto, antes lo tenían, ya no. Dicen por las necesidades de defensa que tiene Kiev. Un cambio de retórica, de acciones, tiempo al tiempo, veremos.
0: Veremos cómo reacciona también el régimen de Kiev cuando más personas y también países lo presionen para que se siente a negociar.
1: Vamos a verlo.
0: Gracias, Alex.
1: De nada.

0: Entre los últimos objetivos de las Fuerzas Armadas de Rusia hubo puntos de despliegue temporal de tropas ucranianas y de combatientes extranjeros. En ese contexto, el Ministerio de Defensa ha reportado en los últimos días la muerte de varios ciudadanos colombianos que actuaban como mercenarios para el régimen de Kiev. Ahí veíamos como una familia lloraba porque se lo llevaban a una persona justamente en el contexto de esa movilización forzosa en Ucrania. También diversos videos y testimonios difundidos en redes sociales muestran el uso excesivo de la fuerza contra civiles durante operativos de reclutamiento. A pesar del descontento, en Kiev se debate la posibilidad de endurecer las medidas contra quienes evadan el servicio militar. Entre las propuestas figuran restricciones a determinados derechos políticos y el bloqueo de cuentas bancarias. En paralelo, varios medios occidentales informan de la presencia de especialistas ucranianos en Libia. Las denuncias van más allá del envío de equipamiento a grupos armados en la región e incluyen también operaciones contra navíos rusos de ese territorio africano. El analista político Omar Bouzaïda opina que la crisis en el frente obliga al régimen de Kiev a explorar nuevos escenarios para mostrar su capacidad de respuesta.
1: El actual deterioro de la situación en Ucrania, la aplicación de la movilización forzosa, la imposición de severas sanciones y la aprobación de nuevas leyes para endurecerla, así como los casos de jóvenes que huyen del país para evitar el reclutamiento, se producen en un contexto de desgaste del ejército ucraniano, debido a una guerra prolongada que se ha extendido por más de 3 años contra el poderoso ejército ruso. Todos estos factores indican que las Fuerzas Armadas ucranianas atraviesan una crisis y enfrentan serias dificultades para reponer sus efectivos. Es natural que, en una situación así, Ucrania busque vías alternativas y recurra a otros métodos para compensar estas carencias, especialmente porque resultan menos costosos y responden también a otras consideraciones estratégicas. Ucrania pretende demostrar a sus aliados occidentales que no se encuentra en un callejón sin salida y que es capaz de operar militarmente contra los intereses de Rusia en otras regiones. Ucrania se ha convertido en un país que genera preocupación por su creciente implicación en regiones extremadamente sensibles, caracterizadas por conflictos y tensiones permanentes. Lo que ocurre en el Sahel y la actual inestabilidad en países como Burkina Faso, Mali y Níger ponen de manifiesto un alto grado de inestabilidad política y militar. Existen claros indicios de la influencia iraní en la región, pese a la distancia geográfica. Sin embargo, Ucrania busca demostrar su capacidad para actuar como socio en la proyección de conflictos. Sus acciones en Siria, junto con la gran confrontación entre Irán y Estados Unidos, forman parte de un conflicto regional cada vez más intenso y peligroso, con consecuencias de alcance global.
0: Desde Irán aseguran que las fuerzas estadounidenses serán expulsadas de la región y de los países que albergan sus bases militares. Entre tanto, varios medios informan que Washington habría gastado cerca del 80% de sus misiles durante el conflicto con la nación persa. El secretario de Guerra estadounidense, Pete Hegseth, ha calificado de falsos los reportes sobre el agotamiento de reservas de municiones clave. Mientras medios de Estados Unidos señalan que con Irán y Omán se estaría cerca de alcanzar un acuerdo temporal para reanudar el tránsito por el Estrecho de Hormuz. El pacto tendría una duración inicial de 60 días con posibilidad de prórroga. Sin embargo, anteriormente desde Teherán afirmaron que los diálogos en curso sobre el paso se limitan solamente a Omán. Mientras Donald Trump busca lograr un acuerdo para finalizar la guerra con Irán, desatada por él mismo en febrero, y ante las continuas crisis geopolíticas, Estados Unidos ahora reduce su personal diplomático. Se informa que la Casa Blanca notificó al Congreso su intención de cerrar 5 embajadas, consulados y otras misiones de menor tamaño. Esto sucede mientras varias figuras cercanas y leales al presidente estadounidense ocupan cargos en la diplomacia. Los funcionarios insisten en que con esto se pretende reestructurar el sistema sin perjudicar la labor del Departamento de Estado. Desde la Asociación del Servicio Exterior denuncian la pérdida de décadas de experiencia y conocimiento institucional. Elena Villar tiene más información.
2: Corren malos tiempos para ser diplomático estadounidense. Es lo que denuncia la Asociación del Servicio Exterior de Estados Unidos. La organización alerta de que alrededor de 2.000 diplomáticos han abandonado su puesto de trabajo durante el último año, ya sea mediante despidos o jubilaciones forzosas. Según la asociación, la salida de estos funcionarios está suponiendo perder décadas de conocimiento institucional, experiencia en gestión de crisis y competencias lingüísticas especializadas en un momento de numerosas emergencias y frentes internacionales abiertos para Estados Unidos. Desde el Departamento de Estado se rechaza la idea de que la agencia se esté debilitando. El portavoz Tommy Pigott ha asegurado que la pérdida de cientos de diplomáticos experimentados no está afectando a la capacidad de Estados Unidos de cumplir con sus prioridades. De hecho, aseguran que se trata de una reorganización para eliminar puestos redundantes y burocracia innecesaria.
3: Me parece que esto más bien responde a un decaimiento y a una decadencia de la posición hegemónica dentro del mundo unipolar, dentro del orden mundial unipolar, ocupada por Estados Unidos, que ahora se ve retada por la emergencia de nuevas potencias en un mundo multipolar, con nuevas potencias en el ámbito internacional. Y este retiro estratégico de Estados Unidos del escenario global también va a implicar una menor necesidad de un cuerpo diplomático tan grande como el anterior.
2: Más allá de la polémica sobre los cambios en el Departamento de Estado y su potencial impacto, sí hay algo que está caracterizando a este gobierno. La experiencia técnica y de larga carrera no son prioridades. Tanto en las negociaciones de alto nivel en Oriente Medio como en Rusia, los funcionarios de alto rango del Servicio Exterior han estado prácticamente ausentes. Son los asesores personalmente designados por el presidente Donald Trump, como Steve Witkoff o Jared Kushner, quienes directamente encabezan las conversaciones con países aliados y con adversarios. La tendencia también se está dando en el caso de los embajadores. Muchos de los designados por el presidente hasta ahora han sido personas que no tienen nada que ver con la carrera diplomática. Valga como ejemplo el embajador estadounidense en Francia y Mónaco. Se trata de Charles Kushner, magnate inmobiliario y padre del yerno de Donald Trump. Otro caso, el de la embajadora estadounidense en Grecia, expresentadora de Fox News y expareja de otro de los hijos del presidente. Por si fuera poco, más allá de los ya elegidos, el número de vacantes está siendo históricamente elevado. El mandatario estadounidense todavía no ha designado aproximadamente el 35% de los embajadores. En el caso de África, el vacío es extremadamente alto. A falta de un embajador oficial, muchas delegaciones están operando bajo la dirección de encargados de negocios temporales. Daño a la reputación estadounidense o reordenación de prioridades. El debate diplomático está servido.
0: Estados Unidos anunció la creación del Grupo de Trabajo Conjunto del Hemisferio Occidental para reforzar la lucha regional contra el crimen organizado. Este agrupa a más de 15 países que integran el denominado Escudo de las Américas, incluidos Ecuador, Argentina, Bolivia y otras naciones del continente. Se reporta que la iniciativa coordinada por el Comando Sur estadounidense dará continuidad a la Operación Lanza del Sur, la que incluyó ataques contra embarcaciones presuntamente vinculadas con el narcotráfico. Según Washington, el mecanismo permitirá intensificar las operaciones contra los grupos delictivos transnacionales que amenazan la estabilidad del continente y la seguridad de Estados Unidos. Asimismo, varios congresistas estadounidenses pidieron al secretario de Estado Marco Rubio que designe oficialmente a Ecuador como aliado principal fuera de la OTAN. Según ellos, eso le permitiría a Quito un mayor acceso a equipamiento militar y recursos para combatir a los cárteles de narcotráfico y al terrorismo. El analista político Alexis Ponce opina que el gobierno de Daniel Noboa está controlado por la política exterior de la Casa Blanca y actúa contra los intereses soberanos de su propio país.
4: Eso surge de dos condiciones. La primera condición de un imperio en decadencia que ha priorizado la alianza con regímenes que le pueden ser de absoluta utilidad y anacona, como decimos en Latinoamérica, es decir, servir a intereses geopolíticos contrarios al mundo multipolar y a la pasada unidad latinoamericana y, por supuesto, contrarios a los intereses nacionales de soberanía ecuatoriana. ¿Por qué? Ese es el segundo factor. El segundo factor es porque tienen un jefe de Estado que es un títere de la agenda que ha marcado desde un principio en su política exterior los Estados Unidos. desde un inicio hasta el final. Entonces, esa simbiosis, tanto del que oprime cuanto que se deja oprimir, es lo que provoca esta situación, que no es el Ecuador el que pide, es el gobierno de Noboa, al cual le dan todo tipo de entretenimiento televisivo de una guerra cognitiva que tiene exclusivamente esa pretensión, la de una propaganda alrededor de temas que en términos de seriedad analítica no tienen nada que ver.
0: En Ecuador, la Unidad de Antisecuestros y Extorsión de la Policía Nacional llevó a cabo decenas de operativos. Estos resultaron en la detención de varias personas y la liberación de 6 víctimas. Según el gobierno, esta intervención podría considerarse un éxito de las políticas de seguridad. Sin embargo, las medidas represivas empleadas por este y varios ejecutivos latinoamericanos traen graves consecuencias. Vamos a ver cómo prometen esta llamada mano dura en contra de la violencia, pero genera varias muertes dentro de las cárceles y también brutalidad policial. Vamos a analizarlo con Mauricio Ampuero.
5: ¿Qué tal? ¿Cómo está? Sí, en la medida que han incrementado los niveles de criminalidad en Latinoamérica, los gobiernos también se han visto desafiados a modificar sus políticas

0: Pero, ¿hasta qué límite? Muchas organizaciones ya vienen denunciando que se están vulnerando gravemente los derechos humanos, no solo de la población penal, sino en general, de la población civil. Lo revisamos con el caso de Ecuador, que bajo estos últimos periodos en los que ha estado decretado el estado de excepción, que permite justamente privar algunos derechos fundamentales de la población, se han registrado una serie de muertes al interior de los recintos penitenciarios. Solo durante el 2025, 1.200 muertes, lo que eleva la cifra más grande registrada durante el último tiempo, la anterior solo en el 2014. Durante los últimos dos años, más de 360 denuncias de casos eventuales de torturas, 51 desapariciones forzadas durante el 2025, y un escenario similar se registra en El Salvador, que ha sido referente de muchos gobiernos para justamente enfrentar el crimen organizado y otros crímenes justo bajo este régimen de estado de excepción, donde también son numerosas centenares las muertes al interior de las cárceles y también las desapariciones. Respecto a las detenciones, se estiman en 89.000, lo que es aún más alarmante no es la cifra, sino que el propio gobierno reconoce que muchas de estas detenciones han sido en contra de personas inocentes. Incluso organizaciones las sitúan en un 94% las detenciones a aquellas personas que no tenían ninguna vinculación con el crimen. Y si cotejamos estos datos, nos lleva a concluir que muchas personas inocentes han muerto al interior de los recintos penitenciarios.
1: También, Mauricio, vemos que hay otros gobiernos que aplican medidas constitucionales para usar estas políticas.
0: Sí, no solo el estado de excepción, también otros mecanismos que están considerados en la Constitución, en las leyes nacionales. Ocurre con Guatemala, que se ha visto recientemente enfrentado a este desafío con el estado de prevención. Casi durante los últimos cinco meses se ha debido tomar una serie de medidas que han limitado los derechos de la población, puntualmente las de los reclusos, que se han visto enfrentados además a distintos fenómenos como la sobrepoblación carcelaria y, por lo tanto, la violencia al interior de estos recintos. Pero en el caso de Panamá se abre el debate aún más. Ya con esta crisis carcelaria al interior de este recinto, La Joyita, donde las distintas instituciones denuncian una serie de abusos o vulneraciones a los derechos fundamentales de la población penal, también se debate la construcción de una mega cárcel, sí, al estilo de El Salvador, pero con el debate nacional de dónde hacerlo. En la isla Coiba, se preguntan muchos, y pues bien, allí surge otro tema, el de los lugares protegidos, es patrimonio de la humanidad declarado por la UNESCO. Entonces, aquí hay toda una serie de debates en torno a cómo, en definitiva, combatir la criminalidad en nuestra querida Latinoamérica.
1: Sin duda se extiende ese debate también a que si realmente es eficiente o no aplicarlas. Muchísimas gracias. Y conversamos sobre el tema con el politólogo y especialista en gobierno y gestión pública, Víctor Gaviria. Opina que las medidas represivas que imponen gobiernos latinoamericanos, supuestamente para combatir la delincuencia, en realidad son utilizadas para ganar votos. Agrega que la tarea primordial de cualquier Estado no es implementar una política de mano dura, sino desarrollar la economía y las instituciones sociales.
2: Las medidas de mano dura no son una política de seguridad, son una política para ganar votos. Es una política electoral que gana temporalmente legitimidad hacia ciertos sectores políticos, permite ganar elecciones, pero no es una política de seguridad implementada para garantizar la confianza y la legitimidad de las instituciones. El gran problema de estas llamadas políticas de mano dura es que todas, no hay ninguna excepción, trae consigo una denuncia de violación a los derechos humanos y una incredulidad de acuerdo a la fuerza militar o de policía que usted utilice en esta fuerza. Digamos, hay estudios que plantean la reducción de la popularidad de estas fuerzas, policía y ejército, luego de estrategias de mano dura. El crimen organizado transnacional está articulado con las dinámicas económicas, políticas y sociales de todos nuestros países y que se alimenta y se afinca en la falta de acceso a derechos de las comunidades y alternativas legales. El modelo neoliberal nos trajo que mucha gente no se sintiera identificada en el sistema de la economía legal porque no tiene alternativas para vivir, básicamente está sobreviviendo en este sistema. Entonces, cuando un grupo ilegal trae alternativas fáciles, para acceder a la economía básica que le permite tener alimentación, pagar la salud, etcétera, pues obviamente tenemos una población que se vuelca a este ejercicio. Hoy el problema real no es un ejercicio de represión desde la fuerza militar o de policía, sino de un Estado que tiene que fortalecerse, un Estado que tiene que crecer, un Estado que tiene que ofrecerle bienestar a sus comunidades y no una lógica del sálvese quien pueda. Y yo, en la medida en que usted como ciudadano delinque porque no encuentra alternativas legales, ejerce una labor de represión.
1: Desde el año 2022, las fuerzas de seguridad chilenas han incautado más de 1.100 armas de fuego procedentes de Argentina. Las cifras muestran un crecimiento sostenido en los decomisos en los últimos años. Además, entre reportes sobre el contrabando a través de la cordillera de los Andes, surge preocupación por la seguridad regional. En Argentina aumenta la polémica por la regularización de la tenencia de armas. Expertos advierten que podría incentivar el mercado ilegal y traer más riesgos para los menores. Diana de Glaui nos explica.
3: El escenario legal para la tenencia de armas de fuego en la Argentina cambió con la promulgación de una nueva normativa. Establece un esquema para la regularización de tenencia de armas y además amplía el Programa Nacional de Entrega Voluntaria. Quienes cuentan con armas de uso civil o uso civil condicional y no estén registrados de manera correcta, cuentan con 360 días para poder declarar su situación y quedarán eximidos de cualquier tipo de sanción. Si bien es una norma sancionada por el Congreso de la Nación, abre el debate sobre distintos cuestionamientos. ¿Se trata del blanqueo de armas que circulan de manera ilegal? ¿Es un peligro latente? ¿Incentiva el mercado negro?
4: Este blanqueo lo que termina haciendo al fin y al cabo es generar que haya más armas en las casas, que al mercado ilegal sea más fácil, que haya más armas en la sociedad, por más gente que accede a través del legítimo usuario, permite que los mercados ilícitos accedan mucho más fácilmente a las armas y por lo tanto también que existan sociedades más violentas.
3: La preocupación también surge en el plano social. Hubo una alarmante multiplicación de casos dentro de las escuelas argentinas. Recientemente el país se vio sacudido por casos gravísimos. En Santa Fe, por ejemplo, un alumno de 15 años ingresó con una escopeta, disparó dentro del establecimiento y provocó la muerte de un compañero de 13 años e hiriendo también a otros. A esto se suman episodios en Mendoza, donde una alumna de 14 años armada se atrincheró en su colegio. Son dos sucesos que se replican en otros lugares. ¿Esta regularización de armas eleva el riesgo de que el armamento termine en manos de menores y dentro de las escuelas?
4: Ese volumen de armas que se registran, que no estaban registradas, y en lugar de entregarse a través de un plan de entrega voluntaria, por ejemplo, que es una política que sí tiene que ver con control de armas, se registran y quedan en los hogares, obviamente generan un mayor riesgo de violencia, tanto en los hogares y obviamente en casos mucho más graves que terminen siendo casos como los que se conocieron de niños, niñas, adolescentes que llevan estas armas a los institutos educativos.
3: Hay una pregunta que seguirá flotando hasta no conocerse en hechos venideros qué es lo que puede pasar. ¿Se trata de una medida eficaz o un peligro total?
1: En España continúan los intentos de esclarecer la situación en torno a la irrupción de migrantes registrada en la ciudad de Ceuta la semana pasada. Así, la justicia del país exige a la Guardia Civil aclarar si recibió avisos previos a la entrada masiva de indocumentados en el enclave. Mientras tanto, el presidente del gobierno y los dirigentes de la urbe afectada solicitan el respaldo de otras comunidades. Se destaca la necesidad de acoger a centenares de menores que aún permanecen en la zona. Las autoridades informan que ya han atendido a cerca de 1.000 niños y adolescentes, aunque temen que hayan más en las calles. Según la ley española, los niños cuentan con la protección gubernamental y deberían pasar por un procedimiento que respete sus intereses antes de ser repatriados. No obstante, las capacidades de los órganos locales están agotadas, lo que se traduce en la urgencia de distribuir a estas personas entre otras regiones del país. El hecho provoca el rechazo de comunidades gobernadas por representantes de partidos conservadores. La oposición así exige devolverlos, alegando que ellos representan una amenaza para la seguridad nacional. Medios alertan que a nivel internacional, Madrid tampoco recibe apoyo de la Unión Europea, que critica las políticas migratorias de Pedro Sánchez. Todo esto se da en medio de la creciente división en la OTAN por las tensiones entre Estados Unidos y España, entre otras cosas por la falta de apoyo a la guerra en Irán. Tenemos más noticias más adelante. Hacemos una breve pausa y volvemos con titulares.

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1: Desde tiempos inmemorables, el ser humano ha sentido fascinación por el oro, usándolo para comerciar y adornar sus posesiones más valiosas.
2: Además de todas sus connotaciones poéticas, el oro cumple con una función muy específica. Los países lo usan como forma de reserva financiera. En el caso concreto de Rusia, las reservas llegan a 2.336 toneladas.
3: Para derretir la arena de oro se necesitan 1060 grados centígrados. Hay que tener mucho cuidado porque esto está verdaderamente muy caliente.
4: Un lingote cuesta 1,25 millones de dólares. Ahora mismo aquí hay unos 170 millones de dólares.
2: ¡Wow! El oro es uno de los pocos metales que se pueden comer.
5: Creo que este va a ser uno de los platillos más caros que he preparado y que me voy a comer.
6: Mira nada más. ¿Y ahora qué hacemos?
4: ¡Pruébelo! No sabe a nada.
2: Tiene razón, no sabe a nada.
5: Siempre les había dicho que el presentador de la lista de Eric era de oro. ¿Sí o no?
7: Revisamos titulares. Putin anunció la creación de un nuevo tipo de tropas en las Fuerzas Armadas dedicado a los sistemas no tripulados. Rusia lanzó un ataque masivo contra centros de transporte, logística y distribución militar en Kiev. El Departamento de Estado de Estados Unidos quiere cerrar 5 misiones diplomáticas en el extranjero. Analistas resaltan la pérdida de profesionales de carrera y los nuevos perfiles que no tienen experiencia, pero son cercanos y leales a Trump. América Latina parece normalizar la mano dura para combatir la violencia. Se aplican estados de emergencia, se construyen megacárceles y se dan poderes sin límites a las fuerzas de seguridad. Pero hay más denuncias de violaciones de derechos humanos. Crecen las críticas al programa de regularización de armamento de Javier Milei. Mientras tanto, Chile incauta cientos de armas traficadas desde Argentina a través de la cordillera de los Andes. Siga con nosotros, viene entrevista.

0: Hola, muy bienvenidos a una nueva entrevista en RT en Español. En esta oportunidad nos acompaña Matías Oberlin. Él es historiador, investigador e integra el Observatorio de Tierras en Argentina. Matías, muchísimas gracias por tu presencia.
1: Muchas gracias, Santiago. Un gusto saludarlos.
0: El gusto es nuestro, por supuesto. Bueno, estamos en un contexto bastante polémico y muy crítico y particular en algunos aspectos en Argentina, ¿no? El gobierno de Javier Milei, mejor dicho, su política territorial abrió lo que es un debate histórico, ¿no? Que está muy presente en la sociedad, un debate respecto que tiene como eje el control de las tierras, ¿no? La propiedad de las tierras y también de recursos estratégicos del país. Hablamos puntualmente de una ley que busca aprobar, que es la Ley de Inviolabilidad de la Propiedad Privada. Una normativa que modifica otras normativas y, como te decía, aspectos claves de nuestro país. Contanos, Matías, ¿cuáles son para vos los puntos que más te preocupan?

0: de esta ley, sobre todo lo que afecta a la ley de tierras.
1: Exactamente. El problema para nosotros ahí es la cuestión de la ley de tierras. Nosotros venimos diciendo que el proyecto que presentaron tiene un nombre de fantasía. Lo llamaron ley de inviolabilidad de la propiedad privada, cuando el contenido no tiene nada que ver con eso, sino que el corazón, lo que busca fundamentalmente el gobierno atacar con esta ley, es la ley de tierras, que es una ley que se creó en el año 2011. Es un poco interesante aclarar la historia de la ley, porque la ley se crea a partir de un proceso de extranjerización de tierras que se fue generando en nuestro país durante la década de los 90, en los primeros años 2000. Cuando nos referimos a extranjerización, siempre nos referimos a grandes corporaciones multinacionales, fondos de inversión, grupos económicos, magnates, como el caso de Lewis o Benetton, que compraron una parte del territorio nacional y lo controlan desde afuera. Jamás nos referimos a personas que vienen a vivir en nuestro territorio, instalarse y hacer su vida acá, ¿no? Trabajar la tierra. Ese proceso de control de grandes corporaciones desde afuera de nuestro territorio se fue agravando en los 90, en los 2000, y en el año 2011 el gobierno nacional presentó una ley que es conocida como la Ley de Tierras. Esa ley fija un conjunto de límites al problema de la extranjerización. ¿Cuáles son esos límites? Un 15% a nivel nacional como tope máximo, que se replica a nivel provincial y subprovincial, que no puedan ser de una sola nacionalidad, quienes que se quedan con ese total del 15%, que no se puedan quedar con más de 1.000 hectáreas en la zona núcleo o sus equivalentes en otras zonas, y que no se puedan quedar con zonas que lindan con zonas ribereñas o con espejos de agua importantes, para evitar casos como el de Joe Lewis, un magnate que en Argentina compró
0: En la
1: en
0: Patagonia.
1: la Patagonia un lago entero en una zona de frontera. Bueno, esta ley de inviolabilidad, con este nombre de fantasía, lo que hace es derogar todos estos artículos que fijan límites de la ley de tierras en un solo artículo, adentro de una ley que además tiene como 40 páginas. En un solo artículo dice, se derogan los artículos 5, 8, 9, 10, 12, 16 y 18 de la ley de tierras, que son justamente estos artículos que fijan límites a este proceso.
0: Este proceso, como vos bien decías, tiene antecedentes, no viene de los 90, también en el gobierno de Mauricio Macri se flexibilizó
1: Exactamente.
0: este control, porque esta ley lo que hace básicamente es controlar, ¿no? Ponerle un límite a la extranjerización de las tierras y controlar los recursos que son propios. Si este marco se vulnera aún más, ¿no? Con la aprobación de esta ley, ¿qué nuevo escenario se abre?
1: Bueno, lo que se abre es un escenario donde los casos de Lewis, que hasta ahora es una anomalía y todos podemos conocerlo, el caso de Benetton, ¿no? Que tiene casi 1.000.000 de hectáreas en el sur, estos que conocemos, digamos, casos muy escandalosos que además generan conflictividad social,
0: Claro.
1: ¿no? Se multiplicarían al extremo. Te doy un caso muy concreto. En el verano nos enteramos de un caso de un emir que había comprado 14.000 hectáreas en Bariloche, en la zona de Bariloche, en la zona alta de Bariloche, a través de un testaferro. Eso está prohibido por la ley de tierras, que se puedan hacer esas compras a través de un testaferro. ¿Por qué nos enteramos de esto? Porque se lleva a la justicia, justamente porque existe la ley de tierras, y porque Bariloche pasaría a tener del 14% de tierras extranjerizadas, pasaría a tener el 22%, o sea que también superaría el límite de la extranjerización de tierras que fija la ley. Estos casos ya no pasarían por la justicia, digamos, se multiplicarían, podrían comprar nuestro territorio de cualquier manera, ¿no? Avanzar. Y eso implicaría conflictividad social, implicaría desplazamiento de poblaciones, implicaría el aumento del crimen organizado, porque son zonas de frontera donde la tierra en nuestro país está más extranjerizada. Ahora podemos avanzar sobre eso, pero tiene una serie de consecuencias en el corto, en el mediano y en el largo plazo que son terribles para nuestro país.
0: Ahora vamos a hacer un poco más de hincapié en esto que hablabas de los peligros que se pueden abrir en zonas de frontera, pero quería seguir un poco más con este tema, porque ustedes en el observatorio, y le recomendamos mucho a la audiencia que lo miren, realizaron un mapa interactivo muy interesante, ¿no? Donde se puede ver zona por zona de la Argentina qué territorios están en manos de extranjeros, incluso de qué nacionalidades son los propietarios. Está muy bien. Son 13 millones de hectáreas, ¿verdad?
1: Exactamente. Nosotros que en realidad somos investigadores que investigamos otros temas, pero los
0: Claro.
1: juntamos para crear esta herramienta porque veíamos con preocupación lo que estaba pasando y el gobierno además quiere avanzar desde el inicio. Intentó hacerlo con el DNU 70 y ahora volvió con esto. Entonces creamos esta herramienta y pusimos unos datos en un mapa interactivo para que toda la sociedad tenga los datos, que son datos públicos, los pedimos a través de un acceso
0: Sí,
1: a la
0: están
1: información
0: contados muy
1: pública.
0: bien. Por ejemplo, estos 13 millones de hectáreas que equivalen a que prácticamente todo el territorio de una provincia, incluso es muy gráfica la imagen de Inglaterra, ¿no? Equivale a todo el
1: Exactamente.
0: territorio de Inglaterra, pero en Argentina.
1: Exacto, de esas 13 millones de hectáreas equivalen a la provincia de Santa Fe, que es una de las provincias más grandes de nuestro territorio nacional, o a Inglaterra, ¿no? Para pensar en un país europeo.
0: Claro.
1: Todo eso es lo que ya perdimos de soberanía sobre ese territorio, ¿no? Por eso venimos alertando. Este proceso, si se levanta la ley, si se deroga la ley de tierras, como están queriendo hacer, se aceleraría muchísimo más y seguiríamos perdiendo soberanía sobre un montón del territorio nacional.

0: Ahora, te hago una aclaración
1: Sí,
0: porque por
1: sí.
0: ahí es interesante. El gobierno dice que esta ley no permite las inversiones extranjeras. Pero cuando uno mira las 13 millones de hectáreas extranjerizadas, lo que ve es que solo representan el 5% de nuestro territorio nacional. Y la ley fija un límite de un 15%, con lo cual todavía, sin correrle una coma a la ley, se podrían extranjerizar 26 millones de
1: Con la
0: hectáreas
1: ley
0: más.
1: vigente incluso hay más margen para que siga extranjerizándose y ese proceso se va desarrollando.
0: Exacto, y por eso el mapa se vuelve una herramienta tan potente, porque cuando volcamos la información en el mapa, lo que vemos es que el problema no está tanto a nivel nacional ni provincial, sino a nivel subprovincial. Y hay 36 departamentos en el territorio nacional que ya superan ese límite del 15% fijado por la
1: Algunos
0: ley.
1: llegan a 50 incluso, ¿no?
0: Exactamente, hay departamentos que incluso llegan al 50%, el caso del Acre, sacamos un informe particularmente sobre el caso del Acre, el caso de General La Madrid en La Rioja, el caso de Molinos y San Carlos en Salta, superan el 50%, o sea, más de la mitad de las tierras están en
1: Escandaloso.
0: manos extranjeras.
1: Y lo mencionaste, pero es un punto clave, los recursos naturales, acuíferos, recursos, lagos. ¿Se pueden vender territorios que contengan lagos?
0: Exactamente. Exacto. Eso es una de las cuestiones más graves. No solo que se elimina el límite del tope del 15%, sino que también se eliminan los límites a que se queden con zonas ribereñas o con espejo de agua. En el informe que sacamos sobre el ACAR, por ejemplo, mostramos cómo ciudadanos estadounidenses con apellidos, los herederos de Ted Turner o el que ahora es dueño de las Papa Leys, por ejemplo, controlan una zona limítrofe entre el departamento del ACAR en Neuquén y el departamento de Coyoncurá con un río en el medio, o sea, controla el cauce del
1: Claro.
0: río, ¿no? Cuando uno mira los 36 departamentos y la disposición que tienen en el mapa estos 36 departamentos que exceden el límite de la ley, lo que se da cuenta es que claramente lo que está en riesgo son los recursos naturales, el agua, los minerales críticos, el control de la mal llamada hidrovía del Paraná, que es la principal cuenca fluvial de nuestro país por donde se desangra nuestro territorio porque por ahí salen todas las exportaciones, las zonas de frontera, la cordillera con Chile, el límite con Brasil y con Paraguay, que son zonas muy sensibles y muy codiciadas por algún tipo de organizaciones particular. Bueno, por eso nosotros venimos obteniendo que esto, lo que está en riesgo con esta ley, es nuestra soberanía nacional.
1: Hablabas de las zonas limítrofes y un poco lo empezabas a deslizar. Quisiera puntualizar un poco más porque algo que se hace muy complejo es lo que es la trazabilidad, ¿no? De los fondos, de los orígenes de
0: Exactamente.
1: los fondos que llegan al país. Se hace muy difícil y muy complejo saber de dónde provienen. Esto generaría consecuencias que pueden ser peligrosas, desde cuestiones fiscales, de fondos, hasta cuestiones vinculadas a delitos, quizás, ¿no? Que pueden aumentar en la frontera, sobre todo.
0: Exactamente. Cuando nosotros colocamos estos datos en el mapa, las 13 millones de hectáreas, lo que vemos es que los principales capitales son estadounidenses. 2,7 millones de hectáreas están en manos de ciudadanos o empresas radicadas en Estados Unidos, que además sabemos que algunos estados funcionan como paraísos fiscales dentro de Estados Unidos. Eso no se desglosa dentro del registro que lleva el Registro Nacional de Tierras Rurales, que se creó con la ley en el año 2011. Pero los segundos son españoles. Segundos son italianos, los terceros españoles, y en cuarto lugar aparecen los paraísos fiscales, ¿no? Con más de 1 millón de hectáreas. Los paraísos fiscales sabemos que es un agujero negro, ¿no? No sabemos de dónde provienen esos capitales, y por lo tanto, ese mecanismo de la dificultad para hacer la trazabilidad del origen del capital, más la liberación de la zona de frontera, es básicamente regalar la frontera a grupos que se dedican al delito organizado, al crimen organizado, ¿no? A la trata de personas, al narcotráfico. Nosotros creemos que esto conllevaría casi inmediatamente el aumento del crimen organizado en nuestro país, ¿no? Que además tenemos casos recientes en países latinoamericanos. En el caso de Ecuador, el otro día un colega me mostraba, un colega que se dedica a cuestiones vinculadas al crimen organizado, investiga sobre eso, decía que en el momento que ingresó el crimen organizado a Ecuador, hasta ese momento había una tasa de homicidio muy baja, alrededor de 5 cada 1.000, y en un lapso muy corto de 5 años desde que ingresó el crimen organizado, la tasa se multiplicó por 10, ¿no? Pasó a ser
1: Claro.
0: de 50 homicidios cada 1.000. Bueno, esas consecuencias están ahí como consecuencia directa de la derogación de esta
1: Claro.
0: ley.
1: Sí, la ramificación de consecuencias es muy amplia. Incluso, por ejemplo, algunas personas quizás creen que es un problema un poco más lejano, ¿no? De las grandes extensiones de tierra o de la Patagonia. Pero esto afecta directamente también, por ejemplo, a las poblaciones urbanas en las ciudades.
0: Por supuesto, porque va a hacer aumentar los precios, los costos inmobiliarios. Cualquier persona que alquila, por ejemplo, cualquier persona que no puede acceder a un terreno o que está tratando de ahorrar para comprar un terreno y construir su vivienda, todo esto, tanto rural como urbano, va a crecer mucho. Te doy un caso concreto, el caso del Acre, que venimos trabajándolo. Nosotros veníamos contestando muchas entrevistas en un momento.

0: Nos llamó una radio de Córdoba, una de las provincias de Argentina, y contamos el caso del ácar. Y entonces una colega que vive en Córdoba, una colega del CONICET, me llama y me dice: ¿Sabés que los escuché en una radio de Córdoba que contaban lo del caso del ácar, donde más del 50% de las tierras están en manos extranjeras? Me dice: Yo puedo dar fe de eso, me dice, porque nosotros con mi familia somos del ácar y nos tuvimos que ir porque no podíamos alquilar más ni podíamos comprar un pedazo de tierra, ¿no? Para poder vivir.
1: Nos afecta a todos.
0: A todos, a todos. Las consecuencias, incluso la violencia, la conflictividad social.
1: Claro.
0: El caso de Cuyamen, que es un departamento en la provincia de Chubut, al sur, fue justamente uno de los focos de los incendios este verano, que hubo muchos incendios en la Patagonia Argentina. Uno de los focos fue en Cuyamen, justamente por los negociados inmobiliarios. Pero además Cuyamen es un departamento donde hace pocos años desapareció Santiago Maldonado por la conflictividad entre estos grandes terratenientes extranjeros. En el caso de Cuyamen es Benetton particularmente, el poseedor de casi 1 millón de hectáreas en toda esa zona, y las comunidades originarias, las comunidades mapuches que están resistiendo en esos territorios que el Estado le debería haber reconocido, y que una de las primeras medidas que tomó este gobierno fue derogar una ley que obligaba al Estado a terminar un relevamiento para entregarle las tierras a estas comunidades, ¿no?
1: Matías, hay algo muy interesante que planteas. Vos, esta medida en particular, obviamente no es un hecho aislado, es coherente y, digamos, es una idea solidaria con muchas otras que ha planteado el gobierno. Y vos lo ubicás muy bien, esto dentro de un contexto y de intenciones más macro, más amplias, ¿verdad?
0: Sí, nosotros creemos que además esto hay que leerlo de dos maneras. Por un lado, como parte específica de la modificación de la doctrina Monroe que está llevando adelante Trump, ¿no? Lo que llaman el corolario Trump a la doctrina Monroe, que él se garantiza, él mismo lo ha señalado, ¿no? Que implica la garantía para los Estados Unidos de intervenir en países latinoamericanos que interfieran con el abastecimiento de recursos que necesita, ¿no? Y el primer caso fue justamente el caso de Venezuela cuando secuestraron al presidente, a Maduro, ¿no? Pero además, nosotros decimos, mirando ya la película de 3 años del gobierno de Javier Milei, lo que vemos es que lo que están elaborando, decimos nosotros, es, citando a un viejo pensador argentino que se llamaba Arturo Jaureche, que en la década del 30, una década muy nefasta en nuestra historia nacional, se firmó un acuerdo entre el gobierno inglés y la oligarquía argentina, entre un sector muy pequeño de la oligarquía argentina, para garantizar la venta de una cuota de carne en Inglaterra en un contexto de crisis, a cambio de una entrega fenomenal de soberanía. Jaureche decía, se trata del estatuto legal del coloniaje. Nosotros decimos, este gobierno está construyendo el andamiaje para un nuevo estatuto legal del coloniaje. Y ese andamiaje está sustentado en cuatro pilares. El primero es el industricidio y el abaratamiento de la mano de obra. Desde que asumió Milei cerraron más de 26.000 fábricas y avanzaron con una reforma laboral que modificó los derechos de todos los trabajadores argentinos, retrotrayéndolos a la década previa, a la década del 40, ¿no? Para poder trasladar población de un lugar a otro, para no pagar indemnizaciones. El segundo pilar es el ataque sistemático a todas las capacidades estatales. Y el gobierno de Milei ha avanzado con el ataque a la universidad pública, al sistema científico, a la Comisión Nacional de Energía Atómica, a Vialidad Nacional, al Servicio Meteorológico Nacional, a los parques nacionales, a las agencias territoriales del Ministerio de Trabajo. Ha atacado todo lo que pueda revertir de alguna manera esto. El tercer pilar es la entrega de nuestros recursos naturales. Y en eso hay que leer la modificación de la ley de glaciares, la derogación de la ley del relevamiento nacional de comunidades indígenas, como señalaba recién, el intento de avanzar con la derogación de la ley de tierras, que desde el primer día lo están tratando de hacer y es como la joya de la abuela, y la modificación y el intento que también está dentro de esta ley de la ley de manejo del fuego. Y el cuarto pilar es básicamente estas grandes exenciones a estas corporaciones transnacionales que vienen a realizar tareas extractivistas en nuestro país. Ha avanzado con un régimen de excepciones impositivas, ¿no? Que se llama el RIGI y otro que se llama SuperRIGI ahora, y han avanzado con la concesión de
1: Todo un
0: la.
1: contexto que complejiza y le da aún más poder a los capitales extranjeros.
0: Exactamente. Por eso nosotros decimos, lo que están construyendo es el estatuto legal del coloniaje, ¿no?
1: Muy
0: Esa es
1: interesante.
0: un poco nuestra conclusión respecto a esto.
1: Hablabas recién de Trump, ¿no? De la doctrina Monroe en versión Donald Trump, ¿verdad? A la que estamos asistiendo. Históricamente, Estados Unidos ejerció presión sobre los sectores rurales, ¿no? Para reformas agrarias, distintas reformas en Centroamérica y en América Latina. Vos has investigado ese tema bastante, lo has hecho con ayuda económica, con crédito, bueno, mediante distintas formas. ¿Cuáles destacarías? Y si crees, bueno, un poco recién lo adelantabas, que, digamos, que de qué manera se alinea, ¿no? Esta desregulación que busca Milei con este alineamiento justamente que tiene tan grande con Estados Unidos.
0: Mira, Estados Unidos tuvo una postura muy muy crítica respecto a las reformas agrarias, ¿no? En las primeras 5 décadas, diría, del siglo XX en América Latina. Y eso, incluso, bueno, el golpe Arbenz en Guatemala fue diseñado por Estados Unidos, ¿no? Fue una de las primeras operaciones de la CIA en 1954. Pero la Revolución Cubana obligó al gobierno estadounidense a tener que cambiar de estrategia, ¿no? Por eso lanzaron lo que se llamó la Alianza para el Progreso a principios de la década del 60. Incluso crearon un organismo que se dedicó específicamente a difundir reformas agrarias en el continente, porque vieron que era imposible frenar esas ansias de los pueblos latinoamericanos de liberarse de las cadenas de la opresión, y la reforma agraria era parte fundamental de esa estrategia. Entonces, diseñaron reformas agrarias a medida, ¿no? Empezaron a llamar a algunas reformas agrarias exitosas, otras fracaso, ¿no? Y diseñaron algo que llamó el Proyecto 206, donde promovieron reformas agrarias en toda América Latina, contenidas, ¿no? Según el modelo que ellos querían, para evitar que se replicaran casos como el de Cuba, como el de Guatemala, como el de México, como el de Bolivia, ¿no? Entonces empezaron a intervenir en cuestiones agrarias. Incluso, particularmente, la reforma agraria que estudié yo, que es la reforma salvadoreña en la década del 80, Estados Unidos tuvo una intervención muy directa en la tercera, lo que se llama la tercera fase, casi que la diseñó un asesor estadounidense directamente, Roy Prosterman. Han tenido muchísima intervención y claramente están siempre interesados en poder controlar los recursos en América Latina, ¿no?
1: Bueno, hablamos de reformas agrarias, de Estados Unidos involucrado en América Latina. Como conclusiones de esas experiencias, sobre todo las que nos contabas, ¿no? ¿Qué nos deja en términos de soberanía, ¿no? Que esta pérdida de soberanía en regiones de América Latina, ¿qué nos dejan como enseñanza y cómo nos miramos justo hoy, ¿no? En Argentina, en ese espejo histórico.
0: Sí, creo que estamos también en un momento donde se está como replicando una suerte de guerra fría, ¿no? Entre modelos de desarrollo distinto, podríamos decir, ¿no? Un imperio que está cayendo, ¿no? Que está viviendo su ocaso, podríamos decir, y en eso está tirando manotazo de ahogado, y este tipo de intervención de Trump en América Latina tienen que ver con eso, ¿no? Los imperios, cuando están heridos, suelen ser mucho más, agresivos y violentos, ¿no? Y me parece que en eso tenemos que estar muy astutos los pueblos latinoamericanos, defender nuestros recursos, defender nuestra soberanía, levantarnos contra estos malos gobiernos y fijar condiciones para poder ejercer realmente la soberanía sobre nuestro territorio.
1: Eso también te lo quería preguntar, ¿no? ¿Qué podemos hacer tanto la sociedad civil y me imagino que en unión con la academia, con organismos como el CONICET, etcétera? Que bueno, de hecho está muy movilizado, ¿no? La sociedad argentina,
0: La sociedad argentina está muy movilizada. Con esto se ha logrado. Ellos quisieron meterlo por debajo de la puerta, digo yo, ¿no? Como si quisieran que la sociedad no se enterara que se estaba por tratar esta ley de extranjerización de tierras. Por eso lo metieron en un solo artículo dentro de una ley de 40 páginas.
1: Sí, como vos decías, se derogan y toda la enumeración de artículos.
0: Exacto. Pero bueno, por suerte la sociedad argentina tiene músculo, tiene reacción, ¿no? Ha demostrado, además, bueno, creo que lo de la selección el otro día mostrando la bandera de Malvinas, a pesar de la prohibición de la FIFA y de que este gobierno acompañó esa prohibición de la FIFA, reclamando el territorio que nos corresponde en las Islas Malvinas, intervenido por un gobierno imperialista, ¿no? Ocupado por un gobierno imperialista como el gobierno británico. Me parece que esto
1: que, perdón, no está en el top 3 que mencionabas, pero por supuesto también está presente no solo en las Islas Malvinas, también en el resto del territorio continental.
0: Exactamente, exactamente. Y entonces lo que decía era que el 6 de agosto vamos a estar movilizando, va a haber una movilización muy grande en nuestro país, están convocando distintos sectores sociales, sindicatos, organizaciones sociales, políticas, artistas, medios de comunicación, científicos, la verdad que creo que va a ser una movilización muy grande, hay que estar muy atento a lo que pase el día 6, que es el día que se va a tratar en la Cámara de Senadores este proyecto.
1: Por suerte ha calado en gran parte de la sociedad y ojalá siga creciendo. Quisiera seguir hablando, bueno, de estos posibles escenarios que se pueden abrir, ¿no? Israel es un actor en la geopolítica, bueno, con mucho poder, muy aliado a Estados Unidos, también a Argentina, tienen relaciones muy fluidas con Javier Milei, y es un líder mundial indiscutido en todo lo que es agua, ¿verdad? En el tratamiento de agua, yo por supuesto no soy experto en el tema, ¿no? Pero desalinización, optimización de recursos hídricos, teniendo en cuenta que Argentina, bueno, tiene una de las reservas más importantes, y que Israel ya tiene algunos acuerdos, alrededor de 12 más o menos, pero que tienen que ver, creo, de momento con asesoría y eso. Es probable que, teniendo en cuenta estos vínculos entre Argentina e Israel, esta expertise de Israel en el agua que tiene Argentina, ¿no? que tengamos una mayor presencia y que esto de los cursos y las formaciones sea el puntapié inicial para una presencia quizás más fuerte de Israel controlando quizás agua argentina?
0: Y esperemos que no sea así, ¿no? Esperemos que no sea así, pero todo para...

0: Es indicar que se va hacia un escenario de esas características, ¿no? Además, el gobierno de Israel cometiendo un genocidio en Palestina,
1: Y
0: sumamente
1: Mekorot, que es
0: grave,
1: la estatal de
0: y la
1: agua israelí,
0: Mekorot.
1: jugando un rol importantísimo en esto.
0: Exactamente. Y este gobierno está muy alineado con esos dos gobiernos, el estadounidense y el israelí, y parece estar dispuesto a entregar todo nuestro territorio a estos gobiernos. Lo cierto es que cuando uno mira los datos de extranjerización, esto lo quiero aclarar, es importante, no aparecen los capitales israelíes tan importantes
1: Claro.
0: en nuestro territorio. No quiere decir que no estén ubicados en paraísos fiscales, por ejemplo, ¿no? Digo porque a veces también circulan muchas teorías conspirativas y es bueno aclarar esto, pero sí es cierto que este gobierno está muy alineado con Estados Unidos y con Israel y eso es muy preocupante, ¿no? En términos de soberanía nacional.
1: ¿Y qué pasa con el poder de las provincias, ¿no? Respecto al control de su territorio? ¿Cómo van a las provincias? Porque hay modificaciones también en quiénes son los actores que negociarían, ¿no? Como una pequeña provincia que quizás no tiene ni capitales ni para construir un puente, a lo mejor, ¿cómo se planta a negociar con una mega corporación extranjera?
0: Tal cual. Bueno, nosotros tenemos que hay tres falacias, ¿no? Que está instalando el gobierno para la discusión pública, que incluso las deja plasmadas muchas en el texto de la ley. Le dedican varios capítulos, por ejemplo, a decir que van a fijarle límites a los estados nacionales o a las empresas estatales. Y en realidad, cuando uno mira los datos, no son empresas estatales ni son gobiernos extranjeros, de estados extranjeros, los que poseen tierras en nuestro territorio. Son empresas privadas, magnates, ¿no? Entonces, eso es una de las primeras falacias. Utilizo la palabra falacia porque es una palabra que utiliza mucho el presidente y entonces sirve también para dar esa discusión. La segunda falacia es esta de las inversiones, de que la ley frena inversiones, que se desarma con esto del 5% que te nombraba al principio, que todavía podrían seguir extranjerizando con la actual ley sin mover nada. Y la tercera falacia es esta, decirle le vamos a entregar a las provincias la soberanía, que es realmente una locura, es como meter a un león y a un ratón en una jaula y decir tienen los mismos derechos, ¿no? Desarmás la articulación nacional que le pone un límite a estas grandes corporaciones y vas a hacer discutir al gobierno de una provincia que no está pudiendo pagar los salarios de los hospitales, de la ruta, porque además este gobierno tiene secuestrada la democracia, y entonces la vas a poner a discutir con BlackRock, con fondos de inversión multinacionales. La verdad que es realmente impensable, ¿no? Como lo que está pensando este gobierno como estrategia.
1: Matías, bueno, el tema es para seguir hablando, tiene muchísimas aristas, pero bueno, se nos acabó el tiempo. Te agradezco muchísimo tu presencia en RT en Español y tu análisis.
0: No, por favor, muchísimas gracias a vos.
1: Gracias a vos una vez más. Y a ustedes, por supuesto, sigan en el resto de nuestra programación y nos volvemos a encontrar en cualquier momento. Gracias por acompañarnos.

0: Casi nadie conoce que hay un pequeño pueblo en Perú ubicado en la costa del Océano Pacífico donde sus habitantes practican hoy en día métodos de pesca artesanal heredados de los tiempos prehispánicos. ¿Es incierto el futuro del caballito de Totora?
1: La totora se puede perder porque el gobierno tiene que ver las cosas que está dañando, ¿no? Tiene que ayudarnos.
2: Como bien es cierto, ya no son tiempos anteriores que había buena pesca. El motivo es hoy en día sufrimos por lo que vienen muchas embarcaciones de fuera de acá del norte, vienen del sur y se depredan todas las especies pequeñas.
0: Avanza el día acá en las playas de Huanchaco y los caballitos de Totora pasan a ser apartados. A la zona llegan numerosos bañistas y también aficionados a los deportes acuáticos.
3: Me gusta mucho el pueblo. Los turistas se quedan más tiempo para surfear y también hay mucha gente que se queda para vivir.
4: El caballito es la primera tabla de surf en la historia y es donde todo comenzó y mi conexión con el mar también.
5: El 31 de diciembre del 2019, mientras todo el mundo se preparaba para recibir el año nuevo, China informaba a la OMS sobre una misteriosa infección. Nadie sospechaba alrededor del planeta que ese sería el preludio de toda una pandemia. En enero del 2020 se registró la primera muerte por causa de la enfermedad. En cuestión de semanas se había esparcido por Asia y Europa y para finales de febrero había llegado a América Latina. Todos recordamos lo que le siguió. Hospitales colapsados, vidas perdidas, mascarillas, antisépticos, cuarentenas, cierres de fronteras y el desarrollo de las vacunas. Una tragedia a gran escala. Lo que parecía entonces la noticia de una pequeña ciudad china

0: llama Marta.
1: Vamos a conocer algunas historias.
0: Buena suerte, buen viento y buena mar.
2: Llegamos hasta Oremburgo.
3: Queremos saber cuáles son los proyectos ambientales que llevan adelante.
4: Nos dirigimos hacia varias comunidades indígenas.
5: El riesgo es que no deja de salir sangre.
6: Es uno de los símbolos de la ciudad imperial.
0: Vamos a ver por qué.
7: Un paso importante.
8: Desde 1883 hasta 1996, al menos 150.000 niños asistieron a internados indígenas en Canadá. El sistema estaba financiado por el gobierno.
9: Nos consideraban incivilizados. De hecho, esa fue una de las razones por las que se creó un internado como ese.
10: La intención era convertirlos en personas que, supongo, fueran visiblemente indígenas, pero que vivieran de acuerdo con los valores canadienses.
8: En ausencia de sus padres, los niños de estos internados sufrieron abusos.
9: Recuerdo que lo único que sentía era, solo quiero irme a casa, no quiero estar aquí. ¿Dónde está mi madre? ¿Dónde está mi abuela?
11: Me sentó sobre su rodilla, como si fuera un pequeño sofá.
8: El trauma psicológico infligido provocó directamente un aumento de los índices de depresión, trastornos de ansiedad y adicciones.
10: El trauma en la primera infancia desencadena un mecanismo de supervivencia o de adaptación que dura toda la vida.
12: Es una simple cuestión de sentido común que no podemos curarnos de un trauma a menos que eliminemos la fuente del mismo.

Hola, bienvenidos a las noticias en RT. Veamos sus titulares hasta ahora. El presidente Vladimir Putin anunció la decisión de crear un nuevo tipo de tropas en las Fuerzas Armadas, dedicado a los sistemas no tripulados. Mientras tanto, Rusia lanzó un ataque masivo contra centros de transporte, logística y distribución militar en Kiev. El Departamento de Estado de Estados Unidos quiere cerrar 5 misiones diplomáticas en el extranjero. Analistas resaltan la pérdida de profesionales de carrera y los nuevos perfiles sin experiencia, pero cercanos y leales a Trump. Nuestro equipo en Washington tiene un análisis de la grave escasez de personal diplomático ante los despidos masivos. América Latina parece normalizar la mano dura para combatir la violencia. Algunos gobiernos aplican incontables estados de emergencia, construyen megacárceles y también dan poderes sin límites a las fuerzas de seguridad. Pero cada vez hay más denuncias de violaciones de derechos humanos, personas torturadas y desaparecidas y muertes en prisión. Crecen las críticas al programa de legalización de armas del gobierno de Javier Milei. Hay preocupación ante el auge del mercado ilegal y el aumento del uso dentro de las escuelas. Mientras tanto, Chile incauta cientos de armas traficadas desde Argentina a través de la cordillera de los Andes, relacionadas con narcotráfico y con el crimen transnacional. Tenemos estas y más noticias más adelante. Sigan con nosotros para mantenerse actualizados. Ya comenzamos.

0: Vladimir Putin declara que creará un nuevo tipo de tropas en las Fuerzas Armadas rusas dedicado a los sistemas no tripulados. En paralelo, Rusia ejecutó un golpe masivo contra instalaciones militares en Kiev. Desde Ucrania admiten que no han logrado derribar ninguno de los misiles lanzados por Moscú. Mientras tanto, el régimen de Zelensky atacó con un dron un hospital en la ciudad de Donetsk. Se reportan varios muertos y heridos. Tenemos los detalles con nuestro compañero Alex Piñón. Cuéntanos.
1: ¿Qué tal, Carla? Así es. Bueno, nos llegan estas noticias, ¿no? Estos ataques de Kiev, pero además el presidente Vladimir Putin hubo pues una reunión con la cúpula militar, ahí lo vemos, desde ahí se anunciaron pues reorganización en la estructura de mando, como dice el presidente, es necesario, ¿no? Por la experiencia, por los nuevos objetivos de la operación militar especial. Como parte de los anuncios, ¿no? Nuevos jefes en agrupaciones claves y sobre todo dijo es necesario anunciar esto, oficializarlo, ¿no? Estas tropas de sistemas no tripulados, ¿por qué está puesta? Vamos a escuchar al

0: mandatario.
1: Hemos decidido crear un nuevo tipo de tropas dentro de las Fuerzas Armadas, las tropas de sistemas no tripulados. El objetivo era encontrar a alguien que hubiera demostrado ser el mejor en este campo. Consideramos a Denis Liamin, quien anteriormente se desempeñó como jefe de Estado Mayor del Grupo Centro, como uno de los especialistas más cualificados en esta área.
0: Bueno, perfeccionar al Ministerio de Defensa. Y hay que destacar que en las últimas horas Rusia asestó un golpe masivo contra infraestructura militar en Ucrania, que fue destruido, almacenes de drones, centros logísticos, lugares donde se distribuían las armas desde la provincia de Kiev y también la capital ucraniana. Aquí vemos las imágenes, ¿no?, de parte de esta destrucción realizada con armas de alta precisión, y obviamente hubo detonaciones secundarias porque ahí había pues municiones, las cuales también podrían haber generado estas detonaciones. Imágenes que circularon, pero además vemos estos ataques que realizó Rusia en el Mar Negro contra tres buques que transportaban armas hacia Ucrania. Ahí lo tenemos, ¿no? Parte de los avances que lleva Rusia, como lo han hecho en localidades clave. Carla, hay que recordar Konstantinovka, que fue liberada, y un comandante habló lo que han encontrado ahí, ¿no? Pues en el paso, en los trabajos que realizan, decir que sí, Kiev abandonó a su suerte a sus combatientes, los han encontrado en el terreno. Y mira, cuenta un poco más sobre lo que ven.
2: Estamos despejando las zonas que ya han tomado nuestras tropas y acabando con los remanentes de los grupos armados ucranianos. Ayer apresamos a combatientes de una aldea que habían sido capturados y enviados al frente. En otras palabras, no tienen las habilidades y los propios soldados del ejército ucraniano se han rendido. De 10 enfrentamientos, se han rendido en 8. Los soldados del ejército ucraniano no tienen forma de comunicarse con su mando. Sus radios ya han sido reprogramados, y cuando capturamos al enemigo, sus radios están en silencio.
3: Y Alex, a la par, en Kiev se siguen quejando de la escasez de armas enviadas por Occidente.
0: Así es. Bueno, Zelensky le echa la culpa a sus patrocinadores occidentales de las víctimas allá en Ucrania. Y es que, por ejemplo, Rusia lanzó 28 misiles y ninguno fue derribado, dijo Zelensky, que pues se han quedado sin defensa, ¿no?, que no tienen todas las municiones y que es culpa de quienes les ayuda. Pero además vemos lo que está pasando en la Unión Europea, que han decidido no otorgar protección temporal a ucranianos sujetos a realizar el servicio militar. Lo cancelaron esto, antes lo tenían, ya no. Dicen por las necesidades de defensa que tiene Kiev. Un cambio de retórica, de acciones, tiempo al tiempo, veremos.
3: Veremos cómo reacciona también el régimen de Kiev cuando más personas y también países lo presionen para que se siente a negociar.
0: Vamos a verlo.
3: Gracias, Alex.
0: De nada.

0: Entre los últimos objetivos de las Fuerzas Armadas de Rusia hubo puntos de despliegue temporal de tropas ucranianas y de combatientes extranjeros. En ese contexto, el Ministerio de Defensa ha reportado en los últimos días la muerte de varios ciudadanos colombianos que actuaban como mercenarios para el régimen de Kiev. En estas imágenes veíamos como una niña gritaba mientras agentes de un centro de reclutamiento aprenden y también intentan llevarse a su padre a la fuerza. A raíz de este tipo de movilizaciones crece la tensión social en Ucrania. A pesar del descontento en Kiev, se debate una posibilidad de endurecer las medidas contra quienes evadan el servicio militar. Entre las propuestas figuran restricciones a determinados derechos políticos y el bloqueo de cuentas bancarias. En paralelo, varios medios occidentales informan de la presencia de especialistas ucranianos en Libia. Las denuncias van más allá del envío de equipamiento a grupos armados en la región e incluyen también operaciones contra navíos rusos desde territorio africano. El analista político Omar Bouzaïda opina que la crisis en el frente obliga al régimen de Kiev a explorar nuevos escenarios para mostrar su capacidad de respuesta.
1: El actual deterioro de la situación en Ucrania, la aplicación de la movilización forzosa, la imposición de severas sanciones y la aprobación de nuevas leyes para endurecerla, así como los casos de jóvenes que huyen del país para evitar el reclutamiento, se producen en un contexto de desgaste del ejército ucraniano, debido a una guerra prolongada que se ha extendido por más de 3 años contra el poderoso ejército ruso. Todos estos factores indican que las Fuerzas Armadas ucranianas atraviesan una crisis y enfrentan serias dificultades para reponer sus efectivos. Es natural que, en una situación así, Ucrania busque vías alternativas y recurra a otros métodos para compensar estas carencias, especialmente porque resultan menos costosos y responden también a otras consideraciones estratégicas. Ucrania pretende demostrar a sus aliados occidentales que no se encuentra en un callejón sin salida y que es capaz de operar militarmente contra los intereses de Rusia en otras regiones. Ucrania se ha convertido en un país que genera preocupación por su creciente implicación en regiones extremadamente sensibles, caracterizadas por conflictos y tensiones permanentes. Lo que ocurre en el Sahel y la actual inestabilidad en países como Burkina Faso, Mali y Níger ponen de manifiesto un alto grado de inestabilidad política y militar. Existen claros indicios de la influencia iraní en la región, pese a la distancia geográfica. Sin embargo, Ucrania busca demostrar su capacidad para actuar como socio en la proyección de conflictos. Sus acciones en Siria, junto con la gran confrontación entre Irán y Estados Unidos, forman parte de un conflicto regional cada vez más intenso y peligroso, con consecuencias de alcance global.
0: Desde Irán aseguran que las fuerzas estadounidenses serán expulsadas de la región y de los países que albergan sus bases militares. Entre tanto, varios medios informan que Washington habría gastado cerca del 80% de sus misiles durante el conflicto con la nación persa. El secretario de Guerra estadounidense Pete Hegseth ha calificado de falsos los reportes sobre el agotamiento de reservas de municiones clave. Mientras medios de Estados Unidos señalan que con Irán y Omán se estaría cerca de alcanzar un acuerdo temporal para reanudar el tránsito por el estrecho de Hormuz. El pacto tendría una duración inicial de 60 días, con posibilidad de prórroga. Sin embargo, anteriormente desde Teherán afirmaron que los diálogos en curso sobre el paso se limitan solamente a Omán. Mientras Donald Trump busca lograr un acuerdo para finalizar la guerra con Irán, desatada por él mismo en febrero, y ante las continuas crisis geopolíticas, Estados Unidos ahora reduce su personal diplomático. Se informa que la Casa Blanca notificó al Congreso su intención de cerrar 5 embajadas, consulados y otras misiones de menor tamaño. Esto sucede mientras varias figuras cercanas y leales al presidente estadounidense ocupan cargos en la diplomacia. Los funcionarios insisten en que con esto se pretende reestructurar el sistema sin perjudicar la labor del Departamento de Estado. Desde la Asociación del Servicio Exterior denuncian la pérdida de décadas de experiencia y conocimiento institucional. Elena Villar tiene más.
2: Corren malos tiempos para ser diplomático estadounidense. Es lo que denuncia la Asociación del Servicio Exterior de Estados Unidos. La organización alerta de que alrededor de 2.000 diplomáticos han abandonado su puesto de trabajo durante el último año, ya sea mediante despidos o jubilaciones forzosas. Según la asociación, la salida de estos funcionarios está suponiendo perder décadas de conocimiento institucional, experiencia en gestión de crisis y competencias lingüísticas especializadas en un momento de numerosas emergencias y frentes internacionales abiertos para Estados Unidos. Desde el Departamento de Estado se rechaza la idea de que la agencia se esté debilitando. El portavoz Tommy Pigott ha asegurado que la pérdida de cientos de diplomáticos experimentados no está afectando a la capacidad de Estados Unidos de cumplir con sus prioridades. De hecho, aseguran que se trata de una reorganización para eliminar puestos redundantes y burocracia innecesaria.
3: Me parece que esto más bien responde a un decaimiento y a una decadencia de la posición hegemónica dentro del mundo unipolar, dentro del orden mundial unipolar, ocupada por Estados Unidos, que ahora se ve retada por la emergencia de nuevas potencias en un mundo multipolar, con nuevas potencias en el ámbito internacional. Y este retiro estratégico de Estados Unidos del escenario global también va a implicar una menor necesidad de un cuerpo diplomático tan grande como el anterior.
2: Más allá de la polémica sobre los cambios en el Departamento de Estado y su potencial impacto, sí hay algo que está caracterizando a este gobierno. La experiencia técnica y de larga carrera no son prioridades. Tanto en las negociaciones de alto nivel en Oriente Medio como en Rusia, los funcionarios de alto rango del Servicio Exterior han estado prácticamente ausentes. Son los asesores personalmente designados por el presidente Donald Trump, como Steve Witkoff o Jared Kushner, quienes directamente encabezan las conversaciones con países aliados y con adversarios. La tendencia también se está dando en el caso de los embajadores. Muchos de los designados por el presidente hasta ahora han sido personas que no tienen nada que ver con la carrera diplomática. Valga como ejemplo el embajador estadounidense en Francia y Mónaco. Se trata de Charles Kushner, magnate inmobiliario y padre del yerno de Donald Trump. Otro caso, el de la embajadora estadounidense en Grecia, expresentadora de Fox News y expareja de otro de los hijos del presidente. Por si fuera poco, más allá de los ya elegidos, el número de vacantes está siendo históricamente elevado. El mandatario estadounidense todavía no ha designado aproximadamente el 35% de los embajadores. En el caso de África, el vacío es extremadamente alto. A falta de un embajador oficial, muchas delegaciones están operando bajo la dirección de encargados de negocios temporales. Daño a la reputación estadounidense o reordenación de prioridades. El debate diplomático está servido.
0: Estados Unidos anunció la creación del Grupo de Trabajo Conjunto del Hemisferio Occidental para reforzar la lucha regional contra el crimen organizado. A este agrupa a más de 15 países que integran el denominado Escudo de las Américas, incluido Ecuador, Argentina, Bolivia y otras naciones del continente. Se reporta que la iniciativa, coordinada por el Comando Sur estadounidense, dará continuidad a la Operación Lanza del Sur. Esta incluía ataques contra embarcaciones presuntamente vinculadas con el narcotráfico. Según Washington, el mecanismo permitirá intensificar las operaciones contra los grupos delictivos transnacionales que amenazan la estabilidad del continente y la seguridad de Estados Unidos. Asimismo, varios congresistas estadounidenses pidieron al secretario de Estado Marco Rubio que designe oficialmente a Ecuador como aliado principal fuera de la OTAN. Según ellos, eso le permitiría a Quito un mayor acceso a equipamiento militar y recursos para combatir a los cárteles de narcotráfico transnacional y el terrorismo. El analista político Alexis Ponce opina que el gobierno de Daniel Noboa estará controlado por la política exterior de la Casa Blanca y actúa contra los intereses soberanos de su país.
4: Eso surge de dos condiciones. La primera condición de un imperio en decadencia que ha priorizado la alianza con regímenes que le pueden ser de absoluta utilidad, yanacona, como decimos en Latinoamérica, es decir, servir a intereses geopolíticos contrarios al mundo multipolar y a la pasada unidad latinoamericana. Y por supuesto, contrarios a los intereses nacionales de soberanía ecuatoriana. ¿Por qué? Ese es el segundo factor. El segundo factor es porque tienen un jefe de Estado que es un títere, de la agenda que ha marcado desde un principio en su política exterior los Estados Unidos, desde un inicio hasta el final. Entonces, esa simbiosis, tanto del que oprime cuanto que se deja oprimir, es lo que provoca esta situación, que no es el Ecuador el que pide, es el gobierno de Noboa, y al cual le dan todo tipo de entretenimiento televisivo de una guerra cognitiva que tiene exclusivamente esa pretensión, la de una propaganda alrededor de temas que en términos de seriedad analítica no tiene nada que ver.
0: En Ecuador, la Unidad de Antisecuestros y Extorsión de la Policía Nacional llevó a cabo decenas de operativos. Estos resultaron en la detención de varias personas y la liberación de 6 víctimas. Según el gobierno, esta intervención podría considerarse un éxito de las políticas de seguridad. Sin embargo, las medidas represivas empleadas por este y varios ejecutivos latinoamericanos traen graves consecuencias. Vamos a ver cómo prometen esta llamada mano dura en contra de la violencia, pero genera varias muertes dentro de las cárceles y también brutalidad policial. Vamos a analizarlo con Mauricio Ampuero.
5: ¿Qué tal? ¿Cómo está? Sí, en la medida que han incrementado los niveles de criminalidad en Latinoamérica, los gobiernos también se han visto desafiados a modificar sus políticas, pero ¿hasta qué límite? Muchas organizaciones ya vienen denunciando que se están vulnerando gravemente los derechos humanos, no solo de la población penal, sino en general de la población civil. Lo revisamos con el caso de Ecuador, que bajo estos últimos periodos en los que ha estado decretado el estado de excepción, que permite justamente privar algunos derechos fundamentales de la población, se han registrado una serie de muertes al interior de los recintos penitenciarios. Solo durante el 2025, 1.200 muertes, lo que eleva la cifra más grande registrada durante el último tiempo, la anterior solo en el 2014. Durante los últimos 2 años, más de 360 denuncias de casos eventuales de torturas, 51 desapariciones forzadas durante el 2025 y un escenario similar.

0: se registra en El Salvador, que ha sido referente de muchos gobiernos para justamente enfrentar el crimen organizado y otros crímenes justo bajo este régimen de estado de excepción, donde también son numerosas centenares las muertes al interior de las cárceles y también las desapariciones. Respecto a las detenciones, se estiman en 89.000, lo que es aún más alarmante no es la cifra, sino que el propio gobierno reconoce que muchas de estas detenciones han sido en contra de personas inocentes. Incluso organizaciones las sitúan en un 94% las detenciones a aquellas personas que no tenían ninguna vinculación con el crimen. Y si cotejamos estos datos, nos lleva a concluir que muchas personas inocentes han muerto al interior de los recintos penitenciarios.
1: También, Mauricio, vemos que hay otros gobiernos que aplican medidas constitucionales para usar estas políticas.
0: Sí, no solo el estado de excepción, también otros mecanismos que están considerados en la Constitución, en las leyes nacionales. Ocurre con Guatemala, que se ha visto recientemente enfrentado a este desafío con el estado de prevención. Casi durante los últimos 5 meses se ha debido tomar una serie de medidas que han limitado los derechos de la población, puntualmente las de los reclusos, que se han visto enfrentados además a distintos fenómenos como la sobrepoblación carcelaria y, por lo tanto, la violencia al interior de estos recintos. Pero en el caso de Panamá se abre el debate aún más. Ya con esta crisis carcelaria al interior de este recinto, La Joyita, donde las distintas instituciones denuncian una serie de abusos o vulneraciones a los derechos fundamentales de la población penal, también se debate la construcción de una mega cárcel, sí, al estilo de El Salvador, pero con el debate nacional de dónde hacerlo. En la isla Coiba se preguntan muchos, y pues bien, allí surge otro tema, el de los lugares protegidos. Es patrimonio de la humanidad declarado por la UNESCO. Entonces, aquí hay toda una serie de debates en torno a cómo, en definitiva, combatir la criminalidad en nuestra querida Latinoamérica.
1: Sin duda se extiende ese debate también a que si realmente es eficiente o no aplicarlas. Muchísimas gracias. Y conversamos sobre el tema con el politólogo y especialista en gobierno y gestión pública, Víctor Gaviria. Opina que las medidas represivas que imponen gobiernos latinoamericanos, supuestamente para combatir la delincuencia, en realidad son utilizadas para ganar votos. Agrega que la tarea primordial de cualquier Estado no es implementar una política de mano dura, sino desarrollar la economía y las instituciones sociales.
2: Las medidas de mano dura no son una política de seguridad, son una política para ganar votos. Es una política electoral que gana temporalmente legitimidad hacia ciertos sectores políticos, permite ganar elecciones, pero no es una política de seguridad implementada para garantizar la confianza y la legitimidad de las instituciones. El gran problema de estas llamadas políticas de mano dura es que todas, no hay ninguna excepción, trae consigo una denuncia de violación a los derechos humanos y una incredulidad, de acuerdo a la fuerza militar o de policía que usted utilice, en esta fuerza. Digamos, hay estudios que plantean la reducción de la popularidad de estas fuerzas, policía y ejército, luego de estrategias de mano dura. El crimen organizado transnacional está articulado con las dinámicas económicas, políticas y sociales de todos nuestros países y que se alimenta y se afinca en la falta de acceso a derechos de las comunidades y alternativas legales. El modelo neoliberal nos trajo que mucha gente no se sintiera identificada en el sistema de la economía legal porque no tiene alternativas para vivir, básicamente está sobreviviendo en este sistema. Entonces, cuando un grupo ilegal trae alternativas fáciles para acceder a la economía básica que le permite tener alimentación, pagar la salud, etcétera, pues obviamente tenemos una población que se vuelca a este ejercicio. Hoy el problema real no es un ejercicio de represión desde la fuerza militar o de policía, sino de un Estado que tiene que fortalecerse, un Estado que tiene que crecer, un Estado que tiene que ofrecerle bienestar a sus comunidades y no una lógica del sálvese quien pueda. Y yo, en la medida en que usted como ciudadano delinque porque no encuentra alternativas legales, ejerzo una labor de represión.
1: Desde el año 2022, las fuerzas de seguridad chilenas han incautado más de 1.100 armas de fuego procedentes de Argentina. Las cifras muestran un crecimiento sostenido en los decomisos en los últimos años. Además, entre reportes sobre este contrabando a través de la cordillera de los Andes, surge preocupación por la seguridad regional. En Argentina aumenta la polémica por la regularización de la tenencia de armas. Expertos advierten que podría incentivar el mercado ilegal y traer más riesgos para los menores. Diana de Glaue profundiza.
3: El escenario legal para la tenencia de armas de fuego en la Argentina cambió con la promulgación de una nueva normativa. Establece un esquema para la regularización de tenencia de armas y además amplía el Programa Nacional de Entrega Voluntaria. Quienes cuentan con armas de uso civil o uso civil condicional y no estén registrados de manera correcta, cuentan con 360 días para poder declarar su situación y quedarán eximidos de cualquier tipo de sanción. Si bien es una norma sancionada por el Congreso de la Nación, abre el debate sobre distintos cuestionamientos. ¿Se trata del blanqueo de armas que circulan de manera ilegal? ¿Es un peligro latente? ¿Incentiva el mercado negro?
4: Este blanqueo lo que termina haciendo al fin y al cabo es generar que haya más armas en las casas, que al mercado ilegal sea más fácil, que haya más armas en la sociedad, por más gente que accede a través del legítimo usuario, permite que los mercados ilícitos accedan mucho más fácilmente a las armas y por lo tanto también que existan sociedades más violentas.
3: La preocupación también surge en el plano social. Hubo una alarmante multiplicación de casos dentro de las escuelas argentinas. Recientemente el país se vio sacudido por casos gravísimos. En Santa Fe, por ejemplo, un alumno de 15 años ingresó con una escopeta, disparó dentro del establecimiento y provocó la muerte de un compañero de 13 años e hiriendo también a otros. A esto se suman episodios en Mendoza, donde una alumna de 14 años armada se atrincheró en su colegio. Son dos sucesos que se replican en otros lugares. ¿Esta regularización de armas eleva el riesgo de que el armamento termine en manos de menores y dentro de las escuelas?
4: Ese volumen de armas que se registran, que no estaban registradas, y en lugar de entregarse a través de un plan de entrega voluntaria, por ejemplo, que es una política que sí tiene que ver con control de armas, se registran y quedan en los hogares, obviamente generan un mayor riesgo de violencia, tanto en los hogares y obviamente en casos mucho más graves que terminen siendo casos como los que se conocieron de niños, niñas, adolescentes que llevan estas armas a los institutos educativos.
3: Hay una pregunta que seguirá flotando hasta no conocerse en hechos venideros qué es lo que puede pasar. ¿Se trata de una medida eficaz o un peligro total?
1: En España continúan los intentos de esclarecer la situación en torno a la irrupción de migrantes registrada en la ciudad de Ceuta la semana pasada. Así, la justicia del país exige a la Guardia Civil aclarar si recibió avisos previos a la entrada masiva de indocumentados en ese enclave. Mientras tanto, el presidente del gobierno y los dirigentes de la urbe afectada solicitan el respaldo de otras comunidades. Se destaca la necesidad de acoger a centenares de menores que aún permanecen en la zona. Las autoridades informan que ya han atendido a cerca de 1,000 niños y adolescentes, aunque temen que haya más en las calles. Según la ley española, los niños cuentan con la protección gubernamental y deberían pasar por un procedimiento que respete sus intereses antes de ser repatriados. No obstante, las capacidades de los órganos locales están agotadas, lo que se traduce en la urgencia de distribuir a esas personas entre otras regiones del país. El hecho provoca el rechazo de las comunidades gobernadas por representantes de partidos conservadores. La oposición exige devolverlos alegando que representan una amenaza para la seguridad nacional. Medios alertan que a nivel internacional Madrid tampoco recibe apoyo de la Unión Europea, que critica las políticas migratorias de Pedro Sánchez. Esto se da en medio de la creciente división en la OTAN por las tensiones entre Estados Unidos y España, entre otras cosas por la falta de apoyo a la guerra en Irán. Hacemos una breve pausa y volvemos con más información. No se olvide que estamos conectados a través de redes sociales y nuestro sitio web.

0: Somos la primera unidad médica en la historia del ejército soviético o ruso en recibir el título honorífico de la Guardia.
1: Ahora mismo aquí se hace lo que no se hace ni siquiera en algunos hospitales de Moscú.
2: Durante todo este tiempo, la unidad ha tratado a más de 100.000 pacientes.
1: ¡Listo, chicos! ¡Rápido, rápido, rápido! Fue la primera vez que estuve con todo el equipo en un quirófano de verdad. Un especialista dijo que un equipo como el nuestro podría trasplantar incluso una cabeza.
2: Todo el equipo es como una gran cadena. Si se rompe un eslabón, probablemente ya no podamos seguir.
0: Siempre me alegra ver a uno que dice: gracias por haberme salvado la vida. Esto es todo lo que necesito. Me parece importante saber que he hecho algo bueno por un hermano.

0: El envejecimiento de la población es un problema global común para la mayoría de los países, pero aquí, en Vietnam, este proceso sucede más rápido de lo normal. Algunos mayores reciben la pensión por jubilación, mientras que otros carecen de la ayuda para subsistir y se ven obligados a trabajar hasta que su salud se lo impida.
1: ¿Qué le voy a hacer? A veces los vecinos me dan arroz, eso me ayuda.
2: El trabajo en el campo nos alimenta, pero el mal tiempo perjudica la salud.
3: En Vietnam hay un dicho: bebiendo el agua, recuerda dónde está la fuente. Nuestro centro hace una pequeña aportación para rendir homenaje a las personas que han contribuido a la revolución.
1: Aquí me cuidan tanto que me siento muy cómoda e incluso más joven.
4: En la actualidad, la proporción de personas mayores es del 17% de la población, pero en 10 años alcanzará el 20% y en el 2045 el 25%.
5: Creo que vivo mucho porque mis pensamientos son puros, solo pienso en mis cosas, acerca de lo bueno.
6: Revisamos titulares. Putin anunció la creación de un nuevo tipo de tropas en las Fuerzas Armadas dedicado a los sistemas no tripulados. Rusia lanzó un ataque masivo contra centros de transporte, logística y distribución militar en Kiev. El Departamento de Estado de Estados Unidos quiere cerrar 5 misiones diplomáticas en el extranjero. Analistas resaltan la pérdida de profesionales de carrera y los nuevos perfiles que no tienen experiencia, pero son cercanos y leales a Trump. América Latina parece normalizar la mano dura para combatir la violencia. Se aplican estados de emergencia, megacárceles y poderes sin límites a las fuerzas de seguridad. Hay más denuncias de violaciones de derechos humanos. Crecen las críticas al programa de regularización de armamento de Javier Milei. Mientras tanto, Chile incauta cientos de armas traficadas desde Argentina a través de la cordillera de los Andes. Siga con nosotros, viene el programa Ahí les va.

más de 60.000 migrantes llegados en cuestión de horas. Posibles chantajes diplomáticos con la migración masiva como arma. Aprovechamiento por parte de actores, en principio, ajenos a lo sucedido. La reciente crisis migratoria en Ceuta tiene unas características únicas, algunas de las cuales tienen alcance global y levantan más de una suspicacia. De modo que desde los primeros instantes supimos que no podíamos dejar de hacer un video desgranando todas las claves y sutilezas del tema. Ahí les va. El jueves 30 de julio se produjo una auténtica avalancha migratoria en Ceuta, un enclave español situado al norte de Marruecos, cuando los guardias fronterizos marroquíes aparentemente dejaron por un momento de lado su identidad nacional para hacerse los suecos, desatendiendo sus responsabilidades y mirando para otro lado mientras decenas de miles de migrantes cruzaban al otro lado por tierra, mar y aire, si contamos las vallas saltadas. El territorio ceutí, perteneciente a España desde hace unos 5 siglos, es reclamado como propio por Marruecos, que lo denomina colonia, al igual que hace con la otra ciudad autónoma española en el norte africano, Melilla. Sin embargo, ni la ONU ni ninguna autoridad diplomática en todo el planeta comparte la postura de Rabat a ese respecto, salvo unos oportunistas del libro en estos días, como veremos más adelante. La reacción común en todo el mundo tras los primeros instantes del tsunami humano fue de incredulidad ante lo sucedido, sobre todo por su magnitud. Hay que tener en cuenta que en Ceuta viven algo más de 80.000 personas y en unas pocas horas llegaron otras 60.000. No es de extrañar que las imágenes dieran la vuelta al mundo, no solo por lo masivo de las mismas, sino por lo surrealista de algunas de ellas. Migrantes con bicicleta a cuestas saliendo del mar o grabando su travesía con un palo de selfie se volvieron virales en instantes. Estampas pintorescas que no deben hacer olvidar las consecuencias dramáticas de lo sucedido. Desde las imágenes de caos y descontrol absoluto en la ciudad autónoma, hasta el ya casi centenar de fallecidos, entre los que trataban de llegar a nado al enclave o cayeron mientras intentaban superar otras barreras fronterizas. Obviamente, las imágenes de la avalancha rápidamente se convirtieron en gasolina para los adictos al discurso simplista e incendiario de «la migración es mala y los musulmanes son malos», cuando lo cierto es que lo ocurrido en estos días no es ni remotamente ejemplo de proceso migratorio cotidiano, por eso fue noticia mundial, y casi el 50% de la propia población ceutí es musulmana. Por lo que, pese a los esfuerzos de propagación de mileyes, musques y demás, no hubo estallido antimigrante ni en Ceuta ni en el resto de España. Esto no implica que el blanco de sus ataques, Pedro Sánchez, merezca gran compasión o dedicadas alabanzas, para nada. Y es que en gran parte lo ocurrido es posible debido no solamente a su política en particular, sino a la política continuista española de las últimas décadas, de la que él es apenas un fiel seguidor más. A muchos dentro de España y cada vez más fuera, les llamó poderosamente la atención el hecho de que la coordinada somnolencia de los guardias fronterizos marroquíes junto a Ceuta se diera justamente pocos días después de la visita del presidente español a Argelia, donde calificó como socio estratégico al principal rival geopolítico y regional de Marruecos. No es la primera vez que desde Rabat relajan sus fronteras en respuesta a acercamientos entre Madrid y Argel, en particular cuando desde el reino marroquí perciben que sus vecinos norteños se están saliendo de lo que ellos consideran aceptable respecto al Sáhara Occidental. No está más recordar que este territorio es reclamado como propio por Marruecos. Argelia defiende con contundencia la soberanía e independencia del pueblo saharaui y España, bueno, aunque España tiene claras obligaciones al respecto como expotencia colonial,
marcadas sin ambigüedades por el Comité de Descolonización de la ONU, en el último medio siglo la postura española puede resumirse básicamente como algo intermedio entre hacer lo que diga Marruecos o por lo menos evitar ofenderlos. En 2021, cuando un alto dirigente saharaui fue atendido en España por sus problemas de salud, los guardias fronterizos marroquíes volvieron a sufrir uno de esos inexplicables episodios narcolépticos que les dan de vez en cuando y dejaron pasar miles de migrantes africanos a Ceuta. Vaya coincidencia tan coincidencial, ¿no les parece? Sin embargo, entonces y ahora, la reacción de Pedro Sánchez, en línea con la de sus antecesores, fue casi que de agradecimiento al rey de Marruecos por haber dejado pasar 60.000 migrantes en lugar de 100.000. Un nivel de docilidad que no deja de sorprender a cualquiera que indague en la, a menudo, desconcertante relación de sometimiento de Madrid respecto a Rabat, que tiene algunos paralelismos con la que existe entre Berlín y Tel Aviv. Y ya que hablamos de Tel Aviv, otro asunto interesante en todo este análisis es cómo la entidad sionista no dejó pasar la oportunidad de lanzar dardos contra Madrid, a la que guarda especial rencor por varias de las declaraciones de Pedro Sánchez sobre el genocidio israelí en Gaza. En una serie de publicaciones en redes sociales, altos voceros del único apartheid del siglo XXI aprovecharon para hacer fiesta por lo sucedido y, en el colmo del cinismo, esa colonia europea contemporánea enquistada en Asia Occidental acusó a España de mantener enclaves coloniales en África, o dicho en otras palabras, el burro sionista hablando de orejas. Unas declaraciones que dejaron abierta la nada desdeñable hipótesis de que en Tel Aviv hubieran alentado, apoyado u ofrecido respaldo previo a Rabat ante su movida de ficha en Ceuta. No hay que olvidar que desde los llamados Acuerdos de Abraham, impulsados por Donald Trump en 2020, el reino marroquí ha venido acercándose geopolíticamente cada vez más a estadounidenses e israelíes, por lo que no son pocos los que ven en lo ocurrido una componenda triple. Uno castigaba a Madrid por acercarse a Argel, mientras que los otros dos le garantizaban respaldo ante posibles respuestas y a la vez trataban de sacar rédito geopolítico poniendo en apuros a un gobernante con el que no simpatizan. Afortunadamente, el gobierno español cuenta con el apoyo de la Unión Europea y de la OTAN y nada puede pasarles. Es broma, obvio. Y es que la tercera lectura geopolítica que puede hacerse de estos sucesos es la irrelevancia geopolítica del Reino de España y su orfandad ante los organismos que dizque deberían defenderla. Por un lado, en sus estatutos, aunque no explícitamente, la Alianza Atlántica se desentiende tanto de Ceuta como de Melilla. De modo que, en el papel, en el caso de un ataque marroquí contra esas ciudades, la OTAN no se vería obligada a intervenir. ¿Cómo son las cosas? Por un lado, en el marco de su membresía otanista, en el territorio español hay varias bases o instalaciones militares extranjeras. Pero esos mismos ejércitos extranjeros que las utilizan no están comprometidos a defender la, probablemente, parte geopolíticamente más sensible del territorio español. En esa misma línea, mientras del lado español de la frontera de Ceuta no se daban abasto para contener la avalancha, casi en paralelo, España se preparaba para enviar tropas a Finlandia y así defenderla de Rusia. En fin. Y ya que hablamos de Finlandia, la otra orfandad geopolítica española se manifiesta en su membresía de la Unión Europea. Y es que no bien comenzó la avalancha migratoria, países como el mencionado, además de Italia y Francia, ni más ni menos, endurecieron sus controles fronterizos terrestres, marítimos o aéreos, según el caso, con España. Por su parte, a Bruselas les preocupó más la imagen pública que ofrecía lo sucedido en sí, y ofrecieron una ayuda inmediata a Marruecos. Es decir, estamos ante un ordenado jardín, pero solo cuando hay buen clima geopolítico. Se arrecian las dificultades, la postura común europea vira de inmediato al viejo sálvese quien pueda, que se supone típico de la jungla. Como ven, en lo poco que duró, lo sucedido en Ceuta nos deja varias moralejas geopolíticas. Y es que horas después del sospechoso ataque de somnolencia de la Guardia Fronteriza marroquí,
el grueso de los migrantes comprobó que lo de dar el salto a la Europa continental desde ese rincón de la costa africana no era tan sencillo como esperaban y se regresaron por donde habían venido, esperando una futura nueva oportunidad menos atada a chantajes geopolíticos con ellos como arma arrojadiza. ¿Qué acordaron Madrid y Rabat para esa resolución express y ese aquí no ha pasado nada con el que ambos dieron carpetazo al asunto en público? Es otro tema. De lo que no cabe duda es que desde Marruecos seguirán presionando al gobierno español de turno, abriendo y cerrando el flujo migrante a voluntad, y nada indica que desde Madrid vayan a hacer algo en serio para cambiar eso. Ni este gobierno, ni el que venga después. Por otro lado, medio de rebote en esta ocasión, descubrimos por enésima vez que la OTAN no se creó para proteger a nadie, sino para presionar a la Unión Soviética y tras su disolución se mantuvo artificialmente vivo el organismo para seguir presionando a Rusia. Y finalmente, no menos importante, podemos concluir una vez más que la Unión Europea podrá tener algo o bastante de europea, pero lo de unión últimamente le queda cada vez más grande.

¿Cuál es la situación del continente africano? ¿Cómo deberíamos interactuar con el resto del mundo? ¿Vamos a relacionarnos con otros países en términos de donaciones o en términos de comercio? África debe definir qué quiere políticamente. África debe definirse culturalmente. África debe definirse espiritualmente, porque África no tiene otra alternativa que salir adelante.

Perú y el gobierno que se merece. La flamante nueva presidenta peruana anunció su primer gabinete gubernamental. Al contrario de lo que sucedía en el pasado, Keiko Fujimori decidió rodearse de un grupo de personas con una hoja de vida impecable, completamente alejados de las corruptelas, hábitos delictivos y tendencias criminales que caracterizaron hasta ahora a la política peruana. Un esperanzador nuevo comienzo para el país andino de la mano de una mujer cuyo apellido es sinónimo de honradez y democracia. ¿Cómo? ¿Que de 19 integrantes del equipo ministerial de Keiko Fujimori, 15 tienen antecedentes penales o procesos judiciales en marcha? Ok. Porque todos tienen derecho a una segunda oportunidad. La nueva presidenta del Perú, fiel a la bondad inherente a su linaje familiar y político, diseñó un gabinete compuesto por personas que, pese a alguno que otro error pasado, hoy quieren demostrar que se reformaron y están listas para dar lo mejor de sí mismas. Felizmente, atrás quedaron los tiempos en los que se desconfiaba de un político solo porque hubiera cometido peculado, causado lesiones graves, hurtado, lavado activos, estafado o conformado una organización criminal. Y ahora, sigamos con otras conmovedoras historias de superación personal carentes de distorsiones editoriales.

Estados Unidos quiere acabar con la Corte Penal Internacional, pero como es costumbre en Washington, quiere hacerlo por las razones equivocadas. La institución, creada a finales del siglo pasado, ya tenía años en una especie de estado vegetativo y ahora el gobierno de Donald Trump quiere clavar los últimos clavos sobre su ataúd. Insistimos, por las razones equivocadas. Un estado vegetativo y unas razones equivocadas que analizaremos repasando brevemente la historia de una institución nacida para fracasar, víctima tanto de sus propias contradicciones congénitas como de las acciones de sus enemigos e inacciones de sus promotores. Ahí les va. Ladrillo por ladrillo, si es necesario. Así definió su intención de desmantelar la CPI el secretario de Estado del gobierno de Donald Trump. Marco Rubio acusó a la entidad de librar una guerra contra Estados Unidos mediante estatutos y pactos y la fuerza del llamado derecho internacional. En un voluntario o involuntario lapsus especialmente cínico, el máximo representante de la política exterior de Washington se lamentó de que con los teóricos poderes extraterritoriales del organismo judicial, funcionarios estadounidenses podrían quedar a merced de jueces extranjeros a miles de kilómetros de distancia, enfrentando el riesgo constante de ser procesados e incluso encarcelados, cuando el país al que representa Rubio mantiene encarcelado y en espera de juicio al presidente de Venezuela, tras haberlo secuestrado en un operativo en el que un centenar de personas fueron asesinadas. O, dicho en otras palabras, ¡qué horrible esa CPI! Cualquier día de estos podría ser algo parecido a lo que hacemos en la Casa Blanca. Esta renovada hostilidad de Washington contra la Corte no deja de resultar algo llamativa, puesto que Washington nunca se sometió a su jurisdicción. En el año 2000, el por entonces presidente Bill Clinton firmó el Estatuto de Roma que sentaba las bases del tribunal, pero Estados Unidos nunca lo ratificó y rechaza que tenga alguna jurisdicción sobre su territorio. Por otro lado, el organismo jamás ha movido ni medio meñique para imputar a algún ciudadano estadounidense, ni antes ni ahora, pese a que en este cuarto de siglo las sucesivas invasiones e intervenciones militares de la Casa Blanca por todo el mundo han dado motivos de sobra. La razón de esta nueva ola de hostilidad hay que buscarla en la decisión del tribunal de imputar y emitir órdenes de arresto contra el primer ministro israelí, Benjamín Netanyahu, y su por entonces ministro de Defensa, allá por 2024, cuando arreciaba el genocidio contra la población palestina. Hostilidad llevada al paroxismo durante el trumpismo, cierto, pero que no está de más recordar que ya había dado su inicio en el bidenismo. Es decir, desde hace ya 2 años que en Washington tienen en la mira a la CPI, a cuyos miembros han llegado a sancionar de diversas maneras. Por lo que podría resultar tentador concluir que si el imperialismo estadounidense le tiene tanta rabia, entonces es que el tribunal es digno de admiración. Sin embargo, el pensamiento simplista reduccionista no suele funcionar bien en geopolítica y este caso dista mucho de ser una excepción. Y es que desde su concepción, la Corte demostró que tras su declaración de loables intenciones, se escondía el mismito hegemonismo de siempre. Aunque sus estatutos se presentaban determinados a perseguir judicialmente el genocidio, los crímenes de guerra o contra la humanidad allá donde se manifestaran y los cometieran quien los cometiera, pronto se demostró que en el fondo escondían más letra pequeña y asteriscos que infomercial nocturno de productos dietéticos milagrosos. Así, mientras absolutamente ninguno de los numerosos y sobradamente documentados actos criminales de la OTAN en todo lo que va de siglo en Afganistán, Irak o Libia, por nombrar algunos ejemplos, fue abordado por el tribunal, pese a que la mayoría de miembros de la Alianza Atlántica son también parte del estatuto que sostiene la CPI y, por tanto, imputables, hasta 2024, los casos analizados por sus jueces se limitaron exclusivamente a aquellos circunscritos en el llamado Sur Global, o, en otras palabras,
los burros del norte hablando y condenando las orejas sureñas. Esto era algo previsible, tanto así que más de 60 países se lo olieron desde el principio. Por ejemplo, ni Rusia, ni China, ni Cuba, ni Irán, ni la India, por nombrar unas cuantas naciones de significativo peso geopolítico, han reconocido a la CPI ni su jurisdicción global. Los motivos para no convalidar el estatuto constituyente y las críticas al organismo desde su nacimiento son variados. Para naciones como Rusia y China, aceptar un marco legal de aplicación global que rechazaba a Estados Unidos era un poco como cuchillo para su propia garganta. Para Moscú, la CPI no es más que un instrumento geopolítico más del occidente colectivo, perteneciente al famoso concepto de mundo basado en reglas, cuyos autores imponen a los demás, pero que nunca respetan ellos mismos, así sea para predicar con el ejemplo. Pekín, además de compartir esa impresión, considera que el tribunal viola el principio de soberanía de los estados y además hace una interpretación eurocéntrica del derecho, ignorando interpretaciones jurídicas de otras culturas y civilizaciones. Sea como sea, a pesar de su irrelevancia por decisión propia o por impotencia, según el caso, contra grandes potencias y el hecho de que en un cuarto de siglo jamás hayan acusado ni a un soldado de infantería estadounidense, aunque sea, hoy la Casa Blanca considera a la CPI como una amenaza a su seguridad nacional, busca desmantelarla y probablemente termine lográndolo. Pero este desmantelamiento no será principalmente culpa o mérito, según considere cada quien, de Trump o Rubio, sino precisamente de algunos de los más dedicados promotores y defensores del tribunal. Y es que los supuestos valedores de la CPI le han hecho mucho más daño que sus más férreos detractores, porque en esa costumbre tan suya de exigir el cumplimiento de leyes que son los primeros en pisotear, la han convertido en un hazmerreír jurídico de escala global. Al fin y al cabo, con todo lo brutales y cínicos que puedan ser, en Washington son consecuentes con su discurso. Dicen que odian a esa corte y hacen todo lo posible por acabar con ella. Sin embargo, en Europa Occidental dicen defenderla, pero también hacen todo lo posible por acabar con ella, aunque sea más por pasiva que por activa. Y es que en los casi tres últimos años, ese prófugo de la CPI llamado Benjamín Netanyahu ha sobrevolado países firmantes y

ratificados del estatuto que la creó como perro por su casa, sin que ninguno de ellos hiciera nada por impedirlo en decenas de ocasiones. La más reciente, justo en estos días, el primer ministro israelí sobrevoló Grecia, Italia, Francia y hasta Canadá, seguramente riéndose mientras miraba por la ventanilla. De modo que sí, Trump y Rubio quieren acabar con la Corte Penal Internacional, pero no será esa la principal razón por la que el tribunal termine olvidado en un rincón entre documentos polvorientos, sino porque la cruda verdad es que no se creó para los objetivos que dice perseguir. ¿Y qué mejor prueba de ello que el hecho de que la única vez que la Corte trató de tomarse esos objetivos mínimamente en serio, tras el inicio del genocidio israelí en Gaza, su principal enemigo se lanzó de frente para acabar con ella y sus supuestos defensores no hicieron absolutamente nada para impedirlo?

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1: Hola, bienvenidos a RT.

porca miseria con la rusofobia. Algo así debe de haber dicho para sus adentros el exjugador italiano Andrea Pirlo, que se quedó sin dirigir al seleccionado de fútbol de su país tras revelarse sus disque vínculos con Rusia. Pirlo, con una destacada trayectoria como jugador a sus espaldas, habiendo militado en 3 de los mayores equipos del campeonato italiano durante un total de casi 2 décadas, llevaba desempeñándose como entrenador desde 2020. En días recientes era mencionado como el favorito indiscutible para dirigir la selección italiana, que está en medio de profundas renovaciones tras 3 mundiales seguidos a los que ni siquiera logró clasificar. Paolo Maldini, otro clásico del calcio, director técnico de la federación, había apostado por Pirlo para el banquillo en términos tan rotundos como él o él, nadie más. De modo que todo parecía asunto terminado y se esperaba su presentación oficial como un mero trámite. Pero entonces, de la nada, se reveló el papel del inminente nuevo entrenador de la escuadra Azzurra como embajador global de una empresa rusa del sector de las apuestas deportivas y estalló tremendo escándalo, tanto que trascendió las fronteras italianas. Que conste que en este programa no tenemos ninguna simpatía por las apuestas y de hecho no nombraremos la empresa para no hacerle publicidad. Pero estamos claros que el escándalo no surgió por el tipo de empresa, sino por el origen geográfico de esa empresa. Es decir, de haber sido una empresa rusa de automóviles, de comida para gatos o de adorables peluches infantiles, el escándalo rusófobo hubiese estallado de igual manera. Un entrenador de Italia que anuncia productos rusos. ¿Dónde vamos a parar? ¡Por Dios! La cosa escaló tanto que al final la Federación Italiana Gioco Calcio decidió descartar a Pirlo como candidato, lo que a su vez desató otra tormenta deportiva y mediática que desembocó en la renuncia de Maldini al frente del área técnica de la federación por haberlo dejado sin su principal y único candidato para el banquillo. Andrea Pirlo nunca ha mantenido posturas políticas pro-Kremlin, no ha dado declaraciones rusófilas en su vida, ni mucho menos se le ha visto luciendo una zeta sobre su pecho hecha con la cinta de San Jorge, ni nada remotamente similar. De hecho, su vínculo con la casa de apuestas rusa de la discordia ni siquiera surge en Rusia, sino fuera. La mentada empresa es patrocinadora del equipo que el exjugador dirige en Emiratos Árabes Unidos y de ahí surgió la relación. Lo más parecido a un vínculo con Rusia que puede encontrarse en la carrera deportiva y vida privada de Andrea es que su hermano mayor se llama Iván. Pero bueno, Boris Johnson se llama Boris y ya ven lo que tiene de prorruso. De modo que el resultado de todo este escándalo impostado y sobre

0: otra vez un país eurooccidental tomó una decisión contraproducente para sus propios intereses, solo para evitar ser señalados de cómplices del Kremlin. Y difícil encontrar una metáfora mejor o peor de lo que es la política autoflagelante de la Unión Europea en todos los aspectos que se les ocurran a causa de su cada vez más irracional y febril rusofobia.
1: Vamos a ver qué hay aquí.
2: Vamos a conocernos con una chica.
1: Qué guapa.
3: Tengo que confesar que sí estoy un poco nervioso porque exactamente no sé qué va a suceder.
1: Es curioso. ¿Un bosque? No es tan fácil como parece.
3: Dios, no puede ser. Se me acabó el camino.
1: ¡Entramos!
3: Estoy encantada con esta máquina. Como dijo Gagarin.
1: ¡Vámonos!

Hola, bienvenidos a las noticias en RT. Veamos los titulares a esta hora. El presidente Vladimir Putin anunció la decisión de crear un nuevo tipo de tropas en las Fuerzas Armadas dedicado a los sistemas no tripulados. Mientras tanto, Rusia lanzó un ataque masivo contra centros de transporte, logística y distribución militar en Kiev. El Departamento de Estado de Estados Unidos quiere cerrar 5 misiones diplomáticas en el extranjero. Analistas resaltan la pérdida de profesionales de carrera y los nuevos perfiles sin experiencia y cercanos y también son leales a Trump. Nuestro equipo en Washington tiene un análisis de la grave escasez del personal diplomático ante los despidos masivos. América Latina parece normalizar la mano dura para combatir la violencia. Algunos gobiernos aplican incontables estados de emergencia, construyen megacárceles y dan poderes sin límites a las fuerzas de seguridad. Pero cada vez hay más denuncias de violaciones de derechos humanos, personas torturadas y desaparecidas y muertes en prisión. Crecen las críticas al programa de legalización de armas del gobierno de Javier Milei. Hay preocupación ante el auge del mercado ilegal y el aumento del uso dentro de las escuelas. Mientras tanto, Chile incauta cientos de armas traficadas desde Argentina a través de la cordillera de los Andes, relacionadas con narcotráfico y crimen internacional. Estas y más noticias tenemos más adelante. Sigan con nosotros para mantenerse actualizados. Ya comenzamos.

0: Vladimir Putin declara que creará un nuevo tipo de tropas en las Fuerzas Armadas rusas dedicado a los sistemas no tripulados. En paralelo, Rusia ejecutó un golpe masivo contra instalaciones militares en Kiev. Desde Ucrania admiten que no han logrado derribar ninguno de los misiles lanzados por Moscú. Mientras tanto, el régimen de Zelensky atacó con un dron un hospital en la ciudad de Donetsk. Se reportan varios muertos y heridos. Tenemos los detalles con nuestro compañero Alex Piñón. Cuéntanos.
1: ¿Qué tal, Carla? Así es. Bueno, nos llegan estas noticias, ¿no? Estos ataques de Kiev, pero además el presidente Vladimir Putin hubo pues una reunión con la cúpula militar, ahí lo vemos, desde ahí se anunciaron pues reorganización en la estructura de mando, como dice el presidente, es necesario, ¿no? Por la experiencia, por los nuevos objetivos de la operación militar especial. Como parte de los anuncios, ¿no? Nuevos jefes en agrupaciones claves y sobre todo dijo es necesario anunciar esto, oficializarlo, ¿no? Estas tropas de sistemas no tripulados. ¿Por qué esta apuesta? Vamos a escuchar al mandatario.
2: Hemos decidido crear un nuevo tipo de tropas dentro de las Fuerzas Armadas, las tropas de sistemas no tripulados. El objetivo era encontrar a alguien que hubiera demostrado ser el mejor en este campo. Consideramos a Denis Liamin, quien anteriormente se desempeñó como jefe de Estado Mayor del Grupo Centro, como uno de los especialistas más cualificados en esta área.
1: Bueno, perfeccionar al Ministerio de Defensa. Y hay que destacar que en las últimas horas Rusia asestó un golpe masivo contra infraestructura militar en Ucrania.

0: ¿Qué fue destruido? Almacenes de drones, centros logísticos, lugares donde se distribuían las armas desde la provincia de Kiev y también la capital ucraniana. Aquí vemos las imágenes, ¿no?, de parte de esta destrucción realizada con armas de alta precisión, y obviamente hubo detonaciones secundarias porque ahí había pues municiones, las cuales también podrían haber generado estas detonaciones. Imágenes que circularon, pero además vemos estos ataques que realizó Rusia en el Mar Negro contra tres buques que transportaban armas hacia Ucrania. Ahí lo tenemos, ¿no? Parte de los avances que lleva Rusia, como lo han hecho en localidades clave. Carla, hay que recordar Konstantinovka, que fue liberada, y un comandante habló lo que han encontrado ahí, ¿no? Pues en el paso, en los trabajos que realizan, decir que sí, Kiev abandonó a su suerte sus combatientes, los han encontrado en el terreno. Y mira, cuenta un poco más sobre lo que ven.
1: Estamos despejando las zonas que ya han tomado nuestras tropas y acabando con los remanentes de los grupos armados ucranianos. Ayer apresamos a combatientes de una aldea que habían sido capturados y enviados al frente. En otras palabras, no tienen las habilidades y los propios soldados del ejército ucraniano se han rendido. De 10 enfrentamientos, se han rendido en 8. Los soldados del ejército ucraniano no tienen forma de comunicarse con su mando. Sus radios ya han sido reprogramados y cuando capturamos al enemigo, sus radios están en silencio.
2: Y Alex, a la par, en Kiev se siguen quejando de la escasez de armas enviadas por Occidente.
0: Así es. Bueno, Zelensky le echa la culpa a sus patrocinadores occidentales de las víctimas allá en Ucrania. Y es que, por ejemplo, Rusia lanzó 28 misiles y ninguno fue derribado, dijo Zelensky, que pues se han quedado sin defensa, ¿no?, que no tienen todas las municiones y que es culpa de quienes les ayudan. Pero además vemos lo que está pasando en la Unión Europea, que han decidido no otorgar protección temporal a ucranianos sujetos a realizar el servicio militar. Lo cancelaron esto, antes lo tenían, ya no. Dicen por las necesidades de defensa que tiene Kiev. Un cambio de retórica, de acciones, tiempo al tiempo, veremos.
2: Veremos cómo reacciona también el régimen de Kiev cuando más personas y también países lo presionen para que se siente a negociar.
0: Vamos a verlo.
2: Gracias, Alex.
0: De nada.

0: Entre los últimos objetivos de las Fuerzas Armadas de Rusia hubo puntos de despliegue temporal de tropas ucranianas y de combatientes extranjeros. En ese contexto, el Ministerio de Defensa ha reportado en los últimos días la muerte de varios ciudadanos colombianos que actuaban como mercenarios para el régimen de Kiev. Veíamos esas imágenes de una niña gritando mientras agentes de un centro de reclutamiento intentan llevarse a su padre a la fuerza. A raíz de este tipo de movilizaciones crece la tensión social en Ucrania. A pesar del descontento, en Kiev se debate la posibilidad de endurecer las medidas contra quienes evadan el servicio militar. Entre las propuestas figuran restricciones a determinados derechos políticos y el bloqueo de cuentas bancarias. En paralelo, varios medios occidentales informan de la presencia de especialistas ucranianos en Libia. Las denuncias van más allá del envío de equipamiento a grupos armados en la región e incluyen también operaciones contra navíos rusos desde territorio africano. El analista político Omar Bouzaïda opina que la crisis en el frente obliga al régimen de Kiev a explorar nuevos escenarios para mostrar su capacidad de respuesta.
1: El actual deterioro de la situación en Ucrania, la aplicación de la movilización forzosa, la imposición de severas sanciones y la aprobación de nuevas leyes para endurecerla, así como los casos de jóvenes que huyen del país para evitar el reclutamiento, se producen en un contexto de desgaste del ejército ucraniano, debido a una guerra prolongada que se ha extendido por más de 3 años contra el poderoso ejército ruso. Todos estos factores indican que las Fuerzas Armadas ucranianas atraviesan una crisis y enfrentan serias dificultades para reponer sus efectivos. Es natural que, en una situación así, Ucrania busque vías alternativas y recurra a otros métodos para compensar estas carencias, especialmente porque resultan menos costosos y responden también a otras consideraciones estratégicas. Ucrania pretende demostrar a sus aliados occidentales que no se encuentra en un callejón sin salida y que es capaz de operar militarmente contra los intereses de Rusia en otras regiones. Ucrania se ha convertido en un país que genera preocupación por su creciente implicación en regiones extremadamente sensibles, caracterizadas por conflictos y tensiones permanentes. Lo que ocurre en el Sahel y la actual inestabilidad en países como Burkina Faso, Mali y Níger ponen de manifiesto un alto grado de inestabilidad política y militar. Existen claros indicios de la influencia iraní en la región, pese a la distancia geográfica. Sin embargo, Ucrania busca demostrar su capacidad para actuar como socio en la proyección de conflictos. Sus acciones en Siria, junto con la gran confrontación entre Irán y Estados Unidos, forman parte de un conflicto regional cada vez más intenso y peligroso, con consecuencias de alcance global.
0: Desde Irán aseguran que las fuerzas estadounidenses serán expulsadas de la región y de los países que albergan sus bases militares. Entre tanto, varios medios informan que Washington habría gastado cerca del 80% de sus misiles durante el conflicto con la nación persa. El secretario de Guerra estadounidense Pete Hegseth ha clasificado estos reportes de falsos sobre el agotamiento de reservas de municiones clave. Mientras medios de Estados Unidos señalan que con Irán y Omán se estarían cerca de alcanzar algún acuerdo temporal para reanudar el tránsito por el Estrecho de Hormuz. El pacto tendría una duración inicial de 60 días con una posibilidad de prórroga. Sin embargo, anteriormente desde Teherán afirmaron que los diálogos en curso sobre el paso se limitan solamente a Omán. Mientras Donald Trump busca lograr un acuerdo para finalizar la guerra con Irán, desatada por él mismo en febrero, y ante las continuas crisis geopolíticas, Estados Unidos ahora reduce su personal diplomático. Se informa que la Casa Blanca notificó al Congreso su intención de cerrar 5 embajadas, consulados y otras misiones de menor tamaño. Esto sucede mientras varias figuras cercanas y leales al presidente estadounidense ocupan cargos en la diplomacia. Los funcionarios insisten en que con esto se pretende reestructurar el sistema sin perjudicar la labor del Departamento de Estado. Desde la Asociación del Servicio Exterior denuncian la pérdida de décadas de experiencia y conocimiento institucional. Elena Villar tiene más datos.
2: Corren malos tiempos para ser diplomático estadounidense. Es lo que denuncia la Asociación del Servicio Exterior de Estados Unidos. La organización alerta de que alrededor de 2.000 diplomáticos han abandonado su puesto de trabajo durante el último año, ya sea mediante despidos o jubilaciones forzosas. Según la asociación, la salida de estos funcionarios está suponiendo perder décadas de conocimiento institucional, experiencia en gestión de crisis y competencias lingüísticas especializadas en un momento de numerosas emergencias y frentes internacionales abiertos para Estados Unidos. Desde el Departamento de Estado se rechaza la idea de que la agencia se esté debilitando. El portavoz Tommy Pigott ha asegurado que la pérdida de cientos de diplomáticos experimentados no está afectando a la capacidad de Estados Unidos de cumplir con sus prioridades. De hecho, aseguran que se trata de una reorganización para eliminar puestos redundantes y burocracia innecesaria.
3: Me parece que esto más bien responde a un decaimiento y a una decadencia de la posición hegemónica dentro del mundo unipolar, dentro del orden mundial unipolar, ocupada por Estados Unidos, que ahora se ve retada por la emergencia de nuevas potencias en un mundo multipolar, con nuevas potencias en el ámbito internacional. Y este retiro estratégico de Estados Unidos del escenario global también va a implicar una menor necesidad de un cuerpo diplomático tan grande como el anterior.
2: Más allá de la polémica sobre los cambios en el Departamento de Estado y su potencial impacto, sí hay algo que está caracterizando a este gobierno. La experiencia técnica y de larga carrera no son prioridades. Tanto en las negociaciones de alto nivel en Oriente Medio como en Rusia, los funcionarios de alto rango del Servicio Exterior han estado prácticamente ausentes. Son los asesores personalmente designados por el presidente Donald Trump, como Steve Witkoff o Jared Kushner, quienes directamente encabezan las conversaciones con países aliados y con adversarios. La tendencia también se está dando en el caso de los embajadores. Muchos de los designados por el presidente hasta ahora han sido personas que no tienen nada que ver con la carrera diplomática. Valga como ejemplo el embajador estadounidense en Francia y Mónaco. Se trata de Charles Kushner, magnate inmobiliario y padre del yerno de Donald Trump. Otro caso, el de la embajadora estadounidense en Grecia, expresentadora de Fox News y expareja de otro de los hijos del presidente. Por si fuera poco, más allá de los ya elegidos, el número de vacantes está siendo históricamente elevado. El mandatario estadounidense todavía no ha designado aproximadamente el 35% de los embajadores. En el caso de África, el vacío es extremadamente alto.

0: A falta de un embajador oficial, muchas delegaciones están operando bajo la dirección de encargados de negocios temporales. ¿Daño a la reputación estadounidense o reordenación de prioridades? El debate diplomático está servido.
1: Estados Unidos anunció la creación del Grupo de Trabajo Conjunto del Hemisferio Occidental para reforzar la lucha regional contra el crimen organizado. Este agrupa a más de 15 países que integran el denominado Escudo de las Américas, incluidos Ecuador, Argentina, Bolivia y otras naciones del continente. Se reporta que la iniciativa, coordinada por el Comando Sur estadounidense, dará continuidad a la Operación Lanza del Sur. Esta incluye ataques contra embarcaciones presuntamente vinculados con el narcotráfico. Según Washington, el mecanismo permitirá intensificar las operaciones contra los grupos delictivos transnacionales que amenazan la estabilidad del continente y la seguridad de Estados Unidos. Asimismo, varios congresistas estadounidenses pidieron al secretario de Estado, Marco Rubio, que designe oficialmente a Ecuador como aliado principal fuera de la OTAN. Según ellos, eso le permitiría a Quito un mayor acceso a equipamiento militar y recursos para combatir a los cárteles del narcotráfico transnacional y el terrorismo. El analista político Alexis Ponce opina que el gobierno de Daniel Noboa está controlado por la política exterior de la Casa Blanca y él actúa contra los intereses soberanos de su propio país.
2: Eso surge de dos condiciones. La primera condición de un imperio en decadencia que ha priorizado la alianza con regímenes que le pueden ser de absoluta utilidad. Y a la cola, como decimos en Latinoamérica, es decir, servir a intereses geopolíticos contrarios al mundo multipolar y a la pasada unidad latinoamericana, y por supuesto contrarios a los intereses nacionales de soberanía ecuatoriana. ¿Por qué? Ese es el segundo factor. El segundo factor es porque tienen un jefe de Estado que es un títere de la agenda que ha marcado desde un principio en su política exterior los Estados Unidos. Desde un inicio hasta el final. Entonces, esa simbiosis, tanto del que oprime cuanto que se deja oprimir, es lo que provoca esta situación, que no es el Ecuador el que pide, es el gobierno de Noboa, al cual le dan todo tipo de entretenimiento televisivo de una guerra cognitiva que tiene exclusivamente esa pretensión, la de una propaganda alrededor de temas que en términos de seriedad analítica no tiene nada que ver.
1: En Ecuador, la unidad de antisecuestros y extorsión de la Policía Nacional llevó a cabo decenas de operativos. Estos resultaron en la detención de varias personas y la liberación de 6 víctimas. Según el gobierno, esta intervención podría considerarse un éxito de las políticas de seguridad. Sin embargo, las medidas represivas empleadas por este y varios ejecutivos latinoamericanos traen graves consecuencias. Vamos a ver cómo prometen esta llamada mano dura en contra de la violencia, pero genera varias muertes dentro de las cárceles y también brutalidad policial. Vamos a analizarlo con Mauricio Ampuero.
3: ¿Qué tal? ¿Cómo está? Sí, en la medida que han incrementado los niveles de criminalidad en Latinoamérica, los gobiernos también se han visto desafiados a modificar sus políticas, pero ¿hasta qué límite? Muchas organizaciones ya vienen denunciando que se están vulnerando gravemente los derechos humanos, no solo de la población penal, sino en general de la población civil. Lo revisamos con el caso de Ecuador, que bajo estos últimos periodos en los que ha estado decretado el estado de excepción, que permite justamente privar algunos derechos fundamentales de la población, se han registrado una serie de muertes al interior de los recintos penitenciarios. Solo durante el 2025, 1.200 muertes, lo que eleva la cifra más grande registrada durante el último tiempo, la anterior solo en el 2014. Durante los últimos 2 años, más de 360 denuncias de casos eventuales de torturas, 51 desapariciones forzadas durante el 2025, y un escenario similar se registra en El Salvador, que ha sido referente de muchos gobiernos para justamente enfrentar el crimen organizado y otros crímenes justo bajo este régimen de estado de excepción, donde también son numerosas, centenares, las muertes al interior de las cárceles y también las desapariciones. Respecto a las detenciones, se estiman en 89.000, lo que es aún más alarmante no es la cifra, sino que El propio gobierno reconoce que muchas de estas detenciones han sido en contra de personas inocentes. Incluso organizaciones las sitúan en un 94% las detenciones a aquellas personas que no tenían ninguna vinculación con el crimen. Y si cotejamos estos datos, nos lleva a concluir que muchas personas inocentes han muerto al interior de los recintos penitenciarios.
1: También, Mauricio, vemos que hay otros gobiernos que aplican medidas constitucionales para usar estas políticas.
3: Sí, no solo el estado de excepción, también otros mecanismos que están considerados en la Constitución, en las leyes nacionales. Ocurre con Guatemala, que se ha visto recientemente enfrentado a este desafío con el estado de prevención. Casi durante los últimos 5 meses se ha debido tomar una serie de medidas que han limitado los derechos de la población, puntualmente las de los reclusos, que se han visto enfrentados además a distintos fenómenos como la sobrepoblación carcelaria y, por lo tanto, la violencia al interior de estos recintos. Pero en el caso de Panamá se abre el debate aún más. Ya con esta crisis carcelaria al interior de este recinto, La Joyita, donde las distintas instituciones denuncian una serie de abusos o vulneraciones a los derechos fundamentales de la población penal, también se debate la construcción de una mega cárcel, sí, al estilo de El Salvador, pero con el debate nacional de dónde hacerlo. En la isla Coiba, se preguntan muchos, y pues bien, allí surge otro tema, el de los lugares protegidos. Es patrimonio de la humanidad declarado por la UNESCO. Entonces, aquí hay toda una serie de debates en torno a cómo, en definitiva, combatir la criminalidad en nuestra querida Latinoamérica.
1: Sin duda se extiende ese debate también a que si realmente es eficiente o no aplicarlas. Muchísimas gracias. Y conversamos sobre el tema con el politólogo y especialista en gobierno y gestión pública, Víctor Gaviria. Opina que las medidas represivas que imponen gobiernos latinoamericanos, supuestamente para combatir la delincuencia, en realidad son utilizadas para ganar votos. Agrega que la tarea primordial de cualquier Estado no es implementar una política de mano dura, sino desarrollar la economía y las instituciones sociales.
4: Las medidas de mano dura no son una política de seguridad, son una política para ganar votos. Es una política electoral que gana temporalmente legitimidad hacia ciertos sectores políticos, permite ganar elecciones, pero no es una política de seguridad implementada para garantizar la confianza y la legitimidad de las instituciones. El gran problema de estas llamadas políticas de mano dura es que todas, no hay ninguna excepción, trae consigo una denuncia de violación a los derechos humanos y una incredulidad, de acuerdo a la fuerza militar o de policía que usted utilice, en esta fuerza. Digamos, hay estudios que plantean la reducción de la popularidad de estas fuerzas, policía y ejército, luego de estrategias de mano dura. El crimen organizado transnacional está articulado con las dinámicas económicas, políticas y sociales de todos nuestros países y que se alimenta y se afinca en la falta de acceso a derechos de las comunidades y alternativas legales. El modelo neoliberal nos trajo que mucha gente no se sintiera identificada en el sistema de la economía legal porque no tiene alternativas para vivir, básicamente está sobreviviendo en este sistema. Entonces, cuando un grupo ilegal trae alternativas fáciles para acceder a la economía básica que le permite tener alimentación, pagar la salud, etcétera, pues obviamente tenemos una población que se vuelca a este ejercicio. Hoy el problema real no es un ejercicio de represión desde la fuerza militar o de policía, sino de un Estado que tiene que fortalecerse, un Estado que tiene que crecer, un Estado que tiene que ofrecerle bienestar a sus comunidades y no una lógica del sálvese quien pueda. Y yo, en la medida en que usted como ciudadano delinque porque no encuentra alternativas legales, ejerzo una labor de represión.
1: Desde el 2022, las fuerzas de seguridad chilenas han incautado más de 1.100 armas de fuego procedentes de Argentina. Las cifras muestran un crecimiento sostenido en los decomisos en los últimos años. Además, entre reportes sobre el contrabando a través de la cordillera de los Andes, surge preocupación por la seguridad regional. En Argentina aumenta la polémica por la regularización de la tenencia de armas. Expertos advierten que podría incentivar el mercado ilegal y traer más riesgos para los menores. Diana de Glau nos explica.
5: El escenario legal para la tenencia de armas de fuego en la Argentina cambió con la promulgación de una nueva normativa. Establece un esquema para la regularización de tenencia de armas y además amplía el Programa Nacional de Entrega Voluntaria. Quienes cuentan con armas de uso civil o uso civil condicional y no estén registrados de manera correcta, cuentan con 360 días para poder declarar su situación y quedarán eximidos de cualquier tipo de sanción. Si bien es una norma sancionada por el Congreso de la Nación, abre el debate sobre distintos cuestionamientos. ¿Se trata del blanqueo de armas que circulan de manera ilegal? ¿Es un peligro latente? ¿Incentiva el mercado negro?
6: Este blanqueo lo que termina haciendo al fin y al cabo es generar que haya más armas en las casas, que al mercado ilegal sea más fácil, que haya más armas en la sociedad por más gente que accede a través del legítimo usuario, permite que los mercados ilícitos accedan mucho más fácilmente a las armas y por lo tanto también que existan sociedades más violentas.
5: La preocupación también surge en el plano social. Hubo una alarmante multiplicación de casos dentro de las escuelas argentinas. Recientemente el país se vio sacudido por casos gravísimos. En Santa Fe, por ejemplo, un alumno de 15 años ingresó con una escopeta, disparó dentro del establecimiento y provocó la muerte de un compañero de 13 años e hiriendo también a otros. A esto se suman episodios en Mendoza donde una alumna de 14 años armada se atrincheró en su colegio. Son dos sucesos que se replican en otros lugares. ¿Esta regularización de armas eleva el riesgo de que el armamento termine en manos de menores y dentro de las escuelas?
6: Ese volumen de armas que se registran, que no estaban registradas, y en lugar de entregarse a través de un plan de entrega voluntaria, por ejemplo, que es una política que sí tiene que ver con control de armas, se registran y quedan en los hogares, obviamente generan un mayor riesgo de violencia, tanto en los hogares y obviamente en casos mucho más graves que terminen siendo casos como los que se conocieron de niños, niñas, adolescentes que llevan estas armas a los institutos educativos.
5: Hay una pregunta que seguirá flotando hasta no conocerse en hechos venideros qué es lo que puede pasar. ¿Se trata de una medida eficaz o un peligro total?
1: En España continúan los intentos de esclarecer la situación en torno a la irrupción de migrantes registrada en la ciudad de Ceuta la semana pasada. La justicia del país exige a la Guardia Civil aclarar si recibió avisos previos a la entrada masiva de indocumentados en ese enclave. Mientras tanto, el presidente del gobierno y los dirigentes de la urbe afectada solicitan el respaldo de otras comunidades. Se destaca la necesidad de acoger a centenares de menores que aún permanecen en la zona. Las autoridades informan que ya han atendido a cerca de 1,000 niños y adolescentes, aunque temen que hayan más en las calles. Según la ley española, los niños cuentan con la protección gubernamental y deberían pasar por un procedimiento que respete sus intereses antes de ser repatriados. No obstante, las capacidades de los órganos locales están agotadas, lo que se traduce en la urgencia de distribuir a estas personas entre otras regiones del país. El hecho provoca el rechazo de comunidades gobernadas por representantes de partidos conservadores. La oposición exige devolverlos, alegando que representan una amenaza para la seguridad nacional. Medios alertan que a nivel internacional Madrid tampoco recibe apoyo de la Unión Europea, que critica las políticas migratorias de Pedro Sánchez. Todo esto se da en medio de la creciente división en la OTAN por las tensiones entre Estados Unidos y España, entre otras cosas por la falta de apoyo a la guerra en Irán. Tenemos más noticias en las próximas emisiones. Ya viene María Isabel Ceballos con un adelanto.
7: Desde tiempos inmemorables, el ser humano ha sentido fascinación por el oro, usándolo para comerciar y adornar sus posesiones más valiosas. Además de todas sus connotaciones poéticas, el oro cumple con una función muy específica. Los países lo usan como forma de reserva financiera. En el caso concreto de Rusia, las reservas llegan a 2.336 toneladas.
8: Para derretir la arena de oro se necesitan 1060 grados centígrados. Hay que tener mucho cuidado porque esto está verdaderamente muy caliente.
9: Un lingote cuesta 1,25 millones de dólares. Ahora mismo aquí hay unos 170 millones de dólares.
7: ¡Wow! El oro es uno de los pocos metales que se pueden comer.
10: Creo que este va a ser uno de los platillos más caros que he preparado y que me voy a comer.
11: Mira nada más. ¿Y ahora qué hacemos?
9: ¡Pruébelo! No sabe a nada.
10: Tiene razón, no sabe a nada. siempre les había dicho que el presentador de la lista de Eric era de oro. ¿Sí o no?
12: ¿Encerrados por expresarnos en libertad? ¿Silenciados por decir la verdad? ¿Censurados por criticar a los poderosos? ¿Sentenciados por destapar lo oculto? No, no. Seguimos críticos con los guiones establecidos, denunciantes de las injusticias silenciadas. Seguimos libres.
13: Cuando llamaba Nikita Gromov, me pedía la palabra código. Yo decía Venecia, y entonces sabía que era él.
14: Se están expandiendo activamente en Europa. Polonia, Alemania, Italia, Suecia, Noruega, toda la Unión Europea en realidad.
15: Sabemos que esas llamadas vienen de Ucrania. Independientemente de si me van a amenazar o no, estoy diciendo la verdad.
16: Diré algo contundente. El ciberdelito y el fenómeno de los centros de llamadas representan un nuevo nivel de crimen organizado.
14: ¿Qué idiota hay que ser para sacar del banco 5 millones y dárselos a un desconocido sin pedirle la identificación? Son unos animales sin cerebro.
13: Me gustaría encontrar a ese hombre y hacer justicia. Me gustaría poder encontrarlo y mirarle a los ojos.

0: como adelantábamos, hay más noticias en 30 minutos. Tenemos a María Isabel.
1: Hola, Carla. Sí, una actualización de las novedades que ya has compartido con nuestra audiencia, pero siempre con nuevos detalles con nuestro equipo. El presidente ruso Vladimir Putin anuncia que su nación creará tropas especializadas en sistemas no tripulados. En paralelo, Moscú confirma un ataque contra centros de transporte y logística militar de Kiev. Y desde Ucrania admiten que no han logrado derribar ninguno de los misiles rusos utilizados en este ataque. Vamos a Estados Unidos. Ahí aumentan las críticas para el inquilino de la Casa Blanca porque dice que está matando la diplomacia de su propio país al cerrar 5 embajadas, consulados y otras misiones menores. Y también se condena que coloque en puestos clave a gente que es más bien su amiga, pero que desplace a quienes realmente están preparados para los cargos. Analizamos también la mano dura aplicada por varios gobiernos latinoamericanos ante el azote del crimen y la violencia. Ecuador informa de un exitoso operativo, aunque en suma los índices de criminalidad siguen en los primeros puestos a nivel mundial. Así que vamos a revisar otros ejemplos. Y terminamos en Argentina, donde, bueno, relacionado también con el tema violencia, la tenencia de armas es regularizada en Argentina, pero el contrabando de estos elementos está azotando a Chile, que está lidiando con este problema. Se habían incautado unas 1.100 armas desde el 2022 y pues el fenómeno enciende las alarmas en el resto de la región porque no estamos acostumbrados a manejar armas frente a los azotes de la violencia.
0: Así es, bueno, esas son las noticias, pero siempre nos hace falta un análisis. Vamos a pasar al Zoom con Javier Rodríguez Carrasco. ¿Qué tal, Javier? Cuéntanos.
2: ¿Qué tal, Carla? Hola, María Isabel. Bueno, nosotros nos vamos a centrar un poco en un tema doméstico, en este caso para mí, como es el tema de Ceuta. ¿Invasión, no invasión? ¿Ha sido algo programado? ¿No ha sido? ¿Estamos hablando de teorías de la conspiración? ¿O estamos hablando de que hay una especie, digamos, de programa geopolítico detrás? De todo eso vamos a hablar con dos personas que saben y mucho. Tiene mucha experiencia con el tema de la migración en España, así que bueno, vamos a intentar sacar y arrojar un poco de luz entre toda esta teoría de la conspiración y poner, digamos, luz y taquígrafos.
0: Qué bueno que nos dejes claro a través de un presentador español, tenemos mucha suerte. No bueno. Se lo pierda, ya viene Zoom.

0: ¿Creen ustedes que ha sido una casualidad? ¿Creen que realmente lo que hemos visto en Ceuta no ha sido una especie de invasión? ¿O piensan que ha sido algo casual, espontáneo? Lo pregunto, lo suelto, este comentario al aire, porque sinceramente pienso que hay muchas cosas detrás de todo lo que hemos visto, sin tener muchas retóricas, ¿no? Es imposible que miles y miles y miles de personas hayan entrado a un país soberano sin tener una estrategia organizada, sin que nadie lo supiera. Me pueden llamar conspiranoico, pero realmente creo que hay bastantes cosas detrás de este discurso oficialista.
1: Lo que...

0: subyace es la lectura interesada que las mafias que trafican con seres humanos han hecho de una sentencia del Tribunal Supremo.
1: Desde luego que sí, que hay que tener en cuenta a todas aquellas personas que han tenido este efecto llamada. Se está poniendo también en tela de juicio la integridad de un país, se está poniendo en duda la seguridad, el Estado de Derecho, ¿no? Porque situar a Ceuta o a Melilla como una especie de juego y de presión migratoria no es un plato de buen gusto. Bienvenidos al Zoom, hoy hablaremos de países o intereses de primera y de segunda, porque depende de para quién la Unión Europea muestra unas preferencias u otras. Y este escándalo migratorio en España nos lo ha dejado bastante claro. Empezamos.
2: Estos hechos no fueron resultado de factores circunstanciales o espontáneos, sino que surgieron de la interacción de varios factores interrelacionados, entre los que destacan la explotación maliciosa del espacio digital, la difusión de información engañosa, la participación de redes de trata de personas y la interpretación errónea de datos legales y administrativos.
1: ¿Ustedes se lo creen o no? No habría que poner malas caras, no habría que dudar de lo que se dice por parte del gobierno de Marruecos, pero creo que no hay que ser muy ingenuos para tener en cuenta cuáles son las tensiones geopolíticas que tenemos ahora mismo. Saben que España está en el disparadero, en el punto de mira de dos países como son Israel y Estados Unidos, y sinceramente no creo que todo lo que está pasando sea por casualidad. Y también hay que decirlo, la gente no es tonta.
3: Muy dolorido, porque que un país pueda permitir una avalancha de cerca de 60.000 personas a un territorio nuestro, dicen que era un tema de inmigración. Eso no es inmigración, eso es invasión. Y si hay una invasión del territorio español, ¿para qué está el ejército?
4: Por ahí arriba no tenemos ni idea de lo que hacen. Que si tú me llevas bien con Israel, no me llevo bien con Estados Unidos, con Marruecos, a lo mejor no sabemos lo que hay. Pero tiene que haber algo ahí que no sabemos.
5: Creo que ha habido un claro péndulo hacia políticas más duras en migración por parte de la Unión Europea, y se nota en el comunicado general que plantearon. Sí que se ha hallado en falta algo más de solidaridad y de poner el foco no tanto en España, con los errores o aciertos que haya podido tener en esa gestión, sino en el origen de ese flujo migratorio.
1: ¿Y por qué se ha generado toda esta situación en España? ¿Por qué se ha permitido o no se ha permitido? Porque el gobierno, amén de rasgarse las vestiduras, como hemos visto, es incapaz de señalar a los culpables. ¿Por qué no se habla de intenciones concretas? Hago estas preguntas al aire, en medio de un contexto yo creo que bastante complejo, ¿no? En medio de unas tensiones en las que muchos quieren evadir sus responsabilidades.
6: Y no necesariamente tiene que haber una responsabilidad. Esto también podía haberlo previsto cualquier otro departamento de seguridad, es decir, o de otro país de la Unión Europea, que también estamos todos involucrados en la seguridad, en la información, en la captación de información en todas las redes, no solo de lo que atañe a un país en concreto de la Unión Europea, sino a todo el espacio de la Unión Europea.
1: ¿Y por qué nadie le informó, señor Marlaska? ¿Por qué nadie tenía esa información que dice usted que debe tener alguien de la Unión Europea? Ya sabemos que toda esta información puede venir, tiene tejes y manejes, pero habría que saberlo, ¿no? Ya saben que estamos también activos en nuestras redes sociales. Vamos a entrar ahora en un debate bastante, bastante bueno, yo creo, para saber qué es lo que ha sucedido. Estamos en nuestro canal de Telegram. También tienen nuestras redes sociales o mi cuenta o la cuenta del programa en la plataforma X, y pueden seguir también el programa. Ya saben, las reproducciones en RT en español. ¿Dónde? Sección de programas, el Zoom Plus, ahí las tienen, así que no hay ninguna excusa. Ahora sí, vamos a hablar porque tenemos mucha tela que cortar, como siempre les digo. Vengan conmigo. Hoy tengo el placer de poder hablar con dos personas que están viviendo esta crisis de primera mano y que lo están analizando, pues yo creo que de una manera muy, muy eficaz. Tengo el placer de poder hablar con Rubén Pulido, analista político especializado en migración ilegal, y con Santiago Armesilla, politólogo. Rubén, Santiago, muchísimas gracias. Es un placer, la verdad, estar con vosotros aquí en el Zoom. Rubén, empiezo por ti porque tuvimos la oportunidad de hablar hace algunos meses. Y de aquellos barros, estos lodos. Es decir, de lo que estuvimos hablando, de una especie de programación migratoria que se podía dar, ¿es lo que quizá hemos visto o no? ¿Qué es lo que piensas?
7: Bueno, era, como te decía hace unos días, era algo totalmente previsible, ¿no? Es que si al final coges y haces un encadenamiento de hechos y eso lo sumas a la agenda política que tiene Marruecos, con esa triangulación política, con ese eje geopolítico, con esas también esa observación también de flujos migratorios que vengo haciendo desde hace muchos años, ¿no? Esas tentativas de entradas constantes, ese testeo del vallado fronterizo Ceutí, ese testeo del espigón del Tarajal, de cómo se comporta un gobierno cuando entra en ganado, de cómo se puede comportar la ley de extranjería española, de cómo se aplica también, mejor dicho, de cómo el fraude de ley o cuáles o qué puertas traseras puede haber dentro de esa ley de extranjería. Al final, con todo eso, lo que hace es un mapeo de vulnerabilidades de España, ¿no? Es un mapeo programado y todo eso lo metes en una planificación y al final te da para hacer una estrategia para cometer un ataque de las características del cual al cual hemos asistido. Yo, a ver, no me gusta predicarme como el que más sabe sobre el asunto, ¿no? Pero desde principios de año he venido observando cómo alrededor de ese vallado fronterizo se han sucedido numerosas tentativas de entrada. Se ha evaluado, al fin y al cabo, la respuesta de las fuerzas y cuerpos de seguridad del Estado. Esas tentativas de asalto a través de una bolsa de inmigración que ha sido permanente en el área de Beliones y Monte Musa, con esto me refiero a los alrededores de ese vallado fronterizo Ceutí, todas esas tentativas de entrada continuadas a lo largo de principios de año ha permitido evaluar la capacidad de respuesta de las fuerzas y cuerpos de seguridad del Estado, de las autoridades policiales españolas. Bien. De hecho, durante el primer trimestre del año, la inmigración ilegal en Ceuta se multiplica por 4 durante solamente el primer trimestre del año. Estábamos asistiendo, sin lugar a dudas, a una prueba, ¿no? A una evaluación de vulnerabilidades porque iba a venir algo posterioridad.
1: Me gustaría preguntar, perdona Rubén, para preguntarle a Santiago. Todo el mundo dice, bueno, esto es casualidad, no es causalidad. ¿O estamos hablando de lo contrario? Porque hay mucha teoría de la conspiración, etcétera, etcétera. Fíjate qué es lo que ha sucedido. ¿Esto es una especie de globo sonda para ver cómo está la situación y las relaciones internacionales entre España y Marruecos? ¿Es una acción geopolítica pura y dura, Santiago?
8: Bueno, la verdad es que lo que se puede decir sobre esto son dos cosas para parametrizar. Primero, en política no hay casualidades, sino que hay causalidades. Y si en algún momento se produce alguna casualidad, siempre ha habido una causalidad detrás que la ha propiciado.
1: Tú eres de mi club.
8: Y en segundo lugar, pues también hay que decir, bueno, lo que dice siempre mi maestro Marcelo Gullo, ¿no? Politólogo argentino, la esencia de la política es la conspiración. Pero cuando hablamos de conspiración, no estamos hablando, evidentemente, de conspiranoia rocambolesca y loca, tipo los reptilianos y los Anunnakis y nada parecido, sino que estamos hablando básicamente de cómo la monarquía alawita, el reino de Marruecos, utiliza la presión migratoria como herramienta geopolítica de presión a España cuando España hace cosas que van en contra de sus planes y programas. O mejor dicho, no de los planes y programas de Marruecos, creo que hay que hacer una distinción, sino de los planes y programas del MACSEN, que es el entorno, la oligarquía que rodea a la monarquía de Mohamed VI y de los monarcas anteriores y de los que vendrán, y que está básicamente por encima del gobierno marroquí y, por supuesto, del pueblo marroquí. A la inmensa mayoría de los que asaltaron la valla de Melilla, pero sobre todo la de Ceuta el otro día, de los cuales muchos han muerto En nadando, tratando de llegar a Ceuta, y hay que decir que las autoridades marroquíes se niegan a recoger esos cuerpos, pues son personas que han sido engañadas a través de redes sociales, en grupos de Facebook, de Telegram o de WhatsApp, que luego causalmente desaparecieron y, bueno, pues básicamente pues los utilizan,
1: Santiago,
8: como carne de cañón para los planes y programas de... Sí.
1: Santiago,
8: bueno,
1: justo antes de entrar en el directo en el que estamos ahora mismo, he vuelto a leer prácticamente como que hay una especie de, Rubén, a lo mejor tú tienes alguna información de efecto llamada, como para que hubiera otro tipo de movilización el próximo 15 de agosto por parte de, no sé si de qué autoridades o no, etcétera, etcétera. No sé si tienes algunos datos y nos lo puedes acercar, porque al final estamos hablando de dramas humanos, estamos hablando de menores, estamos hablando de personas que también indefensas y que...

0: están engañadas por las mafias. No nos podemos poner a criminalizar a todo el mundo, que de hecho aquí no lo queremos hacer, Rubén.
1: Sí, yo vuelvo al ensayo, ¿no? Al escenario de ensayo, al escenario de la valoración de vulnerabilidades. Yo creo que esta convocatoria inminente, porque es para el próximo fin de semana, se fecha el 15 de agosto a través de redes sociales, yo creo que es una parte más de todo ese ensayo y de toda esa valoración de vulnerabilidades. ¿Por qué digo esto? Pues porque es demasiado evidente, ¿no? Estamos hablando de publicaciones, las anteriores, si es que existían, de publicaciones que pasaron desapercibidas, ¿no? Y ahora todos tenemos alcance a esa convocatoria para el próximo día 15 de agosto. Yo creo que es una planificación más simulada de alguna forma para valorar la capacidad del gobierno ante una convocatoria de estas características. Yo creo que aquí el régimen alawí, a través de sus servicios de inteligencia, está de alguna forma convocando ese posible escenario de nueva invasión para ver cómo se comportan las autoridades españolas y para ver cómo se comporta el gobierno español, es decir, para ver si se envían refuerzos, si no se envían refuerzos, para ver cuál es el tipo de respuesta política por la cual se opta. De todas formas, aunque sea un escenario simulado o no simulado, se está obligado a actuar. ¿Por qué? Por si acaso no es un escenario simulado. Luego, cierto es que se está hablando en todos estos días de redes sociales, de convocatoria. Sí, puede ser un factor que actúe como un incentivo. Pero yo llevo mucho tiempo observando a las redes criminales que se encargan del tráfico de personas, a todos esos traficantes, y sé qué capacidad de movilización de personas tiene. Por ejemplo, yo asistimos, hace unos años a esa movilización desde Túnez hacia Lampedusa, fue en el 2023, si no me falla mucho la memoria, que entraron más de 5.000 inmigrantes a la isla de Lampedusa a través de numerosas embarcaciones.
0: Claro, es que
1: esto
0: ahí,
1: que se organizó...
0: Ahí, perdona, Rubén, perdona que te corte, pero es que a mí me parece que esta política migratoria o estos movimientos que pueden estar organizados o no, a mí me pueden llamar, Santiago, mal pensado. A mí me parece que esto es una especie de autodestrucción por parte de la Unión Europea. Es decir, hay algunos países, y en este caso voy a señalar directamente a Estados Unidos o Israel, que no tienen ningún interés en el que Europa se pueda desarrollar y en el que están patrocinando o están respaldando, desde mi punto de vista personal, y así lo digo, absolutamente todo esto. Y el quitar responsabilidad de lo que hemos visto en este episodio con Ceuta y de lo que hemos visto en otros episodios, como nos ha dicho Rubén, sería desmentir la mayor, Santiago.
1: Sí, al final, la cuestión de fondo que
0: Santiago,
1: yo vengo a...
0: Le preguntaba a Santiago, perdona.
2: Sí, bueno, gracias, Rubén. Lo que quería decir es que, conectando un poco con lo que estaba diciendo antes, la presión migratoria es una herramienta política que utiliza Marruecos contra España cuando España hace algo que no le interesa a Marruecos. Lo hizo cuando tuvimos en un hospital español a un líder del Frente Polisario Saharaui, y lo ha hecho en el momento en que España, de nuevo, como se vio con la visita de Álvarez a Argel, pues España de nuevo se está acercando a Argelia por cuestiones energéticas y comerciales, algo que beneficia a Argelia y que beneficia a España. Marruecos es básicamente un, vamos a decirlo así, un grano en el culo geopolítico de todo el África noroccidental, y tiene muy mala relación con todos sus vecinos. Con Mauritania tiene unas relaciones muy tensas, con Mali es verdad que tiene una relación un poco más o menos diplomática, pero reclama territorios de Mali, y con Argelia, pues imaginemos que es el gran enemigo geopolítico de Marruecos, lo que evidencia aquí que la geopolítica se impone sobre las religiones, y a pesar de los desmanes de Marruecos con respecto de Argelia, pues todavía Marruecos está lejos en gasto militar y en capacidades, digamos, de incidencia militar de las que tiene Argelia.
0: Santiago, te quería preguntar, ¿no te llama la atención que todos los medios de comunicación en España hablan de una eventual invasión rusa y nadie está hablando de una invasión marroquí o con lo que ha sucedido? Es decir, ¿dónde estaban las tropas con el tema de la seguridad? ¿Dónde estaban los efectivos, etcétera, etcétera? No sé, yo creo que el relato se cae por sí solo, ¿no? ¿O qué? ¿Cómo lo ves?
2: A ver, si entran 50.000 marroquíes, aunque sean desarmados, a Ceuta, que es una ciudad que tiene 80.000 habitantes más o menos, evidentemente eso tiene que verse como una invasión. Otra cosa es que a las 24-48 horas Ceuta quede más o menos vacía por la actuación del ejército español y las autoridades de Ceuta, que han resistido la

0: también la población muy bien. Y también por el hecho, yo creo que hay que mencionarlo, de que España no podría jugarse el tipo teniendo una actividad más violenta en represión de los invasores, porque desde varios perfiles diplomáticos israelíes y estadounidenses se ha amenazado a España con sancionarla e incluso con sancionar al propio Pedro Sánchez si ocurría esto. Con lo cual nosotros estamos entre la espada y la pared y también lo estamos a nivel de la Unión Europea porque ya hemos visto ese comunicado firmado por buena parte de los países europeos. Hay que decir que ni Francia ni Portugal, que tienen frontera con España, lo firmaron porque utilizan, digamos, cuestiones de política interna que tienen que ver con los movimientos migratorios que Rubén Pulido conoce muy bien, simplemente también para, jugando política interna, alejarse de España a nivel de política externa, porque Marruecos tiene importantes lobbies apoyados por Estados Unidos e Israel dentro de la Unión Europea y buena parte de la oligarquía política y económica de la Unión Europea está al servicio de Rabat. Es decir, termino con esto. Marruecos tiene una capacidad diplomática muy buena y con ello suple otras carencias que tiene a nivel militar, etcétera. Pero, y también demográfico, pero tengamos en cuenta una cosa. Quizás la finalidad, esto por ejemplo lo ha comentado Rubén Gisbert hace poco, la finalidad de Marruecos no sea anexionarse Ceuta, sino meter presión para que España ceda y que las aguas territoriales ceutíes estén capacitadas para que Estados Unidos y sobre todo Israel tengan salidas al Océano Atlántico Norte y a aguas internacionales porque a través de, por culpa de los hutíes del Yemen y por Irán, tienen el acceso vetado al Océano Índico. Es decir, al final esto es una cuestión de
1: Al
0: geopolítica.
1: final, al final es donde yo quería llegar, ¿no? Por un lado, la Unión Europea, Rubén, que da la espalda a España, donde se tiene que mostrar una solidaridad. Ya lo vimos también con el tema del COVID. Y al final, esto al final se trata de los flujos. Flujos de combustible, flujos energéticos, flujos de hidrocarburos, y no nos podemos olvidar absolutamente de esto. Es decir, ¿por qué Ceuta y no Melilla? ¿Por qué con el estrecho con Gibraltar, etcétera, etcétera? Es decir, todo está estratégicamente pensado. Es mi punto de vista, aunque sea un poco mal pensado, Rubén.
2: No, y lo que ha dicho con anterioridad, ¿no? Estamos aquí preocupados constantemente y sobre todo en España, ¿eh? Que en España se ha dado mucho con eso. Estamos preocupados de un enemigo en Rusia, de una Rusia que nos puede atacar, de una Rusia ante la que nos tenemos que preparar militarmente, pero tenemos ahí al sur, tenemos un Estado que detona operaciones de ciberespionaje contra un país aliado, en teoría, aliado de Europa, ¿no? Detona injerencia, operaciones de injerencia electoral, porque la sombra de la injerencia electoral sobre Ceuta y Melilla, eso no es nuevo, ¿no? Hemos asistido a numerosos capítulos donde el fraude electoral a través de una injerencia exterior se ha paseado constantemente. Asistimos hace poco a un capítulo en Melilla donde se encontraron sobres que provenían de Beniensar, de Nador, que nadie sabía por qué estaban allí. Coalición por Melilla tenía su oficina central frente a una oficina de correos donde podían llegar votos desde el exterior. Ahora tenemos también, pues eso, la utilización de la inmigración. La utilización de la inmigración convertida en un arma, donde los inmigrantes son la munición, y son la munición de forma constante. Lo fueron en 2021, quedó un daño residual importante, importante. Ocurrió en el año 2022 alrededor de Melilla, que nadie se acuerda de aquel capítulo, pero Marruecos permitió que más de 5.000 personas se agruparan alrededor del Monte Gurugú para luego ser utilizados como arma de presión política. Y ahora asistimos a un capítulo que no tiene ningún tipo de precedentes. ¿Por qué? Porque no ha habido ningún tipo de coste para Marruecos, porque España nunca ha actuado consecuentemente, porque Europa no quiere concebir a
1: Me
2: Marruecos
1: gusta.
2: como un enemigo, sino que los quiere concebir como otra cuestión muy diferente y muy alejada de considerarlo como un
1: Bueno,
2: enemigo. Pero a todas, todas, con todo esto,
1: hemos tenido,
2: sí.
1: además, Rubén, y hemos hablado tú y yo en varias ocasiones de todo lo que ha sucedido en Italia, lo que ha sucedido en Lampedusa, de qué manera
2: Exactamente.
1: se han utilizado todas estas mafias. Pero me gustaría preguntar, y nosotros hemos preparado aquí un acetato, una cita bastante, yo creo que nos deja a las claras. ¿Qué es lo que hay detrás de todo esto, del Comité de Asignaciones de la Cámara de Representantes de Estados Unidos? En este caso, Santiago dice, el Comité respalda los esfuerzos del secretario de Estado para promover el diálogo diplomático entre Marruecos y España sobre el futuro estatus de Ceuta y Melilla. ¿Cuál es el futuro estatus de Ceuta y Melilla? Es decir, si lo está diciendo Estados Unidos, ya sabemos cuáles son las intenciones, absolutamente de todo esto, ¿no? Que venga Dios y lo vea, si se puede decir así, Santiago.
0: A ver, Bernardo de Gálvez cometió el gravísimo error de apoyar a los rebeldes de las 13 colonias para que Estados Unidos existiese. Es el mayor error geopolítico de la historia de España y no deja de ser curioso que los partidos políticos liberales y conservadores españoles estén tomando a Bernardo de Gálvez como un gran héroe nacional porque por su culpa existe Estados Unidos y Estados Unidos le arrebató los territorios mexicanos a antes del Virreinato de Nueva España, sangre y fuego, montó una guerra propagandística y bélica hundiendo el Maine en 1898 para arrebatarnos territorios como Cuba, Puerto Rico, Filipinas y Guam, que no eran colonias sino provincias de España, y ahora pues Donald Trump hace meses amenazó a España con un nuevo 1898. Estados Unidos es enemigo de España desde siempre. Yo creo que esto en España no se tiene en consideración ni en cuenta. Y en otros países, pues como Rusia o quizás China, esto debería estudiarse más. Y da igual en España quién gobierne, si es Pedro Sánchez o es Feijóo, con el apoyo de Abascal, porque evidentemente, por mucho dinero que se insufle desde Estados Unidos e Israel a las fuerzas conservadoras españolas, Estados Unidos siempre va a tener en la mira geopolítica a España. De todas, todas. Yo en mi canal de YouTube tengo un vídeo donde explico cómo Estados Unidos amenazó a Adolfo Suárez, al gobierno de Adolfo Suárez en España, con arrebatarnos las Islas Canarias y que las Canarias fueran un Estado independiente si nosotros no entrábamos en la OTAN.
1: Entonces, hablaremos en un Zoom sobre de qué manera Estados Unidos y la CIA ha metido mano en España y de qué manera se nos ha presionado, ¿no? Para hacer todo eso. Yo quisiera hacer un último alegato, Rubén. ¿Tú crees que estamos ante un arma arrojadiza que se puede volver a utilizar por parte de Marruecos o por parte de estos grupos criminales contra España? ¿Y con qué objetivo estaría detrás? Un minuto.
2: Bueno, el objetivo es la anexión. Al final, el objetivo es tomar Ceuta y Melilla y luego que la agenda siga aumentando ante la vulnerabilidad de España y la falta de respuesta y de contundencia de España y luego ir hacia las Islas Canarias. Es la agenda expansionista del régimen alawí. Es que no podemos menospreciar esa agenda. Esa agenda siempre ha estado encima de la mesa y ahora lo que va a hacer Marruecos y lo que viene haciendo desde hace muchos años es mermar aún más la capacidad de las ciudades autónomas a todos los niveles, de forma multilateral. Va a tratar de anular a esas ciudades autónomas, de anularlas comercialmente, de anularlas a nivel de cohesión social, a nivel de convivencia. ¿Para qué? Para que cuando llegue el momento Marruecos ponga sobre la mesa, oye, aquí hay una gran población de origen marroquí y esto hay que solucionarlo y hay que llevar a cabo un acuerdo de Estado referencia a Ceuta y a Melilla.
1: Y Santiago, ¿estamos en un estado de indefensión ahora mismo en España con este tipo de políticas? Aparte, 30 segundos.
0: España tiene herramientas para contrarrestar esta ofensiva. Mucha población ceutí de origen magrebí y musulmanes estuvieron en contra de la invasión y la repelieron con el resto de población. Y nosotros tenemos todavía más poder que ellos y podemos vencerles.
1: Santiago, Rubén, muchísimas gracias por haber estado con nosotros en el Zoom, por haber puesto blanco sobre negro. Y espero volver a contar con vosotros porque tenemos muchas más cosas que dialogar. Muchísimas gracias y perdón porque el tiempo se nos acaba. Un abrazo muy fuerte.
0: Abrazos.
1: Bueno, termino el programa de hoy con pensamientos bastante claros y no con teorías de la conspiración. Las cosas no pasan por casualidad. ¿Qué hubiera pasado si decenas de miles de personas indocumentadas hubieran entrado, se hubieran colado en otro país europeo? ¡Oh, Dios mío! Todo el mundo a rasgarse las vestiduras, ¿no? Ah, bueno, pero como ha pasado en España, la díscola de la OTAN, la que obedece al amo, la que habla de Palestina, la que va contra Israel, entonces hagamos que suceda. ¿Pero por qué? ¿Y quién lo desea? Miren, yo no quiero dar lástima, no quiero ser un pobrecillo, lejos de verdad está en mí en quedar como una víctima, se lo repito, el quedar como un desamparado, pero es que no todo vale. Y que de la misma manera que muchos migrantes desean una vida mejor y la necesitan, porque es así, porque en sus países no se la dan, gran parte de ellos deberían saber que están siendo utilizados como carne de cañón para lograr intereses geopolíticos, que van mucho más allá de ser el protagonista de una portada, de un titular. Siempre les digo que nada sucede por casualidad, ya lo hemos visto. Y este es otro episodio que yo creo que nos da la razón. Nosotros nos marchamos.

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Hola, es un gusto saludarles. Traemos las noticias más importantes de esta jornada y comenzamos con titulares. El presidente ruso Vladimir Putin anuncia que su nación creará tropas especializadas en sistemas no tripulados. En paralelo, Moscú confirma un ataque contra centros de transporte y logística militar de Kiev. Desde Ucrania admiten que no han logrado derribar ninguno de los misiles rusos. Aumentan las críticas en Estados Unidos contra el inquilino de la Casa Blanca. Se dice que está minando la diplomacia de su propio país con el cierre de 5 embajadas, consulados y otras misiones menores. También se condena que coloque en puestos claves a gente de su confianza, pero sin preparación. Analizamos la mano dura aplicada por varios gobiernos latinoamericanos ante el azote del crimen y la violencia. Ecuador informa de un exitoso operativo antisecuestros, aunque en suma los índices de criminalidad siguen en los primeros puestos a nivel mundial. Revisamos otros ejemplos. Y mientras en Argentina regularizan la tenencia de armas, en Chile el contrabando de estos elementos desde la nación vecina es alarmante. Se incautaron unas 1.100 desde el 2022. El fenómeno enciende las alarmas en la región. Le contamos en detalle esto y mucho más junto a nuestro equipo. Como siempre, gracias por elegir informarse con nosotros.

0: Vladimir Putin anuncia la creación de un nuevo tipo de tropas en el ejército dedicadas a los sistemas no tripulados. Mientras tanto, esta noche las fuerzas rusas destruyeron centros logísticos en la capital ucraniana. Desde Kiev admiten que no lograron derribar ningún misil lanzado por Moscú. En paralelo, el régimen de Zelensky sigue atacando a civiles. Claro, Betsabe Sumaya está con nosotros para contarnos las novedades. ¿Qué tal, Bets?
1: ¿Cómo estás, Xavi? Pues ya lo decías, una reunión importante. Vemos las imágenes de lo que fue esto. El presidente de Rusia se reúne con la cúpula militar, da instrucciones precisas sobre cómo se tiene que actuar frente a esta operación militar especial. Él dice que se oficializaron las tropas de los sistemas no tripulados. También se anunció a nuevos jefes de agrupación claves, muy experimentados, para poder llevar a cabo nuevas dimensiones, ¿no?, en lo que está sucediendo. Si te parece, vamos a escuchar al presidente, porque él lo explica de manera muy puntual cuáles son estas nuevas fuerzas y cuál va a ser su trabajo. Vamos.
2: Hemos decidido crear un nuevo tipo de tropas dentro de las Fuerzas Armadas, las tropas de sistemas no tripulados. El objetivo era encontrar a alguien que hubiera demostrado ser el mejor en este campo. Consideramos a Denis Liamin, quien anteriormente se desempeñó como jefe de Estado Mayor del Grupo Centro, como uno de los especialistas más cualificados en esta área.
1: Y es que para los tiempos actuales, obviamente, se necesitan otro tipo de estructuras. Ahora, ¿qué es lo que ha sucedido? Tenemos acá los ataques de Rusia contra Kiev, infraestructura destruida. Eso siempre lo dejamos muy en claro. Son lugares precisos, sí, donde hay, obviamente, almacenes de drones o centros de logística, donde se almacena armamento, ¿no?
0: Así es.
1: No contra la población civil, sino a lugares de manera específica. Te voy a mostrar imágenes de lo que ha sucedido de forma reciente. Tenemos estas imágenes de los ataques en la capital y en la provincia de Kiev. Fueron detonaciones secundarias también. Acá tenemos las imágenes de lo que ha sucedido. Obviamente, esto está circulando en los medios, en las redes y demás. Y no solamente por tierra, sino que también atacaron al mar.

0: En el mar a tres buques ucranianos. ¿Por qué? Bueno, porque estos buques obviamente llevaban material militar, ¿no? Claro. Entonces los detectaron, los atacaron y los eliminaron. Ahí lo tenemos. Esto fue en el mar. Un comandante habla de lo que ha estado sucediendo y cómo el régimen de Kiev abandona a sus propios militares. Y esto no es novedad, porque no. Lo han hecho consecutivamente y es algo constante. Vamos a escuchar lo que dijo el comandante.
1: Estamos despejando las zonas que ya han tomado nuestras tropas y acabando con los remanentes de los grupos armados ucranianos. Ayer apresamos a combatientes de una aldea que habían sido capturados y enviados al frente. En otras palabras, no tienen las habilidades y los propios soldados del ejército ucraniano se han rendido. De 10 enfrentamientos, se han rendido en 8. Los soldados del ejército ucraniano no tienen forma de comunicarse con su mando. Sus radios ya han sido reprogramados. Y cuando capturamos al enemigo, sus radios están en silencio.
2: A propósito, Betsa, ¿cómo reacciona Kiev ante los ataques de Rusia?
0: Te vamos a mostrar acá con imágenes lo que ha sucedido, porque es importante decir que Rusia ha lanzado misiles. Estos han sido 28 y ninguno fue derribado. Y esto abre, obviamente, para que Zelensky diga, sí, no podemos porque no me están dando nada, ¿no? Europa dejó de protegerme, Europa dejó de darme antimisiles, entonces yo no puedo hacer nada. De hecho, tuvo la osadía de decir, y por culpa de los europeos también estoy perdiendo gente. Entonces su retórica cada vez es más pobre y obviamente desde la Unión Europea pues también se empiezan a dar cuenta de lo que está sucediendo.
2: Lo delirante,
0: ¿no?,
2: de su discurso.
0: Así es. ¿Y qué pasa en la Unión Europea? Bueno, pues esto nos abre para decirte que obviamente las cosas pues están cambiando. Resulta que había una protección temporal, esta fue cancelada. Mira, para todos aquellos ucranianos que quieran vivir en la Unión Europea, si no han cumplido con su término militar, les van a decir que no, gracias. Wow. No para los pasados, no van a poder estar ahí, tienen que cumplir primero la parte militar en su país, es decir, en Ucrania. Entonces, a partir de hoy, la Unión Europea dejará de proporcionar protección temporal a ucranianos con servicio militar. Ojo, porque aquí empiezan ya a cambiar las cosas.
2: Por supuesto, es muy triste, porque se refuerza esa frase de hasta el último ucraniano. En todo caso, ¿cómo está el tema de los ataques, eso sí, de Kiev, que no han parado contra zonas civiles, contra objetivos blancos civiles en Rusia por parte del régimen de Kiev?
0: Así es, estos no continúan, como ya lo decías tú. Acá ve las imágenes. Esto es un hospital en el centro de Donetsk. Murió una persona, hay heridos, un jubilado también es el que decíamos que murió. Ya el Comité de Investigación de Rusia abrió una causa, se está investigando, pero ve nada más cómo uno de los muros que sostenía este lugar fue completamente derribado. Uh-huh. Ahí están los ataques.
2: Ni para decir que son sitios donde se refugian militares.
0: No, para nada. Está clarísimo. Aquí obviamente se sabe que eres un hospital donde obviamente había pacientes y demás. Entonces, bueno, pues la situación es tensa, ¿no? Y se está investigando a ver qué fue lo que sucedió y nosotros, por supuesto, seguiremos todos los detalles.
2: Así es, porque cada día es que se presentan estos ataques contra blancos civiles en Rusia.
0: Así es.
2: Gracias, Betsa, por todo este reporte.

0: Durante los recientes ataques a infraestructura militar, las tropas de Rusia alcanzaron puntos de despliegue temporal de las fuerzas ucranianas y mercenarios extranjeros. El Ministerio de Defensa ruso reportó la muerte de varios ciudadanos colombianos que combatían del bando del régimen de Zelensky. Por otra parte, el representante permanente de Rusia ante la ONU acusó a Kiev de actividades terroristas en África, incluido el suministro de drones y entrenamiento de grupos armados.
1: La actividad terrorista del régimen de Kiev en África merece especial atención. Esto incluye el suministro de drones y el entrenamiento directo de terroristas por parte de instructores militares ucranianos. El régimen de Kiev desde hace tiempo tiene dependencia económica y militar de los países de la Unión Europea y la OTAN, que utilizan a Ucrania para librar una guerra indirecta contra Rusia. Los supervisores occidentales de Ucrania están adoptando un enfoque similar en el continente africano. Al reclutar ucranianos para ayudar a grupos terroristas en el Sahel, intentan una vez más alcanzar sus propios objetivos por cuenta ajena.
0: Medios occidentales también reportan una creciente actividad de especialistas ucranianos en Libia. Se informa sobre el envío de equipamiento a grupos armados de la región y operaciones contra barcos rusos desde el norte de África. En paralelo, aumenta la tensión social en Ucrania por la movilización forzosa. En redes sociales circulan videos que muestran abusos contra civiles durante operativos de reclutamiento, mientras las autoridades evalúan endurecer las sanciones contra quienes evadan el servicio militar. El analista político Omar Bouzaïda considera que la movilización forzosa y la falta de efectivos reflejan una crisis en Ucrania que le impulsa a buscar nuevos frentes en el extranjero. Añade que el régimen de Kiev lo hace con el objetivo de demostrar a sus aliados occidentales que aún mantiene su capacidad militar.
2: El actual deterioro de la situación en Ucrania, la aplicación de la movilización forzosa, la imposición de severas sanciones y la aprobación de nuevas leyes para endurecerla, así como los casos de jóvenes que huyen del país para evitar el reclutamiento, se producen en un contexto de desgaste del ejército ucraniano, debido a una guerra prolongada que se ha extendido por más de 3 años contra el poderoso ejército ruso. Todos estos factores indican que las Fuerzas Armadas ucranianas atraviesan una crisis y enfrentan serias dificultades para reponer sus efectivos. Es natural que, en una situación así, Ucrania busque vías alternativas y recurra a otros métodos para compensar estas carencias, especialmente porque resultan menos costosos y responden también a otras consideraciones estratégicas. Ucrania pretende demostrar a sus aliados occidentales que no se encuentra en un callejón sin salida y que es capaz de operar militarmente contra los intereses de Rusia en otras regiones. Ucrania se ha convertido en un país que genera preocupación por su creciente implicación en regiones extremadamente sensibles, caracterizadas por conflictos y tensiones permanentes. Lo que ocurre en el Sahel y la actual inestabilidad en países como Burkina Faso, Mali y Níger ponen de manifiesto un alto grado de inestabilidad política y militar. Existen claros indicios de la influencia iraní en la región, pese a la distancia geográfica. Sin embargo, Ucrania busca demostrar su capacidad para actuar como socio en la proyección de conflictos. Sus acciones en Siria, junto con la gran confrontación entre Irán y Estados Unidos, forman parte de un conflicto regional cada vez más intenso y peligroso, con consecuencias de alcance global.
0: Irán afirma que la presencia militar de Washington en Oriente Medio tiene los días contados, subrayando que las tropas norteamericanas terminarán siendo expulsadas tanto de la región como de los países donde mantienen sus bases. Al mismo tiempo, medios señalan que Estados Unidos habría utilizado alrededor del 80% de sus misiles durante el conflicto con Irán. A su vez, el secretario de Guerra estadounidense Pete Hegseth descartó los reportes de una reducción crítica de las reservas de municiones. En paralelo, continúa la disputa en torno al estrecho de Hormuz, mientras algunos medios norteamericanos apuntan a un posible acuerdo para restablecer la navegación. Teherán asegura que las conversaciones se desarrollan exclusivamente con Omán. Desde la Cancillería del país persa destacan que ambas partes ya acordaron las características del futuro corredor marítimo y avanzan en la preparación de una declaración conjunta. Mientras Estados Unidos se empeña en cerrar un acuerdo con Irán, Donald Trump emprende acciones para minar la diplomacia de su propio país. La Casa Blanca busca cerrar 5 embajadas, consulados y otras misiones de menor tamaño. Al mismo tiempo, figuras cercanas y leales al presidente ocupan cargos diplomáticos, mientras que profesionales de experiencia pierden sus puestos. Más información de la mano de Elena Villar.
3: Corren malos tiempos para ser diplomático estadounidense. Es lo que denuncia la Asociación del Servicio Exterior de Estados Unidos. La organización alerta de que alrededor de 2.000 diplomáticos han abandonado su puesto de trabajo durante el último año, ya sea mediante despidos o jubilaciones forzosas. Según la asociación, la salida de estos funcionarios está suponiendo perder décadas de conocimiento institucional, experiencia en gestión de crisis y competencias lingüísticas especializadas en un momento de numerosas emergencias y frentes internacionales abiertos para Estados Unidos. Desde el Departamento de Estado se rechaza la idea de que la agencia se esté debilitando. El portavoz Tommy Pigott ha asegurado que la pérdida de cientos de diplomáticos experimentados no está afectando a la capacidad de Estados Unidos de cumplir con sus prioridades. De hecho, aseguran que se trata de una reorganización para eliminar puestos redundantes y burocracia innecesaria.
4: Me parece que esto más bien responde a un decaimiento y a una decadencia de la posición hegemónica dentro del mundo unipolar, dentro del orden mundial unipolar, ocupada por Estados Unidos, que ahora se ve retada por la emergencia de nuevas potencias en un mundo multipolar, con nuevas potencias en el ámbito internacional. Y este retiro estratégico de Estados Unidos del escenario global también va a implicar una menor necesidad de un cuerpo diplomático tan grande como el anterior.
3: Más allá de la polémica sobre los cambios en el Departamento de Estado y su potencial impacto, sí hay algo que está caracterizando a este gobierno. La experiencia técnica y de larga carrera no son prioridades. Tanto en las negociaciones de alto nivel en Oriente Medio como en Rusia, los funcionarios de alto rango del Servicio Exterior han estado prácticamente ausentes. Son los asesores personalmente designados por el presidente Donald Trump, como Steve Witkoff o Jared Kushner, quienes directamente encabezan las conversaciones con países aliados y con adversarios. La tendencia también se está dando en el caso de los embajadores. Muchos de los designados por el presidente hasta ahora han sido personas que no tienen nada que ver con la carrera diplomática. Valga como ejemplo el embajador estadounidense en Francia y Mónaco. Se trata de Charles Kushner, magnate inmobiliario y padre del yerno de Donald Trump. Otro caso, el de la embajadora estadounidense en Grecia, expresentadora de Fox News y expareja de otro de los hijos del presidente. Por si fuera poco, más allá de los ya elegidos, el número de vacantes está siendo históricamente elevado. El mandatario estadounidense todavía no ha designado aproximadamente el 35% de los embajadores. En el caso de África, el vacío es extremadamente alto. A falta de un embajador oficial, muchas delegaciones están operando bajo la dirección de encargados de negocios temporales. Daño a la reputación estadounidense o reordenación de prioridades. El debate diplomático está servido.
0: En Ecuador, la Unidad Antisecuestros y de Extorsión de la Policía Nacional realizó cerca de 30 operativos entre el 27 de julio y el 2 de agosto. Según el gobierno, tales acciones pueden considerarse un éxito de la política de seguridad. Sin embargo, estos métodos no están exentos de la polémica. La política de mano dura contra el crimen ha provocado un aumento de muertes en prisión y de la brutalidad policial en varios países de la región. Mauricio Ampuero tiene más datos.
5: Latinoamérica se ve enfrentada a un nuevo desafío, combatir la delincuencia, pero sin vulnerar los derechos ciudadanos. Ocurre en Ecuador, donde con el mecanismo del estado de excepción, el gobierno de Noboa, prácticamente desde el inicio de su administración, se ha visto enfrentada a esta situación dejando cifras alarmantes. Más de 1.000 muertes al interior de las cárceles, numerosas desapariciones forzadas y también centenares de denuncias por presuntos casos de torturas. Ocurre en Ecuador, también en El Salvador, país reconocido por su lucha por el crimen, pero que enfrenta similares alarmantes cifras. Centenares de muertes al interior de las cárceles, centenares de desapariciones forzadas. Y esta cifra, numerosas detenciones, que podría ser un avance, un logro por parte del gobierno, incluso la misma administración reconoce que numerosas personas han sido detenidas y que finalmente se ha demostrado que son inocentes. Un dato que reafirman numerosas organizaciones internacionales. No solo se aplican mecanismos constitucionales como el estado de excepción, también otros mecanismos legales como el de prevención. Ocurre en Guatemala, enfrentado a un desafío nuevo de la delincuencia durante los últimos prácticamente 5 meses, pero suma otro factor, la carencia de recintos penitenciarios, lo que agrava la situación de la violencia al interior de los recintos penitenciarios. ¿Cómo solucionarlo? Miramos entonces el caso de Panamá, que ante numerosas situaciones irregulares al interior de recintos penitenciarios como La Joyita, se plantea el debate de la construcción de una mega cárcel. La pregunta es entonces, ¿dónde construirla? Nadie quiere como vecinos a un recinto penitenciario. La propuesta, la isla de Coiba. Sin embargo, aquí se plantea otra problemática, la de la defensa de los derechos medioambientales. En definitiva, los gobiernos, las administraciones latinoamericanas no solo deben combatir la violencia y el crimen organizado, sino también velar por el derecho de sus ciudadanos.
0: Analizamos este tema con el politólogo y especialista en gobierno y gestión pública, Víctor Gaviria. Opina que las medidas represivas se utilizan principalmente para obtener rédito político. También señala que la tarea principal es el desarrollo económico, no las medidas drásticas.
6: Las medidas de mano dura no son una política de seguridad, son una política para ganar votos. Es una política electoral que gana temporalmente legitimidad hacia ciertos sectores políticos, permite ganar elecciones, pero no es una política de seguridad implementada para garantizar la confianza y la legitimidad de las instituciones. El gran problema de estas llamadas políticas de mano dura es que todas, no hay ninguna excepción, trae consigo una denuncia de violación a los derechos humanos y una incredulidad de acuerdo a la fuerza militar o de policía que usted utilice en esta fuerza. Digamos, hay estudios que plantean la reducción de la popularidad de estas fuerzas, policía y ejército, luego de estrategias de mano dura. El crimen organizado transnacional está articulado con las dinámicas económicas, políticas y sociales de todos nuestros países y que se alimenta y se afinca en la falta de acceso a derechos de las comunidades y alternativas legales. El modelo neoliberal nos trajo que mucha gente no se sintiera identificada en el sistema de la economía legal porque no tiene alternativas para vivir, básicamente está sobreviviendo en este sistema. Entonces, cuando un grupo ilegal trae alternativas fáciles para acceder a la economía básica que le permite tener alimentación, pagar la salud, etcétera, pues obviamente tenemos una población que se vuelca a este ejercicio. Hoy el problema real no es un ejercicio de represión desde la fuerza militar o de policía, sino de un Estado que tiene que fortalecerse, un Estado que tiene que crecer, un Estado que tiene que ofrecerle bienestar a sus comunidades y no una lógica del sálvese quien pueda. Y yo, en la medida en que usted como ciudadano delinque porque no encuentra alternativas legales, ejerce una labor de represión.
0: Chile ha decomisado más de 1.100 armas procedentes de Argentina desde el año 2022. El aumento de incautaciones, así como los reportes de tráfico ilegal a través de la cordillera de los Andes, generan inquietud sobre la seguridad regional. En paralelo, en Argentina, una nueva ley que regula la tenencia de armas no registradas suscita debates sobre su eficacia y posible impacto. Expertos opinan que esta medida podría estimular los mercados ilícitos y elevar el riesgo para los menores. Diana de Glaui nos amplía.
7: El escenario legal para la tenencia de armas de fuego en la Argentina cambió con la promulgación de una nueva normativa. Establece un esquema para la regularización de tenencia de armas y además amplía el Programa Nacional de Entrega Voluntaria. Quienes cuentan con armas de uso civil o uso civil condicional y no estén registrados de manera correcta, cuentan con 360 días para poder declarar su situación y quedarán eximidos de cualquier tipo de sanción. Si bien es una norma sancionada por el Congreso de la Nación, abre el debate sobre distintos cuestionamientos. ¿Se trata del blanqueo de armas que circulan de manera ilegal? ¿Es un peligro latente? ¿Incentiva el mercado negro?
8: Este blanqueo lo que termina haciendo al fin y al cabo es generar que haya más armas en las casas, que al mercado ilegal sea más fácil, que haya más armas en la sociedad, por más gente que accede a través del legítimo usuario, permite que los mercados ilícitos accedan mucho más fácilmente a las armas y por lo tanto también que haya existan sociedades más violentas.
7: La preocupación también surge en el plano social. Hubo una alarmante multiplicación de casos dentro de las escuelas argentinas. Recientemente el país se vio sacudido por casos gravísimos. En Santa Fe, por ejemplo, un alumno de 15 años ingresó con una escopeta, disparó dentro del establecimiento y provocó la muerte de un compañero de 13 años e hiriendo también a otros. A esto se suman episodios en Mendoza donde una alumna de 14 años armada se atrincheró en su colegio. Son dos sucesos que se replican en otros lugares. ¿Esta regularización de armas eleva el riesgo de que el armamento termine en manos de menores y dentro de las escuelas?
8: Ese volumen de armas que se registran, que no estaban registradas, y en lugar de entregarse a través de un plan de entrega voluntaria, por ejemplo, que es una política que sí tiene que ver con control de armas, se registran y quedan en los hogares, obviamente generan un mayor riesgo de violencia, tanto en los hogares y obviamente en casos mucho más graves que terminen siendo casos como los que se conocieron de niños, niñas, adolescentes que llevan estas armas a los institutos educativos.
7: Hay una pregunta que seguirá flotando hasta no conocerse en hechos venideros, qué es lo que puede pasar. ¿Se trata de una medida eficaz o un peligro total?
0: En España, la justicia solicita a la Guardia Civil que aclare si recibió avisos previos sobre la llegada de personas en situación irregular a Ceuta. Mientras tanto, el gobierno y las autoridades de Ceuta buscan el apoyo de otras comunidades para afrontar la crisis, especialmente la atención a los menores. Cerca de 1 millar de niños y adolescentes ya han sido atendidos, aunque se teme que aún haya más sin localizar. Además, al estar saturados, los centros oficiales de decenas de menores aún duermen en las calles. Como medida de urgencia, se ha ordenado la apertura de 2 colegios para darles refugio. Ante la falta de recursos locales, el gobierno plantea redistribuir a estas personas entre distintas comunidades autónomas. La medida ha generado el rechazo de regiones gobernadas por conservadores que reclaman el entorno de los migrantes, o el retorno más bien de los migrantes a su país. Por otro lado, algunos medios señalan que el Ejecutivo español tampoco cuenta con el respaldo de la Unión Europea, donde se critica la política migratoria de Pedro Sánchez. Este escenario se agudiza con las crecientes discrepancias dentro de la OTAN, marcadas por las tensiones entre Estados Unidos y España, entre otras razones, por la falta de apoyo de Madrid a la guerra de Irán. Tenemos más información para ustedes en nuestras distintas plataformas, nuestros contenidos como siempre ahí en nuestro sitio web, varios canales a su disposición para que se suscriba en Telegram. También estamos en BK, en X y otras. Luego de la pausa, titulares.
9: Desde tiempos inmemorables, el ser humano ha sentido fascinación por el oro, usándolo para comerciar y adornar sus posesiones más valiosas.
10: Además de todas sus connotaciones poéticas, el oro cumple con una función muy específica. Los países lo usan como forma de reserva financiera. En el caso concreto de Rusia, las reservas llegan a 2.336 toneladas.
11: Para derretir la arena de oro se necesitan 1060 grados centígrados. Hay que tener mucho cuidado porque esto está verdaderamente muy caliente.
12: Un lingote cuesta 1,25 millones de dólares. Ahora mismo aquí hay unos 170 millones de dólares.
10: ¡Wow! El oro es uno de los pocos metales que se pueden comer.
13: Creo que este va a ser uno de los platillos más caros que he preparado y que me voy a comer.
14: Mira nada más. ¿Y ahora qué hacemos?
12: ¡Pruébelo! No sabe a nada.
10: Tiene razón, no sabe a nada. Siempre les había dicho que el presentador de la lista de Eric era de oro. ¿Sí o no?
15: Casi nadie conoce que hay un pequeño pueblo en Perú ubicado en la costa del Océano Pacífico donde sus habitantes practican hoy en día métodos de pesca artesanal heredados de los tiempos prehispánicos.
16: ¿Es incierto el futuro del caballito de Totora?
17: La totora se puede perder porque el gobierno tiene que ver las cosas que está dañando, ¿no? Tiene que ayudarnos.
18: Como bien es cierto, ya no son tiempos anteriores que había buena pesca. El motivo es hoy en día sufrimos por lo que vienen muchas embarcaciones de fuera de acá del norte vienen del sur y se depredan todas las especies pequeñas.
16: Avanza el día acá en las playas de Huanchaco y los caballitos de Totora pasan a ser apartados. A la zona llegan numerosos bañistas y también aficionados a los deportes acuáticos.
19: Me gusta mucho el pueblo. Los turistas se quedan más tiempo para surfear y también hay mucha gente que se queda para vivir.
20: El Caballito es la primera tabla de surf en la historia y es donde todo comenzó y mi conexión con el mar también.
21: 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Hoy en día gasta por día una cajita de uranio, lo cual le permite navegar durante 5 años sin recargar combustible.
22: Nos estamos acercando a la roca en silencio, ya que cualquier ruido podría hacer que los polluelos aún débiles se caigan de sus nidos o que los pájaros adultos abandonen sus nidos para siempre.
21: Miren, miren cómo se va partiendo el hielo, miren. Con qué facilidad lo va haciendo hacia un lado. ¡Dios mío! ¡El tamaño que tiene!
23: Nada más acabamos de encontrar un oso polar. La verdad es que esto parece irreal, señores, irreal.
24: ¿Encerrados por expresarnos en libertad? ¿Silenciados por decir la verdad? ¿Censurados por criticar a los poderosos? ¿Sentenciados por destapar lo oculto? No, no. Seguimos críticos con los guiones establecidos, denunciantes de las injusticias silenciadas.
25: Seguimos libres.

0: Y ahora vamos con lo más destacado. Rusia creará una división especial de sus Fuerzas Armadas dedicadas a los sistemas no tripulados. Así lo anuncia Vladimir Putin. Moscú lanzó un ataque masivo contra instalaciones militares en Kiev sin que puedan sus misiles ser derribados por la defensa antiaérea de Ucrania. Trump está minando la diplomacia de Estados Unidos. Así es como arrecian las críticas contra el mandatario por el cierre de embajadas. En paralelo cuestionan la falta de probidad de su equipo en puestos de alta responsabilidad. Analizamos la llamada mano dura aplicada a la delincuencia en varias naciones latinoamericanas y si la estrategia es efectiva en el combate de los índices criminales. En varios países se denuncian abusos y brutalidad policial que termina afectando a los indefensos. El porte de armas es regularizado en Argentina. Entre tanto, el contrabando de estos elementos está creando una creciente problemática. El tema enciende las alarmas en los países de la región, como el caso de Chile. Enseguida, la lista de Eric.
1: Desde tiempos inmemorables, el ser humano ha sentido fascinación por el oro, usándolo para comerciar y adornar sus posesiones más valiosas. Su importancia es tal que muchas culturas comparten el mito sobre una ciudad de oro. No por nada, cuando nos referimos al gran valor de algo o al momento culmen de un movimiento artístico, lo calificamos como de oro. Además de todas sus connotaciones poéticas, el oro cumple con una función muy específica. Los países lo usan como forma de reserva financiera. En el caso concreto de Rusia, las reservas llegan a 2.336 toneladas, lo cual lo convierte en el quinto país con mayores reservas en el mundo. Pero el oro sirve más que para ser simples reservas. Es todo un tema el cual vamos a profundizar.

0: Rusia es el segundo mayor extractor de oro en el mundo. Solo en 2024 produjo 330 toneladas de este metal precioso. Gran parte de esta cantidad se transforma en lingotes que se envían a la Reserva de Oro de la Federación de Rusia. Para investigar este proceso, visité la empresa Krasvetmet, uno de los productores de oro más grandes del país.
1: Hola, Eric.
0: ¿Qué tal? Buenos días.
1: Bienvenido a Krasvetmet. Este es el centro de control operativo de la producción. Aquí gestionamos los flujos de metales preciosos en el proceso de refinación. Cada empleado sabe exactamente cuánta cantidad de metal recibe, cuánto está en proceso de refinación y cuándo y a quién se debe enviar.
0: ¿Cuántas toneladas de mineral reciben?
1: No recibimos el oro en bruto. Lo que nos llega ya son concentrados de oro. Y teniendo en cuenta el tipo de materia prima, recibimos unas 1.500 toneladas de materia prima secundaria y unas 600 toneladas de materia prima mineral al año. Y con todo ese material, solo en el año pasado produjimos 198 toneladas de oro.
0: Estuve leyendo que en unos 20 años se acabaría el oro. ¿Qué se puede extraer?
1: Si las minas de oro se agotan, no será un problema grave. Todo este metal, tarde o temprano, siempre regresa como materia prima secundaria.
0: La primera etapa de la ruta de oro comienza en el área de recepción de materias primas, donde se obtiene el oro que se utilizará durante el proceso. Sus principales fuentes para extraer el precioso metal son desechos provenientes

0: lentes de joyería, microchips, catalizadores y antigüedades. ¿Quién le suministra este oro?
1: La materia prima nos llega de distintos proveedores. A veces en forma de materia prima mineral, otras veces como materia prima secundaria, por ejemplo, joyas usadas que suelen venir de casas de empeño. La materia prima mineral que nos llega es oro en pepitas o en lingotes de aleación, por ejemplo, barras de doré.
0: ¿Y cómo podemos determinar la calidad del oro? Porque creo que no todos los anillos son iguales, ¿verdad?
1: Sí, correcto. Recibimos diferentes materias primas que pueden estar mezcladas. Toda la materia prima que recibe nuestra empresa se analiza. Primero se funde para tomar una muestra de ella.
0: A continuación, una muestra de lote recibido se envía a un centro de análisis para determinar la cantidad de oro que contiene. Tras el análisis, se selecciona el método que se utilizará para eliminar las impurezas del metal. Finalmente, se triturará y pasará a la etapa más interesante del proceso.
2: Ahora vamos a entrar en una zona donde se necesita toda la protección.
0: Después de limpiar el oro, este metal precioso ya en forma de arena se derrite y se vierte en los moldes. Estos se recubren de grafito, lo que garantiza que el oro se solidifique uniformemente. En esta etapa, todo el trabajo se realiza a mano.
3: Para derretir la arena de oro se necesitan 1060 grados centígrados. Pero para podernos darnos el tiempo de trabajarlo, aquí en este lugar se lleva hasta los 1300 grados centígrados. Hay que tener mucho cuidado porque esto está verdaderamente muy caliente.
0: Y muy caro. Para desempeñar este trabajo hay que asumir una gran responsabilidad, porque el costo del mínimo error que se cometa puede alcanzar una cifra de varios ceros. Estos profesionales saben a simple vista cuánto oro verter en el molde para obtener un lingote con el peso requerido. Este no es un trabajo cualquiera, por lo que los candidatos a este puesto deben contar con experiencia y una formación especializada para poder superar el proceso de selección tan riguroso al que se someten. Por eso, para no arruinar nada, me tocó ser un mero observador.
4: Un lingote cuesta 1,25 millones de dólares. Ahora mismo aquí hay unos 170 millones de dólares. En nuestra empresa se procesa el 56% del oro que va cada año a las reservas de nuestro país.
5: Qué precioso, ¿verdad?
4: El oro no lo tocamos, porque es un metal muy blando y al hacerlo podemos rayarlo.
0: Las partículas de polvo de oro se dispersan por todas partes, en el suelo, en la ropa del personal. Para recuperarlo y no desperdiciar ni un miligramo, se filtra el agua utilizada para la limpieza del suelo y el lavado de los uniformes de los empleados. Y es obvio, ya que se trata de oro casi puro.
6: Ha llegado el momento de marcar los lingotes de oro con el número 99.99, lo que significa que es 99.99% oro puro y tan solo 0.01% de impurezas. Vámonos.
0: No, no es mi nombre como podrían pensar. Es un número gracias al cual se puede seguir la ruta del lingote incluso años después. Trabajar con metales preciosos exige gran precisión. Por eso la sala de marcado mantiene humedad y temperatura constantes para evitar cualquier error en las balanzas de alta precisión. Pero aquí no solo funden oro para hacer lingotes, sino también joyas. Krasvetmet es el líder en la fabricación de cadenas de oro en Rusia. Aquí en la planta de producción se fabrican más de 3.000 modelos diferentes de cadenas que después se envían directamente a las tiendas de joyería. Según las estimaciones, entre el 40 y el 60% de todo el oro extraído anualmente se utiliza en joyería. Según el Consejo Mundial de Oro, durante el año pasado los rusos compraron más de 75 toneladas de este metal. Gran parte de esta cantidad se destinó a fabricar joyas, pero aunque elegir una joya puede ser muy fácil, esta puede resultar bastante cara. Por lo que decidí crear una joya con mis propias manos. Hola.
7: Oh, hola, Eric. Te estaba esperando. Vamos.
0: Bien, ¿por dónde empezamos?
7: Ahora vamos a alear nuestro metal, ya que el oro puro es muy dúctil y no se pule bien. En la Edad Media, cuando comprobaban la autenticidad de las monedas de oro, lo

0: hacían mordiéndolas y los dientes dejaban marcas. Crearemos una aleación de oro 585.
1: O sea, la aleación que tiene 58,5% de oro. Lo demás es plata y cobre para que el metal sea más duro y resistente.
0: Y ahora empezamos a fundir.
1: ¡Qué bonito!
0: Siempre es un placer observar el fuego. Ahora toma la varilla y remueve la aleación para que quede bien mezclada. Ahora toma las pinzas. Uno, dos, tres, viértelo. Bien hecho, ahora veremos qué es lo que hicimos.
1: E hicimos un pequeño lingote. Por supuesto, muy diferente a los de la reserva de oro de Rusia. Pero antes de pasar a su procesamiento, es necesario limpiarlo. ¿Y quién viene a estas clases magistrales?
0: Viene todo tipo de gente. Algunos hacen anillos de boda, otros hacen joyas para sí mismos. Hay quien viene solo a la clase magistral, pero se apasiona y sigue aprendiendo.
1: ¿Alguna vez ha hecho una joya tan hermosa que le haya resultado difícil desprenderse de ella?
0: Me ha pasado. Lo que ocurre es que puedo repetirla. Bueno, para mí, si yo quisiera. Pero intento no repetir una pieza, porque una joya, al fin y al cabo, debe ser única.
1: Claro, única.
0: Un solo ejemplar, sí. Cuando un orfebre trabaja, hace a mano la pieza y pone su energía en ella. Por eso hay joyas que uno las mira y no parecen nada especial, pero dan ganas de comprarlas, ¿verdad? Y en cambio, hay piezas muy bonitas, pero muy frías. Bueno, pues ya tenemos un lingote listo para trabajar.
1: Seguimos.
0: Ahora el laminado.
1: En esta etapa la barra de oro se convierte en una lámina muy fina. No es fácil porque la aleación es más dura que el oro puro, así que se calienta y se estira antes de enfriar. Luego la lámina se baña en ácido cítrico para que el metal obtenga ese color que estamos acostumbrados a ver, el intenso color dorado. Ahora viene la parte más importante del proceso. Lo tengo que hacer a la primera, si no comprometeré el trabajo de todo el día. Lo ponemos aquí. Lo logré. Tenía en mis manos una joya prácticamente terminada. Una medalla para un collar. Ya solo faltaba el grabado. Aquí puedes escribir algo a mano para que lo reproduzcan sobre el metal y que tu joya sea única. Pero qué belleza. Muchas gracias. Ahora sí, puedo decir que tengo una joya que forma parte de la reserva, pero no gubernamental, sino de los joyeros de Rusia. ¿Qué les parece?
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0: El oro es uno de los pocos metales que se pueden comer. El oro comestible es de 24 quilates, es decir, con una pureza de 99.9%. Aunque dicen que el oro no sabe ni huele a nada, pero eso vamos a averiguarlo.
1: Para investigarlo me dirigí a un restaurante de cocina experimental conocido por ofrecer unos platillos extraordinarios, ya que sus cocineros atesoran una reserva de recetas de oro en las que utilizan este metal precioso como ingrediente. ¿Qué vamos a preparar hoy?
2: Hoy haremos unas tortitas muy deliciosas con harina de trigo sarraceno y un toque de oro. Añadimos una mezcla de azúcar, huevos y leche. Luego añadimos...
1: Bien.
2: Harina de trigo sarraceno, también un poco de té matcha negro para darle color.
1: Se ve interesante.
2: Agregamos un poco de aceite.
1: Aceite.
2: Ahora puede mezclarlo.
1: ¿Le añadimos el oro ya o no?
2: No, el oro es el ingrediente final. La gente lo ve como algo fascinante porque es caro. Lo usamos para que el plato sea especial. No hace daño a la salud. El cuerpo no lo absorbe, simplemente lo elimina. Es algo visual, hace un efecto muy bonito. A la gente le encanta el lujo. Primero comemos con los ojos y luego con la boca. Uno piensa, wow, estoy comiendo oro, ¿qué es esto? ¿A qué sabrá? Bueno, la masa ya está lista, así que ya podemos cocinarla.
1: Genial. El oro se puede agregar como elemento decorativo a cualquier platillo, lo que dispara el precio del menú. Por ejemplo, hace unos años en México se sirvió el taco más caro del mundo, por supuesto, con el oro como ingrediente, costando $25,000.
2: Bueno, ¿qué? ¿Preparamos el plato?
1: Está bien.
2: Ahora ponemos una tortita, así. Aquí tiene el molde y el cuchillo. Y ahora hay que cortarla.
1: En este restaurante preparamos deliciosos platillos con pastel de queso que llevan esturión y leche de coco. Una mermelada hecha con caldo concentrado de este pescado y caviar negro.
2: Y añadimos oro. Esto es pan de oro en polvo. Se puede usar en láminas, en polvo y en copos.
1: Esto se está poniendo caro.
2: Agarre el pincel.
1: Sí.
2: Póngale oro.
1: Muy bien.
2: Y le da así con el dedo.
3: Creo que este va a ser uno de los platillos más caros que he preparado y que me voy a comer.
1: Mira nada más. ¿Y ahora qué hacemos?
2: Pruébelo. No sabe a nada.
1: Es verdad.
3: Tiene razón, no sabe a nada.
2: Ahora se puede comer. Puede hacer un rollito. Así. Y darle un mordisco.
1: Como con un taco mexicano, ¿verdad?
2: Buen provecho.
1: Muchas gracias. Sabe a mantequilla, a esturión, a caviar, pero el oro no se nota para nada. Sin embargo, muchas personas vienen a este restaurante expresamente atraídas por la ocasión de poder degustar el oro. Así que los cocineros están siempre ideando maneras de servirlo a los clientes.
4: Este es el oro que le vamos a aplicar.
1: Es frágil, ¿verdad?
4: Muy frágil.
1: ¿Para qué se inventó este tratamiento?
4: Las mascarillas de oro son muy eficaces contra las pequeñas irritaciones y también contra el envejecimiento.
1: Creo que me vendrá perfecto.
4: Tiene efecto rejuvenecedor.
1: Creo que podemos comenzar.
4: Antes de empezar a trabajar con el oro en sí, necesito limpiar su piel.
1: ¿De acuerdo?
4: La mascarilla tiene un efecto instantáneo.
1: El oro es un componente común en los productos cosméticos como mascarillas y cremas, pero aquí se utiliza oro coloidal, una solución de nanopartículas de oro en un líquido, generalmente agua, a la cual se le aplica una corriente eléctrica.
4: Primero aplicamos una mascarilla líquida para colocar

0: sobre ella las láminas de oro. Normalmente la aplicamos a personas mayores de 30 años, pero a los más jóvenes también les viene bien porque ayuda a mantener la piel joven. No provoca reacciones alérgicas, por eso se puede aplicar sobre todo tipo de pieles.
1: ¿Y ahora?
0: Ahora se puede tumbar y le aplicaré el oro.
1: ¿Tiene muchos clientes que elijan este tratamiento?
0: Sí, porque este tratamiento no solo tiene efectos curativos, sino también estéticos.
1: El uso del oro en la estética viene de antiguas culturas como Egipto y China. Tal vez la legendaria belleza de Nefertiti se deba a las mascarillas faciales de oro. En mi caso, sobre la mascarilla de oro coloidal se coloca pan de oro de 24 quilates.
0: Las láminas de oro son muy finas, más que el cabello, por eso hace falta práctica para trabajar con él.
1: No sé por qué, pero se siente como caliente la cara.
0: Es la reacción de la piel a la mascarilla. Bueno, ya se la he aplicado. Dentro de 20 minutos podremos retirarla. No se va a reconocer en el espejo.
2: Siempre les había dicho que el presentador de la lista de Eric era de oro. ¿Sí o no?
1: Tras la búsqueda de la belleza corporal, emprendí la búsqueda de la espiritual. Asistí al monasterio de la Trinidad y San Sergio, uno de los santuarios más importantes de Rusia, famoso por sus cúpulas de oro. Por suerte, llegué justo a tiempo para la restauración.
3: Padre Policarp,
4: ¿cuánto tiempo?
3: Es verdad.
4: Creo que ha decidido visitar el monasterio por cierto motivo.
3: Preparo un programa sobre el oro. Y recordé que aquí todo siempre brilla.
4: Bueno, voy a mostrarle y contarle todo. Así que incluso subiremos a la cúpula. ¿Vamos?
3: Sí, claro.
1: En el monasterio de la Trinidad y San Sergio trabajan los mejores restauradores de Rusia. Allí hay talleres dedicados a preservar un patrimonio cultural que tiene casi 7 siglos de antigüedad. ¿De dónde viene la tradición de decorar iglesias con oro?
4: Es una tradición importante que cuenta con una historia milenaria. El oro se menciona en el Antiguo Testamento. En nuestra época es una metáfora de la luz. Representa la belleza y la armonía universal. Es decir, asociamos la luz con el oro. En nuestra cultura agradecemos a Dios sus bendiciones y que haya creado el universo por su amor a nosotros. Y queremos mostrarle nuestro amor. ¿Cómo? Pues una manera son los adornos de oro que se colocan en las cúpulas, iconos y otros elementos arquitectónicos. Así le expresamos nuestro amor. Sin embargo, recordemos que para Dios lo más importante es nuestra alma. Cualquier obra de restauración se lleva a cabo gracias a los esfuerzos y recursos de la gente común. Es decir, se recauda dinero para que en las cúpulas del monasterio haya estos preciosos elementos. Le damos a Dios lo mejor.
1: Siempre pensé que las cúpulas de las iglesias estaban hechas de oro macizo, pero no es así. Las cúpulas son huecas y mantienen su forma gracias a una compleja estructura de madera. Las propias cúpulas también se fabrican en madera y se revisten con chapas de cobre que a su vez se cubren con pan de oro.
4: Aquí se puede apreciar lo grande que es.
1: ¡Es gigantesca!
4: Sí, lo es. Imagínese cuánto oro se usó para que brille así. Desde abajo no se nota tanto, pero aquí todas las piezas se ven brillantes y armoniosas. La catedral fue construida a finales del siglo XVI, en 1585, por el zar Iván el Terrible, para conmemorar la conquista de Kazán. A principios del siglo XVII, durante el sitio a la ciudad, las cúpulas se usaron como leña porque el principal problema que tenían era cómo calentarse. En el siglo XVIII colocaron esta cúpula que vemos ahora, tiene más de 200 años.
1: ¿Podría dejarme ayudar a restaurar la cúpula? Sé que se necesita la bendición.
4: En nombre del Padre, del Hijo y del Espíritu Santo.
1: Muchas gracias. Pero en la iglesia principal del monasterio de la Trinidad y San Sergio las obras ya estaban llegando a su fin, por lo que me dirigí a otro templo de este complejo, la iglesia de la Resurrección de Cristo. ¿Qué tal?
5: Eric, hola, bienvenido.
1: Qué difícil llegar hasta aquí.
5: Siéntate. El trabajo es minucioso. Siéntate aquí.
1: Vamos.
5: Voy a mostrarte cómo se hace. Esta es una libreta de pan de oro. Las láminas son muy finas, por eso un soplo de viento puede llevárselas fácilmente. Se colocan de esta manera, acercándolas con cuidado.
1: ¿Hay alguna especie de adhesivo?
5: Sí, este pegamento en ruso se llama mordán. Se parece al aceite secante. Cubrimos con él la superficie y esperamos hasta que

0: se seque un poco. Después aplicamos el pan de oro y este se queda pegado. En un par de semanas estará seco. Y las precipitaciones, la lluvia y la nieve, en Rusia los inviernos son bastante fríos. No lo estropearán porque ya estará endurecido. Conservamos esta tecnología antigua que a lo largo de muchos años se ha traspasado de generación en generación.
1: El oro es caro. ¿Cómo es trabajar con oro?
0: Me dedico a este oficio desde que tenía 14 años. Como suelo trabajar con la iglesia, para mí el oro es un material que tiene que ver con lo divino. No lo percibo como un metal precioso, sino como un material decorativo, ya que esta cúpula corona una iglesia es invalorable. La tradición de cubrir las cúpulas con oro forma parte del legado cultural de nuestro país.
1: El oro es un material muy resistente, por lo que los trabajos de restauración son necesarios aproximadamente cada 30 años. Además de su función ornamental, el oro protege la superficie de la cúpula al reflejar los rayos solares, que la estropearían en tan solo un par de años. Las láminas con las cuales estamos trabajando tienen un espesor de 0.0001 milímetros, lo cual las hace prácticamente 100 veces más delgadas que un cabello humano. Miren nada más cómo se ven. Hay que tener incluso mucho cuidado cuando respiras, puedes salir literalmente volando de un respiro.
2: Nikolai es uno de los mejores doradores de Rusia. Su profesión es la de pintor de íconos y su padre es sacerdote, así que creció rodeado de arte religioso. Comenta que para dorar una cúpula de este tamaño hace falta más de una semana de trabajo entre tres maestros experimentados. Bueno, ser restaurador de la iglesia también conlleva pasar por una serie de sacrificios y ritos religiosos. Conmigo hicieron una excepción, pero decidí no abusar del honor y no molestar a los profesionales que trabajan para mantener esta reserva de oro cultural e histórica. Otro ámbito en el que se usa el oro es el aeroespacial. Está presente en las pantallas de los cascos de los cosmonautas, ya que este metal los protege de la radiación solar. Por esta misma razón, el oro también se usa en la construcción de naves espaciales y satélites. Podríamos decir que en el espacio también existe una especie de reserva de oro.
1: ¿Sabían que el oro en nuestro planeta podría tener un origen extraterrestre? Según cuenta una teoría, este metal precioso llegó a la Tierra a través del impacto de meteoritos como este. De hecho, precisamente podemos encontrar uno a 370 millones de kilómetros de distancia entre Marte y Júpiter. Se llama asteroide 16 Psique. Lo más impresionante es que está compuesto, además de hierro y níquel, por grandes cantidades de oro. Y se cree que su valor ronda aproximadamente los 10.000 cuatrillones de dólares. Eso sería un 1 y 28 ceros.
2: Hace ya 2 años que la NASA envió una sonda espacial para investigar este asteroide, pero no alcanzará su superficie hasta el año 2029. ¿Quién sabe? Tal vez en el futuro un ser humano pueda extraer oro de este asteroide. Y si lo logra, el concepto de la reserva de oro cambiará por completo.

En la cocina, en la medicina, en la joyería, en la belleza, en la economía, en el ámbito aeroespacial. Son tantas las áreas en las cuales podemos encontrar oro que podríamos decir que son innumerables. Lo más curioso es que el oro se encuentra mucho más cerca de lo que nosotros creemos. Sí, y no estoy mintiendo. Y es que en cada uno de nosotros, en cada cuerpo humano, se encuentran aproximadamente 10 miligramos de oro. Así es que podríamos decir que nosotros somos la reserva de oro.

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¿Cómo están? Traemos para ustedes una actualización de las novedades de esta jornada junto a nuestro equipo. Comenzamos con titulares. El presidente ruso Vladimir Putin anuncia que su nación creará tropas especializadas en sistemas no tripulados. En paralelo, Moscú confirma un ataque contra centros de transporte y logística militar de Kiev. Desde Ucrania admiten que no han logrado derribar ninguno de los misiles rusos. Aumentan las críticas en Estados Unidos contra el inquilino de la Casa Blanca. Se dice que está minando la diplomacia de su propio país con el cierre de 5 embajadas, consulados y otras misiones. También condenan que coloque en puestos clave a gente de confianza, pero sin preparación. Analizamos la mano dura aplicada por varios gobiernos latinoamericanos ante el azote del crimen y la violencia. Ecuador informa sobre un exitoso operativo antisecuestro, aunque en suma los índices de criminalidad siguen en los primeros puestos a nivel mundial. Revisamos otros ejemplos. Y mientras en Argentina regularizan la tenencia de armas, en Chile el contrabando de estos elementos desde la nación vecina es alarmante. Se incautaron unas 1.100 desde 2022. El fenómeno enciende las alarmas en la región. Le contamos de inmediato, en detalle, esto y mucho más junto a nuestro equipo. Bienvenidos.

0: Vladimir Putin anuncia la creación de un nuevo tipo de tropas en el ejército dedicadas a los sistemas no tripulados. Mientras tanto, esta noche las fuerzas rusas destruyeron centros logísticos en la capital ucraniana. Desde Kiev admiten que no lograron derribar ningún misil lanzado por Moscú. En paralelo, el régimen de Zelensky sigue atacando civiles. De esto y más nos cuenta Betsabe Sumaya. Hola, Betsa.
1: ¿Cómo estás, Xavi? Pues ya lo decías, ha sido mucha la información. Por un lado, Ucrania continúa los ataques. Obviamente desde Rusia buscan nuevos mecanismos y formas para poder avanzar en esta operación militar especial. Y aquí tenemos las imágenes del presidente de Rusia. Se reúne con la cúpula militar y ha dado instrucciones muy precisas de cómo se tiene que estar trabajando frente a lo que está sucediendo. Ha nombrado a cabezas importantes especializadas en diferentes rubros que han dado muy buenos resultados, ¿no? Hay que recordar que se sigue llegando a lugares muy importantes y que esto pues ha dado logros fuertes, ¿no? Resultados. Acá tenemos, si te parece, lo que dijo el presidente sobre lo que ya nos avisabas de esta nueva forma en la que se está trabajando y también cómo se oficializan nuevos elementos. Vamos a escucharlo mejor a él.
2: Hemos decidido crear un nuevo tipo de tropas dentro de las Fuerzas Armadas, las tropas de sistemas no tripulados. El objetivo era encontrar a alguien que hubiera demostrado ser el mejor en este campo. Consideramos a Denis Liamin, quien anteriormente se desempeñó como jefe de Estado Mayor del Grupo Centro, como uno de los especialistas más cualificados en esta área.
1: Pues ahí daba a conocer él estos nuevos cambios. Ahora, ¿qué ha hecho Rusia? ¿Cuáles han sido los objetivos a los que ha atacado? Aquí lo tenemos, ataques de Rusia contra Kiev. Y lo decimos en muchas ocasiones, infraestructura destruida. No estamos hablando de población civil, ni mucho menos, ni de zonas urbanas donde hay hospitales, que eso más adelante se los vamos a contar. Uh-huh. Atacaron almacenes de drones y centros logísticos donde obviamente se resguarda arsenal, ¿no? Claro. Se determina dónde están esos lugares y ahí es donde se ataca. Y les voy a mostrar imágenes de los más recientes ataques que han sido en tierra. Acá tenemos esto que fue en Kiev y en la provincia de Kiev. Y también, obviamente, abarcaron detonaciones secundarias. No solo esto, sino por mar. Se ubicaron tres buques que llevaban armamento. Inmediatamente los localizaron, los seleccionaron y después, pues, obviamente, fueron destruidos, aniquilados, porque ahí llevaban armas que seguramente venían de diferentes posiciones. ¿Qué dicen desde el terreno? Vamos a escuchar la voz de un comandante que habla de lo que está pasando con el ejército ucraniano, porque al parecer los dejan abandonados, se quedan sin comunicación alguna y después ¿qué, no? Escuchemos.
3: Estamos despejando las zonas que ya han tomado nuestras tropas y acabando con los remanentes de los grupos armados ucranianos. Ayer apresamos a combatientes de una aldea que habían sido capturados y enviados al frente.

0: frente. En otras palabras, no tienen las habilidades y los propios soldados del ejército ucraniano se han rendido. De 10 enfrentamientos, se han rendido en 8. Los soldados del ejército ucraniano no tienen forma de comunicarse con su mando. Sus radios ya han sido reprogramados y cuando capturamos al enemigo, sus radios están en silencio.
1: No, lamentable la situación para las tropas y también para las poblaciones civiles que siguen siendo atacadas por Kiev. Pero ¿cómo reacciona a los golpes rusos Ucrania?
2: Como siempre, Zelensky hablando, dicen por ahí los que saben, hablando de más, uh-huh. Y a veces no tanta coherencia. Voy a destacar que Rusia lanzó 28 misiles y de los cuales ninguno fue derribado. Claro. Esto abre la conversación para que el señor Zelensky diga, esto es por culpa de Occidente. No, claro. ¿Por qué? Porque ya no me están dando lo que me daban antes, no tengo antimisiles, ¿cómo detener todo lo que está sucediendo? Es más, dijo, ellos también tienen la culpa de las bajas, imagínate eso. ¿No? Entonces, obviamente, él cuando ve espacio para reclamar y para estirar la mano, lo hace. Desde luego que desde la Unión Europea también hay un dato importante que tenemos que destacar y es esta nueva protección temporal que ha sido cancelada. ¿Qué es lo que pasaba? Bueno, lo voy a leer así. A partir de hoy, la Unión Europea dejará de proporcionar protección a los ucranianos con servicio militar, ¿no? La nueva regla solo se aplicará a los nuevos solicitantes, es decir, los que quieren llegar a vivir a cualquier lugar de la Unión Europea, primero tendrán que ver los requisitos y si no han cumplido con esta parte militar, pues obviamente les van a decir que no. No a los que ya están allá, sino a los nuevos solicitantes. Y bueno, pues esta determinación de la Unión Europea llama la atención porque la retórica parece que está cambiando, ¿no?
1: Así es.
2: Y también te voy a mostrar, obviamente, lo que está sucediendo en el terreno porque los ataques, como tú lo decías...
1: No se han detenido.
2: No se detienen, continúan. Y ver estas imágenes, es un hospital. Este hospital fue atacado de manera certera y directa, muere una persona, hay dos heridos, de hecho uno de los heridos está gravemente herido, es un hospital en el centro de Donetsk y bueno, pues una de las paredes de las de soporte fue de las más afectadas y ve nada más lo que está sucediendo ya.
1: Metralla, ¿no?
2: Terrible. Ya la comisión de investigaciones abrió una causa, están investigando qué fue lo que sucedió, pero bueno, ya sabemos obviamente por parte de dónde venía este ataque, Xavi.
1: Terrible. Gracias por esta actualización, Betsabe. Seguimos de cerca, como siempre, este tema.
2: Gracias.

0: Durante los recientes ataques a infraestructura militar, las tropas de Rusia alcanzaron puntos de despliegue temporal de las fuerzas ucranianas y mercenarios extranjeros. El Ministerio de Defensa ruso reportó la muerte de varios ciudadanos colombianos que combatían del lado del régimen de Zelensky. Por otra parte, el representante permanente de Rusia ante la ONU acusó a Kiev de actividades terroristas en África, incluido el suministro de drones y entrenamiento de grupos armados.
1: La actividad terrorista del régimen de Kiev en África merece especial atención. Esto incluye el suministro de drones y el entrenamiento directo de terroristas por parte de instructores militares ucranianos. El régimen de Kiev desde hace tiempo tiene dependencia económica y militar de los países de la Unión Europea y o la OTAN, que utilizan a Ucrania para librar una guerra indirecta contra Rusia. Los supervisores occidentales de Ucrania están adoptando un enfoque similar en el continente africano. Al reclutar ucranianos para ayudar a grupos terroristas en el Sahel, intentan una vez más alcanzar sus propios objetivos por cuenta ajena.
0: Medios occidentales también reportan una creciente actividad de especialistas ucranianos en Libia. Se informa sobre el envío de equipamiento a grupos armados de la región y operaciones contra barcos rusos desde el norte de África. En paralelo, aumenta la tensión social en Ucrania por la movilización forzosa. En redes sociales circulan videos que muestran abusos contra civiles durante operativos de reclutamiento, mientras las autoridades evalúan endurecer las sanciones contra quienes evadan el servicio militar. El analista político Omar Bouzaida considera que la movilización forzosa y la falta de efectivos reflejan una crisis en Ucrania que le impulsa a buscar nuevos frentes en el extranjero. Añade que el régimen de Kiev lo hace con el objetivo de demostrar a sus aliados occidentales que aún mantiene su capacidad militar.
2: El actual deterioro de la situación en Ucrania, la aplicación de la movilización forzosa,

0: la imposición de severas sanciones y la aprobación de nuevas leyes para endurecerla, así como los casos de jóvenes que huyen del país para evitar el reclutamiento, se producen en un contexto de desgaste del ejército ucraniano, debido a una guerra prolongada que se ha extendido por más de 3 años contra el poderoso ejército ruso. Todos estos factores indican que las Fuerzas Armadas ucranianas atraviesan una crisis y enfrentan serias dificultades para reponer sus efectivos. Es natural que, en una situación así, Ucrania busque vías alternativas y recurra a otros métodos para compensar estas carencias, especialmente porque resultan menos costosos y responden también a otras consideraciones estratégicas. Ucrania pretende demostrar a sus aliados occidentales que no se encuentra en un callejón sin salida y que es capaz de operar militarmente contra los intereses de Rusia en otras regiones. Ucrania se ha convertido en un país que genera preocupación por su creciente implicación en regiones extremadamente sensibles, caracterizadas por conflictos y tensiones permanentes. Lo que ocurre en el Sahel y la actual inestabilidad en países como Burkina Faso, Mali y Níger ponen de manifiesto un alto grado de inestabilidad política y militar. Existen claros indicios de la influencia iraní en la región, pese a la distancia geográfica. Sin embargo, Ucrania busca demostrar su capacidad para actuar como socio en la proyección de conflictos. Sus acciones en Siria, junto con la gran confrontación entre Irán y Estados Unidos, forman parte de un conflicto regional cada vez más intenso y peligroso, con consecuencias de alcance global.
1: Irán afirma que la presencia militar de Washington en Oriente Medio tiene los días contados, subrayando que las tropas norteamericanas terminarán siendo expulsadas tanto de la región como de los países donde mantienen sus bases. Al mismo tiempo, medios señalan que Estados Unidos habría utilizado alrededor del 80% de sus misiles durante el conflicto con Irán. A su vez, el secretario de Guerra estadounidense, Pete Hegseth, descartó los reportes de una reducción crítica de las reservas de municiones. En paralelo, continúa la disputa en torno al Estrecho de Hormuz. Mientras algunos medios norteamericanos apuntan a un posible acuerdo para restablecer la navegación, Teherán asegura que las conversaciones se desarrollan exclusivamente con Omán. Desde la Cancillería del país persa destacan que ambas partes ya acordaron las características del futuro corredor marítimo y avanzan en la preparación de una declaración conjunta. Mientras Estados Unidos se empeña en cerrar un acuerdo con Irán, Donald Trump emprende acciones para minar la diplomacia de su propio país. La Casa Blanca busca cerrar 5 embajadas, consulados y otras misiones de menor tamaño. Al mismo tiempo, figuras cercanas y leales al presidente ocupan cargos diplomáticos, mientras que profesionales de experiencia pierden sus puestos. Más información junto a Elena Villar.
2: Corren malos tiempos para ser diplomático estadounidense. Es lo que denuncia la Asociación del Servicio Exterior de Estados Unidos. La organización alerta de que alrededor de 2.000 diplomáticos han abandonado su puesto de trabajo durante el último año, ya sea mediante despidos o jubilaciones forzosas. Según la asociación, la salida de estos funcionarios está suponiendo perder décadas de conocimiento institucional, experiencia en gestión de crisis y competencias lingüísticas especializadas en un momento de numerosas emergencias y frentes internacionales abiertos para Estados Unidos. Desde el Departamento de Estado se rechaza la idea de que la agencia se esté debilitando. El portavoz Tommy Pigott ha asegurado que la pérdida de cientos de diplomáticos experimentados no está afectando a la capacidad de Estados Unidos de cumplir con sus prioridades. De hecho, aseguran que se trata de una reorganización para eliminar puestos redundantes y burocracia innecesaria.
3: Me parece que esto más bien responde a un decaimiento y a una decadencia de la posición hegemónica dentro del mundo unipolar, dentro del orden mundial unipolar, ocupada por Estados Unidos, que ahora se ve retada por la emergencia de nuevas potencias en un mundo multipolar, con nuevas potencias en el ámbito internacional. Y este retiro estratégico de Estados Unidos del escenario global también va a implicar una menor necesidad de un cuerpo diplomático tan grande como el anterior.
2: Más allá de la polémica sobre los cambios en el Departamento de Estado y su potencial impacto, sí hay algo que está caracterizando a este gobierno. La experiencia técnica y de larga carrera no son prioridades. Tanto en las negociaciones de alto nivel en Oriente Medio como en Rusia, los funcionarios de alto rango del Servicio Exterior han estado prácticamente ausentes. Son los asesores personalmente designados por el presidente Donald Trump, como Steve Witkoff o Jared Kushner, quienes directamente encabezan las conversaciones.

0: relaciones con países aliados y con adversarios. La tendencia también se está dando en el caso de los embajadores. Muchos de los designados por el presidente hasta ahora han sido personas que no tienen nada que ver con la carrera diplomática. Valga como ejemplo el embajador estadounidense en Francia y Mónaco. Se trata de Charles Kushner, magnate inmobiliario y padre del yerno de Donald Trump. Otro caso, el de la embajadora estadounidense en Grecia, expresentadora de Fox News y expareja de otro de los hijos del presidente. Por si fuera poco, más allá de los ya elegidos, el número de vacantes está siendo históricamente elevado. El mandatario estadounidense todavía no ha designado aproximadamente el 35% de los embajadores. En el caso de África, el vacío es extremadamente alto. A falta de un embajador oficial, muchas delegaciones están operando bajo la dirección de encargados de negocios temporales. Daño a la reputación estadounidense o reordenación de prioridades. El debate diplomático está servido.
1: En Ecuador, la unidad de antisecuestros y extorsión de la Policía Nacional realizó cerca de 30 operativos desde el 27 de julio al 2 de agosto. Según el gobierno, tales acciones pueden considerarse un éxito de la política de seguridad. Sin embargo, estos métodos no están exentos de la polémica. La política de mano dura contra el crimen ha provocado un aumento de las muertes en prisión y de la brutalidad policial en varios países de la región. Mauricio Ampuero nos tiene más datos.
2: Latinoamérica se enfrenta a un nuevo desafío, combatir la delincuencia, pero sin vulnerar los derechos ciudadanos. Ocurre en Ecuador, donde con el mecanismo del estado de excepción, el gobierno de Noboa, prácticamente desde el inicio de su administración, se ha visto enfrentada a esta situación dejando cifras alarmantes. Más de 1,000 muertes al interior de las cárceles, numerosas desapariciones forzadas y también centenares de denuncias por presuntos casos de torturas. Ocurre en Ecuador, también en El Salvador, país reconocido por su lucha por el crimen, pero que enfrenta similares alarmantes cifras. Centenares de muertes al interior de las cárceles, centenares de desapariciones forzadas. Y esta cifra, numerosas detenciones, que podría ser un avance, un logro por parte del gobierno, incluso la misma administración reconoce que numerosas personas han sido detenidas y que finalmente se ha demostrado que son inocentes. Un dato que reafirman numerosas organizaciones internacionales. No solo se aplican mecanismos constitucionales como el estado de excepción, también otros mecanismos legales como el de prevención. Ocurre en Guatemala, enfrentado a un desafío nuevo de la delincuencia durante los últimos prácticamente 5 meses, pero suma otro factor, la carencia de recintos penitenciarios, lo que agrava la situación de la violencia al interior de los recintos penitenciarios. ¿Cómo solucionarlo? Miramos entonces el caso de Panamá, que ante numerosas situaciones irregulares al interior de recintos penitenciarios como La Joyita, se plantea el debate de la construcción de una mega cárcel. La pregunta es entonces, ¿dónde construirla? Nadie quiere como vecinos a un recinto penitenciario. La propuesta, la isla de Coiba. Sin embargo, aquí se plantea otra problemática, la de la defensa de los derechos medioambientales. En definitiva, los gobiernos, las administraciones latinoamericanas no solo deben combatir la violencia y el crimen organizado, sino también velar por el derecho de sus ciudadanos.
1: Analizamos este tema con el politólogo y especialista en gobierno y gestión pública, Víctor Gaviria. Opina que las medidas represivas se utilizan principalmente para obtener rédito político. También señala que la tarea principal es el desarrollo económico, no así las medidas drásticas.
3: Las medidas de mano dura no son una política de seguridad, son una política para ganar votos, es una política electoral que gana temporalmente legitimidad hacia ciertos sectores políticos, permite ganar elecciones, pero no es una política de seguridad implementada para garantizar la confianza y la legitimidad de las instituciones. El gran problema de estas llamadas políticas de mano dura es que todas, no hay ninguna excepción, trae consigo una denuncia de violación a los derechos humanos y una incredulidad de acuerdo a la fuerza militar o de policía que usted utilice en esta fuerza. Digamos, hay estudios que plantean la reducción de la popularidad de estas fuerzas, policía y ejército, luego de estrategias de mano dura. El crimen organizado transnacional está articulado con las dinámicas económicas, políticas y sociales de todos nuestros países y que se alimenta y se afinca en la falta de acceso a derechos de las comunidades y alternativas legales. El modelo neoliberal nos trajo

0: que mucha gente no se sintiera identificada en el sistema de la economía legal porque no tiene alternativas para vivir, básicamente está sobreviviendo en este sistema. Entonces, cuando un grupo ilegal trae alternativas fáciles para acceder a la economía básica que le permite tener alimentación, pagar la salud, etcétera, pues obviamente tenemos una población que se vuelca a este ejercicio. Hoy el problema real no es un ejercicio de represión desde la fuerza militar o de policía, sino de un Estado que tiene que fortalecerse, un Estado que tiene que crecer, un Estado que tiene que ofrecerle bienestar a sus comunidades y no una lógica del sálvese quien pueda. Y yo, en la medida en que usted como ciudadano delinque porque no encuentra alternativas legales, ejerce una labor de represión.
1: Chile ha decomisado más de 1.100 armas procedentes de Argentina desde el año 2022. El aumento de incautaciones, así como los reportes de tráfico ilegal a través de la cordillera de los Andes, genera inquietud sobre la seguridad regional. En paralelo, en Argentina, una nueva ley que regula la tenencia de armas no registradas suscita debates sobre su eficacia y posible impacto. Expertos opinan que esta medida podría estimular los mercados ilícitos y elevar el riesgo para los menores. Diana de Glau y nos amplía.
2: El escenario legal para la tenencia de armas de fuego en la Argentina cambió con la promulgación de una nueva normativa. Establece un esquema para la regularización de tenencia de armas y además amplía el Programa Nacional de Entrega Voluntaria. Quienes cuentan con armas de uso civil o uso civil condicional y no estén registrados de manera correcta, cuentan con 360 días para poder declarar su situación y quedarán eximidos de cualquier tipo de sanción. Si bien es una norma sancionada por el Congreso de la Nación, abre el debate sobre distintos cuestionamientos. ¿Se trata del blanqueo de armas que circulan de manera ilegal? ¿Es un peligro latente? ¿Incentiva el mercado negro?
3: Este blanqueo lo que termina haciendo al fin y al cabo es generar que haya más armas en las casas, que al mercado ilegal sea más fácil, que haya más armas en la sociedad, por más gente que accede a través de legítimo usuario, permite que los mercados ilícitos accedan mucho más fácilmente a las armas y por lo tanto también que haya existan sociedades más violentas.
2: La preocupación también surge en el plano social. Hubo una alarmante multiplicación de casos dentro de las escuelas argentinas. Recientemente el país se vio sacudido por casos gravísimos. En Santa Fe, por ejemplo, un alumno de 15 años ingresó con una escopeta, disparó dentro del establecimiento y provocó la muerte de un compañero de 13 años e hiriendo también a otros. A esto se suman episodios en Mendoza, donde una alumna de 14 años armada se atrincheró en su colegio. Son dos sucesos que se replican en otros lugares. ¿Esta regularización de armas eleva el riesgo de que el armamento termine en manos de menores y dentro de las escuelas?
3: Ese volumen de armas que se registran, que no estaban registradas, y en lugar de entregarse a través de un plan de entrega voluntaria, por ejemplo, que es una política que sí tiene que ver con control de armas, se registran y quedan en los hogares, obviamente generan un mayor riesgo de violencia, tanto en los hogares y obviamente en casos mucho más graves que terminen siendo casos como los que se conocieron de niños, niñas, adolescentes que llevan estas armas a los institutos educativos.
2: Hay una pregunta que seguirá flotando hasta no conocerse en hechos venideros, qué es lo que puede pasar. ¿Se trata de una medida eficaz o un peligro total?
1: En España, la justicia solicita a la Guardia Civil que aclare si recibió avisos previos sobre la llegada de personas en situación irregular a Ceuta. Mientras tanto, las autoridades locales buscan el apoyo de otras comunidades para afrontar la crisis, especialmente en la atención a los menores. Cerca de 1 millar de niños y adolescentes ya han sido atendidos, aunque se teme que aún haya más sin localizar. Además, al estar saturados los centros oficiales, decenas de menores aún duermen en las calles. Como medida de urgencia, se ha ordenado la apertura de 2 colegios para darles refugio. Ante la falta de recursos locales, el gobierno plantea redistribuir a estas personas entre distintas comunidades autónomas. La medida ha generado el rechazo de regiones gobernadas por conservadores que reclaman el retorno de los migrantes a su país. Por otro lado, algunos medios señalan que el Ejecutivo español tampoco cuenta con el respaldo de la Unión Europea, donde se critica la política migratoria de Pedro Sánchez. Este escenario se agudiza con las crecientes discrepancias dentro de la OTAN. marcadas por las tensiones entre Estados Unidos y España, entre otras razones por la falta de apoyo de Madrid a la guerra en Irán. 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Ya volvemos luego de la pausa con titulares.
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8: Un equipo de estudiantes dirigido por un ecuatoriano encara su mayor desafío.
9: La creación del primer vehículo híbrido de carreras de Rusia. Teníamos muchas ganas de encontrarnos con Pablo. Saber que era ecuatoriano, que llevaba más de 20 años en la capital rusa y que había logrado formar un excelente equipo de jóvenes ingenieros, no hizo más que alimentar nuestra curiosidad.
10: ¿Es un objetivo realista el que se han propuesto?
11: Siempre hemos creído que en el equipo, que si podemos pensarlo, si podemos soñarlo, lo podemos construir.
12: En Rusia todavía nadie ha practicado ese deporte en un coche de carreras híbrido. El reto principal consiste en crear la ruta adecuada, de modo que esté integrada correctamente, que no falle y que sea segura.
13: En total, el coche está un 80 a 85% fabricado por nosotros. Me refiero a la estructura general, es decir, el monocasco, la suspensión y todos los elementos aerodinámicos del auto.
14: Idealmente necesitaríamos un año para fabricar el coche completo, pero en la realidad tenemos 6 meses, por eso lo hacemos todo muy rápido.
11: Queremos demostrar que ese auto producido totalmente aquí es capaz de vencer en cualquier prueba.

0: nadie conoce que hay un pequeño pueblo en Perú ubicado en la costa del Océano Pacífico donde sus habitantes practican hoy en día métodos de pesca artesanal heredados de los tiempos prehispánicos. ¿Es incierto el futuro del caballito de totora?
1: La totora se puede perder porque el gobierno tiene que ver las cosas que está dañando, ¿no? Tiene que ayudarnos.
2: Como bien es cierto, ya no son tiempos anteriores que había buena pesca. El motivo es hoy en día sufrimos por lo que vienen muchas embarcaciones de fuera de acá del norte, vienen del sur y se desplegan todas las especies pequeñas.
0: Avanza el día acá en las playas de Huanchaco y los caballitos de totora pasan a ser apartados. A la zona llegan numerosos bañistas y también aficionados a los deportes acuáticos.
3: Me gusta mucho el pueblo. Los turistas se quedan más tiempo para surfear y también hay mucha gente que se queda para vivir.
4: El caballito es la primera tabla de surf en la historia y es donde todo comenzó y mi conexión con el mar también.

¿Cuál es la situación del continente africano? ¿Cómo deberíamos interactuar con el resto del mundo? ¿Vamos a relacionarnos con otros países en términos de donaciones o en términos de comercio? África debe definir qué quiere políticamente. África debe definirse culturalmente. África debe definirse espiritualmente. Porque África no tiene otra alternativa que salir adelante. Y saldrá adelante.

Vamos ahora con titulares. Rusia creará una división especial de sus Fuerzas Armadas dedicada a los sistemas no tripulados, así lo anuncia Vladimir Putin. Moscú lanzó un ataque masivo contra instalaciones militares en Kiev sin que puedan sus misiles ser derribados por la defensa antiaérea de Ucrania. Trump está minando la diplomacia de Estados Unidos, así es como arrecian las críticas contra el mandatario por el cierre de embajadas. En paralelo cuestionan la falta de probidad de su equipo en puestos de alta responsabilidad. Analizamos la llamada mano dura aplicada a la delincuencia en varias naciones latinoamericanas y si la estrategia es efectiva en el combate de los índices criminales. En varios países se denuncian abusos y brutalidad policial que termina afectando a indefensos. El porte de armas es regularizado en Argentina, entre tanto el contrabando de estos elementos está creando una creciente problemática. El tema enciende las alarmas en los países de la región, como el caso de Chile. Enseguida, el programa entrevista.

0: Hola, muy bienvenidos a una nueva entrevista en RT en español. En esta oportunidad nos acompaña Matías Oberlin. Él es historiador, investigador e integra el Observatorio de Tierras en Argentina. Matías, muchísimas gracias por tu presencia.
1: Muchas gracias, Santiago. Un gusto saludarlos.
0: El gusto es nuestro, por supuesto. Bueno, estamos en un contexto bastante polémico y muy crítico y particular en algunos aspectos en Argentina, ¿no? El gobierno de Javier Milei, mejor dicho, su política territorial abrió lo que es un debate histórico, ¿no? Que está muy presente en la sociedad, un debate respecto que tiene como eje el control de las tierras, ¿no? La propiedad de las tierras y también de recursos estratégicos del país. Hablamos puntualmente de una ley que busca aprobar, que es la Ley de Inviolabilidad de la Propiedad Privada. Una normativa que modifica otras normativas y, como te decía, aspectos claves de nuestro país. Contanos, Matías, ¿cuáles son para vos los puntos que más te preocupan de esta ley, sobre todo lo que afecta a la ley de tierras?
1: Exactamente. El problema para nosotros ahí es la cuestión de la ley de tierras. Nosotros venimos diciendo que el proyecto que presentaron tiene un nombre de fantasía. Lo llamaron ley de inviolabilidad de la propiedad privada cuando el contenido no tiene nada que ver con eso, sino que el corazón, lo que busca fundamentalmente el gobierno atacar con esta ley es la ley de tierras, que es una ley que se creó en el año 2011. Es un poco interesante aclarar la historia de la ley, porque la ley se crea a partir de un proceso de extranjerización de tierras que se fue generando en nuestro país durante la década de los 90, los primeros años 2000. Cuando nos referimos a extranjerización, siempre nos referimos a grandes corporaciones multinacionales, fondos de inversión, grupos económicos, magnates, como el caso de Lewis o Benetton, que compraron una parte del territorio nacional y lo controlan desde afuera. Jamás nos referimos a personas que vienen a vivir en nuestro territorio, instalarse y hacer su vida acá, ¿no? Trabajar la tierra. Ese proceso de control de grandes corporaciones desde afuera de nuestro territorio se fue agravando en los 90, en los 2000 y en el año 2011. El gobierno nacional presentó una ley que es conocida como la Ley de Tierras. Esa ley fija un conjunto de límites al problema de la extranjerización. ¿Cuáles son esos límites? Un 15% a nivel nacional como tope máximo, que se replica a nivel provincial y subprovincial, que no puedan ser de una sola nacionalidad, quienes que se quedan con ese total del 15%, que no se puedan quedar con más de 1.000 hectáreas en la zona núcleo o sus equivalentes en otras zonas, y que no se puedan quedar con zonas que lindan con zonas ribereñas o con espejos de agua importantes, para evitar casos como el de Joe Lewis, un magnate que en Argentina compró
0: En la
1: en
0: Patagonia.
1: la Patagonia un lago entero en una zona de frontera. Bueno, esta ley de inviolabilidad, con este nombre fantasía, lo que hace es derogar todos estos artículos que fijan límites de la ley de tierras en un solo artículo adentro de una ley que además tiene como 40 páginas. En un solo artículo dice, se derogan los artículos 5, 8, 9, 10, 12, 16 y 18 de la ley de tierras, que son justamente estos artículos que fijan límites a este proceso.
0: Este proceso, como vos bien decías, tiene antecedentes, no viene de los 90, también en el gobierno de Mauricio Macri se flexibilizó
1: Exactamente.
0: toda este control, porque esta ley lo que hace básicamente es controlar, ¿no? Ponerle un límite a la extranjerización de las tierras y controlar los recursos que son propios. De si este marco se vulnera aún más, ¿no? Con la aprobación de esta ley, ¿qué nuevo escenario se abre?
1: Bueno, lo que se abre es un escenario donde los casos de Lewis, que hasta ahora es una anomalía y todos podemos conocerlo, el caso de Benetton, ¿no? Que tiene casi 1.000.000 de hectáreas en el sur, estos que conocemos, digamos, casos muy escandalosos que además generan conflictividad social,
0: Claro.
1: ¿no? Se multiplicarían al extremo. Te doy un caso muy concreto. En el verano nos enteramos de un caso de un emir que había comprado 14.000 hectáreas en Bariloche, en la zona de Bariloche, en la zona alta de Bariloche, a través de un testaferro. Eso está prohibido por la ley de tierras, que se puedan hacer esas compras a través de un testaferro. ¿Por qué nos enteramos de esto? Porque se lleva a la justicia, justamente porque existe la ley de tierras y porque Bariloche pasaría a tener del 14% de tierras extranjerizadas, pasaría a tener el 22%, o sea que también superaría el límite de la extranjerización de tierras que fija la ley. Estos casos ya no pasarían por la justicia, digamos, se multiplicarían, podrían comprar nuestro territorio de cualquier manera, ¿no? Avanzar. Y eso implicaría conflictividad social, implicaría desplazamiento de poblaciones, implicaría el aumento del crimen organizado, porque son zonas de frontera donde la tierra en nuestro país está más extranjerizada. Ahora podemos avanzar sobre eso, pero tiene una serie de consecuencias en el corto, en el mediano y en el largo plazo que son terribles para nuestro país.
0: Ahora vamos a hacer un poco más de hincapié en esto que hablabas de los peligros que se pueden abrir en zonas de frontera, pero quería seguir un poco más con este tema, porque ustedes en el observatorio, y le recomendamos mucho a la audiencia que lo miren, realizaron un mapa interactivo muy interesante, ¿no? Donde se puede ver zona por zona de la Argentina qué territorios están en manos de extranjeros, incluso de qué nacionalidades son los propietarios. Está muy bien. Son 13 millones de hectáreas, ¿verdad?
1: Exactamente. Nosotros cuando, que en realidad somos investigadores que investigamos otros temas, pero claro, nos juntamos para crear esta herramienta porque veíamos con preocupación lo que estaba pasando y el gobierno además quiere avanzar desde el inicio. Intentó hacerlo con el DNU 70 y ahora volvió con esto. Entonces creamos esta herramienta y pusimos unos datos en un mapa interactivo para que toda la sociedad tenga los datos, que son datos públicos, los pedimos a través de un acceso a la información pública.
0: Sí, están contados muy bien. Por ejemplo, estos 13 millones de hectáreas que equivalen a prácticamente todo el territorio de una provincia, incluso es muy gráfica la imagen de Inglaterra, ¿no? Equivale a todo el territorio de Inglaterra, pero en Argentina.
1: Exacto, esas 13 millones de hectáreas equivalen a la provincia de Santa Fe, que es una de las provincias más grandes de nuestro territorio nacional, o a Inglaterra, ¿no? Para pensar en un país europeo.
0: Claro.
1: Todo eso es lo que ya perdimos de soberanía sobre ese territorio, ¿no? Por eso venimos alertando. Este proceso, si se levanta la ley, si se deroga la ley de tierras, como están queriendo hacer, se aceleraría muchísimo más y seguiríamos perdiendo soberanía sobre un montón del territorio nacional. Ahora, te hago una aclaración,
0: sí,
1: por ahí es interesante. El gobierno dice que esta ley no permite las inversiones extranjeras. Pero cuando uno mira las 13 millones de hectáreas extranjerizadas, lo que ve es que solo representan el 5% de nuestro territorio nacional. Y la ley fija un límite de un 15%, con lo cual todavía, sin correrle una coma a la ley, se podrían extranjerizar 26 millones de hectáreas.
0: Con la ley
1: más
0: vigente incluso hay más margen para que siga extranjerizándose y ese proceso se va desarrollando.
1: Exacto, y por eso el mapa se vuelve una herramienta tan potente, porque cuando volcamos la información en el mapa, lo que vemos es que el problema no está tanto a nivel nacional ni provincial, sino a nivel subprovincial. Y hay 36 departamentos en el territorio nacional que ya superan ese límite del 15% fijado
0: algunos
1: por la ley.
0: Algunos llegan al 50% incluso, ¿no?
1: Exactamente. Hay departamentos que incluso llegan al 50%. El caso del Acre, sacamos un informe particularmente sobre el caso del Acre, el caso de General La Madrid en La Rioja, el caso de Molinos y San Carlos en Salta, superan el 50%. O sea, más de la mitad de las tierras están en manos extranjeras.
0: Y lo mencionaste, pero es un punto clave, los recursos naturales, acuíferos, recursos, lagos. ¿Se pueden vender territorios que contengan lagos?
1: Exactamente. Exacto. Eso es una de las cuestiones más graves. No solo que se elimina el límite del tope del 15%, sino que también se eliminan los límites a que se queden con zonas ribereñas o con espejo de agua. En el informe que sacamos sobre el Acre, por ejemplo, mostramos cómo ciudadanos estadounidenses con apellidos, los herederos de Ted Turner o el que ahora es dueño de las Papa Leys, por ejemplo, controlan una zona limítrofe entre el departamento del Acre en Neuquén y el departamento de Collón-Curá con un río en el medio. O sea, controla el cauce
0: claro
1: del río, ¿no? Cuando uno mira los 36 departamentos y la disposición que tienen en el mapa estos 36 departamentos que exceden el límite de la ley, lo que se da cuenta es que claramente lo que está en riesgo son los recursos naturales, el agua, los minerales críticos, el control de la mal llamada hidrovía del Paraná, que es la principal cuenca fluvial de nuestro país por donde se desangra nuestro territorio porque por ahí salen todas las exportaciones, las zonas de frontera, la cordillera con Chile, el límite con Brasil y con Paraguay, que son zonas muy sensibles y muy codiciadas por algún tipo de organizaciones particular. Bueno, por eso nosotros venimos obteniendo que esto, lo que está en riesgo con esta ley,

0: en nuestra soberanía nacional.
1: Hablabas de las zonas limítrofes y un poco lo empezabas a deslizar. Quisiera puntualizar un poco más, porque algo que se hace muy complejo es lo que es la trazabilidad, ¿no? De los fondos, de los orígenes de
0: Exactamente.
1: los fondos que llegan al país. Se hace muy difícil y muy complejo saber de dónde provienen. Esto generaría consecuencias que pueden ser peligrosas, desde cuestiones fiscales, de fondos, hasta cuestiones vinculadas a delitos, quizás, ¿no? Que pueden aumentar en la frontera, sobre todo.
0: Exactamente. Cuando nosotros colocamos estos datos en el mapa, las 13 millones de hectáreas, lo que vemos es que los principales capitales son estadounidenses. 2,7 millones de hectáreas están en manos de ciudadanos o empresas radicadas en Estados Unidos, que además sabemos que algunos estados funcionan como paraísos fiscales dentro de Estados Unidos. Eso no se desglosa dentro del registro que lleva el Registro Nacional de Tierras Rurales, que se creó con la ley en el año 2011. Pero los segundos son españoles. Segundo son italianos, los terceros españoles, y en cuarto lugar aparecen los paraísos fiscales, ¿no? Con más de 1 millón de hectáreas. Los paraísos fiscales sabemos que es un agujero negro, ¿no? No sabemos de dónde provienen esos capitales, y por lo tanto, ese mecanismo de la dificultad para hacer la trazabilidad del origen del capital, más la liberación de la zona de frontera, es básicamente regalar la frontera a grupos que se dedican al delito organizado, al crimen organizado, ¿no? A la trata de personas, al narcotráfico. Nosotros creemos que esto conllevaría casi inmediatamente el aumento del crimen organizado en nuestro país, ¿no? Que además tenemos casos recientes en países latinoamericanos. En el caso de Ecuador, el otro día un colega me mostraba, un colega que se dedica a cuestiones vinculadas al crimen organizado, investiga sobre eso, decía que en el momento que ingresó el crimen organizado a Ecuador, hasta ese momento había una tasa de homicidio muy baja, alrededor de 5 cada 1.000, y en un lapso muy corto de 5 años desde que ingresó el crimen organizado, la tasa se multiplicó por 10, ¿no? Pasó a ser de 50 homicidios cada 1.000. Bueno, esas consecuencias están ahí como consecuencia directa de la derogación de esta
1: Claro.
0: ley.
1: Sí, la ramificación de consecuencias es muy amplia. Incluso, por ejemplo, algunas personas quizás creen que es un problema un poco más lejano, ¿no? De las grandes extensiones de tierra o de la Patagonia. Pero esto afecta directamente también, por ejemplo, a las poblaciones urbanas en las ciudades.
0: Por supuesto, porque va a hacer aumentar los precios, los costos inmobiliarios. Cualquier persona que alquila, por ejemplo, cualquier persona que no puede acceder a un terreno o que está tratando de ahorrar para comprar un terreno y construir su vivienda, todo esto, tanto rural como urbano, va a crecer mucho. Te doy un caso concreto, el caso del Acre, que venimos trabajándolo. Nosotros veníamos contestando muchas entrevistas. En un momento nos llamó una radio de Córdoba, una de las provincias de Argentina, y contamos el caso del Acre. Y entonces una colega que vive en Córdoba, una colega del CONICET, me llama y me dice: ¿Sabés que los escuché en una radio de Córdoba que contaban lo del caso del Acre, donde más del 50% de las tierras están en manos extranjeras? Me dice: Yo puedo dar fe de eso, me dice, porque nosotros con mi familia somos del Acre y nos tuvimos que ir porque no podíamos alquilar más ni podíamos comprar un pedazo de tierra, ¿no? Para poder vivir.
1: Nos afecta a todos.
0: A todos, a todos. Las consecuencias, incluso la violencia, la conflictividad social.
1: Claro.
0: El caso de Cuyamen, que es un departamento en la provincia de Chubut, al sur, fue justamente uno de los focos de los incendios este verano, que hubo muchos incendios en la Patagonia Argentina. Uno de los focos fue en Cuyamen, justamente por los negociados inmobiliarios. Pero además Cuyamen es un departamento donde hace pocos años desapareció Santiago Maldonado por la conflictividad entre estos grandes terratenientes extranjeros. En el caso de Cuyamen es Benetton particularmente, el poseedor de casi 1 millón de hectáreas en toda esa zona, y las comunidades originarias, las comunidades mapuches que están resistiendo en esos territorios que el Estado le debería haber reconocido, y que una de las primeras medidas que tomó este gobierno fue derogar una ley que obligaba al Estado a terminar un relevamiento para entregarle las tierras a estas comunidades, ¿no?
1: Matías, hay algo muy interesante que planteas. Vos, esta medida en particular, obviamente no es un hecho aislado, es coherente y digamos, es una idea solidaria con muchas otras que ha planteado el gobierno, y vos lo ubicás muy bien, esto dentro de un contexto y de unas intenciones más macro, más amplias, ¿verdad?
0: Sí, nosotros creemos que además esto hay que leerlo de dos maneras. Por un lado, como parte específica de la modificación de la doctrina Monroe que está llevando adelante Trump, ¿no? Lo que llaman el corolario Trump a la doctrina Monroe, que él se garantiza, él mismo lo ha señalado, ¿no? Que implica la garantía para los Estados Unidos de intervenir en países latinoamericanos que interfieran con el abastecimiento de recursos que necesita, ¿no? Y el primer caso fue justamente el caso de Venezuela cuando secuestraron al presidente, a Maduro, ¿no? Pero además, nosotros decimos, mirando ya la película de 3 años del gobierno de Javier Milei, lo que vemos es que lo que están elaborando, decimos nosotros, es, citando a un viejo pensador argentino que se llamaba Arturo Jaureche, que en la década del 30, una década muy nefasta en nuestra historia nacional, se firmó un acuerdo entre el gobierno inglés y la oligarquía argentina, entre un sector muy pequeño de la oligarquía argentina para garantizar la venta de una cuota de carne en Inglaterra en un contexto de crisis a cambio de una entrega fenomenal de soberanía. Jauretche decía, se trata del estatuto legal del coloniaje. Nosotros decimos, este gobierno está construyendo el andamiaje para un nuevo estatuto legal del coloniaje, y ese andamiaje está sustentado en cuatro pilares. El primero es el industricidio y el abaratamiento de la mano de obra. Desde que asumió Milei cerraron más de 26.000 fábricas y avanzaron con una reforma laboral que modificó los derechos de todos los trabajadores argentinos, retrotrayéndolos a la década previa, a la década del 40, ¿no? Para poder trasladar población de un lugar a otro, para no pagar indemnizaciones. El segundo pilar es el ataque sistemático a todas las capacidades estatales. Y el gobierno de Milei ha avanzado con el ataque a la universidad pública, al sistema científico, a la Comisión Nacional de Energía Atómica, a Vialidad Nacional, al Servicio Meteorológico Nacional, a los parques nacionales, a las agencias territoriales del Ministerio de Trabajo. Ha atacado todo lo que pueda revertir de alguna manera esto. El tercer pilar es la entrega de nuestros recursos naturales. Y en eso hay que leer la modificación de la ley de glaciares, la derogación de la ley del relevamiento nacional de comunidades indígenas, como señalaba recién, el intento de avanzar con la derogación de la ley de tierras, que desde el primer día lo están tratando de hacer y es como la joya de la abuela, y la modificación y el intento que también está dentro de esta ley de la ley de manejo del fuego. Y el cuarto pilar es básicamente estas grandes exenciones a estas corporaciones transnacionales que vienen a realizar tareas extractivistas en nuestro país. Ha avanzado con un régimen de excepciones impositivas, ¿no?, que se llama el RIGI y otro que se llama Super RIGI ahora, y han avanzado con la concesión de
1: todo
0: la...
1: un contexto que complejiza y le da aún más poder a los capitales extranjeros.
0: Exactamente. Por eso nosotros decimos, lo que están construyendo es el estatuto legal del coloniaje, ¿no? Esa es un poco nuestra conclusión respecto a esto.
1: Hablabas recién de Trump, ¿no? De la doctrina Monroe en versión Donald Trump, ¿verdad? A la que estamos asistiendo. Históricamente, Estados Unidos ejerció presión sobre los sectores rurales, ¿no? Para reformas agrarias, distintas reformas en Centroamérica y en América Latina. Vos has investigado ese tema bastante, lo has hecho con ayuda económica, con crédito, bueno, mediante distintas formas. ¿Cuáles destacarías? Y si crees, bueno, un poco recién lo adelantabas, que, digamos, que de qué manera se alinea, ¿no?, esta desregulación que busca Milei con este alineamiento justamente que tiene tan grande con Estados Unidos.
0: Mira, Estados Unidos tuvo una postura muy, muy crítica respecto a las reformas agrarias, ¿no?, en las primeras cinco décadas, diría, del siglo XX en América Latina. Y eso, incluso, bueno, el golpe a Arbenz en Guatemala fue diseñado por Estados Unidos, ¿no? Fue una de las primeras operaciones de la CIA en 1954. Pero la Revolución Cubana obligó al gobierno estadounidense a tener que cambiar de estrategia, ¿no? Por eso lanzaron lo que se llamó la Alianza para el Progreso a principios de la década del 60. Incluso crearon un organismo que se dedicó específicamente a difundir reformas agrarias en el continente, porque vieron que era imposible frenar esas ansias de los pueblos latinoamericanos de liberarse de las cadenas de la opresión, y la reforma agraria era parte fundamental de esa estrategia. Entonces, diseñaron reformas agrarias a medida, ¿no? Empezaron a llamar a algunas reformas agrarias exitosas, otras fracaso, ¿no? Y diseñaron algo que llamó el Proyecto 206, donde promovieron reformas agrarias en toda América Latina, contenidas, ¿no?, según el modelo que ellos querían, para evitar que se replicaran casos como el de Cuba, como el de Guatemala, como el de México, como el de Bolivia, ¿no? Entonces, empezaron a intervenir en cuestiones agrarias. Incluso, particularmente, la reforma agraria que estudié yo, que es la reforma salvadoreña en la década del 80, Estados Unidos tuvo una intervención muy directa en lo que se llama la tercera fase, casi que la diseñó un asesor estadounidense directamente, Roy Prosterman. Han tenido muchísima intervención y claramente están siempre interesados en poder controlar los recursos en América Latina, ¿no?
1: Bueno, hablamos de reformas agrarias, de Estados Unidos involucrado en América Latina. Como conclusiones de esas experiencias, sobre todo las que nos contabas, ¿no?, ¿qué nos deja en términos de soberanía, ¿no?, que esta pérdida de soberanía en regiones de América Latina, qué nos dejan como enseñanza y cómo nos miramos justo hoy, ¿no?, en Argentina, en ese espejo histórico?
0: Sí, creo que estamos también en un momento donde se está como replicando una suerte de guerra fría, ¿no?, entre modelos de desarrollo distinto, podríamos decir, ¿no?, un imperio que está cayendo ¿no? Que está viviendo su último, su ocaso, podríamos decir, y en eso está tirando manotazo de ahogado. Y este tipo de intervención de Trump en América Latina tienen que ver con eso, ¿no? Los imperios, cuando están heridos, suelen ser mucho más
1: Agresivos.
0: agresivos y violentos, ¿no? Y me parece que en eso tenemos que estar muy astutos los pueblos latinoamericanos, defender nuestros recursos, defender nuestra soberanía, levantarnos contra estos malos gobiernos y fijar condiciones para poder ejercer realmente la soberanía sobre nuestro territorio.
1: Eso también te lo quería preguntar, ¿no? ¿Qué podemos hacer tanto la sociedad civil y me imagino que en unión con la academia, con organismos como el CONICET, etcétera? Que de hecho
0: Bueno,
1: está muy movilizado, ¿no? La sociedad argentina, o parte.
0: la sociedad argentina está muy movilizada. Con esto se ha logrado. Ellos quisieron meterlo por debajo de la puerta, digo yo, ¿no? Como si no, si quisieran que la sociedad no se enterara que se estaba por tratar esta ley de extranjerización de tierras. Por eso lo metieron en un solo artículo, dentro de una ley de 40
1: Sí, como
0: páginas.
1: vos decías, se derogan y toda la enumeración de artículos.
0: Exacto. Pero bueno, por suerte la sociedad argentina tiene músculo, tiene reacción, ¿no? Ha demostrado, además, bueno, creo que lo de la selección el otro día mostrando la bandera de Malvinas, a pesar de la prohibición de la FIFA y de que este gobierno acompañó esa prohibición de la FIFA, reclamando el territorio que nos corresponde en las Islas Malvinas, intervenido por un gobierno imperialista, ¿no? Ocupado por un gobierno imperialista como el gobierno británico, me parece que
1: Que
0: esto ha...
1: perdón, no está entre en el top 3 que mencionabas, pero por supuesto también está presente no solo en las Islas Malvinas, también en el resto del territorio continental.
0: Exactamente, exactamente. Y entonces lo que decía era que el 6 de agosto vamos a estar movilizando, va a haber una movilización muy grande en nuestro país, están convocando distintos sectores sociales, sindicatos, organizaciones sociales, políticas, artistas, medios de comunicación, científicos, la verdad que creo que va a ser una movilización muy grande, hay que estar muy atento a lo que pase el día 6, que es el día que se va a tratar en la Cámara de Senadores este proyecto.
1: Por suerte ha calado en gran parte de la sociedad y ojalá siga creciendo. Quisiera seguir hablando, bueno, de estos posibles escenarios que se pueden abrir, ¿no? Israel es un actor en la geopolítica, bueno, con mucho poder, muy aliado a Estados Unidos, también a Argentina, tienen relaciones muy fluidas con Javier Milei, y es un líder mundial indiscutido en todo lo que es agua, ¿verdad? En el tratamiento de agua. Yo, por supuesto, no soy experto en el tema, ¿no? Pero desalinización, optimización de recursos hídricos, teniendo en cuenta que Argentina, bueno, tiene una de las reservas más importantes y que Israel ya tiene algunos acuerdos, alrededor de 12 más o menos, pero que tienen que ver, creo, de momento con asesoría y eso. Es probable que, teniendo en cuenta estos vínculos entre Argentina e Israel, esta expertise de Israel en el agua que tiene Argentina, ¿no? Que tengamos una mayor presencia y que esto de los cursos y las formaciones sea el puntapié inicial para una presencia quizás más fuerte de Israel controlando quizás agua argentina.
0: Y esperemos que no sea así, ¿no? Esperemos que no sea así, pero todo parece indicar que se va hacia un escenario de esas características, ¿no? Además, el gobierno de Israel cometiendo un genocidio en Palestina
1: Y
0: sumamente
1: Mikorot, que es
0: grave,
1: la estatal de
0: y la
1: agua israelí,
0: Nemporot.
1: jugando un rol importantísimo en esto.
0: Exactamente, así que, y este gobierno está muy alineado con esos dos gobiernos, el estadounidense y el israelí, y parece estar dispuesto a entregar todo nuestro territorio a estos gobiernos. Lo cierto es que cuando uno mira los datos de extranjerización, esto lo quiero aclarar, es importante, no aparecen los capitales israelíes tan
1: Claro.
0: importantes en nuestro territorio. No quiere decir que no estén ubicados en paraísos fiscales, por ejemplo, ¿no? Digo porque a veces también circulan muchas teorías conspirativas y es bueno aclarar esto, pero sí es cierto que este gobierno está muy alineado con Estados Unidos y con Israel y eso es muy preocupante, ¿no? En términos de soberanía nacional.
1: ¿Y qué pasa con el poder de las provincias, ¿no? Respecto al control de su territorio? ¿Cómo van a las provincias? Porque hay modificaciones también en quiénes son los actores que negociarían, ¿no? Como una pequeña provincia que quizás no tiene ni capitales ni para construir un puente, a lo mejor, ¿cómo se planta a negociar con una mega corporación extranjera?
0: Tal cual. Bueno, nosotros tenemos que hay tres falacias, ¿no? Que está instalando el gobierno para la discusión pública, que incluso las deja plasmadas muchas en el texto de la ley, le dedican varios capítulos, por ejemplo, a decir que van a fijarle límites a los estados nacionales o a las empresas estatales, y en realidad cuando uno mira los datos no son empresas estatales ni son gobiernos extranjeros, de estados extranjeros los que poseen tierras en nuestro territorio, son empresas privadas, magnates, ¿no? Entonces, eso es una de las primeras falacias. Utilizo la palabra falacia porque es una palabra que utiliza mucho el presidente y entonces sirve también para dar esa discusión. La segunda falacia es esta de las inversiones, de que hay, de que la ley frena inversiones, que se desarma con esto del 5% que te nombraba al principio, que todavía podrían seguir extranjerizando con la actual ley sin mover nada. Y la tercera falacia es esta, decirle le vamos a entregar a las provincias la soberanía, que es realmente una locura, es como meter a un león y a un ratón en una jaula y decir tienen los mismos derechos, ¿no? Desarmás la articulación nacional que le pone un límite a estas grandes corporaciones y vas a hacer discutir al gobierno de una provincia que no está pudiendo pagar los salarios de los hospitales, de la ruta, porque además este gobierno tiene secuestrada la democracia, y entonces la vas a poner a discutir con BlackRock, con fondos de inversión multinacionales. La verdad que es realmente impensable, ¿no? Como lo que está pensando este gobierno como estrategia.
1: Matías, bueno, el tema es para seguir hablando, tiene muchísimas aristas, pero bueno, se nos acabó el tiempo. Te agradezco muchísimo tu presencia en RT en Español y tu análisis.
0: No, por favor, muchísimas gracias a vos.
1: Gracias a vos una vez más. Y a ustedes, por supuesto, sigan en el resto de nuestra programación y nos volvemos a encontrar en cualquier momento. Gracias por acompañarnos.

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Kiev. Desde Ucrania admiten que no han logrado derribar ninguno de los misiles rusos. Aumentan las críticas en Estados Unidos contra el inquilino de la Casa Blanca. Se dice que está minando la diplomacia de su propio país con el cierre de 5 embajadas, consulados y otras misiones. Además, se condena que coloque en puestos claves a gente de confianza, pero sin preparación. Analizamos la mano dura aplicada por varios gobiernos latinoamericanos ante el azote del crimen y la violencia. Ecuador informa de un exitoso operativo antisecuestros, aunque en suma los índices de criminalidad siguen en los primeros lugares a nivel mundial. Revisamos otros ejemplos. Mientras en Argentina regularizan la tenencia de armas, en Chile el contrabando de estos elementos desde la nación vecina es alarmante. Se incautaron unas 1.100 desde el 2022. El fenómeno enciende las alarmas en toda la región. Vamos de inmediato a revisar esto y mucho más junto a nuestro equipo. Bienvenidos.

0: Vladimir Putin anuncia la creación de un nuevo tipo de tropas en el ejército dedicadas a los sistemas no tripulados. Mientras tanto, esta noche las fuerzas rusas destruyeron centros logísticos en la capital ucraniana. Desde Kiev admiten que no lograron derribar ningún misil lanzado por Moscú. En paralelo, el régimen de Zelensky sigue atacando civiles. De esto y más nos cuenta Betsabe Sumaya. Hola, Betsa.
1: ¿Cómo estás, Xavi? Pues ya lo decías, ha sido mucha la información. Por un lado, Ucrania continúa los ataques. Obviamente desde Rusia buscan nuevos mecanismos y formas para poder avanzar en esta operación militar especial. Y aquí tenemos las imágenes. El presidente de Rusia se reúne con la cúpula militar y ha dado instrucciones muy precisas de cómo se tiene que estar trabajando frente a lo que está sucediendo. Ha nombrado a cabezas importantes especializadas en diferentes rubros que han dado muy buenos resultados, ¿no? Hay que recordar que se sigue llegando a lugares muy importantes y que esto pues ha dado logros fuertes, ¿no? Resultados. Acá tenemos, si te parece, lo que dijo el presidente sobre lo que ya nos avisabas de esta nueva forma en la que se está trabajando y también cómo se oficializan nuevos elementos. Vamos a escucharlo mejor a él.
2: Hemos decidido crear un nuevo tipo de tropas dentro de las Fuerzas Armadas, las tropas de sistemas no tripulados. El objetivo era encontrar a alguien que hubiera demostrado ser el mejor en este campo. Consideramos a Denis Liamin, quien anteriormente se desempeñó como jefe de Estado Mayor del Grupo Centro, como uno de los especialistas más cualificados en esta área.
1: Pues ahí daba a conocer él estos nuevos cambios. Ahora, ¿qué ha hecho Rusia? ¿Cuáles han sido los objetivos a los que ha atacado? Aquí lo tenemos. Ataques de Rusia contra Kiev. Y lo decimos en muchas ocasiones. Infraestructura destruida. No estamos hablando de población civil, ni mucho menos, ni de zonas urbanas donde hay hospitales, que eso más adelante se los vamos a contar. Atacaron almacenes de drones y centros logísticos donde obviamente se resguarda arsenal, ¿no? Claro. Se determina dónde están esos lugares y ahí es donde se ataca. Y les voy a mostrar imágenes de los más recientes ataques que han sido en tierra. Acá tenemos esto que fue en Kiev y en la provincia de Kiev, y también obviamente abarcaron detonaciones secundarias. No solo esto, sino por mar. Se ubicaron tres buques que llevaban armamento. Inmediatamente los localizaron, los seleccionaron y después, pues, obviamente fueron destruidos, aniquilados, porque ahí llevaban armas que seguramente venían de diferentes posiciones. ¿Qué dicen desde el terreno? Vamos a escuchar la voz de un comandante que habla de lo que está pasando con el ejército ucraniano, porque al parecer los dejan abandonados, se quedan sin comunicación alguna y después, ¿qué, no? Escuchemos.
3: Estamos despejando las zonas que ya han tomado nuestras tropas y acabando con los remanentes de los grupos armados ucranianos. Ayer apresamos a combatientes de una aldea que habían sido capturados y enviados al frente. En otras palabras, no tienen las habilidades y los propios soldados del ejército ucraniano se han rendido. De 10 enfrentamientos, se han rendido en 8. Los soldados del ejército ucraniano no tienen forma de comunicarse con su mando. Sus radios ya han sido reprogramados. Y cuando capturamos al enemigo, sus radios están en silencio.
0: No, lamentable la situación para las tropas y también para las poblaciones civiles que siguen siendo atacadas por Kiev. Pero ¿cómo reacciona a los golpes rusos Ucrania?
1: Como siempre, Zelensky hablando, dicen por ahí los que saben, hablando de más y a veces no tanta coherencia.

0: Voy a destacar que Rusia lanzó 28 misiles y de los cuales ninguno fue derribado.
1: Claro.
0: Esto abre la conversación para que el señor Zelensky diga, esto es por culpa de
1: De que no tengas,
0: Occidente.
1: claro.
0: ¿Por qué? Porque ya no me están dando lo que me daban antes. No tengo antimisiles. ¿Cómo detener todo lo que está sucediendo? Es más, dijo, ellos también tienen la culpa de las bajas. Imagínate eso, ¿no? Entonces, obviamente, él cuando ve espacio para reclamar y para estirar la mano, lo hace. Desde luego que desde la Unión Europea también hay un dato importante que tenemos que destacar y es esta nueva protección temporal que ha sido cancelada. ¿Qué es lo que pasaba? Bueno, lo voy a leer así. A partir de hoy, la Unión Europea dejará de proporcionar protección a los ucranianos con servicio militar, ¿no? La nueva regla solo se aplicará a los nuevos solicitantes, es decir, los que quieren llegar a vivir a cualquier lugar de la Unión Europea, primero tendrán que ver los requisitos y si no han cumplido con esta parte militar, pues obviamente les van a decir que no, no a los que ya están allá, sino a los nuevos solicitantes. Y bueno, pues esta determinación de la Unión Europea llama la atención porque la retórica parece que está cambiando, ¿no?
1: Así es.
0: Y también te voy a mostrar, obviamente, lo que está sucediendo en el terreno, porque los ataques, como tú lo decías,
1: No se han detenido.
0: no se detienen, continúan. Y ver estas imágenes es un hospital. Este hospital fue atacado de manera certera y directa. Muere una persona, hay dos heridos. De hecho, uno de los heridos está gravemente herido. Es un hospital en el centro de Donetsk. Y bueno, pues una de las paredes, de las de soporte, fue de las más afectadas. Y ve nada más lo que está sucediendo
1: La
0: ya.
1: metralla, ¿no?
0: Terrible. Ya la comisión de investigaciones abrió una causa, están investigando qué fue lo que sucedió, pero bueno, ya sabemos obviamente por parte de dónde venía este ataque, Xavi.
1: Terrible. Gracias por esta actualización, Betsabe. Seguimos de cerca, como siempre, este tema.
0: Gracias.

0: Durante los recientes ataques a infraestructura militar, las tropas de Rusia alcanzaron puntos de despliegue temporal de las fuerzas ucranianas y mercenarios extranjeros. El Ministerio de Defensa ruso reportó la muerte de varios ciudadanos colombianos que combatían del lado del régimen de Zelensky. Por otra parte, el representante permanente de Rusia ante la ONU acusó a Kiev de actividades terroristas en África, incluido el suministro de drones y el entrenamiento de grupos armados.
1: La actividad terrorista del régimen de Kiev en África merece especial atención. Esto incluye el suministro de drones y el entrenamiento directo de terroristas por parte de instructores militares ucranianos. El régimen de Kiev desde hace tiempo tiene dependencia económica y militar de los países de la Unión Europea y o la OTAN, que utilizan a Ucrania para librar una guerra indirecta contra Rusia. Los supervisores occidentales de Ucrania están adoptando un enfoque similar en el continente africano. Al reclutar ucranianos para ayudar a grupos terroristas en el Sahel, intentan una vez más alcanzar sus propios objetivos por cuenta ajena.
0: Medios occidentales también reportan una creciente actividad de especialistas ucranianos en Libia. Se informa sobre el envío de equipamiento a grupos armados de la región y operaciones contra barcos rusos desde el norte de África. En paralelo, aumenta la tensión social en Ucrania por la movilización forzosa. En redes sociales circulan videos que muestran abusos contra civiles durante operativos de reclutamiento, mientras las autoridades evalúan endurecer las sanciones contra quienes evadan el servicio militar. El analista político Omar Bouzaïda considera que la movilización forzosa y la falta de efectivos refleja una crisis en Ucrania que le impulsa a buscar nuevos frentes en el extranjero. Añade que el régimen de Kiev lo hace con el objetivo de demostrar a sus aliados occidentales que aún mantiene su capacidad militar.
2: El actual deterioro de la situación en Ucrania, la aplicación de la movilización forzosa, la imposición de severas sanciones y la aprobación de nuevas leyes para endurecerla, así como los casos de jóvenes que huyen del país para evitar el reclutamiento, se producen en un contexto de desgaste del ejército ucraniano, debido a una guerra prolongada que se ha extendido por más de 3 años contra el poderoso ejército ruso. Todos estos factores indican que las Fuerzas Armadas ucranianas atraviesan una crisis y enfrentan serias dificultades para reponer sus efectivos. Es natural que, en una situación así, Ucrania busque vías alternativas y recurra a otros métodos para compensar estas carencias, especialmente porque resultan menos costosos y responden también a otras consideraciones estratégicas. Ucrania pretende demostrar a sus aliados occidentales que no se encuentra en un callejón sin salida y que es capaz de operar militarmente contra los intereses de Rusia en otras regiones. Ucrania se ha convertido en un país que genera preocupación por su creciente implicación en regiones extremadamente sensibles, caracterizadas por conflictos y tensiones permanentes. Lo que ocurre en el Sahel y la actual inestabilidad en países como Burkina Faso, Mali y Níger ponen de manifiesto un alto grado de inestabilidad política y militar. Existen claros indicios de la influencia iraní en la región, pese a la distancia geográfica. Sin embargo, Ucrania busca demostrar su capacidad para actuar como socio en la proyección de conflictos. Sus acciones en Siria, junto con la gran confrontación entre Irán y Estados Unidos, forman parte de un conflicto regional cada vez más intenso y peligroso, con consecuencias de alcance global.
0: Irán afirma que la presencia militar de Washington en Oriente Medio tiene los días contados, subrayando que las tropas norteamericanas terminarán siendo expulsadas tanto de la región como de los países donde mantiene sus bases. Al mismo tiempo, medios señalan que Estados Unidos habría utilizado alrededor del 80% de sus misiles durante el conflicto con Irán. A su vez, el secretario de Guerra estadounidense Pete Hegseth descartó los reportes de una reducción crítica de las reservas de municiones. En paralelo, continúa la disputa en torno al estrecho de Hormuz, mientras algunos medios norteamericanos apuntan a un posible acuerdo para restablecer la navegación. Teherán asegura que las conversaciones se desarrollan exclusivamente con Omán. Desde la Cancillería del país persa destacan que ambas partes ya acordaron las características del futuro corredor marítimo y avanzan en la preparación de una declaración conjunta. Mientras Estados Unidos se empeña en cerrar un acuerdo con Irán, Donald Trump emprende acciones para minar la diplomacia de su propio país. La Casa Blanca busca cerrar 5 embajadas, consulados y otras misiones de menor tamaño. Al mismo tiempo, figuras cercanas y leales al presidente ocupan cargos diplomáticos, mientras que profesionales de experiencia pierden sus puestos. Más información de la mano de Elena Villar.
3: Corren malos tiempos para ser diplomático estadounidense. Es lo que denuncia la Asociación del Servicio Exterior de Estados Unidos. La organización alerta de que alrededor de 2.000 diplomáticos han abandonado su puesto de trabajo durante el último año, ya sea mediante despidos o jubilaciones forzosas. Según la asociación, la salida de estos funcionarios está suponiendo perder décadas de conocimiento institucional, experiencia en gestión de crisis y competencias lingüísticas especializadas en un momento de numerosas emergencias y frentes internacionales abiertos para Estados Unidos. Desde el Departamento de Estado se rechaza la idea de que la agencia se esté debilitando. El portavoz Tommy Pigott ha asegurado que la pérdida de cientos de diplomáticos experimentados no está afectando a la capacidad de Estados Unidos de cumplir con sus prioridades. De hecho, aseguran que se trata de una reorganización para eliminar puestos redundantes y burocracia innecesaria.
4: Me parece que esto más bien responde a un decaimiento y a una decadencia de la posición hegemónica dentro del mundo unipolar, dentro del orden mundial unipolar, ocupada por Estados Unidos, que ahora se ve retada por la emergencia de nuevas potencias en un mundo multipolar, con nuevas potencias en el ámbito internacional. Y este retiro estratégico de Estados Unidos del escenario global también va a implicar una menor necesidad de un cuerpo diplomático tan grande como el anterior.
3: Más allá de la polémica sobre los cambios en el Departamento de Estado y su potencial impacto, sí hay algo que está caracterizando a este gobierno. La experiencia técnica y de larga carrera no son prioridades. Tanto en las negociaciones de alto nivel en Oriente Medio como en Rusia, los funcionarios de alto rango del Servicio Exterior han estado prácticamente ausentes. Son los asesores personalmente designados por el presidente Donald Trump, como Steve Witkoff o Jared Kushner, quienes directamente encabezan las conversaciones con países aliados y con adversarios. La tendencia también se está dando en el caso de los embajadores. Muchos de los designados por el presidente hasta ahora han sido personas que no tienen nada que ver con la carrera diplomática. Valga como ejemplo el embajador estadounidense en Francia y Mónaco. Se trata de Charles Kushner, magnate inmobiliario y padre del yerno de Donald Trump. Otro caso, el de la embajadora estadounidense en Grecia, expresentadora de Fox News y expareja de otro de los hijos del presidente. Por si fuera poco, más allá de los ya elegidos, el número de vacantes está siendo históricamente elevado. El mandatario estadounidense todavía no ha designado aproximadamente el 35% de los embajadores. En el caso de África, el vacío es extremadamente alto. A falta de un embajador oficial, muchas delegaciones están operando bajo la dirección de encargados de negocios temporales. Daño a la reputación estadounidense o reordenación de prioridades. El debate diplomático está servido.
0: En Ecuador, la Unidad de Antisecuestros y Extorsión de la Policía Nacional realizó cerca de 30 operativos entre el 27 de julio y el 2 de agosto. Según el gobierno, tales acciones pueden considerarse un éxito en la política de seguridad. Sin embargo, estos métodos no están exentos de la polémica. La política de mano dura contra el crimen ha provocado un aumento de las muertes en prisión, por ejemplo, y de la brutalidad policial en varios países de la región. Mauricio Ampuero tiene más datos.
5: Latinoamérica se ve enfrentada a un nuevo desafío, combatir la delincuencia, pero sin vulnerar los derechos ciudadanos. Ocurre en Ecuador, donde con el mecanismo del estado de excepción, el gobierno de Noboa, prácticamente desde el inicio de su administración, se ha visto enfrentada a esta situación, dejando cifras alarmantes. Más de 1.000 muertes al interior de las cárceles, numerosas desapariciones forzadas y también centenares de denuncias por presuntos casos de torturas. Ocurre en Ecuador, también en El Salvador, país reconocido por su lucha por el crimen, pero que enfrenta similares alarmantes cifras. Centenares de muertes al interior de las cárceles, centenares de desapariciones forzadas. Y esta cifra, numerosas detenciones, que podría ser un avance, un logro por parte del gobierno, incluso la misma administración reconoce que numerosas personas han sido detenidas y que finalmente se ha demostrado que son inocentes. Un dato que reafirman numerosas organizaciones internacionales. No solo se aplican mecanismos constitucionales como el estado de excepción, también otros mecanismos legales como el de prevención. Ocurre en Guatemala, enfrentado a un desafío nuevo de la delincuencia durante los últimos prácticamente 5 meses, pero suma otro factor, la carencia de recintos penitenciarios, lo que agrava la situación de la violencia al interior de los recintos penitenciarios. ¿Cómo solucionarlo? Miramos entonces el caso de Panamá, que ante numerosas situaciones irregulares al interior de recintos penitenciarios como La Joyita, se plantea el debate de la construcción de una mega cárcel. La pregunta es entonces, ¿dónde construirla? Nadie quiere como vecinos a un recinto penitenciario. La propuesta, la isla de Coiba. Sin embargo, aquí se plantea otra problemática, la de la defensa de los derechos medioambientales. En definitiva, los gobiernos, las administraciones latinoamericanas no solo deben combatir la violencia y el crimen organizado, sino también velar por el derecho de sus ciudadanos.
0: Analizamos el tema con el politólogo y especialista en gestión pública, Víctor Gaviria. Opina que las medidas represivas se utilizan principalmente para obtener rédito político. También señala que la tarea principal de los gobiernos es el desarrollo económico de los países y no las acciones drásticas para reforzar la seguridad.
6: Las medidas de mano dura no son una política de seguridad, son una política para ganar votos. Es una política electoral que gana temporalmente legitimidad hacia ciertos sectores políticos, permite ganar elecciones, pero no es una política de seguridad implementada para garantizar la confianza y la legitimidad de las instituciones. El gran problema de estas llamadas políticas de mano dura es que todas, no hay ninguna excepción, trae consigo una denuncia de violación a los derechos humanos y una incredulidad de acuerdo a la fuerza militar o de policía que usted utilice en esta fuerza. Digamos, hay estudios que plantean la reducción de la popularidad de estas fuerzas, policía y ejército, luego de estrategias de mano dura. El crimen organizado transnacional está articulado con las dinámicas económicas, políticas y sociales de todos nuestros países y que se alimenta y se afinca en la falta de acceso a derechos de las comunidades y alternativas legales. El modelo neoliberal nos trajo que mucha gente no se sintiera identificada en el sistema de la economía legal porque no tiene alternativas para vivir, básicamente está sobreviviendo en este sistema. Entonces, cuando un grupo ilegal trae alternativas fáciles para acceder a la economía básica que le permite tener alimentación, pagar la salud, etcétera, pues obviamente tenemos una población que se vuelca a este ejercicio. Hoy el problema real no es un ejercicio de represión desde la fuerza militar o de policía, sino de un Estado que tiene que fortalecerse, un Estado que tiene que crecer, un Estado que tiene que ofrecerle bienestar a sus comunidades y no una lógica del sálvese quien pueda. Y yo, en la medida en que usted como ciudadano delinque porque no encuentra alternativas legales, ejerzo una labor de represión.
0: Chile ha decomisado más de 1.100 armas procedentes de Argentina desde el año 2022. El aumento de incautaciones, así como los reportes de tráfico ilegal a través de la cordillera de los Andes, generan inquietud sobre la seguridad regional. En paralelo, en Argentina, una nueva ley que regula la tenencia de armas no registradas suscita debates sobre su eficacia y posible impacto. Expertos opinan que esta medida podría estimular los mercados ilícitos y elevar el riesgo para los menores. Diana de Glaui nos amplía.
7: El escenario legal para la tenencia de armas de fuego en la Argentina cambió con la promulgación de una nueva normativa. Establece un esquema para la regularización de tenencia de armas y además amplía el programa nacional de entrega voluntaria. Quienes cuentan con armas de uso civil o uso civil condicional y no estén registrados de manera correcta, cuentan con 360 días para poder declarar su situación y quedarán eximidos de cualquier tipo de sanción. Si bien es una norma sancionada por el Congreso de la Nación, abre el debate sobre distintos cuestionamientos. ¿Se trata del blanqueo de armas que circulan de manera ilegal? ¿Es un peligro latente? ¿Incentiva el mercado negro?
8: Este blanqueo lo que termina haciendo al fin y al cabo es generar que haya más armas en las casas, que al mercado ilegal sea más fácil, que haya más armas en la sociedad, por más gente que accede a través del legítimo usuario, permite que los mercados ilícitos accedan mucho más fácilmente a las armas y por lo tanto también que existan sociedades más violentas.
7: La preocupación también surge en el plano social. Hubo una alarmante multiplicación de casos dentro de las escuelas argentinas. Recientemente el país se vio sacudido por casos gravísimos gravísimos. En Santa Fe, por ejemplo, un alumno de 15 años ingresó con una escopeta, disparó dentro del establecimiento y provocó la muerte de un compañero de 13 años e hiriendo también a otros. A esto se suman episodios en Mendoza, donde una alumna de 14 años armada se atrincheró en su colegio. Son dos sucesos que se replican en otros lugares. ¿Esta regularización de armas eleva el riesgo de que el armamento termine en manos de menores y dentro de las escuelas?
8: Ese volumen de armas que se registran, que no estaban registradas, y en lugar de entregarse a través de un plan de entrega voluntaria, por ejemplo, que es una política que sí tiene que ver con control de armas, se registran y quedan en los hogares, obviamente generan un mayor riesgo de violencia, tanto en los hogares y obviamente en casos mucho más graves que terminen siendo casos como los que se conocieron de niños, niñas, adolescentes que llevan estas armas a los institutos educativos.
7: Hay una pregunta que seguirá flotando hasta no conocerse en hechos venideros qué es lo que puede pasar. ¿Se trata de una medida eficaz o un peligro total?
0: En España, la justicia solicita a la Guardia Civil que aclare si recibió avisos previos sobre la llegada de personas en situación irregular a Ceuta. Mientras tanto, las autoridades locales buscan el apoyo de otras comunidades para afrontar la crisis, especialmente en la atención a los menores. Cerca de 1 millar de niños y adolescentes ya han sido atendidos, aunque se teme que aún haya más sin localizar. Además, al estar saturados los centros oficiales, decenas de menores aún duermen en las calles. Como medida de urgencia, se ha ordenado la apertura de 2 colegios para darles refugio. Ante la falta de recursos locales, el gobierno plantea redistribuir a estas personas entre distintas comunidades autónomas. La medida ha generado el rechazo de regiones gobernadas por conservadores que reclaman el retorno de los migrantes a su país. Por otro lado, algunos medios señalan que el Ejecutivo español tampoco cuenta con el respaldo de la Unión Europea, donde se critica la política migratoria de Pedro Sánchez. Este escenario se agudiza con las crecientes discrepancias dentro de la OTAN, marcadas por las tensiones entre Estados Unidos y España, entre otras razones por la falta de apoyo de Madrid a la guerra en Irán. 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Luego de la pausa, titulares.
9: Mirko Casales está preparando para el siguiente episodio de Ahí les va. ¿Qué pasa por su cabeza?
10: Visto. Video el miércoles. Pasado
11: como siempre,
10: moda.
11: Miércoles.
10: No va a ser interesante a nadie. Perdió su momento.
11: Siempre.
10: Ahí les va.
11: Claro.
10: Bienvenidos.
11: ¿Tienen que estar ahí?
10: Ahí les va.
11: ¿Cómo nos encuentra?
10: Bienvenidos.
11: Bien.
10: Ahí les va. ¿Quién tiene una idea para el próximo programa? ¿Ah?

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1: Un equipo de estudiantes dirigido por un ecuatoriano encara su mayor desafío.
2: La creación del primer vehículo híbrido de carreras de Rusia. Teníamos muchas ganas de encontrarnos con Pablo. Saber que era ecuatoriano, que llevaba más de 20 años en la capital rusa y que había logrado formar un excelente equipo de jóvenes ingenieros, no hizo más que alimentar nuestra curiosidad.
3: ¿Es un objetivo realista el que se han propuesto?
4: Siempre hemos creído que en el equipo, que si podemos pensarlo, si podemos soñarlo, lo podemos construir.
5: En Rusia todavía nadie ha practicado ese deporte en un coche de carreras híbrido. El reto principal consiste en crear la ruta adecuada, de modo que esté integrada correctamente, que no falle y que sea segura.
6: En total, el coche está un 80 a 85% fabricado por nosotros. Me refiero a la estructura general, es decir, el monocasco, la suspensión y todos los elementos aerodinámicos del auto.
7: Idealmente necesitaríamos un año para fabricar el coche completo, pero en la realidad tenemos 6 meses, por eso lo hacemos todo muy rápido.
4: Queremos demostrar que ese auto producido totalmente aquí es capaz de vencer en cualquier prueba.

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7: 60 y 60.
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Ahora compartimos titulares. Rusia creará una división especial de sus Fuerzas Armadas dedicada a los sistemas no tripulados, así lo anuncia Vladimir Putin. Moscú lanzó un ataque masivo contra instalaciones militares en Kiev sin que puedan sus misiles ser derribados por la defensa antiaérea ucraniana. Trump está minando la diplomacia de Estados Unidos. Así es como arrecian las críticas contra el mandatario por el cierre de embajadas. En paralelo, porque cuestionan la falta de probidad de su equipo en puestos de alta responsabilidad. Analizamos la llamada mano dura aplicada a la delincuencia en varias naciones latinoamericanas y si la estrategia es efectiva en el combate de los índices criminales. En varios países se denuncian abusos y brutalidad policial que termina afectando a los indefensos. El porte de armas es regularizado en Argentina. Entre tanto, el contrabando de estos elementos está creando una creciente problemática. El tema enciende las alarmas en los países de la región, especialmente en Chile. Enseguida, ahí les va.

más de 60.000 migrantes llegados en cuestión de horas. Posibles chantajes diplomáticos con la migración masiva como arma. Aprovechamiento por parte de actores, en principio, ajenos a lo sucedido. La reciente crisis migratoria en Ceuta tiene unas características únicas, algunas de las cuales tienen alcance global y levantan más de una suspicacia. De modo que desde los primeros instantes supimos que no podíamos dejar de hacer un video desgranando todas las claves y sutilezas del tema. Ahí les va. El jueves 30 de julio se produjo una auténtica avalancha migratoria en Ceuta, un enclave español situado al norte de Marruecos, cuando los guardias fronterizos marroquíes aparentemente dejaron por un momento de lado su identidad nacional para hacerse los suecos, desatendiendo sus responsabilidades y mirando para otro lado mientras decenas de miles de migrantes cruzaban al otro lado por tierra, mar y aire, si contamos las vallas saltadas. El territorio ceutí, perteneciente a España desde hace unos 5 siglos, es reclamado como propio por Marruecos, que lo denomina colonia, al igual que hace con la otra ciudad autónoma española en el norte africano, Melilla. Sin embargo, ni la ONU ni ninguna autoridad diplomática en todo el planeta comparte la postura de Rabat a ese respecto, salvo unos oportunistas de libro en estos días, como veremos más adelante. La reacción común en todo el mundo tras los primeros instantes del tsunami humano fue de incredulidad ante lo sucedido, sobre todo por su magnitud. Hay que tener en cuenta que en Ceuta viven algo más de 80.000 personas y en unas pocas horas llegaron otras 60.000. No es de extrañar que las imágenes dieran la vuelta al mundo, no solo por lo masivo de las mismas, sino por lo surrealista de algunas de ellas. Migrantes con bicicleta a cuestas saliendo del mar o grabando su travesía con un palo de selfie se volvieron virales en instantes. Estampas pintorescas que no deben hacer olvidar las consecuencias dramáticas de lo sucedido. Desde las imágenes de caos y descontrol absoluto en la ciudad autónoma, hasta el ya casi centenar de fallecidos, entre los que trataban de llegar a nado al enclave o cayeron mientras intentaban superar otras barreras fronterizas. Obviamente, las imágenes de la avalancha rápidamente se convirtieron en gasolina para los adictos al discurso simplista e incendiario de la migración es mala y los musulmanes son malos, cuando lo cierto es que lo ocurrido en estos días no es ni remotamente ejemplo de proceso migratorio cotidiano, por eso fue noticia mundial, y casi el 50% de la propia población ceutí es musulmana. Por lo que, pese a los esfuerzos de propagación de mileyes, musques y demás, no hubo estallido antimigrante ni en Ceuta ni en el resto de España. Esto no implica que el blanco de sus ataques, Pedro Sánchez, merezca gran compasión o dedicadas alabanzas, para nada. Y es que en gran parte lo ocurrido es posible debido no solamente a su política en particular, sino a la política continuista española de las últimas décadas, de la que él es apenas un fiel seguidor más. A muchos dentro de España y cada vez más fuera, les llamó poderosamente la atención el hecho de que la coordinada somnolencia de los guardias fronterizos marroquíes junto a Ceuta se diera justamente pocos días después de la visita del presidente español a Argelia, donde calificó como socio estratégico al principal rival geopolítico y regional de Marruecos. No es la primera vez que desde Rabat relajan sus fronteras en respuesta a acercamientos entre Madrid y Argel, en particular cuando desde el reino marroquí perciben que sus vecinos norteños se están saliendo de lo que ellos consideran aceptable respecto al Sáhara Occidental. No está más recordar que este territorio es reclamado como propio por Marruecos. Argelia defiende con contundencia la soberanía e independencia del pueblo saharaui y España, bueno, aunque España tiene claras obligaciones al respecto como expotencia colonial,
marcadas sin ambigüedades por el Comité de Descolonización de la ONU, en el último medio siglo la postura española puede resumirse básicamente como algo intermedio entre hacer lo que diga Marruecos o por lo menos evitar ofenderlos. En 2021, cuando un alto dirigente saharaui fue atendido en España por sus problemas de salud, los guardias fronterizos marroquíes volvieron a sufrir uno de esos inexplicables episodios narcolépticos que les dan de vez en cuando y dejaron pasar miles de migrantes africanos a Ceuta. Vaya coincidencia tan coincidencial, ¿no les parece? Sin embargo, entonces y ahora, la reacción de Pedro Sánchez, en línea con la de sus antecesores, fue casi que de agradecimiento al rey de Marruecos por haber dejado pasar 60.000 migrantes en lugar de 100.000. Un nivel de docilidad que no deja de sorprender a cualquiera que indague en la a menudo desconcertante relación de sometimiento de Madrid respecto a Rabat, que tiene algunos paralelismos con la que existe entre Berlín y Tel Aviv. Y ya que hablamos de Tel Aviv, otro asunto interesante en todo este análisis es cómo la entidad sionista no dejó pasar la oportunidad de lanzar dardos contra Madrid, a la que guarda especial rencor por varias de las declaraciones de Pedro Sánchez sobre el genocidio israelí en Gaza. En una serie de publicaciones en redes sociales, altos voceros del único apartheid del siglo XXI aprovecharon para hacer fiesta por lo sucedido y, en el colmo del cinismo, esa colonia europea contemporánea enquistada en Asia Occidental acusó a España de mantener enclaves coloniales en África, o dicho en otras palabras, el burro sionista hablando de orejas. Unas declaraciones que dejaron abierta la nada desdeñable hipótesis de que en Tel Aviv hubieran alentado, apoyado u ofrecido respaldo previo a Rabat ante su movida de ficha en Ceuta. No hay que olvidar que desde los llamados Acuerdos de Abraham, impulsados por Donald Trump en 2020, el reino marroquí ha venido acercándose geopolíticamente cada vez más a estadounidenses e israelíes, por lo que no son pocos los que ven en lo ocurrido una componenda triple. Uno castigaba a Madrid por acercarse a Argel, mientras que los otros dos le garantizaban respaldo ante posibles respuestas y a la vez trataban de sacar rédito geopolítico poniendo en apuros a un gobernante con el que no simpatizan. Afortunadamente, el gobierno español cuenta con el apoyo de la Unión Europea y de la OTAN y nada puede pasarles. Es broma, obvio. Y es que la tercera lectura geopolítica que puede hacerse de estos sucesos es la irrelevancia geopolítica del Reino de España y su orfandad ante los organismos que dizque deberían defenderla. Por un lado, en sus estatutos, aunque no explícitamente, la Alianza Atlántica se desentiende tanto de Ceuta como de Melilla. De modo que, en el papel, en el caso de un ataque marroquí contra esas ciudades, la OTAN no se vería obligada a intervenir. ¿Cómo son las cosas? Por un lado, en el marco de su membresía otanista, en el territorio español hay varias bases o instalaciones militares extranjeras. Pero esos mismos ejércitos extranjeros que las utilizan no están comprometidos a defender la, probablemente, parte geopolíticamente más sensible del territorio español. En esa misma línea, mientras del lado español de la frontera de Ceuta no se daban abasto para contener la avalancha, casi en paralelo, España se preparaba para enviar tropas a Finlandia y así defenderla de Rusia. En fin. Y ya que hablamos de Finlandia, la otra orfandad geopolítica española se manifiesta en su membresía de la Unión Europea. Y es que no bien comenzó la avalancha migratoria, países como el mencionado, además de Italia y Francia, ni más ni menos, endurecieron sus controles fronterizos terrestres, marítimos o aéreos, según el caso, con España. Por su parte, a Bruselas les preocupó más la imagen pública que ofrecía

lo sucedido que lo sucedido en sí y ofrecieron una ayuda inmediata a Marruecos. Es decir, estamos ante un ordenado jardín, pero solo cuando hay buen clima geopolítico. Se arrecian las dificultades, la postura común europea vira de inmediato al viejo sálvese quien pueda, que se supone típico de la jungla. Como ven, en lo poco que duró, lo sucedido en Ceuta nos deja varias moralejas geopolíticas. Y es que horas después del sospechoso ataque de somnolencia de la Guardia Fronteriza marroquí, el grueso de los migrantes comprobó que lo de dar el salto a la Europa continental desde ese rincón de la costa africana no era tan sencillo como esperaban y se regresaron por donde habían venido, esperando una futura nueva oportunidad menos atada a chantajes geopolíticos con ellos como arma arrojadiza. ¿Qué acordaron Madrid y Rabat para esa resolución express y ese aquí no ha pasado nada con el que ambos dieron carpetazo al asunto en público? Es otro tema. De lo que no cabe duda es que desde Marruecos seguirán presionando al gobierno español de turno, abriendo y cerrando el flujo migrante a voluntad, y nada indica que desde Madrid vayan a hacer algo en serio para cambiar eso. Ni este gobierno, ni el que venga después. Por otro lado, medio de rebote en esta ocasión, descubrimos por enésima vez que la OTAN no se creó para proteger a nadie, sino para presionar a la Unión Soviética y tras su disolución se mantuvo artificialmente vivo el organismo para seguir presionando a Rusia. Y finalmente, no menos importante, podemos concluir una vez más que la Unión Europea podrá tener algo o bastante de europea, pero lo de unión últimamente le queda cada vez más grande.

Perú y el gobierno que se merece. La flamante nueva presidenta peruana anunció su primer gabinete gubernamental. Al contrario de lo que sucedía en el pasado, Keiko Fujimori decidió rodearse de un grupo de personas con una hoja de vida impecable, completamente alejados de las corruptelas, hábitos delictivos y tendencias criminales que caracterizaron hasta ahora a la política peruana. Un esperanzador nuevo comienzo para el país andino de la mano de una mujer cuyo apellido es sinónimo de honradez y democracia. ¿Cómo? ¿Que de 19 integrantes del equipo ministerial de Keiko Fujimori, 15 tienen antecedentes penales o procesos judiciales en marcha? Ok. Porque todos tienen derecho a una segunda oportunidad. La nueva presidenta del Perú, fiel a la bondad inherente a su linaje familiar y político, diseñó un gabinete compuesto por personas que, pese a alguno que otro error pasado, hoy quieren demostrar que se reformaron y están listas para dar lo mejor de sí mismas. Felizmente, atrás quedaron los tiempos en los que se desconfiaba de un político solo porque hubiera cometido peculado, causado lesiones graves, hurtado, lavado activos, estafado o conformado una organización criminal. Y ahora, sigamos con otras conmovedoras historias de superación personal carentes de distorsiones editoriales.

Estados Unidos quiere acabar con la Corte Penal Internacional, pero como es costumbre en Washington, quiere hacerlo por las razones equivocadas. La institución, creada a finales del siglo pasado, ya tenía años en una especie de estado vegetativo y ahora el gobierno de Donald Trump quiere clavar los últimos clavos sobre su ataúd. Insistimos, por las razones equivocadas. Un estado vegetativo y unas razones equivocadas que analizaremos repasando brevemente la historia de una institución nacida para fracasar, víctima tanto de sus propias contradicciones congénitas como de las acciones de sus enemigos e inacciones de sus promotores. Ahí les va. Ladrillo por ladrillo, si es necesario. Así definió su intención de desmantelar la CPI el secretario de Estado del gobierno de Donald Trump. Marco Rubio acusó a la entidad de librar una guerra contra Estados Unidos mediante estatutos y pactos y la fuerza del llamado derecho internacional. En un voluntario o involuntario lapsus especialmente cínico, el máximo representante de la política exterior de Washington se lamentó de que con los teóricos poderes extraterritoriales del organismo judicial, funcionarios estadounidenses podrían quedar a merced de jueces extranjeros a miles de kilómetros de distancia, enfrentando el riesgo constante de ser procesados e incluso encarcelados, cuando el país al que representa Rubio mantiene encarcelado y en espera de juicio al presidente de Venezuela, tras haberlo secuestrado en un operativo en el que un centenar de personas fueron asesinadas. O, dicho en otras palabras, ¡qué horrible esa CPI! Cualquier día de estos podría ser algo parecido a lo que hacemos en la Casa Blanca. Esta renovada hostilidad de Washington contra la Corte no deja de resultar algo llamativa, puesto que Washington nunca se sometió a su jurisdicción. En el año 2000, el por entonces presidente Bill Clinton firmó el Estatuto de Roma que sentaba las bases del tribunal, pero Estados Unidos nunca lo ratificó y rechaza que tenga alguna jurisdicción sobre su territorio. Por otro lado, el organismo jamás ha movido ni medio meñique para imputar a algún ciudadano estadounidense, ni antes ni ahora, pese a que en este cuarto de siglo las sucesivas invasiones e intervenciones militares de la Casa Blanca por todo el mundo han dado motivos de sobra. La razón de esta nueva ola de hostilidad hay que buscarla en la decisión del tribunal de imputar y emitir órdenes de arresto contra el primer ministro israelí, Benjamín Netanyahu, y su por entonces ministro de Defensa, allá por 2024, cuando arreciaba el genocidio contra la población palestina. Hostilidad llevada al paroxismo durante el trumpismo, cierto, pero que no está de más recordar que ya había dado su inicio en el bidenismo. Es decir, desde hace ya 2 años que en Washington tienen en la mira a la CPI, a cuyos miembros han llegado a sancionar de diversas maneras. Por lo que podría resultar tentador concluir que si el imperialismo estadounidense le tiene tanta rabia, entonces es que el tribunal es digno de admiración. Sin embargo, el pensamiento simplista reduccionista no suele funcionar bien en geopolítica y este caso dista mucho de ser una excepción. Y es que desde su concepción, la Corte demostró que tras su declaración de loables intenciones, se escondía el mismito hegemonismo de siempre. Aunque sus estatutos se presentaban determinados a perseguir judicialmente el genocidio, los crímenes de guerra o contra la humanidad allá donde se manifestaran y los cometieran quien los cometiera, pronto se demostró que en el fondo escondían más letra pequeña y asteriscos que infomercial nocturno de productos dietéticos milagrosos. Así, mientras absolutamente ninguno de los numerosos y sobradamente documentados actos criminales de la OTAN en todo lo que va de siglo en Afganistán, Irak o Libia, por nombrar algunos ejemplos, fue abordado por el tribunal, pese a que la mayoría de miembros de la Alianza Atlántica son también parte del estatuto que sostiene la CPI y, por tanto, imputables, hasta 2024, los casos analizados por sus jueces se limitaron exclusivamente a aquellos circunscritos en el llamado Sur Global, o, en otras palabras, los burros del norte hablando y condenando las orejas sureñas. Esto era algo previsible, tanto así que más de 60 países se lo olieron desde el principio.

principio. Por ejemplo, ni Rusia, ni China, ni Cuba, ni Irán, ni la India, por nombrar unas cuantas naciones de significativo peso geopolítico, han reconocido a la CPI ni su jurisdicción global. Los motivos para no convalidar el estatuto constituyente y las críticas al organismo desde su nacimiento son variados. Para naciones como Rusia y China, aceptar un marco legal de aplicación global que rechazaba a Estados Unidos era un poco como cuchillo para su propia garganta. Para Moscú, la CPI no es más que un instrumento geopolítico más del occidente colectivo, perteneciente al famoso concepto de mundo basado en reglas, cuyos autores imponen a los demás, pero que nunca respetan ellos mismos, así sea para predicar con el ejemplo. Pekín, además de compartir esa impresión, considera que el tribunal viola el principio de soberanía de los estados y además hace una interpretación eurocéntrica del derecho, ignorando interpretaciones jurídicas de otras culturas y civilizaciones. Sea como sea, a pesar de su irrelevancia por decisión propia o por impotencia, según el caso, contra grandes potencias, y el hecho de que en un cuarto de siglo jamás hayan acusado ni a un soldado de infantería estadounidense, aunque sea, hoy la Casa Blanca considera a la CPI como una amenaza a su seguridad nacional, busca desmantelarla y probablemente termine lográndolo. Pero este desmantelamiento no será principalmente culpa o mérito, según considere cada quien, de Trump o Rubio, sino precisamente de algunos de los más dedicados promotores y defensores del tribunal. Y es que los supuestos valedores de la CPI le han hecho mucho más daño que sus más férreos detractores, porque en esa costumbre tan suya de exigir el cumplimiento de leyes que son los primeros en pisotear, la han convertido en un hazmerreír jurídico de escala global. Al fin y al cabo, con todo lo brutales y cínicos que puedan ser, en Washington son consecuentes con su discurso. Dicen que odian a esa corte y hacen todo lo posible por acabar con ella. Sin embargo, en Europa Occidental dicen defenderla, pero también hacen todo lo posible por acabar con ella, aunque sea más por pasiva que por activa. Y es que en los casi tres últimos años, ese prófugo de la CPI llamado Benjamín Netanyahu ha sobrevolado países firmantes y ratificados del estatuto que la creó como perro por su casa, sin que ninguno de ellos hiciera nada por impedirlo en decenas de ocasiones. La más reciente, justo en estos días, el primer ministro israelí sobrevoló Grecia, Italia, Francia y hasta Canadá, seguramente riéndose mientras miraba por la ventanilla. De modo que sí, Trump y Rubio quieren acabar con la Corte Penal Internacional, pero no será esa la principal razón por la que el tribunal termine olvidado en un rincón entre documentos polvorientos, sino porque la cruda verdad es que no se creó para los objetivos que dice perseguir. ¿Y qué mejor prueba de ello que el hecho de que la única vez que la Corte trató de tomarse esos objetivos mínimamente en serio, tras el inicio del genocidio israelí en Gaza, su principal enemigo se lanzó de frente para acabar con ella y sus supuestos defensores no hicieron absolutamente nada para impedirlo?

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0: porca miseria con la rusofobia. Algo así debe de haber dicho para sus adentros el exjugador italiano Andrea Pirlo, que se quedó sin dirigir al seleccionado de fútbol de su país tras revelarse sus disque vínculos con Rusia. Pirlo, con una destacada trayectoria como jugador a sus espaldas, habiendo militado en 3 de los mayores equipos del campeonato italiano durante un total de casi 2 décadas, llevaba desempeñándose como entrenador desde 2020. En días recientes era mencionado como el favorito indiscutible para dirigir la selección italiana, que está en medio de profundas renovaciones tras 3 mundiales seguidos a los que ni siquiera logró clasificar. Paolo Maldini, otro clásico del calcio, director técnico de la federación, había apostado por Pirlo para el banquillo en términos tan rotundos como él o él, nadie más. De modo que todo parecía asunto terminado y se esperaba su presentación oficial como un mero trámite. Pero entonces, de la nada, se reveló el papel del inminente nuevo entrenador de la escuadra Azzurra como embajador global de una empresa rusa del sector de las apuestas deportivas y estalló tremendo escándalo, tanto que trascendió las fronteras italianas. Que conste que en este programa no tenemos ninguna simpatía por las apuestas y de hecho no nombraremos la empresa para no hacerle publicidad. Pero estamos claros que el escándalo no surgió por el tipo de empresa, sino por el origen geográfico de esa empresa. Es decir, de haber sido una empresa rusa de automóviles, de comida para gatos o de adorables peluches infantiles, el escándalo rusófobo hubiese estallado de igual manera. Un entrenador de Italia que anuncia productos rusos. ¿Dónde vamos a parar? ¡Por Dios! La cosa escaló tanto que al final la Federación Italiana Gioco Calcio decidió descartar a Pirlo como candidato, lo que a su vez desató otra tormenta deportiva y mediática que desembocó en la renuncia de Maldini al frente del área técnica de la federación por haberlo dejado sin su principal y único candidato para el banquillo. Andrea Pirlo nunca ha mantenido posturas políticas pro-Kremlin, no ha dado declaraciones rusófilas en su vida, ni mucho menos se le ha visto luciendo una zeta sobre su pecho hecha con la cinta de San Jorge, ni nada remotamente similar. De hecho, su vínculo con la casa de apuestas rusa de la discordia ni siquiera surge en Rusia, sino fuera. La mentada empresa es patrocinadora del equipo que el exjugador dirige en Emiratos Árabes Unidos y de ahí surgió la relación. Lo más parecido a un vínculo con Rusia que puede encontrarse en la carrera deportiva y vida privada de Andrea es que su hermano mayor se llama Iván. Pero bueno, Boris Johnson se llama Boris y ya ven lo que tiene de prorruso. De modo que el resultado de todo este escándalo impostado y sobreactuado no es otro que profundizar todavía más la larga crisis futbolística que vive Italia, uno de los países más futboleros del mundo. Porque a no se sabe quiénes en concreto les molesta terriblemente que un exjugador de renombre con sobrado consenso popular y deportivo como para asignarle la compleja tarea de volver a poner en pie el fútbol italiano tenga o haya tenido un vínculo secundario con Rusia a través de una empresa que ni habían oído nombrar hasta antes de ayer. O dicho en otras palabras, otra vez un país eurooccidental tomó una decisión contraproducente para sus propios intereses solo para evitar ser señalados de cómplices del Kremlin. Y difícil encontrar una metáfora mejor o peor de lo que es la política autoflagelante de la Unión Europea en todos los aspectos que se les ocurran a causa de su cada vez más irracional y febril rusofobia.
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¿Cómo están? Tenemos para ustedes desde Moscú una actualización de lo más importante de esta jornada. Y de inmediato compartimos titulares. El presidente ruso Vladimir Putin anuncia que su nación creará tropas especializadas en sistemas no tripulados. En paralelo, Moscú confirma un ataque contra centros de transporte y logística militar.

siguen en los primeros puestos a nivel mundial. Revisamos otros ejemplos. Y mientras en Argentina regularizan la tenencia de armas, en Chile el contrabando de estos elementos desde la nación vecina es alarmante. Se incautaron unas 1.100 desde el 2022. El fenómeno enciende las alarmas en la región. Le contamos de inmediato, en detalle, esto y mucho más junto a nuestro equipo. Bienvenidos.

0: Vladimir Putin anuncia la creación de un nuevo tipo de tropas en el ejército dedicadas a los sistemas no tripulados. Mientras tanto, esta noche las fuerzas rusas destruyeron centros logísticos en la capital ucraniana. Desde Kiev admiten que no lograron derribar ningún misil lanzado por Moscú. En paralelo, el régimen de Zelensky sigue atacando civiles. De esto y más nos cuenta Betsabe Sumaya. Hola, Betsa.
1: ¿Cómo estás, Xavi? Pues ya lo decías, ha sido mucha la información. Por un lado, Ucrania continúa los ataques. Obviamente desde Rusia busca nuevos mecanismos y formas para poder avanzar en esta operación militar especial. Y aquí tenemos las imágenes del presidente de Rusia. Se reúne con la cúpula militar y ha dado instrucciones muy precisas de cómo se tiene que estar trabajando frente a lo que está sucediendo. Ha nombrado a cabezas importantes especializadas en diferentes rubros que han dado muy buenos resultados, ¿no? Hay que recordar que se sigue llegando a lugares muy importantes y que esto pues ha dado logros fuertes, ¿no? Resultados. Acá tenemos, si te parece, lo que dijo el presidente sobre lo que ya nos avisabas de esta nueva forma en la que se está trabajando y también cómo se oficializan nuevos elementos. Vamos a escucharlo mejor a él.
2: Hemos decidido crear un nuevo tipo de tropas dentro de las Fuerzas Armadas, las tropas de sistemas no tripulados. El objetivo era encontrar a alguien que hubiera demostrado ser el mejor en este campo. Consideramos a Denis Liamin, quien anteriormente se desempeñó como jefe de Estado Mayor del Grupo Centro, como uno de los especialistas más cualificados en esta área.
1: Pues ahí daba a conocer él estos nuevos cambios. Ahora, ¿qué ha hecho Rusia? ¿Cuáles han sido los objetivos a los que ha atacado? Aquí lo tenemos. Ataques de Rusia contra Kiev. Y lo decimos en muchas ocasiones. Infraestructura destruida. No estamos hablando de población civil, ni mucho menos, ni de zonas urbanas donde hay hospitales, que eso más adelante se los vamos a contar. Atacaron almacenes de drones y centros logísticos donde obviamente se resguarda arsenal, ¿no? Claro. Se determina dónde están esos lugares y ahí es donde se ataca. Y les voy a mostrar imágenes de los más recientes ataques que han sido en tierra. Acá tenemos esto que fue en Kiev y en la provincia de Kiev y también obviamente abarcaron detonaciones secundarias. No solo esto, sino por mar. Se ubicaron tres buques que llevaban armamento. Inmediatamente los localizaron, los seleccionaron y después, pues, obviamente fueron destruidos, aniquilados, porque ahí llevaban armas que seguramente venían de diferentes posiciones. ¿Qué dicen desde el terreno? Vamos a escuchar la voz de un comandante que habla de lo que está pasando con el ejército ucraniano, porque al parecer los dejan abandonados, se quedan sin comunicación alguna y después, ¿qué, no? Escuchemos.
3: Estamos despejando las zonas que ya han tomado nuestras tropas y acabando con los remanentes de los grupos armados ucranianos. Ayer apresamos a combatientes de una aldea que habían sido capturados y enviados al frente. En otras palabras, no tienen las habilidades y los propios soldados del ejército ucraniano se han rendido. De 10 enfrentamientos, se han rendido en 8. Los soldados del ejército ucraniano no tienen forma de comunicarse con su mando. Sus radios ya han sido reprogramados. Y cuando capturamos al enemigo, sus radios están en silencio.
0: No, lamentable la situación para las tropas y también para las poblaciones civiles que siguen siendo atacadas por Kiev. Pero ¿cómo reacciona a los golpes rusos Ucrania?
1: Como siempre, Zelensky hablando, dicen por ahí los que saben, hablando de más y a veces no tanta coherencia. Voy a destacar que Rusia lanzó 28 misiles y de los cuales ninguno fue derribado. Claro. Esto abre la conversación para que el señor Zelensky diga, esto es por culpa de Occidente. Claro. ¿Por qué? Porque ya no me están dando lo que me daban antes. No tengo antimisiles. ¿Cómo detener todo lo que está sucediendo? Es más, dijo, ellos también tienen la culpa de las bajas. Imagínate eso, ¿no? Entonces, obviamente, él cuando ve espacio para reclamar y para estirar la mano, lo hace. Desde luego que desde la Unión Europea también hay un dato importante que tenemos que destacar.

0: sacar y es esta nueva protección temporal que ha sido cancelada. ¿Qué es lo que pasaba? Bueno, lo voy a leer así. A partir de hoy, la Unión Europea dejará de proporcionar protección a los ucranianos con servicio militar, ¿no? La nueva regla solo se aplicará a los nuevos solicitantes, es decir, los que quieren llegar a vivir a cualquier lugar de la Unión Europea, primero tendrán que ver los requisitos y si no han cumplido con esta parte militar, pues obviamente les van a decir que no. No a los que ya están allá, sino a los nuevos solicitantes. Y bueno, pues esta determinación de la Unión Europea llama la atención porque la retórica parece que está cambiando, ¿no?
1: Así es.
0: Y también te voy a mostrar, obviamente, lo que está sucediendo en el terreno, porque los ataques, como tú lo decías,
1: no se han detenido.
0: No se detienen, continúan. Y ver estas imágenes, es un hospital. Este hospital fue atacado de manera certera y directa. Muere una persona, hay dos heridos. De hecho, uno de los heridos está gravemente herido. Es un hospital en el centro de Donetsk. Y bueno, pues una de las paredes, de las de soporte, fue de las más afectadas. Y ve nada más lo que está sucediendo.
1: La
0: ya.
1: Metralla, ¿no?
0: Terrible. Ya la comisión de investigaciones abrió una causa, están investigando qué fue lo que sucedió. Pero bueno, ya sabemos obviamente por parte de dónde venía ese ataque, Xavi.
1: Terrible. Gracias por esta actualización, Betsabe. Seguimos de cerca, como siempre, este tema.
0: Gracias.
2: Durante los recientes ataques a infraestructura militar, las tropas de Rusia alcanzaron puntos de despliegue temporal de las fuerzas ucranianas y mercenarios extranjeros. El Ministerio de Defensa ruso reportó la muerte de varios ciudadanos colombianos que combatían del bando del régimen de Zelensky. Por otra parte, el representante permanente de Rusia ante la ONU acusó a Kiev de actividades terroristas en África, incluido el suministro de drones y entrenamiento de grupos armados.
3: La actividad terrorista del régimen de Kiev en África merece especial atención. Esto incluye el suministro de drones y el entrenamiento directo de terroristas por parte de instructores militares ucranianos. El régimen de Kiev desde hace tiempo tiene dependencia económica y militar de los países de la Unión Europea y la OTAN, que utilizan a Ucrania para librar una guerra indirecta contra Rusia. Los supervisores occidentales de Ucrania están adoptando un enfoque similar en el continente africano. Al reclutar ucranianos para ayudar a grupos terroristas en el Sahel, intentan una vez más alcanzar sus propios objetivos por cuenta ajena.
2: Medios occidentales también reportan una creciente actividad de especialistas ucranianos en Libia. Se informa sobre el envío de equipamiento a grupos armados de la región y operaciones contra barcos rusos desde el norte de África. En paralelo, aumenta la tensión social en Ucrania por la movilización forzosa. En redes sociales circulan videos que muestran abusos contra civiles durante operativos de reclutamiento, mientras las autoridades evalúan endurecer las sanciones contra quienes evadan el servicio militar. El analista político Omar Bou Saida considera que la movilización forzosa y la falta de efectivos reflejan una crisis en Ucrania que le impulsa a buscar nuevos frentes en el extranjero. Añade que el régimen de Kiev lo hace con el objetivo de demostrar a sus aliados occidentales que aún mantiene su capacidad militar.
4: El actual deterioro de la situación en Ucrania, la aplicación de la movilización forzosa, la imposición de severas sanciones y la aprobación de nuevas leyes para endurecerla, así como los casos de jóvenes que huyen del país para evitar el reclutamiento, se producen en un contexto de desgaste del ejército ucraniano, debido a una guerra prolongada que se ha extendido por más de 3 años contra el poderoso ejército ruso. Todos estos factores indican que las Fuerzas Armadas ucranianas atraviesan una crisis y enfrentan serias dificultades para reponer sus efectivos. Es natural que, en una situación así, Ucrania busque vías alternativas y recurra a otros métodos para compensar estas carencias, especialmente porque resultan menos costosos y responden también a otras consideraciones estratégicas. Ucrania pretende demostrar a sus aliados occidentales que no se encuentra en un callejón sin salida y que es capaz de operar militarmente contra los intereses de Rusia en otras regiones. Ucrania se ha convertido en un país que genera preocupación por su creciente implicación en regiones extremadamente sensibles, caracterizadas por conflictos y tensiones permanentes. Lo que ocurre en el Sahel y la actual inestabilidad en países como Burkina Faso, Mali y Níger ponen de manifiesto un alto grado de inestabilidad política y militar. Existen claros indicios de la influencia iraní en la región, pese a la distancia geográfica. Sin embargo, Ucrania busca demostrar su capacidad para actuar como socio en la proyección de conflictos. Sus acciones en Siria, junto con la gran confrontación entre Irán y Estados Unidos, forman parte

0: parte de un conflicto regional cada vez más intenso y peligroso, con consecuencias de alcance global.
1: Irán afirma que la presencia militar de Washington en Oriente Medio tiene los días contados, subrayando que las tropas norteamericanas terminarán siendo expulsadas tanto de la región como de los países donde mantienen sus bases. Al mismo tiempo, medios señalan que Estados Unidos habría utilizado alrededor del 80% de sus misiles durante el conflicto con Irán. A su vez, el secretario de Guerra estadounidense, Pete Hegseth, descartó los reportes de una reducción crítica de las reservas de municiones. En paralelo, continúa la disputa en torno al estrecho de Hormuz, mientras algunos medios norteamericanos apuntan a un posible acuerdo para restablecer la navegación. Teherán asegura que las conversaciones se desarrollan exclusivamente con Omán. Desde la Cancillería del país persa destacan que ambas partes ya acordaron las características del futuro corredor marítimo y avanzan en la preparación de una declaración conjunta. Mientras Estados Unidos se empeña en cerrar un acuerdo con Irán, Donald Trump emprende acciones para minar la diplomacia de su propio país. La Casa Blanca busca cerrar 5 embajadas, consulados y otras misiones de menor tamaño. Al mismo tiempo, figuras cercanas y leales al presidente ocupan cargos diplomáticos, mientras que profesionales de experiencia pierden sus puestos. Más información de la mano de Elena Villar.
2: Corren malos tiempos para ser diplomático estadounidense. Es lo que denuncia la Asociación del Servicio Exterior de Estados Unidos. La organización alerta de que alrededor de 2.000 diplomáticos han abandonado su puesto de trabajo durante el último año, ya sea mediante despidos o jubilaciones forzosas. Según la asociación, la salida de estos funcionarios está suponiendo perder décadas de conocimiento institucional, experiencia en gestión de crisis y competencias lingüísticas especializadas en un momento de numerosas emergencias y frentes internacionales abiertos para Estados Unidos. Desde el Departamento de Estado se rechaza la idea de que la agencia se esté debilitando. El portavoz Tommy Pigott ha asegurado que la pérdida de cientos de diplomáticos experimentados no está afectando a la capacidad de Estados Unidos de cumplir con sus prioridades. De hecho, aseguran que se trata de una reorganización para eliminar puestos redundantes y burocracia innecesaria.
3: Me parece que esto más bien responde a un decaimiento y a una decadencia de la posición hegemónica dentro del mundo unipolar, dentro del orden mundial unipolar, ocupada por Estados Unidos, que ahora se ve retada por la emergencia de nuevas potencias en un mundo multipolar, con nuevas potencias en el ámbito internacional. Y este retiro estratégico de Estados Unidos del escenario global también va a implicar una menor necesidad de un cuerpo diplomático tan grande como el anterior.
2: Más allá de la polémica sobre los cambios en el Departamento de Estado y su potencial impacto, sí hay algo que está caracterizando a este gobierno. La experiencia técnica y de larga carrera no son prioridades. Tanto en las negociaciones de alto nivel en Oriente Medio como en Rusia, los funcionarios de alto rango del Servicio Exterior han estado prácticamente ausentes. Son los asesores personalmente designados por el presidente Donald Trump, como Steve Witkoff o Jared Kushner, quienes directamente encabezan las conversaciones con países aliados y con adversarios. La tendencia también se está dando en el caso de los embajadores. Muchos de los designados por el presidente hasta ahora han sido personas que no tienen nada que ver con la carrera diplomática. Valga como ejemplo el embajador estadounidense en Francia y Mónaco. Se trata de Charles Kushner, magnate inmobiliario y padre del yerno de Donald Trump. Otro caso, el de la embajadora estadounidense en Grecia, expresentadora de Fox News y expareja de otro de los hijos del presidente. Por si fuera poco, más allá de los ya elegidos, el número de vacantes está siendo históricamente elevado. El mandatario estadounidense todavía no ha designado aproximadamente el 35% de los embajadores. En el caso de África, el vacío es extremadamente alto. A falta de un embajador oficial, muchas delegaciones están operando bajo la dirección de encargados de negocios temporales. Daño a la reputación estadounidense o reordenación de prioridades. El debate diplomático está servido.
1: En Ecuador, la Unidad Antisecuestros y Extorsión de la Policía Nacional realizó cerca de 30 operativos entre el 27 de julio y el 2 de agosto. Según el gobierno, tales acciones pueden considerarse un éxito de la policía, de la política de seguridad. Sin embargo, estos métodos no están exentos de la polémica. La política de mano dura contra el crimen ha provocado un aumento de muertes en prisión y de la brutalidad policial en varios países de la región. Mauricio Ampuero tiene más datos.
4: Latinoamérica se ve enfrentada a un nuevo desafío, combatir la delincuencia, pero sin vulnerar los derechos ciudadanos. Ocurre en Ecuador, donde con el mecanismo del estado de excepción, el gobierno de Noboa, prácticamente desde el inicio de su administración, se ha visto enfrentada a esta situación dejando cifras alarmantes. Más de 1,000 muertes al interior de las cárceles, numerosas desapariciones forzadas y también centenares de denuncias por presuntos casos de torturas. Ocurre en Ecuador, también en El Salvador, país reconocido por su lucha por el crimen, pero que enfrenta similares alarmantes cifras. Centenares de muertes al interior de las cárceles, centenares de desapariciones forzadas. Y esta cifra, numerosas detenciones, que podría ser un avance, un logro por parte del gobierno, incluso la misma administración reconoce que numerosas personas han sido detenidas y que finalmente se ha demostrado que son inocentes. Un dato que reafirman numerosas organizaciones internacionales. No solo se aplican mecanismos constitucionales como el estado de excepción, también otros mecanismos legales como el de prevención. Ocurre en Guatemala, enfrentado a un desafío nuevo de la delincuencia durante los últimos prácticamente 5 meses, pero suma otro factor, la carencia de recintos penitenciarios, lo que agrava la situación de la violencia al interior de los recintos penitenciarios. ¿Cómo solucionarlo? Miramos entonces el caso de Panamá, que ante numerosas situaciones irregulares al interior de recintos penitenciarios como La Joyita, se plantea el debate de la construcción de una mega cárcel. La pregunta es entonces, ¿dónde construirla? Nadie quiere como vecinos a un recinto penitenciario. La propuesta, la isla de Coiba. Sin embargo, aquí se plantea otra problemática, la de la defensa de los derechos medioambientales. En definitiva, los gobiernos, las administraciones latinoamericanas, no solo deben combatir la violencia y el crimen organizado, sino también velar por el derecho de sus ciudadanos.
1: Analizamos el tema con el politólogo y especialista en gestión pública, Víctor Gaviria. Opina que las medidas represivas se utilizan principalmente para obtener rédito político. También señala que la tarea principal de los gobiernos es el desarrollo económico y no las acciones drásticas para reforzar la seguridad.
5: Las medidas de mano dura no son una política de seguridad, son una política para ganar votos. Es una política electoral que gana temporalmente legitimidad hacia ciertos sectores políticos, permite ganar elecciones, pero no es una política de seguridad implementada para garantizar la confianza y la legitimidad de las instituciones. El gran problema de estas llamadas políticas de mano dura es que todas, no hay ninguna excepción, trae consigo una denuncia de violación a los derechos humanos y una incredulidad, de acuerdo a la fuerza militar o de policía que usted utilice, en esta fuerza. Digamos, hay estudios que plantean la reducción de la popularidad de estas fuerzas, policía y ejército, luego de estrategias de mano dura. El crimen organizado transnacional está articulado con las dinámicas económicas, políticas y sociales de todos nuestros países y que se alimenta y se afinca en la falta de acceso a derechos de las comunidades y alternativas legales. El modelo neoliberal nos trajo que mucha gente no se sintiera identificada en el sistema de la economía legal porque no tiene alternativas para vivir, básicamente está sobreviviendo en este sistema. Entonces, cuando un grupo ilegal trae alternativas fáciles para acceder a la economía básica que le permite tener alimentación, pagar la salud, etcétera, pues obviamente tenemos una población que se vuelca a este ejercicio. Hoy el problema real no es un ejercicio de represión desde la fuerza militar o de policía, sino de un Estado que tiene que fortalecerse, un Estado que tiene que crecer, un Estado que tiene que ofrecerle bienestar a sus comunidades y no una lógica del sálvese quien pueda. Y yo, en la medida en que usted como ciudadano delinque porque no encuentra alternativas legales, ejerzo una labor de represión.
1: Chile ha decomisado más de 1,100 armas procedentes de Argentina desde el año 2022. El aumento de incautaciones, así como los reportes de tráfico ilegal a través de la cordillera de los Andes, generan inquietud sobre la seguridad regional. En paralelo, en Argentina, una nueva ley que regula la tenencia de armas no registradas suscita debates sobre su eficacia y posible impacto. Expertos opinan que esta medida podría estimular los mercados ilícitos y elevar el riesgo para los menores. Diana de Glaui nos amplía.
6: El escenario legal para la tenencia de armas de fuego en la Argentina cambió con la promulgación de una nueva normativa. Establece un esquema para la regularización de tenencia de armas y además amplía el Programa Nacional de Entrega Voluntaria. Quienes cuentan con armas de uso civil o uso civil condicional y no estén registrados de manera correcta, cuentan con 360 días para poder declarar su situación y quedarán eximidos de cualquier tipo de sanción. Si bien es una norma sancionada por el Congreso de la Nación, abre el debate sobre distintos cuestionamientos. ¿Se trata del blanqueo de armas que circulan de manera ilegal? ¿Es un peligro latente? ¿Incentiva el mercado negro?
7: Este blanqueo lo que termina haciendo al fin y al cabo es generar que haya más armas en las casas, que al mercado ilegal sea más fácil, que haya más armas en la sociedad, por más gente que accede a través de legítimo usuario, permite que los mercados ilícitos accedan mucho más fácilmente a las armas y por lo tanto también que haya existan sociedades más violentas.
6: La preocupación también surge en el plano social. Hubo una alarmante multiplicación de casos dentro de las escuelas argentinas. Recientemente el país se vio sacudido por casos gravísimos. En Santa Fe, por ejemplo, un alumno de 15 años ingresó con una escopeta, disparó dentro del establecimiento y provocó la muerte de un compañero de 13 años e hiriendo también a otros. A esto se suman episodios en Mendoza donde una alumna de 14 años armada se atrincheró en su colegio. Son dos sucesos que se replican en otros lugares. ¿Esta regularización de armas eleva el riesgo de que el armamento termine en manos de menores y dentro de las escuelas?
7: Ese volumen de armas que se registran, que no estaban registradas, y en lugar de entregarse a través de un plan de entrega voluntaria, por ejemplo, que es una política que sí tiene que ver con control de armas, se registran y quedan en los hogares, obviamente generan un mayor riesgo de violencia, tanto en los hogares y obviamente en casos mucho más graves que terminen siendo casos como los que se conocieron de niños, niñas, adolescentes que llevan estas armas a los institutos educativos.
6: Hay una pregunta que seguirá flotando hasta no conocerse en hechos venideros qué es lo que puede pasar. ¿Se trata de una medida eficaz o un peligro total?
1: En España, la justicia solicita a la Guardia Civil que aclare si recibió avisos previos sobre la llegada de personas en situación irregular a Ceuta. Mientras tanto, las autoridades locales buscan el apoyo de otras comunidades para afrontar la crisis, especialmente en la atención a los menores. Cerca de 1 millar de niños y adolescentes ya han sido atendidos, aunque se teme que aún haya más sin localizar. Además, al estar saturados los centros oficiales, decenas de menores aún duermen en las calles. Como medida de urgencia, se ha ordenado la apertura de 2 colegios para darles refugio. Ante la falta de recursos locales, el gobierno plantea redistribuir a estas personas entre distintas comunidades autónomas. La medida ha generado el rechazo de regiones gobernadas por conservadores que reclaman el retorno de los migrantes a su país. Por otro lado, algunos medios señalan que el Ejecutivo de España tampoco cuenta con un respaldo de la Unión Europea, allí donde se critica la política migratoria de Pedro Sánchez. Este escenario se agudiza con las crecientes discrepancias dentro de la OTAN, marcadas por las tensiones entre Estados Unidos y España, entre otras razones por la falta de apoyo de Madrid a la guerra en Irán. Como siempre, encuentran más información en nuestros distintos sitios web. Por ejemplo, ahí lo tienen en su pantalla, los canales en Telegram a su disposición. Estamos en Beca y otras plataformas. Ya volvemos.
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9: Un equipo de estudiantes dirigido por un ecuatoriano encara su mayor desafío.
10: La creación del primer vehículo híbrido de carreras de Rusia. Teníamos muchas ganas de encontrarnos con Pablo.
11: Saber que era ecuatoriano, que llevaba más de 20 años en la capital rusa y que había logrado formar un excelente equipo de jóvenes ingenieros, no hizo más que alimentar nuestra curiosidad.
12: ¿Es un objetivo realista el que se han propuesto?
13: Siempre hemos creído que en el equipo, que si podemos pensarlo, si podemos soñarlo, lo podemos construir.
14: En Rusia todavía nadie ha practicado ese deporte en un coche de carreras híbrido. El reto principal consiste en crear la ruta adecuada, de modo que esté integrada correctamente, que no falle y que sea segura.
15: En total, el coche está un 80 a 85% fabricado por nosotros. Me refiero a la estructura general, es decir, el monocasco, la suspensión y todos los elementos aerodinámicos del auto.
16: Idealmente necesitaríamos un año para fabricar el coche completo, pero en la realidad tenemos 6 meses, por eso lo hacemos todo muy rápido.
13: Queremos demostrar que ese auto producido totalmente aquí es capaz de vencer en cualquier prueba.
17: Por fin ha llegado la hora de volver a viajar.

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8: Desarrollamos un operativo a lo largo de la franja fronteriza para inhibir, pues, comisión de delitos, tráfico de estupefacientes, tráfico de personas.
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Y ahora titulares. Rusia creará una división especial de sus Fuerzas Armadas dedicada a los sistemas no tripulados, así lo anuncia Vladimir Putin. Moscú lanzó un ataque masivo contra instalaciones militares en Kiev sin que puedan sus misiles ser derribados por la defensa antiaérea de Ucrania. Trump está minando la diplomacia de Estados Unidos. Así es como arrecian las críticas contra el mandatario por el cierre de embajadas. En paralelo cuestionan la falta de probidad de su equipo en esta esfera en puestos de alta responsabilidad. Analizamos la llamada mano dura aplicada a la delincuencia en varias naciones latinoamericanas y si la estrategia es efectiva en el combate de los índices criminales. En varios países se denuncian abusos y brutalidad policial que termina afectando a indefensos. El porte de armas es regularizado en Argentina. Entre tanto, el contrabando de estos elementos está creando una creciente problemática.

0: ¿Creen ustedes que ha sido una casualidad? ¿Creen que realmente lo que hemos visto en Ceuta no ha sido una especie de invasión? ¿O piensan que ha sido algo casual, espontáneo? Lo pregunto, lo suelto, este comentario al aire, porque sinceramente pienso que hay muchas cosas detrás de todo lo que hemos visto, sin tener muchas retóricas. No es imposible que miles y miles y miles de personas hayan entrado a un país soberano sin tener una estrategia organizada, sin que nadie lo supiera. Me pueden llamar conspiranoico, pero realmente creo que hay bastantes cosas detrás de este discurso oficialista.
1: Lo que subyace es la lectura interesada que las mafias que trafican con seres humanos han hecho de una sentencia del Tribunal Supremo.
0: Desde luego que sí, que hay que tener en cuenta a todas aquellas personas que han tenido este efecto llamada. Se está poniendo también en tela de juicio la integridad de un país, está poniendo en duda la seguridad, el Estado de Derecho, ¿no? Porque situar a Ceuta o a Melilla como una especie de juego y de presión migratoria no es un plato de buen gusto. Bienvenidos al Zoom. Hoy hablaremos de países o intereses de primera y de segunda, porque depende de para quién la Unión Europea muestra unas preferencias u otras. Y este escándalo migratorio en España nos lo ha dejado bastante claro. Empezamos.
2: Estos hechos no fueron resultado de factores circunstanciales o espontáneos, sino que surgieron de la interacción de varios factores interrelacionados, entre los que destacan la explotación maliciosa del espacio digital, la difusión de información engañosa, la participación de redes de trata de personas y la interpretación errónea de datos legales y administrativos.
0: ¿Ustedes se lo creen o no? No habría que poner malas caras, no habría que dudar de lo que se dice por parte del gobierno de Marruecos, pero creo que no hay que ser muy ingenuos para tener en cuenta cuáles son las tensiones geopolíticas que tenemos ahora mismo. Saben que España está en el disparadero, en el punto de mira de dos países como son Israel y Estados Unidos, y sinceramente no creo que todo lo que está pasando sea por casualidad. Y también hay que decirlo, la gente no es tonta.
3: Muy dolorido, porque que un país pueda permitir una avalancha de cerca de 60.000 personas a un territorio nuestro, dicen que era un tema de inmigración. Eso no es inmigración, eso es invasión. Y si hay una invasión del territorio español, ¿para qué está el ejército?
4: Por ahí arriba no tenemos ni idea de lo que hacen. Que si tú me llevas bien con Israel, no me llevo bien con Estados Unidos, con Marruecos, a lo mejor no sabemos lo que hay. Pero tiene que haber algo ahí que no sabemos.
5: Creo que ha habido un claro péndulo hacia políticas más duras en migración por parte de la Unión Europea, y se nota en el comunicado general que plantearon. Sí que se ha echado en falta algo más de solidaridad y de poner el foco no tanto en España, con los errores o aciertos que haya podido tener en esa gestión, sino en el origen de ese flujo migratorio.
0: ¿Y por qué se ha generado toda esta situación en España? ¿Por qué se ha permitido o no se ha permitido? Porque el gobierno, amén de rasgarse las vestiduras, como hemos visto, es incapaz de señalar a los culpables. ¿Por qué no se habla de intenciones concretas? Hago estas preguntas al aire, en medio de un contexto, yo creo que bastante complejo, ¿no? En medio de unas tensiones en las que muchos, muchos quieren evadir sus responsabilidades.
6: Y no necesariamente tiene que haber una responsabilidad. Esto también podía haberlo previsto cualquier otro departamento de seguridad, es decir, o de otro país de la Unión Europea, que también estamos todos involucrados en la seguridad, en la información, en la captación de información en todas las redes, no solo de lo que atañe a un país en concreto de la Unión Europea, sino a todo el espacio de la Unión Europea.
0: ¿Y por qué nadie le informó, señor Marlaska? ¿Por qué nadie tenía esa información que dice usted que debe tener alguien de la Unión Europea? Ya sabemos que toda esta información puede venir, tiene tejes y manejes, pero habría que saberlo, ¿no? Ya saben que estamos también activos en nuestras redes sociales. Vamos a entrar ahora en un debate bastante, bastante bueno, yo creo, para saber qué es lo que ha sucedido. Estamos en nuestro canal de Telegram. También

0: tienen nuestras redes sociales o mi cuenta o la cuenta del programa en la plataforma X y pueden seguir también el programa, ya saben, las reproducciones en RTN Español. ¿Dónde? Sección de programas, el Zoom Plus, ahí las tienen, así que no hay ninguna excusa. Ahora sí, vamos a hablar porque tenemos mucha tela que cortar, como siempre les digo. Vengan conmigo. Hoy tengo el placer de poder hablar con dos personas que están viviendo esta crisis de primera mano y que lo están analizando, bueno, pues yo creo que de una manera muy, muy eficaz. Tengo el placer de poder hablar con Rubén Pulido, analista político especializado en migración ilegal, y con Santiago Armesilla, politólogo. Rubén, Santiago, muchísimas gracias. Es un placer, la verdad, estar con vosotros aquí en el Zoom. Rubén, empiezo por ti porque tuvimos la oportunidad de hablar hace algunos meses y de aquellos barros, estos lodos. Es decir, de lo que estuvimos hablando, de una especie de programación migratoria que se podía dar, ¿es lo que quizá hemos visto o no? ¿Qué es lo que piensas?
1: Bueno, era, como te decía hace unos días, era algo totalmente previsible, ¿no? Es que si al final coges y haces un encadenamiento de hechos y eso lo sumas a la agenda política que tiene Marruecos, con esa triangulación política, con ese eje geopolítico, con esas también esa observación también de flujos migratorios que vengo haciendo desde hace muchos años, ¿no? Esas tentativas de entradas constantes, ese testeo del vallado fronterizo Ceutí, ese testeo del espigón del Tarajal, de cómo se comporta un gobierno cuando entra en ganado, de cómo se puede comportar la ley de extranjería española, de cómo se aplica también, mejor dicho, de cómo el fraude de ley o cuáles o qué puertas traseras puede haber dentro de esa ley de extranjería. Al final, con todo eso, lo que hace es un mapeo de vulnerabilidades de España, ¿no? Es un mapeo programado y todo eso lo metes en una planificación y al final te da para hacer una estrategia para cometer un ataque de las características del cual al cual hemos asistido. Yo, a ver, no me gusta predicarme como el que más sabe sobre el asunto, ¿no? Pero desde principios de año he venido observando cómo alrededor de ese vallado fronterizo se han sucedido numerosas tentativas de entrada. Se ha evaluado, al fin y al cabo, la respuesta de las fuerzas y cuerpos de seguridad del Estado. Esas tentativas de asalto a través de una bolsa de inmigración que ha sido permanente en el área de Beliones y Monte Musa, con esto me refiero a los alrededores de ese vallado fronterizo Ceutí, todas esas tentativas de entrada continuadas a lo largo de principios de año ha permitido evaluar la capacidad de respuesta de las fuerzas y cuerpos de seguridad del Estado, de las autoridades policiales españolas. De hecho, durante el primer trimestre del año, la inmigración ilegal en Ceuta se multiplica por 4 durante solamente el primer trimestre del año. Estábamos asistiendo, sin lugar a dudas, a una prueba, ¿no? A una evaluación de vulnerabilidades, porque iba a venir algo con posterioridad.
0: Me gustaría preguntar, perdona, Rubén, para preguntarle a Santiago. Todo el mundo dice, bueno, esto es casualidad, no es causalidad. ¿O estamos hablando de lo contrario? Porque hay mucha teoría de la conspiración, etcétera, etcétera. Fíjate qué es lo que ha sucedido. ¿Esto es una especie de globo sonda para ver cómo está la situación y las relaciones internacionales entre España y Marruecos? ¿Es una acción geopolítica pura y dura, Santiago?
2: Bueno, la verdad es que lo que se puede decir sobre esto son dos cosas para parametrizar. Primero, en política no hay casualidades, sino que hay causalidades. Y si en algún momento se produce alguna casualidad, siempre ha habido una causalidad detrás que la ha propiciado.
0: Tú eres de mi club.
2: Y en segundo lugar, en segundo lugar, pues también hay que decir, bueno, lo que dice siempre mi maestro Marcelo Gullo, ¿no? Politólogo argentino, la esencia de la política es la conspiración. Pero cuando hablamos de conspiración, no estamos hablando, evidentemente, de conspiranoia rocambolesca y loca, tipo los reptilianos y los Anunnakis y nada parecido, sino que estamos hablando básicamente de cómo la monarquía alawita, el reino de Marruecos, utiliza la presión migratoria como herramienta geopolítica de presión a España cuando España hace cosas que van en contra de sus planes y programas. O mejor dicho, no de los planes y programas de Marruecos, creo que hay que hacer una distinción, sino de los planes y programas del MACSEN, que es el entorno, la oligarquía que rodea a la monarquía de Mohamed VI y de los monarcas anteriores y de los que vendrán, y que está básicamente por encima del gobierno marroquí y, por supuesto, del pueblo marroquí.

0: A la inmensa mayoría de los que asaltaron la valla de Melilla, pero sobre todo la de Ceuta el otro día, de los cuales muchos han muerto en nadando, tratando de llegar a Ceuta, y hay que decir que las autoridades marroquíes se niegan a recoger esos cuerpos, pues son personas que han sido engañadas a través de redes sociales, en grupos de Facebook, de Telegram o de WhatsApp, que luego causalmente desaparecieron y, bueno, pues básicamente pues los utilizan como carne
1: Santiago.
0: de cañón para los planes y programas de... Sí,
1: Santiago,
0: bueno.
1: justo antes de entrar en el directo en el que estamos ahora mismo, he vuelto a leer prácticamente como que hay una especie de, Rubén, a lo mejor tú tienes alguna información de efecto llamada, como para que hubiera otro tipo de movilización el próximo 15 de agosto por parte de, no sé si, de qué autoridades o no, etcétera, etcétera. No sé si tienes algunos datos y nos lo puedes acercar, porque al final estamos hablando de dramas humanos, estamos hablando de menores, estamos hablando de personas que también indefensas y que están engañadas por las mafias. No nos podemos poner a criminalizar a todo el mundo, que de hecho aquí no lo queremos hacer, Rubén.
2: Sí, yo vuelvo al ensayo, ¿no? Al escenario de ensayo, al escenario de la valoración de vulnerabilidades. Yo creo que esta convocatoria inminente, porque es para el próximo fin de semana, se fecha el 15 de agosto a través de redes sociales, yo creo que es una parte más de todo ese ensayo y de toda esa valoración de vulnerabilidades. ¿Por qué digo esto? Pues porque es demasiado evidente. No estamos hablando de publicaciones, las anteriores, si es que existían, de publicaciones que pasaron desapercibidas, ¿no? Y ahora todos tenemos alcance a esa convocatoria para el próximo día 15 de agosto. Yo creo que es una planificación más simulada de alguna forma para valorar la capacidad del gobierno ante una convocatoria de estas características. Yo creo que aquí el régimen alawí, a través de sus servicios de inteligencia, está de alguna forma convocando ese posible escenario de nueva invasión para ver cómo se comportan las autoridades españolas y para ver cómo se comporta el gobierno español. Es decir, para ver si se envían refuerzos, si no se envían refuerzos, para ver cuál es el tipo de respuesta política
1: Claro.
2: por la cual se opta. De todas formas, aunque sea un escenario simulado o no simulado, se está obligado a actuar. ¿Por qué? Por si acaso no es un escenario simulado. Luego, cierto es que se está hablando en todos estos días de redes sociales, de convocatoria. Sí, puede ser un factor que actúe como un incentivo, pero yo llevo mucho tiempo observando a las redes criminales que se encargan del tráfico de personas, a todos esos traficantes, y sé qué capacidad de movilización de personas tiene. Por ejemplo, yo asistimos, mejor dicho, hace unos años a esa movilización desde Túnez hacia Lampedusa, fue en el 2023-2024, si no me falla mucho la memoria, que entraron más de 5.000 inmigrantes a la isla de Lampedusa a través de numerosas
1: Claro,
2: embarcaciones.
1: es que
2: Esto que se
1: ahí,
2: organizó, claro.
1: perdona Rubén, perdona que te corte, pero es que a mí me parece que esta política migratoria o estos movimientos que pueden estar organizados o no, a mí me pueden llamar Santiago mal pensado. A mí me parece que esto es una especie de autodestrucción por parte de la Unión Europea. Es decir, hay algunos países, y en este caso voy a señalar directamente a Estados Unidos o Israel, que no tienen ningún interés en el que Europa se pueda desarrollar y en el que están patrocinando o están respaldando, desde mi punto de vista personal, y así lo digo, absolutamente todo esto. Y el quitar responsabilidad de lo que hemos visto en este episodio con Ceuta y de lo que hemos visto en otros episodios, como nos ha dicho Rubén, sería desmentir la mayor, Santiago.
0: No, lo que quería decir es que, conectando un poco con lo que estaba diciendo antes, la presión migratoria es una herramienta política que utiliza Marruecos contra España cuando España hace algo que no le interesa a Marruecos. Lo hizo cuando tuvimos en un hospital español a un líder del Frente Polisario Saharaui y lo ha hecho en el momento en que España, de nuevo, como se vio con la visita de Álvarez a Argel, pues España de nuevo se está acercando a Argelia por cuestiones energéticas y comerciales, algo que beneficia a Argelia y que beneficia a España. Marruecos es básicamente vamos a decirlo así, un grano en el culo geopolítico de todo el África noroccidental y tiene muy mala relación con todos sus vecinos. Con Mauritania tiene unas relaciones muy tensas, con Mali es verdad que tiene una relación un poco más o menos diplomática, pero reclama territorios de Mali. Y con Argelia, pues imaginemos que es el gran enemigo geopolítico de Marruecos, lo que evidencia aquí que la geopolítica se impone sobre las religiones. y a pesar de los desmanes de Marruecos con respecto de Argelia, pues todavía Marruecos está lejos en gasto militar y en capacidades, digamos, de incidencia militar de las que tiene Argelia.
1: Santiago, te quería preguntar, ¿no te llama la atención que todos los medios de comunicación en España hablan de una eventual invasión rusa y nadie está hablando de una invasión marroquí o con lo que ha sucedido? Es decir, ¿dónde estaban las tropas con el tema de la seguridad? ¿Dónde estaban los efectivos, etcétera, etcétera? No sé, yo creo que el relato se cae por sí solo, ¿no? ¿O qué? ¿Cómo lo ves?
0: A ver, si entran 50.000 marroquíes, aunque sean desarmados, a Ceuta, que es una ciudad que tiene 80.000 habitantes más o menos, evidentemente eso tiene que verse como una invasión. Otra cosa es que a las 24-48 horas Ceuta quede más o menos vacía por la actuación del ejército español y las autoridades de Ceuta, que han resistido también la población muy bien, y también por el hecho, yo creo que hay que mencionarlo, de que España no podría jugarse el tipo teniendo una actividad más violenta en represión de los invasores, porque desde varios perfiles diplomáticos israelíes y estadounidenses se ha amenazado a España con sancionarla e incluso con sancionar al propio Pedro Sánchez si ocurría esto. Con lo cual nosotros estamos entre la espada y la pared, y también lo estamos a nivel de la Unión Europea, porque ya hemos visto ese comunicado firmado por buena parte de los países europeos. Hay que decir que ni Francia ni Portugal, que tienen frontera con España, lo firmaron, porque utilizan, digamos, cuestiones de política interna que tienen que ver con los movimientos migratorios, que Rubén Pulido conoce muy bien, simplemente también para, jugando política interna, alejarse de España a nivel de política externa, porque Marruecos tiene importantes lobbies apoyados por Estados Unidos e Israel dentro de la Unión Europea, y buena parte de la oligarquía política y económica de la Unión Europea está al servicio de Rabat. Es decir, termino con esto: Marruecos tiene una capacidad diplomática muy buena, y con ello suple otras carencias que tiene a nivel militar, etcétera. Pero, y también demográfico, pero tengamos en cuenta una cosa. Quizás la finalidad, esto por ejemplo lo ha comentado Rubén Gisbert hace poco, la finalidad de Marruecos no sea anexionarse Ceuta, sino meter presión para que España ceda y que las aguas territoriales ceutíes estén capacitadas para que Estados Unidos y sobre todo Israel tengan salidas al Océano Atlántico Norte y a aguas internacionales, porque a través de, por culpa de los hutíes del Yemen y por Irán, tienen el acceso vetado al Océano Índico.
1: Al final esto
0: es una cuestión de geopolítica.
1: Al final es donde yo quería llegar, ¿no? Por un lado, la Unión Europea, Rubén, que da la espalda a España, donde se tiene que mostrar una solidaridad. Ya lo vimos también con el tema del COVID. Y al final se trata de los flujos de combustible, flujos energéticos, flujos de hidrocarburos, y no nos podemos olvidar absolutamente de esto. Es decir, ¿por qué Ceuta y no Melilla? ¿Por qué con el estrecho con Gibraltar, etcétera, etcétera? Es decir, todo está estratégicamente pensado. Es mi punto de vista, aunque sea un poco mal pensado, Rubén.
2: No, y lo que ha dicho con anterioridad, ¿no? Estamos aquí preocupados constantemente, y sobre todo en España, que en España se ha dado mucho con eso. Estamos preocupados de un enemigo en Rusia, de una Rusia que nos puede atacar, de una Rusia ante la que nos tenemos que preparar militarmente, pero tenemos ahí, al sur, tenemos un Estado que detona operaciones de ciberespionaje contra un país aliado, en teoría, aliado de Europa, ¿no? Detona operaciones de injerencia electoral, porque la sombra de la injerencia electoral sobre Ceuta y Melilla, eso no es nuevo, ¿no? Hemos asistido a numerosos capítulos donde el fraude electoral a través de una injerencia exterior se ha paseado constantemente. Asistimos hace poco a un capítulo en Melilla donde se encontraron sobres que provenían de Beniensar, de Nador, que nadie sabía por qué estaban allí. Coalición por Melilla tenía su oficina central frente a una oficina de correos donde podían llegar votos desde el exterior. Ahora tenemos también, pues eso, la utilización de la inmigración. La utilización de la inmigración convertida en un arma, donde los inmigrantes son la munición, y son la munición de forma constante. Lo fueron en 2021, quedó un daño residual importante, ocurrió en el año 2022 alrededor de Melilla, que nadie se acuerda de aquel capítulo, pero Marruecos permitió que más de 5.000 personas se agruparan alrededor del Monte Gurugú para luego ser utilizados como arma de presión política, y ahora asistimos a un capítulo que no tiene ningún tipo de precedentes. ¿Por qué? Porque no ha ha habido ningún tipo de coste para Marruecos, porque España nunca ha actuado consecuentemente, porque Europa no quiere concebir a Marruecos como un enemigo, sino que los quiere concebir como otra cuestión muy diferente y muy alejada de considerarlo como un enemigo. Pero
1: además, Rubén, y hemos hablado tú y yo en varias ocasiones de todo lo que ha sucedido en Italia, lo que ha sucedido en Lampedusa, de qué manera se han utilizado todas estas mafias. Pero me gustaría preguntar, y nosotros hemos preparado aquí un acetato, una cita bastante, yo creo que nos deja a las claras, qué es lo que hay detrás de todo esto, del Comité de Asignaciones de la Cámara de Representantes de Estados Unidos. En este caso, Santiago dice, el comité respalda los esfuerzos del secretario de Estado para promover el diálogo diplomático entre Marruecos y España sobre el futuro estatus de Ceuta y Melilla. ¿Cuál es el futuro estatus de Ceuta y Melilla? Es decir, si lo está diciendo Estados Unidos, ya sabemos cuáles son las intenciones absolutamente de todo esto, ¿no? Que venga Dios y lo vea, si se puede decir así, Santiago.
0: A ver, Estados Unidos es enemigo de España desde siempre. Yo creo que esto en España no se tiene en consideración ni en cuenta. Y en otros países, pues como Rusia o quizás China, esto debería estudiarse más. Y da igual en España quién gobierne, si es Pedro Sánchez o es Feijóo, con el apoyo de Abascal, porque evidentemente, por mucho dinero que se insufle desde Estados Unidos e Israel a las fuerzas conservadoras españolas, Estados Unidos siempre va a tener en la mira geopolítica a España de todas, todas. Yo en mi canal de YouTube tengo un vídeo donde explico cómo Estados Unidos amenazó a Adolfo Suárez, al gobierno de Adolfo Suárez en España, con arrebatarnos las Islas Canarias y que las Canarias fueran un Estado independiente si nosotros no entrábamos en la OTAN.
1: Hablaremos en un Zoom sobre de qué manera Estados Unidos y la CIA ha metido mano en España y de qué manera se nos ha presionado, ¿no? Para hacer todo eso. Yo quisiera hacer un último alegato, Rubén. ¿Tú crees que estamos ante un arma arrojadiza que se puede volver a utilizar por parte de Marruecos o por parte de estos grupos criminales contra España? ¿Y con qué objetivo estaría detrás? Un minuto.
2: Bueno, el objetivo es la anexión. Al final, el objetivo es tomar Ceuta y Melilla y luego que la agenda siga aumentando ante la vulnerabilidad de España y la falta de respuesta y de contundencia de España y luego ir hacia las Islas Canarias. Es la agenda expansionista del régimen alawí. Es que no podemos menospreciar esa agenda. Esa agenda siempre ha estado encima de la mesa y ahora lo que va a hacer Marruecos y lo que viene haciendo desde hace muchos años es mermar aún más la capacidad de las ciudades autónomas a todos los niveles, de forma multilateral. Va a tratar de anular a esas ciudades autónomas, de anularlas comercialmente, de anularlas a nivel de cohesión social, a nivel de convivencia. ¿Para qué? Para que cuando llegue el momento Marruecos ponga sobre la mesa, oye, aquí hay una gran población de origen marroquí, y esto hay que solucionarlo y hay que llevar a cabo un acuerdo de Estado con referencia a Ceuta y a Melilla.
1: Y Santiago, ¿estamos en un estado de indefensión ahora mismo en España con este tipo de políticas? Aparte, 30 segundos.
0: España tiene herramientas para contrarrestar esta ofensiva. Mucha población ceutí de origen magrebí y musulmanes estuvieron en contra de la invasión y la repelieron con el resto de población. Y nosotros tenemos todavía más poder que ellos y podemos vencerles.
1: Santiago, Rubén, muchísimas gracias por haber estado con nosotros en el Zoom, por haber puesto blanco sobre negro. Y espero volver a contar con vosotros porque tenemos muchas más cosas que dialogar. Muchísimas gracias y perdón porque el tiempo se nos acaba. Un abrazo muy fuerte.
0: Abrazos.
1: Bueno, termino el programa de hoy con pensamientos bastante claros y no con teorías de la conspiración. Las cosas no pasan por casualidad. ¿Qué hubiera pasado si decenas de miles de personas indocumentadas hubieran entrado, se hubieran colado en otro país europeo? ¡Oh, Dios mío! Todo el mundo a rasgarse las vestiduras, ¿no? Ah, bueno, pero como ha pasado en España, la díscola de la OTAN, la que obedece al amo, la que habla de Palestina, la que va contra Israel, entonces hagamos que suceda. ¿Pero por qué? ¿Y quién lo desea? Miren, yo no quiero dar lástima, no quiero ser un pobrecillo, lejos de verdad está en mí en quedar como una víctima, se lo repito, el quedar como un desamparado, pero es que no todo vale. y que de la misma manera que muchos migrantes desean una vida mejor y la necesitan. Porque es así, porque en sus países no se la dan, gran parte de ellos deberían saber que están siendo utilizados como carne de cañón para lograr intereses geopolíticos, que van mucho más allá de ser el protagonista de una portada, de un titular. Siempre les digo que nada sucede por casualidad, ya lo hemos visto. Y este es otro episodio que yo creo que nos da la razón. Nosotros nos marchamos, ya saben dónde estoy. Escríbanme. Chao.

0: Desde tiempos inmemorables, el ser humano ha sentido fascinación por el oro, usándolo para comerciar y adornar sus posesiones más valiosas. Además de todas sus connotaciones poéticas, el oro cumple con una función muy específica. Los países lo usan como forma de reserva financiera. En el caso concreto de Rusia, las reservas llegan a 2.336 toneladas.
1: Para derretir la arena de oro se necesitan 1060 grados centígrados. Hay que tener mucho cuidado porque esto está verdaderamente muy caliente.
2: Un lingote cuesta 1,25 millones de dólares. Ahora mismo aquí hay unos 170 millones de dólares.
0: ¡Wow! El oro es uno de los pocos metales que se pueden comer.
3: Creo que este va a ser uno de los platillos más caros que he preparado y que me voy a comer.
4: Mira nada más. ¿Y ahora qué hacemos?
2: ¡Pruébelo! No sabe a nada.
0: Tiene razón, no sabe a nada. Siempre les había dicho que el presentador de la lista de Eric era de oro. ¿Sí o no?

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¿Cómo están? Compartimos lo más destacado de esta jornada de inmediato en esta edición informativa. Arrancamos con titulares. El presidente ruso Vladimir Putin anuncia que su nación creará tropas especializadas en sistemas no tripulados. En paralelo, Moscú confirma un ataque contra centros de transporte y logística militar de Kiev. Desde Ucrania admiten que no han logrado derribar ninguno de los misiles rusos. Aumentan las críticas en Estados Unidos contra el inquilino de la Casa Blanca. Se dice que está minando la diplomacia de su propio país con el cierre de 5 embajadas, consulados y otras misiones. También se condena que coloque en puestos claves a gente de confianza, pero sin preparación. Analizamos la mano dura aplicada por varios gobiernos latinoamericanos ante el azote del crimen y la violencia. Ecuador informa de un exitoso operativo, aunque en suma los índices de criminalidad siguen en los primeros puestos a nivel mundial. Revisamos otros ejemplos.

0: Vladimir Putin anuncia la creación de un nuevo tipo de tropas en el ejército dedicadas a los sistemas no tripulados. Mientras tanto, esta noche las fuerzas rusas destruyeron centros logísticos en la capital ucraniana. Desde Kiev admiten que no lograron derribar ningún misil lanzado por Moscú. En paralelo, el régimen de Zelensky sigue atacando civiles. De esto y más nos cuenta Betsabe Sumaya. Hola, Betsa.
1: ¿Cómo estás, Xavi? Pues ya lo decías, ha sido mucha la información. Por un lado, Ucrania continúa los ataques. Obviamente desde Rusia busca nuevos mecanismos y formas para poder avanzar en esta operación militar especial. Y aquí tenemos las imágenes del presidente de Rusia. Se reúne con la cúpula militar y ha dado instrucciones muy precisas de cómo se tiene que estar trabajando frente a lo que está sucediendo. Ha nombrado a cabezas importantes especializadas en diferentes rubros que han dado muy buenos resultados, ¿no? Hay que recordar que se sigue llegando a lugares muy importantes y que esto pues ha dado logros fuertes, ¿no? Resultados. Acá tenemos, si te parece, lo que dijo el presidente sobre lo que ya nos avisabas de esta nueva forma en la que se está trabajando y también cómo se oficializan nuevos elementos. Vamos a escucharlo mejor a él.
2: Hemos decidido crear un nuevo tipo de tropas dentro de las Fuerzas Armadas, las tropas de sistemas no tripulados. El objetivo era encontrar a alguien que hubiera demostrado ser el mejor en este campo. Consideramos a Denis Liamin, quien anteriormente se desempeñó como jefe de Estado Mayor del Grupo Centro, como uno de los especialistas más cualificados en esta área.
1: Pues ahí daba a conocer él estos nuevos cambios. Ahora, ¿qué ha hecho Rusia? ¿Cuáles han sido los objetivos a los que ha atacado? Aquí lo tenemos. Ataques de Rusia contra Kiev. Y lo decimos en muchas ocasiones. Infraestructura destruida. No estamos hablando de población civil, ni mucho menos, ni de zonas urbanas donde hay hospitales, que eso más adelante se los vamos a contar. Atacaron almacenes de drones y centros logísticos donde obviamente se resguarda arsenal, ¿no? Claro. Se determina dónde están esos lugares y ahí es donde se ataca. Y les voy a mostrar imágenes de los más recientes ataques que han sido en tierra. Acá tenemos esto que fue en Kiev y en la provincia de Kiev y también obviamente abarcaron detonaciones secundarias. No solo esto, sino por mar. Se ubicaron tres buques que llevaban armamento. Inmediatamente los localizaron, los seleccionaron y después, pues, obviamente fueron destruidos, aniquilados, porque ahí llevaban armas que seguramente venían de diferentes posiciones. ¿Qué dicen desde el terreno? Vamos a escuchar la voz de un comandante que habla de lo que está pasando con el ejército ucraniano, porque al parecer los dejan abandonados, se quedan sin comunicación alguna y después, ¿qué, no? Escuchemos.
3: Estamos despejando las zonas que ya han tomado nuestras tropas y acabando con los remanentes de los grupos armados ucranianos. Ayer apresamos a combatientes de una aldea que habían sido capturados y enviados al frente. En otras palabras, no tienen las habilidades y los propios soldados del ejército ucraniano se han rendido. De 10 enfrentamientos, se han rendido en 8. Los soldados del ejército ucraniano no tienen forma de comunicarse con su mando. Sus radios ya han sido reprogramados. Y cuando capturamos al enemigo, sus radios están en silencio.
0: No, lamentable la situación para las tropas y también para las poblaciones civiles que siguen siendo atacadas por Kiev. Pero ¿cómo reacciona a los golpes rusos Ucrania?
1: Como siempre, Zelensky hablando, dicen por ahí los que saben, hablando de más y a veces no tanta coherencia. Voy a destacar que Rusia lanzó 28 misiles y de los cuales ninguno fue derribado. Claro. Esto abre la conversación para que el señor Zelensky diga, esto es por culpa de Occidente. Claro. ¿Por qué? Porque ya no me están dando lo que me daban antes. No tengo antimisiles. ¿Cómo detener todo lo que está sucediendo? Es más, dijo, ellos también tienen la culpa de las bajas. Imagínate eso, ¿no? Entonces, obviamente, él cuando ve espacio para reclamar y para estirar la mano, lo hace. Desde luego que desde la Unión Europea también hay un dato importante que tenemos que destacar y es esta nueva protección temporal que ha sido cancelada. ¿Qué es lo que pasaba? Bueno, lo voy a leer así. A partir de hoy, la Unión Europea dejará de proporcionar protección a los ucranianos con servicio militar, ¿no? La nueva regla solo se aplicará a los nuevos solicitantes, es decir, los que quieren llegar a vivir a cualquier lugar de la Unión Europea. Primero tendrán que ver los requisitos y si no han cumplido con esta parte militar, pues obviamente les van a decir que no. No a los que ya están allá, sino a los nuevos solicitantes. Y bueno, pues esta determinación de la Unión Europea llama la atención porque la retórica parece que está cambiando, ¿no?
0: Así es.
1: Y también te voy a mostrar, obviamente, lo que está sucediendo en el terreno porque los ataques, como tú

0: lo decías,
1: Nos han detenido.
0: no se detienen, continúan. Y ver estas imágenes, es un hospital. Este hospital fue atacado de manera certera y directa. Muere una persona, hay dos heridos. De hecho, uno de los heridos está gravemente herido. Es un hospital en el centro de Donetsk. Y bueno, pues una de las paredes, de las de soporte, fue de las más afectadas. Y ve nada más lo que está sucediendo.
1: La
0: ya.
1: metralla, ¿no?
0: Terrible. Ya la comisión de investigaciones abrió una causa, están investigando qué fue lo que sucedió, pero bueno, ya sabemos obviamente por parte de dónde venía ese ataque, Xavi.
1: Terrible. Gracias por esta actualización, Betsabe. Seguimos de cerca, como siempre, este tema.
0: Gracias.

0: Durante los recientes ataques a infraestructura militar, las tropas de Rusia alcanzaron puntos de despliegue temporal de las fuerzas ucranianas y mercenarios extranjeros. El Ministerio de Defensa ruso reportó la muerte de varios ciudadanos colombianos que combatían del lado del régimen de Zelensky. Por otra parte, el representante permanente de Rusia ante la ONU acusó a Kiev de actividades terroristas en África, incluido el suministro de drones y entrenamiento de grupos armados.
1: La actividad terrorista del régimen de Kiev en África merece especial atención. Esto incluye el suministro de drones y el entrenamiento directo de terroristas por parte de instructores militares ucranianos. El régimen de Kiev desde hace tiempo tiene dependencia económica y militar de los países de la Unión Europea y o la OTAN, que utilizan a Ucrania para librar una guerra indirecta contra Rusia. Los supervisores occidentales de Ucrania están adoptando un enfoque similar en el continente africano. Al reclutar ucranianos para ayudar a grupos terroristas en el Sahel, intentan una vez más alcanzar sus propios objetivos por cuenta ajena.
0: Medios occidentales también reportan una creciente actividad de especialistas ucranianos en Libia. Se informa sobre el envío de equipamiento a grupos armados de la región y operaciones contra barcos rusos desde el norte de África. En paralelo, aumenta la tensión social en Ucrania por la movilización forzosa. En redes sociales circulan videos que muestran abusos contra civiles durante operativos de reclutamiento, mientras las autoridades evalúan endurecer las sanciones contra quienes evadan el servicio militar. El analista político Omar Bouzaïda considera que la movilización forzosa y la falta de efectivos reflejan una crisis en Ucrania que le impulsa a buscar nuevos frentes en el extranjero. Añade que el régimen de Kiev lo hace con el objetivo de demostrar a sus aliados occidentales que aún mantiene su capacidad militar.
2: El actual deterioro de la situación en Ucrania, la aplicación de la movilización forzosa, la imposición de severas sanciones y la aprobación de nuevas leyes para endurecerla, así como los casos de jóvenes que huyen del país para evitar el reclutamiento, se producen en un contexto de desgaste del ejército ucraniano, debido a una guerra prolongada que se ha extendido por más de 3 años contra el poderoso ejército ruso. Todos estos factores indican que las Fuerzas Armadas ucranianas atraviesan una crisis y enfrentan serias dificultades para reponer sus efectivos. Es natural que, en una situación así, Ucrania busque vías alternativas y recurra a otros métodos para compensar estas carencias, especialmente porque resultan menos costosos y responden también a otras consideraciones estratégicas. Ucrania pretende demostrar a sus aliados occidentales que no se encuentra en un callejón sin salida y que es capaz de operar militarmente contra los intereses de Rusia en otras regiones. Ucrania se ha convertido en un país que genera preocupación por su creciente implicación en regiones extremadamente sensibles, caracterizadas por conflictos y tensiones permanentes. Lo que ocurre en el Sahel y la actual inestabilidad en países como Burkina Faso, Mali y Níger ponen de manifiesto un alto grado de inestabilidad política y militar. Existen claros indicios de la influencia iraní en la región, pese a la distancia geográfica. Sin embargo, Ucrania busca demostrar su capacidad para actuar como socio en la proyección de conflictos. Sus acciones en Siria, junto con la gran confrontación entre Irán y Estados Unidos, forman parte de un conflicto regional cada vez más intenso y peligroso, con consecuencias de alcance global.
0: Irán afirma que la presencia militar de Washington en Oriente Medio tiene los días contados, subrayando que las tropas norteamericanas terminarán siendo expulsadas tanto de la región como de los países donde mantienen sus bases. Al mismo tiempo, medios señalan que Estados Unidos habría utilizado alrededor del 80% de sus misiles durante el conflicto con Irán. A su vez, el secretario de Guerra estadounidense, Pete Hegseth, descartó los reportes de una reducción crítica de las reservas de municiones. En paralelo, continúa

0: la disputa en torno al Estrecho de Hormuz, mientras algunos medios norteamericanos apuntan a un posible acuerdo para restablecer la navegación. Teherán asegura que las conversaciones se desarrollan exclusivamente con Omán. Desde la Cancillería del país persa destacan que ambas partes ya acordaron las características del futuro corredor marítimo y avanzan en la preparación de una declaración conjunta. Mientras Estados Unidos se empeña en cerrar un acuerdo con Irán, Donald Trump emprende acciones para minar la diplomacia de su propio país. La Casa Blanca busca cerrar 5 embajadas, consulados y otras misiones de menor tamaño. Al mismo tiempo, figuras cercanas y leales al presidente ocupan cargos diplomáticos, mientras que profesionales de experiencia pierden sus puestos. Más información de la mano de Elena Villar.
1: Corren malos tiempos para ser diplomático estadounidense. Es lo que denuncia la Asociación del Servicio Exterior de Estados Unidos. La organización alerta de que alrededor de 2.000 diplomáticos han abandonado su puesto de trabajo durante el último año, ya sea mediante despidos o jubilaciones forzosas. Según la asociación, la salida de estos funcionarios está suponiendo perder décadas de conocimiento institucional, experiencia en gestión de crisis y competencias lingüísticas especializadas en un momento de numerosas emergencias y frentes internacionales abiertos para Estados Unidos. Desde el Departamento de Estado se rechaza la idea de que la agencia se esté debilitando. El portavoz Tommy Pigott ha asegurado que la pérdida de cientos de diplomáticos experimentados no está afectando a la capacidad de Estados Unidos de cumplir con sus prioridades. De hecho, aseguran que se trata de una reorganización para eliminar puestos redundantes y burocracia innecesaria.
2: Me parece que esto más bien responde a un decaimiento y a una decadencia de la posición hegemónica dentro del mundo unipolar, dentro del orden mundial unipolar, ocupada por Estados Unidos, que ahora se ve retada por la emergencia de nuevas potencias en un mundo multipolar, con nuevas potencias en el ámbito internacional. Y este retiro estratégico de Estados Unidos del escenario global también va a implicar una menor necesidad de un cuerpo diplomático tan grande como el anterior.
1: Más allá de la polémica sobre los cambios en el Departamento de Estado y su potencial impacto, sí hay algo que está caracterizando a este gobierno. La experiencia técnica y de larga carrera no son prioridades. Tanto en las negociaciones de alto nivel en Oriente Medio como en Rusia, los funcionarios de alto rango del Servicio Exterior han estado prácticamente ausentes. Son los asesores personalmente designados por el presidente Donald Trump, como Steve Witkoff o Jared Kushner, quienes directamente encabezan las conversaciones con países aliados y con adversarios. La tendencia también se está dando en el caso de los embajadores. Muchos de los designados por el presidente hasta ahora han sido personas que no tienen nada que ver con la carrera diplomática. Valga como ejemplo el embajador estadounidense en Francia y Mónaco. Se trata de Charles Kushner, magnate inmobiliario y padre del yerno de Donald Trump. Otro caso, el de la embajadora estadounidense en Grecia, expresentadora de Fox News y expareja de otro de los hijos del presidente. Por si fuera poco, más allá de los ya elegidos, el número de vacantes está siendo históricamente elevado. El mandatario estadounidense todavía no ha designado aproximadamente el 35% de los embajadores. En el caso de África, el vacío es extremadamente alto. A falta de un embajador oficial, muchas delegaciones están operando bajo la dirección de encargados de negocios temporales. Daño a la reputación estadounidense o reordenación de prioridades. El debate diplomático está servido.
0: En Ecuador, la unidad de antisecuestros y extorsiones de la Policía Nacional realizó cerca de 30 operativos entre el 27 de julio y el 2 de agosto. Según el gobierno, tales acciones pueden considerarse un éxito de la política en seguridad. Sin embargo, estos métodos no están exentos de la polémica. La política de mano dura contra el crimen ha provocado un aumento de las muertes en prisión y la brutalidad policial en varios países de la región. Mauricio Ampuero amplía.
3: Latinoamérica se enfrenta a un nuevo desafío: combatir la delincuencia, pero sin vulnerar los derechos ciudadanos. Ocurre en Ecuador, donde con el mecanismo del estado de excepción, el gobierno de Noboa, prácticamente desde el inicio de su administración, se ha visto enfrentada a esta situación, dejando cifras alarmantes. Más de 1,000 muertes al interior de las cárceles, numerosas desapariciones forzadas y también centenares de denuncias por presuntos casos de torturas. Ocurre en Ecuador, también en El Salvador, país reconocido por su lucha por el crimen, pero que enfrenta similares alarmantes cifras. Centenares de muertes al interior de las cárceles, centenares de desapariciones forzadas. Y esta cifra, numerosas detenciones, que podría ser un avance, un logro por parte del gobierno, incluso la misma administración reconoce que numerosas personas han sido detenidas y que finalmente se ha demostrado que son inocentes. Un dato que reafirman numerosas organizaciones internacionales. No solo se aplican mecanismos constitucionales como el estado de excepción, también otros mecanismos legales como el de prevención. Ocurre en Guatemala, enfrentado un desafío nuevo de la delincuencia durante los últimos prácticamente 5 meses, pero suma otro factor, la carencia de recintos penitenciarios, lo que agrava la situación de la violencia al interior de los recintos penitenciarios. ¿Cómo solucionarlo? Miramos entonces el caso de Panamá, que ante numerosas situaciones irregulares al interior de recintos penitenciarios como La Joyita, se plantea el debate de la construcción de una mega cárcel. La pregunta es entonces, ¿dónde construirla? Nadie quiere como vecinos a un recinto penitenciario. La propuesta, la isla de Coiba. Sin embargo, aquí se plantea otra problemática, la de la defensa de los derechos medioambientales. En definitiva, los gobiernos, las administraciones latinoamericanas, no solo deben combatir la violencia y el crimen organizado, sino también velar por el derecho de sus ciudadanos.
0: Analizamos el tema con el politólogo y especialista en gestión pública, Víctor Gaviria. Opina que las medidas represivas se utilizan principalmente para obtener rédito político. También señala que la tarea principal de los gobiernos es el desarrollo económico y no las acciones drásticas para reforzar la seguridad.
4: Las medidas de mano dura no son una política de seguridad, son una política para ganar votos. Es una política electoral que gana temporalmente legitimidad hacia ciertos sectores políticos, permite ganar elecciones, pero no es una política de seguridad implementada para garantizar la confianza y la legitimidad de las instituciones. El gran problema de estas llamadas políticas de mano dura es que todas, no hay ninguna excepción, trae consigo una denuncia de violación a los derechos humanos y una incredulidad de acuerdo a la fuerza militar o de policía que usted utilice en esta fuerza. Digamos, hay estudios que plantean la reducción de la popularidad de estas fuerzas, policía y ejército, luego de estrategias de mano dura. El crimen organizado transnacional está articulado con las dinámicas económicas, políticas y sociales de todos nuestros países y que se alimenta y se afinca en la falta de acceso a derechos de las comunidades y alternativas legales. El modelo neoliberal nos trajo que mucha gente no se sintiera identificada en el sistema de la economía legal porque no tiene alternativas para vivir, básicamente está sobreviviendo en este sistema. Entonces, cuando un grupo ilegal trae alternativas fáciles para acceder a la economía básica que le permite tener alimentación, pagar la salud, etcétera, pues obviamente tenemos una población que se vuelca a este ejercicio. Hoy el problema real no es un ejercicio de represión desde la fuerza militar o de policía, sino de un Estado que tiene que fortalecerse, un Estado que tiene que crecer, un Estado que tiene que ofrecerle bienestar a sus comunidades y no una lógica del sálvese quien pueda. Y yo, en la medida en que usted como ciudadano delinque porque no encuentra alternativas legales, ejerzo una labor de represión.
0: Chile ha decomisado más de 1,100 armas procedentes de Argentina desde el año 2022. El aumento de incautaciones, así como los reportes de tráfico ilegal a través de la cordillera de los Andes, generan inquietud sobre la seguridad regional. En paralelo, en Argentina, una nueva ley que regula la tenencia de armas no registradas suscita debates sobre su eficacia y posible impacto. Expertos opinan que esta medida podría estimular los mercados ilícitos y elevar el riesgo para los menores de edad. Diana de Glaui nos tiene más datos.
5: El escenario legal para la tenencia de armas de fuego en la Argentina cambió con la promulgación de una nueva normativa. Establece un esquema para la regularización de tenencia de armas y además amplía el Programa Nacional de Entrega Voluntaria. Quienes cuentan con armas de uso civil o uso civil condicional y no estén registrados de manera correcta, cuentan con 360 días para poder declarar su situación y quedarán eximidos de cualquier tipo de sanción. Si bien es una norma sancionada por el Congreso de la Nación, abre el debate

0: sobre distintos cuestionamientos. ¿Se trata del blanqueo de armas que circulan de manera ilegal? ¿Es un peligro latente? ¿Incentiva el mercado negro?
1: Este blanqueo lo que termina haciendo al fin y al cabo es generar que haya más armas en las casas, que al mercado ilegal sea más fácil, que haya más armas en la sociedad, por más gente que accede a través del legítimo usuario, permite que los mercados ilícitos accedan mucho más fácilmente a las armas y por lo tanto también que haya existan sociedades más violentas.
0: La preocupación también surge en el plano social. Hubo una alarmante multiplicación de casos dentro de las escuelas argentinas. Recientemente el país se vio sacudido por casos graves. En Santa Fe, por ejemplo, un alumno de 15 años ingresó con una escopeta, disparó dentro del establecimiento y provocó la muerte de un compañero de 13 años e hiriendo también a otros. A esto se suman episodios en Mendoza donde una alumna de 14 años armada se atrincheró en su colegio. Son dos sucesos que se replican en otros lugares. ¿Esta regularización de armas eleva el riesgo de que el armamento termine en manos de menores y dentro de las escuelas?
1: Ese volumen de armas que se registran, que no estaban registradas, y en lugar de entregarse a través de un plan de entrega voluntaria, por ejemplo, que es una política que sí tiene que ver con control de armas, se registran y quedan en los hogares, obviamente generan un mayor riesgo de violencia, tanto en los hogares y obviamente en casos mucho más graves que terminen siendo casos como los que se conocieron de niños, niñas, adolescentes que llevan estas armas a los institutos educativos.
0: Hay una pregunta que seguirá flotando hasta no conocerse en hecho. Venideros, ¿qué es lo que puede pasar? ¿Se trata de una medida eficaz o un peligro total?
2: En España, la justicia solicita a la Guardia Civil que aclare si recibió avisos previos sobre la llegada de personas en situación irregular a Ceuta. Mientras tanto, las autoridades locales buscan el apoyo de otras comunidades para afrontar la crisis, especialmente en la atención a los menores. Cerca de 1 millar de niños y adolescentes ya han sido atendidos, aunque se teme que aún haya más sin localizar. Además, al estar saturados los centros oficiales, decenas de menores aún duermen en las calles. Como medida de urgencia, se ha ordenado la apertura de 2 colegios para darles refugio. Ante la falta de recursos locales, el gobierno plantea redistribuir a estas personas entre distintas comunidades autónomas. La medida ha generado el rechazo de regiones gobernadas por conservadores, que reclaman el retorno de los migrantes a su país. Por otro lado, algunos medios señalan que el Ejecutivo español tampoco cuenta con el respaldo de la Unión Europea, donde se critica la política migratoria de Pedro Sánchez. Este escenario se agudiza con las crecientes discrepancias dentro de la OTAN, marcadas por las tensiones entre Estados Unidos y España, entre otras razones por la falta de apoyo de Madrid a la guerra en Irán. 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Ya volvemos luego de la pausa con titulares.

0: Un equipo de estudiantes dirigido por un ecuatoriano encara su mayor desafío.
1: La creación del primer vehículo híbrido de carreras de Rusia. Teníamos muchas ganas de encontrarnos con Pablo. Saber que era ecuatoriano, que llevaba más de 20 años en la capital rusa y que había logrado formar un excelente equipo de jóvenes ingenieros, no hizo más que alimentar nuestra curiosidad.
2: ¿Es un objetivo realista el que se han propuesto?
3: Siempre hemos creído que en el equipo, que si podemos pensarlo, si podemos soñarlo, lo podemos construir.
4: En Rusia todavía nadie ha practicado ese deporte en un coche de carreras híbrido. El reto principal consiste en crear la ruta adecuada, de modo que esté integrada correctamente, que no falle y que sea segura.
5: En total, el coche está un 80 a 85% fabricado por nosotros. Me refiero a la estructura general, es decir, el monocasco, la suspensión y todos los elementos aerodinámicos del auto.
6: Idealmente necesitaríamos un año para fabricar el coche completo, pero en la realidad tenemos 6 meses, por eso lo hacemos todo muy rápido.
3: Queremos demostrar que ese auto producido totalmente aquí es capaz de vencer en cualquier prueba.

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1: El que sea.
6: ¿Cuánto?
7: 60 y 60.
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11: Listo.
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14: Por fin ha llegado la hora de volver a viajar.

0: Y ahora lo más destacado. Rusia creará una división especial de sus Fuerzas Armadas dedicada a los sistemas no tripulados, así lo anuncia Vladimir Putin. Moscú lanzó un ataque masivo contra instalaciones militares en Kiev sin que puedan sus misiles ser derribados por la defensa antiaérea de Ucrania. Donald Trump está minando la diplomacia de Estados Unidos, así es como arrecian las críticas contra el mandatario por el cierre de embajadas. Y en paralelo cuestionan la falta de probidad de su equipo en puestos clave de alta responsabilidad. Analizamos la llamada mano dura aplicada a la delincuencia en varias naciones latinoamericanas y si la estrategia es efectiva en el combate de los índices criminales. En varios países se denuncian abusos y brutalidad policial que termina afectando a indefensos. El porte de armas es regularizado en Argentina. Entre tanto, el contrabando de estos elementos está creando una creciente problemática. El tema enciende las alarmas en los países de la región, sobre todo en los vecinos, como Chile. Enseguida RT reporta.
1: Perú, país que mira al Pacífico. Sus costas son una rica fuente de recursos y sus playas una vitrina de cultura y tradición. Pero en un pequeño pueblo costero se lleva a cabo desde hace años una lucha por la conservación del legado histórico. Se trata de Huanchaco, cuna de pescadores que se lanzan a la mar en los milenarios caballitos de Totora. Se dice que fueron las primeras tablas de surf en este hemisferio. Cambios en el clima, la pesca industrial y la llegada de compañías constructoras han causado daños en los espacios donde crece la totora, una planta de aguas pantanosas. De manera simultánea, el surf gana terreno sin parar. Nuestro equipo ha hablado con quienes defienden que la pesca artesanal se mantenga viva y quienes ven en las actuales prácticas deportivas una vía para mantener la esencia de esta localidad.

0: Casi nadie conoce que hay un pequeño pueblo en Perú ubicado en la costa del Océano Pacífico donde sus habitantes practican hoy en día métodos de pesca artesanal heredados de los tiempos prehispánicos. Muchos también ignoran que las embarcaciones que usan, hechas de totora, habrían propiciado el nacimiento del surf, ese deporte extremo que tantos adeptos tiene en la actualidad. Sin embargo, esta localidad atraviesa una crisis que ha puesto en peligro las tradiciones. Los pescadores de mayor edad aún quieren navegar como lo hacían sus antepasados, subidos en esas pequeñas embarcaciones que desafían el oleaje y las corrientes. Para obtenerlas, deben fabricarlas desde cero y es ahí donde comienzan los problemas. ¿Qué tenemos acá? ¿Cómo será el proceso?
1: Tenemos la totora. Es una maravilla mantenerlo porque difícil es hacer la poza. En 9 meses la planta crece más o menos 4 metros. La cortamos dejando medio metro de agua.
0: A sus 73 años, Santos no se imagina la vida separado de sus caballitos de totora. Domina el proceso de principio a fin y nos muestra con orgullo la destreza que aún posee. ¿Qué tiempo le lleva desde el momento en que comienza a cortar la totora, a secarla y a construir el caballito?
1: Primero hacemos una parte que es el cortado y después el secado, que demora 20 días. En un mes podemos tener la totora para construir.
0: El sueño de Santos era ser doctor, pero la tradición familiar pesó más. Desde joven comenzó a navegar para conseguir el pescado que luego llevaría a la mesa en su casa y también vendería en el mercado local. ¿A qué edad usted comenzó, don Santos?
1: Bueno, a los 8 años ayudando a mi padre.
0: 8 años.
1: Sí, y en la pesca a los 11, 12 años.
0: ¿Pudiéramos decir que es un legado familiar?
1: Sí, para todos. Sus hijos aprenden del papá y también estamos haciendo esta misma tarea.
0: Pasar el legado de generación en generación es todo un reto en la actualidad. Los campos de totora en la zona son cada vez más pequeños y los peces escasean debido a la presencia de mayores embarcaciones a varios kilómetros de la costa.
1: Tengo que hacerlo, tener mi totoral para poder hacer mi totora. Y al tener la totora, hago mi barco y me voy a pescar. Y si no lo hago eso, no tengo nada.
0: ¿A cuánto vende el pescado?
1: Hay variedad de precios. En cambio, para nosotros ya casi la pesca está un poco terminada porque no hay esa calidad. Ahora lo traen de barcos. Acá cazamos unos peces chiquitos. Está muy escaso la pesca ahora artesanal.
0: ¿Por qué no hay pesca para los pescadores artesanales? ¿Quién se lo lleva?
1: El mar está ahí. Lo que falta son los peces porque hay barcos que están muy cerca a nosotros y se llevan todo.
0: ¿Usted no quiere cambiar de barco?
1: No, pues ya es en mi profesión y... O sea, es un medio de vida ya, la pesca y la artesanía.
0: Una vez que termina de cortar la totora, Santos nos muestra el lugar donde se pone al sol para secarla y usarla en la preparación del caballito. Cuando en su pequeña poza se terminan las plantas, debe comprar las embarcaciones a pescadores amigos. Asegura que muchos de ellos son para él como hermanos.

0: sentido miedo en algún momento cuando ha salido a pescar?
1: Bueno, por la braveza del mar, sí. Ha habido oportunidades que me ha quitado el caballo y he tenido que nadar. Ha habido la segunda oportunidad que casi me pierdo. La red se enredó, se salió y no pude, lo enderezaba, pero no podía tenerlo perenne porque la red me jalaba. Así que tuve que salir a la orilla después de 2 horas, prendiéndome debajo del caballo y la ola caía encima y ya no me dañaba, ¿no?
0: Parecería parte de un relato de Hemingway lo que Santos nos acaba de contar. Sin embargo, es solo parte de su día a día. Tras este breve relato del momento en el que casi pierde la vida, nos disponemos a trasladar la totora seca a su casa. Allí compartirá con nosotros los trucos que ha aprendido tras décadas fabricando los caballitos con sus propias manos. Mientras los veteranos trabajan al sol en sus campos de totora, las playas de Huanchaco comienzan a llenarse de jóvenes fanáticos del surf. Esta localidad se destaca por tener oleaje durante todo el año, algo poco usual en el mundo, según nos explican.
2: Es una playa que todo el año tiene olas. Acá, a diferencia de otras playas en Perú, todo el año hay. Nunca lo vas a ver plano. Y tiene playas para principiantes, para avanzados, para personas que están intermedio, para todo nivel.
3: Los 365 días hay olas y creo que hay en el mundo otros lugares que tienen más gente en el agua, ¿no? He visto mucha gente. Aquí siempre tienes tu espacio, no está tan crowd, le dicen. Y bueno, son bonitas las olas y la ciudad también, el pueblo es tranquilo, seguro.
4: Estoy aquí desde casi un mes, me fui y regresé y me gusta mucho el pueblo. Los turistas se quedan más tiempo para surfear y también hay mucha gente que se queda, que quedan como para vivir.
0: Con la pesca artesanal enfrentando una crisis constante, el turismo es una de las principales fuentes de ingreso para las familias de Huanchaco. Personas de todo el mundo llegan hasta acá para surfear y quedan prendados de la hospitalidad de los peruanos. Santos también vive del turismo. En su hogar, el primer piso está destinado a la elaboración de los caballitos y el segundo sirve para alojar a los visitantes que llegan para practicar el surf durante largas temporadas. ¿Es incierto el futuro del caballito de totora?
1: La totora se puede perder porque el gobierno tiene que ver las cosas que está dañando, ¿no? Tiene que ayudarnos. Pero ahora en día Sedalip, el que maneja la cuestión del agua servida, se ha desparramado y ha venido a los totorales. Entonces eso tiene que darle solución en la cual estamos conversando, ¿no? Y no llegamos a un acuerdo. Los pescadores no tienen totora para entrar al mar porque se han dañado los totorales.
0: Y hay construcción también que afecta, ¿no?
1: Hay construcciones que afectan, del monte, todas esas cosas, por las pistas que han hecho. Está contaminada la totora, la basura y todo.
0: En la actualidad existe un conflicto entre varios pescadores y la empresa que distribuye el agua. Acusan a esta entidad de verter residuos en los totorales y en el resto de las plantaciones de la zona. Más de 80 pozas de totora han sido destruidas por la contaminación en los últimos meses y los pescadores temen lo peor. ¿Qué les dice el gobierno? ¿Qué dicen las autoridades?
1: Ahí están ellos haciendo algo también porque apoyan con sus tractores, pero ahora con esta inundación de agua.
0: Hubo una inundación hace poco.
1: Sí, hace poco, ya son 3 veces, hace 3 años. Y ahora pues que tome conciencia y nos ayude a que solucionen ese tema.
0: Las exigencias de Santos son las de muchos pescadores de la zona. Nos explica que en los totorales se espera de un momento a otro una asamblea para debatir las formas de llegar a una solución. La Asociación de Pescadores Artesanos de Huanchaco pide que las aguas residuales sean derivadas a otra zona y que se proceda de inmediato.

0: a limpiar los totorales. Además, denuncian que el gobierno responde con evasivas. También critican a la Defensoría del Pueblo por adoptar una postura pasiva en este asunto, según se desprende de las discusiones.
1: Salen con doble mensaje. Ya causaron el destrozo, pero dicen que no van a causar daño. Y así han venido de mentira en mentira. Por ejemplo, la primera vez le echaron la culpa a unos supuestos invasores. De ahí le han comenzado a echar la culpa a los sectores que no están autorizados por ellos. Y después ya han comenzado a presionar a las autoridades.
0: Al término de la asamblea no se llega a un acuerdo en concreto. Todo indica que las negociaciones serán complejas, como lo es también el tema de la construcción. Los muros levantados en las cercanías a los totorales han causado un daño irreparable, según denuncian los pescadores. Las obras rodean a muchas de las plantaciones y algunas han quedado inconclusas debido a su dudoso estatus legal. Hace décadas era muy común ver extensos campos de totora justo en las costas al Océano Pacífico, pero en la actualidad la realidad, la estampa es bien distinta. Ahora numerosas construcciones abandonadas ocupan este sitio. Ante este panorama de incertidumbre, la familia de Santos ha debido diversificar sus fuentes de ingreso. Rosa, su esposa, alterna la administración del hogar con labores de artesanía para los momentos de temporada alta.
2: Lo primero aquí es los adornos, lo que es típico de Huanchaco, con el caballito de totora. Bueno, a base de eso es que el caballito lo arma mi esposo, Santos, y luego yo ya lo decoro con lo que es la concha natural.
3: ¿Por qué se ha visto obligada a hacer esto?
2: Bueno, yo me vi obligada hace 35 años a ser artesana. Nos enseñaron también a bordar, a tejer y a hacer adornitos en la cerámica. Y luego yo, cuando ya yo he llegado a tener mis hijos, comenzó a fallar un poco la pesca y a los de ahí tomé decirle a él de que yo quería ayudarle en algo, ¿no? En lo que yo podría ser, lo que yo sé.
0: Casi toda la vida en Huanchaco gira en torno al turismo en la actualidad. Los ingresos de Rosa dependen de la afluencia. Cuando la temporada es baja, apenas logran vender un par de prendas.
2: Bueno, a partir del mes de diciembre ya comienza a venir el turismo, las promociones. Acá a Huanchaco se vende un poquito más hasta el mes de marzo. Y del mes de marzo, abril hasta diciembre es bajo. Es bajo, no viene mucho turismo, no viene mucha gente.
0: La crisis que experimenta la pesca artesanal se ve reflejada en los rostros de casi todos los pescadores de la generación de Santos. Su hermano Carlos lo acompaña en casi todas sus actividades y añora los tiempos en que el mar era más generoso con ellos.
4: Ya no son tiempos anteriores que había buena pesca. El motivo es hoy en día sufrimos por lo que vienen muchas embarcaciones de fuera de acá del norte, vienen del sur y se depredan todas las especies pequeñas. Entonces a nosotros nos dejan el mar limpio. Hoy en día traemos poca especie para solventarnos del día a día nada más.

Carlos logra atrapar los primeros peces. Esta vez el proceso no dura mucho. Con los años de experiencia ha aprendido a no confiarse y leer las señales de un mar bravo que puede causar estragos irreversibles.

0: Hoy día hemos pescado, con la bendición de Dios, tres peces que se llaman bonito. Un muy buen pescado para el ceviche.
1: ¿Y normalmente se pesca así, con como hoy, sí?
0: Sí, hay época de que la pesca se va y utilizamos unos redondos que son cangrejeras, son arañas así que están en la roca, pero hoy día no hay. Así que estamos con la red de pesca. Cazamos toda clase de peces, dependiendo de la suerte. No tenemos los aparatos sofisticados como los barcos. Cuando está grande la ola, no trabajamos.
2: Santos se niega a utilizar nuevos métodos de pesca. Apela a la protección de las autoridades para que las embarcaciones industriales se mantengan alejadas de la costa. No obstante, entiende que los jóvenes se decanten por otras prácticas, como el surf, de cara al futuro.
1: ¿El surf es una amenaza o una ventaja para las playas de esta zona?
0: No, dependiendo del lugar.
1: O sea, ¿hay una coexistencia pacífica, digamos, amistosa?
0: Ah, claro. Sí, es una amistad de entendimiento y no hay problema ahí. Acá en Huanchaco hay varias escuelas.
1: ¿Porque se pudiera decir que este tipo de pesca impulsó de cierta manera el surfing?
0: El surfing y la tabla nació del caballito de Totora por correr parado.
1: ¿Ofrece más ganancia el surf que la pesca artesanal en estos momentos acá en Huanchaco?
0: No, casi igual de la mano. Porque,
1: ¿casi igual?
0: Sí, porque a veces no viene gente todos los días. Cuando viene gente ganas bien, pero ahora en la pesca todo está abajo. Puede ganar, ¿qué te digo? Unos centavos más, porque no hay explicación de dinero mucho.
1: Avanza el día acá en las playas de Huanchaco y los caballitos de Totora pasan a ser apartados. A la zona llegan numerosos bañistas y también aficionados a los deportes acuáticos. Las tradiciones alternativas comienzan a enraizarse en este punto de Perú.

Santos sale a estrenar su nuevo caballito. El oleaje es fuerte esta vez. No puede avanzar hacia aguas profundas. A los pocos minutos,

0: Aquí en Huanchaco nació y vive el mejor surfista de Perú y uno de los más destacados del mundo. Y un niño nos recibe en la sede de su escuela de surf, a donde asisten personas de todas partes. Isaac viajó desde el Reino Unido hasta acá para aprender a dominar las olas con el mejor maestro.
1: Huanchaco es el lugar ideal para mí porque quería aprender español, practicar surf. Y la consistencia de las olas aquí es prácticamente única en comparación con otros lugares del mundo. Además, la oportunidad de trabajar con alguien como Juninho Urcia, un surfista profesional y campeón de muchas competiciones, y aprender de él fue realmente perfecta.
0: Nuestro equipo también quiso conocer en primera persona lo que supone iniciarse en un deporte extremo tan popular como el surf de la mano de uno de los mejores especialistas del mundo.
2: Ariana. Primera vez en la que nos ponemos este tipo de traje y primera vez en la que nos vamos a parar en una tabla de surf. No existe mejor lugar, parece ser, que las playas de Huanchaco para iniciarnos en este tipo de experiencia. Así que vamos a ver qué tal. Vamos a esforzarnos al máximo. Juninho, cuéntame cuándo y cómo te iniciaste en el surf.
3: Wow, prácticamente crecí en el mar. Mi vida está ligada al mar desde muy pequeño. Porque mi padre es pescador, nací aquí, mi madre artesana, toda mi familia vive aquí. Qué mejor que...

0: tener un lugar tan completo, pequeño pero muy completo.
1: Hoy en día eres un campeón del surfing.
0: Así es, el deporte me ha enseñado mucho y estoy muy agradecido porque me abrió las puertas en el mundo y nunca imaginé conocer o viajar a tantos países, hacer amigos y aprender el inglés.
1: Claro, sobre todo ahora que Huanchaco es tan turístico y vienen tantas personas precisamente buscando el surfing.
0: Huanchaco es un lugar perfecto para hacer diferentes actividades y a la vez es muy tranquilo y pues la gente, el ambiente es muy amable. El camino es largo, okay. Nunca paras de aprender.
2: La escuela de Juninho abrió sus puertas en el año 2000. Inicialmente eran sus hermanos mayores quienes se encargaban de la gestión, pero hoy en día es un emprendimiento familiar que usa como atractivo los logros de este joven deportista. En sus explicaciones, Juninho y sus colaboradores hacen hincapié en el equilibrio y la agilidad. Son cuestiones imprescindibles para no caer al agua en los primeros intentos. Una vez recibidas las indicaciones básicas, nos disponemos a llevar a la práctica lo aprendido en este curso intensivo de apenas unos minutos.

Lo que parecía misión imposible al inicio se convirtió en un logro alcanzado luego de varios intentos. Demasiadas emociones para un mismo día. Luego de haber estado por primera vez sobre la tabla de surfear, podemos decir que se experimenta cierta adrenalina mezclada con libertad y el sonido de las olas ayuda a mantener la calma. No nos extraña la cantidad de turistas que llega cada año aquí a Huanchaco para aprender este deporte y de esta manera entonces se va reconfigurando el futuro de esta playa y de esta ciudad.

0: nada mal para una primera vez. Como puedes ver, el océano es totalmente diferente, pero queda en crear confianza todo ese aprendizaje y de verdad que me pareció muy bien para las primeras olas y primera vez.
1: Gracias, pero tú eres todo un artista de las olas.
0: Bueno, sí, los años, las competencias, los viajes, me ha dado esa experiencia. Igual crecer aquí es realmente hermoso, tener todo, buenas olas, buena comida.
1: ¿El caballito de Totora ha servido de inspiración de cierta manera para ti?
0: Claro que sí, el caballito es la primera tabla de surf en la historia y es donde todo comenzó y mi conexión con el mar también, porque estudié, surfé y pesqué desde muy chico y realmente amo la pesca, amo estar en el mar, compartir con mi padre, aprender de él. De verdad que yo soy joven, pero al lado de mi papá me siento un viejo porque mi papá tiene mucha energía.
1: No nos extrañan las palabras de elogio de Juninho a su padre. Santos logró inculcarle su amor por la pesca y le ayudó también a abrir sus alas y buscar su propio camino. Hoy conviven satisfechos de defender la historia y el futuro de este pueblo donde se lee el apellido Urcia por todas partes.
2: Me siento emocionado cuando lo veo a Juninho participar en los campeonatos nacionales y mundiales. Soy casi su manager porque paro siempre con él, en las buenas y en las malas, alentándolo, ¿no? Porque él nació del caballito de Totora y también es un buen pescador. Yo soy poco de halagarlo, solamente le doy un fuerte abrazo, no soy el que me siento lo máximo, siempre soy humilde, perfil bajo y la mano y felicitaciones, hijo, y punto.
1: Juninho, ¿y de qué manera te ha inspirado tu padre a ti?
0: Wow, Es algo increíble lo que siguen haciendo, lo que hicieron, el camino que me apoyaron a lo largo de todos estos años. Mi padre es una gran motivación porque es un ejemplo de luchador.
1: Todo comenzó con el caballito de Totora para Juninho, como para tantos otros jóvenes de Huanchaco. Hoy, padre e hijo miran el camino recorrido y esperan que las autoridades peruanas también defiendan el legado milenario que hace de este pueblo un lugar único. Y para tus hijos, que ya vemos que van creciendo, ¿qué futuro quieres?
0: Lo mejor para ellos, trabajar, esforzarme, seguir inculcándole los valores, el respeto, la humildad, el trabajo, sacrificio. Respetar a los abuelos, seguir aprendiendo de ellos. Espero puedan seguir ligados al mar. Yo creo que estamos ahí por buen camino para seguir creciendo, fomentando nuestra cultura generación tras generación y espero pues continuar con esta linda tradición también.
1: Pareciera inimaginable que la pesca en el caballito de Totora pueda desaparecer luego de haber sobrevivido milenios en las costas de Perú. De las manos del hombre nacieron tradiciones ancestrales que los habitantes de Huanchaco buscan preservar como parte de su identidad. De manos del hombre también se crean riesgos mayúsculos para este patrimonio. Cada vez son más las voces que se alzan para detener un daño que puede llegar a ser irreversible. Ojalá que si alguien las escucha, no sea demasiado tarde.

0: sick?
1: ¿Te sientes mal?
0: Off of what?
1: ¿Por qué?
0: Dope.
1: ¿Drogas? Ojalá te mejores. ¿Has ido al hospital? ¿Lo que necesitas es droga para ayudarte? Maldita sea, es muy triste.
2: ¿Y qué pueden hacer? ¿Encerrar a todos los drogadictos? Dejar de golpe ciertas drogas provocará un fuerte síndrome de abstinencia. La mayoría de las drogas lo provocan. Darles dinero los matará. Simplemente hay que darles comida.
1: Así es como vivimos, porque el gobierno no quiere darnos dinero. Y todo esto está yendo a peor con el paso de los años.

tenemos ya la 1 de la mañana en Moscú. Traemos para ustedes lo más destacado de esta jornada en nuestro informativo. Titulares. El presidente ruso Vladimir Putin anuncia que su nación creará tropas especializadas en sistemas no tripulados. En paralelo, Moscú confirma un ataque contra centros de transporte y logística militar de Kiev. Desde Ucrania admiten que no han logrado derribar ninguno de los misiles rusos. Aumentan las críticas en Estados Unidos contra el inquilino de la Casa Blanca. Se dice que está minando la diplomacia de su propio país con el cierre de 5 embajadas, consulados y otras misiones. También se condena que coloque en puestos clave a gente de confianza, pero sin preparación. Analizamos la mano dura aplicada por varios gobiernos latinoamericanos ante el azote del crimen y la violencia. Ecuador informa de un exitoso operativo, aunque en suma los índices de criminalidad siguen en los primeros puestos a nivel mundial. Revisamos otros ejemplos. Y mientras en Argentina regularizan la tenencia de armas, en Chile el contrabando de estos elementos desde la nación vecina es alarmante. Se incautaron unas 1.100 desde 2022 y el fenómeno enciende las alarmas en toda la región. Le contamos de inmediato, en detalle, esto y mucho más junto a nuestro equipo. Bienvenidos.

0: une con la cúpula militar y ha dado instrucciones muy precisas de cómo se tiene que estar trabajando frente a lo que está sucediendo. Ha nombrado a cabezas importantes especializadas en diferentes rubros que han dado muy buenos resultados, ¿no? Hay que recordar que se sigue llegando a lugares muy importantes y que esto pues ha dado logros fuertes, ¿no? Resultados. Acá tenemos, si te parece, lo que dijo el presidente sobre lo que ya nos avisabas de esta nueva forma en la que se está trabajando y también cómo se oficializan nuevos elementos. Vamos a escucharlo mejor a él.
1: Hemos decidido crear un nuevo tipo de tropas dentro de las Fuerzas Armadas, las tropas de sistemas no tripulados. El objetivo era encontrar a alguien que hubiera demostrado ser el mejor en este campo. Consideramos a Denis Liamin, quien anteriormente se desempeñó como jefe de Estado Mayor del Grupo Centro, como uno de los especialistas más cualificados en esta área.
0: Pues ahí daba a conocer él estos nuevos cambios. Ahora, ¿qué ha hecho Rusia? ¿Cuáles han sido los objetivos a los que ha atacado? Aquí lo tenemos. Ataques de Rusia contra Kiev. Y lo decimos en muchas ocasiones. Infraestructura destruida. No estamos hablando de población civil, ni mucho menos, ni de zonas urbanas donde hay hospitales, que eso más adelante se los vamos a contar. Atacaron almacenes de drones y centros logísticos donde obviamente se resguarda arsenal, ¿no? Claro. Se determina dónde están esos lugares y ahí es donde se ataca. Y les voy a mostrar imágenes de los más recientes ataques que han sido en tierra. Acá tenemos esto que fue en Kiev y en la provincia de Kiev. Y también, obviamente, abarcaron detonaciones secundarias. No solo esto, sino por mar. Se ubicaron tres buques que llevaban armamento. Inmediatamente los localizaron, los seleccionaron y después, pues, obviamente, fueron destruidos, aniquilados, porque ahí llevaban armas que seguramente venían de diferentes posiciones. ¿Qué dicen desde el terreno? Vamos a escuchar la voz de un comandante que habla de lo que está pasando con el ejército ucraniano, porque al parecer los dejan abandonados, se quedan sin comunicación alguna y después ¿qué, no? Escuchemos.
2: Estamos despejando las zonas que ya han tomado nuestras tropas y acabando con los remanentes de los grupos armados ucranianos. Ayer apresamos a combatientes de una aldea que habían sido capturados y enviados al frente. En otras palabras, no tienen las habilidades y los propios soldados del ejército ucraniano se han rendido. De 10 enfrentamientos, se han rendido en 8. Los soldados del ejército ucraniano no tienen forma de comunicarse con su mando. Sus radios ya han sido reprogramados. Y cuando capturamos al enemigo, sus radios están en silencio.
3: No, lamentable la situación para las tropas y también para las poblaciones civiles que siguen siendo atacadas por Kiev. Pero ¿cómo reacciona a los golpes rusos Ucrania?
0: Como siempre, Zelensky hablando, dicen por ahí los que saben, hablando de más y a veces no tanta coherencia. Voy a destacar que Rusia lanzó 28 misiles y de los cuales ninguno fue derribado. Claro. Esto abre la conversación para que el señor Zelensky diga, esto es por culpa de Occidente. Claro. ¿Por qué? Porque ya no me están dando lo que me daban antes. No tengo antimisiles. ¿Cómo detener todo lo que está sucediendo? Es más, dijo, ellos también tienen la culpa de las bajas. Imagínate eso, ¿no? Entonces, obviamente, él cuando ve espacio para reclamar y para estirar la mano, lo hace. Desde luego que desde la Unión Europea también hay un dato importante que tenemos que destacar y es esta nueva protección temporal que ha sido cancelada. ¿Qué es lo que pasaba? Bueno, lo voy a leer así. A partir de hoy, la Unión Europea dejará de proporcionar protección a los ucranianos con servicio militar, ¿no? La nueva regla solo se aplicará a los nuevos solicitantes, es decir, los que quieren llegar a vivir a cualquier lugar de la Unión Europea, primero tendrán que ver los requisitos y si no han cumplido con esta parte militar, pues obviamente les van a decir que no, no a los que ya están allá, sino a los nuevos solicitantes. Y bueno, pues esta determinación de la Unión Europea llama la atención porque la retórica parece que está cambiando, ¿no?
3: Así es.
0: Y también te voy a mostrar, obviamente, lo que está sucediendo en el terreno, porque los ataques, como tú lo decías,
3: no se han detenido.
0: No se detienen, continúan. Y ver estas imágenes, es un hospital. Este hospital fue atacado de manera certera y directa, muere una persona, hay dos heridos, de hecho uno de los heridos está gravemente herido, es un hospital en el centro de Donetsk y bueno, pues una de las paredes de las de soporte fue de las más afectadas y ve nada más lo que está sucediendo ya. Terrible. Ya la Comisión de Investigaciones abrió una causa, están investigando qué fue lo que sucedió, pero bueno, ya sabemos obviamente por parte de dónde venía ese ataque, Xavi.
3: Terrible. Gracias por esta actualización, Betsabe. Seguimos de cerca, como siempre, este tema.

0: Durante los recientes ataques a infraestructura militar, las tropas de Rusia alcanzaron puntos de despliegue temporal de las fuerzas ucranianas y mercenarios extranjeros. El Ministerio de Defensa ruso reportó la muerte de varios ciudadanos colombianos que combatían del lado del régimen de Zelensky. Por otro lado, el representante permanente de Rusia ante la ONU acusó a Kiev de actividades terroristas en África, incluido el suministro de drones y el entrenamiento de grupos armados.
1: La actividad terrorista del régimen de Kiev en África merece especial atención. Esto incluye el suministro de drones y el entrenamiento directo de terroristas por parte de instructores militares ucranianos. El régimen de Kiev desde hace tiempo tiene dependencia económica y militar de los países de la Unión Europea y o la OTAN, que utilizan a Ucrania para librar una guerra indirecta contra Rusia. Los supervisores occidentales de Ucrania están adoptando un enfoque similar en el continente africano. Al reclutar ucranianos para ayudar a grupos terroristas en el Sahel, intentan una vez más alcanzar sus propios objetivos por cuenta ajena.
0: Medios occidentales también reportan una creciente actividad de especialistas ucranianos en Libia. Se informa sobre el envío de equipamiento a grupos armados de la región y operaciones contra barcos rusos desde el norte de África. En paralelo, aumenta la tensión social en Ucrania por la movilización forzosa. En redes sociales circulan videos que muestran abusos contra civiles durante operativos de reclutamiento, mientras las autoridades evalúan endurecer las sanciones contra quienes evadan el servicio militar. El analista político Omar Bou Saida considera que la movilización forzosa y la falta de efectivos reflejan una crisis en Ucrania que le impulsa a buscar nuevos frentes en el extranjero. Añade que el régimen de Kiev lo hace con el objetivo de demostrar a sus aliados occidentales que aún mantiene su capacidad militar.
2: El actual deterioro de la situación en Ucrania, la aplicación de la movilización forzosa, la imposición de severas sanciones y la aprobación de nuevas leyes para endurecerla, así como los casos de jóvenes que huyen del país para evitar el reclutamiento, se producen en un contexto de desgaste del ejército ucraniano, debido a una guerra prolongada que se ha extendido por más de 3 años contra el poderoso ejército ruso. Todos estos factores indican que las Fuerzas Armadas ucranianas atraviesan una crisis y enfrentan serias dificultades para reponer sus efectivos. Es natural que, en una situación así, Ucrania busque vías alternativas y recurra a otros métodos para compensar estas carencias, especialmente porque resultan menos costosos y responden también a otras consideraciones estratégicas. Ucrania pretende demostrar a sus aliados occidentales que no se encuentra en un callejón sin salida y que es capaz de operar militarmente contra los intereses de Rusia en otras regiones. Ucrania se ha convertido en un país que genera preocupación por su creciente implicación en regiones extremadamente sensibles, caracterizadas por conflictos y tensiones permanentes. Lo que ocurre en el Sahel y la actual inestabilidad en países como Burkina Faso, Mali y Níger ponen de manifiesto un alto grado de inestabilidad política y militar. Existen claros indicios de la influencia iraní en la región, pese a la distancia geográfica. Sin embargo, Ucrania busca demostrar su capacidad para actuar como socio en la proyección de conflictos. Sus acciones en Siria, junto con la gran confrontación entre Irán y Estados Unidos, forman parte de un conflicto regional cada vez más intenso y peligroso, con consecuencias de alcance global.
0: Irán afirma que la presencia militar de Washington en Oriente Medio tiene los días contados, subrayando que las tropas norteamericanas terminarán siendo expulsadas tanto de la región como de los países donde mantienen sus bases. Al mismo tiempo, medios señalan que Estados Unidos habría utilizado alrededor del 80% de sus misiles durante el conflicto con Irán. A su vez, el secretario de Guerra estadounidense, Pete Hegseth, descartó los reportes de una reducción crítica de las reservas de municiones. En paralelo, continúa la disputa en torno al Estrecho de Hormuz, mientras algunos medios norteamericanos apuntan a un posible acuerdo para restablecer la navegación. Teherán asegura que las conversaciones se desarrollan exclusivamente con Omán. Desde la Cancillería del país persa destacan que ambas partes ya acordaron las características del futuro corredor marítimo y avanzan en la preparación de una declaración conjunta. Mientras Estados Unidos está o se empeña en cerrar un acuerdo con Irán, Donald Trump emprende acciones para minar la diplomacia de su propio país. La Casa Blanca busca cerrar 5 embajadas, consulados y otras misiones de menor relevancia. Al mismo tiempo, figuras cercanas

0: Y leales al presidente ocupan cargos diplomáticos, mientras que profesionales con experiencia pierden sus puestos. Más información de la mano de Elena Villar.
1: Corren malos tiempos para ser diplomático estadounidense. Es lo que denuncia la Asociación del Servicio Exterior de Estados Unidos. La organización alerta de que alrededor de 2.000 diplomáticos han abandonado su puesto de trabajo durante el último año, ya sea mediante despidos o jubilaciones forzosas. Según la asociación, la salida de estos funcionarios está suponiendo perder décadas de conocimiento institucional, experiencia en gestión de crisis y competencias lingüísticas especializadas en un momento de numerosas emergencias y frentes internacionales abiertos para Estados Unidos. Desde el Departamento de Estado se rechaza la idea de que la agencia se esté debilitando. El portavoz Tommy Pigott ha asegurado que la pérdida de cientos de diplomáticos experimentados no está afectando a la capacidad de Estados Unidos de cumplir con sus prioridades. De hecho, aseguran que se trata de una reorganización para eliminar puestos redundantes y burocracia innecesaria.
2: Me parece que esto más bien responde a un decaimiento y a una decadencia de la posición hegemónica dentro del mundo unipolar, dentro del orden mundial unipolar, ocupada por Estados Unidos, que ahora se ve retada por la emergencia de nuevas potencias en un mundo multipolar, con nuevas potencias en el ámbito internacional. Y este retiro estratégico de Estados Unidos del escenario global también va a implicar una menor necesidad de un cuerpo diplomático tan grande como el anterior.
1: Más allá de la polémica sobre los cambios en el Departamento de Estado y su potencial impacto, sí hay algo que está caracterizando a este gobierno. La experiencia técnica y de larga carrera no son prioridades. Tanto en las negociaciones de alto nivel en Oriente Medio como en Rusia, los funcionarios de alto rango del Servicio Exterior han estado prácticamente ausentes. Son los asesores personalmente designados por el presidente Donald Trump, como Steve Witkoff o Jared Kushner, quienes directamente encabezan las conversaciones con países aliados y con adversarios. La tendencia también se está dando en el caso de los embajadores. Muchos de los designados por el presidente hasta ahora han sido personas que no tienen nada que ver con la carrera diplomática. Valga como ejemplo el embajador estadounidense en Francia y Mónaco. Se trata de Charles Kushner, magnate inmobiliario y padre del yerno de Donald Trump. Otro caso, el de la embajadora estadounidense en Grecia, expresentadora de Fox News y expareja de otro de los hijos del presidente. Por si fuera poco, más allá de los ya elegidos, el número de vacantes está siendo históricamente elevado. El mandatario estadounidense todavía no ha designado aproximadamente el 35% de los embajadores. En el caso de África, el vacío es extremadamente alto. A falta de un embajador oficial, muchas delegaciones están operando bajo la dirección de encargados de negocios temporales. Daño a la reputación estadounidense o reordenación de prioridades. El debate diplomático está servido.
0: En Ecuador, la Unidad de Antisecuestros y Extorsión de la Policía Nacional realizó cerca de 30 operativos entre el 27 de julio y el 2 de agosto. Según el gobierno, tales acciones pueden considerarse un éxito de la política de seguridad. Sin embargo, estos métodos no están exentos de la polémica. La política de mano dura contra el crimen ha provocado un aumento de muertes en prisión y la brutalidad policial en varios países de la región. Mauricio Ampuero nos tiene más datos.
3: Latinoamérica se enfrenta a un nuevo desafío, combatir la delincuencia, pero sin vulnerar los derechos ciudadanos. Ocurre en Ecuador, donde con el mecanismo del estado de excepción, el gobierno de Noboa, prácticamente desde el inicio de su administración, se ha visto enfrentada a esta situación, dejando cifras alarmantes. Más de 1.000 muertes al interior de las cárceles, numerosas desapariciones forzadas y también centenares de denuncias por presuntos casos de torturas. Ocurre en Ecuador, también en El Salvador, país reconocido por su lucha por el crimen, pero que enfrenta similares alarmantes cifras. Centenares de muertes al interior de las cárceles, centenares de desapariciones forzadas. Y esta cifra, numerosas detenciones, que podría ser un avance, un logro por parte del gobierno, incluso la misma administración reconoce que numerosas personas han sido detenidas y que finalmente se ha demostrado que son inocentes. Un dato que reafirman numerosas organizaciones internacionales. No solo se aplican mecanismos constitucionales como el estado de excepción, también otros mecanismos legales como el de prevención. Ocurre en Guatemala, enfrentado a un desafío nuevo de la delincuencia durante los últimos años.

0: últimos prácticamente 5 meses, pero suma otro factor, la carencia de recintos penitenciarios, lo que agrava la situación de la violencia al interior de los recintos penitenciarios. ¿Cómo solucionarlo? Miramos entonces el caso de Panamá, que ante numerosas situaciones irregulares al interior de recintos penitenciarios como La Joyita, se plantea el debate de la construcción de una mega cárcel. La pregunta es entonces, ¿dónde construirla? Nadie quiere como vecinos a un recinto penitenciario. La propuesta, la isla de Coiba. Sin embargo, aquí se plantea otra problemática, la de la defensa de los derechos medioambientales. En definitiva, los gobiernos, las administraciones latinoamericanas no solo deben combatir la violencia y el crimen organizado, sino también velar por el derecho de sus ciudadanos.
1: Analizamos el tema con el politólogo y especialista en gestión pública, Víctor Gaviria. Opina que las medidas represivas se utilizan principalmente para obtener rédito político. También señala que la tarea principal de un gobierno es el desarrollo económico y no las acciones drásticas para la seguridad.
2: Las medidas de mano dura no son una política de seguridad, son una política para ganar votos. Es una política electoral que gana temporalmente legitimidad hacia ciertos sectores políticos, permite ganar elecciones, pero no es una política de seguridad implementada para garantizar la confianza y la legitimidad de las instituciones. El gran problema de estas llamadas políticas de mano dura es que todas, no hay ninguna excepción, trae consigo una denuncia de violación a los derechos humanos y una incredulidad, de acuerdo a la fuerza militar o de policía que usted utilice, en esta fuerza. Digamos, hay estudios que plantean la reducción de la popularidad de estas fuerzas, policía y ejército, luego de estrategias de mano dura. El crimen organizado transnacional está articulado con las dinámicas económicas, políticas y sociales de todos nuestros países y que se alimenta y se afinca en la falta de acceso a derechos de las comunidades y alternativas legales. El modelo neoliberal nos trajo que mucha gente no se sintiera identificada en el sistema de la economía legal porque no tiene alternativas para vivir, básicamente está sobreviviendo en este sistema. Entonces, cuando un grupo ilegal trae alternativas fáciles para acceder a la economía básica que le permite tener alimentación, pagar la salud, etcétera, pues obviamente tenemos una población que se vuelca a este ejercicio. Hoy el problema real no es un ejercicio de represión desde la fuerza militar o de policía, sino de un Estado que tiene que fortalecerse, un Estado que tiene que crecer, un Estado que tiene que ofrecerle bienestar a sus comunidades y no una lógica del sálvese quien pueda. Y yo, en la medida en que usted como ciudadano delinque porque no encuentra alternativas legales, ejerce una labor de represión.
1: Chile ha decomisado más de 1.100 armas procedentes de Argentina desde el año 2022. El aumento de incautaciones, así como los reportes de tráfico ilegal a través de la cordillera de los Andes, generan inquietud sobre la seguridad regional. En paralelo, en Argentina, una nueva ley que regula la tenencia de armas no registradas suscita debates sobre su eficacia y posible impacto. Expertos opinan que esta medida podría estimular los mercados ilícitos y elevar el riesgo para los menores. Diana de Glaui nos cuenta más.
3: El escenario legal para la tenencia de armas de fuego en la Argentina cambió con la promulgación de una nueva normativa. Establece un esquema para la regularización de tenencia de armas y además amplía el Programa Nacional de Entrega Voluntaria. Quienes cuentan con armas de uso civil o uso civil condicional y no estén registrados de manera correcta, cuentan con 360 días para poder declarar su situación y quedarán eximidos de cualquier tipo de sanción. Si bien es una norma sancionada por el Congreso de la Nación, abre el debate sobre distintos cuestionamientos. ¿Se trata del blanqueo de armas que circulan de manera ilegal? ¿Es un peligro latente? ¿Incentiva el mercado negro?
4: Este blanqueo lo que termina haciendo al fin y al cabo es generar que haya más armas en las casas, que al mercado ilegal sea más fácil, que haya más armas en la sociedad, por más gente que accede a través de legítimo usuario, permite que los mercados ilícitos accedan mucho más fácilmente a las armas y por lo tanto también que existan sociedades más violentas.
3: La preocupación también surge en el plano social. Hubo una alarmante multiplicación de casos dentro de las escuelas argentinas. Recientemente el país se vio sacudido por casos

0: gravísimos. En Santa Fe, por ejemplo, un alumno de 15 años ingresó con una escopeta, disparó dentro del establecimiento y provocó la muerte de un compañero de 13 años e hiriendo también a otros. A esto se suman episodios en Mendoza, donde una alumna de 14 años armada se atrincheró en su colegio. Son dos sucesos que se replican en otros lugares. Esta regularización de armas eleva el riesgo de que el armamento termine en manos de menores y dentro de las escuelas.
1: Ese volumen de armas que se registran, que no estaban registradas, y en lugar de entregarse a través de un plan de entrega voluntaria, por ejemplo, que es una política que sí tiene que ver con control de armas, se registran y quedan en los hogares, obviamente generan un mayor riesgo de violencia, tanto en los hogares y obviamente en casos mucho más graves que terminen siendo casos como los que se conocieron de niños, niñas, adolescentes que llevan estas armas a los institutos educativos.
0: Hay una pregunta que seguirá flotando hasta no conocerse en hechos venideros qué es lo que puede pasar. ¿Se trata de una medida eficaz o un peligro total?
2: En España, la justicia solicita a la Guardia Civil que aclare si recibió avisos previos sobre la llegada de personas en situación irregular a Ceuta. Mientras tanto, las autoridades locales buscan el apoyo de otras comunidades para afrontar la crisis, especialmente en la atención a los menores. Cerca de 1 millar de niños y adolescentes ya han sido atendidos, aunque se teme que aún haya más sin localizar. Además, al estar saturados los centros oficiales, decenas de menores aún duermen en las calles. Como medida de urgencia, se ha ordenado la apertura de 2 colegios para darles refugio. Ante la falta de recursos locales, el gobierno plantea redistribuir a estas personas entre distintas comunidades autónomas. La medida ha generado el rechazo de regiones gobernadas por conservadores que reclaman el retorno de los migrantes a su país. Por otro lado, algunos medios señalan que el Ejecutivo español tampoco cuenta con el respaldo de la Unión Europea, donde se critica la política migratoria de Pedro Sánchez. Este escenario se agudiza con las crecientes discrepancias dentro de la OTAN, marcadas por las tensiones entre Estados Unidos y España, entre otras razones, por la falta de apoyo de Madrid a la guerra en Irán. Nos vamos a la pausa. Ya viene José Daniel Acosta con un adelanto del siguiente bloque informativo. Siga con nosotros.

0: ¿Quiénes son estos?
1: Nos están vigilando.
2: Es migración.
3: Fui deportado de los Estados Unidos por ICE.
4: Me agarraron y pum, pa' Tijuana.
2: Se pusieron muy violentos.
1: Yeah. Sin dinero, sin nada.
0: Sin trabajo, sin casa, sin familia.
3: Todos aquí tenemos situación de calle.
5: Y los de ahí sí me tiraron mis cosas. Joder, la basura.
0: ¿Qué tipo de trabajo estás buscando?
1: El que sea.
6: ¿Cuánto?
7: 60 y 60.
3: La situación es difícil también, ¿verdad?
8: Desarrollamos un operativo a lo largo de la franja fronteriza para inhibir pues comisión de delitos, tráfico de estupefacientes, tráfico de personas.
9: Los cárteles controlan las fronteras.
4: Me tuve que meter prácticamente a situaciones ilícitas.
5: Tijuana, cualquier esquina está lleno de póster donde hay personas desaparecidas.
9: Esta es la realidad en México.
10: Conoce que hay un pequeño pueblo en Perú ubicado en la costa del Océano Pacífico donde sus habitantes practican hoy en día métodos de pesca artesanal heredados de los tiempos prehispánicos. ¿Es incierto el futuro del caballito de Totora?
11: La Totora se puede perder porque el gobierno tiene que ver las cosas que está dañando, ¿no? Tiene que ayudarnos.
12: Como bien es cierto, ya no son tiempos anteriores que había buena pesca. El motivo es hoy en día sufrimos por lo que vienen muchas embarcaciones de fuera de acá del norte, vienen del sur y se desplegan todas las especies pequeñas.
10: Avanza el día acá en la playa.

0: tiempo y los caballitos de Totora pasan a ser apartados. A la zona llegan numerosos bañistas y también aficionados a los deportes acuáticos.
1: Me gusta mucho el pueblo. Los turistas se quedan más tiempo para surfear y también hay mucha gente que se queda para vivir.
2: El Caballito es la primera sala de surf en la historia y es donde todo comenzó y mi conexión con el mar también.
3: Somos la primera unidad médica en la historia del ejército soviético o ruso en recibir el título honorífico de la Guardia.
4: Ahora mismo aquí se hace lo que no se hace ni siquiera en algunos hospitales de Moscú.
5: Durante todo este tiempo, la unidad ha tratado a más de 100.000 pacientes.
6: ¡Listo, chicos! ¡Rápido, rápido, rápido!
4: Fue la primera vez que estuve con todo el equipo en un quirófano de verdad. Un especialista dijo que un equipo como el nuestro podría trasplantar incluso una cabeza.
5: Todo el equipo es como una gran cadena. Si se rompe un eslabón, probablemente ya no podamos seguir.
3: Siempre me alegra ver a uno que dice, gracias por haberme salvado la vida. Esto es todo lo que necesito. Me parece importante saber que he hecho algo bueno por un hermano.

0: con la lista de nunca dejas de sorprenderte.
1: Las noticias no se detienen. Nosotros pasamos la posta. José Daniel Acosta está con nosotros.
2: Así es, María Isabel. ¿Qué tal? ¿Todo bien?
1: Bueno, ya a descansar.
2: Así es, pero nosotros seguimos con más noticias aquí en RT. Y vamos a estar repasando los cambios que ha hecho el presidente de Rusia, Vladimir Putin, en los mandos de las Fuerzas Armadas y, por supuesto, viendo cuáles son las acciones terroristas tomadas por el régimen de Kiev en contra de la población civil.
1: Así es.
2: Hay víctimas, lamentablemente. Y también vamos a estar repasando lo que sucede en Irán, porque allí ya el gobierno, el presidente dice que no han podido derrocar a la nación, mientras que Irán y Omán alcanzan un entendimiento sobre una ruta marítima a través del estrecho de Hormuz. ¿Qué significa este entendimiento? Pues se lo estaremos contando. Y además vamos a repasar, María Isabel, lo que sucede en América Latina, porque ya son muchos los gobiernos que toman una mano dura en contra de la criminalidad, pero sin embargo llueven denuncias sobre estas decisiones que toman contra las fuerzas del orden. Es decir, generan otros problemas. Estaremos analizando. Y por último, también en Argentina estaremos repasando, porque hay preocupación por estas nuevas modificaciones a la normativa para la posesión de armas. Hay preocupación por el blanqueo de armas ilegales, sostienen en el país. ¿De qué se tratan estos cambios? Lo estaremos analizando también en nuestra jornada informativa, Marisa.
1: Bueno, y riesgos para los menores también.
2: Por supuesto, hay muchos casos.
1: Lo tendremos con la corresponsalía. Muchísimas gracias, José Daniel. Nos quedamos con el programa de entrevista. We'll be right back.

0: Hola, muy bienvenidos a una nueva entrevista en RT en español. En esta oportunidad nos acompaña Matías Oberlin. Él es historiador, investigador e integra el Observatorio de Tierras en Argentina. Matías, muchísimas gracias por tu presencia.
1: Muchas gracias, Santiago. Un gusto saludarlos.
0: El gusto es nuestro, por supuesto. Bueno, estamos en un contexto bastante polémico y muy crítico y particular en algunos aspectos en Argentina, ¿no? El gobierno de Javier Milei, mejor dicho, su

0: Política territorial abrió lo que es un debate histórico, ¿no? Que está muy presente en la sociedad, un debate respecto que tiene como eje el control de las tierras, ¿no? La propiedad de las tierras y también de recursos estratégicos del país. Hablamos puntualmente de una ley que busca aprobar, que es la Ley de Inviolabilidad de la Propiedad Privada. Una normativa que modifica otras normativas y, como te decía, aspectos claves de nuestro país. Contanos, Matías, ¿cuáles son para vos los puntos que más te preocupan de esta ley, sobre todo lo que afecta a la ley de tierras?
1: Exactamente, el problema para nosotros ahí es la cuestión de la ley de tierras. Nosotros venimos diciendo que el proyecto que presentaron tiene un nombre de fantasía, lo llamaron ley de inviolabilidad a la propiedad privada, cuando el contenido no tiene nada que ver con eso, sino que el corazón, lo que busca fundamentalmente el gobierno atacar con esta ley es la ley de tierras, que es una ley que se creó en el año 2011. Es un poco interesante aclarar la historia de la ley, porque la ley se crea a partir de un proceso de extranjerización de tierras que se fue generando en nuestro país durante la década de los 90, en los primeros años 2000. Cuando nos referimos a extranjerización, siempre nos referimos a grandes corporaciones multinacionales, fondos de inversión, grupos económicos, magnates, como el caso de Lewis o Benetton, que compraron una parte del territorio nacional y lo controlan desde afuera. Jamás nos referimos a personas que vienen a vivir en nuestro territorio, instalarse y hacer su vida acá, ¿no? Trabajar la tierra. Ese proceso de control de grandes corporaciones desde afuera de nuestro territorio se fue agravando en los 90, en los 2000 y en el año 2011. El gobierno nacional presentó una ley que es conocida como la Ley de Tierras. Esa ley fija un conjunto de límites al problema de la extranjerización. ¿Cuáles son esos límites? Un 15% a nivel nacional como tope máximo que se replica a nivel provincial y subprovincial, que no puedan ser de una sola nacionalidad, quienes que se quedan con ese total del 15%, que no se puedan quedar con más de 1.000 hectáreas en la zona núcleo o sus equivalentes en otras zonas, y que no se puedan quedar con zonas que lindan con zonas ribereñas o con espejos de agua importantes, para evitar casos como el de Joe Lewis, un magnate que en Argentina compró
0: En la
1: en
0: Patagonia.
1: la Patagonia un lago entero en una zona de frontera. Bueno, esta ley de inviolabilidad, con este nombre de fantasía, lo que hace es derogar todos estos artículos que fijan límites de la ley de tierras en un solo artículo, adentro de una ley que además tiene como 40 páginas. En un solo artículo dice, se derogan los artículos 5, 8, 9, 10, 12, 16 y 18 de la ley de tierras, que son justamente estos artículos que fijan límites a este proceso.
0: Este proceso, como vos bien decías, tiene antecedentes, no viene de los 90, también en el gobierno de Mauricio Macri se flexibilizó
1: Exactamente.
0: este control, porque esta ley lo que hace básicamente es controlar, ¿no? Ponerle un límite a la extranjerización de las tierras y controlar los recursos que son propios. De si este marco se vulnera aún más, ¿no? Con la aprobación de esta ley, ¿qué nuevo escenario se abre?
1: Bueno, lo que se abre es un escenario donde los casos de Lewis, que hasta ahora es una anomalía y todos podemos conocerlo, el caso de Benetton, ¿no? Que tiene casi 1.000.000 de hectáreas en el sur, estos que conocemos, digamos, casos muy escandalosos que además generan conflictividad social,
0: Claro.
1: ¿no? Se multiplicarían al extremo. Te doy un caso muy concreto. En el verano nos enteramos de un caso de un emir que había comprado 14.000 hectáreas en Bariloche, en la zona de Bariloche, en la zona alta de Bariloche, a través de un testaferro. Eso está prohibido por la ley de tierras, que se puedan hacer esas compras a través de un testaferro. ¿Por qué nos enteramos de esto? Porque se lleva a la justicia, justamente porque existe la ley de tierras, y porque Bariloche pasaría a tener del 14% de tierras extranjerizadas, pasaría a tener el 22%, o sea que también superaría el límite de la extranjerización de tierras que fija la ley. Estos casos ya no pasarían por la justicia, digamos, se multiplicarían, podrían comprar nuestro territorio de cualquier manera, ¿no? Avanzar. Y eso implicaría conflictividad social, implicaría desplazamiento de poblaciones, implicaría el aumento del crimen organizado, porque son zonas de frontera donde la tierra en nuestro país está más extranjerizada. Ahora podemos avanzar sobre eso, pero tiene una serie de consecuencias en el corto, en el mediano y en el largo plazo que son terribles para nuestro país.
0: Ahora vamos a hacer un poco más de hincapié en esto que hablabas de los peligros que se pueden abrir en zonas de frontera, pero quería seguir un poco más con este tema, porque ustedes en el observatorio, y le recomendamos mucho a la audiencia que lo miren, realizaron un mapa interactivo muy interesante, ¿no? Donde se puede ver zona por zona de la Argentina qué territorios están en manos de extranjeros, incluso de qué nacionalidades son los propietarios. Está muy bien. Son 13 millones de hectáreas, ¿verdad?
1: Exactamente. Nosotros que en realidad somos investigadores que investigamos otros temas, pero los
0: Claro.
1: juntamos para crear esta herramienta porque veíamos con preocupación lo que estaba pasando y el gobierno además quiere avanzar desde el inicio. Intentó hacerlo con el DNU 70 y ahora volvió con esto. Entonces creamos esta herramienta y pusimos unos datos en un mapa interactivo para que toda la sociedad tenga los datos, que son datos públicos, los pedimos a través de un acceso
0: Sí,
1: a la
0: están
1: información
0: contados muy
1: pública.
0: bien. Por ejemplo, estos 13 millones de hectáreas que equivalen a prácticamente el todo el territorio de una provincia, incluso es

0: Muy gráfica la imagen de Inglaterra, ¿no? Equivale a todo el
1: Exacto.
0: territorio de Inglaterra, pero en Argentina.
1: Exacto, de esas 13 millones de hectáreas equivalen a la provincia de Santa Fe, que es una de las provincias más grandes de nuestro territorio nacional, o a Inglaterra, ¿no? Para pensar en un país europeo.
0: Claro.
1: Todo eso es lo que ya perdimos de soberanía sobre ese territorio, ¿no? Por eso venimos alertando. Este proceso, si se levanta la ley, si se deroga la ley de tierras, como están queriendo hacer, se aceleraría muchísimo más y seguiríamos perdiendo soberanía sobre un montón del territorio nacional. Ahora, te hago una aclaración
0: Sí,
1: porque por
0: sí.
1: ahí es interesante. El gobierno dice que esta ley no permite las inversiones extranjeras. Pero cuando uno mira las 13 millones de hectáreas extranjerizadas, lo que ve es que solo representan el 5% de nuestro territorio nacional. Y la ley fija un límite de un 15%, con lo cual todavía, sin correrle una coma a la ley, se podrían extranjerizar 26 millones de
0: Con la
1: hectáreas
0: ley
1: más.
0: vigente incluso hay más margen para que siga extranjerizándose y ese proceso se va desarrollando.
1: Exacto, y por eso el mapa se vuelve una herramienta tan potente, porque cuando volcamos la información en el mapa, lo que vemos es que el problema no está tanto a nivel nacional ni provincial, sino a nivel subprovincial. Y hay 36 departamentos en el territorio nacional que ya superan ese límite del 15% fijado por la
0: Algunos
1: ley.
0: llegan a 50 incluso, ¿no?
1: Exactamente, hay departamentos que incluso llegan al 50%. El caso del Acre, sacamos un informe particularmente sobre el caso del Acre, el caso de General La Madrid en La Rioja, el caso de Molinos y San Carlos en Salta, superan el 50%, o sea, más de la mitad de las tierras están en
0: Escandaloso.
1: manos extranjeras.
0: Y lo mencionaste, pero es un punto clave, los recursos naturales, acuíferos, recursos, lagos. ¿Se pueden vender territorios que contengan lagos?
1: Exactamente. Exacto. Eso es una de las cuestiones más graves. No solo que se elimina el límite del tope del 15%, sino que también se eliminan los límites a que se queden con zonas ribereñas o con espejo de agua. En el informe que sacamos sobre el ACAR, por ejemplo, mostramos cómo ciudadanos estadounidenses con apellidos, los herederos de Ted Turner o el que ahora es dueño de las Papa Leys, por ejemplo, controlan una zona limítrofe entre el departamento del ACAR en Neuquén y el departamento de Coyoncurá con un río en el medio, o sea, controlan el cauce del
0: Claro.
1: río, ¿no? Cuando uno mira los 36 departamentos y la disposición que tienen en el mapa estos 36 departamentos que exceden el límite de la ley, lo que se da cuenta es que claramente lo que está en riesgo son los recursos naturales, el agua, los minerales críticos, el control de la mal llamada hidrovía del Paraná, que es la principal cuenca fluvial de nuestro país por donde se desangra nuestro territorio porque por ahí salen todas las exportaciones, las zonas de frontera, la cordillera con Chile, el límite con Brasil y con Paraguay, que son zonas muy sensibles y muy codiciadas por algún tipo de organizaciones particular. Bueno, por eso nosotros venimos sosteniendo que esto, lo que está en riesgo con esta ley, es nuestra soberanía nacional.
0: Hablabas de las zonas limítrofes y un poco lo empezabas a deslizar. Quisiera puntualizar un poco más, porque algo que se hace muy complejo es lo que es la trazabilidad, ¿no? De los fondos, de los orígenes de
1: Exactamente.
0: los fondos que llegan al país. Se hace muy difícil y muy complejo saber de dónde provienen. Esto generaría consecuencias que pueden ser peligrosas, desde cuestiones fiscales, de fondos, hasta cuestiones vinculadas a delitos, quizás, ¿no? Que pueden aumentar en la frontera, sobre todo.
1: Exactamente. Cuando nosotros colocamos estos datos en el mapa, las 13 millones de hectáreas, lo que vemos es que los principales capitales son estadounidenses. 2,7 millones de hectáreas están en manos de ciudadanos o empresas radicadas en Estados Unidos, que además sabemos que algunos estados funcionan como paraísos fiscales dentro de Estados Unidos. Eso no se desglosa dentro del registro que lleva el Registro Nacional de Tierras Rurales, que se creó con la ley en el año 2011. Pero los segundos son españoles. El segundo son italianos, los terceros españoles, y en cuarto lugar aparecen los paraísos fiscales, ¿no? Con más de 1 millón de hectáreas. Los paraísos fiscales sabemos que es un agujero negro, ¿no? No sabemos de dónde provienen esos capitales, y por lo tanto, ese mecanismo de la dificultad para hacer la trazabilidad del origen del capital, más la liberación de la zona de frontera, es básicamente regalar la frontera a grupos que se dedican al delito organizado, al crimen organizado, ¿no? A la trata de personas, al narcotráfico. Nosotros creemos que esto conllevaría casi inmediatamente el aumento del crimen organizado en nuestro país, ¿no? Que además tenemos casos recientes en países latinoamericanos. En el caso de Ecuador, el otro día un colega me mostraba, un colega que se dedica a cuestiones vinculadas al crimen organizado, investiga sobre eso, decía que en el momento que ingresó el crimen organizado a Ecuador, hasta ese momento había una tasa de homicidio muy baja, alrededor de 5 cada 1.000, y en un lapso muy corto de 5 años desde que ingresó el crimen organizado, la tasa se multiplicó por 10, ¿no? Pasó a ser
0: Claro.
1: de 50 homicidios cada 1.000. Bueno, esas consecuencias están ahí como consecuencia directa de la derogación de esta
0: Claro.
1: ley.
0: Sí, la ramificación de consecuencias es muy amplia. Incluso, por ejemplo, algunas personas quizás creen que es un problema un poco más lejano, ¿no?

0: De las grandes extensiones de tierra o de la Patagonia, pero esto afecta directamente también, por ejemplo, a las poblaciones urbanas en las ciudades.
1: Por supuesto, porque va a hacer aumentar los precios, los costos inmobiliarios. Cualquier persona que alquila, por ejemplo, cualquier persona que no puede acceder a un terreno o que está tratando de ahorrar para comprar un terreno y construir su vivienda, todo esto, tanto rural como urbano, va a crecer mucho. Tengo un caso concreto, el caso del Acar, que venimos trabajándolo. Nosotros veníamos contestando muchas entrevistas. En un momento nos llamó una radio de Córdoba, una de las provincias de Argentina, y contamos el caso del Acar. Y entonces una colega que vive en Córdoba, una colega del CONICET, me llama y me dice: ¿Sabes que los escuché en una radio de Córdoba que contaban lo del caso del Acar, donde más del 50% de las tierras están en manos extranjeras? Me dice: Yo puedo dar fe de eso, me dice, porque nosotros con mi familia somos del Acar y nos tuvimos que ir porque no podíamos alquilar más ni podíamos comprar un pedazo de tierra, ¿no? Para poder vivir.
0: Nos afecta a todos.
1: A todos, las consecuencias, incluso la violencia, la conflictividad social.
0: Claro.
1: El caso de Cuyamen, que es un departamento en la provincia de Chubut, al sur, fue justamente uno de los focos de los incendios este verano, que hubo muchos incendios en la Patagonia Argentina. Uno de los focos fue en Cuyamen, justamente por los negociados inmobiliarios. Pero además Cuyamen es un departamento donde hace pocos años desapareció Santiago Maldonado, por la conflictividad entre estos grandes terratenientes extranjeros. En el caso de Cuyamen, es Benetton particularmente, el poseedor de casi 1 millón de hectáreas en toda esa zona, y las comunidades originarias, las comunidades mapuches que están resistiendo en esos territorios que el Estado le debería haber reconocido, y que una de las primeras medidas que tomó este gobierno fue derogar una ley que obligaba al Estado a terminar un relevamiento para entregarle las tierras a estas comunidades, ¿no?
0: Matías, hay algo muy interesante que planteas. Vos, esta medida en particular, obviamente no es un hecho aislado, es coherente y digamos, es una idea solidaria con muchas otras que ha planteado el gobierno, y vos lo ubicás muy bien esto dentro de un contexto y de unas intenciones más macro, más amplias, ¿verdad?
1: Sí, nosotros creemos que además esto hay que leerlo de dos maneras. Por un lado, como parte específica de la modificación de la doctrina Monroe que está llevando adelante Trump, ¿no? Lo que llaman el corolario Trump a la doctrina Monroe, que él se garantiza, él mismo lo ha señalado, ¿no? Que implica la garantía para los Estados Unidos de intervenir en países latinoamericanos que interfieran con el abastecimiento de recursos que necesita, ¿no? Y el primer caso fue justamente el caso de Venezuela cuando secuestraron al presidente, a Maduro, ¿no? Pero además, nosotros decimos, mirando ya la película de 3 años del gobierno de Javier Milei, lo que vemos es que lo que están elaborando, decimos nosotros, es, citando a un viejo pensador argentino que se llamaba Arturo Jaureche, que en la década del 30, una década muy nefasta en nuestra historia nacional, se firmó un acuerdo entre el gobierno inglés y la oligarquía argentina, entre un sector muy pequeño de la oligarquía argentina, para garantizar la venta de una cuota de carne en Inglaterra en un contexto de crisis, a cambio de una entrega fenomenal de soberanía. Jaureche decía: se trata del estatuto legal del coloniaje. Nosotros decimos: este gobierno está construyendo el andamiaje para un nuevo estatuto legal del coloniaje. Y ese andamiaje está sustentado en cuatro pilares. El primero es el industricidio y el abaratamiento de la mano de obra. Desde que asumió Milei, cerraron más de 26.000 fábricas y avanzaron con una reforma laboral que modificó los derechos de todos los trabajadores argentinos, retrotrayéndolos a la década previa, a la década del 40, ¿no? Para poder trasladar población de un lugar a otro, para no pagar indemnizaciones. El segundo pilar es el ataque sistemático a todas las capacidades estatales. Y el gobierno de Milei ha avanzado con el ataque a la universidad pública, al sistema científico, a la Comisión Nacional de Energía Atómica, a Vialidad Nacional, al Servicio Meteorológico Nacional, a los parques nacionales, a las agencias territoriales del Ministerio de Trabajo. Ha atacado todo lo que pueda revertir de alguna manera esto. El tercer pilar es la entrega de nuestros recursos naturales. Y en eso hay que leer la modificación de la ley de glaciares, la derogación de la ley del relevamiento nacional de comunidades indígenas, como señalaba recién, el intento de avanzar con la derogación de la ley de tierras, que desde el primer día lo están tratando de hacer y es como la joya de la abuela, y la modificación y el intento que también está dentro de esta ley de la ley de manejo del fuego. Y el cuarto pilar es básicamente estas grandes exenciones a estas corporaciones transnacionales que vienen a realizar tareas extractivistas en nuestro país. Ha avanzado con un régimen de excepciones impositivas, ¿no? Que se llama el RIGI y otro que se llama Super RIGI ahora, y han avanzado con la concesión de la
0: Todo un
1: ley.
0: contexto que complejiza y le da aún más poder a los capitales extranjeros.
1: Exactamente. Por eso nosotros decimos, lo que están construyendo es el estatuto legal del coloniaje, ¿no?
0: Muy
1: Esa es
0: interesante.
1: un poco nuestra conclusión respecto a esto.
0: Hablabas recién de Trump, ¿no? De la doctrina Monroe en versión Donald Trump, ¿verdad? A la que estamos asistiendo. Históricamente, Estados Unidos ejerció presión sobre los sectores rurales, ¿no? Para reformas agrarias, distintas reformas en Centroamérica y en América Latina. Vos has investigado.

0: investigado ese tema bastante, lo ha hecho con ayuda económica, con crédito, bueno, mediante distintas formas. ¿Cuáles destacarías? Y si crees, bueno, un poco recién lo adelantabas, que digamos que de qué manera se alinea, ¿no? Esta desregulación que busca Milei con este alineamiento justamente que tiene tan grande con Estados Unidos.
1: Mira, Estados Unidos tuvo una postura muy, muy crítica respecto a las reformas agrarias, ¿no? En las primeras 5 décadas, diría, del siglo XX en América Latina. Y eso, incluso, bueno, el golpe Arbenz en Guatemala fue diseñado por Estados Unidos, ¿no? Fue una de las primeras operaciones de la CIA en 1954. Pero la Revolución Cubana obligó al gobierno estadounidense a tener que cambiar de estrategia, ¿no? Por eso lanzaron lo que se llamó la Alianza para el Progreso a principios de la década del 60. Incluso crearon un organismo que se dedicó específicamente a difundir reformas agrarias en el continente, porque vieron que era imposible frenar esas ansias de los pueblos latinoamericanos de liberarse de las cadenas de la opresión, y la reforma agraria era parte fundamental de esa estrategia. Entonces, diseñaron reformas agrarias a medida, ¿no? Empezaron a llamar a algunas reformas agrarias exitosas, otras fracaso, ¿no? Y diseñaron algo que se llamó el Proyecto 206, donde promovieron reformas agrarias en toda América Latina, contenidas, ¿no? Según el modelo que ellos querían, para evitar que se replicaran casos como el de Cuba, como el de Guatemala, como el de México, como el de Bolivia, ¿no? Entonces empezaron a intervenir en cuestiones agrarias. Incluso, particularmente, la reforma agraria que estudié yo, que es la reforma salvadoreña en la década del 80, Estados Unidos tuvo una intervención muy directa en la tercera, lo que se llama la tercera fase, casi que la diseñó un asesor estadounidense directamente, Roy Prosterman. Han tenido muchísima intervención y claramente están siempre interesados en poder controlar los recursos en América Latina, ¿no?
0: Bueno, hablamos de reformas agrarias, de Estados Unidos involucrado en América Latina. Como conclusiones de esas experiencias, sobre todo las que nos contabas, ¿no? ¿Qué nos deja en términos de soberanía, ¿no? Esta pérdida de soberanía en regiones de América Latina, ¿qué nos dejan como enseñanza y cómo nos miramos justo hoy, ¿no? En Argentina, en ese espejo histórico.
1: Sí, creo que estamos también en un momento donde se está como replicando una suerte de guerra fría, ¿no? Entre modelos de desarrollo distinto, podríamos decir, ¿no? Un imperio que está cayendo, ¿no? Que está viviendo su ocaso, podríamos decir, y en eso está tirando manotazo de ahogado. Y este tipo de intervención de Trump en América Latina tienen que ver con eso, ¿no? Los imperios, cuando están heridos, suelen ser mucho más
0: Agresivos.
1: agresivos y violentos, ¿no? Y me parece que en eso tenemos que estar muy astutos los pueblos latinoamericanos, defender nuestros recursos, defender nuestra soberanía, levantarnos contra estos malos gobiernos y fijar condiciones para poder ejercer realmente la soberanía sobre nuestro territorio.
0: Eso también te lo quería preguntar, ¿no? ¿Qué podemos hacer tanto la sociedad civil y me imagino que en unión con la academia, con organismos como el CONICET, etcétera? Que de hecho
1: Bueno,
0: está muy movilizado, ¿no? La sociedad argentina, o parte.
1: la sociedad argentina está muy movilizada. Con esto se ha logrado. Ellos quisieron meterlo por debajo de la puerta, digo yo, ¿no? Como si no, si quisieran que la sociedad no se enterara que se estaba por tratar esta ley de extranjerización de tierras. Por eso lo metieron en un solo artículo, dentro de una ley de 40
0: Sí, como
1: páginas.
0: vos decías, se derogan y toda la enumeración de artículos.
1: Exacto. Pero bueno, por suerte la sociedad argentina tiene músculo, tiene reacción, ¿no? Ha demostrado, además, bueno, creo que lo de la selección el otro día mostrando la bandera de Malvinas, a pesar de la prohibición de la FIFA y de que este gobierno acompañó esa prohibición de la FIFA, reclamando el territorio que nos corresponde en las Islas Malvinas, intervenido por un gobierno imperialista, ¿no? Ocupado por un gobierno imperialista como el gobierno británico. Me parece que
0: Que
1: esto ha.
0: perdón, no está en el top 3 que mencionabas, pero por supuesto también está presente no solo en las Islas Malvinas, también en el resto del territorio continental.
1: Exactamente, exactamente. Y entonces lo que decía era que el 6 de agosto vamos a estar movilizando, va a haber una movilización muy grande en nuestro país, están convocando distintos sectores sociales, sindicatos, organizaciones sociales, políticas, artistas, medios de comunicación, científicos. La verdad que creo que va a ser una movilización muy grande, hay que estar muy atento a lo que pase el día 6, que es el día que se va a tratar en la Cámara de Senadores este proyecto.
0: Por suerte ha calado en gran parte de la sociedad y ojalá siga creciendo. quisiera seguir hablando, bueno, de estos posibles escenarios que se pueden abrir, ¿no? Israel es un actor en la geopolítica, bueno, con mucho poder, muy aliado a Estados Unidos, también a Argentina, tienen relaciones muy fluidas con Javier Milei, y es un líder mundial indiscutido en todo lo que es agua, ¿verdad? En el tratamiento de agua. Yo, por supuesto, no soy experto en el tema, ¿no? Pero desalinización, optimización de recursos hídricos, teniendo en cuenta que Argentina, bueno, tiene una de las reservas más importantes y que Israel ya tiene algunos acuerdos, alrededor de 12 más o menos, pero que tienen que ver, creo, de momento con asesoría y eso. Es probable que, teniendo en cuenta estos vínculos entre Argentina e Israel, esta expertise de Israel en el agua que tiene Argentina, ¿no? Que tengamos una mayor presencia y que esto de los cursos y las formaciones sea el puntapié inicial para una presencia quizás más fuerte de Israel controlando quizás agua argentina.
1: Y esperemos que no sea así, ¿no? Esperemos que no sea así, pero todo parece indicar que se va hacia un escenario de esas características, ¿no? Además, el gobierno de Israel cometiendo un genocidio en Palestina
0: Y
1: sumamente
0: Mekorot, que es la
1: grave,
0: estatal de
1: y la
0: agua israelí,
1: Mejorot.
0: jugando un rol importantísimo en esto.
1: Exactamente. Así que, y este gobierno está muy alineado con esos dos gobiernos, el estadounidense y el israelí, y parece estar dispuesto a entregar todo nuestro territorio a estos gobiernos. Lo cierto es que cuando uno mira los datos de extranjerización, esto lo quiero aclarar, es importante, no aparecen los capitales israelíes tan importantes
0: Claro.
1: en nuestro territorio. No quiere decir que no estén ubicados en paraísos fiscales, por ejemplo, ¿no? Digo porque a veces también circulan muchas teorías conspirativas y es bueno aclarar esto, pero sí es cierto que este gobierno está muy alineado con Estados Unidos y con Israel y eso es muy preocupante, ¿no? En términos de soberanía nacional.
0: ¿Y qué pasa con el poder de las provincias, ¿no? Respecto al control de su territorio? ¿Cómo van a las provincias? Porque hay modificaciones también en quiénes son los actores que negociarían, ¿no? Como una pequeña provincia que quizás no tiene ni capitales ni para construir un puente, a lo mejor, ¿cómo se planta a negociar con una mega corporación extranjera?
1: Tal cual. Bueno, nosotros tenemos que hay tres falacias, ¿no? Que está instalando el gobierno para la discusión pública, que incluso las deja plasmadas muchas en el texto de la ley. Le dedican varios capítulos, por ejemplo, a decir que van a fijarle límites a los estados nacionales o a las empresas estatales, y en realidad cuando uno mira los datos no son empresas estatales ni son gobiernos extranjeros, de estados extranjeros los que poseen tierras en nuestro territorio, son empresas privadas, magnates, ¿no? Esto. Entonces, eso es una de las primeras falacias. Utilizo la palabra falacia porque es una palabra que utiliza mucho el presidente y entonces sirve también para dar esa discusión. La segunda falacia es esta de las inversiones, de que la ley frena inversiones, que se desarma con esto del 5% que te nombraba al principio, que todavía podrían seguir extranjerizando con la actual ley sin mover nada. Y la tercera falacia es esta, decirle le vamos a entregar a las provincias la soberanía, que es realmente una locura, es como meter a un león y a un ratón en una jaula y decir tienen los mismos derechos, ¿no? Desarmás la articulación nacional que le pone un límite a estas grandes corporaciones y vas a hacer discutir al gobierno de una provincia que no está pudiendo pagar los salarios de los hospitales, de la ruta, porque además este gobierno tiene secuestrada la democracia, y entonces la vas a poner a discutir con BlackRock, con fondos de inversión multinacionales. La verdad que es realmente impensable, ¿no? Como lo que está pensando este gobierno como estrategia.
0: Matías, bueno, el tema es para seguir hablando, tiene muchísimas aristas, pero bueno, se nos acabó el tiempo. Te agradezco muchísimo tu presencia en RT en Español y tu análisis.
1: No, por favor, muchísimas gracias a vos.
0: Gracias a vos una vez más. Y a ustedes, por supuesto, sigan en el resto de nuestra programación y nos volvemos a encontrar en cualquier momento. Gracias por acompañarnos.

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7: ¿Encerrados por expresarnos en libertad? ¿Silenciados por decir la verdad? ¿Censurados por criticar a los poderosos? ¿Sentenciados por destapar lo oculto? No, no. Seguimos críticos con los guiones establecidos, denunciantes de las injusticias silenciadas. Seguimos libres.
8: Los inventos para extraer agua de la niebla existen desde hace mucho tiempo, por lo que el nuevo método de un ingeniero peruano, Abel Cruz Gutiérrez, podría haberse quedado en una noticia regional. Sus redes de nylon de 6 metros de altura captan la humedad de las nubes traídas por el viento, recogiendo el agua en depósitos. Cada trampa puede recoger entre 200 y 400 litros de agua al día, mejorando la vida de cientos de familias que sufren escasez de agua. En 20 años se han instalado unos 3.000 atrapanieblas con este método en distintos países de América Latina. Y gracias a las conferencias educativas de Abel Cruz Gutiérrez, se han dado a conocer más allá de las fronteras del país. Seguimos hablándoles de innovaciones que están cambiando el mundo, porque como las noticias, no tienen fronteras.

0: ¿Quiénes son estos?
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2: Se pusieron muy violentos.
1: Yeah. 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
3: Todos aquí tenemos situación de calle.
5: Y los de ahí sí me tiraron mis cosas, joder, la basura.
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1: El que sea.
6: ¿Cuánto?
7: 60 y 60.
3: La situación es difícil también, ¿va?
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Bienvenidos a las noticias aquí en RTR. Pasamos lo más destacado a esta hora. Vladimir Putin reorganiza los mandos en las Fuerzas Armadas de Rusia y designa al titular de la nueva rama independiente de las tropas de sistemas no tripulados. Esto mientras Kiev ataca a la población civil en un centro médico en Donetsk y en la provincia de Kursk. El presidente de Irán afirma que la nación permanece unida y fuerte pese a los intentos de derrocar al gobierno. Entre tanto, la República Islámica y Omán alcanzaron un entendimiento sobre una ruta marítima a través del estrecho de Hormuz, aunque se reconoce que esto por sí solo no garantizaría la seguridad del paso estratégico. Ya son varios los gobiernos de Latinoamérica que aplican mano dura contra la criminalidad con medidas que generan denuncias contra las fuerzas del orden y que conllevan a otros problemas como muertes en las cárceles o desapariciones. ¿Efectividad o populismo? Lo analizamos. Cambios en la normativa para la posesión de armas en Argentina generan preocupación. La modificación permite regularizar, en un plazo de casi un año, armamento que no esté correctamente registrado, lo que enciende las alertas ante un posible blanqueo de estos artefactos ilegales que circulan en el país. Los detalles de estas y otras noticias en los próximos minutos. Aquí empezamos.

Vladimir Putin realizó algunos cambios importantes en la cúpula del Ministerio de Defensa entre los comandantes en el terreno. En este sentido, el presidente ruso nombró al jefe de las recién creadas tropas de sistemas no tripulados. Se trata de una parte de las Fuerzas Armadas de especial importancia en las condiciones actuales del conflicto con Ucrania. Mientras, Kiev sigue con sus agresiones.

0: Hemos decidido crear un nuevo tipo de tropas dentro de las Fuerzas Armadas, las tropas de sistemas no tripulados. El objetivo era encontrar a alguien que hubiera demostrado ser el mejor en este campo. Consideramos a Denis Liamin, quien anteriormente se desempeñó como jefe de Estado Mayor del Grupo Centro, como uno de los especialistas más cualificados en esta área.
1: Pues ahí escuchábamos lo que decía el presidente de Rusia, pero también vamos a ver cuáles han sido los últimos ataques por parte de Rusia a lugares obviamente específicos, porque siempre eso es lo que se busca. Ataques de Rusia contra Kiev, a infraestructura destruida, almacenes de drones y centros logísticos, lugares donde se guarda armamento, donde se preparan operaciones, no hacia la población civil. Le voy a mostrar también imágenes de lo que ha sucedido recientemente, y acá tenemos estos bombardeos que son justo a Kiev, a la provincia de Kiev y a zonas específicas muy, muy cerca de, obviamente, lugares donde se sabía que estaban ocultando o guardando arsenal. No solamente por tierra, sino también por mar. Detectaron tres embarcaciones que llevaban, obviamente, arsenal. Cuando Rusia los detecta, los pone en la mira y posiblemente después fueron completamente destruidos. Y esto es lo que han estado haciendo por parte de Rusia en esta operación militar especial. Vamos a escuchar a un comandante que está en el terreno, que se da cuenta de lo que está sucediendo y que habla de cómo las tropas de Kiev, cuando pierden una zona, son olvidados, ni señal tienen en la radio. Así lo dijo.
2: Estamos despejando las zonas que ya han tomado nuestras tropas y acabando con los remanentes de los grupos armados ucranianos. Ayer apresamos a combatientes de una aldea que habían sido capturados y enviados al frente. En otras palabras, no tienen las habilidades y los propios soldados del ejército ucraniano se han rendido. De 10 enfrentamientos, se han rendido en 8. Los soldados del ejército ucraniano no tienen forma de comunicarse con su mando. Sus radios ya han sido reprogramados. Y cuando capturamos al enemigo, sus radios están en silencio.
1: Y es que en esta operación militar, en los últimos tiempos, Rusia ha mandado misiles, sí, 28, y ninguno de estos fue derribado por parte de Kiev. Pero esto abrió la puerta para que Zelensky dijera, bueno, todo esto es culpa de Occidente. Ya no me están dando todo aquello que prometieron. Yo necesito antimisiles. Es más, tuvo la osadía de echarle la culpa a Occidente de lo que está sucediendo y de las pérdidas que han tenido en los últimos tiempos. Y es que hay que recordar que obviamente este hombre lo que quiere siempre es estirar la mano para obviamente tener más, ¿no? Más de lo mismo. Pero no solo eso, desde la Unión Europea le contestan y están implementando acciones importantes. Escucha, a partir de hoy la Unión Europea dejará de proporcionar protección temporal a los ucranianos con servicio militar. Esto será a los que quieran llegar o a los que quieran tener asilo en algún país de la Unión Europea. Los que ya están allá, bueno, ya no van a estar implicados en este nuevo sistema, pero los que busquen irse a vivir a algún lugar, pues ya obviamente los van a investigar primero y ya les dirán si se puede, si no se puede. Eso es lo que está sucediendo. Y me voy a despedir con imágenes de los últimos ataques por parte de Kiev a zonas urbanas, en específico a este hospital. Vean nada más las imágenes de lo que sucedió. Un hospital en Donetsk. Tenemos que al menos hubo un muerto y dos heridos. Obviamente una de las paredes principales de este nosocomio fue atacada y ve ahí, tenemos los restos de todo el material. La situación sigue siendo tensa y lo que siempre preocupa son este tipo de ataques contra la población civil. Y por supuesto nosotros seguiremos atentos a todo ello y aquí se lo seguiremos informando.
3: Y el representante permanente de Rusia ante la ONU acusó a Kiev de realizar actividades terroristas en África, como el suministro de drones y el entrenamiento de grupos armados.
4: La actividad terrorista del régimen de Kiev en África merece especial atención. Esto incluye el suministro de drones y el entrenamiento directo de terroristas por parte de instructores militares ucranianos. El régimen de Kiev desde hace tiempo tiene dependencia económica y militar de los países de la Unión Europea y o la OTAN, que utilizan a Ucrania para librar una guerra indirecta contra Rusia. Los supervisores occidentales de Ucrania están adoptando un enfoque similar en el continente africano. Al reclutar ucranianos para ayudar a grupos terroristas en el Sahel, intentan una vez más alcanzar sus propios objetivos por cuenta ajena.
3: Medios occidentales también informan sobre la creciente actividad de especialistas de Kiev en Libia y el envío de equipamiento a grupos armados en la región. También reportan sobre ataques de Ucrania lanzados desde el norte de África contra

0: barcos rusos. Mientras esto sucede, la tensión social en ese país aumenta por la movilización forzosa. En redes sociales se viralizan videos de abusos hacia civiles durante los reclutamientos y las autoridades sopesan aumentar las sanciones a quienes eludan el servicio militar. El analista político Omar Bouzaida considera que la situación refleja una profunda crisis en la nación ucraniana, llevándola a buscar nuevos frentes en el extranjero para demostrar a los aliados occidentales su capacidad militar.
1: El actual deterioro de la situación en Ucrania, la aplicación de la movilización forzosa, la imposición de severas sanciones y la aprobación de nuevas leyes para endurecerla, así como los casos de jóvenes que huyen del país para evitar el reclutamiento, se producen en un contexto de desgaste del ejército ucraniano, debido a una guerra prolongada que se ha extendido por más de 3 años contra el poderoso ejército ruso. Todos estos factores indican que las Fuerzas Armadas ucranianas atraviesan una crisis y enfrentan serias dificultades para reponer sus efectivos. Es natural que, en una situación así, Ucrania busque vías alternativas y recurra a otros métodos para compensar estas carencias, especialmente porque resultan menos costosos y responden también a otras consideraciones estratégicas. Ucrania pretende demostrar a sus aliados occidentales que no se encuentra en un callejón sin salida y que es capaz de operar militarmente contra los intereses de Rusia en otras regiones. Ucrania se ha convertido en un país que genera preocupación por su creciente implicación en regiones extremadamente sensibles, caracterizadas por conflictos y tensiones permanentes. Lo que ocurre en el Sahel y la actual inestabilidad en países como Burkina Faso, Mali y Níger ponen de manifiesto un alto grado de inestabilidad política y militar. Existen claros indicios de la influencia iraní en la región, pese a la distancia geográfica. Sin embargo, Ucrania busca demostrar su capacidad para actuar como socio en la proyección de conflictos. Sus acciones en Siria, junto con la gran confrontación entre Irán y Estados Unidos, forman parte de un conflicto regional cada vez más intenso y peligroso, con consecuencias de alcance global.
0: Y las autoridades de Irán y Omán están a punto de llegar a un acuerdo final sobre la regulación del Estrecho Hormuz. Así lo comenta el viceministro de Asuntos Exteriores para Asuntos Jurídicos e Internacionales de la Nación Persa. Explica que los países han avanzado en el entendimiento mutuo sobre los temas clave, entre los cuales está el mapa, las rutas de tránsito y la entrada y salida del tráfico marítimo en esta vía.
2: Puedo decir que, según la situación actual, se están debatiendo casi todos los temas: el mapa, las rutas de tránsito, la entrada y salida del tráfico marítimo y esos acuerdos bilaterales con Omán. Porque no se trata solo de un mapa, sino que estos acuerdos fundamentales con Omán se han completado en su mayor parte, lo que significa que hemos logrado avances significativos en nuestras conversaciones con Omán y que dichos avances están a punto de concretarse.
0: El viceministro también afirmó que su país todavía no ha tomado una decisión sobre el desarrollo de las conversaciones con Washington, contradiciendo las declaraciones de la administración Trump. Incluso los medios iraníes sostienen que Estados Unidos no tiene nada que ver con las negociaciones que llevan a cabo Omán e Irán. Agregan que la postura de Washington y Tel Aviv representa una amenaza para el tráfico marítimo por el Estrecho de Hormuz. A su vez, el presidente iraní recalcó que la Casa Blanca esperaba destruir a su país con unos cuantos misiles, pero nunca logró hacerlo.
3: Pensaban que con un par de misiles derrocarían a la República Islámica, a nuestro país y a nuestra nación, pero nuestro líder no lo permitió. Por eso decidieron intervenir y asesinar al líder, porque con su apoyo sería imposible acabar con nosotros.
0: Y es que las crisis en las relaciones entre Irán y Estados Unidos no es el único frente abierto en la política exterior de la administración Trump. También surgen interrogantes sobre el financiamiento del aparato diplomático norteamericano. Según reportes, la Casa Blanca evalúa el cierre de 5 representaciones en el extranjero. Al mismo tiempo, figuras cercanas y leales al presidente ocupan cargos diplomáticos y en algunos casos sustituyendo a profesionales con trayectoria y experiencia en la materia. Elena Villar ha investigado sobre el tema y nos cuenta más.
4: Corren malos tiempos para ser diplomático estadounidense. Es lo que denuncia la Asociación del Servicio Exterior de Estados Unidos. La organización alerta de que alrededor de 2.000 diplomáticos han abandonado su puesto de trabajo durante el último año, ya sea mediante despidos o jubilaciones forzosas. Según la asociación, la salida de estos funcionarios está suponiendo perder décadas de conocimiento institucional, experiencia

0: en gestión de crisis y competencias lingüísticas especializadas en un momento de numerosas emergencias y frentes internacionales abiertos para Estados Unidos. Desde el Departamento de Estado se rechaza la idea de que la agencia se esté debilitando. El portavoz Tommy Pigott ha asegurado que la pérdida de cientos de diplomáticos experimentados no está afectando a la capacidad de Estados Unidos de cumplir con sus prioridades. De hecho, aseguran que se trata de una reorganización para eliminar puestos redundantes y burocracia innecesaria.
1: Me parece que esto más bien responde a un decaimiento y a una decadencia de la posición hegemónica dentro del mundo unipolar, dentro del orden mundial unipolar, ocupada por Estados Unidos, que ahora se ve retada por la emergencia de nuevas potencias en un mundo multipolar, con nuevas potencias en el ámbito internacional. Y este retiro estratégico de Estados Unidos del escenario global también va a implicar una menor necesidad de un cuerpo diplomático tan grande como el anterior.
0: Más allá de la polémica sobre los cambios en el Departamento de Estado y su potencial impacto, sí hay algo que está caracterizando a este gobierno. La experiencia técnica y de larga carrera no son prioridades. Tanto en las negociaciones de alto nivel en Oriente Medio como en Rusia, los funcionarios de alto rango del Servicio Exterior han estado prácticamente ausentes. Son los asesores personalmente designados por el presidente Donald Trump, como Steve Witkoff o Jared Kushner, quienes directamente encabezan las conversaciones con países aliados y con adversarios. La tendencia también se está dando en el caso de los embajadores. Muchos de los designados por el presidente hasta ahora han sido personas que no tienen nada que ver con la carrera diplomática. Valga como ejemplo el embajador estadounidense en Francia y Mónaco. Se trata de Charles Kushner, magnate inmobiliario y padre del yerno de Donald Trump. Otro caso, el de la embajadora estadounidense en Grecia, expresentadora de Fox News y expareja de otro de los hijos del presidente. Por si fuera poco, más allá de los ya elegidos, el número de vacantes está siendo históricamente elevado. El mandatario estadounidense todavía no ha designado aproximadamente el 35% de los embajadores. En el caso de África, el vacío es extremadamente alto. A falta de un embajador oficial, muchas delegaciones están operando bajo la dirección de encargados de negocios temporales. Daño a la reputación estadounidense o reordenación de prioridades. El debate diplomático está servido.
2: Y el presidente Luis Ignacio Lula da Silva se pronunció sobre el creciente conflicto diplomático con Estados Unidos respecto a la revocación de la visa a la embajadora en el país norteamericano. El mandatario afirmó que Washington no mostró respeto ni prioridad hacia Brasil. Además, subrayó que la medida de la Casa Blanca responde a la decisión de posponer la aprobación del candidato estadounidense Daniel Pérez para encabezar la misión diplomática en el país suramericano.
3: Estados Unidos no dio prioridad al embajador en Brasil. Llevan un año y medio en el poder y no han enviado a nadie aquí. Luego intentan enviar a uno y creen que estamos obligados a fijar la fecha que ellos quieren. Eso no está bien, no es posible. Queremos que se nos trate con respeto. Pues bien, mantuvimos nuestra postura. Entonces él tomó la medida de revocar la visa de nuestra embajadora. Si ella viaja de allá para acá, tendrá que tramitar la visa de nuevo. ¿Lo ve? Tomó esta medida, que considero irresponsable e imprudente.
2: En paralelo, el presidente brasileño sostuvo una llamada telefónica con su homólogo colombiano. En la conversación, Lula da Silva se despidió de Gustavo Petro, quien finaliza ya su mandato esta semana. Además, le agradeció por su estrecha cooperación y resaltó los logros del dignatario en materia de desarrollo sostenible, integración regional e inclusión social. Pasamos a Ecuador, donde la Policía Nacional ejecutó cerca de 30 operativos entre el 27 de julio y el 2 de agosto como parte de los operativos Libertad. No obstante, los logros de las mencionadas políticas de seguridad se encuentran rodeados de polémica. Mecanismos como estados de excepción en Ecuador y en las políticas de guerra contra el crimen organizado en El Salvador han polarizado a América Latina. Las posturas se dividen entre quienes, por un lado, aplauden la caída drástica de la criminalidad y aquellos que denuncian un grave retroceso en los derechos humanos. Sobre esto, Mauricio Ampuero nos cuenta más.
4: Latinoamérica se ve enfrentada a un nuevo desafío: combatir la delincuencia, pero sin vulnerar los derechos ciudadanos. Ocurre en Ecuador, donde con el mecanismo del estado de excepción, el gobierno de Novoa

0: Córdoba, prácticamente desde el inicio de su administración, se ha visto enfrentada a esta situación dejando cifras alarmantes. Más de 1000 muertes al interior de las cárceles, numerosas desapariciones forzadas y también centenares de denuncias por presuntos casos de torturas. Ocurre en Ecuador, también en El Salvador, país reconocido por su lucha por el crimen, pero que enfrenta similares alarmantes cifras. Centenares de muertes al interior de las cárceles, centenares de desapariciones forzadas. Y esta cifra, numerosas detenciones, que podría ser un avance, un logro por parte del gobierno, incluso la misma administración reconoce que numerosas personas han sido detenidas y que finalmente se ha demostrado que son inocentes. Un dato que reafirman numerosas organizaciones internacionales. No solo se aplican mecanismos constitucionales como el estado de excepción, también otros mecanismos legales como el de prevención. Ocurre en Guatemala, enfrentado a un desafío nuevo de la delincuencia durante los últimos prácticamente 5 meses, pero suma otro factor, la carencia de recintos penitenciarios, lo que agrava la situación de la violencia al interior de los recintos penitenciarios. ¿Cómo solucionarlo? Miramos entonces el caso de Panamá, que ante numerosas situaciones irregulares al interior de recintos penitenciarios como La Joyita, se plantea el debate de la construcción de una mega cárcel. La pregunta es entonces, ¿dónde construirla? Nadie quiere como vecinos a un recinto penitenciario. La propuesta, la isla de Coiba. Sin embargo, aquí se plantea otra problemática, la de la defensa de los derechos medioambientales. En definitiva, los gobiernos, las administraciones latinoamericanas no solo deben combatir la violencia y el crimen organizado, sino también velar por el derecho de sus ciudadanos.
1: Y hablamos sobre el tema con el politólogo y especialista en gestión pública, Víctor Gaviria. El experto argumenta que este tipo de medidas se basan en un populismo político en contextos electorales, pero no constituyen cambios fundamentales en los problemas estructurales que aquejan a la sociedad.
2: Las medidas de mano dura no son una política de seguridad, son una política para ganar votos. Es una política electoral que gana temporalmente legitimidad hacia ciertos sectores políticos, permite ganar elecciones, pero no es una política de seguridad implementada para garantizar la confianza y la legitimidad de las instituciones. El gran problema de estas llamadas políticas de mano dura es que todas, no hay ninguna excepción, trae consigo una denuncia de violación a los derechos humanos y una incredulidad de acuerdo a la fuerza militar o de policía que usted utilice en esta fuerza. Digamos, hay estudios que plantean la reducción de la popularidad de estas fuerzas, policía y ejército, luego de estrategias de mano dura. El crimen organizado transnacional está articulado con las dinámicas económicas, políticas y sociales de todos nuestros países y que se alimenta y se afinca en la falta de acceso a derechos de las comunidades y alternativas legales. El modelo neoliberal nos trajo que mucha gente no se sintiera identificada en el sistema de la economía legal porque no tiene alternativas para vivir, básicamente está sobreviviendo en este sistema. Entonces, cuando un grupo ilegal trae alternativas fáciles para acceder a la economía básica que le permite tener alimentación, pagar la salud, etcétera, pues obviamente tenemos una población que se vuelca a este ejercicio. Hoy el problema real no es un ejercicio de represión desde la fuerza militar o de policía, sino de un Estado que tiene que fortalecerse, un Estado que tiene que crecer, un Estado que tiene que ofrecerle bienestar a sus comunidades y no una lógica del sálvese quien pueda y yo, en la medida en que usted como ciudadano delinque porque no encuentra alternativas legales, ejerzo una labor de represión.
1: Y los medios advierten que Chile ha incautado más de 1.100 armas provenientes de Argentina desde el 2022. El incremento de estos decomisos junto con las denuncias sobre tráfico ilegal a través de la cordillera de los Andes ha despertado preocupación por la seguridad en la región. Al mismo tiempo, desde Buenos Aires, una nueva legislación sobre la tenencia provisional de armas sin registrar ha abierto un debate respecto a las posibles consecuencias de su aplicación. Diana de Glaui nos cuenta de qué se trata.
3: El escenario legal para la tenencia de armas de fuego en la Argentina cambió con la promulgación de una nueva normativa. Establece un esquema para la regularización de tenencia de armas y además amplía el Programa Nacional de Entrega Voluntaria. Quienes cuentan con armas de uso civil o uso civil condicional y no estén registrados de manera correcta, cuentan con 360 días para poder declarar su situación y quedarán eximidos de cualquier tipo de sanción. Si bien es una norma sancionada por el Congreso de la Nación, abre el debate sobre distintos cuestionamientos. ¿Se trata del blanqueo de armas que circulan de manera ilegal? ¿Es un peligro latente? ¿Incentiva el mercado negro?
4: Este blanqueo lo que termina haciendo al fin y al cabo es generar que haya más armas en las casas, que al mercado ilegal sea más fácil, que haya más armas en la sociedad, por más gente que accede a través del legítimo usuario, permite que los mercados ilícitos accedan mucho más fácilmente a las armas y por lo tanto también que haya existan sociedades más violentas.
3: La preocupación también surge en el plano social. Hubo una alarmante multiplicación de casos dentro de las escuelas argentinas. Recientemente el país se vio sacudido por casos graves. En Santa Fe, por ejemplo, un alumno de 15 años ingresó con una escopeta, disparó dentro del establecimiento y provocó la muerte de un compañero de 13 años e hiriendo también a otros. A esto se suman episodios en Mendoza donde una alumna de 14 años armada se atrincheró en su colegio. Son dos sucesos que se replican en otros lugares. ¿Esta regularización de armas eleva el riesgo de que el armamento termine en manos de menores y dentro de las escuelas?
4: Ese volumen de armas que se registran, que no estaban registradas, y en lugar de entregarse a través de un plan de entrega voluntaria, por ejemplo, que es una política que sí tiene que ver con control de armas, se registran y quedan en los hogares, obviamente generan un mayor riesgo de violencia, tanto en los hogares y obviamente en casos mucho más graves que terminen siendo casos como los que se conocieron de niños, niñas, adolescentes que llevan estas armas a los institutos educativos.
3: Hay una pregunta que seguirá flotando hasta no conocerse en hecho. Venideros, ¿qué es lo que puede pasar? ¿Se trata de una medida eficaz o un peligro total?
1: Y tras casi una semana de la incursión de decenas de miles de migrantes provenientes de Marruecos a Ceuta, informan que Rabat empezó a procesar a los presuntos responsables de provocar la crisis. Se trata de más de 80 personas que serían juzgadas por organizar los cruces fronterizos. Los medios señalan que hay 11 condenados en el proceso. En paralelo, las autoridades de Ceuta revelan que están atendiendo a más de 1000 menores de edad no acompañados. La cantidad de jóvenes migrantes obliga a reforzar el sistema de protección de niños y habilitar nuevos espacios. Además, la justicia española solicitó a la Guardia Civil aclarar sobre si había recibido alertas de la llegada de migrantes a la ciudad española. En Colombia, las unidades de fuerzas especiales desmantelaron un autobús bomba con 420 kilos de explosivos en el departamento del Cauca, al suroeste del país. Vamos con estas y otras noticias en breve. De acuerdo con medios, el cargamento tenía como destino las instalaciones militares y policiales de Cali y sería utilizado durante la posesión del presidente electo Abelardo de la Espriella. En el vehículo se encontraron cilindros con explosivos y dispositivos para su lanzamiento. El material fue trasladado a una zona segura para su destrucción controlada. Según investigaciones preliminares, el plan fue atribuido al Frente Jaime Martínez de las disidencias de alias Iván Mordisco, quienes intentaban sabotear el evento. El gobierno de Javier Milei en Argentina decidió retirar de un proyecto de ley un capítulo que eliminaba las restricciones a la compra de tierras rurales por parte de extranjeros. Esto luego de que sus aliados en el Senado dejaran en claro que no acompañarían la iniciativa. La decisión buscó evitar una derrota parlamentaria y permitir que el resto de la normativa propuesta de inviolabilidad de la propiedad privada pudiera avanzar. La legislación actual establece que hasta un 15% de tierras puede pertenecer a foráneos. La Administración Nacional quería eliminar por completo ese tope. Ante la negativa, buscó elevarlo al 25%, pero tampoco lo pudo lograr. Frente a este escenario, la oposición convocó a una marcha hacia el Congreso para mañana con el objetivo de rechazar todo el proyecto. Y la Universidad Nacional Autónoma de México cancela su contrato con una empresa encargada de organizar exámenes en

línea, presuntamente debido a irregularidades, sospechas de fraude y fallas técnicas. La Casa de Estudios tomó esta decisión luego de haber realizado una prueba de admisión virtual en la que la cantidad de notas sobresalientes fue inusualmente alta. En este sentido, la institución educativa anunció que celebrará un examen de control presencial a mediados de agosto, a pesar del rechazo por parte de los aspirantes. Hacemos una pausa, pero recuerden que más noticias las encuentran en nuestra página web, en nuestro canal en Telegram y también en la red social Beca.

Repasamos las principales noticias. Vladimir Putin reorganiza los mandos en las Fuerzas Armadas de Rusia, mientras Kiev ataca a la población civil en Donetsk y en la provincia de Kursk. Irán y Omán alcanzan un entendimiento sobre una ruta marítima a través del estrecho de Hormuz, aunque reconocen que esto por sí solo no garantizaría la seguridad en el paso estratégico. Y varios gobiernos en Latinoamérica aplican mano dura frente a la criminalidad con medidas que generan denuncias contra las fuerzas del orden y a su vez conllevan a otros problemas. Preocupación en Argentina ante un posible blanqueo de armas ilegales que circulan en el país tras la modificación a la ley que permite regularizar estos artefactos. Gracias por acompañarnos. Ya viene, ahí les va.

Más de 60.000 migrantes llegados en cuestión de horas. Posibles chantajes diplomáticos con la migración masiva como arma. Aprovechamiento por parte de actores, en principio, ajenos a lo sucedido. La reciente crisis migratoria en Ceuta tiene unas características únicas, algunas de las cuales tienen alcance global y levantan más de una suspicacia. De modo que desde los primeros instantes supimos que no podíamos dejar de hacer un video desgranando todas las claves y sutilezas del tema. Ahí les va. El jueves 30 de julio se produjo una auténtica avalancha migratoria en Ceuta, un enclave español situado al norte de Marruecos, cuando los guardias fronterizos marroquíes aparentemente dejaron por un momento de lado su identidad nacional para hacerse los suecos, desatendiendo sus responsabilidades y mirando para otro lado mientras decenas de miles de migrantes cruzaban al otro lado por tierra, mar y aire, si contamos las vallas saltadas. El territorio ceutí, perteneciente a España desde hace unos 5 siglos, es reclamado como propio por Marruecos, que lo denomina colonia, al igual que hace con la otra ciudad autónoma española en el norte africano, Melilla. Sin embargo, ni la ONU ni ninguna autoridad diplomática en todo el planeta comparte la postura de Rabat a ese respecto, salvo unos oportunistas de libro en estos días, como veremos más adelante. La reacción común en todo el mundo tras los primeros instantes del tsunami humano fue de incredulidad ante lo sucedido, sobre todo por su magnitud. Hay que tener en cuenta que en Ceuta viven algo más de 80.000 personas y en unas pocas horas llegaron otras 60.000. No es de extrañar que las imágenes dieran la vuelta al mundo, no solo por lo masivo de las mismas, sino por lo surrealista de algunas de ellas. Migrantes con bicicleta a cuestas saliendo del mar o grabando su travesía con un palo de selfie se volvieron virales en instantes. Estampas pintorescas que no deben hacer olvidar las consecuencias dramáticas de lo sucedido. Desde las imágenes de caos y descontrol absoluto en la ciudad autónoma, hasta el ya casi centenar de fallecidos, entre los que trataban de llegar a nado al enclave o cayeron mientras intentaban superar otras barreras fronterizas. Obviamente, las imágenes de la avalancha rápidamente se convirtieron en gasolina para los adictos al discurso simplista e incendiario de «la migración es mala y los musulmanes son malos», cuando lo cierto es que lo ocurrido en estos días no es ni remotamente ejemplo de proceso migratorio cotidiano, por eso fue noticia mundial, y casi el 50% de la propia población ceutí es musulmana. Por lo que, pese a los esfuerzos de propagación de mileyes, musques y demás, no hubo estallido antimigrante ni en Ceuta ni en el resto de España. Esto no implica que el blanco de sus ataques, Pedro Sánchez, merezca gran compasión o dedicadas alabanzas, para nada. Y es que, en gran parte, lo ocurrido es posible debido no solamente a su política en particular, sino a la política continuista española de las últimas décadas, de la que él es apenas un fiel seguidor más. A muchos dentro de España y cada vez más fuera, les llamó poderosamente la atención el hecho de que la coordinada somnolencia de los guardias fronterizos marroquíes junto a Ceuta se diera justamente pocos días después de la visita del presidente español a Argelia, donde calificó como socio estratégico al principal rival geopolítico y regional de Marruecos. No es la primera vez que desde Rabat relajan sus fronteras en respuesta a acercamientos entre Madrid y Argel, en particular cuando desde el reino marroquí perciben que sus vecinos norteños se están saliendo de lo que ellos consideran aceptable respecto al Sáhara Occidental. No está más recordar que este territorio es reclamado como propio por Marruecos. Argelia defiende con contundencia la soberanía e independencia del pueblo saharaui y España, bueno, aunque España tiene claras obligaciones al respecto como expotencia colonial,
marcadas sin ambigüedades por el Comité de Descolonización de la ONU, en el último medio siglo la postura española puede resumirse básicamente como algo intermedio entre hacer lo que diga Marruecos o por lo menos evitar ofenderlos. En 2021, cuando un alto dirigente saharaui fue atendido en España por sus problemas de salud, los guardias fronterizos marroquíes volvieron a sufrir uno de esos inexplicables episodios narcolépticos que les dan de vez en cuando y dejaron pasar miles de migrantes africanos a Ceuta. Vaya coincidencia tan coincidencial, ¿no les parece? Sin embargo, entonces y ahora, la reacción de Pedro Sánchez, en línea con la de sus antecesores, fue casi que de agradecimiento al rey de Marruecos por haber dejado pasar 60.000 migrantes en lugar de 100.000. Un nivel de docilidad que no deja de sorprender a cualquiera que indague en la a menudo desconcertante relación de sometimiento de Madrid respecto a Rabat, que tiene algunos paralelismos con la que existe entre Berlín y Tel Aviv. Y ya que hablamos de Tel Aviv, otro asunto interesante en todo este análisis es cómo la entidad sionista no dejó pasar la oportunidad de lanzar dardos contra Madrid, a la que guarda especial rencor por varias de las declaraciones de Pedro Sánchez sobre el genocidio israelí en Gaza. En una serie de publicaciones en redes sociales, altos voceros del único apartheid del siglo XXI aprovecharon para hacer fiesta por lo sucedido y, en el colmo del cinismo, esa colonia europea contemporánea enquistada en Asia Occidental acusó a España de mantener enclaves coloniales en África, o dicho en otras palabras, el burro sionista hablando de orejas. Unas declaraciones que dejaron abierta la nada desdeñable hipótesis de que en Tel Aviv hubieran alentado, apoyado u ofrecido respaldo previo a Rabat ante su movida de ficha en Ceuta. No hay que olvidar que desde los llamados Acuerdos de Abraham, impulsados por Donald Trump en 2020, el reino marroquí ha venido acercándose geopolíticamente cada vez más a estadounidenses e israelíes, por lo que no son pocos los que ven en lo ocurrido una componenda triple. Uno castigaba a Madrid por acercarse a Argel, mientras que los otros dos le garantizaban respaldo ante posibles respuestas y a la vez trataban de sacar rédito geopolítico poniendo en apuros a un gobernante con el que no simpatizan. Afortunadamente, el gobierno español cuenta con el apoyo de la Unión Europea y de la OTAN y nada puede pasarles. Es broma, obvio. Y es que la tercera lectura geopolítica que puede hacerse de estos sucesos es la irrelevancia geopolítica del Reino de España y su orfandad ante los organismos que dizque deberían defenderla. Por un lado, en sus estatutos, aunque no explícitamente, la Alianza Atlántica se desentiende tanto de Ceuta como de Melilla. De modo que, en el papel, en el caso de un ataque marroquí contra esas ciudades, la OTAN no se vería obligada a intervenir. ¿Cómo son las cosas? Por un lado, en el marco de su membresía otanista, en el territorio español hay varias bases o instalaciones militares extranjeras. Pero esos mismos ejércitos extranjeros que las utilizan no están comprometidos a defender la, probablemente, parte geopolíticamente más sensible del territorio español. En esa misma línea, mientras del lado español de la frontera de Ceuta no se daban abasto para contener la avalancha, casi en paralelo, España se preparaba para enviar tropas a Finlandia y así defenderla de Rusia. En fin. Y ya que hablamos de Finlandia, la otra orfandad geopolítica española se manifiesta en su membresía de la Unión Europea. Y es que no bien comenzó la avalancha migratoria, países como el mencionado, además de Italia y Francia, ni más ni menos, endurecieron sus controles fronterizos terrestres, marítimos o aéreos, según el caso, con España. Por su parte, a Bruselas les preocupó más la imagen pública que ofrecía lo sucedido que lo sucedido en sí, y ofrecieron una ayuda inmediata a Marruecos. Es decir, estamos ante un ordenado jardín, pero solo cuando hay buen clima geopolítico. Se arrecian las dificultades, la postura común europea vira de inmediato al viejo sálvese quien pueda, que se supone típico de la jungla. Como ven, en lo poco que duró, lo sucedido en Ceuta nos deja varias moralejas geopolíticas. Y es que horas después del sospechoso ataque de somnolencia de la Guardia Fronteriza marroquí,
El grueso de los migrantes comprobó que lo de dar el salto a la Europa continental desde ese rincón de la costa africana no era tan sencillo como esperaban y se regresaron por donde habían venido, esperando una futura nueva oportunidad menos atada a chantajes geopolíticos con ellos como arma arrojadiza. ¿Qué acordaron Madrid y Rabat para esa resolución express y ese aquí no ha pasado nada con el que ambos dieron carpetazo al asunto en público? Es otro tema. De lo que no cabe duda es que desde Marruecos seguirán presionando al gobierno español de turno, abriendo y cerrando el flujo migrante a voluntad, y nada indica que desde Madrid vayan a hacer algo en serio para cambiar eso. Ni este gobierno, ni el que venga después. Por otro lado, medio de rebote en esta ocasión, descubrimos por enésima vez que la OTAN no se creó para proteger a nadie, sino para presionar a la Unión Soviética y tras su disolución se mantuvo artificialmente vivo el organismo para seguir presionando a Rusia. Y finalmente, no menos importante, podemos concluir una vez más que la Unión Europea podrá tener algo o bastante de europea, pero lo de unión últimamente le queda cada vez más grande.

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Perú y el gobierno que se merece. La flamante nueva presidenta peruana anunció su primer gabinete gubernamental. Al contrario de lo que sucedía en el pasado, Keiko Fujimori decidió rodearse de un grupo de personas con una hoja de vida impecable, completamente alejados de las corruptelas, hábitos delictivos y tendencias criminales que caracterizaron hasta ahora a la política peruana. Un esperanzador nuevo comienzo para el país andino de la mano de una mujer cuyo apellido es sinónimo de honradez y democracia. ¿Cómo? ¿Que de 19 integrantes del equipo ministerial de Keiko Fujimori, 15 tienen antecedentes penales o procesos judiciales en marcha? Ok. Porque todos tienen derecho a una segunda oportunidad. La nueva presidenta del Perú, fiel a la bondad inherente a su linaje familiar y político, diseñó un gabinete compuesto por personas que, pese a alguno que otro error pasado, hoy quieren demostrar que se reformaron y están listas para dar lo mejor de sí mismas. Felizmente, atrás quedaron los tiempos en los que se desconfiaba de un político solo porque hubiera cometido peculado, causado lesiones graves, hurtado, lavado activos, estafado o conformado una organización criminal. Y ahora, sigamos con otras conmovedoras historias de superación personal, carentes de distorsiones editoriales.

Estados Unidos quiere acabar con la Corte Penal Internacional, pero como es costumbre en Washington, quiere hacerlo por las razones equivocadas. La institución, creada a finales del siglo pasado, ya tenía años en una especie de estado vegetativo y ahora el gobierno de Donald Trump quiere clavar los últimos clavos sobre su ataúd. Insistimos, por las razones equivocadas. Un estado vegetativo y unas razones equivocadas que analizaremos repasando brevemente la historia de una institución nacida para fracasar, víctima tanto de sus propias contradicciones congénitas como de las acciones de sus enemigos e inacciones de sus promotores. Ahí les va. Ladrillo por ladrillo, si es necesario. Así definió su intención de desmantelar la CPI el secretario de Estado del gobierno de Donald Trump. Marco Rubio acusó a la entidad de librar una guerra contra Estados Unidos mediante estatutos y pactos y la fuerza del llamado derecho internacional. En un voluntario o involuntario lapsus especialmente cínico, el máximo representante de la política exterior de Washington se lamentó de que con los teóricos poderes extraterritoriales del organismo judicial, funcionarios estadounidenses podrían quedar a merced de jueces extranjeros a miles de kilómetros de distancia, enfrentando el riesgo constante de ser procesados e incluso encarcelados, cuando el país al que representa Rubio mantiene encarcelado y en espera de juicio al presidente de Venezuela, tras haberlo secuestrado en un operativo en el que un centenar de personas fueron asesinadas. O, dicho en otras palabras, ¡qué horrible esa CPI! Cualquier día de estos podría ser algo parecido a lo que hacemos en la Casa Blanca. Esta renovada hostilidad de Washington contra la Corte no deja de resultar algo llamativa, puesto que Washington nunca se sometió a su jurisdicción. En el año 2000, el por entonces presidente

Bill Clinton firmó el Estatuto de Roma que sentaba las bases del tribunal, pero Estados Unidos nunca lo ratificó y rechaza que tenga alguna jurisdicción sobre su territorio. Por otro lado, el organismo jamás ha movido ni medio meñique para imputar a algún ciudadano estadounidense, ni antes ni ahora, pese a que en este cuarto de siglo las sucesivas invasiones e intervenciones militares de la Casa Blanca por todo el mundo han dado motivos de sobra. La razón de esta nueva ola de hostilidad hay que buscarla en la decisión del tribunal de imputar y emitir órdenes de arresto contra el primer ministro israelí, Benjamín Netanyahu, y su por entonces ministro de Defensa, allá por 2024, cuando arreciaba el genocidio contra la población palestina. Hostilidad llevada al paroxismo durante el trumpismo, cierto, pero que no está de más recordar que ya había dado su inicio en el bidenismo. Es decir, desde hace ya 2 años que en Washington tienen en la mira a la CPI, a cuyos miembros han llegado a sancionar de diversas maneras. Por lo que podría resultar tentador concluir que si el imperialismo estadounidense le tiene tanta rabia, entonces es que el tribunal es digno de admiración. Sin embargo, el pensamiento simplista reduccionista no suele funcionar bien en geopolítica y este caso dista mucho de ser una excepción. Y es que desde su concepción, la Corte demostró que tras su declaración de loables intenciones, se escondía el mismito hegemonismo de siempre. Aunque sus estatutos se presentaban determinados a perseguir judicialmente el genocidio, los crímenes de guerra o contra la humanidad allá donde se manifestaran y los cometieran quien los cometiera, pronto se demostró que en el fondo escondían más letra pequeña y asteriscos que infomercial nocturno de productos dietéticos milagrosos. Así, mientras absolutamente ninguno de los numerosos y sobradamente documentados actos criminales de la OTAN en todo lo que va de siglo en Afganistán, Irak o Libia, por nombrar algunos ejemplos, fue abordado por el tribunal, pese a que la mayoría de miembros de la Alianza Atlántica son también parte del estatuto que sostiene la CPI y, por tanto, imputables, hasta 2024, los casos analizados por sus jueces se limitaron exclusivamente a aquellos circunscritos en el llamado Sur Global, o, en otras palabras, los burros del norte hablando y condenando las orejas sureñas. Esto era algo previsible, tanto así que más de 60 países se lo olieron desde el principio. Por ejemplo, ni Rusia, ni China, ni Cuba, ni Irán, ni la India, por nombrar unas cuantas naciones de significativo peso geopolítico, han reconocido a la CPI ni su jurisdicción global. Los motivos para no convalidar el estatuto constituyente y las críticas al organismo desde su nacimiento son variados. Para naciones como Rusia y China, aceptar un marco legal de aplicación global que rechazaba a Estados Unidos era un poco como cuchillo para su propia garganta. Para Moscú, la CPI no es más que un instrumento geopolítico más del occidente colectivo, perteneciente al famoso concepto de mundo basado en reglas, cuyos autores imponen a los demás, pero que nunca respetan ellos mismos, así sea para predicar con el ejemplo. Pekín, además de compartir esa impresión, considera que el tribunal viola el principio de soberanía de los estados y además hace una interpretación eurocéntrica del derecho, ignorando interpretaciones jurídicas de otras culturas y civilizaciones. Sea como sea, a pesar de su irrelevancia por decisión propia o por impotencia, según el caso, contra grandes potencias y el hecho de que en un cuarto de siglo jamás hayan acusado ni a un soldado de infantería estadounidense, aunque sea, hoy la Casa Blanca considera a la CPI como una amenaza a su seguridad nacional, busca desmantelarla y probablemente termine lográndolo. Pero este desmantelamiento no será principalmente culpa o mérito, según considere cada quien, de Trump o Rubio, sino precisamente de algunos de los más dedicados promotores y defensores del tribunal. Y es que los supuestos valedores de la CPI le han hecho mucho más daño que sus más férreos detractores, porque en esa costumbre tan suya de exigir el cumplimiento de leyes que son los primeros en pisotear, la han convertido en un hazmerreír jurídico de escala global. Al fin y al cabo, con todo lo brutales y cínicos que puedan ser, en Washington son consecuentes con su discurso. Dicen que odian a esa corte y hacen todo lo posible por acabar con ella. Sin embargo, en Europa Occidental,

dicen defenderla, pero también hacen todo lo posible por acabar con ella, aunque sea más por pasiva que por activa. Y es que en los casi tres últimos años, ese prófugo de la CPI llamado Benjamín Netanyahu ha sobrevolado países firmantes y ratificados del estatuto que la creó como perro por su casa, sin que ninguno de ellos hiciera nada por impedirlo en decenas de ocasiones. La más reciente, justo en estos días, el primer ministro israelí sobrevoló Grecia, Italia, Francia y hasta Canadá, seguramente riéndose mientras miraba por la ventanilla. De modo que sí, Trump y Rubio quieren acabar con la Corte Penal Internacional, pero no será esa la principal razón por la que el tribunal termine olvidado en un rincón entre documentos polvorientos, sino porque la cruda verdad es que no se creó para los objetivos que dice perseguir. ¿Y qué mejor prueba de ello que el hecho de que la única vez que la Corte trató de tomarse esos objetivos mínimamente en serio, tras el inicio del genocidio israelí en Gaza, su principal enemigo se lanzó de frente para acabar con ella y sus supuestos defensores no hicieron absolutamente nada para impedirlo?

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porca miseria con la rusofobia. Algo así debe de haber dicho para sus adentros el exjugador italiano Andrea Pirlo, que se quedó sin dirigir al seleccionado de fútbol de su país tras revelarse sus disque vínculos con Rusia. Pirlo, con una destacada trayectoria como jugador a sus espaldas, habiendo militado en 3 de los mayores equipos del campeonato italiano durante un total de casi 2 décadas, llevaba desempeñándose como entrenador desde 2020. En días recientes era mencionado como el favorito indiscutible para dirigir la selección italiana, que está en medio de profundas renovaciones tras 3 mundiales seguidos a los que ni siquiera logró clasificar. Paolo Maldini, otro clásico del calcio, director técnico de la federación, había apostado por Pirlo para el banquillo en términos tan rotundos como él o él, nadie más. De modo que todo parecía asunto terminado y se esperaba su presentación oficial como un mero trámite. Pero entonces, de la nada, se reveló el papel del inminente nuevo entrenador de la escuadra Azzurra como embajador global de una empresa rusa del sector de las apuestas deportivas y estalló tremendo escándalo, tanto que trascendió las fronteras italianas. Que conste que en este programa no tenemos ninguna simpatía por las apuestas y de hecho no nombraremos la empresa para no hacerle publicidad. Pero estamos claros que el escándalo no surgió por el tipo de empresa, sino por el origen geográfico de esa empresa. Es decir, de haber sido una empresa rusa de automóviles, de comida para gatos o de adorables peluches infantiles, el escándalo rusófobo hubiese estallado de igual manera. Un entrenador de Italia que anuncia productos rusos. ¿Dónde vamos a parar? ¡Por Dios! La cosa escaló tanto que al final la Federación Italiana Gioco Calcio decidió descartar a Pirlo como candidato, lo que a su vez desató otra tormenta deportiva y mediática que desembocó en la renuncia de Maldini al frente del área técnica de la federación por haberlo dejado sin su principal y único candidato para el banquillo. Andrea Pirlo nunca ha mantenido posturas políticas pro-Kremlin, no ha dado declaraciones rusófilas en su vida, ni mucho menos se le ha visto luciendo una zeta sobre su pecho hecha con la cinta de San Jorge, ni nada remotamente similar. De hecho, su vínculo con la casa de apuestas rusa de la discordia ni siquiera surge en Rusia, sino fuera. La mentada empresa es patrocinadora del equipo que el exjugador dirige en Emiratos Árabes Unidos y de ahí surgió la relación. Lo más parecido a un vínculo con Rusia que puede encontrarse en la carrera deportiva y vida privada de Andrea es que su hermano mayor se llama Iván. Pero bueno, Boris Johnson se llama Boris y ya ven lo que tiene de prorruso. De modo que el resultado de todo este escándalo impostado y sobreactuado no es otro que profundizar todavía más la larga crisis futbolística que vive Italia, uno de los países más futboleros del mundo. Porque a no se sabe quiénes en concreto les molesta terriblemente que un exjugador de renombre con sobrado consenso popular y deportivo como para asignarle la compleja tarea de volver a poner en pie el fútbol italiano tenga o haya tenido un vínculo secundario con Rusia a través de una empresa que ni habían oído nombrar hasta antes de ayer. O dicho en otras palabras, otra vez un país eurooccidental tomó una decisión contraproducente para sus propios intereses solo para evitar ser señalados de cómplices del Kremlin. Y difícil encontrar una metáfora mejor o peor de lo que es la política autoflagelante de la Unión Europea en todos los aspectos que se les ocurran a causa de su cada vez más irracional y febril rusofobia.

Bienvenidos a las noticias. Aquí en RT repasamos las más destacadas de la jornada. Vladimir Putin reorganiza los mandos en las Fuerzas Armadas de Rusia y designa al titular de la nueva rama independiente de las tropas de sistemas no tripulados. Mientras Kiev ataca a la población civil en un centro médico en Donetsk y en la provincia de Kursk. El presidente de Irán afirma que la nación permanece unida y fuerte pese a los intentos de derrocar al gobierno. Entre tanto, la República Islámica y Omán alcanzaron un entendimiento sobre una ruta marítima a través del Estrecho de Hormuz, aunque se reconoce que esto por sí solo no garantizaría la seguridad en el paso estratégico. Ellas son varios los gobiernos de Latinoamérica que aplican mano dura contra la criminalidad con medidas que generan denuncias contra las fuerzas del orden y que conllevan a otros problemas como muertes en las cárceles o desapariciones. ¿Efectividad o populismo? Lo analizamos. Cambios en la normativa para la posesión de armas en Argentina generan preocupación. La modificación permite regularizar en un plazo de casi un año armamento que no esté correctamente registrado, lo que enciende las alertas ante un posible blanqueo de estos artefactos ilegales que circulan en el país. Los detalles de estas y otras noticias en los próximos minutos. Aquí empezamos.

0: Vladimir Putin realizó algunos cambios importantes en la cúpula del Ministerio de Defensa y entre los comandantes en el terreno. En este sentido, el presidente ruso nombró al jefe de las recién creadas tropas de sistemas no tripulados. Se trata de una parte de las Fuerzas Armadas de especial importancia en las condiciones actuales del conflicto con Ucrania. Mientras Kiev sigue con sus agresiones contra objetivos civiles. Betsabe Sumaya nos tiene más datos.
1: Vamos a hablar de las nuevas acciones y de la organización que está cambiando por parte del gobierno de Rusia para poder tener una respuesta mayor y positiva. Aquí tenemos estas imágenes del presidente de Rusia que se reunió con la cúpula militar para hacer algunos cambios, sí. Anunció a nuevos jefes de agrupaciones claves y sobre todo también habló de oficializar a las tropas de los sistemas no tripulados. Vamos a escuchar sus palabras porque parte de toda esta acción es para poder llevar las acciones en el frente a forma detallada. Escuchemos.
2: Hemos decidido crear un nuevo